0: los compromisos de Irán para evitar avanzar en la carrera nuclear y al mismo tiempo tampoco dejaba claro el tema del control del Estrecho de Hormuz, dado que los temas fueron irresueltos en este memorando. El presidente Trump pues se enfrenta a una situación difícil, pues justamente la población en Estados Unidos ve con mucho recelo el incremento en los precios del petróleo para el golpe directo en los bolsillos de los estadounidenses, que es el tema principal de la campaña y que puede afectar duramente a los republicanos. Veremos qué ocurre si el presidente Trump decide avanzar en un acuerdo imperfecto o simplemente seguir una guerra sin acuerdo con Irán.
1: José Díaz, muchas gracias en Washington. Y Europa impulsa una alianza de defensa paralela a la OTAN. Sucedió este lunes en París, donde tuvo lugar la primera reunión de la llamada coalición antibalística. A la reunión asistieron 9 países occidentales, entre ellos Francia y Alemania, y el presidente de Ucrania, Volodymyr Zelensky. El objetivo de la coalición es disuadir futuras amenazas con misiles mediante el desarrollo de una arquitectura de defensa integral. El presidente anfitrión, Emmanuel Macron, anunció que Francia proveerá a Kiev de aviones de combate franceses Rafale y facilitará las licencias para la fabricación de misiles de crucero Scalp y, además, armamento en Ucrania. En la cita, Zelensky volvió a pedir más misiles de defensa aérea Patriot. Y vamos por los detalles hasta París con la periodista Diana Jayón. Ahora mismo con los detalles, Diana, muchos saludos. Y bueno, en primer lugar, y concretamente, Diana, ¿en qué consiste la coalición antibalística europea? ¿Y es un plan que funcionará acaso al margen de la OTAN?
2: Hola, ¿qué tal? Un cordial saludo desde la capital francesa. Como bien lo acaban de decir, esa importante reunión que se ha dado el día de hoy y es algo que está conformado, importante decirlo, por los principales países o las potencias más fuertes de Europa que hacen parte de la OTAN. Sin embargo, en esta ocasión no ha tenido participación ningún representante de ese organismo acá en la capital francesa en la reunión de hoy. Las principales potencias, entre ellas Francia, España, Alemania, Reino Unido, Países Bajos, y lo que tienen que hacer ahora es una hoja de ruta y para eso se han reunido. Consiste justamente en crear una manera de accionar y cómo a partir de ahora van a crear ese frente armado para la defensa de Ucrania, no solamente ahora, sino de cara a un restablecimiento de la situación normal en ese país. Han demostrado así que siguen apoyando al presidente Zelensky y esto tiene que ver también con cómo se van a organizar, como decían, en su armamento, cómo van a organizar sus flotas aéreas, sus flotas marítimas y terrestres, cómo cada país va a poner, qué va a aportar y de qué manera va a trabajar para que sean un grupo de apoyo, como se lo han dispuesto el día de hoy, y se tomen decisiones también conjuntas de cara a esta guerra que ya sigue avanzando de Ucrania, haciéndole frente a la invasión rusa.
1: Y ahora que lo abordas, Diana, ¿cómo se va a financiar esta iniciativa?
2: Bueno, importante decir que no se ha dicho todavía si va a haber un fondo común. Eso es algo que aún se está discutiendo. Pero lo que se sabe es que la manera en que se va a financiar es que de parte de cada país, cada uno va a dar el aporte que por el momento tenga o cuente con su armamento. Se estima que se van a necesitar entre 200.000 y 400.000 millones de euros para llenar, digamos, todo este plan que ellos han trazado, pero por el momento no habrá un fondo común, algo que sí se está estudiando. Una parte también del financiamiento no solamente vendrá de ese armamento y esta ayuda que va a dar cada país, sino también del Fondo Europeo, de la Unión Europea y de los fondos que tiene para la defensa. Eso sí ha quedado estipulado, pero aún no hay exactamente una cuota para cada país, sino por el momento cada uno va a aportar el material y la estrategia con la que puedan ayudar a hacerle frente a Rusia, a Ucrania en esta defensa que continúa siendo prioritaria, no solamente para el bloque europeo, sino para todo el mundo.
1: Diana Jayón, muchas gracias. En París. Y aquí en Alemania, un tribunal superior regional de Múnich condenó este lunes a cadena perpetua a un iraquí residente aquí en Alemania por haber esclavizado y violado a 2 niñas yazidíes, entre otros delitos. El tribunal alemán considera probado que él y su mujer vivieron en territorio controlado por Estado Islámico, primero en Irak y luego en Siria. Compraron a las 2 niñas yazidíes, las explotaron como esclavas y que el hombre además abusó sexualmente de ellas. La mujer, también iraquí, y que al inicio de los hechos no había alcanzado la mayoría de edad penal, fue condenada.

0: de Alejandra.
1: Sin palabras, un poco el bosquejo, la ayuda llegó tarde. La ayuda llegó con un grupo comando de la Policía Nacional de Caracas, ni siquiera de La Guaira, y dieron lo mejor posible los muchachos, de verdad, fueron como si hubiese sido su hija, y el comandante de verdad como si hubiese sido su hija. Dimos todo lo humanamente posible para rescatarla después de 20 horas y no lo logramos.
0: Historias como la de este padre se escuchan a miles en Venezuela. Las cifras oficiales hablan de unos 4.500 muertos, pero el número real de víctimas es sin duda mayor, ya que el gobierno no contabiliza los desaparecidos, que son unos 50.000 según estimaciones de la ONU.
2: No puedo sacar a mi familia, eso es todo, hijo. Lo más complicado es eso, que yo lo que quiero es mi familia, mi hijo, mi nieto y mi yerna, es lo único que yo quiero. Es lo único que le pido a mi Dios, ya que pasó lo que pasó, pero que me entregue los cadáveres de mis hijos. Eso es lo más complicado que yo tengo aquí.
0: Cuando han pasado ya casi 20 días de la catástrofe que cambió sus vidas para siempre, las familias siguen buscando bajo las ruinas de concreto para encontrar el único consuelo que les queda, hallar los cadáveres de sus seres queridos para darles sepultura.
3: Aquí hay gente que le quiere echar bola.
4: Claro, la historia de Venezuela habla de mucha resiliencia, pérdida, pero también esperanza, y de aquello queremos hablar con quien ven, a mi colega Johan Ramírez, quien estuvo 10 días cubriendo desesperadamente la catástrofe en Venezuela post-terremoto, y Johan está con nosotros para compartir ese testimonio. En primer lugar, muy bienvenido a Berlín y de regreso a HBL de nuevo, Johan. En primer lugar, la gran pregunta que nos hacemos es, ¿la ayuda está llegando donde tiene que llegar? ¿Qué te tocó ver?
5: Sí, Jenny, te cuento precisamente es lo que yo vi. Visité el refugio más grande en La Guaira. Es un polideportivo acondicionado para recibir unas 1.700 personas. Allí tienen comida, dos comidas al día. Les dan el desayuno a eso del mediodía y el almuerzo a eso de las 5 o 6 de la tarde, es lo que nos dijeron. Tienen servicios médicos, servicios psicológicos, atención para los animales, veterinarios. Como es un polideportivo, hay una cancha de fútbol, allí juegan los niños, los adultos, una pantalla gigante para que vean los partidos de fútbol, para que vean películas, en fin. Hay un esfuerzo, todo eso de la mano del gobierno nacional con la comunidad internacional, una veintena de organizaciones nacionales e internacionales permiten todo eso. La alimentación viene del Programa Mundial de Alimentos de Naciones Unidas. Hay un esfuerzo. Hablé con la gente en la calle que no está en refugios. Reciben comida, sea del gobierno, sea de voluntarios, sea de la comunidad internacional. Eso ahora está llegando, pero está llegando ahora. Creo que la gran crítica, Jenny, es los primeros días después de la catástrofe. Esos día 1, 2, 3 y 4, cuando no había máquinas, cuando no había agua, no había alimentos, cuando no había rescatistas internacionales. Creo que todo eso hizo una gran diferencia y que fue la vida o la muerte, representó la vida o la muerte para miles de venezolanos. Y creo que es donde allí tenemos que poner el foco ahora.
4: Y tú ya lo decías un poco, llegaron rescatistas de todos los países y quizás esa mancomunión en torno al dolor y la urgencia de Venezuela también marca esta catástrofe. Johan, ¿ha sido de capital importancia entonces esa ayuda internacional y lo seguirá siendo de cara también a la perspectiva futura?
5: Yo creo que es fundamental, porque hay que entender que este doble terremoto, si bien yo he hablado con muchos expertos hasta ahora, y todos coinciden en que un doble terremoto de esta magnitud le habría hecho daño a cualquier país del mundo. Pero hay que entender que esto le pasa a Venezuela, un país que desde hace 27 años, vive en crisis política, económica, social, de gobernabilidad, durante años un aislamiento por la propia ideología del gobierno venezolano, los tiempos de Chávez, de Maduro, luego un aislamiento internacional a causa de sanciones. Todo eso ocurre en ese contexto. Entonces, un doble terremoto, muchos me decían, este es un doble terremoto que llega después del terremoto que hemos vivido durante décadas los venezolanos. De manera que la catástrofe, que ya es de unas dimensiones monumentales, se ve magnificada, por supuesto, por ese contexto en el que ocurre. De manera que sin la ayuda de la comunidad internacional, yo creo que sería muy difícil, infinitamente difícil para los venezolanos superar esta tragedia.
4: Y sin ningún estándar de construcción, también vimos lo que pasó en los edificios de La Guaira, claro, magnificando la catástrofe, ¿no? Tú lo decías también en tus informes muchas veces que enviaste desde Caracas. ¿Cuán importante en este momento y cuán grande también, además de importante, naturalmente, en apoyarse en todos los planes de ayuda que hay, es la desconfianza que hay hacia el aparato estatal por todo esto que estamos anunciando?
5: Yo creo que es importante, sobre todo, esa desconfianza que se genera a partir de ese vacío que hubo durante los primeros días. Todavía no hay máquinas. Yo regresé el fin de semana de Venezuela y todavía había muchísimas ruinas donde no había máquinas todavía, maquinaria pesada para retirar los escombros. Y están allí los voluntarios, los familiares de las víctimas sacando escombros con las manos. Jenny, es dramático, porque no quieren dejar allí a sus familiares fallecidos o con vida, tal vez, debajo de los escombros. hay mucha desconfianza, pero yo creo que ahora mismo

0: La energía de los venezolanos está enfocada en rescatar a los que podrían estar con vida y si no, sacar los cuerpos sin vida para darle sepultura. Yo creo que esa es la gran prioridad y ese descontento por lo pronto no se manifiesta en la dimensión que podría manifestarse porque, como te digo, la energía está enfocada en eso en este instante.
1: Lo destacabas también en uno de tus despachos, Johan, en su momento, la enorme resiliencia del pueblo venezolano en los momentos más difíciles de la catástrofe. En medio de toda esta catástrofe, ¿qué aspectos positivos destacarías de todo lo que te tocó ver?
0: Me alegra que me preguntes eso, Johan, porque tenemos semanas hablando de la tragedia de los venezolanos. Y creo que, si bien la tragedia es enorme, creo que en paralelo hay todo un país que se ha levantado. Tenemos años hablando de un país polarizado, dividido. Y creo que esta tragedia, lamentablemente, que ha ocurrido, ha despertado una gran solidaridad nacional donde, en la cual venezolanos de todas partes del país han llegado. Escuché historias de gente desempleada, sin dinero, que cruzaba el país pidiendo aventones, que la gente lo llevara en auto, que dormían en la calle durante días para por fin llegar a Caracas, bajar a la Guaira y ayudar. No eran rescatistas, no tienen formación en la materia, simplemente querían ayudar. Gente repartiendo comida, gente cocinando, llevando agua, llevando medicinas, los médicos ofreciendo consultas gratuitamente, los ingenieros verificando los edificios dañados para verificar que todavía son habitables. Es decir, una gran solidaridad, Jenny, que es absolutamente admirable y conmovedora.
1: Johan Ramírez, muchas gracias por tu testimonio.
0: Gracias, Jenny.
1: Y México presentará denuncias penales en los Estados Unidos por la muerte de 17 ciudadanos mexicanos que, según el gobierno mexicano, fallecieron bajo custodia o durante operaciones de control migratorio en territorio estadounidense. Lo anunció este lunes la presidenta Claudia Sheinbaum tras la muerte el martes pasado de Lorenzo Salgado Araujo, de 52 años, quien fue abatido por disparos de un agente migratorio del ICE. El gobierno de Sheinbaum trasladó al embajador de Estados Unidos su preocupación por lo que considera presuntas violaciones de los derechos humanos contra mexicanos en centros de detención migratoria. Sheinbaum, en todo caso, descarta que las acciones penales por la muerte de migrantes afecten las relaciones bilaterales con los Estados Unidos. Y un informe de la Agencia de la ONU para la Infancia, UNICEF, publicado este lunes, alerta de una crisis humanitaria temprana y de extrema gravedad en la Afganistán de los talibanes. Durante la inseguridad alimentaria expone 3,7 millones de niños menores de 5 años a un riesgo crítico de desnutrición. El estudio revela un preocupante deterioro de la situación en 26 de las 34 provincias del país en comparación con el año anterior. Los niños menores de 2 años se ven afectados de manera desproporcionada, ya que representan el 83% de los casos de desnutrición aguda grave y el 77% de los casos de desnutrición aguda moderada. Y el brote de ébola en el este del Congo se propaga más rápidamente en toda la historia, ello según advirtió la propia Unión Africana. En total se han registrado 600 muertes entre más de 1.700 casos confirmados en la República Democrática del Congo desde el inicio de la epidemia. Y un ciudadano estadounidense contagiado en el Congo fue internado en Alemania. El paciente, trabajador de una organización humanitaria, fue ingresado en la clínica universitaria de Stanford, según confirmó un vocero del Ministerio de Salud alemán. Hace apenas 2 meses, en un caso similar, un médico estadounidense fue trasladado con éxito también y tratado posteriormente en el hospital de la Charité, aquí en Berlín. Y Hollywood está de luto tras la muerte del actor Sam Neill este fin de semana a los 78 años de edad. El actor, nacido en Nueva Zelanda, participó en más de 150 películas. Si usted lo conoce, su papel más célebre fue el del paleontólogo en Parque Jurásico. Le diagnosticaron un cáncer en el año 2023, pero su familia afirmó que la pérdida fue repentina y que ya estaba libre de cáncer. Su carrera abarca casi 5 décadas y docenas de papeles en cintas como La Casa del Octubre Rojo o El Piano. Y con esto nos despedimos, como siempre, agradeciéndoles su sintonía y su confianza. Así están las cosas en el mundo y se lo contamos en Deutsche Welle. Soy Jenny Pérez. Gracias por estar ahí y hasta pronto.

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1: Verano en Berlín. Entre patrimonio mundial y la comida rápida preferida de los alemanes, Berlín se decide firmemente por ambos.
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0: Berlín, Berlín y una vez más Berlín. Hoy todo gira alrededor de la capital alemana en esta nueva edición de Escápate, el programa de viajes de Deutsche Welle. Yo soy Lukas Stege, creo que nací para viajar y me da muchísimo gusto mostrarles estos temas que tenemos preparados para hoy. El verano en Berlín es mágico. Aquí les explicaremos por qué. También visitaremos el corazón de la democracia alemana, el Reichstag. Y descubriremos por qué todos en Berlín están locos por el Döner Kebab. Cuando llega el verano, las ciudades se sienten distintas, ¿no? Como si se arreglaran un poquito más para conquistarte. Y algo así pasa también en Berlín. La capital alemana tiene una magia muy especial en verano y justamente eso es lo que les va a mostrar ahora mi querida colega Sarah Hackel. Acompáñenos y déjense llevar por el Berlín estival.
1: No hay nada igual a un verano en Berlín. Soy Sarah Hackel, llevo 10 años en Berlín y voy a mostrarles algunos de mis lugares favoritos en verano. Me encanta lo verde que es Berlín, especialmente aquí en el canal. Voy a un lugar de brunch espectacular, Zimt und Mehl. Comienzo el día con un desayuno turco, aquí en Neukölln, mi barrio multicultural y muy de moda. Esto es Menemen, lleva tomate, huevos y otras cosas. A ver qué tal. ¡Mmm! ¡Está muy rico! Vamos ahora a lo que era Berlín Este, al barrio de Prenzlauer Berg. Las filas para comprar helado son interminables. No hay tiempo para eso, porque nos vamos de compras al Mauerpark. Este famoso mercadillo es un clásico del domingo. Aquí puedes encontrar de todo sin gastar mucho. ¡Qué tierno! Me gusta. Un lugar ideal para vestir a lo berlinés. Me encanta esto. Es muy Berlín. Pero el verdadero ambiente comienza fuera del mercado. Este es el Mauerpark. El Parque del Muro. Durante casi 30 años, el Muro de Berlín dividió la ciudad en este y oeste. Esta fue una zona fronteriza peligrosa. Tras la reunificación en 1990, la Tierra de Nadie se convirtió en un parque popular entre lugareños y turistas. En verano, los fines de semana, el Mauerpark parece un festival de música. El famoso karaoke del domingo siempre atrae multitudes. Momento de descansar un rato. Por suerte, estoy cerca de uno de los Biergarten más antiguos de Berlín, el Prater. Hay todo tipo de cervezas para elegir. Se pueden probar cervezas con gaseosas, por ejemplo, el Radler, una mezcla de Pilsen con 7-Up, o Diesel, que es con Pepsi. A mí no me gusta, pero quizás a ustedes sí. Gracias, adiós. Yo me pedí esta Hefeweizen, una cerveza de trigo típica de Baviera, en realidad. Lo siento, berlineses. También me compré una Thuringer Bratwurst y un pretzel. Aunque el transporte público aquí es excelente, yo prefiero andar en bici en verano. Es gratis y ecológico. Hay muchas apps de alquiler de bicis para recorridos cortos o por el día entero. A los berlineses les encanta ir a los parques en verano para compensar los inviernos grises. Con 2.500 parques, Berlín es una de las ciudades europeas más verdes. Mi preferido es en Tempelhofer Feld, un antiguo aeropuerto en plena ciudad. fue el más transitado de Europa. Los nazis lo reconstruyeron y durante la Guerra Fría los aliados lo usaron para abastecer a Berlín Occidental. Hubo intentos de privatizarlo para construir viviendas, pero hasta ahora se logró mantenerlo como espacio público. Es un lugar de encuentro. Se ve desde gente patinando hasta familias haciendo una barbacoa, un oasis en medio de la ciudad. Me encanta que oscurezca tarde en verano. Así podemos visitar el Hotzmark, un lugar único junto al río Spree. Este proyecto de desarrollo urbano alberga talleres de artistas, un teatro y mucho más. Es una iniciativa de un grupo de amigos del legendario club berlinés Bar 25. La idea era crear un espacio donde todos fueran bienvenidos. El desarrollo sostenible es muy importante. La mitad del terreno es espacio verde. Constantin Krex, de la cooperativa, nos cuenta más. ¿Cuál es la visión del proyecto y cómo se refleja en el tipo de ciudad al que aspiran?
2: Es un proyecto de desarrollo urbano organizado en forma de cooperativa. Trabajamos para la comunidad sin fines de lucro y eso es lo más importante. Lo que hace que este lugar sea tan especial es que todos pueden venir y encontrar un espacio junto al río.
1: El famoso Club Katerblau está aquí en el recinto. ¿Por qué crees que la gente de todo el mundo viene a divertirse a Berlín?
2: Lo mejor de los clubes berlineses es que son lugares de encuentro entre personas de todo tipo. Cada uno puede ser quien quiera ser. En ese momento, las normas sociales se desvanecen, y de eso se trata.
1: Desde aquí se puede

0: Puede llegar a Caterblau, uno de los clubes más famosos de la ciudad, o probar suerte en Wertheim, el de más difícil acceso. Y aquí nos quedamos porque ya no se permite filmar. Me divertí muchísimo. Espero haberles mostrado cuán mágica es la ciudad en verano. Hasta la próxima.
1: Entonces, Berlín en verano sí tiene algo especial, ¿no? Bueno, nuestro próximo tema sobre la capital alemana no depende de la estación. Da igual si es primavera, verano, otoño o invierno. Este lugar siempre vale la pena visitarlo. Estoy hablando del famoso Reichstag, el Parlamento alemán. Y ahora lo vamos a conocer mucho más de cerca. Mi colega Hanna Hummel los lleva directo al corazón de la democracia alemana.
0: Es la sede de la Constitución alemana o ley fundamental, el Reichstag. Desde aquí se gobierna el país y desde la cúpula hay una de las mejores vistas de la ciudad que podrán contemplar en persona en un momento, ya que el Reichstag está abierto a los visitantes. Es el parlamento más visitado del mundo. Cada año, 1,85 millones de personas suben a la cúpula del Reichstag, un mirador muy popular. Pero quien solo mire a la distancia se perderá lo que hay abajo. Te mostramos qué cosas interesantes puedes ver en una visita guiada y qué hay que saber antes de visitar el Reichstag. Antes de entrar, repasemos estos extractos de la Constitución alemana. El primer ejemplar se guarda en una caja fuerte del Bundestag. Pero algunos artículos clave también pueden leerse aquí, justo detrás del Reichstag. Crucial para mi labor periodística. Todos tienen derecho a expresar y difundir libremente su opinión mediante la palabra, la escritura y la imagen. No existe la censura. La enorme obra frente al Reichstag se debe al turismo. El edificio es tan popular que se está construyendo una nueva oficina de información prevista para 2030. Para ingresar hay que reservar por anticipado. Lo mejor es hacerlo por internet. El Reichstag abre todos los días de 8 de la mañana a medianoche. Sonja Eichwede será hoy mi guía. Es jueza y diputada del Bundestag desde 2021. Fuera del salón de pleno se conserva una copia de la Constitución.
2: El artículo más importante de la Constitución alemana es el artículo primero. La dignidad humana es inviolable. La Constitución o ley fundamental que tenemos en Alemania se basa en la persona, en el individuo, en los derechos de la persona individual, cómo podemos vivir juntos en comunidad y en nuestra nación. No en el pueblo o el país como en otras constituciones, sino en la persona. En función de nuestra historia, esto resulta grandioso y es algo de lo que podemos estar orgullosos.
0: Todo el Reichstag registra huellas del pasado. Aquí, en la planta baja, los soldados del Ejército Rojo dejaron su marca al celebrar la victoria sobre la Alemania nazi en mayo de 1945. El Reichstag no siempre fue un bastión de la democracia. En 1894, Alemania era una monarquía. El emperador Guillermo II inauguró el Reichstag, pero temía al Parlamento, y con razón. En 1918, el socialdemócrata Felix Scheidemann proclamó la República Alemana desde el Reichstag. El emperador abdicó y un gobierno democrático tomó el control, aunque por poco tiempo. Adolf Hitler fue nombrado canciller en 1933. El incendio provocado en el Reichstag le dio un pretexto para disolver el Parlamento. En 1945 derrocaron a Hitler y el Reichstag quedó en ruinas. Más tarde Alemania fue subdividida. En 1954 volaron la cúpula, que estaba en ruinas. El Reichstag fue reconstruido en los años 60. En octubre de 1990 la gente celebró la reunificación frente al Reichstag. Luego el arquitecto británico Norman Foster lo remodeló. coronándolo con una cúpula de cristal.

0: Desde 1999, el Reichstag vuelve a ser la sede del Parlamento. Y aquí transcurre el trabajo político. Tras esta pared de cristal se reúnen los diputados en el Salón de Plenos.
1: Este es un lugar muy especial. Entrar en el Salón de Plenos por primera vez fue un gran momento para mí. Es fantástico poder representar aquí a la gente de mi distrito electoral, a la población de nuestra nación. Fue un momento muy significativo y es algo que jamás deberíamos dar por sentado.
0: Las principales atracciones son la cúpula y la terraza. La vista es fabulosa.
1: Solemos hacernos fotos aquí arriba y luego me gusta contemplar la ciudad.
0: Esa es la Cancillería.
1: Se ve el Teufelsberg, la estación del zoo y la avenida Kudamm.
0: La cúpula de cristal simboliza transparencia y apertura.
2: Si están paseando por Berlín y les entra un poco o mucho de hambre, van a encontrar un Döner Kebab casi en cada esquina. Es de hecho la comida callejera más popular de Alemania y especialmente querida en Berlín. ¿Pero por qué aquí el Döner se convirtió en la estrella de la comida rápida? Pensamos que lo mejor es preguntárselo a él mismo.
3: Hola, soy el Kebab, la estrella de la comida callejera de Berlín. ¿Quieres saber por qué? Ahora te lo cuento. A primera vista, puedo parecer un sándwich con un relleno exagerado, pero sinceramente, una vez que hayas probado un bocado, querrás volver a repetir. Se podría decir que represento a los consumidores carnívoros de Berlín. Cuando caigo en sus manos, se vuelven locos. Sí, claro. En Berlín es obligatorio comerse un kebab.
4: Yo crecí aquí en Kreuzberg y es lo normal.
3: Todos me ansían.
4: Ahora quiero probarlo.
3: No escatiman en gastos ni esfuerzos. Cuando tengo dinero y no tengo ganas de hacerme la comida. Sorprende la explosión de sabores.
4: No es picante, pero es nuevo para mí. Está bueno, pero...
3: No es un simple aperitivo, es alta cocina. Sirve como almuerzo o cena. Está bien. ¿Qué sabrán ellos, por favor? Me voy a mi sitio preferido, este negocio de kebab, uno de los más de 1000 que hay en Berlín. Es especial porque aquí trabaja Kofi. Su carisma y simpatía hacen del kebab una experiencia inolvidable. Soy Kofi, tengo 30 años, en realidad lo hago todo. Me encargo de cortar ingredientes y del pan. Me ocupo de la caja y de rellenar los kebabs. Aquí realmente se aprende a hacer de todo. Tradicionalmente llevo carne de res, lechuga, cebolla y tomate. Aquí en Ruyam se vende mi versión favorita, el kebab con verduras a la parrilla y carne de pollo. La carne es lo máximo. Mi nombre lo dice todo. Kebab significa carne en turco y döner, girar, como el asador. De mis raíces turcas ya hablaremos más adelante. Ahora veamos cómo se construye un kebab. Empezamos con nuestro pan casero y nos venimos aquí. Le echo todas las salsas, la de hierbas y la de ajo, y un poco de la picante. Doblamos un poco el pan para que la salsa se reparta. La carne aquí, queso, cebolla, y luego lo ponemos en capas, por así decirlo. La lechuga se pone aquí, los tomates, sal y limón. Pero conmigo hay que saber antes cómo quieren comerme, porque puedo ser tan diverso como los gustos de mis fans. Toda la ensalada con ajo y salsa picante. Buen hombre. Tengo uno con salsa de ajo y yogur. Pero no soy una ensalada. Ensalada completa y sin salsa picante. Kebab con pollo y queso. Eso suena bien. A veces me gusta comérmelo sin carne. Vas mal. Kebab significa carne.
4: Caja de kebab solo con papas fritas. Ya como la ensalada en casa.
3: Un kebab sin pan metido en una caja. En mi opinión, no es la versión más apetecible. Pero forma parte de la familia, igual que el kebab enrollado y el plato de kebab. Nuestros antepasados en Turquía eran platos combinados, por cierto.

0: Los inmigrantes turcos en Alemania me reinventaron en los años 70 como comida callejera del asador. En Berlín me encontrarán en cada esquina. Es la capital de los puestos de kebab. Consejo, no hagan todos cola en el mismo negocio. Una vez que has probado un bocado, estás enganchado. Mi momentazo llega en la noche, cuando Berlín despierta. Kofi, dime, ¿cuántos fans suelen venir? Siempre es diferente. Ayer tuvimos 650 recibos. En cada uno van 3, 4, 5 pedidos. Al día suponen 1.500 a 2.000. El fin de semana, seguro. Más tarde, esto estará lleno.
1: ¡Danke dir! ¡Ay, más rico! ¡Danke schön!

0: Y yo me despido por hoy. Buen provecho les desea el kebab Perlines.
1: Por cierto, yo soy fan de la versión vegetariana. Y si es bien picante, mejor todavía. Y ahora nos vamos a una isla. Sí, hay una isla en la ciudad de Berlín, rodeada por el río Spree y su canal. En pleno corazón de la capital alemana está la famosa Isla de los Museos. El nombre lo dice todo. Ahí encuentran 5 museos de renombre mundial. Y mi colega Nicole Fröhlich estuvo ahí para ustedes.
2: ¿Pueden creer que esta señora tiene más de 3.300 años?
3: Esta belleza es la estrella indiscutible de la Isla de los Museos en Berlín. 5 museos de renombre mundial en pleno centro de la capital alemana.
2: Hoy les voy a llevar a un recorrido por los lugares más destacados de la Isla de los Museos en Berlín. Tengo buenísimas recomendaciones para su propia visita y juntos vamos a descubrir quién es realmente esta celebridad del mundo antiguo. No se lo pierdan.
3: ¿Cómo llegar a la Isla de los Museos de Berlín? Está en el corazón de la ciudad y es súper fácil llegar. Yo bajo en la parada Hackescher Markt. Viniendo desde aquí, el camino hacia la isla ya es toda una experiencia. Desde el parque James Simon tendrán una primera vista espectacular de la Isla de los Museos. Y quédense con ese nombre, nos volveremos a cruzar con él más adelante.
2: La Isla de los Museos alberga 5 museos que abarcan miles de años de historia de la humanidad.
3: Y desde 1999 forma parte del Patrimonio Mundial de la UNESCO. Comienzo mi recorrido en el Lustgarten. Aquí encontrarán el Foro Humboldt, la Catedral de Berlín y el Museo Antiguo, algunos de los edificios históricos más importantes de la ciudad, todos en un mismo lugar. El Museo Antiguo, como su nombre indica, es el más antiguo de la Isla de los Museos. Su construcción comenzó en 1825. Es una de las obras más significativas de la arquitectura neoclásica alemana. Dentro pueden admirar arte y esculturas de la Grecia y Roma antiguas.
2: Este edificio es la antigua Galería Nacional y se reconoce fácilmente por la estatua ecuestre del rey Federico Guillermo IV. Al interior hay impresionantes esculturas y pinturas del siglo XIX. Este es el Museo Nuevo, que recorre el desarrollo de las culturas prehistóricas y antiguas. Ahí vamos en un ratito, pero antes, un vistazo a los 2 museos que nos faltan.
3: El Museo Bode está en la punta de la Isla de los Museos. Podríamos decir que es la proa de la isla, con los demás museos alineados detrás de él. El vestíbulo, con la gran cúpula, es impresionante. El Bode alberga la colección de esculturas y el Museo de Arte Bizantino. Justo detrás se encuentra el Museo de Pérgamo. Debido a intensas obras de renovación, actualmente está completamente cerrado. Por eso, algunas de las grandes atracciones de la isla no se pueden ver. El famoso altar de Pérgamo, por ejemplo, volverá a estar accesible para el público en 2027. Entremos al Museo Nuevo. Un ticket individual cuesta 14 euros y absolutamente vale la pena. El edificio, que fue restaurado en 2009 por el arquitecto David Chipperfield, después de décadas de abandono,

0: Alberga, entre otras cosas, piezas del Antiguo Egipto. Y así llegamos al punto culminante de cada visita a la Isla de los Museos. Para ello, he quedado con la directora del Museo Egipcio.
1: Esta dama es Nefertiti, esposa de Akenatón, también conocido como Amenofis IV, y una reina destacada de la 18ª dinastía del Antiguo Egipto. Vivió alrededor del año 1350
2: a.C. Y es la gran estrella de la Isla de los Museos. ¿Por qué es tan especial Nefertiti?
1: Entre las obras del Antiguo Egipto, este busto ocupa una posición especial por su colorido. Si no se hubiese conservado tan bien la pintura, probablemente no tendría tanto atractivo. El color le da vida y esa vitalidad le hace tan fascinante. Además, con su simetría elegante, representa un ideal de belleza que nos acompaña desde inicios del siglo XX y que no ha cambiado desde entonces. El arte siempre refleja su época. Así que ya entonces esto era el ideal supremo de belleza idealizado.
3: Das Nonplusultra der idealisierten Schönheit.
0: Y para terminar nuestro pequeño recorrido, Frederike Seyfried me muestra una escultura peculiar, una esfinge con forma de carnero.
1: El carnero representa una manifestación del dios Sol y en su forma divina también un aspecto del propio rey. Y lo más curioso, al menos para mí, se ve desde atrás. Siempre disfruto venir aquí y ver cómo está sentado sobre su nalga derecha. No es una esfinge simétrica y rígida, es realmente un animal. Y siempre pienso, si uno le diera un pequeño golpecito, saldría corriendo.
0: Espero haberles despertado la curiosidad. Esto es solo una pequeña muestra de la maravilla que lleva 200 años deleitando a los berlineses.
4: Ver a Nefertiti de cerca fue una experiencia realmente especial, pero lo que también he aprendido hoy es que hay innumerables tesoros, grandes y pequeños, esperando ser descubiertos en esta isla. Si tienen la oportunidad, no se la pierdan.
5: Y eso fue 100% Berlín. Espero que les haya gustado este programa. En las redes sociales encuentran mucho más contenido de viajes en DW Español. Y aquí me despido. Adiós desde Berlín.

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15: Se amplía peligrosamente la violencia en torno al estrecho de Hormuz. El ejército estadounidense anunció una nueva ola de bombardeos contra objetivos iraníes. La República Islámica de Irán, en tanto, amenazó a los países del Golfo con la guerra ante cualquier colaboración con los Estados Unidos. Ahora mismo, los hutíes aliados de Irán atacaron un aeropuerto en Arabia Saudita. Vamos en breve por todos los detalles de esta y otras noticias del día. Soy Jenny Pérez, aquí en Berlín. Sacamos. Estados Unidos completó una nueva oleada de ataques contra objetivos iraníes, incluyendo una instalación naval, mientras las defensas sauditas interceptaron misiles hutíes en la mayor escalada en Yemen desde el año 2022. Volodymyr Zelensky pide a Europa más misiles de defensa aérea Patriot y lo hace durante la reunión de 9 líderes occidentales en París, que impulsa un sistema de defensa antimisiles para toda Europa. Y decenas de miles de damnificados en Venezuela a la espera de un nuevo techo tras el doble terremoto. El gobierno bolivariano anunció la entrega esta semana de 200 primeras viviendas. Rápidamente escala la violencia en Oriente Medio. El Comando Central de los Estados Unidos completó una nueva ronda de ataques contra instalaciones iraníes, entre ellas una instalación naval del régimen iraní con drones marítimos no tripulados. Irán, en tanto, atacó 2 petroleros emiratíes en el estrecho de Hormuz. Emiratos Árabes Unidos confirmó que misiles iraníes habían impactado contra 2 de sus navíos, dejando al menos un muerto. Los hutíes de Yemen, milicia aliada de Irán, lanzó misiles contra uno de los aeropuertos en Arabia Saudita, histórico rival de Irán. Se trata de la mayor escalada en Yemen desde el año 22. Hoy el presidente Trump anunció que bloqueará el estrecho de Hormuz a contar de este martes. Y el presidente Trump dijo otras cosas más y por ello conectamos con el periodista José Briceño en directo desde Washington. José, muchos saludos. Y el presidente Trump anunció que Estados Unidos golpeará duramente objetivos iraníes este lunes y martes, concretamente. Por otro lado, Irán amenaza a los países del Golfo y los hutíes de Yemen, decíamos, aliados de Irán atacan objetivos sauditas. ¿Qué se dice allá en Washington sobre el peligro de expansión de esta guerra?
16: Así es, el presidente Trump, con palabras sumamente agresivas, que asegura básicamente que seguirán los ataques, no solo hoy muy duros en contra de Irán, sino el día de mañana también. Todo esto en una entrevista radial donde incluso el presidente Trump dijo que Irán puede estar seguro que golpearán un sitio nuclear cerca de Natanz que consideran los expertos no ha sido accesible para los bombarderos estadounidenses. En inglés, este sitio se conoce conoce como la montaña de Picaxe, y es ahí donde el presidente Trump asegura habrá ataques en contra de ella. Hay que decir, sin embargo, que el comando central del Pentágono ha sido mucho más limitado al decir que los ataques constituyen la tercera oleada después de 3 días de bombardeos, pero que estos se enseñen específicamente a instalaciones estratégicas de misiles y de drones iraníes, desde donde han salido ataques en contra de los cargueros que cruzan por el estrecho de Hormuz. Lo que es claro es que la guerra ha llegado en pleno y el memorando de entendimiento firmado a mediados de junio pues ha prácticamente quedado sin efecto.
15: Y a todo esto que lo mencionas, José, ayúdanos a entender un poquito, porque cuando Trump aceptaba ese acuerdo de paz con Irán, lo hizo bajo una fuerte presión interna de cara a la precampaña electoral de las elecciones de medio término. ¿En qué pie queda entonces el factor electoral?
16: Así es, el presidente Trump realmente, aseguran los analistas aquí, se enfrenta a una elección difícil. Por un lado, no tener un acuerdo, y por otro lado, tener un acuerdo básicamente imperfecto. El presidente Trump se está dando cuenta que el memorando de entendimiento no resolvía las cuestiones fundamentales, como era justamente los compromisos de Irán para evitar avanzar en la carrera nuclear, y al mismo tiempo tampoco dejaba claro el tema del control del estrecho de Hormuz. Dado que los temas fueron irresueltos en este memorando, el presidente Trump pues se enfrenta a una situación difícil, pues justamente la población en Estados Unidos ve con mucho recelo el incremento en los precios del petróleo para el golpe directo en los bolsillos de los estadounidenses, que es el tema principal de la campaña y que puede afectar duramente a los republicanos. Veremos qué ocurre si el presidente Trump decide avanzar en un acuerdo imperfecto o simplemente seguir una guerra sin acuerdo con Irán.
15: José Díaz, muchas gracias en Washington. Y Europa impulsa una alianza de defensa paralela a la OTAN. Sucedió este lunes en París, donde tuvo lugar la primera reunión de la llamada coalición antibalística. A la reunión asistieron 9 países occidentales, entre ellos Francia y Alemania, y el presidente de Ucrania, Volodymyr Zelensky. El objetivo de la coalición es disuadir futuras amenazas con misiles mediante el desarrollo de una arquitectura de defensa integral. El presidente anfitrión, Emmanuel Macron, anunció que Francia proveerá a Kiev de aviones de combate franceses Rafale y que facilitará las licencias para la fabricación de misiles de crucero Scalp y, además, armamento en Ucrania. En la cita, Zelensky volvió a pedir más misiles de defensa aérea Patriot. Y vamos por los detalles hasta París con la periodista Diana Jayón. Ahora mismo con los detalles, Diana, muchos saludos. Y bueno, en primer lugar, y concretamente, Diana, ¿en qué consiste la coalición antibalística europea? ¿Y es un plan que funcionará acaso al margen de la OTAN?
17: Hola, ¿qué tal? Un cordial saludo desde la capital francesa. Como bien lo acaban de decir, esa importante reunión que se ha dado el día de hoy, y es algo que está conformado, importante decirlo, por los principales países o las potencias más fuertes de Europa que hacen parte de la OTAN. Sin embargo, en esta ocasión no ha tenido participación ningún representante de ese organismo acá en la capital francesa en la reunión de hoy. Las principales potencias, entre ellas Francia, España, Alemania, Reino Unido, Países Bajos, y lo que tienen que hacer ahora es una hoja de ruta, y para eso se han reunido. Consiste justamente en crear una manera de accionar y cómo a partir de ahora van a crear ese frente armado para la defensa de Ucrania, no solamente ahora, sino de cara a un restablecimiento de la situación normal en ese país. Han demostrado así que siguen apoyando al presidente Zelensky, y esto tiene que ver también con cómo se van a organizar, como decían, en su armamento, cómo van a organizar sus flotas aéreas, sus flotas marítimas y terrestres, cómo cada país va a poner, qué va a aportar y de qué manera va a trabajar para que sean un grupo

0: un grupo de apoyo como se lo han dispuesto el día de hoy y se tomen decisiones también conjuntas de cara a esta guerra que ya sigue avanzando de Ucrania haciéndole frente a la invasión rusa.
1: Y ahora que lo abordas, Diana, ¿cómo se va a financiar esta iniciativa?
0: Bueno, importante decir que no se ha dicho todavía si va a haber un fondo común. Eso es algo que aún se está discutiendo. Pero lo que se sabe es que la manera en que se va a financiar es que de parte de cada país, cada uno va a dar el aporte que por el momento tenga o cuente con su armamento. Se estima que se van a necesitar entre 200.000 y 400.000 millones de euros para llenar, digamos, todo este plan que ellos han trazado, pero por el momento no habrá un fondo común, algo que sí se está estudiando. Una parte también del financiamiento no solamente vendrá de ese armamento y esta ayuda que va a dar cada país, sino también del Fondo Europeo, de la Unión Europea y de los fondos que tiene para la defensa. Eso sí ha quedado estipulado, pero aún no hay exactamente una cuota para cada país, sino por el momento cada uno va a aportar el material y la estrategia con la que puedan ayudar a hacerle frente a Rusia, a Ucrania en esta defensa que continúa siendo prioritaria, no solamente para el bloque europeo, sino para todo el mundo.
1: Diana Jayón, muchas gracias. En París. Y México presentará denuncias penales en los Estados Unidos por la muerte de 17 ciudadanos mexicanos que, según el gobierno mexicano, fallecieron bajo custodia o durante operaciones de control migratorio de territorio estadounidense. Lo anunció este lunes la presidenta mexicana Claudia Sheinbaum tras la muerte el martes pasado de Lorenzo Salgado Araujo, de 52 años, que fue abatido por disparos de un agente migratorio del ICE. El gobierno de Sheinbaum ha trasladado al embajador de los Estados Unidos su preocupación por lo que considera presuntas violaciones de los derechos humanos contra mexicanos en centros de detención migratoria. Sheinbaum descarta que las acciones penales por muerte de migrantes afecten las relaciones bilaterales con los Estados Unidos. Y esta semana el gobierno bolivariano aseguró que comenzará a repartir las primeras 200 viviendas para realojar a los miles de damnificados por los terremotos en Venezuela. En verdad son decenas de miles de damnificados. En medio de la enorme emergencia no está claro aún cómo serán canalizadas las ayudas. Hay reticencias de algunos gobiernos latinoamericanos para que las ayudas lleguen donde deben hacerlo y no sean instrumentalizadas políticamente. Las cifras del doble terremoto aumentaron a casi 4.500 muertos y 17.000 heridos. La cifra de desaparecidos sigue siendo un misterio para las autoridades venezolanas.
2: Alejandra estaba reunida con un grupo de 9 amigos en un edificio de La Guaira cuando el techo se le vino encima. La joven de 17 años logró sobrevivir tras casi un día enterrada bajo los escombros. Pero 4 de sus compañeros de colegio no corrieron la misma suerte.
3: Es fuerte, pues, porque fue muy inesperado y justo estábamos hablando de que... de que no nos íbamos a ver más después de la graduación. Pero los quiero mucho. Y por lo menos sé que muchos no sufrieron.
2: Antes de que la tierra temblara, el grupo estaba ensayando para el acto de graduación en un salón de fiestas ubicado en la planta baja de uno de estos edificios. Alejandra logró salvarse porque había subido a la tercera planta a buscar agua. Imágenes de alegría que los 2 sismos de 7,2 y 7,5 que sacudieron La Guaira en un intervalo de menos de un minuto enterraron para siempre. Los familiares de las víctimas se preguntan ahora qué hubiera ocurrido si la ayuda hubiera llegado antes. También el padre de Isabela, una compañera de Alejandra.
4: Sin palabras, un poco el bosquejo, la ayuda llegó tarde. La ayuda llegó con un grupo comando de la Policía Nacional de Caracas, ni siquiera de La Guaira, y dieron lo mejor posible los muchachos, de verdad, fueron como si hubiese sido su hija y el comandante de verdad como si hubiese sido su hija. Dimos todo lo humanamente posible para rescatarla después de 20 horas y no lo logramos.
2: Historias como la de este padre se escuchan a miles en Venezuela. Las cifras oficiales hablan de unos 4.500 muertos, pero el número real de víctimas es sin duda mayor. ya que el gobierno no contabiliza los desaparecidos, que son unos 50.000 según estimaciones de la ONU.
5: No puedo sacar a mi familia, eso es todo, hijo. Lo más complicado es eso, que yo lo que quiero es mi familia, mi hijo, mi nieto y mi yerna, es lo único que yo quiero. Es lo único que le pido a mi Dios, ya que pasó lo que pasó, pero que me entregue los cadáveres de mis hijos. Eso es lo más complicado que yo tengo aquí.
2: Cuando han pasado ya casi 20 días de la catástrofe que cambió sus vidas para siempre, las familias siguen buscando bajo las ruinas de concreto para encontrar el único consuelo que les queda, hallar los cadáveres de sus seres queridos para darles sepultura.
6: Aquí hay gente que le quiere echar bola.
1: El brote de ébola en el este del Congo es ahora el que más se propaga rápidamente en la historia, según advirtió la Unión Africana. En total se han registrado 600 muertes entre 1.759 casos confirmados en la República Democrática del Congo desde el inicio de la epidemia. Y un ciudadano estadounidense contagiado en el Congo llegó el lunes para ser tratado aquí en Alemania. El paciente, trabajador de una organización humanitaria, fue ingresado en la Clínica Universitaria de Frankfurt, confirmó un vocero del Ministerio de Salud de Alemania. Hace apenas 2 meses, en un caso similar, un médico estadounidense fue tratado con éxito en el hospital de la Charité, aquí en Berlín. Y concluimos en París, donde un impresionante espectáculo de drones y fuegos artificiales iluminó el cielo nocturno en una espectacular exhibición con motivo de la víspera del Día de la Bastilla. Las imágenes de la emblemática Torre Eiffel, que ocupó un lugar central en las formaciones sincronizadas. Esta celebración anual conmemora la toma de la Bastilla en 1789, que desencadenó la Revolución Francesa. El espectáculo de luces de este año se adelantó un día, ya que el martes se cumple también el 10º aniversario del atentado con un camión, que se cobró la vida de decenas de personas que celebraban en el Paseo Marítimo de Niza la fiesta nacional de Francia hace 10 años. Y aquí me despido, pero en un minuto llega Rosa Casals con la economía en Deutsche Welle. Soy Jenny Pérez, ha sido un gusto acompañarlos y hasta pronto.

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0: ¿Qué tal? Bienvenidos a la economía. El petróleo se disparó casi un 10% este lunes tras superar, o hasta superar, mejor dicho, los $83 por barril tras el nuevo ataque de Estados Unidos contra Irán y el anuncio del presidente Trump de restablecer el bloqueo naval sobre el país. El alza despierta el temor de los inversores. Un crudo más caro puede alimentar la inflación y complicar las perspectivas de tasas de interés a nivel global. La confianza del mercado se deteriora por el recrudecimiento del conflicto durante el fin de semana y las versiones contradictorias sobre la situación en el estrecho de Hormuz, lo que alimenta las especulaciones sobre posibles interrupciones en el suministro de crudo. Pues vamos a comentar este asunto con nuestro corresponsal financiero allá en Nueva York, Argemino. Muy buenas tardes. Cuéntanos cuál ha sido el impacto del anuncio de Donald Trump en la economía.
1: Bueno, el impacto más inmediato, como has comentado, es ese aumento de precio del barril de petróleo Brent, un 9,6%. Puede cerrar esta jornada el barril con el mayor aumento desde mayo del 2020. Esto, por supuesto, puede tener consecuencias muy notorias en la economía, la subida de la inflación, la subida del galón de gasolina en un país, Estados Unidos, altamente dependiente del precio de la gasolina, ya que gran parte del transporte se realiza en camiones, no tiene una red de ferroviaria tan potente como otros países desarrollados o alternativas energéticas. También hay que tener en cuenta que ahora mismo los inventarios de crudo en Estados Unidos están al nivel mínimo desde el año 1983, están almacenados

0: previsto realmente que controle el estrecho de Hormuz?
1: Es muy complicado por varias razones. Una razón es la económica, ya la hemos mencionado. Recordemos que Donald Trump ya ordenó un bloqueo naval que duró entre abril y junio de este año y lo acabó levantando porque los inventarios de crudo en el mundo entero están bajando y esto puede desencadenar realmente una crisis energética gorda. Diferentes analistas del mercado energético la anticipaban para julio o para agosto. Hace apenas un mes hacían estos comentarios. Otra razón es que Irán no va a permitir que Estados Unidos controle el estrecho de Hormuz. Es su gran palanca de poder geopolítico, tiene los arsenales de drones y misiles todavía con abundancia y va a continuar atacando barcos como ha hecho hasta ahora e incluso puede atacar a barcos estadounidenses, con lo cual el factor militar. Y finalmente, el factor legal. Es paradójico porque varios miembros del gabinete de Donald Trump, como Marco Rubio o Mike Waltz, el embajador ante Naciones Unidas, han dicho que las vías marítimas tienen que ser gratuitas, que nadie tiene el derecho a imponer peajes. Y sin embargo, el presidente ha anunciado un peaje del 20% sin ningún tipo de autoridad ni de infraestructura para cobrarlo. Con lo cual, esto nos hace ser bastante escépticos.
0: Me imagino, Argemino. Muchísimas gracias por ampliarnos todos estos asuntos. Gracias.
1: Gracias. Hasta otra.
0: 12 estados de Estados Unidos demandaron este lunes la compra de Warner Bros. Discovery por parte de Paramount Skydance, un acuerdo de 110.000 millones de dólares por considerarla una amenaza para la libre competencia. La demanda, encabezada por el fiscal general de California, argumenta que la fusión aprobada por el Departamento de Justicia del gobierno de Trump violaría las leyes antimonopolio y encarecería el contenido para el público. La empresa resultante controlaría cerca del 27% de la distribución de cine en salas y de las licencias de canales de cable e incluiría activos como CNN y HBO Max. Los estados piden frenar el cierre del acuerdo hasta resolver la demanda. La Comisión Europea también debe pronunciarse antes del 22 de julio. Volkswagen, el mayor fabricante de automóviles de Europa, se ha pronunciado sobre el número de empleos que planea suprimir. El consejero delegado del grupo, Oliver Blume, confirmó una cifra que ya se había filtrado la semana pasada en la prensa. En una entrevista interna en la intranet de la compañía, dijo que se deberían eliminar otros 50.000 empleos. Estos vendrían a sumarse al recorte de 50.000 puestos de trabajo que la compañía ya acordó llevar a cabo hasta 2030 para todo el grupo, incluidas sus filiales Porsche y Audi. Según Blume, estas medidas son necesarias para recortar costes administrativos, de infraestructura y para alcanzar un nivel competitivo en el sector. Los empleados de Volkswagen temen además el cierre de fábricas en Alemania. Hoy se confirma, pues, el peor escenario para los trabajadores. Nuestro compañero en la bolsa tiene más detalles. José, hasta ahora sabíamos que el grupo Volkswagen reduciría las capacidades de producción y también la variedad de modelos. ¿Qué otros detalles se han conocido hoy sobre ese ajuste previsto que supondrán para el futuro de la plantilla, ante todo?
2: Hola, Rosa, ¿qué tal? Sí, como tú adelantabas, uno de los grandes temas dentro de Volkswagen son los costes laborales. En esa entrevista al canal interno de Volkswagen que ofreció Oliver Blume, el consejero delegado de Volkswagen, apuntaba que de los costes generales, casi el 50%, es decir, la mitad, se debe a los costes laborales y, por lo tanto, si se mantenían esos costes hacia el futuro, la empresa efectivamente apuntaba que debería haber un recorte de plantilla de otros 50.000 puestos de trabajo, es decir, Rosa, en total unos 100.000 puestos de trabajo, lo cual sería la mayor reestructuración que habría vivido la historia del sector automotriz. La dirección de la empresa ya no solo está hablando de recortes de plantilla, sino también de recortes de los costos por personal. Apunta que los costes en Volkswagen son un 20% más altos a los de las empresas de la competencia. La dirección, por el momento, no ha dado detalles sobre qué región, qué países serían los más afectados por estos próximos recortes de los que se está ya discutiendo, aunque evidentemente aquí en Alemania hay mucha preocupación entre los trabajadores por su futuro.
0: Y uno de los asuntos más sensibles aquí en Alemania es que hubiera además cierres de fábricas. José, ¿cuáles son las perspectivas ahora mismo?
2: Pues sorprendía, Rosa, ayer el propio Oliver Blum en una entrevista a un diario alemán cuando decía que hay soluciones más inteligentes que el cierre de fábricas. No se sabe realmente a qué se refiere exactamente. Aquí en Alemania se ha especulado en los últimos meses sobre la posibilidad de que el sector automotriz, debido a las capacidades que no tiene, no está utilizando, pudiese dedicarlas, por ejemplo, a la industria del armamento o incluso asociarse con marcas chinas.

0: chinas para producir sus modelos aquí en Alemania, así no perder puestos de trabajo. Pero de momento aquí en Alemania se mantiene la preocupación por el futuro, sobre todo de 4 fábricas en suelo alemán. Los expertos apuntan sobre todo a Zwickau, una fábrica que está dedicada exclusivamente al auto eléctrico de modelos Volkswagen, y que los expertos apuntan a que su cierre, si se llegase a producir, sería una señal muy clara de los serios problemas a los que se enfrenta Volkswagen, debido precisamente a que está ya dedicada a lo que sería el futuro de la empresa, que es el sector del motor eléctrico.
1: Y los sindicatos ya anunciaron un otoño caliente. Muchísimas gracias por este análisis, José. Los trabajadores del fabricante surcoreano Hyundai Motor se declararon en huelga este lunes tras el colapso de las negociaciones salariales entre la directiva y el sindicato. Los empleados dejarán de trabajar durante 4 horas al día hasta el miércoles. Exigen protección frente a la IA y la automatización del sector con robots humanoides. La empresa, de hecho, comenzará a usar a su robot humanoide Atlas en 2028 en las fábricas para tareas repetitivas. Además, los trabajadores piden primas más altas por rendimiento y aumentos salariales. También bonificaciones que protejan los ingresos fijos frente a la automatización. La protesta puede provocar unas pérdidas estimadas de 132 millones de dólares, según el diario económico surcoreano Mail. Helsing, la startup de defensa alemana que más crece en Europa, ha captado 1.800 millones de dólares de nuevos inversores. Es la quinta ronda de financiación de esta empresa con sede en Múnich, especializada en tecnología militar. La operación estuvo liderada por 2 fondos estadounidenses de capital riesgo. Fundada en 2021, Helsing fabrica drones de combate equipados con inteligencia artificial y se dio a conocer por el uso de sus drones en la guerra de Ucrania. Ahora quiere producir una segunda generación de estos aparatos. Además, está desarrollando un avión de combate no tripulado que espera tener listo para su producción en serie dentro de 4 años. La startup ha recaudado más de 3.000 millones de dólares desde su creación. Y vamos ahora con un resumen de otras notas económicas de esta jornada. Estados Unidos anunció nuevas sanciones contra varias entidades cubanas, incluido el Ministerio de Turismo. Las nuevas medidas representan un revés para la presencia hotelera extranjera en Cuba. Tras las sanciones de mayo contra el conglomerado militar cubano Gaesa, varias cadenas internacionales cesaron sus actividades con ese grupo, pero algunas, como las españolas Meliá e Iberostar, aún mantenían establecimientos en asociación con dicho ministerio. La inflación en Venezuela creció un 13,8% en junio, según el Banco Central del país. Según la agencia Reuters, el acumulado interanual es del 544%. El principal factor ha sido la fuerte depreciación del bolívar frente al dólar. La menor entrada de dólares dificulta que el Banco Central intervenga para sostener el tipo de cambio. Esta situación se ha intensificado tras el endurecimiento de las sanciones estadounidenses. La surcoreana SK Hynix, principal proveedora mundial de memoria de alto ancho de banda, se hundió este lunes un 15% en la peor jornada de su historia en la bolsa de Seúl tras el espectacular debut en Wall Street el pasado viernes. El índice Kospi sufrió una caída del 9%, obligando a las autoridades a activar los mecanismos de parada de emergencia durante 20 minutos para frenar el pánico. La compañía taiwanesa TSMC, la mayor productora mundial de chips, registró unos registros récord de 65.750 millones de euros en el primer semestre gracias a la demanda de la inteligencia artificial. El mayor contratista mundial para la fabricación de microprocesadores se benefició del auge de las aplicaciones y dispositivos de IA usadas en Apple, Nvidia y AMD. Y hablando de la inteligencia artificial, cientos de economistas, expertos en informática y directivos de empresas como Google, Anthropic y OpenAI pidieron a gobiernos e instituciones prepararse para el impacto económico de la inteligencia artificial. En una carta abierta advierten que la IA podría impulsar en la próxima década una transformación económica sin precedentes, incluso mayor que la revolución industrial. Sin embargo, alertan de que estos cambios también podrían provocar la pérdida masiva de empleos y afectar al nivel de vida de millones de personas. Por ello, instan a líderes políticos a adoptar medidas que permitan que la inteligencia artificial complemente el trabajo humano y beneficie al conjunto de la sociedad. Y con esto terminamos. Gracias por acompañarnos y buen día para todos. Hasta pronto.
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0: juventud.
1: Camaradas, arriba España.
2: Arriba.
1: Viva Cristo Rey.
2: Viva.
1: Francisco Franco.
2: Presente.
3: Con el brazo derecho en alto, Miguel Ángel canta un himno fascista como en la época de Franco. Para él, el dictador, cuyos restos descansan en ese cementerio de Madrid, es un héroe.
4: Este es el verdadero salvador de España.
5: Admiro a Franco por su humildad de querer a su país y de querer lo mejor para su país. Sí, hubiera sido un sueño para mí poder conocer esta época.
1: ¡Caídos por Dios y por España!
2: ¡Presentes!
3: Miguel Ángel nunca vivió la dictadura y, sin embargo, es un nostálgico de ese régimen autoritario que idealiza.
5: ¿Qué es lo que lleva a la democracia? Confusión, inseguridad, dividir la nación. Entonces, ha fracasado. Es el orden que queremos hacer aquí en España. Yo me considero neofranquista. Facha, porque defiendo la figura del generalísimo, pero neofranquista.
1: ¡España!
2: ¡Una!
1: ¡España!
2: ¡Grande!
1: ¡España!
2: ¡Libre!
3: Miguel Ángel es estudiante, tiene 21 años y es el primero de su familia que manifiesta abiertamente un fervor por Franco. Según una encuesta reciente, al igual que él, un 34% de los españoles menores de 34 años no tendrían ningún problema en dejar de vivir en una democracia.
5: Yo sí que viviría más a gusto con un régimen autoritario como el de Franco. Y pienso que todo el mundo viviría más a gusto con un régimen de Franco. Piensa en lo que tenemos ahora, una pérdida de tradiciones brutal. Esto no se ha visto nunca. Sí, es una dictadura, vale, pero ¿puedo dormir con la puerta de mi casa abierta? Sé que mi hija va a salir tranquila a la calle y nadie la va a violar. España urgentemente necesita a alguien como Franco. Eso es lo que yo quiero. Justicia. Y Franco significa para mí más justicia que una democracia.
3: Miguel Ángel está en el Valle de Cuelgamuros, al norte de Madrid. Este monumental mausoleo fue construido durante la dictadura utilizando miles de presos políticos como mano de obra.
5: Buenas, José.
1: Buenos días,
5: arriba España.
3: Miguel Ángel es miembro de un partido nacionalista y fundamentalista católico fundado por José Luis Corral.
1: El Movimiento Católico Español es un partido político que defiende los ideales que se vivieron durante el franquismo. Patriotismo, religiosidad, justicia social.
2: Arriba España, camarada. Arriba España.
1: ¿Qué tal? Llegamos a varios miles de personas a través de redes sociales y de la presencia en todas las provincias y hasta en el extranjero también. Que nos espera la misa.
3: Hoy este pequeño grupo conmemora el 18 de julio de 1936, el día del fallido golpe de Estado que desencadenó la Guerra Civil Española en la que murieron unas 500.000 personas. A la guerra le siguieron casi 40 años de dictadura franquista. Muchas víctimas de la dictadura yacen hasta hoy en fosas comunes. Tras su muerte en 1975, Franco dejó una España traumatizada. La democracia se construyó sobre una ley de amnistía. Los crímenes del franquismo quedaron impunes.
6: Yo creo que esto puede estar, no sé en cuál de ellos podremos encontrar, tal vez en este.
3: Esperanza y su hermano Alejandro quieren romper el silencio sobre el pasado.
7: Mira, por favor, el número.
8: 15447.
7: No, está. ¿En aquel lado va a ser?
8: Sí, creo
7: sí,
8: que sí,
7: posiblemente. Estoy buscando el expediente de mi abuelo, de cuando fue encarcelado y fusilado.
6: Esto es lo que a mí me está impresionando, la cantidad.
3: Aquí, en el Archivo Municipal de Córdoba, cada expediente representa una víctima de la dictadura.
6: Son vidas, son familias, fueron. Entonces, para mí es un poco... Me está costando procesarlo, ¿no? Es la primera vez que me estoy enfrentando a esto. De vidas calladas, de familias calladas, de futuros truncados. Bueno, de verdad que esto es como una encerrona, ¿eh? Me produce mucha tristeza.
3: Solo tienen esta foto de su abuelo.
6: Fue una víctima de un golpe de Estado, de Franco.
3: Enrique Vallejo Torquemada era contable en Córdoba. Su error fue ser republicano y sindicalista.
6: Era una persona idealista, una persona comprometida, y por eso murió como un perro, fusilado, sin derecho a defensa, sin derecho a... raptado de su casa, secuestrado, y a los pocos días fusilado sin juicio, sin ninguna explicación, además, a la familia por décadas.
3: Para entender qué le pasó a su abuelo...
0: El 20 de junio, y esta sí es la orden de...
3: Buscan aquí información sobre su detención.
0: Y esta sí es la orden de detención de octubre, mira. Ingreso el 5 de octubre.
6: El día 6 fusilado, el día siguiente.
0: Fecha de fusilamiento.
9: Este es el documento del Registro Civil de Córdoba. Esta es la inscripción del fallecimiento del abuelo.
6: Ah.
9: Y pone a consecuencia de los sucesos ocurridos. Se maquilla, se oculta. Era una mentira, organizada, absolutamente.
6: Mientras no recuperemos a todos los represaliados, muertos violentamente, el país no va a poder avanzar, no vamos a poder recuperar, sanar esa fractura que el país mantiene.
3: En este cementerio de Córdoba ejecutaron a su abuelo. Solo tenía 27 años. Esperanza visita por primera vez la fosa común a la que lo arrojaron.
9: Bueno, Daniel.
10: Hola, chicos.
9: ¿Qué pasa?
10: ¿Cómo estáis?
9: ¿Qué tal? Dos besillos. Un abrazo.
6: Hola, Daniel.
10: Hola, Esperanza.
3: Daniel Quiroga es el arqueólogo responsable de las excavaciones. Ya ha exhumado a casi 200 de los desaparecidos registrados en Córdoba.
11: Bueno, esto es una alegría más que una dureza, porque realmente los estamos salvando.
9: Pasa, por favor.
6: Gracias.
3: Hoy encontraron tres cadáveres más, tres hombres ejecutados. Uno de ellos podría ser el abuelo de Esperanza y Alejandro.
11: En el centro ha sido el primero que ha sido arrojado en la fosa. Como veis, está arrojado boca abajo, un elemento más de esta represión. No van en ataúd, van tirados unos sobre otros. En la víctima del centro, el que está boca abajo, podemos apreciar varios objetos relacionados con la represión y con una muerte violenta. En este caso podemos observar aquí un proyectil alojado en la vértebra, más o menos por aquí.
6: Si pienso que alguno de esos tres restos que hay ahí es el resto de mi abuelo, es muy difícil, ¿no? Es ver cómo alguien de tu familia, que da origen a tu vida, a la mía, es tratado de esa manera, tirado, amontonado. ¿Qué clase de monstruo hace ese tipo de limpieza, del tipo que sea? ¿Cómo puedes llevarte la vida de las personas de esa manera, por delante? Nadie tiene ese derecho.
9: Hemos hecho ese ejercicio de indagación, de recuperación, de verdad, de justicia, de reparación. Si a nadie se le enseña en el colegio, si a nuestro hijo, a nuestro sobrino, no se les enseña qué fue esto que tenemos a las puertas ahora mismo, es una posible repetición.
3: En este laboratorio improvisado, Daniel y su equipo reconstruyen la ejecución de las víctimas.
11: Al final, ¿qué ha pasado? ¿Se pudo ver si tenía entrada de proyectil en el cráneo? O...
10: Sí, mira, aquí lo que encontramos es el orificio de entrada del proyectil. O sea, tiene el orificio de entrada, la salida no se le ve. Y... menos la mayoría de individuos nos aparecen y tienen casi todo un disparo en el cráneo o más. Entonces son ejecuciones, o sea, ha ido directamente a pegarle un tiro a la cabeza a esa persona.
3: Para identificar los restos mortales y devolverlos a sus familias, se extrae ADN de los huesos. En España aún yacen 114.000 fallecidos en las fosas comunes de Franco, y su exhumación depende del futuro político del país.
10: Creo que si vos llegara a tener algo de poder central o que llegara más de lo que ya está llegando, que ya es bastante problemático de por sí, va a haber un momento en el que dejen de dar subvenciones para que podamos realizar estos trabajos y a saber si se puede retomar o a saber cuándo.
3: El fantasma de Franco sigue dificultando a España afrontar su historia política. El pasado continúa dividiendo al país hasta el día de hoy.
12: Para salvar España, caballero.
3: Los nostálgicos tratan de debilitar la democracia.
12: Para que la gente sepa en un modo que no hemos desaparecido.
3: Hacen propaganda abiertamente.
13: Un par de ellas, tomar, hombre.
3: No se esconden.
13: Así me gusta, ¿veis? Los currantes, ¡arriba España!
12: Caballero, para creer en Dios.
3: Como cada semana, Miguel Ángel y José Luis salen a las calles de Madrid para reclutar a nuevos afiliados para su partido franquista.
12: Chavales, Cristo Rey, por favor.
14: ¿Eh? Yo sé, con la pinta que lleva de izquierdas.
12: Da igual, José, se le puede cambiar. Se le puede cambiar.
3: Se dirigen sobre todo a los jóvenes.
14: A ver, chicos, tenemos aquí unos jóvenes, a ver, Miguel Ángel, aquí estos chavales. Chavalotes, tomad un calendario patriótico de regalo.
15: Gracias.
14: Una pegatinita, ha faltado una pegatinita.
12: Chico, una pegatina para ti, para el futuro.
14: Gente joven.

0: joven, sobre todo, porque los más susceptibles de ser captados son los jóvenes. La gente mayor tiene más problemas, más líos, etc. Y el idealismo, además, anida mejor en las cabezas jóvenes y en los pechos jóvenes. La gente joven es más idealista.
1: Supuestamente su partido ya cuenta con 5.000 afiliados, la mitad de ellos menores de 25 años. José Luis Corral quiere inculcar a los jóvenes su lema: la democracia actual es la verdadera dictadura.
0: No todo está permitido ahora, pero si yo, por ejemplo, vamos a poner que yo digo, reparto unas propagandas que digo Heil Hitler, me detienen, es un delito, te llaman de incitación al odio, etcétera, etcétera.
2: Señorita, para la Revolución Nacional. Señorita, para la Revolución Nacional.
0: Yo, por ejemplo, no puedo incitar a un golpe de Estado. No puedo incitar. Que si me gustaría, si pudiera, inmediatamente. Pues porque están asesinando a 100.000 niños antes de nacer legalmente cada año en España. Por ejemplo, con el aborto. Porque están destruyendo mi patria, porque están corrompiendo a la gente. Porque están permitiendo la droga.
2: Mira, ahora España está despertando y estamos viendo el volver de estas ideas, el volver de la cordura a la sociedad. Por supuesto que un régimen autoritario puede salvar a España y un régimen militar puede salvar a España, pero ya no solo a España, a Europa entera.
1: Fernando Maso está en contacto con los jóvenes. Este profesor de historia en Madrid es testigo de cómo el movimiento fascista se extiende al mismo ritmo que Vox, el partido de ultraderecha español que ya es la tercera fuerza política del país.
3: Estoy muy preocupado por el futuro de la juventud. La extrema derecha se instrumentaliza a la figura de Franco para llevarlos a defender los valores que quiere. Entonces hablan de que con Franco se vivía bien, se inventan cosas como que le inventan la seguridad social, como que la gente empieza a cobrar el paro. O sea, es decir, que hay un intento de blanquear la figura franquista y se olvidan de lo que significaba, que era un dictador. Nada más un dictador con sangre.
1: La banalización del fascismo se difunde sobre todo en las redes sociales, el medio que aproximadamente la mitad de los jóvenes españoles usa para informarse. Cuanto más provocador el contenido, más visibilidad obtiene.
4: El vídeo tiene casi 300.000 likes y 1.000.000 y pico de visitas.
5: Y este, pues es uno, pero hay mil más como este.
1: Esta propaganda presenta incluso a Franco como un héroe de la cultura pop.
6: Parece que se le pinta de una persona normal y corriente y a la gente le hace gracia y dice, pues esto está chulo, pues sería un buen tío, ¿no?
1: Fernando Maso sabe que los jóvenes son una presa fácil para los franquistas y los revisionistas. La razón es sencilla, no conocen su propia historia.
3: La dictadura de Franco es uno de los temas más controvertidos de la historia de España. Y es muy controvertido pues porque en un momento dado se ha intentado que vosotros y que los jóvenes en general no sepan mucho de esa dictadura. Se ha intentado, en aras de que los españoles nos llevemos bien, pues a ver si en un momento dado vuestros abuelos os han contado algo.
7: A mí mi abuelo me contó que cuando salía de su casa para ir al colegio a estudiar, le tiraban piedras y le insultaban por ser republicano.
8: Luego los padres de mi abuelo por parte de padre estuvieron en la cárcel por pensar de una forma diferente al franquismo.
1: Como profesor, siempre le ha parecido importante abordar la dictadura, pero esta época solo forma parte del plan de estudios desde hace 3 años.
3: La guerra fue que ahora mismo realmente los profes españoles tienen la obligación de trabajar el franquismo como un periodo donde se han acabado las libertades en España. Estamos recibiendo como muchas presiones de parte de la inspección educativa de la Comunidad de Madrid porque no interesa al gobierno de la comunidad. Es un gobierno muy identificado con valores muy conservadores en Madrid.

0: La ley del currículo de Madrid lo establecen desde la prehistoria, con un objetivo claro, que es que no llegues a dar el franquismo. Y los que lo aborden son profesores que creen que es importante trabajar en ese tema de la memoria.
1: ¿A nadie en casa os han dicho que Franco, a lo mejor no que fuera bueno, pero sí que, bueno, que no se vivía mal con él, que hizo cosas buenas? ¿A nadie os han dicho nada de eso?
2: En mi casa siempre me han enseñado desde pequeñito que Franco no era bueno ni nada, pero sí que tengo amigos, muchos de ellos, que son de tirando hacia extrema derecha y que apoyan también el franquismo.
3: Yo sí creo que ser facha está de moda ahora, no sé por qué, porque, o sea, es que no tiene sentido ser facha. Si tú sabes bien la historia y sabes lo que pasó, no tiene sentido, porque quitan derechos y libertad de expresión.
0: Están subiendo en la juventud las ideas fascistas en extrema derecha. Es una moda que ha captado en los jóvenes, que de alguna manera considera que las ideas más progresistas son más aburridas y más normalizadas. Yo creo que es un gusto de símbolo antisistema, y es una tristeza que tengamos que seguir luchando con esto y que tengamos pocas armas para luchar contra eso.
4: Es una lucha que se vuelve cada vez más difícil. Según la mayoría de las encuestas, la ultraderecha es la primera o la segunda opción entre los votantes más jóvenes.
5: Cielo azul sobre ti, patria amada, la luz de tus luceros siempre buscaré.
4: Un motivo de alegría para José Luis Corral. Hoy acude a una reunión de jóvenes franquistas. Todo en este bar está dedicado al dictador.
6: Mi madre.
5: Por aquí, arriba España.
7: Arriba España.
5: ¿Cómo estáis? Hola, che. Arriba España.
4: En España, la glorificación del franquismo ha sido restringida legalmente, sobre todo cuando atenta contra la dignidad de las víctimas o incita al odio. Sin embargo, aquí siguen rindiendo homenaje al tirano como supuesto salvador de la patria.
5: Esto es un cachito de cielo. Sin embargo, hay otros lugares en toda España similares a este, incluso más grandes. Un bar franquista con símbolos patrióticos allí, ¿eh? Es decir, que esto prolifera.
4: Cada vez es mayor el número de menores de 25 años que acuden habitualmente a este tipo de lugares.
5: ¿Qué tal?
8: ¿Cómo estamos?
5: Bien.
4: Hoy Diego celebra aquí su 19º cumpleaños.
5: Venga, arriba España.
8: Arriba siempre.
4: El tema favorito de este joven fascista es la izquierda en el gobierno y la escuela pública.
8: ¿Qué es lo que hacen? Comerle la cabeza a los niños de pequeño. La extrema derecha es peligrosa.
5: Los institutos de perversión oficial del Estado se dedican a intentar pervertir a nuestros jóvenes.
8: Le engañas desde que es pequeño diciendo que no es un hombre, que es una mujer, que puede ser lo que quiera. Tienes un chaval dócil que es muy fácil de engañar. Y estoy preocupado del futuro, sí, del futuro de España en general y de a dónde la cosa está yendo. Por eso tengo la mentalidad que tengo.
4: Diego y sus amigos prefieren hablar de sus posturas políticas de forma anónima por miedo a las represalias.
9: Yo creo que eran españoles. Yo creo que ese era el pensamiento de Franco.
4: Pablo, de 17 años, se siente amenazado por los inmigrantes, que representan casi el 19% de la población en España.
10: No toleraremos el gran reemplazo. España ha aceptado el cupo de inmigrantes que puede aceptar y queremos una España y una Europa blanca. Y punto. Nos da exactamente igual si vienen legalmente o ilegalmente. Les expulsaremos a todos.
4: Los jóvenes fascistas hablan de la teoría del gran reemplazo y repiten consignas anti-woke, pero lo que los une es el miedo al futuro.
11: Al final, la ideología, las ideologías dominantes como el lobby LGTB o la inmigración o el islam o ya sea también el feminismo, pues al final son puras ideologías para terminar con la sociedad occidental. Las mujeres tenían, la verdad, que un sentido de valores mucho más profundo y tradicional, y también porque los hombres pues se comportaban como hombres de verdad. Hombres con testosterona, hombres que protegían a su familia, hombres que mantenían su casa, su vivienda, y como tal pues le daban un buen futuro a sus hijos.
8: Francisco Franco estaría orgulloso de los jóvenes que día a día se levantan en contra de la basura que nos está carcomiendo.
12: Los jóvenes que estén a favor de una dictadura, para mí es muy triste, es inconcebible.
13: Sí, mientras haya partidos de extrema derecha, esto seguirá pasando. Pero esto pasa en este momento en todos los países europeos, no solo aquí.
12: Pero también me pregunto yo, ¿qué es lo que hemos hecho mal?
4: Pilar Rebaque Mas sufrió en carne propia la represión durante la dictadura. Por aquel entonces era estudiante en Barcelona.
12: Pero y el miedo era este, tienes que tener cuidado las personas que conoces. Bueno, habían policías en la universidad que estaban camuflados y había gente en las fábricas también, o sea que había gente vigilando.
4: Bajo el régimen de Franco, Pilar Rebaque Mas formó parte de la resistencia. Su activismo le costó la libertad. Tras ser detenida por la policía, comenzó su calvario en esta cárcel de Barcelona. Pilar estuvo encarcelada junto a estas mujeres que, al igual que ella, eran presas políticas. Por aquel entonces tenían menos de 25 años. Entre los muros de esta cárcel, todas ellas fueron torturadas.
14: Las manos atadas con las esposas detrás. Ponían aquí un papel en la pared y con la frente tenía que sujetar ese papel. Y me tenían así durante horas. Si el papel se caía, pues entonces te pegaban.
13: A mí me encerraron en una sala insonorizada a la que llamaban el offset y empezaron a disparar justo al lado de mi cabeza. Pensé que no saldría viva de allí.
15: Y yo pensaba que de allá no saldría viva.
14: Tenían las prácticas que utilizaban los nazis y eran lo que hacían aquí. Franco fue íntimo de Hitler.
4: Estas supervivientes no recuperaron la libertad hasta después de la muerte de Franco. Nunca obtuvieron justicia.
13: Tras la muerte de Franco, los policías siguieron siendo los mismos. No hubo depuración ni en la policía ni en el sistema judicial. Eran exactamente los mismos. Todos los policías torturadores continuaron con sus vidas como si nada. Muchos incluso recibieron medallas y una pensión. Siempre es complicado convivir con tus torturadores, por eso cambiaba de acera cuando pasaba por delante de la comisaría.
4: Mientras ellas tenían que convivir con sus torturadores y guardar silencio, los hombres del dictador seguían en sus cargos, en todas partes. Nunca se vieron obligados a esconderse. En Madrid sigue existiendo hasta hoy una fundación franquista. Al frente de ella está un antiguo general.
16: Esto es una fundación que lo que hace es transmitir el legado, el pensamiento, la obra y la memoria, ¿no? Poco más, o sea, mismo, que ya es bastante, ¿no? Esta foto es una reunión de delegados de la Fundación que hicimos durante 3 días en el Valle de los Caídos, ¿no? Porque la Fundación, tenemos delegados de la Fundación en casi todas las provincias de España, ¿no? Y destacar, aquí está nuestro presidente, que es Luis Alfonso de Borbón, que es bisnieto de Franco.
4: Juan Chicharro Ortega busca propagar una buena imagen del dictador y para ello reescribe de arriba abajo la historia.
16: Franco no cometió ningún crimen en absoluto. Franco impartió justicia, es decir, los que se juzgaron entonces eran auténticos criminales. Llevan 50 años contando mentiras sobre Franco, 50 años contando mentiras una detrás de otra. Y la gran diferencia que hay entre estos que propagan esto y lo que digo yo es que ellos sí pueden decirlo y yo no puedo decirlo. Nos estemos callados porque esto sí que es una dictadura. Esto sí que es una dictadura. Yo le llamo la dictadura del pensamiento único. Si Franco viera hoy en qué se ha convertido el sistema democrático español, no sé, yo creo que se reiría incluso diciendo, os lo dije.
4: Juan Chicharro Ortega y los franquistas están convencidos de que solo necesitan un poco más de paciencia. Con el auge de la extrema derecha, su ideario también se va abriendo camino. Sin embargo, Pilar y todas las demás víctimas de la dictadura se interponen en su camino.
17: Antonio Juan Creix.
4: Buscan que se haga por fin justicia, pero sobre todo, luchan con determinación para que la ola de ultraderechismo no arrastre a la juventud española.

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0: Tout commence.
1: Todo empezó con Arnold.
2: Debía tener 11 o 12 años cuando vi la película Terminator. Un cuerpo irreal apareció en la pantalla del televisor. Viniendo de una familia francesa muy puritana, era la primera vez en mi vida que veía un cuerpo masculino desnudo. No sé por qué, pero supe de inmediato que quería verme así cuando creciera. Recuerdo estar en mi habitación frente al espejo. Me quité la camiseta y me miré. Fue como si viera mi cuerpo por primera vez. Y debo decir que no fue amor a primera vista. Esa sensación me ha acompañado desde entonces. Quizás por eso, ya de adulto, al hacerme cineasta, la cuestión del cuerpo apareció inconscientemente en la mayoría de mis películas. ¿Qué dice nuestro cuerpo de nosotros y hasta dónde estamos dispuestos a someterlo? Cuando llegué a Montreal, donde el ambiente del fisicoculturismo estaba mucho más desarrollado que en Francia, empecé a entrenar cada vez con más regularidad. Arnold debería andar con cuidado. Hoy, entrenar se ha convertido en un verdadero ritual. Un automatismo arraigado en mi cuerpo y a la vez una extraña forma de adicción. Para alguien ansioso como yo, esta rutina matutina es como un seguro médico, la garantía de mantener cierto control sobre mis excesos. Recuerdo mis primeras visitas al gimnasio. Era un ambiente intimidante, aún no se habían popularizado. A los 20 años siempre era el más joven entrenando. Pero en los últimos años veo cada vez más hombres jóvenes, incluso muy jóvenes. Están haciendo un verdadero movimiento, una cultura del gimnasio. ¿Por qué queremos levantar pesas? ¿Qué buscamos? Y sobre todo, ¿hasta dónde estamos dispuestos a llegar y a qué precio? ¿Recuerdas algún detonante que te llevó a decidir que querías hacer esto?
3: Siempre fui un chico deportista. Practicaba baloncesto, hockey, tenis y natación. Y había un profesor de educación física que había sido, en realidad, era físico-culturista retirado. Cuando vi su foto, inmediatamente quise ser como él.
4: En la pubertad, obviamente, si una chica te llama,

0: llama la atención, quieres gustarle, pero no sabes cómo hacerlo, así que te dices, para que funcione, ¿por qué no tener el cuerpo de un dios griego?
1: Rara vez verás en internet un hombre que no esté en forma y que alguien lo considere un modelo a seguir. No genera celos ni motivación. Nadie quiere parecerse a ese hombre, sino al que atrae la atención de las mujeres.
0: Se trata solo de estar sano y a gusto con el propio cuerpo, porque me niego a creer que alguien que es, digamos, obeso, se sienta a gusto con su cuerpo.
1: Para mí lo más importante no es ser más fuerte, se trata más bien de estética, de sentirse bien con uno mismo.
0: Puedes tener millones de dólares, relojes caros, autos costosos, ropa cara. Un cuerpo así es lo único que nunca podrás comprar. Y creo que eso merece mucho respeto.
2: Voy a hacer press de hombros con barra, solo para calentar y activar la circulación. Estuve entrenando por mi cuenta durante 3 años, sin tener mucha idea. Logré subir unos 60 kilos en 1 año y medio. Siempre fui un chico que iba un paso por detrás cuando era más joven, en la preparatoria. Cuando jugaba al fútbol o al dodgeball en educación física, siempre me elegían el último. No eres lo suficientemente bueno, eres demasiado flaco, no eres lo bastante fuerte. Así que siempre me sentí inferior a los demás chicos. Mi padre es de Perú y mi madre de Uruguay. Lamentablemente, mi padre vive en Miami y obviamente su ausencia no ayudó. Me costaba hacer amigos. Y con las chicas me ponía nervioso. La verdad es que no me gustaba cómo era. Pero desde que empecé a entrenar, gané mucha confianza en mí mismo. Hago 8 repeticiones con 25 kilos y 8 con 20 kilos. Luego hago 8 más con 14 kilos y después vuelvo a subir, 8 con 25 y 8 con 20. Esa es mi rutina actual.
3: ¿Y eso es una serie?
1: Sí.
3: ¿Y cuántas series haces?
1: Hago 3 como esta.
3: Vamos, amigo.
1: Cuando empecé a entrenar, me di cuenta de que la gente me admiraba. Debes admitir que luzco fabuloso. No.

El ideal del cuerpo masculino ha evolucionado y variado considerablemente a través de los siglos y las culturas. A finales del siglo XIX, el hombre fuerte se convirtió en un ícono cultural popular. El mundo descubrió a Eugene Sandow, considerado el padre del físico-culturismo moderno. Esta nueva visión del cuerpo masculino se extendió rápidamente por todo el mundo occidental, gracias en particular al trabajo de dos hermanos de Montreal, Ben y Joe Wither, quienes crearon la famosa competición de físico-culturismo Mr. Olympia y dieron a conocer a un ambicioso joven austríaco, Arnold Schwarzenegger. Si bien en la década de 1960 se recuperó la tendencia a los cuerpos más delgados, los 70 marcaron un punto de inflexión. Las primeras grandes cadenas de gimnasios democratizaron el físico-culturismo. El cuerpo de Arnold se consideraba algo excepcional, pero hoy en día este físico parece ser el estándar para las estrellas de acción de Hollywood. Inspirados por estas celebridades e influencers de fitness, millones de jóvenes comparten su proceso de transformación física. Entre ellos, Luca. Su sueño es convertirse en el próximo Mr. Olympia. Lo conozco mientras se prepara para coronarse en unas semanas como fisicoculturista profesional.

0: nacional en una importante competición nacional en Toronto.
1: Hago 40 minutos de cardio por la mañana en ayunas. En cuanto me levanto, empiezo a hacer ejercicio. 40 minutos, sin falta. Así trato de quemar entre 250 y 275 calorías. Porque mi objetivo es eliminar toda la grasa corporal. Para estar en déficit calórico, entreno 5 o 6 veces por semana. Empecé a los 14 años. Estaba un poco delgado. Pesaba 63 kilos. No tenía músculo, no entrenaba. Hoy peso 104 kilos. Así es como me veía. Mis brazos están bien. No los ejercito mucho, porque ahora debo desarrollar más los hombros y también el pecho para que haya proporción. Y tengo que estar en forma. Hay que tener los músculos como pegados a la piel.
0: ¿Cómo te ves cuando te miras al espejo? ¿Qué piensas ahora mismo?
1: Ahora mismo me veo gordo, un poco relleno. A ver, tengo abdominales, es decir, mis músculos se ven definidos, eso seguro. Pero si me comparo con el resultado final, con la forma física que necesito para subirme al escenario, esto no es nada. Me siento como una basura.

0: Sí, sí.
1: Estos son los suplementos Plus Plus que debo tomar por la mañana para perder grasa.
2: ¿Qué son los suplementos Plus Plus? A finales del siglo XIX, el neurólogo Charles Edward Brown Sequard inyectó un extracto hecho a partir de testículos de perro y cobayo y describió sus efectos beneficiosos. Afirmó haber recuperado la fuerza y la juventud gracias a sus experimentos, pero no fue hasta la década de 1930 que el químico Adolf Butenandt sintetizó una hormona esteroide en los testículos que luego se conocería como testosterona. La testosterona y sus derivados se aplicaron de inmediato en el deporte. En los años 70, los fisicoculturistas de los gimnasios de California empezaron a experimentar con esteroides anabólicos. Su popularidad creció exponencialmente. En los baños de mi gimnasio vi aparecer contenedores para desechar jeringas y así garantizar la seguridad de todos. Recientemente aparecieron nuevos productos, los SARMs. Al igual que los esteroides convencionales, sirven para aumentar la masa muscular, quemar grasa y mejorar la definición muscular. Su popularidad en las redes sociales los convierte en la puerta de entrada a los esteroides para toda una generación. ¿Recuerdas la primera vez que oíste hablar de esteroides, productos anabólicos o SARM?
1: Diría que tenía unos 10 años cuando me enteré de que existían.
3: Comencé a entrenar a los 16 años y un año después oí hablar de los SARM. Inyectarse testosterona u otros productos asusta mucho a la gente porque se percibe como una droga, pero en formato de pastilla da la sensación de que solo son suplementos y que es como tomar omega 3 o 5.
1: Te bombardean con anuncios de tipos enormes y marcados, diciendo que si tomas esto o aquello, también te pondrás así. Se ven tres botellas, una montaña y un tipo al fondo. Aparecen todo el tiempo.
3: Es peor de lo que se cree. El consumo de drogas para mejorar el rendimiento entre jóvenes y mi edad está por todas partes.
1: Conozco a mucha gente que los usa. De hecho, demasiada.

0: Quienes creen que por los gimnasios no circulan esteroides, SARM y demás productos anabólicos, viven en otro planeta. En todo gimnasio hay una, dos o incluso más personas que los venden.
1: También se pueden pedir por internet. Es fácil.
2: Canadian Anabolics is Canada's number one trusted mail order anabolic steroid because we've created a better way to buy steroids online. Our customers love us so much that they continually post amazing comments and reviews.
3: Si bien algunos países no penalizan la posesión de esteroides anabólicos, la venta y el tráfico de estos productos son ilegales en la mayoría. Sin embargo, existen miles de sitios en internet donde se pueden comprar. Ofrecen todo tipo de productos en forma inyectable u oral, sobre cuya calidad no hay control ni garantía. Basta pagar y esperar a la entrega. Descubrir el libro El complejo de Adonis despertó mi interés por el tema. Se publicó hace más de 25 años y era la primera vez que se investigaba en profundidad la relación de los hombres con su imagen y en particular con su musculatura. Tras varios años leyendo, releyendo y anotando este libro, por fin conozco a su autor, Harrison Pope.
4: Considero que hay tres factores que impulsan el uso de esteroides anabólicos. El primero es que estos fármacos funcionan. Funcionan increíblemente bien. Y quien intente negarlo quedará en ridículo. El segundo es el énfasis en la musculatura. Vemos imágenes de cuerpos musculosos a nuestro alrededor todos los días. Y el tercero, que es muy importante, es que muchas personas desarrollan una preocupación por su imagen corporal, que puede volverse patológica y convertirse en un síndrome que llamo dismorfia muscular. Los levantadores de pesas que lo padecen a menudo lo llaman vigorexia. Pueden ser hombres muy grandes y musculosos, pero cuando se miran al espejo se ven demasiado delgados. El creciente énfasis social en la musculatura durante las últimas décadas se ilustra de forma categórica con la evolución de las figuras de acción para niños. Y el mejor ejemplo es el muñeco masculino más popular en Estados Unidos, el G.I. Joe. Cuando apareció por primera vez en 1964, durante la Guerra de Vietnam, representaba a un hombre completamente normal. Pero solo 10 años después, en 1975, vemos que ya ha empezado a ir al gimnasio. Si avanzamos hasta la década de 1990, descubrimos que no solo ha estado yendo al gimnasio, sino que quizás haya tomado esteroides anabólicos. Creo que este énfasis en la musculatura masculina llegó para quedarse. Probablemente continuará e incluso empeorará en las próximas décadas.

0: Cada mañana, cuando me miro al espejo, tenso los músculos. Y también cada vez que me ducho.
1: ¿Qué ves en el espejo cuando te miras?
0: Me veo poca cosa.
1: Cuando dices que te ves poca cosa, ¿te das cuenta de lo imponente que eres?
0: Para alguien normal, sí, pero sigo pensando que soy poca cosa. Poco volumen nunca es suficiente.

0: ¿Alguna vez has pensado en usarlos?
1: Sin dudas, sí, lo he pensado totalmente. Es muy difícil ignorarlo y rechazar su consumo.
2: Nunca los he usado, pero no tardaré en empezar. Incluso mis padres lo saben. Llevo casi 3 años diciéndoles que falta menos para que los tome. Empezaré con 400 miligramos de testosterona, con un poco de Anabar.
1: Estoy considerando usar productos anabólicos, eso seguro. Mi objetivo es hacer carrera como fisicoculturista y llegar a la Olimpia. Y eso no se consigue sin fármacos.
2: Honestamente, los uso, los he usado. Lo digo con toda transparencia. Mi dosis es de 400 miligramos de pastillas de testosterona por semana. También consumí SARM.
1: Contraté a un entrenador personal que conocía mucha gente. Era una fuente bastante fiable, así que fue bastante fácil acceder a ellos. Vamos, grandulón. ¿Te sientes bien? Sí, ¿y tú? Claro. Te voy a pedir que calientes los hombros. 3, 2. Llevo 2 meses trabajando como entrenador. Ya tengo unos 40 clientes. Quiero que hagas 15. Agárralo bien. 5. Tengo muchos clientes que dicen que quieren consumir. 7. Vamos, vamos. Una más. Por supuesto, llegas a un punto de estancamiento y quieres superarte. Quiero que hagas 12. ¿Te parece? Si no tomo ninguna sustancia, puedo ganar 5 kilos al año, mientras que los que la usan pueden aumentar de 9 a 14 kilos al año. Es muy diferente. Bien. Si tuviera que empezar, sería una prueba normal.
0: ¿Cuándo piensas empezar?
1: En 2 años.
0: ¿Cuál era tu meta cuando empezaste a entrenar?
1: Ganar más peso. Nunca llego a, digamos, 60 kilos. Por eso decidí tomar MK677, que me ayudó un poco.
0: ¿Qué es eso?
1: Básicamente lo que se llama SARM. Se los compré a un amigo. Los tomé durante 1 mes y subí de peso. Me dio otro producto llamado RAD-140. Terminé en el hospital con palpitaciones de 220 a 225. Y podría haber sido aún peor. El médico me dijo, si no hubieras venido al hospital, estarías muerto. Te pones agresivo. Todos mis amigos los consumían y éramos muy desagradables.
0: ¿Todos ustedes?
1: Todos usábamos esos productos.
0: ¿Todos tus amigos?
1: Todos. Unos tomaban Turinabol, otros Dianabol, otros Anabar y algunos, varios productos. Era ridículo.
0: ¿Qué producto usar? ¿En qué cantidad? ¿Por cuánto tiempo? Internet tiene las respuestas. Ya sea en Reddit, YouTube u otras redes sociales, muchos comparten sus conocimientos con un público ávido de información. Se le llama Bro Science.
3: Anabar, Tribolone, Testosterone, Winstrol V.
4: Today we're going to be talking about EQ, also known as Equipoise,
5: Deca, Deca, Deca, Deca.
6: Yo, tout le monde, on se rejoint pour cette nouvelle vidéo qui va traiter de la trembolone.
7: Welcome to this new video on how to use nandrolone.
8: Aujourd'hui, on va parler de Deca Duraboline.
9: Le Dianabol est lui un produit qui a été créé exclusivement pour booster les performances.
10: زيادة قوة العضلية وزيادة قوة تحمل الجسم.
11: Une cure du Dianabol dure environ 6 semaines.
12: The duration of use should be no more than 3-week period of time.
13: You gotta run it for a long time, probably 16 weeks minimum.
14: If you look at Decker overall, I think it's one of the best anabolic steroids out there.
0: La mayoría de estos productos no están destinados al consumo humano. El Equipoise se suele suministrar a caballos de carreras y la betametasona, también utilizada por fisicoculturistas, llevó a la descalificación del famoso caballo Medina Spirit del Derby de Kentucky en 2021, que murió de un infarto tras un entrenamiento ese mismo año. Los efectos secundarios de estos productos son numerosos, temblores incontrolables,

0: sudoración nocturna, náuseas, calambres musculares, tos severa provocada por la inyección, pérdida de la libido y la erección, atrofia testicular, cese de la producción de testosterona, aumento de las glándulas mamarias, problemas cardíacos graves que pueden provocar la muerte, infarto de miocardio, accidente cerebrovascular, hipertensión, acné, cáncer, letargo. Los esteroides tienen una de las tasas de dependencia más altas, de cerca del 30%, más que la heroína, la cocaína o el alcohol. Un estudio reciente demostró que los consumidores de esteroides tienen 9 veces más probabilidades de ser condenados por un delito violento, el doble de chances de recibir tratamiento con antidepresivos y antipsicóticos, y una tasa de mortalidad 3 veces mayor que la de la población general. Si tuvieras que decir una persona de tu disciplina a la que admiras, ¿quién sería?
1: Chris Bumstead, por supuesto.
2: Tiene casi 20 millones de seguidores en Instagram. Creo que recién cumplió 28 años. Tiene una simetría, unas proporciones y un volumen perfectos. Luce como si la piel se pegara al músculo. Se ve definido con precisión. Es hermoso verlo. Por algún motivo ganó el Mr. Olympia 4 años seguidos. Es el mejor de todos los tiempos. Es el que más admiro. No muchos fisicoculturistas hablan de los riesgos para la salud. Él es uno de los pocos que lo dice abiertamente. Y yo sé cuáles son los riesgos. El fisicoculturismo no es saludable. Pero voy al médico y me hago análisis de sangre todos los meses. Hago lo necesario para ejercitarme de la forma más sana posible. Prefiero vivir hasta los 50 haciendo lo que me apasiona que llegar a los 80 y arrepentirme de no haberlo hecho. La esperanza de vida no es irrelevante, pero no la tengo en cuenta.

0: Esos chicos llegan a un punto en el que se rinden. Sucede algo que con suerte no es catastrófico. Hay señales de alerta, un coágulo de sangre, una crisis emocional, caída de cabello, mucho acné. Y no pueden dejar las inyecciones porque se sienten fatal y no pueden tener relaciones sexuales sin ellas. Si padeces trastornos en tu estado de ánimo y depresión subyacente, tu cerebro es más sensible que el de alguien que no los tiene. He visto suicidios de hombres que dejaron de tomar esteroides porque un médico se lo indicó de forma errónea. Adelante, me alegra verte.
1: Igualmente.
0: Tus análisis se ven bastante bien. ¿Cuánta testosterona estás tomando?
1: Una dosis de 180 a 200 miligramos por semana, dos inyecciones los lunes y los jueves.
0: Vas a tomar testosterona el resto de tu vida. Lo sabes. Y es un problema. Se lo dices a los jóvenes y te dicen que no. Y a todos les encanta mirar sus análisis con una falsa sensación de seguridad. Yo lo explico así. Toma dos gomas elásticas nuevas. Mete una en una caja al vacío. Agarra la otra y estírala. Una y otra vez. En uno de esos tirones, tarde o temprano, se romperá. Pero justo antes de que se rompa, si sacas la otra goma elástica y las miras, a simple vista parecerán iguales. Eso es lo que les pasa a los que usan esteroides. Mis análisis están bien.
1: Hasta que dejan de estarlo.

¿Cómo abordan otros países el uso de esteroides? En Europa, algunos decidieron prohibirlos. En Dinamarca, por ejemplo, se hacen controles.

0: controles antidopaje aleatorios en los gimnasios participantes. El objetivo es disuadir de usar esteroides al mayor número de personas posible. En un gimnasio muy popular de Copenhague, me encuentro con Casper de la agencia danesa antidopaje, que va a hacer un control.
1: He hecho un vistazo al gimnasio y busco personas a las que podría ser interesante hacer un control antidopaje. Gente que parezca estar fuerte de forma poco saludable. De acuerdo, firma aquí. La regla es que si te citan para un control y rechazas participar o dices que no puedes orinar, te aplican las mismas restricciones que si dieras positivo. Corres el riesgo de que te expulsen del gimnasio si no te sometes a la prueba. Échale un vistazo. Elige una de las dos.
2: No sale nada.
1: A veces ayuda oír correr el agua.
2: Pero mi novia me espera.
1: Vamos a ir a la oficina para redactarlo. Escribo lo siguiente. Le he explicado las posibles consecuencias de no completar la prueba. ¿Está bien así? ¿Estás de acuerdo?
2: Sí.
1: Tenía una cita con su novia, así que tuvo que irse. Ahora posiblemente reciba una sanción de 2 años.
0: Si lo expulsan de su gimnasio por 2 años y quiere seguir entrenando, no le quedará más remedio que acudir a otro que se niegue a participar en la política nacional antidopaje. Pero, ¿reduce realmente esta política el consumo de esteroides en Dinamarca?
3: No veo una buena razón para ser tan punitivos en el ámbito deportivo. Creo que no es una buena idea, porque se produce un desequilibrio entre el objetivo principal, que es mejorar la salud de esa persona y de ese grupo, e impedirle el acceso a la actividad física y al deporte. Deberíamos poder ayudarles a superar su adicción a estos fármacos desde el propio sistema de salud.
0: En Escocia, las autoridades adoptaron un enfoque totalmente opuesto, optando por una política de reducción de daños, inspirada en la que se aplica para ayudar a los consumidores de drogas. Allí se abrieron 2 clínicas especializadas para brindar apoyo e información a usuarios de esteroides.
3: Por ejemplo, en Australia hubo resultados muy positivos. Por cada dólar invertido en servicios de reducción de daños o en equipos para poner inyecciones, se ahorraban unos 20 dólares. Y es de suponer que dar al consumo de esteroides el mismo enfoque generará los mismos beneficios. Estoy convencido de que ofreciendo este servicio en la clínica se promueve un uso más seguro. La clínica, que no requiere cita previa, atiende a entre 10 y 12 personas cada martes por la noche. Siéntate. Vuelvo en un par de minutos. Gracias.
2: La clínica me mostró lo que estaba pasando en mi cuerpo. Con Lafferty y el resto del equipo fueron muy persuasivos al decirme: deja que tu cuerpo se cure. En definitiva, se trata de salud. Salud, felicidad y bienestar. Y los esteroides en general no contribuyen a la salud, a la felicidad ni el bienestar. Nunca experimenté furia al volante, pero sí cambios de humor, especialmente con compuestos más fuertes.

0: como la trembolona.
1: Exactamente.
0: Pero ya no la usas.
1: En absoluto.
0: Te tomaré la presión arterial para ver si hay algún problema. Pero antes tengo que poner el brazalete grande. Vamos a ver. Los análisis de sangre que realizamos demuestran que los ésteres de testosterona son más seguros que fármacos como los de la familia de la anandrolona, la trembolona y el decadurabolin. Hace 5 años, cuando abrió esta clínica, casi la mitad de los pacientes consumían trembolona. Ahora apenas el 5%.
1: ¿Cuál prefieres?
0: Con las venas que tienes, no importa. En el caso de los menores de 21 años, su sistema hormonal aún no está completo, por lo que puede tener efectos perjudiciales para su desarrollo.

0: Salud.
1: Hola.
2: ¿Cómo estás?
1: Bien, ¿y tú?
2: Bien, bien.
1: ¿Qué ocurre? ¿Estás enfermo?
2: Bueno, tengo neumonía en ambos pulmones. Fui al hospital, pasé la noche allí. No podía respirar. No podía respirar y tosía sangre. Fue duro.
1: Me lo imagino. ¿Y qué tienes que hacer ahora?
2: Lo siguiente es descansar para eliminar toda sustancia tóxica de mi cuerpo.
1: ¿Y la competencia a la que querías ir en Toronto?
2: Lo cancelé porque tendría que estar en forma en 3 semanas, pero tengo dolores musculares y óseos y no puedo caminar. No estoy bien.
1: Cuídate y descansa.
2: Gracias.
1: Si hubo un punto de inflexión en el culto a los músculos, es la aparición en 2009 de Aziz Sergeyevich Sharverchian, más conocido como Sis.
3: It's time to talk one-on-one with everyone here. Listen carefully, bros. This is the revolution. Everyone has a little bit of Sis in them.
1: El joven australiano, nacido en 1989, se hizo famoso en todo el mundo por alardear de su impresionante transformación. Sis, considerado a menudo el primer influencer de fitness, se presentaba como hijo de Zeus, hermano de Hércules y padre de la estética. Estética referida a un físico de músculos definidos, con hombros anchos y proporciones simétricas y perfectas, según criterios puramente estéticos.
4: A well-known Sydney bodybuilder has died after collapsing in a sauna in Thailand.
1: Murió de un infarto en 2011, a los 22 años. Los informes toxicológicos nunca se hicieron públicos. Desde su muerte, cientos de palabras clave relacionadas con él arrojan millones de resultados en Instagram. Sus fans se denominan el ejército de Sis. En el perfil de la mayoría de jóvenes apasionados por el fisicoculturismo, figura el emoji del tridente de Poseidón. En homenaje a su búsqueda del cuerpo de un dios griego, símbolo de poder y fuerza, y una determinada visión de la masculinidad. Sis se adelantó a todos los demás en este movimiento.
5: There's three things that you need to focus on if you want to be a high value man: mindset, muscle, money.
1: ¿Qué significa para ti ser un hombre?
2: Significa un poco ser un macho alfa, muy musculoso, muy seguro de sí mismo, que gana mucho dinero. Soy un poco chapado a la antigua en eso. Un hombre tiene que ir al gimnasio y ganar algo de masa muscular.
6: Alguien que puede mantenerse a sí mismo y a su esposa o a su marido. Tiene un físico que demuestra disciplina y respeto por sí mismo. En mi opinión, un hombre debe poder ser peligroso, proteger a su familia y a sus seres queridos.
7: Rule number 33. Fear no man on this earth. Be the mighty lion amongst wild.

0: Me como un león. No muestras emociones y estás ahí para todos. Eres una especie de saco de boxeo para tus seres queridos. Porque tú eres el fuerte.
1: ¿A qué influencer sigues?
0: Todos tienen sus pros y sus contras, pero Andrew y Tristan Tate son personas que dicen la verdad, lo que queremos oír.
2: The man who goes to the gym every single day, regardless of how he feels, will always beat the man who goes to the gym when he feels like going to the gym.
3: And anyone who sits here and tells me, well, depression's real, you're telling me that your mindset is weak.
4: The first big money I ever made in my life.
1: Andrew Tate es un influencer misógino y extremadamente popular entre jóvenes de todo el mundo. Cree que las mujeres pertenecen al hogar, que son propiedad de su marido y que son responsables de la violencia sexual que sufren. Desde que fue acusado de violación y trata de personas, está vetado en casi todas las plataformas, pero su mensaje aún genera millones de visualizaciones.
0: Los hombres están hechos para ser superiores, para pagar la casa, los restaurantes, para pagar todo y proveer. Todos los presidentes son hombres. Todas las grandes empresas son propiedad de hombres.
1: ¿Los hombres gobiernan el mundo porque están destinados a ello o porque no les dejan espacio a las mujeres?
0: Diría que no es que no haya lugar para las mujeres, sino que los hombres toman mejores decisiones.
1: Ojalá hubiera sabido qué decirle. Aunque siento un vínculo con él por la forma en que nuestro cuerpo es una vía de escape, veo una brecha en nuestra visión de la sociedad. ¿Por qué Andrew Tate y los influencers de la manósfera influyen tanto en los jóvenes apasionados por la musculación?
5: Creo que estamos presenciando una crisis de masculinidad. Pero cada vez que hay una, pensamos que es la primera. Ha habido tantas que no podría contarlas. No es nada nuevo. Lo que sí es nuevo es cómo influencers como Andrew Tate insisten con tanta vehemencia en ir al gimnasio. Si quieres ser un hombre de verdad, ve al gimnasio. Muchos chicos y hombres buscan una certeza en lo que respecta al orden social. Y dado que cada vez cuestionamos más las diferencias entre los sexos, entre hombres y mujeres, es una forma de intentar consolidar la masculinidad a nivel físico. Hablamos de fortaleza física y mental. Hablamos de estoicismo, en cierto modo. Hablamos de ambición y también de sacrificio.
6: Y el sacrificio también. Entonces, estos traits
5: son cualidades muy saludables. El problema surge cuando son las únicas que un hombre puede permitirse para ser considerado un verdadero hombre.
6: Para ser visto como un vrai hombre.
7: I'm ambitious. Confident. It's impossible. You can damn me. You can damage me. You're never ever gonna make me.
5: Es evidente que los hombres que se adhieren estrictamente a las normas de masculinidad tienen más problemas sociales y psicológicos. Hay problemas y debemos afrontarlos como sociedad.

0: Creo que sentía una especie de vacío y el físico-culturismo me ayudó a llenarlo. Me motivó mucho ver constantemente en las redes sociales a gente hablando no solo de su físico, sino también de quiénes eran gracias a él.
1: Cuando era más joven, no me sentía bien con mi cuerpo. Tenía una especie de incomodidad social. Quería verme bien. Una pelea en el patio de la escuela. Me dieron una paliza.

0: Esa es la razón principal por la que empecé a entrenar. A veces me empujaban y me pegaban. Cuando los profesores no miraban, me tiraban al suelo. Siempre era un blanco fácil en los deportes porque sabían que no era muy atlético y no lograba atrapar las pelotas que me lanzaban. En la primaria no tenía redes sociales, pero sabía que se burlaban de mí en internet. Ahora me encanta saber que ya nadie me hará daño.
1: En la primaria y la secundaria tenía sobrepeso y sufría acoso escolar constante. No era nada agradable y lloraba. Pero ahora, mirando mi desarrollo, veo que me formó como la persona que soy. Me libera por completo de la ansiedad, el estrés y todo eso. Sin el gimnasio no podría vivir, me sentiría mal.
2: Lo que me cuentan no es diferente de lo que yo viví. Yo también sufrí acoso y violencia. Crecer siendo gay en una familia muy religiosa, en el sur de Francia, significa crecer entre mentiras y disociación. Uno aprende rápidamente que tiene que construir un cuerpo, una identidad y un comportamiento que respeten los límites de lo aceptable. El mensaje era claro. Para encontrar tu lugar, debes afirmar tu masculinidad a través del cuerpo. Soy consciente de que siempre tendré problemas con mi imagen. Claramente desperdicié demasiados años persiguiendo una ilusión. Nunca seré Arnold.
0: Oye, travieso. Tranquilo. Bueno, bueno. Vamos. Mi objetivo es llevarlo al gimnasio. Y que sea mi compañero allí. Aún es pequeño. Tiene 3 meses. Pero me gustaría. En cuanto a mi vida amorosa, llevo casi 6 meses soltero. Tras la separación, perdí más de 11 kilos. Estuve un mes sin trabajar. Me sentía vacío. Quería acabar con todo. Fui a ver a un psicoterapeuta. Me construí una especie de coraza. No hablaba mucho de mis emociones. Me lo guardaba todo para mí. Y solo iba al gimnasio para desahogarme. Está bien conseguir un buen físico, pero no hay que entrenar solo porque sientas rabia y tristeza. Hay momentos difíciles en mi vida y el lugar donde me siento mejor es el gimnasio. Es como mi hogar. Es como estar entre hermanos.

0: ¿Cuánto llevas de vuelta desde que estuviste enfermo?
1: 2 semanas. Y estuve fuera 3 semanas. La razón por la que mi sistema inmunitario se debilitó es un producto que usé durante demasiado tiempo. Altera la respiración y, a la larga, favorece las infecciones bacterianas. Es como quitarse un peso de encima. Llega un punto en que inyectarse varias veces al día ya no es divertido. Pasé meses inyectándome varias veces al día. Y hace que te relajes, ya sea mental o físicamente. Me sentía muy bien. Creía que era una buena temporada. Pero hay una señal. Por algo me enfermé.
0: Cuando estás bajo sus efectos, eres como un superhéroe.
1: Exacto. Es realmente así. Es como si fueras inmortal. Tienes confianza, rindes mucho mejor en el gimnasio y te ves 1000 veces mejor.
2: Mil veces mejor.

0: Aguanta.
1: Ugh.

¿Estados Unidos invadirá Cuba en 2026? En Polymarket, los operadores han fijado las probabilidades en un 25% con un volumen total de operaciones que casi ronda los 2 millones de dólares. Bastante loco, ¿no? Bienvenido al mundo de los mercados de predicción. Aquí se puede apostar sobre prácticamente todo, desde la Super Bowl pasando por elecciones presidenciales o hasta apariciones inesperadas. Incluso sobre cuánto tuiteará Elon Musk en mayo. Ah, y sobre guerras también. Estas plataformas digitales funcionan principalmente con tecnología blockchain y con criptomonedas estables. Y cada vez son más populares. Analistas predicen que su volumen de operaciones podría cuadruplicarse a finales de 2026 con respecto al de 2025. Un mercado que se expande, que mueve mucho dinero, pero con muchísimo riesgo. Tanto que países como Colombia y Argentina decidieron bloquear el acceso a Polymarket, no solo por dificultades o ambigüedades en su regulación, también por su potencial para manipular la opinión pública durante las elecciones presidenciales a celebrarse en ambos países en 2026 y 2027 respectivamente. Echemos un vistazo a cómo operan estas plataformas y por qué son tan controvertidas. En términos generales, los mercados de predicción permiten apostar sobre preguntas sencillas del tipo sí o no, relacionadas con acontecimientos de la vida real. Sus precios reflejan lo que la mayoría cree que va a suceder. Los mercados de predicción son rápidos, no están regulados y parecen reflejar la opinión pública. Expertos de todo el mundo afirman que pueden ser indicadores de tendencias bastante fiables, incluso en el ámbito político. Pero a diferencia de lo que ocurre con las encuestas de opinión, la gente aquí además pone su dinero. Y cuidado porque más dinero no significa mejores predicciones. A continuación, tres riesgos a considerar. Los influencers del mundo financiero pueden manipular los mercados de predicción realizando apuestas muy cuantiosas, las llamadas operaciones de ballenas. Esto hace que el precio suba rápidamente. Luego utilizan sus redes para inflar esas probabilidades. Otros se suman a la tendencia y compran en el momento de mayor cotización. Mientras tanto, los influencers venden sus acciones sigilosamente y se llevan una ganancia. También está el uso de información privilegiada, como el caso de un soldado estadounidense en servicio que fue imputado por haber utilizado información clasificada sobre la captura de Nicolás Maduro para apostar en Polymarket. Ganó más de $400,000, un caso de la vida real y de riesgos para la seguridad nacional de Estados Unidos. Si un inversor adinerado apuesta por un resultado político, podrían aparecer titulares como este. Solo ese titular ya podría influir en los votantes y los políticos. Además, cada vez más medios de comunicación difunden los datos de los mercados de predicción. Como resultado, el mercado deja de predecir la realidad y empieza a crearla. Esta es una de las razones por las que varios países han bloqueado las plataformas de mercados de predicción. Pero, por ahora, eso no parece detenerlas. Esto se debe a que los usuarios siguen encontrando formas de eludir las prohibiciones del gobierno. Ahondaremos en sus estrategias en un momento. Pero antes, ¿cómo funcionan estas plataformas? ¡Atención! ¡Spoiler! La gran mayoría pierde su dinero. La cosa funciona así. Estos llamados mercados comienzan con preguntas sencillas de tipo sí o no relacionadas con un acontecimiento del mundo real. Veamos un ejemplo inofensivo. Los usuarios envían sus ideas a través de diversos canales en línea como Discord, pero Polymarket decide cuáles se publican, cómo se plantean y las reglas que se aplican. Cuando el mercado se abre, tú compras acciones con una criptomoneda estable. Si tu predicción se confirma, obtienes ganancias. También puedes vender antes de tiempo para asegurar las ganancias o limitar las pérdidas. Cuando el plazo vence, Polymarket consulta fuentes externas y determina qué resultado fue cierto. Después, se pagan las ganancias. Ahora imagina esto, pero a escala global. Por ejemplo, gente de todas partes del mundo podría apostar sobre los resultados electorales de este año en Colombia y potencialmente tener una influencia primero sobre la cobertura mediática y con ello sobre la opinión pública. El bloqueo del sitio en Colombia no sería de mucha ayuda, ya que estas plataformas funcionan con tecnología blockchain. Las VPN pueden ayudar a eludir las restricciones gubernamentales. Y como las transacciones se realizan en criptomonedas, rastrear los flujos de dinero es sumamente difícil. Así que las autoridades no pueden cerrar estas plataformas como lo harían con un casino en la vida real. Estos mercados prometen convertir la incertidumbre en información, pero también corren el riesgo de amplificar rumores, manipular percepción y convertir temas sensibles, como política, economía o conflictos, en simples cuotas de mercado.
Tal vez el verdadero desafío no sea predecir qué va a pasar, sino entender quién está poniendo el precio y por qué. Hasta la próxima.

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8: Una nueva vida lejos de casa. ¿Cómo es emigrar de Estados Unidos a España? Vivir en una ciudad cada vez más cara. 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Esto y mucho más ahora en Euromax.

0: ¿Han pensado alguna vez en dejar su país de origen y empezar una nueva vida en otro lugar? Conocemos a una familia estadounidense que se mudó a la ciudad española de Valencia. Nunca estuve fuera de Estados Unidos, ni siquiera salí de la costa este.
1: Laura y Jeff Apple emigraron con su hijo de 6 años a la ciudad española de Valencia.
0: Estamos muy felices de habernos mudado, nos sentimos más seguros en el día a día.
1: Tuvieron que dejar atrás a su familia y a sus amigos y aún no hablan bien español.
2: Hablo siempre en tiempo presente y además entrecortado.
1: En 2025 vivían en España unas 76.000 personas de Estados Unidos, un 10% más que el año anterior. Muchas en Valencia, la tercera ciudad más grande del país. Laura y Jeff se mudaron en 2025 desde el área metropolitana de Washington, D.C.
2: Aquí hay más vida y uno se siente parte de una comunidad. En Estados Unidos, uno sale a hacer las compras y regresa a casa. Eso es todo.
0: No íbamos a ningún lado a pie. Hoy hasta salimos a pasear incluso con mal tiempo. Ni siquiera tenemos un auto, aunque tampoco lo necesitamos. El metro de Valencia, los autobuses y los trenes funcionan muy bien.
2: Los impuestos son altos, pero uno los paga con gusto. Se puede ver a dónde va ese dinero, en el sistema de salud o en el transporte.
1: Los padres enviaron a su hijo a un colegio internacional, ya que tenía problemas con el aprendizaje del idioma. Allí le resultará más fácil aprender español.
3: ¿Más grande o no?
4: No, más grande.
3: ¿Pero cuánto es?
0: Él entiende más y yo trato de hablar más. Juntos funcionamos como una sola persona.
5: Lo siento, mi español es peor por la mañana.
2: Si necesitamos llamar a un plomero o algo así, la cosa se pone difícil. Pero queremos aprender español como sea para poder comunicarnos con los locales. Al fin y al cabo, es donde vivimos.
1: La familia vive en un barrio a las afueras del centro histórico. Jeff es copropietario de una empresa de diseño y Laura es diseñadora gráfica. La herencia filipina de Laura y el contexto político en Estados Unidos fueron los principales motivos que los impulsaron a emigrar.
0: Poco después de que asumiera el poder, me di cuenta de que las cosas estaban cambiando y no para mejor. Sentí que teníamos que irnos. Hasta entonces nunca había estado fuera de Estados Unidos, apenas había salido de la costa este. Pero la forma en que el gobierno trata a los inmigrantes me preocupa mucho. Uno de mis padres también inmigró.

0: a Estados Unidos y yo no tengo el aspecto de la típica estadounidense blanca. Teníamos miedo de que pudieran buscarme a mí también.
1: Otra razón fue la violencia con armas de fuego en las escuelas de Estados Unidos.
0: Todos los días me preguntaba al ver a mi hijo irse a la escuela con su mochila, ¿será esta la última vez que lo vea?
2: Quizás no nos fuera a pasar nada, quién sabe, pero no queríamos correr el riesgo. Si tenemos la oportunidad de tener una vida mejor, hay que aprovecharla.
1: Compartir la mesa es un momento fundamental para la vida familiar.
3: Lágrimas de pollo.
4: Lágrimas de pollo.
3: Lágrimas
4: de pollo.
1: Lo más duro fue dejar a su familia en Estados Unidos.
0: Aunque nuestros padres nos visiten, es difícil estar tan lejos. Además, están envejeciendo y algún día ya no podrán viajar.
1: Para ellos, lo más importante es el futuro de su hijo.
2: Pensamos que él aquí tendrá una mejor vida, más emocionante. Saber que su educación será mucho más accesible aquí marca una gran diferencia.
1: A pesar de todos los retos, no se arrepienten de haber dado el paso.
2: Para nosotros, todo ha mejorado. Nuestra vida, nuestra salud. Por ejemplo, no necesito tomar más medicamentos contra la ansiedad. Uno se siente aquí más aliviado.
1: ¿Y ustedes se imaginan una nueva vida en el extranjero?
0: Londres atrae cada año a millones de turistas. Al mismo tiempo, la vida en la capital británica es cada vez menos asequible para muchos jóvenes. Acompañamos a un estudiante británico de origen iraní durante un día en esta metrópoli.
2: Londres es especial, es el epicentro de la multiculturalidad y crecer en un lugar así es una experiencia extraordinaria.
1: Con casi 9 millones de habitantes y en donde se hablan más de 300 idiomas, Londres es una de las ciudades más grandes de Europa y una de las más caras. ¿Cómo es la vida de los jóvenes allí?
2: Soy Avesta Afshari Mer, tengo 22 años, estudio física e informática, nací y crecí en Londres y así es mi día a día.
1: Avesta empieza el día corriendo por su barrio de Ealing, al oeste de Londres. Casi la mitad de la capital está cubierta por espacios verdes, lo que la convierte en una de las ciudades más verdes del mundo.
2: Hola, hola, bienvenidos, pasen.
1: Durante las casi 22 semanas al año sin clases, Avesta vive con sus padres en el apartamento que su padre compró hace unos 30 años. Allí suele desayunar con su madre.
2: La mermelada aquí es como una compota de membrillo iraní. A mí me gusta en una tostada con un poco de crema.
1: Los padres de Avesta son iraníes. Su madre llegó a Inglaterra hace 25 años.
2: En casa no hablamos en inglés, sino en farsi o persa. Todo en nuestra casa es persa. No tenemos un estilo de hogar británico. La primera vez que comí comida típica de aquí fue en la universidad. Soy de origen iraní, pero nací y crecí en el Reino Unido. Eso es muy común en Londres. Muchas personas no tienen una sola identidad cultural, sino varias: británico-indio, británico-iraní, británico-lo que sea. Para mí es muy importante mantener tanto mis raíces étnicas y tradiciones familiares sin renunciar a la cultura del lugar donde nací y crecí. Esta es mi habitación. Es surrealista pensar que he vivido en esta habitación durante los últimos 22 años. Y aquí tengo toda mi sección de libros multiculturales, es decir, en otros idiomas. Hablo con fluidez 4 idiomas y además tengo un buen dominio de otros 3. Hablo con fluidez inglés, alemán, persa y francés y tengo un nivel avanzado de chino, ruso y sueco.
1: Pero Avesta no estudia idiomas, sino física e informática en la Universidad de Durham, una de las más prestigiosas del país. A diferencia de muchos países de la Unión Europea, cursar estudios universitarios en el Reino Unido no es gratuito. Las tasas académicas ascienden a unos $12,000 estadounidenses.

0: estadounidenses. Además de un préstamo estudiantil que cubre toda la matrícula, recibo una beca por tener padres jubilados. Aún así, tengo dos empleos en un bar y en el laboratorio.
1: Después de estudiar, Avesta se dirige al centro de Londres para una cita. El trayecto en el metro, el Tube, le lleva casi una hora. Cada día millones de pasajeros toman las distintas líneas del metro londinense. Los turistas suelen ralentizar el paso entre las prisas de los viajeros habituales. Y el centro de Londres es caro. Avesta no puede permitirse comer fuera con frecuencia. Pero hoy ha quedado con tres compañeros de estudios en Chinatown, un barrio que concentra unos 80 restaurantes. Para Avesta, el lugar perfecto para practicar idiomas.
0: Este es uno de mis lugares favoritos de Londres porque aquí la comunidad china se siente y se vive de manera muy auténtica.
1: La ribera sur del Támesis es un popular punto de encuentro para disfrutar del río gratis. Mientras, el coste de la vida en Londres aumenta. El alquiler medio ronda las 2.100 libras al mes, unos 2.800 dólares estadounidenses.
0: Los jóvenes no pueden permitirse vivir en Londres. Es imposible comprar una vivienda a menos que hayas tenido mucha suerte y hayas amasado una gran fortuna. Tienes que conformarte con vivir en la periferia.
1: Avesta se graduará el próximo año. Después espera trabajar en el sector tecnológico o en la diplomacia.
0: Si no estuviera en Londres no sería el mismo. Aquí todos hablan diferentes idiomas. Eso me ha convertido en la persona que soy. Me siento profundamente multicultural.
2: Situado en los Alpes bávaros, Obersalzberg atrae cada año a miles de visitantes por sus hermosos paisajes. Pero este idílico enclave fue también uno de los principales centros del nazismo, convirtiéndolo en un lugar donde la naturaleza y memoria histórica conviven de forma inseparable.
3: Hola y bienvenidos. Estoy en Berchtesgadener Land, en el sur de Baviera. Y creo que no estoy exagerando cuando digo este es uno de los paisajes más bellos de Alemania.
4: Aquí van a ver impresionantes montañas y acogedoras ciudades bávaras. También se encuentra uno de los lagos de montaña más bellos de Alemania. Pero en medio de este idilio alpino se planearon crímenes terribles en la residencia Berghof de Hitler en Obersalzberg. Comenzamos en la ciudad que dio nombre a toda la región, Berchtesgaden. Los ricos yacimientos de sal trajeron dinero a la ciudad y prosperidad a los ciudadanos. A esto se añadió la ubicación idílica en los Alpes. Se corrió la voz.
3: Primero fueron los reyes bávaros quienes pasaban aquí el verano. Luego llegaron intelectuales, industriales, artistas e incluso los nazis. ¿Y quién viene hoy? Pues turistas como yo.
4: El lago Königssee está considerado una joya de los Alpes alemanes.
5: Por cierto, el lago Königssee solo se puede explorar en barco. ¿Por qué?
3: Esas rocas escarpadas caen casi verticalmente al agua. Por eso no hay carreteras ni senderos alrededor del lago. Entonces, solo pueden explorarlo en barco.
4: Lo más destacado del recorrido es la famosa pared con eco.

Mi próximo destino es el Obersalzberg, cerca de Berchtesgaden, donde hoy hay un denso bosque. Hace 100 años había granjas y casas de huéspedes. También el dictador Adolf Hitler disfrutó de sus vacaciones aquí, primero en una pequeña casa de campo y luego en el espacioso Berghof. El Berghof estaba estrictamente protegido del público, porque junto con Berlín se convirtió en la segunda sede del gobierno de Hitler.

0: Hitler no solo pasó sus vacaciones en el Obersalzberg, sino también una cuarta parte de su mandato.
1: Hitler recibió en el Berghof a invitados y funcionarios de alto rango. Aquí se tomaron decisiones políticas y militares sobre persecución, guerra y genocidio. Después de la guerra se procedió a la voladura del edificio. Nada recuerda al Berghof de Hitler.
0: Solo queda este muro de contención de la pendiente.
1: Hoy en día solo vienen aquí unos pocos turistas. El lugar donde se hacen las fotos era la gran terraza del Berghof. La amante de Hitler, Eva Braun, tomó estos videos con su pequeña cámara de cine. Imágenes solo aparentemente idílicas. Después de la guerra, todo se calmó en Obersalzberg. Hasta 1999 no se instaló un centro de documentación a unos cientos de metros del antiguo Berghof. Pronto la avalancha de visitantes de todo el mundo fue tan grande que hubo que reconstruirlo y ampliarlo. La casa reabrió sus puertas en 2023 con un nuevo concepto. En 1944, Hitler estuvo por última vez en el Berghof. En abril de 1945, los aliados bombardearon el lugar. Las ruinas fueron voladas en 1952. ¿Qué se llevan los visitantes del Centro de Documentación?
2: La necesidad de alzar la voz. Cuando eres testigo de una injusticia en contra de alguien, porque la próxima vez puede ser el siguiente. Resulta inconcebible que una persona, obviamente con ayuda, fuera capaz de idear semejante destrucción y brutalidad.
3: Creo que no prometí demasiado al principio. Hay pocos lugares en el mundo que combinen tanto idilio y atrocidad como aquí en Berchtesgadener Land.
4: Los pubs irlandeses están presentes en casi todo el mundo. ¿Cuál es el secreto de su éxito? Viajamos a Dublín, la capital de Irlanda y hogar de unos 700 pubs, para averiguarlo.
5: Bienvenidos, me llamo Kieran Ward y soy el gerente de los pubs O'Neill's Victorian y Town House en Dublín. Pasen, les enseñaré cómo es un auténtico pub irlandés. Estoy aquí desde 1997, ya son 28 años. Todos los días se conoce gente nueva, nuevos colegas, los días nunca son iguales. Conozco a mucha gente, tenemos clientes habituales de la zona que vienen a comer al mediodía y se pasan después del trabajo para tomar algo. Vengo aquí unas dos veces por semana. El servicio es bueno y el personal es amable. Algo muy importante. Un lugar así, con historia, se vuelve aún más interesante.
6: O'Neill abrió sus puertas en 1885 y hasta hace pocos años perteneció a la misma familia. Pero antes de contárselo, hablaremos de las bebidas. Cuando pides en el mostrador, puedes elegir entre las típicas cervezas irlandesas.
5: Esta es una Harp, una cerveza lager irlandesa muy conocida. Es de tipo europea, ligera y refrescante para un día de calor. No es tan común en Irlanda. La Smiddic es una cerveza roja irlandesa muy tradicional. Sabe a cebada malteada y tostada. Data de 1790 y quizás sea la cerveza roja más conocida de Irlanda. La Guinness es quizás la más famosa de Irlanda. Tiene una textura cremosa y aterciopelada, con notas amargas que recuerdan al chocolate y al café. Esa cremosidad se debe a la mezcla de dióxido de carbono y nitrógeno en lugar de solo dióxido de carbono. Se llena el vaso tres cuartas partes, se deja reposar y se completa. El nitrógeno ayuda a que quede cremosa.
6: Hace tiempo que los pubs dejaron de ser un lugar solo para adultos que vienen a beber.
5: Todo el mundo es bienvenido. Hoy en día, en muchos bares de Dublín y de Irlanda se sirve comida. Así que hay de todo, familias, gente con niños, público de más edad. Ya no todo el mundo va solo a tomar algo.
6: Antes de ir a un pub, es recomendable saber algunas palabras irlandesas.
5: Forche es bienvenido.

0: Mahakot, gracias. Slunk, adiós.
1: Slonche,
0: salud. Son algunas sencillas expresiones que algunos ya han practicado antes de venir. Intentan decirlo bien.
2: ¿Y qué se debe y no se debe hacer en un pub irlandés?

0: Y muy cerca murieron personas a causa de autos bomba. Aquí se agradece la propina, pero no se da por sentada como en Estados Unidos. El servicio será el mismo tanto si la dejas como si no. Nadie te juzgará por ello. Comportarse bien es sencillo. Si vienes aquí, no queremos que haya líos, gritos, cantos ni alaridos.
1: Existen miles de pubs irlandeses fuera de Irlanda, pero ¿qué los diferencia de los originales? ¿Qué convierte a un pub en auténticamente irlandés?
0: Algunos no se parecen en nada. Puede que estén decorados más o menos como uno irlandés, pero yo me daría cuenta de que no lo son.
2: Cuando ves siempre a las mismas personas, te das cuenta de que no solo vienen turistas.
0: En un pub irlandés es fácil conversar con desconocidos. La gente viene a Irlanda para vivir la experiencia de ir a un pub irlandés. Les gusta el ambiente. Hay imitaciones por todo el mundo, pero no se pueden comparar con los originales.
1: ¿Y ustedes realmente podrían reconocer un auténtico pub irlandés?
2: ¿Oyeron hablar de la Frenetics? Desde Berlín, Isaac Kire quiere hacer que todos bailen y se pongan en forma con este innovador entrenamiento.
3: Cuando Isaac Kire, bailarín, coreógrafo y entrenador físico berlinés, también conocido como MIK, invita a entrenar en el parque, se respira una energía con vibra africana. Nada sorprendente, ya que el programa de entrenamiento que desarrolló fusiona movimientos de danza africana con ritmos africanos y se llama Afroletics.
0: Afroletics es un concepto de fitness creado por mí. Es una combinación de danza, entrenamiento por intervalos y cardio basada en ritmos africanos. Se trata realmente de hacer que la gente baile y sude.
3: Parte del entrenamiento consiste en introducir diversos estilos de baile africanos, como el ndombolo, el amapiano y el afro house.
0: El primer estilo proviene del Congo y se llama ndombolo. En él lo principal son las caderas, ¿de acuerdo? Siempre se está ligeramente en cuclillas. El siguiente estilo de baile se llama amapiano y proviene de Sudáfrica. Ahora mi hermano Dennis se lo mostrará. Los movimientos son ligeros. También se dice, el objetivo no es sudar. El tercero se llama Afro House y proviene de Angola. El Afro House se basa en gran medida en patrones de footwork, movimientos de pies muy rápidos. Primero tenemos abria, ¿vale? Y luego se puede hacer esto. ¡Es una locura!
3: Isaac no para. Ya en 2020 publicó su African Dance Dictionary, un diccionario en línea de estilos de baile africanos. En los videos se explican los pasos y su origen histórico, sin faltar las instrucciones para practicar.
0: Quiero ayudar a las personas que aprecian nuestra cultura y simplemente quieren aprender más sobre ella.
3: Isaac ha hecho carrera en Alemania como bailarín y coreógrafo. Trabaja para artistas famosos, es animador y creador de contenidos. En TikTok tiene más de 11 millones de seguidores. En sus videos aparecen celebridades como el cantante estadounidense Jason Derulo o la cantante nigeriana Tiwa Savage. Pero él se ha ganado su éxito a pulso. Isaac nació en Ghana en 1991. A los 4 años se trasladó con su familia a Alemania, primero a Duisburgo. Tras la repentina muerte de su madre, su padre se mudó con él y sus 2 hermanos a Berlín-Neukölln, un barrio conocido por ser un foco de problemas sociales.
0: Aunque nunca tuvimos mucho dinero, nos iba bien. Nos teníamos los unos a los otros y por eso pensábamos, bueno, mamá ya no está, papá está aquí y se preocupa por nosotros como puede. Solo tenemos que intentar portarnos bien y seguir mirando hacia adelante.
3: Empezó a bailar en este centro juvenil. Aquí pasa varias horas al día con sus hermanos y amigos bailando hip hop y crump. El crump es un estilo de danza urbana que se originó a principios de la década de 2000 y nació como una forma de expresión para jóvenes afroamericanos en Estados Unidos.
0: La danza ya es una forma de libertad por sí misma. Cada vez que salías de la escuela y no estabas de muy buen humor, venías aquí. Veías a tu segunda familia, entrenábamos juntos,

0: desarrollabas nuevos movimientos y eso siempre era muy gratificante.
1: En 2006, Isaac gana el campeonato alemán de Crump junto con sus hermanos. Es el nacimiento de la MIK Family. MIK significa Monsters in Crump y Mindset is Key, en español, la actitud lo es todo. Isaac consigue más títulos como mejor bailarín y además estudia y hace un máster en ingeniería industrial.
0: Nunca hubiera imaginado que algún día llegaría a este punto, de un barrio tan conflictivo, a los escenarios mundiales, con grandes figuras internacionales.
1: Ha registrado el nombre de su entrenamiento, Afroletics, como marca comercial. Ahora su sueño es...
0: Que Afroletics se convierta en un movimiento global, que se baile en todo el mundo, que esa energía que hemos sentido aquí en el Maua Park se extienda por todo el mundo.
1: Los ritmos africanos que corren por sus venas. Con su entrenamiento, Isaac no solo quiere fomentar el fitness, sino también la alegría de vivir.
2: Esto fue todo por hoy en Euromax. Para conocer más historias de toda Europa, visiten nuestras redes sociales. Hasta la próxima semana. Tschüss.

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0: ¿Por qué dormiría alguien 160 noches sobre el asfalto, frente a un muro de concreto? ¿Y por qué alguien le escribiría un diario entero a una persona que no puede leerlo ni responder?
1: ¡Tenemos 2.000 presos capturados! ¡Máximo castigo!
0: En 2024, Venezuela y su historia. Se convirtió en el país con más presos políticos del continente, alcanzando al menos 2.500 personas detenidas por ser críticas al gobierno. Pero detrás de esa cifra, un grupo de mujeres decidió no quedarse en silencio. Armaron una de las redes de resistencia civil más extraordinarias de América Latina.
2: Esta es una lucha de dignidad, por amor y por la verdad. Y que así como
0: hoy en Fuerza Latina conoceremos a Zairam Rivas y Marta Tineo y a las familias que cargan esta lucha sobre sus hombros. Mujeres que convirtieron el dolor en organización y que frente al miedo respondieron con coraje. Estas son sus historias.
3: En Venezuela, entre otras prácticas horrorosas en cuanto a esta política de persecución por razones políticas, se ha ejecutado de manera sistemática el denominado patrón de Sippenhoff, que no es otra cosa que la extensión de la persecución política hacia familiares, hacia todo el grupo familiar. Y esto lo ha dicho la Misión de Determinación de Hechos de Naciones Unidas, incluso en su primer informe ya lo señalaba, ¿no? Hay que ir presos políticos de, digamos, de todos los grupos de la sociedad civil, gente sumamente empobrecida, impactada, gente del interior del país que no tienen conectividad, que no tienen información ninguna, no tienen acceso a nada, pues simplemente están lidiando solos con esa tragedia.
0: Ruth Molero es del estado Zulia, en el extremo occidente del país. Tiene 4 familiares presos políticos, entre ellos su hijo.
4: Esto comenzó en nuestra familia hace 1 año y 4 meses, que es el tiempo que tiene detenido la primera persona que detuvieron, que fue a mi sobrino Henry Castillo.
5: ¿Y qué le dijeron?
4: Ey, lo fueron a buscar a la casa. Mira, eso llegaron como si fueran a detener a alguien muy importante. El barrio se llenó de patrullas. Le dijeron a mi hermana, ¿dónde está su hijo? Y ella dice, mi hijo no está. Llámelo que se presente ya. Hijo, vente a la casa. No le pudo decir más nada, y trancó. Inmediatamente él se vino con su esposa, con su hijo. Mire, y desde que él entró al barrio, todo el mundo le decía, Henry, es en tu casa, no bajes, no llegues hasta allá. Y él, no, pero yo no tengo nada, o sea, ¿qué pasa, pues? Cuando él llega, de una vez lo bajan del carro, lo apuntan. Estaba con su niño de 5 años. Y una vez le pusieron las esposas, vas detenido, pero ¿por qué? ¿Por qué? O sea, ¿cuál es el motivo? Bueno, se lo lleva. Mi hermana, después del 3 de enero, que sucede esto, es que encuentra a Henry. O sea, ya casi para cumplir 1 año.
5: ¿Cuánto tiempo? En desaparición forzada, 1 año.
4: 9 meses, exactamente.
0: Pero este era solo el principio. Meses después, detienen a su sobrina, Samantha, una estudiante de 16 años.
4: Eso fue en noviembre. A la semana de estar detenida Samantha, van a Maracaibo, donde está Aranza, su hermana, que estaba en mi casa. Ellos entran al cuarto, ella estaba en pijama. Y ella dice, ¿qué pasa? ¿Qué pasa? Es por mi hermano, ¿verdad? Es por mi hermano. Claro, ella tiene un hermano militar que está en el exilio.
5: Cristian Hernández.
4: A la semana de llevarse a Aranza, se llevan a mi hijo. El mismo modo operandi.
5: Lo que han denunciado las organizaciones de derechos humanos es que estas 4 detenciones giran alrededor de ponerle presión a Cristian Hernández, que está en el exilio, que es opositor, y como no pueden llegarle a él, pues meten presos a los familiares.
4: Sí, hemos comprobado que eso es lo que pasa.

0: ¡Basta de tortura! ¡Justicia y libertad!
1: Ellos dicen que están bien. Tú sabes que tú visitas y te ponen un custodio atrás de ellos y uno atrás tuyo. Papi, ¿cómo estás? Estoy bien, mami. Los primeros días que no supimos nada de las torturas que le hicieron. A mi hijo lo guindaron con una esposa desnudo en un cuarto frío. Mi hijo se logró soltar, por eso es que se disloca el dedo gordo, porque forcejeando se salió de la esposa, cayó al suelo. Cuando él cae, entran, que oyen el golpe, y lo que hacen es empezarlo a maltratar, a darle patas. Que te querías escapar, y que le decían, aquí te vas a morir, aquí estás enterrado. Tuvo 16 días que no le daban comida. Y dice el mami, yo vi el mundo negro. Yo dije, me morí.
2: Elia Correa es la madre de un policía discapacitado del estado de Amazonas, al extremo sur del país.
3: Él es un hombre que tuvo un accidente hace 9 años y tiene fractura de cráneo. A raíz de eso le quedaron secuelas que convulsionan. Él tenía un jefe y el jefe se llama Camacho. Y le dijo, Alejandro, uniformate que mañana vas de comisión, vas para Pijiguao. Y él le dice, bueno, jefe. Cuando iban en el camino, le dieron la cola a 2 muchachos, los para la guardia. Y por llevar a esos 2 muchachos, los dijeron que llevaban tráfico de personas, porque eran colombianos. Y yo no supe de mi hijo hasta 2 meses que estuve averiguando y andando casi todo este estado de Venezuela buscando a mi hijo. Alejandro es un muchacho, un niño en un cuerpo de hombre ahorita. Solamente se ríe por todo.
4: Hoy nos encontramos aquí porque queremos saber el por qué no hemos tenido respuesta. Tienen conocimiento de lo que se está viviendo en los recintos penitenciarios. Del trato cruel, del trato inhumano, de las torturas que allí se viven.
2: En 2007, el expresidente Hugo Chávez intentó reformar la Constitución para permitir, entre otras cosas, la reelección indefinida. Raúl Baduel, un general respetado en el ejército y exministro de defensa de Chávez, se opuso. Esa oposición le costó la vida. Hoy, su hija Andreína Baduel lucha por la liberación de su hermano, que tiene 6 años como preso político. Andreína es una de las líderes del Comité por la Libertad de los Presos Políticos.
5: La persecución a mi familia comenzó con la detención arbitraria de mi papá el 3 de abril del 2009. Ese día marcó un antes y un después en nuestras vidas. Él, durante 12 años y medio, fue sometido a torturas, a tratos crueles, a limbo jurídico, a persecución, a falta de atención médica. Ellos manifiestan que él murió de COVID, pero él no murió de COVID. Ya no podía casi orinar, él ya no podía casi caminar. Estaba muy hinchado y que tenía un abultamiento en el abdomen. Sus últimos 14 días de vida antes de morir los pasó en el helicoide con mi hermano.
2: Baduel pasó años en un sótano de la Policía de Inteligencia Nacional, un lugar que llaman La Tumba. 2 semanas antes de morir, el gobierno lo trasladó al helicoide, donde estaba preso su hijo.
5: Mi hermano rogó, suplicó, gritó, imploró que lo atendieran y no lo atendieron. Lo dejaron morir en sus brazos. No les bastó con la prisión y muerte de mi papá en la cárcel. 3 de mis hermanos han sido presos políticos. Mis hermanas y yo perseguidas. Incluso en este último mes, mi hermano fue brutalmente torturado una vez más. En el Rodeo 1, que es el centro de tortura ejemplarizante. Si él no es atendido oportunamente, puede morir en prisión como murió mi papá.
2: El 3 de enero, el gobierno de Estados Unidos extrae a Nicolás Maduro, quien después de perder las elecciones presidenciales en 2024, permanecía en el poder. Una semana después, el presidente de la Asamblea Nacional anuncia excarcelaciones.
6: El gobierno bolivariano ha decidido la puesta en libertad de un número importante de personas y estos procesos de excarcelación están ocurriendo desde este mismo momento.
7: Empiezan a ocurrir excarcelaciones a cuenta gota. El proceso empezó a volverse cada vez más lento. Empezamos a ver anuncios oficiales.

0: no, hemos liberado 400, hemos liberado 600 y nosotros apenas logramos verificar 100 y decíamos, pero ¿dónde está toda esta gente, no? Vemos que todos los medios internacionales empiezan a poner unos titulares, en Venezuela se están liberando los presos políticos y todo aquello. Y tú decías, mira, esto es un ejercicio de comunicación política, esto es propaganda política, pero la realidad en terreno es otra. Entonces hicimos un trabajo de documentación muy rigurosa, decíamos, no, mira, estos casos ya habían sido excarcelados en el pasado, apenas estos pocos han salido.
1: Y yo desde el 8 de enero yo viajé. Desde ese día estoy acá, he podido viajar a San Cristóbal dos veces, a ver a mi familia. Y no hay nada más triste que llegar a visita y no tenerle razón alguna de lo que pueda suceder. Tiene un juicio paralizado. Cada audiencia se la difiere. Cada vez que me despido de él, trato de no mirar para atrás. Porque es algo muy cruel dejarlo ahí, en ese sitio, cuando sé que él es inocente, cuando sé que él ama a Venezuela. Ese es su delito. Todos los familiares nos vinimos a todos los centros de reclusión. Todo el mundo corrió a buscar a su familiar a los distintos centros. Y bueno, nos encontramos con la sorpresa de que en la tarde no excarcelaron a nadie. Nosotros, bueno, en la noche seguramente, como siempre hacen, en la madrugada, y todos aquí esperando. Y no sucedió nada. Bueno, ya tenemos aquí casi 4 meses ya.
2: Exigimos derechos, porque la libertad no puede depender de la conveniencia del poder, y porque la libertad no es para todos o no es libertad. ¡Justicia! ¡Justicia! ¡Justicia!
3: Yo hablo con Fabiana, la compañera de la hermana de Jackson. ¿Y qué hacemos? Vámonos, vámonos. Yo en ese momento no tenía ni medio. Entonces los amigos me dicen, ¿qué pasó? ¿Qué van a liberar a Ricardo? Yo, no sé, bueno, yo me quiero ir para Caracas, pero no tengo ni medio. Bueno, tengo $5. Venga, tengo 7 dólares. Y dije, con $25 me voy. Yo llego aquí a las 2:30 de la mañana. Elena, yo llego a la bandera, con un termito de café, un perolito de agua y un paquete de galletas.
4: Sin casa, sin familiares.
3: Yo sabía.
4: Sin saber dónde yo ir, no dónde quedarse.
3: Yo esperé que amaneciera y a las 8:30 me vine caminando por aquí y trataré que llegaran los demás familiares y ahí nos fuimos organizando. Y mira dónde estamos.
5: Sairam Rivas tiene 32 años y lleva más de una década en la lucha por los derechos humanos en Venezuela. Comenzó a los 18 años ganando el centro de estudiantes más difícil del chavismo en la Universidad Central de Venezuela. En 2014, siendo testigo de las primeras muertes de estudiantes a manos del Estado, se convierte en presa política. Pasa 5 meses detenida en el helicoide, los primeros 2 sin ver la luz del sol.
6: Hoy estamos haciendo una de las tantas acciones de incidencia, documentación y denuncia que durante más de un año hemos hecho de manera continua a las afueras de las instituciones del Estado. En el caso de la Defensoría, hoy vinimos a denunciar las condiciones inhumanas de reclusión que se presentan en centros como el Fuerte Guaycaipuro, el Rodeo 1, distintos comandos policiales. La exigencia principal de que los presos políticos sean colocados inmediatamente en libertad.
5: Hoy dirige el CLIP, el Comité por la Libertad de los Presos Políticos, una organización de familiares que lucha por la liberación de más de 600 venezolanos aún detenidos por razones políticas.
6: Nosotros hemos buscado de cómo del dolor se puede pasar a la acción, cómo de una situación donde el gobierno quería acallarte, donde querían acabar tu voz, donde querían atemorizarte, bueno, terminan haciendo líderes que además de luchar por la libertad de sus presos políticos también terminan fortaleciendo la democracia. Y hay muchos familiares que luego de que sus familiares recobran la libertad, a veces a medias, dicen yo quiero seguir ayudando a otros familiares a luchar por la libertad de sus presos políticos, siguen asistiendo a las actividades, pero además quieren involucrarse luego en actividades de organizaciones sociales o políticas. Uh-huh. Y yo creo que eso es lo importante de esto y es una visión del comité a largo plazo. Esto implica formación en derechos humanos, en vocería, en justicia transicional, en lo que son los distintos mecanismos de protección a nivel internacional.

0: nuestra meta es tener acá una especie de muro de la memoria donde estén los documentos con los sellos de recibido de todas las instituciones a las cuales nosotros hemos ido este tiempo. Fuimos al Ministerio Público.
1: A UNICEF, al servicio, a UNICEF. Ministerio para el Servicio Penitenciario, Ministerio Público, cuatro.
0: Todas las veces que hemos ido a la Fiscalía sin respuesta. Bueno, que no digan que no se hizo.
1: Aquí está el sello de recibido.
0: Aquí está el sello, además de recibido, de estas instituciones.
1: Sí.
0: Bueno, acá hemos ido publicando todos los comunicados ante cada una de las graves violaciones de derechos humanos. Nosotros hicimos un informe de condiciones de reclusión. Por ejemplo, cuando los familiares nos decían que en Tocorón, en Yare, la comida llegaba descompuesta.
1: Con gusanos.
0: Con gusanos. Eso está allí documentado.
2: Entendimos lo funcional que ha sido para el régimen político venezolano tener rehenes políticos. No solamente porque logras, obvio, criminalizar, perseguir, aniquilar a disidentes reales o así percibidos, ¿no? Sino que transmites un mensaje muy poderoso hacia la población en cuanto a desmovilizarse, a desarticularse, a callarse. Pero al mismo tiempo, tener a esos rehenes políticos te permite tener una válvula de escape en momentos de máxima presión interna o externa.
3: En julio de 2024, los recibos electorales mostraban que Edmundo González había sacado el doble de votos que Maduro.
4: Nicolás Maduro, 34. Edmundo González, 117.
5: Edmundo González, 380.
3: El Consejo Nacional Electoral leyó resultados diferentes. Miles salieron a las calles. Lo que vino después es descrito por expertos como la peor represión en la historia moderna del país. María Oropesa, dirigente opositora, transmitió en vivo su propia detención. La inteligencia militar tomó ese video, lo editó y lo publicó como advertencia. Antes de las elecciones, Venezuela tenía 300 presos políticos. Dos meses después, tenía al menos 2.062.
2: Vimos un fenómeno que no habíamos visto antes. Más de 200 entre niños, niños y adolescentes presos, detenidas, desaparecidas, torturadas. Por eso Venezuela llegó a tener entre agosto y septiembre del 2024 más de 2.500 presos políticos.
1: Que es el país con mayor número de presos políticos en todo el hemisferio occidental.
2: Estamos hablando de una política de Estado diseñada y ejecutada para perseguir a disidentes reales o así percibidos. Entonces, digamos que el abanico se abre aún más, no solamente contra opositores o disidentes, sino contra todo aquel que en un momento determinado el Estado considere que es su enemigo y en tanto es perseguido y es criminalizado.
3: El 10 de diciembre de 2024, el Día Mundial de los Derechos Humanos, el gobierno de Maduro detiene a Jesús Armas. Ingeniero, profesor universitario y coordinador de la campaña electoral de la oposición en Caracas, Jesús también es la pareja de Sairam. Ese día, ella pasó de luchar por los presos políticos a ser familiar de uno de ellos.
0: Creo que en una parte me ayudó el hecho de haber acompañado ya a otros familiares, pero siempre es difícil que te digan, tu pareja, tu familiar, tu hijo acaba de ser metido por unos encapuchados en una camioneta sin placas, donde fue asfixiado con bolsas plásticas y era interrogado para preguntarle dónde está Edmundo, dónde está María Corina, dónde está Juan Pablo Guanipa.
1: Que Edmundo es el candidato presidencial que se enfrentó contra Nicolás Maduro.
0: Por supuesto, decir que tú no sientes miedo, dolor, rabia, es mentira porque es como si no tuvieses sentimientos y uno lo que aprendes a sobreponerse al miedo, ¿no? Y asumirlo y a caminar a pesar de él. Y en ese momento no habías tenido comunicación, no conocías ni siquiera a su defensor público. Ibas al Palacio de Justicia y no salía registrado. Porque las detenciones, además de ser arbitrarias, se llevaban a cabo de forma clandestina y eran presentados de forma telemática, sin acceso a abogado privado y sin llamadas familiares de los mismos centros donde estaban siendo torturados.
6: Y ahora, hablando de la desaparición forzada y el aislamiento que estuvo sometido Jesús Armas, 11 meses sin saber de él, ¿cuál era la fe de vida? ¿Cómo sabían que Jesús seguía estando vivo allá adentro?
0: Te permitían llevarle ropa y luego cuando te la regresaban para lavar, durante mucho tiempo la fe de vida se convirtió en la ropa sucia. Porque, bueno, tú conoces el olor de una persona. Entonces, literal, llegábamos a la casa, abríamos la ropa y esto huele

0: Jesús.
1: A mí en muchos momentos me tocó explicarle al papá de Jesús que Jesús no estaba muerto, porque él me decía 1 mes, 2 meses, 3 meses, 4 meses, 5 meses, pero ¿cuál es el motivo de que no puedo visitarlo? ¿De por qué no puedo ver a mi hijo? Entonces, ¿será que lo mataron? Entonces a mí me tocó explicarle, él está bien, te lo prometo, yo sé que él está bien.
2: Hola, Rosa, ¿cómo estás? Un placer.
3: Buenos días, ¿cómo están?
2: Bien, buenos días.
4: Es un privilegio tenerlos dentro del país como organización, ¿ah?
3: Gracias. Ya para nosotros es como un punto de honor en lo que estamos haciendo. Yo creo que ahora que tenemos más trabajo en lo que nos toca, porque aparte de la justicia, tenemos que saber la verdad y seguimos con la memoria.
5: Rosa Orozco es la madre de Geraldine Moreno, una estudiante universitaria que fue asesinada por fuerzas de seguridad del Estado en 2014 mientras protestaba pacíficamente en la puerta de su casa. Rosa y la abogada Marta Tineo cofundan Justicia, Encuentro y Perdón.
3: Aquí le dejo mi gorra.
2: Hermosa, gracias por ese regalo.
6: Yo siempre digo que esta es una organización que nace del dolor de unas madres, ¿no? Este es un movimiento que inicia, de hecho, Rosa en el 2014, una vez asesinada a su hija, se junta con otras víctimas del momento. Y yo tengo el privilegio de unirme a ellas para acompañarlas, ¿no?, en todo esto. ¿Por qué el nombre? Bueno, justicia, porque definitivamente la justicia es ese derecho que es de todos, no solamente de las víctimas, del país y de la humanidad. La justicia es la única garantía de que no solamente haya rendición de cuentas, sino que además es esa señal de que esos crímenes no se vuelvan a repetir. Hemos dedicado precisamente a documentar de manera muy rigurosa violaciones a los derechos humanos en Venezuela que ya superaron lamentablemente el umbral a crímenes de lesa humanidad, precisamente por tratarse de una política de Estado. La palabra encuentro entra en esta ecuación porque entendemos que precisamente esta crisis sin precedentes tiene mucho que ver justamente con la ruptura, la destrucción del tejido social. Entonces entendíamos que en paralelo a trabajar por justicia, necesitamos trabajar en reconstrucción de tejido social. Y allí el rol de las víctimas es fundamental. Y eso es lo que hemos visto en Rosa Orozco y en tantas otras víctimas, ¿no?, que hoy lideran todos estos movimientos. Son víctimas, sí, pero al mismo tiempo son activistas de derechos humanos. Y Perdón, que es transversal a todo esto, es porque definitivamente apostamos a cultura de paz. Se trata de esa sanación personal, ese sanar la herida personal, resignificarla, buscarle un para qué, en el caso de Rosa y otras víctimas, para buscar justicia, para acompañar a otros. Queremos justicia, no queremos venganza. Queremos cerrar los ciclos de violencia. Necesitamos trabajar por garantías de no repetición. Y ahí entonces el tema de la memoria, que es un eje fundamental en el trabajo de la organización.
2: Estamos en un lugar que no debería existir, a las afueras de Rodeo 1, prisión común convertida en cárcel política. Y esta es la vigilia de los familiares, que pasan día y noche esperando información sobre sus hermanos, padres, sobrinos, hijos.
5: Los familiares tienen 4 meses durmiendo en el piso. En las noches, a veces escuchan a los suyos.
7: Ahí los maltratan a veces, que se oyen los gritos aquí afuera. Y nosotros aquí nos desesperamos y empezamos a gritar y hacemos de todo. ¿Cómo me voy yo para mi casa y dejo a mi hijo ahí? Solamente la muerte me va a sacar de aquí.
5: Pero a pesar de lo precario, aunque muros de concreto los separen, no abandonan a los suyos.
8: Le damos gracias por estar acá, donde estamos pidiendo por nuestros familiares que se encuentran privados de libertad injustamente.
2: ¿Cuáles son tus memorias o tu memoria más preciada, de donde sacas la fuerza para todos los días seguir enfrentando esto con ese nivel de bondad y de claridad espiritual?
6: Es que yo tengo una memoria viva. Y es porque yo puedo tener más de 200 mensajes de los diferentes grupos de víctimas en los que estoy. Entonces, yo sufro

0: ese agotamiento que tú y que todos sentimos y esa impotencia, esa desesperanza, pero es que me puede durar muy poco. Si esta señora que está en medio de esta tragedia no se cansa, pues me prende, o sea, yo tengo que responderte. Yo digo que el cuerpo, el alma, no solo nuestro individual, sino del país, está lleno de espinitas, de heridas. Porque esas vidas se convirtieron en nuestras propias vidas. Porque resulta que por eso hay un estatuto de Roma y se crea una Corte Penal Internacional donde dice que eso que está pasando en Venezuela le importa a la humanidad entera. Entonces, estos son los muertos de todos, los presos de todos, las heridas de todos. Y es el compromiso de todos liberarlos y garantizarnos que esto no vuelva a ocurrir nunca más.
1: Días después de grabar este episodio, dos sobrinas de Ruth Molero fueron excarceladas, Samantha, de 16 años, y Aranza, de 19. Tras 7 meses presas, las hermanas finalmente se abrazaron. Todavía quedan al menos 565 presos políticos en Venezuela.

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1: Verano en Berlín, entre patrimonio mundial y la comida rápida preferida de los alemanes, Berlín se decide firmemente por ambos.
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0: Berlín, Berlín y una vez más Berlín. Hoy todo gira alrededor de la capital alemana en esta nueva edición de Escápate, el programa de viajes de Deutsche Welle. Yo soy Lukas Stege, creo que nací para viajar y me da muchísimo gusto mostrarles estos temas que tenemos preparados para hoy. El verano en Berlín es mágico. Aquí les explicaremos por qué. También visitaremos el corazón de la democracia alemana, el Reichstag. Y descubriremos por qué todos en Berlín están locos por el Döner Kebab. Cuando llega el verano, las ciudades se sienten distintas, ¿no? Como si se arreglaran un poquito más para conquistarte. Y algo así pasa también en Berlín. La capital alemana tiene una magia muy especial en verano y justamente eso es lo que les va a mostrar ahora mi querida colega Sarah Hacker. Acompáñenos y déjense llevar por el Berlín estival.
1: No hay nada igual a un verano en Berlín. Soy Sara Huca, llevo 10 años en Berlín y voy a mostrarles algunos de mis lugares favoritos en verano. Me encanta lo verde que es Berlín, especialmente aquí en el canal. Voy a un lugar de brunch espectacular, Sint und Mel. Comienzo el día con un desayuno turco, aquí en Neukölln, mi barrio multicultural y muy de moda. Esto es Menemen. Lleva tomate, huevos y otras cosas. A ver qué tal. Está muy rico. Vamos ahora a lo que era Berlín Este, al barrio de Prenzlauer Berg. Las filas para comprar helado son interminables. No hay tiempo para eso, porque nos vamos de compras al Mauerpark. Este famoso mercadillo es un clásico del domingo. Aquí puedes encontrar de todo sin gastar mucho. ¡Qué tierno! Me gusta. Un lugar ideal para vestir a lo berlinés. Me encanta esto. Es muy Berlín. Pero el verdadero ambiente comienza fuera del mercado. Este es el Mauerpark, el parque del muro. Durante casi 30 años, el muro de Berlín dividió la ciudad en este y oeste. Esta fue una zona fronteriza peligrosa. Tras la reunificación en 1990, la Tierra de Nadie se convirtió en un parque popular entre lugareños y turistas. En verano, los fines de semana, el Mauerpark parece un festival de música. El famoso karaoke del domingo siempre atrae multitudes. Momento de descansar un rato. Por suerte, estoy cerca de uno de los Biergarten más antiguos de Berlín, el Prater. Hay todo tipo de cervezas para elegir. Se pueden probar cervezas con gaseosas, por ejemplo, el Radler, una mezcla de Pilsen con 7-Up, o Diesel, que es con Pepsi. A mí no me gusta, pero quizás a ustedes sí. Gracias, adiós. Yo me pedí esta Hefeweizen, una cerveza de trigo típica de Baviera, en realidad. Lo siento, berlineses. También me compré una Thuringer Bratwurst y un pretzel.

0: Aunque el transporte público aquí es excelente, yo prefiero andar en bici en verano. Es gratis y ecológico. Hay muchas apps de alquiler de bicis para recorridos cortos o por el día entero. A los berlineses les encanta ir a los parques en verano para compensar los inviernos grises. Con 2.500 parques, Berlín es una de las ciudades europeas más verdes. Mi preferido es en Tempelhofer Feld, un antiguo aeropuerto en plena ciudad. Fue el más transitado de Europa. Los nazis lo reconstruyeron y durante la Guerra Fría los aliados lo usaron para abastecer a Berlín Occidental. Hubo intentos de privatizarlo para construir viviendas, pero hasta ahora se logró mantenerlo como espacio público. Es un lugar de encuentro. Se ve desde gente patinando hasta familias haciendo una barbacoa, un oasis en medio de la ciudad. Me encanta que oscurezca tarde en verano. Así podemos visitar el Hotzmark, un lugar único junto al río Spree. Este proyecto de desarrollo urbano alberga talleres de artistas, un teatro y mucho más. Es una iniciativa de un grupo de amigos del legendario club berlinés Bar 25. La idea era crear un espacio donde todos fueran bienvenidos. El desarrollo sostenible es muy importante. La mitad del terreno es espacio verde. Constantin Krex, de la cooperativa, nos cuenta más. ¿Cuál es la visión del proyecto y cómo se refleja en el tipo de ciudad al que aspiran?
1: Es un proyecto de desarrollo urbano organizado en forma de cooperativa. Trabajamos para la comunidad sin fines de lucro y eso es lo más importante. Lo que hace que este lugar sea tan especial es que todos pueden venir y encontrar un espacio junto al río.
0: El famoso Club Katerblau está aquí en el recinto. ¿Por qué crees que la gente de todo el mundo viene a divertirse a Berlín?
1: Lo mejor de los clubes berlineses es que son lugares de encuentro entre personas de todo tipo. Cada uno puede ser quien quiera ser. En ese momento, las normas sociales se desvanecen, y de eso se trata.
0: Desde aquí se puede llegar a Katerblau, uno de los clubes más famosos de la ciudad, o probar suerte en Wertheim, el de más difícil acceso. Y aquí nos quedamos, porque ya no se permite filmar. Me divertí muchísimo. Espero haberles mostrado cuán mágica es la ciudad en verano. Hasta la próxima.
2: Entonces, Berlín en verano sí tiene algo especial, ¿no? Bueno, nuestro próximo tema sobre la capital alemana no depende de la estación. Da igual si es primavera, verano, otoño o invierno. Este lugar siempre vale la pena visitarlo. Estoy hablando del famoso Reichstag, el Parlamento alemán. Y ahora lo vamos a conocer mucho más de cerca. Mi colega Hannah Hummel los lleva directo al corazón de la democracia alemana.
0: Es la sede de la Constitución alemana o ley fundamental, el Reichstag. Desde aquí se gobierna el país y desde la cúpula hay una de las mejores vistas de la ciudad que podrán contemplar en persona en un momento, ya que el Reichstag está abierto a los visitantes. Es el parlamento más visitado del mundo. Cada año, 1,85 millones de personas suben a la cúpula del Reichstag, un mirador muy popular. Pero quien solo mire a la distancia se perderá lo que hay abajo. Te mostramos qué cosas interesantes puedes ver en una visita guiada y qué hay que saber antes de visitar el Reichstag. Antes de entrar, repasemos estos extractos de la Constitución alemana. El primer ejemplar se guarda en una caja fuerte del Bundestag. Pero algunos artículos clave también pueden leerse aquí, justo detrás del Reichstag. Crucial para mi labor periodística.

0: artística. Todos tienen derecho a expresar y difundir libremente su opinión mediante la palabra, la escritura y la imagen. No existe la censura. La enorme obra frente al Reichstag se debe al turismo. El edificio es tan popular que se está construyendo una nueva oficina de información prevista para 2030. Para ingresar hay que reservar por anticipado. Lo mejor es hacerlo por internet. El Reichstag abre todos los días de 8 de la mañana a medianoche. Sonia Aischwede será hoy mi guía. Es jueza y diputada del Bundestag desde 2021. Fuera del salón de pleno se conserva una copia de la Constitución.
1: El artículo más importante de la Constitución alemana es el artículo primero. La dignidad humana es inviolable. La Constitución o ley fundamental que tenemos en Alemania se basa en la persona, en el individuo, en los derechos de la persona individual, cómo podemos vivir juntos en comunidad y en nuestra nación. No en el pueblo o el país, como en otras constituciones, sino en la persona. En función de nuestra historia, esto resulta grandioso y es algo de lo que podemos estar orgullosos.
0: Todo el Reichstag registra huellas del pasado. Aquí, en la planta baja, los soldados del Ejército Rojo dejaron su marca al celebrar la victoria sobre la Alemania nazi en mayo de 1945. El Reichstag no siempre fue un bastión de la democracia. En 1894, Alemania era una monarquía. El emperador Guillermo II inauguró el Reichstag, pero temía al Parlamento. Y con razón. En 1918, el socialdemócrata Felix Scheidemann proclamó la República Alemana desde el Reichstag. El emperador abdicó y un gobierno democrático tomó el control, aunque por poco tiempo. Adolf Hitler fue nombrado canciller en 1933. El incendio provocado en el Reichstag le dio un pretexto para disolver el parlamento. En 1945 derrocaron a Hitler y el Reichstag quedó en ruinas. Más tarde Alemania fue subdividida. En 1954 volaron la cúpula, que estaba en ruinas. El Reichstag fue reconstruido en los años 60. En octubre de 1990, la gente celebró la reunificación frente al Reichstag. Luego el arquitecto británico Norman Foster lo remodeló, coronándolo con una cúpula de cristal. Desde 1999, el Reichstag vuelve a ser la sede del Parlamento. Y aquí transcurre el trabajo político. Tras esta pared de cristal se reúnen los diputados en el Salón de Plenos.
1: Este es un lugar muy especial. Entrar en el Salón de Plenos por primera vez fue un gran momento para mí. Es fantástico poder representar aquí a la gente de mi distrito electoral, a la población de nuestra nación. Fue un momento muy significativo y es algo que jamás deberíamos dar por sentado.
0: Las principales atracciones son la cúpula y la terraza. La vista es fabulosa.
1: Solemos hacernos fotos aquí arriba y luego me gusta contemplar la ciudad.
0: Esa es la Cancillería.
1: Se ve el Teufelsberg, la estación del zoo y la avenida Kudamm.
0: La cúpula de cristal simboliza transparencia y apertura.
2: Si están paseando por Berlín y les entra un poco o mucho de hambre, van a encontrar un Döner Kebab casi en cada esquina. Es de hecho la comida callejera más popular de Alemania y especialmente querida en Berlín. ¿Pero por qué aquí el Döner se convirtió en la estrella de la comida rápida? Pensamos que lo mejor es preguntárselo a él mismo.
3: Hola, soy el Kebab, la estrella de la comida callejera de Berlín. ¿Quieres saber por qué? Ahora te lo cuento. A primera vista, puedo parecer un sándwich con un relleno exagerado, pero sinceramente, una vez que hayas probado un bocado, querrás volver a repetir. Se podría decir que represento a los consumidores carnívoros de Berlín. Cuando caigo en sus manos, se vuelven locos. Sí, claro, en Berlín es obligatorio.

0: Tore, comerse un kebab.
1: Yo crecí aquí en Kreuzberg y es lo normal.
0: Todos me ansían.
1: Ahora quiero probarlo.
0: No escatiman en gastos ni esfuerzos. Cuando tengo dinero y no tengo ganas de hacerme la comida, sorprende la explosión de sabores.
1: No es picante, pero es nuevo para mí. Está bueno, pero...
0: No es un simple aperitivo, es alta cocina. Sirve como almuerzo o cena, está bien. ¿Qué sabrán ellos, por favor? Me voy a mi sitio preferido, este negocio de kebab, uno de los más de 1000 que hay en Berlín. Es especial porque aquí trabaja Kofi. Su carisma y simpatía hacen del kebab una experiencia inolvidable. Soy Kofi, tengo 30 años, en realidad lo hago todo. Me encargo de cortar ingredientes y del pan. Me ocupo de la caja y de rellenar los kebabs. Aquí realmente se aprende a hacer de todo. Tradicionalmente llevo carne de res, lechuga, cebolla y tomate. Aquí en Ruyam se vende mi versión favorita, el kebab con verduras a la parrilla y carne de pollo. La carne es lo máximo. Mi nombre lo dice todo. Kebab significa carne en turco y döner, girar, como el asador. De mis raíces turcas ya hablaremos más adelante. Ahora veamos cómo se construye un kebab. Empezamos con nuestro pan casero y nos venimos aquí. Le echo todas las salsas, la de hierbas y la de ajo, y un poco de la picante. Doblamos un poco el pan para que la salsa se reparta. La carne aquí, queso, cebolla, y luego lo ponemos en capas, por así decirlo. La lechuga se pone aquí, los tomates, sal y limón. Pero conmigo hay que saber antes cómo quieren comerme, porque puedo ser tan diverso como los gustos de mis fans. Toda la ensalada con ajo y salsa picante. Buen hombre. Tengo uno con salsa de ajo y yogur. Pero no soy una ensalada. Ensalada completa y sin salsa picante. Kebab con pollo y queso. Eso suena bien. A veces me gusta comérmelo sin carne. Vas mal. Kebab significa carne.
1: Caja de kebab solo con papas fritas. Ya como la ensalada en casa.
0: Un kebab sin pan metido en una caja. En mi opinión, no es la versión más apetecible. Pero forma parte de la familia, igual que el kebab enrollado y el plato de kebab. Nuestros antepasados en Turquía eran platos combinados, por cierto. Los inmigrantes turcos en Alemania me reinventaron en los años 70 como comida callejera del asador. En Berlín me encontrarán en cada esquina. Es la capital de los puestos de kebab. Consejo, no hagan todos cola en el mismo negocio. Una vez que has probado un bocado, estás enganchado. Mi momentazo llega en la noche, cuando Berlín despierta. Kofi, dime, ¿cuántos fans suelen venir? Siempre es diferente. Ayer tuvimos 650 recibos. En cada uno van 3, 4, 5 pedidos. Al día suponen 1.500 a 2.000. El fin de semana, seguro. Más tarde, esto estará lleno.

0: Y yo me despido por hoy. Buen provecho les desea el kebab berlinés.
1: Por cierto, yo soy fan de la versión vegetariana. Y si es bien picante, mejor todavía. Y ahora nos vamos a una isla. Sí, hay una isla en la ciudad de Berlín, rodeada por el río Spree y su canal. En pleno corazón de la capital alemana está la famosa Isla de los Museos. El nombre lo dice todo. Ahí encuentran 5 museos de renombre mundial. Y mi colega Nicole Fröhlich estuvo ahí para ustedes.
2: ¿Pueden creer que esta señora tiene más de 3.300 años?
3: Esta belleza es la estrella indiscutible de la Isla de los Museos en Berlín. 5 museos de renombre mundial en pleno centro de la capital alemana.
2: Hoy les voy a llevar a un recorrido por los lugares más destacados

0: La Isla de los Museos alberga 5 museos que abarcan miles de años de historia de la humanidad.
1: Y desde 1999 forma parte del Patrimonio Mundial de la UNESCO. Comienzo mi recorrido en el Lustgarten. Aquí encontrarán el Foro Humboldt, la Catedral de Berlín y el Museo Antiguo, algunos de los edificios históricos más importantes de la ciudad, todos en un mismo lugar. El Museo Antiguo, como su nombre indica, es el más antiguo de la Isla de los Museos. Su construcción comenzó en 1825. Es una de las obras más significativas de la arquitectura neoclásica alemana. Dentro pueden admirar arte y esculturas de la Grecia y Roma antiguas.
0: Este edificio es la antigua Galería Nacional y se reconoce fácilmente por la estatua ecuestre del rey Federico Guillermo IV. Al interior hay impresionantes esculturas y pinturas del siglo XIX. Este es el Museo Nuevo, que recorre el desarrollo de las culturas prehistóricas y antiguas. Ahí vamos en un ratito, pero antes, un vistazo a los dos museos que nos faltan.
1: El Museo Bode está en la punta de la Isla de los Museos. Podríamos decir que es la proa de la isla, con los demás museos alineados detrás de él. El vestíbulo, con la gran cúpula, es impresionante. El Bode alberga la colección de esculturas y el Museo de Arte Bizantino. Justo detrás se encuentra el Museo de Pérgamo. Debido a intensas obras de renovación, actualmente está completamente cerrado. Por eso, algunas de las grandes atracciones de la isla no se pueden ver. El famoso altar de Pérgamo, por ejemplo, volverá a estar accesible para el público en 2027. Entremos al Museo Nuevo. Un ticket individual cuesta 14 euros y absolutamente vale la pena. El edificio, que fue restaurado en 2009 por el arquitecto David Chipperfield, después de décadas de abandono, alberga, entre otras cosas, piezas del antiguo Egipto. Y así llegamos al punto culminante de cada visita a la Isla de los Museos. Para ello, he quedado con la directora del Museo Egipcio.
2: Esta dama es Nefertiti, esposa de Akenatón, también conocido como Amenofis IV, y una reina destacada de la 18ª dinastía del Antiguo Egipto. Vivió alrededor del año 1350
3: a.C. Y es la gran estrella de la Isla de los Museos. ¿Por qué es tan especial Nefertiti?
2: Entre las obras del Antiguo Egipto, este busto ocupa una posición especial por su colorido. Si no se hubiese conservado tan bien la pintura, probablemente no tendría tanto atractivo. El color le da vida y esa vitalidad le hace tan fascinante. Además, con su simetría elegante, representa un ideal de belleza que nos acompaña desde inicios del siglo XX y que no ha cambiado desde entonces. El arte siempre refleja su época. Así que ya entonces esto era el ideal supremo de belleza idealizado.
4: Das Nonplusultra der idealisierten Schönheit.
1: Y para terminar nuestro pequeño recorrido, Friederike Seyfried me muestra una escultura peculiar, una esfinge con forma de carnero.
2: El carnero representa una manifestación del dios Sol y en su forma divina también un aspecto del propio rey. Y lo más curioso, al menos para mí, se ve desde atrás. Siempre disfruto venir aquí y ver cómo está sentado sobre su nalga derecha. No es una esfinge simétrica y rígida, es realmente un animal. Y siempre pienso, si uno le diera un pequeño golpecito, saldría corriendo.
1: Espero haberles despertado la curiosidad. Esto es solo una pequeña muestra de la maravilla que lleva 200 años deleitando.

0: a los berlineses.
1: Ver a Nefertiti de cerca fue una experiencia realmente especial, pero lo que también he aprendido hoy es que hay innumerables tesoros, grandes y pequeños, esperando ser descubiertos en esta isla. Si tienen la oportunidad, no se la pierdan.
2: Y eso fue 100% Berlín. Espero que les haya gustado este programa. En las redes sociales encuentran mucho más contenido de viajes en DW Español. Y aquí me despido. Adiós desde Berlín.

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11: Todos hemos perdido la paciencia con alguna computadora atascada en sus cálculos. Y la inteligencia artificial requiere aún más potencia de trabajo. El año pasado entró en funcionamiento en Alemania la supercomputadora más potente de Europa. Puede realizar más de 1 trillón de operaciones por segundo. El modelo chino más moderno es el doble de rápido. Y los ordenadores del futuro podrían ser aún más veloces gracias a la física cuántica. ¿Cómo es posible y qué significa para la seguridad de tus datos? Te lo contamos aquí, en Visión Futuro.
12: David Nadlinga quería mostrarnos la ubicación de la computadora cuántica en su laboratorio de la Universidad de Oxford, entre todos estos láseres y sistemas ópticos. Pero el sistema se ha desajustado.
11: Es una cuestión de micrómetros y se ha desplazado ligeramente. La fibra óptica tiene un diámetro de unos pocos micrómetros e intentamos dirigir este átomo justo hacia la fibra.
13: Como si apuntaras.
11: Exacto, pero es solo un átomo, muy poca luz. La imagen se forma en algún punto aquí, en el centro. Pero no tenemos forma de hacerla más brillante, es decir, de reforzar la señal.
12: En este abarrotado laboratorio, situado en el sótano de la prestigiosa universidad, David Nadlinga y su equipo buscan lograr un avance clave para la computación cuántica.
11: En la primera etapa de la era cuántica, nuestros conocimientos servían para construir láseres y transistores. Tecnología moderna. Ahora se trata de manipular átomos individuales para almacenar información. ¿Se encuentra el átomo en un estado u otro? ¿Es un 0 o un 1 o los dos a la vez?
12: Ambos al mismo tiempo. Eso es lo que lo hace diferente. Todos los estados son posibles simultáneamente. Ante un laberinto, una computadora cuántica podría calcular a la vez todas las rutas posibles en lugar de probar una tras otra, como haría un ordenador clásico. Y eso marca la diferencia. Con cada bit adicional de información, en este caso los átomos de la computadora cuántica, la capacidad de cálculo se duplica.
11: Aumenta de forma exponencial. Y esa es la promesa de la física cuántica, una enorme capacidad de cálculo.
12: ¿Qué significa este crecimiento exponencial? 2 qubits o bits cuánticos ofrecen 4 veces más potencia de cálculo. 10 qubits suponen 1024 veces más potencia. Y aquí viene lo increíble.
11: Hace más de 50 años ya teníamos computadoras con 300 bits de memoria. Pero 300 qubits se corresponderían con aproximadamente 10 elevado a 90 estados posibles. Eso es más que el número de átomos en el universo.
12: Se calcula que para romper los sistemas de cifrado actuales sería necesaria una computadora cuántica con 1 millón de qubits.
11: Sí, aproximadamente 1 millón, porque hay que aplicar la corrección de errores. Si tengo 1 millón de qubits, puede que unos pocos miles sean perfectos. Como físico experimental, siempre me enfrento a errores.
13: ¿Pero es posible lograrlo?
11: Es un desafío para la ingeniería, pero desde el punto de vista de la física fundamental es posible.
12: ¿Y qué pasará con los datos bancarios o los historiales médicos? ¿Cómo transmitir información de forma segura en el futuro? Con física cuántica, nos responde Andrew Shields. Junto a su equipo ha desarrollado un sistema basado no en matemáticas complejas, sino en las leyes del mundo cuántico.
11: Tenemos que usar técnicas que sean invulnerables frente a una computadora cuántica. Y la comunicación cuántica es una forma de hacerlo.
12: La clave es que en física cuántica, el mero hecho de observar las partículas hace que cambien. En Londres, una red de criptografía cuántica demuestra por primera vez que este principio puede aprovecharse en la práctica. Dos empresas y sus centros de datos intercambian claves cuánticas seguras, todavía con una baja velocidad de transmisión y un alcance limitado. Andrew nos explica el sistema. En lugar de enviar simples pulsos de luz por la fibra óptica, cada fotón se configura en un

0: estado cuántico específico.
1: Si un hacker intenta leer algunos de esos fotones, altera sus propiedades. Y esa alteración es detectada por el sistema como un error en la secuencia compartida.
0: Si la tasa de errores aumenta, el receptor se da cuenta de que alguien está espiando e interrumpe la transmisión. ¿La propia observación modifica la información? Eso solo ocurre en el mundo cuántico. Es como si un libro no fuera simplemente un libro independiente de nosotros, sino que el acto de leerlo cambiara el texto. La carrera por el cifrado cuántico y las computadoras cuánticas está en marcha. En Oxford, David y Peter consiguieron que su delicado sistema vuelva a funcionar. Podría suponer un impulso decisivo para construir supercomputadoras cuánticas con muchos qubits. En el experimento, numerosos láseres y espejos concentran la luz y la envían al núcleo del ordenador, que tiene una estructura sencilla. Un microchip en el que se mantiene atrapado un átomo de estroncio que se excita mediante la luz láser. Entonces, comienza la magia.
1: El átomo emite fotones de luz que nosotros conectamos a una fibra óptica convencional. Después, esa fibra puede conectarse a otro módulo de computadora cuántica.
0: Dos sencillas computadoras cuánticas con un qubit, cada una unidas mediante una fibra óptica. Un sistema con 4 veces más potencia de cálculo. 2 elevado a 2.
1: Pero esto solo funciona y solo es interesante como computadora cuántica si puedo tener un átomo aquí y otro allí que almacena el qubit y ambos están entrelazados.
0: Entrelazamiento. Tal vez el fenómeno más extraordinario de la física cuántica. Vamos a ilustrarlo con calcetines. Imaginemos que nuestros dos protagonistas son los átomos de las dos computadoras cuánticas, mientras que sus calcetines representan los fotones mediante los que intercambian información. La propiedad cuántica especial, que en realidad sería la polarización de la luz, está representada por el color de los calcetines. Da igual qué color lleve cada uno. Y ahora viene lo interesante. David y Andrew quedan entrelazados cuánticamente. Ya no son independientes, sino que forman un único sistema. La propiedad cuántica, el color de sus calcetines, está inseparablemente conectada. Y ahora viene la parte más loca de la física cuántica. Da igual la distancia entre David y Andrew. Ambos siguen entrelazados. Pero en cuanto se mide uno de los átomos, los colores de los calcetines vuelven a definirse. Exactamente en el mismo instante y siempre de manera opuesta. Desde el otro lado del mundo, Andrew sabría que si su calcetín es verde, el de David es rojo. ¿De verdad esto es así? David ha escrito un programa para demostrar que sus dos computadoras cuánticas están efectivamente entrelazadas.
1: Si pulsamos este botón y todo funciona, deberíamos de ser capaces de volver a establecer el entrelazamiento.
0: En las pantallas aparecen imágenes de los átomos de las dos computadoras cuánticas. David y Peter miden de forma totalmente independiente su polarización, es decir, el color de los calcetines.
1: A primera vista parece aleatorio. Todo sucede muy deprisa. Creamos un entrelazamiento y medimos. Creamos otro entrelazamiento y medimos. Pero cuando comparamos los dos módulos, vemos que los resultados coinciden perfectamente.
0: Al comparar las dos series de resultados, se observa que ambas computadoras cuánticas mostraron los mismos valores de manera independiente. La medición realizada en uno determinó el valor del otro.
2: 0000011. Ningún error hasta ahora.
1: Incluso siendo físico, estas cosas me causan asombro.
0: Ha nacido una pequeña red cuántica. Dentro de pocos años podrían conectarse decenas de computadoras cuánticas entre sí y liberar toda esta extraordinaria potencia de cálculo, dejando obsoletos los sistemas de cifrados actuales.
1: Si no entendiste todo, no te preocupes, no eres el único. El mismísimo Albert Einstein recelaba de la física cuántica

porque en ella las cosas parecen impredecibles. Luego volveremos a las computadoras cuánticas. Pero antes hablemos de gatos, o mejor dicho, de los millones de imágenes de gatos que circulan por Internet. En la era de la inteligencia artificial, ¿cómo distinguir entre un gato real y uno falso? Una nueva tecnología podría marcar la diferencia. Esta es una foto real de un gato real. Y esta, una imagen creada por inteligencia artificial. ¿Cómo podemos saber cuál es falsa sin ayuda humana? Es lo que se preguntó un equipo en la Escuela Politécnica Federal en Basilea, Suiza. Los investigadores desarrollaron un chip que registra la autenticidad de una imagen en el momento en que se toma. Félix Franke trabajó en el proyecto. El chip es un sensor, por ejemplo, de una cámara que capta la luz. Y en su interior se genera una marca de agua que servirá para verificar que la imagen es real y no artificial. Así es como funciona. Cada vez que la cámara toma una foto, un chip especial dentro del sensor crea un sello invisible, una especie de certificado de autenticidad. Permite determinar si una imagen realmente proviene de la cámara de un celular u otro sensor físico y no de un software de IA. El chip aún es un prototipo, pero podría integrarse en cualquier sensor o cámara. Así, las redes sociales, como Instagram, podrían verificar automáticamente si el contenido es genuino y etiquetar las imágenes manipuladas. Sería necesario que la sociedad y quizás los responsables políticos presionen para crear incentivos que lleven a las empresas a implementar esta tecnología. Porque al final hay que integrar el chip en el sensor de una cámara para poderlo usar. En Pixel Vision ya se utiliza la detección de deepfakes. Esta empresa, con sede en Zurich, desarrolla sistemas de verificación de identidad para clientes como bancos o compañías de telecomunicaciones. Sus sistemas deben distinguir entre imágenes reales y falsas porque ya es común el fraude en la verificación de la identidad de una persona mediante una foto. Todos estos son deepfakes. Estas personas no existen en realidad. Son imágenes generadas al 100% de forma artificial. Algunas resultan poco naturales, pero otras son tan buenas que es difícil decir si son reales o no. Junto con el Instituto Suizo de Investigación IDIAP, Pixel Vision desarrolló una inteligencia artificial capaz de detectar imágenes manipuladas. Nuestro software puede identificar patrones específicos que aparecen cuando se generan imágenes artificiales. Hemos entrenado nuestros modelos de aprendizaje automático para que reconozcan estos deepfakes. Y es que la inteligencia artificial logra generar imágenes muy realistas, pero deja pistas que la delatan. Detectamos patrones creados durante el proceso de generación. Por ejemplo, ciertas disposiciones de los píxeles o transiciones de color extremadamente sutiles que el ojo humano no aprecia, pero las máquinas sí. El algoritmo está entrenado para reconocer distintos tipos de manipulación. Uno muy habitual es el intercambio de rostros, sustituir una cara por otra. También puede identificar rostros completamente sintéticos de personas que no existen, así como rostros reales que han sido alterados. El software puede detectar todo eso. Por ahora funciona, pero como los ciberdelincuentes desarrollan continuamente nuevas formas de crear deepfakes, hay que entrenar el software constantemente. Es la única forma de asegurarse de que en el futuro siga detectando las imágenes manipuladas. Es algo de locos. Desarrollamos nuevos sistemas de IA para detectar las falsificaciones cada vez más convincentes creadas por otros sistemas de IA. Pero esta tecnología es capaz de mucho más. En combinación con la robótica, la IA podría salvar vidas. De hecho, los perros robots impulsados por IA ya ayudan a identificar peligros antes de que se conviertan en amenazas.

0: Los robots son cada vez más ágiles. En los lugares de trabajo actuales, especialmente en entornos peligrosos, son cada vez más capaces de asumir tareas que requieren mayor autonomía. El investigador Søren Pirk analiza los avances en el mundo de la robótica.
1: La robótica es un campo de estudio desde hace mucho tiempo. Ahora vemos que el hardware se está volviendo lo suficientemente robusto y versátil como para su implantación generalizada. Es un gran avance. Por fin es capaz de realizar muchas tareas diferentes.
0: No muy lejos de Kiel, en la costa báltica de Alemania, pronto habrá un perro robótico patrullando. Las pruebas han convencido a una empresa de servicios públicos local. Este perro robot se mueve con las orejas y los ojos bien abiertos por la central eléctrica de gas más moderna del país. Sin embargo, no sustituirá por completo a los humanos.
1: Hay tareas que resultan menos atractivas debido al trabajo por turnos y también tareas en entornos en los que se manejan productos químicos que pueden ser peligrosos. Ahí es donde vemos el potencial de combinar el trabajo de los robots y el de los humanos.
0: El perro robot es capaz de detectar charcos en lugares donde no debería haberlos y de transportar dispositivos a lugares alejados. Ni siquiera las escaleras le impiden llevar sus sensores a donde se necesitan. Y gracias a los rápidos avances en el software, estos robots son cada vez más inteligentes.
1: Mucha gente conoce grandes modelos de lenguaje como ChatGPT que evalúan y generan lenguaje. Lo interesante en la robótica es el desarrollo de modelos de visión-lenguaje e incluso de modelos de visión, lenguaje y acción. Estos sistemas pueden interpretar imágenes, comprender situaciones y determinar las acciones que debe realizar un robot.
0: Al igual que los perros reales que pueden percibir el peligro en una fase temprana, este perro robot es capaz de detectar defectos en los procesos técnicos mucho antes de que un componente falle.
1: Mediante mediciones acústicas podemos detectar una fuga de aire imperceptible para el oído humano. Esto demuestra cómo los sensores modernos pueden superar a la vista o al oído humanos.
0: Los ingenieros de Kiel quedaron tan impresionados que decidieron invertir unos 200.000 euros para utilizarlo en la central eléctrica. Por ahora, solo emite alertas. Cuando algo va mal, todavía no actúa de forma autónoma. Los investigadores de la Universidad de Kiel planean ir más allá. Quieren desarrollar robots que se comporten de forma autónoma en tareas como la extinción de incendios para reducir así los riesgos para los humanos.
1: En ámbitos como los incendios forestales, la robótica aún se encuentra en pañales. Todavía no disponemos de sistemas que puedan operar de forma consistente en entornos forestales. Y en lo que respecta a que la IA evalúe situaciones de incendios forestales, aún carecemos de datos suficientes.
0: Así pues, este robot de pruebas aún no está preparado para enfrentarse a un incendio forestal. A pesar de su agilidad, sin el software adecuado, no podría combatir eficazmente las llamas en situaciones complejas. Y hablando de combate, también se está entrenando a los robots para el ejército. La guerra en Ucrania ha acelerado su desarrollo.
1: No se trata de una tecnología puramente militar. Depende de cómo se utilice. Por un lado, puede transportar pequeñas cargas de munición, pero también puede ayudar a desminar o a escanear el terreno en busca de explosivos ocultos.
0: La pregunta sigue siendo, ¿quién decide cuándo esta tecnología ha de salvar vidas y cuándo ha de eliminarlas?
1: Necesitamos un debate en la sociedad al respecto. La responsabilidad no puede recaer sobre un único actor. Abarca a los desarrolladores, a los fabricantes de hardware, a los usuarios y a la sociedad en su conjunto.
0: Al fin y al cabo, siguen siendo máquinas que solo hacen lo que les ordenan los humanos.
1: Volvamos ahora a las computadoras cuánticas. Con su extraordinaria potencia, algún día podrían descifrar métodos de encriptado que actualmente se consideran 100% seguros. ¿Qué podemos hacer para protegernos de un ataque digital cuántico?
0: Aquí, más que en cualquier otro lugar, quien manda es el dinero. Estamos en Canary Wharf, en el Distrito Financiero de Londres. Aquí se realizan diariamente operaciones de cambio de divisas por valor de unos 3,8 billones de dólares, más de un tercio del volumen global. La computación cuántica está sacudiendo al sector.
1: Es una de las mayores amenazas para la criptografía.
0: El HSBC es el banco más grande de Europa. Tiene 220.000 empleados y unas ganancias anuales de 25.000 millones de dólares.
1: Hablamos de todos los sistemas que protegen los datos de los clientes y los pagos, es decir, la base de la seguridad en el sistema de servicios financieros. Las capacidades de la computación cuántica ponen en riesgo todo esto.
2: Se podría robar mucho dinero.
1: Se podría robar mucho dinero y crear muchos problemas. Socavaría la confianza en el sistema de servicios financieros. Y si una computadora cuántica se usa para sortear la criptografía, podría provocar una catastrófica pérdida de confianza, no solo en los bancos, sino en todo el sistema financiero.
0: Hackers en países como China y Rusia atacan redes de datos en todo el mundo. Al mismo tiempo, el gobierno chino invierte más que ningún otro en computación cuántica. El cifrado seguro se ha convertido en una necesidad geopolítica.
1: Los bancos son objetivos prioritarios para los ciberdelincuentes. Y la seguridad nacional, es decir, los datos del gobierno, también estará en riesgo, así como los sistemas sanitarios y energéticos y las infraestructuras. Afecta a todas las industrias.
0: El Banco Central Alemán, por ejemplo, calcula que recibe más de 5.000 ciberataques por minuto. Los cortafuegos, los antivirus y el software de defensa autónomo pueden ayudar, pero no es posible monitorear toda la red en todo momento. Los datos bancarios, las firmas digitales, la información médica sin redes seguras, la vida moderna conlleva muchos riesgos. La capacidad de cifrar datos de forma segura es esencial. Los métodos de cifrado actuales se basan en problemas matemáticos que son fáciles de resolver en un sentido, pero casi imposibles en el otro. Pongamos un ejemplo sencillo, con lo que se conoce como factorización de primos. 15 es el producto de 3 veces 5. 77 es el producto de 7 veces 11. Cuanto mayor es el número, más difícil es descomponerlo en factores primos.
1: Es bastante fácil tomar estos dos números, multiplicarlos y obtener un número mayor. Pero es bastante difícil hacerlo al revés. Tengo otro número entero que me gustaría mostrarte. Quizás puedas descomponerlo y encontrar sus factores primos. ¿Qué? ¿Lo intentas?
2: ¿Cuántos dígitos tiene?
1: Es un número decimal de 637 dígitos que corresponde a 2048 dígitos binarios. Y esta es la base de la criptografía RSA que usamos hoy. De hecho, se ha calculado que la supercomputadora más grande del mundo tardaría unos 100 millones de años en encontrar los factores primos de este número. En cambio, una computadora cuántica con 4.000 qubits lógicos podría resolver el problema en minutos u horas.
0: Este es el nivel de amenaza que representan las computadoras cuánticas para los sistemas de seguridad. Se acerca un cambio. Pero, ¿cuándo sucederá? Las computadoras cuánticas son todavía cosa de los laboratorios, pero en la Universidad de Oxford se lleva a cabo una investigación que podría acelerar su desarrollo.
1: Las computadoras cuánticas representan una forma completamente nueva de computación, mucho más poderosa que los sistemas convencionales. El próximo gran hito será resolver un problema que dé una respuesta útil a algo que antes no sabíamos. Por ejemplo, usarlas para simular una molécula o un superconductor. Romper el cifrado todavía podría tardar unos 10 años, diría yo. Eso es lo que diría si trabajara en una embajada y provocara un incidente diplomático.
2: ¿Y si tuvieras que enviar un mensaje diplomático cifrado sobre espías?
1: Si trabajara en ese sector, estaría muy preocupado.
0: La computación cuántica tiene el potencial de transformarlo todo.
1: Esto fue todo por hoy desde el fascinante mundo de la tecnología y la física cuántica. No se pierdan nuestra próxima edición de Visión Futuro. Hasta entonces, recuerden, nunca pierdan la curiosidad.

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0: Bienvenidos a la economía. El petróleo se disparó casi un 10% este lunes hasta superar los $83 por barril tras el nuevo ataque de Estados Unidos contra Irán y el anuncio del presidente Trump de restablecer el bloqueo naval sobre el país. El alza despierta el temor de los inversores. Un crudo más caro puede alimentar la inflación y complicar las perspectivas de tasas de interés a nivel global. La confianza del mercado se deteriora por el recrudecimiento del conflicto durante el fin de semana y las versiones contradictorias sobre la situación en el estrecho de Hormuz, lo que alimenta las especulaciones sobre posibles interrupciones en el suministro de crudo. Pues vamos a comentar este asunto con nuestro corresponsal financiero allá en Nueva York, Argemino. Muy buenas tardes. Cuéntanos cuál ha sido el impacto del anuncio de Donald Trump en la economía.
1: Bueno, el impacto más inmediato, como has comentado, es ese aumento de precio del barril de petróleo Brent, un 9,6%. Puede cerrar esta jornada el barril con el mayor aumento desde mayo del 2020. Esto, por supuesto, puede tener consecuencias muy notorias en la economía, la subida de la inflación, la subida del galón de gasolina en un país, Estados Unidos, altamente dependiente del precio de la gasolina, ya que gran parte del transporte se realiza en camiones, no tiene una red de ferroviaria tan potente como otros países desarrollados o alternativas energéticas. También hay que tener en cuenta que ahora mismo los inventarios de crudo en Estados Unidos están al nivel mínimo desde el año 1983 y están almacenados en una infraestructura envejecida, debajo de Luisiana, Oklahoma y Texas. Si las autoridades continúan quitando petróleo ante la crisis energética, si esta se reanuda por este cierre, este bloqueo anunciado del estrecho de Hormuz, es posible que esta infraestructura dé problemas. Y en resumen, toda una serie de cosas que añaden incertidumbre a la economía y que también ha podido reflejarse en la bolsa. Los tres principales índices norteamericanos de Wall Street han cerrado a la baja.
0: Aunque hay que decir, Argemino, que no es la primera vez que Donald Trump promete una operación militar que luego no se concreta. ¿Está previsto realmente que controle el estrecho de Hormuz?
1: Es muy complicado por varias razones. Una razón es la económica, ya la hemos mencionado. Recordemos que Donald Trump ya ordenó un bloqueo naval que duró entre abril y junio de este año y lo acabó levantando porque los inventarios de crudo en el mundo entero están bajando y esto puede desencadenar realmente una crisis energética gorda. Diferentes analistas del mercado energético la anticipaban para julio o para agosto. Hace apenas un mes hacían estos comentarios. Otra razón es que Irán no va a permitir que Estados Unidos controle el estrecho de Hormuz. Es su gran palanca de poder geopolítico, tiene los arsenales de drones y misiles todavía con abundancia y va a continuar atacando barcos como ha hecho hasta ahora e incluso puede atacar a barcos estadounidenses, con lo cual el factor militar. Y finalmente, el factor legal. Es paradójico porque varios miembros del gabinete de Donald Trump, como Marco Rubio o Mike Waltz, el embajador ante Naciones Unidas, han dicho que las vías marítimas tienen que ser gratuitas, que nadie tiene el derecho a imponer peajes. Y sin embargo, el presidente ha anunciado un peaje del 20% sin ningún tipo de autoridad ni de infraestructura para cobrarlo. Con lo cual, esto nos hace ser bastante escépticos.
0: Me imagino, Argemino. Muchísimas gracias por ampliarnos todos estos asuntos. Gracias.
1: Gracias. Hasta otra.
0: 12 estados de Estados Unidos demandaron este lunes la compra de Warner Bros. Discovery por parte de Paramount Skydance, un acuerdo de $110.000 millones por considerarla una amenaza para la libre competencia. La demanda, encabezada por el fiscal general de California, argumenta que la fusión aprobada por el Departamento de Justicia del gobierno de Trump violaría las leyes antimonopolio y encarecería el contenido para el público. La empresa resultante controlaría cerca del 27% de la distribución de cine en salas y de las licencias de canales de cable e incluiría activos como CNN y HBO Max. Los estados piden frenar el cierre del acuerdo hasta resolver la demanda. La Comisión Europea también debe pronunciarse antes del 22 de julio. Volkswagen, el mayor fabricante de automóviles de Europa, se ha pronunciado sobre el número de empleos que planea suprimir. El consejero delegado del grupo, Oliver Blume, confirmó una cifra que ya se había filtrado la semana pasada en la prensa. En una entrevista interna en la intranet de la compañía, dijo que se deberían eliminar otros 50.000 empleos. Estos vendrían a sumarse al recorte de 50.000 puestos de trabajo que la compañía ya acordó llevar a cabo hasta 2030 para todo el grupo, incluidas sus filiales Porsche y Audi. Según Blume, estas medidas son necesarias para recortar costes administrativos de infraestructura y para alcanzar un nivel competitivo en el sector. Los empleados de Volkswagen temen además el cierre de fábricas en Alemania. Hoy se confirma, pues, el peor escenario para los trabajadores. Nuestro compañero en la bolsa tiene más de

0: detalles. José, hasta ahora sabíamos que el grupo Volkswagen reduciría las capacidades de producción y también la variedad de modelos. ¿Qué otros detalles se han conocido hoy sobre ese ajuste previsto que supondrán para el futuro de la plantilla, ante todo?
1: Hola, Rosa, ¿qué tal? Sí, como tú adelantabas, uno de los grandes temas dentro de Volkswagen son los costes laborales. En esa entrevista al canal interno de Volkswagen que ofreció Oliver Blume, el consejero delegado de Volkswagen, apuntaba que de los costes generales, casi el 50%, es decir, la mitad, se debe a los costes laborales y, por lo tanto, si se mantenían esos costes hacia el futuro, la empresa efectivamente apuntaba que debería haber un recorte de plantilla de otros 50.000 puestos de trabajo, es decir, Rosa, en total unos 100.000 puestos de trabajo, lo cual sería la mayor reestructuración que habría vivido la historia del sector automotriz. La dirección de la empresa ya no solo está hablando de recortes de plantilla, sino también de recortes de los costos por personal. Apunta que los costes en Volkswagen son un 20% más altos a los de las empresas de la competencia. La dirección por el momento no ha dado detalles sobre qué región, qué países serían los más afectados por estos próximos recortes de los que se está ya discutiendo, aunque evidentemente aquí en Alemania hay mucha preocupación entre los trabajadores por su futuro.
0: Y uno de los asuntos más sensibles aquí en Alemania es que hubiera además cierres de fábricas. José, ¿cuáles son las perspectivas ahora mismo?
1: Pues sorprendía, Rosa, ayer el propio Oliver Blume en una entrevista a un diario alemán cuando decía que hay soluciones más inteligentes que el cierre de fábricas. No se sabe realmente a qué se refiere exactamente. Aquí en Alemania se ha especulado en los últimos meses sobre la posibilidad de que el sector automotriz, debido a las capacidades que no tiene, no está utilizando, pudiese dedicarlas, por ejemplo, a la industria del armamento o incluso asociarse con marcas chinas para producir sus modelos aquí en Alemania y así no perder puestos de trabajo. Pero de momento aquí en Alemania se mantiene la preocupación por el futuro, sobre todo de cuatro fábricas en suelo alemán. Los expertos apuntan sobre todo a Zwickau, una fábrica que está dedicada exclusivamente al auto eléctrico de modelos Volkswagen, y que los expertos apuntan a que su cierre, si se llegase a producir, sería una señal muy clara de los serios problemas a los que se enfrenta Volkswagen, debido precisamente a que está ya dedicada a lo que sería el futuro de la empresa, que es el sector del motor eléctrico.
0: Y los sindicatos ya anunciaron un otoño caliente. Muchísimas gracias por este análisis, José. Los trabajadores del fabricante surcoreano Hyundai Motor se declararon en huelga este lunes tras el colapso de las negociaciones salariales entre la directiva y el sindicato. Los empleados dejarán de trabajar durante 4 horas al día hasta el miércoles. Exigen protección frente a la IA y la automatización del sector con robots humanoides. La empresa, de hecho, comenzará a usar a su robot humanoide Atlas en 2028 en las fábricas para tareas repetitivas. Además, los trabajadores piden primas más altas por rendimiento y aumentos salariales. También bonificaciones que protejan los ingresos fijos frente a la automatización. La protesta puede provocar unas pérdidas estimadas de 132 millones de dólares, según el diario económico surcoreano Mail. Helsing, la startup de defensa alemana que más crece en Europa, ha captado 1.800 millones de dólares de nuevos inversores. Es la quinta ronda de financiación de esta empresa con sede en Múnich, especializada en tecnología militar. La operación estuvo liderada por 2 fondos estadounidenses de capital riesgo. Fundada en 2021, Helsing fabrica drones de combate equipados con inteligencia artificial y se dio a conocer por el uso de sus drones en la guerra de Ucrania. Ahora quiere producir una segunda generación de estos aparatos. Además, está desarrollando un avión de combate no tripulado que espera tener listo para su producción en serie dentro de 4 años. La startup ha recaudado más de 3.000 millones de dólares desde su creación. Y vamos ahora con un resumen de otras notas económicas de esta jornada. Estados Unidos anunció nuevas sanciones contra varias entidades cubanas, incluido el Ministerio de Turismo. Las nuevas medidas representan un revés para la presencia hotelera extranjera en Cuba. Tras las sanciones de mayo contra el conglomerado militar cubano Gaesa, varias cadenas internacionales cesaron sus actividades con ese grupo, pero algunas, como las españolas Meliá e Iberostar, aún mantenían establecimientos en asociación con dicho ministerio. La inflación en Venezuela creció un 13,8% en junio, según el Banco Central del país. Según la agencia Reuters, el acumulado interanual es del 544%. El principal factor ha sido la fuerte depreciación del bolívar frente al dólar. La menor entrada de dólares dificulta que el Banco Central intervenga para sostener el tipo de cambio. Esta situación se ha intensificado tras el endurecimiento de las sanciones estadounidenses. La surcoreana SK Hynix, principal proveedora mundial de memoria de alto ancho de bandas, se hundió este lunes un 15% en la peor jornada de su historia en la bolsa de Seúl tras el espectacular debut en Wall Street el pasado viernes. El índice Kospi sufrió una caída del 9%, obligando a las autoridades a activar los mecanismos de parada de emergencia durante 20 minutos para frenar el pánico. La compañía taiwanesa TSMC, la mayor productora mundial de chips, registró unos registros récord de 65.750 millones de euros en el primer semestre gracias a la demanda de la inteligencia artificial. El mayor contratista mundial para la fabricación de microprocesadores se benefició del auge de las aplicaciones y dispositivos de IA usadas en Apple, Nvidia y AMD. Y hablando de la inteligencia artificial, cientos de economistas, expertos en informática y directivos de empresas como Google, Anthropic y OpenAI pidieron a gobiernos e instituciones prepararse para el impacto económico de la inteligencia artificial. En una carta abierta advierten que la IA podría impulsar en la próxima década una transformación económica sin precedentes, incluso mayor que la revolución industrial. Sin embargo, alertan de que estos cambios también podrían provocar la pérdida masiva de empleos y afectar al nivel de vida de millones de personas. Por ello, instan a líderes políticos a adoptar medidas que permitan que la inteligencia artificial complemente el trabajo humano y beneficie al conjunto de la sociedad. Y con esto terminamos. Gracias por acompañarnos y buen día para todos. Hasta pronto.

0: 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Ahora. Tarántulas como escudo protector. En el desierto de Sonora se planea la construcción de un oleoducto.
1: Entonces tú destruyes estos ecosistemas y colapsas una cadena alimenticia que puede impactar hasta Alaska, hasta el Polo Norte, ¿no?
0: Sin embargo, el biólogo Óscar Chávez descubrió 20 especies nuevas de tarántula.
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0: Camaradas, arriba España.
1: Arriba.
0: Viva Cristo Rey.
1: Viva
0: Francisco Franco.
1: Presente.
2: Con el brazo derecho en alto, Miguel Ángel canta un himno fascista como en la época de Franco. Para él, el dictador, cuyos restos descansan en ese cementerio de Madrid, es un héroe.
3: Este es el verdadero salvador de España.
4: Admiro a Franco por su humildad, de querer a su país y de querer lo mejor para su país. Sí, hubiera sido un sueño para mí poder conocer esta época.
0: ¡Caídos por Dios y por España!
1: ¡Presentes!
2: Miguel Ángel nunca vivió la dictadura y, sin embargo, es un nostálgico de ese régimen autoritario que idealiza.
4: ¿Qué es lo que lleva a la democracia? Confusión, inseguridad, dividir la nación. Entonces, ha fracasado. Es el orden que queremos hacer aquí en España. Yo me considero neofranquista. Facha, porque defiendo la figura del generalísimo, pero neofranquista.
0: ¡España!
1: ¡Una!
0: ¡España!
1: ¡Grande!
0: ¡España!
1: ¡Libre!
2: Miguel Ángel es estudiante, tiene 21 años y es el primero de su familia que manifiesta abiertamente un fervor por Franco. Según una encuesta reciente, al igual que él, un 34% de los españoles menores de 34 años no tendrían ningún problema en dejar de vivir en una democracia.
4: Yo sí que viviría más a gusto con un régimen autoritario como el de Franco. Y pienso que todo el mundo viviría más a gusto con un régimen de Franco. Piensa en lo que tenemos ahora, una pérdida de tradiciones brutal. Esto no se ha visto nunca. Sí, es una dictadura, vale, pero ¿puedo dormir con la puerta de mi casa abierta? Sé que mi hija va a salir tranquila a la calle y nadie la va a violar. España urgentemente necesita a alguien como Franco. Eso es lo que yo quiero. Justicia. Y Franco significa para mí más justicia que una democracia.
2: Miguel Ángel está en el Valle de Cuelgamuros, al norte de Madrid. Este monumental mausoleo fue construido durante la dictadura utilizando miles de presos políticos como mano de obra.
4: Buenas, José.
0: Buenos días,
4: arriba España.
2: Miguel Ángel es miembro de un partido nacionalista y fundamentalista católico fundado por José Luis Corral.
0: El Movimiento Católico Español es un partido político que defiende los ideales que se vivieron durante el franquismo. Patriotismo, religiosidad, justicia social.
1: Arriba España, camarada. Arriba España.
0: ¿Qué tal? Llegamos a varios miles de personas a través de redes sociales y de la presencia en todas las provincias y hasta en el extranjero también. Que nos espera la misa.
2: Hoy este pequeño grupo conmemora el 18 de julio de 1936, el día del fallido golpe de Estado que desencadenó la Guerra Civil Española en la que murieron unas 500.000 personas. A la guerra le siguieron casi 40 años de dictadura franquista. Muchas víctimas de la dictadura yacen hasta hoy en fosas comunes. Tras su muerte en 1975, Franco dejó una España traumatizada. La democracia se construyó sobre una ley de amnistía. Los crímenes del franquismo quedaron impunes.
5: Yo creo que esto puede estar, no sé en cuál de ellos podremos encontrar, tal vez en este.
2: Esperanza y su hermano Alejandro quieren romper el silencio sobre el pasado.
6: Mira, por favor, el número.
7: 15447.
6: No, está. ¿En aquel lado va a ser?
7: Sí, creo
6: sí,
7: que sí,
6: posiblemente. Estoy buscando el expediente de mi abuelo, de cuando fue encarcelado.

0: encarcelado y fusilado. Esto es lo que a mí me está impresionando, la cantidad.
1: Aquí, en el Archivo Municipal de Córdoba, cada expediente representa una víctima de la dictadura.

0: Solo tienen esta foto de su abuelo.
1: Fue una víctima de un golpe de Estado, de Franco.
0: Enrique Vallejo Torquemada era contable en Córdoba. Su error fue ser republicano y sindicalista.
1: Era una persona idealista, una persona comprometida, y por eso murió como un perro, fusilado, sin derecho a defensa, sin derecho a... raptado de su casa, secuestrado, y a los pocos días fusilado sin juicio, sin ninguna explicación, además, a la familia por décadas.
0: Para entender qué le pasó a su abuelo,
2: el 20 de junio, y esta sí es la orden de...
0: Buscan aquí información sobre su detención.
2: Y esta sí es la orden de detención de octubre, mira. Ingreso el 5 de octubre.
1: El día 6 fusilado, el día siguiente.
2: Fecha de fusilamiento.
3: Este es el documento del Registro Civil de Córdoba. Esta es la inscripción del fallecimiento del abuelo.
1: Ah.
3: Y pone a consecuencia de los sucesos ocurridos. Se maquilla, se oculta. Era una mentira, organizada, absolutamente.
1: Mientras no recuperemos a todos los represaliados, muertos violentamente, el país no va a poder avanzar, no vamos a poder recuperar, sanar esa fractura que el país mantiene.
0: En este cementerio de Córdoba ejecutaron a su abuelo. Solo tenía 27 años. Esperanza visita por primera vez la fosa común a la que lo arrojaron.
3: Bueno, Daniel.
4: Hola, chicos.
3: ¿Qué pasa?
4: ¿Cómo estáis?
3: ¿Qué tal? Dos besillos. Un abrazo.
1: Hola, Daniel.
4: Hola, Esperanza.
0: ¿Cómo estás? Daniel Quiroga es el arqueólogo responsable de las excavaciones. Ya ha exhumado a casi 200 de los desaparecidos registrados en Córdoba.
5: Bueno, esto es una alegría más que una dureza, porque realmente los estamos salvando.
6: Pasa, por favor.
0: Hoy encontraron tres cadáveres más, tres hombres ejecutados. Uno de ellos podría ser el abuelo de Esperanza y Alejandro.
5: El que vemos en el centro ha sido el primero que ha sido arrojado en la fosa. Como veis, está arrojado boca abajo. Un elemento más de esta represión. No van en ataúd, van tirados unos sobre otros. En la víctima del centro, el que está boca abajo, podemos apreciar varios objetos relacionados con la represión y con una muerte violenta. En este caso podemos observar aquí un proyectil alojado en las vértebras, más o menos por aquí.
1: Sí, pienso que alguno de esos tres restos que hay ahí es el resto de mi abuelo. Es muy difícil, ¿no? Es ver cómo alguien de tu familia, que da origen a tu vida, a la mía, es tratado de esa manera, tirado, amontonado. ¿Qué clase de monstruo hace ese tipo de limpieza, del tipo que sea? ¿Cómo puedes llevarte la vida de las personas de esa manera, por delante? Nadie tiene ese derecho.
3: Hemos hecho ese ejercicio de indagación, de recuperación, de verdad, de justicia, de reparación. Si a nadie se le enseña en el colegio, si a nuestro hijo, a nuestros sobrinos, no se les enseña qué fue esto que tenemos a las puertas ahora mismo, es una posible repetición.
0: En este laboratorio improvisado, Daniel y su equipo reconstruyen la ejecución de las víctimas.
5: Al final, ¿qué ha pasado? ¿Se pudo ver si tenía entrada de proyectil en el cráneo? O...
7: Sí, mira, aquí lo que encontramos es el orificio de entrada del proyectil. O sea, tiene el orificio de entrada, la salida no se le ve. Y... menos la mayoría de individuos nos aparecen y tienen casi

0: meto un disparo en el cráneo o más. Entonces son ejecuciones, o sea, ha ido directamente a pegarle un tiro a la cabeza a esa persona.
1: Para identificar los restos mortales y devolverlos a sus familias, se extrae ADN de los huesos. En España aún yacen 114.000 fallecidos en las fosas comunes de Franco y su exhumación depende del futuro político del país.
0: Yo creo que si vos llegara a tener algo de poder central o que llegara más de lo que ya está llegando, que ya es bastante problemático de por sí, va a haber un momento en el que dejen de dar subvenciones para que podamos realizar estos trabajos y a saber si se puede retomar o a saber cuándo.
1: El fantasma de Franco sigue dificultando a España afrontar su historia política. El pasado continúa dividiendo al país hasta el día de hoy.
2: Para salvar España, caballero.
1: Los nostálgicos tratan de debilitar la democracia.
2: Para que la gente sepa en un modo que no hemos desaparecido.
1: Hacen propaganda abiertamente. No se esconden.
2: Así me gusta. ¿Veis? Los currantes. ¡Arriba España! Caballero, para creer en Dios.
1: Como cada semana, Miguel Ángel y José Luis salen a las calles de Madrid para reclutar a nuevos afiliados para su partido franquista.
2: Chavales, Cristo Rey, por favor.
3: ¿Eh? Yo sé, con la pinta que llevas de izquierdas.
2: Da igual, José, se le puede cambiar. Se le puede cambiar.
1: Se dirigen sobre todo a los jóvenes.
3: A ver, chicos, tenemos aquí unos jóvenes. A ver, Miguel Ángel. Aquí estos chavales. Chavalotes, tomad un calendario patriótico de regalo.
4: Gracias.
3: Venga, toma aquí.
4: Gracias.
3: Una pegatinita. Ha faltado una pegatinita. Piensa tiempo de
2: chico, una pegatina. Gracias. Para ti, para el futuro.
3: Gente joven, sobre todo. Porque los más susceptibles de ser captados son los jóvenes. La gente mayor tiene más problemas, más líos, etc. Y el idealismo además anida mejor en las cabezas jóvenes y en los pechos jóvenes. La gente joven es más idealista.
1: Supuestamente su partido ya cuenta con 5.000 afiliados, la mitad de ellos menores de 25 años. José Luis Corral quiere inculcar a los jóvenes su lema. La democracia actual es la verdadera dictadura.
3: No todo está permitido ahora, pero si yo, por ejemplo, vamos a poner que yo digo, reparto unas propagandas que digo, Heil Hitler, me detienen, es un delito, te llaman de incitación al odio, etcétera, etcétera.
2: Señorita, para la Revolución Nacional. Señorita, para la Revolución Nacional.
3: Yo, por ejemplo, no puedo incitar a un golpe de Estado. No puedo incitar. Que si me gustaría, si pudiera, inmediatamente. Pues porque están asesinando a 100.000 niños antes de nacer legalmente cada año en España, por ejemplo, con el aborto. Porque están destruyendo mi patria, porque están corrompiendo a la gente, porque están permitiendo la droga.
2: Mira, ahora España está despertando y estamos viendo el volver de estas ideas, el volver de la cordura a la sociedad. Por supuesto que un régimen autoritario puede salvar a España y un régimen militar puede salvar a España, pero ya no solo a España, a Europa entera.
1: Fernando Masso está en contacto con los jóvenes. Este profesor de historia en Madrid es testigo de cómo el movimiento fascista se extiende al mismo ritmo que Vox, el partido de ultraderecha español que ya es la tercera fuerza política del país.
5: Estoy muy preocupado por el futuro de la juventud. La extrema derecha se instrumentaliza a la figura de Franco para llevarlos a defender los valores que quiere. Entonces hablan de que con Franco se vivía bien, se inventan cosas como que le inventan la seguridad social, como que la gente empieza a cobrar el paro. O sea, es decir, que hay un intento de blanquear la figura franquista y se olvidan de lo que significaba, que era un dictador. Nada más un dictador con sangre.
1: La banalización del fascismo se difunde sobre todo en las redes sociales, el medio que aproximadamente la mitad de los jóvenes españoles usa para informarse. Cuanto más provocador el contenido, más visibilidad obtiene.
6: El vídeo tiene casi 300.000 likes y 1.000.000 y pico de visitas.
7: Y este pues es uno, pero hay mil más como este.
1: Esta propaganda presenta incluso a Franco como un héroe de la cultura pop.
8: Parece que se le pinta de una persona normal y corriente y a la gente le hace gracia y dice, pues esto está chulo, pues sería un buen tío, ¿no?
1: Fernando Masso sabe que los jóvenes son una presa fácil para los franquistas y los revisionistas. La razón es sencilla, no conocen su propia historia.
5: La dictadura de Franco es uno de los temas más controvertidos de la historia de España. Y es muy controvertido pues porque en un momento dado se ha intentado que vosotros y que los jóvenes en general no sepan mucho de esa dictadura. Se ha intentado, en aras de que los españoles nos llevemos bien, pues a ver si en un momento dado vuestros abuelos os han contado algo.
9: A mí mi abuelo me contó que cuando salía de su casa para ir al colegio a estudiar, le tiraban piedras y le insultaban por ser republicano.
10: Luego los padres de mi abuelo por parte de padre estuvieron en la cárcel por pensar de una forma diferente al franquismo.
1: Como profesor, siempre le ha parecido importante abordar la dictadura, pero esta época solo forma parte del plan de estudios desde hace 3 años.
5: Que ahora mismo realmente los profes españoles tienen la obligación de trabajar el franquismo como un periodo donde se han acabado las libertades en España. Estamos recibiendo como muchas presiones de parte de la inspección educativa de la Comunidad de Madrid porque no interesa al gobierno de la comunidad. Es un gobierno muy identificado con valores muy conservadores. En Madrid, en la ley, en el currículo de Madrid, lo establecen desde la prehistoria, con un objetivo claro, que es que no llegues a dar el franquismo. Y los que lo aborden son profesores que creen que es importante trabajar en ese tema de la memoria. ¿A nadie en casa os han dicho que Franco, a lo mejor no que fuera bueno, pero sí que, bueno, que no se vivía mal con él, que hizo cosas buenas? ¿A nadie os han dicho nada de eso?
11: En mi casa siempre me han enseñado desde pequeñito que Franco no era bueno ni nada, pero sí que tengo amigos, muchos de ellos, que son tirando hacia extrema derecha y que apoyan también el franquismo.
9: Yo sí creo que ser facha está de moda ahora, no sé por qué, porque, o sea, es que no tiene sentido ser facha. Si tú sabes bien la historia y sabes lo que pasó, no tiene sentido porque quitan derechos y libertad de expresión.
5: Están subiendo en la juventud las ideas fascistas en extrema derecha. Es una moda que ha captado en los jóvenes, que de alguna manera considera que las ideas más progresistas son más aburridas y más normalizadas. Yo creo que es un gusto de símbolo antisistema y es una tristeza que tengamos que seguir luchando con esto y que tengamos pocas armas para luchar contra eso.
1: Es una lucha que se vuelve cada vez más difícil. Según la mayoría de las encuestas, la ultraderecha es la primera o la segunda opción entre los votantes más jóvenes.
12: Cielo azul sobre ti, patria amada, la luz de tus luceros siempre buscaré.
1: Un motivo de alegría para José Luis Corral. Hoy acude a una reunión de jóvenes franquistas. Todo en este bar está dedicado al dictador.
13: Mi madre.
12: Bueno, por aquí, arriba España. ¿Cómo estáis? Hola, che. Arriba España.
1: En España, la glorificación del franquismo ha sido restringida legalmente, sobre todo cuando atenta contra la dignidad de las víctimas o incita al odio. Sin embargo, aquí siguen rindiendo homenaje al tirano como supuesto salvador de la patria.
3: Esto es un cachito de cielo. Sin embargo, hay otros lugares en toda España similares a este, incluso más grandes. Un bar franquista con símbolos patrióticos allí. ¿Eh? Es decir, que esto prolifera.
1: Cada vez es mayor el número de menores de 25 años que acuden habitualmente a este tipo de lugares.
3: ¿Qué tal?
14: ¿Cómo estamos?
3: Bien.
1: Hoy Diego celebra aquí su 19º cumpleaños.
3: Venga, arriba España.
14: Arriba siempre.
1: El tema favorito de este joven fascista es la izquierda en el gobierno y la escuela pública.
15: ¿Qué es lo que hacen? Comerle la cabeza a los niños de pequeño. La extrema derecha es peligrosa.
3: Los institutos de perversión oficial del Estado se dedican a intentar pervertir a nuestros jóvenes.
15: Le engañas desde que es pequeño diciendo que no es un hombre, que es una mujer, que puede ser lo que quiera. Tienes un chaval dócil que es muy fácil de engañar.
16: Y estoy preocupado del futuro, sí, del futuro de España en general y de a dónde la cosa está yendo. Por eso tengo la mentalidad que tengo.
1: Diego y sus amigos prefieren hablar de sus posturas políticas de forma anónima por miedo a las represalias.
3: Yo creo que eran españoles. Yo creo que ese era el pensamiento de Franco.
1: Pablo, de 17 años, se siente amenazado por los inmigrantes, que representan casi el 19% de la población en España.
17: No toleraremos el gran reemplazo. España ha aceptado el cupo de inmigrantes que puede aceptar y queremos una España y una Europa blanca. Y punto. Nos da exactamente igual si vienen legalmente o ilegalmente. Les expulsaremos a todos.
1: Los jóvenes fascistas hablan de la teoría del gran reemplazo y repiten consignas anti-woke, pero lo que los une es el miedo al futuro.
18: Al final, la ideología, las ideologías dominantes como el lobby LGTB o la inmigración o el islam o ya sea también el feminismo, pues al final son puras ideologías para terminar con la sociedad occidental. Las mujeres tenían, la verdad, que un sentido de valores mucho más profundo y tradicional, y también porque los hombres pues se comportaban como hombres de verdad. Hombres con testosterona, hombres que protegían a su familia, hombres que mantenían su casa, su vivienda, y como tal pues le daban un buen futuro a sus hijos.
16: Francisco Franco estaría orgulloso de los jóvenes que día a día se levantan en contra de la basura que nos está carcomiendo.
19: Los jóvenes que estén a favor de una dictadura, para mí es muy triste, es inconcebible.
20: Sí, mientras haya partidos de extrema derecha, esto seguirá pasando. Pero esto pasa en este momento en todos los países europeos, no solo aquí.
19: Pero también me pregunto yo, ¿qué es lo que hemos hecho mal?
1: Pilar Rebaque Mas sufrió en carne propia la represión durante la dictadura. Por aquel entonces era estudiante en Barcelona.
19: Pero y el miedo era este. Tienes que tener cuidado las personas que conoces. Bueno, habían policías en la universidad que estaban camuflados. Y había gente en las fábricas también. O sea, que había gente vigilando.
1: Bajo el régimen de Franco, Pilar Rebaque Mas formó parte de la resistencia. Su activismo le costó la libertad. Tras ser detenida por la policía, comenzó su calvario en esta cárcel de Barcelona. Pilar estuvo encarcelada junto a estas mujeres que, al igual que ella, eran presas políticas. Por aquel entonces tenían menos de 25 años. Entre los muros de esta cárcel, todas ellas fueron torturadas.
21: Las manos atadas con las esposas detrás. Ponían aquí un papel en la pared y con la frente tenía que sujetar ese papel. Y me tenían así durante horas. Si el papel se caía, pues entonces te pegaban.
22: A mí me encerraron en una sala insonorizada a la que llamaban el offset y empezaron a disparar justo al lado de mi cabeza. Pensé que no saldría viva de allí.
23: Y yo pensaba que de allá no saldría viva.
21: Tenían las prácticas que utilizaban los nazis.
0: y eran lo que hacían aquí. Franco fue íntimo de Hitler.
1: Esta super

0: sobrevivientes no recuperaron la libertad hasta después de la muerte de Franco. Nunca obtuvieron justicia.
1: Tras la muerte de Franco, los policías siguieron siendo los mismos. No hubo depuración ni en la policía ni en el sistema judicial. Eran exactamente los mismos. Todos los policías torturadores continuaron con sus vidas como si nada. Muchos incluso recibieron medallas y una pensión. Siempre es complicado convivir con tus torturadores, por eso cambiaba de acera cuando pasaba por delante de la comisaría.
0: Mientras ellas tenían que convivir con sus torturadores y guardar silencio, los hombres del dictador seguían en sus cargos, en todas partes. Nunca se vieron obligados a esconderse. En Madrid sigue existiendo hasta hoy una fundación franquista. Al frente de ella está un antiguo general.
2: Esto es una fundación que lo que hace es transmitir el legado, el pensamiento, la obra y la memoria, ¿no? Poco más, o sea, y que ya es bastante, ¿no? Esta foto es una reunión de delegados de la fundación que hicimos durante 3 días en el Valle de los Caídos, ¿no? Porque la fundación, tenemos delegados de la fundación en casi todas las provincias de España, ¿no? Y destacar, aquí está nuestro presidente, que es Luis Alfonso de Borbón, que es bisnieto de Franco.
0: Juan Chicharro Ortega busca propagar una buena imagen del dictador y para ello reescribe de arriba abajo la historia.
2: Franco no cometió ningún crimen en absoluto. Franco impartió justicia, es decir, los que se juzgaron entonces eran auténticos criminales. Llevan 50 años contando mentiras sobre Franco, 50 años contando mentiras una detrás de otra. Y la gran diferencia que hay entre estos que propagan esto y lo que digo yo es que ellos sí pueden decirlo y yo no puedo decirlo. Nos estemos callados porque esto sí que es una dictadura. Esto sí que es una dictadura. Yo le llamo la dictadura del pensamiento único. Si Franco viera hoy en qué se ha convertido el sistema democrático español, no sé, yo creo que se reiría incluso diciendo, lo dije.
0: Juan Chicharro Ortega y los franquistas están convencidos de que solo necesitan un poco más de paciencia. Con el auge de la extrema derecha, su ideario también se va abriendo camino. Sin embargo, Pilar y todas las demás víctimas de la dictadura se interponen en su camino.
3: Antonio Juan Crees.
0: Buscan que se haga por fin justicia, pero sobre todo, luchan con determinación para que la ola de ultraderechismo no arrastre a la juventud española.

0: tarántulas como escudo protector. En el desierto de Sonora se planea la construcción de un oleoducto.
1: Entonces tú destruyes estos ecosistemas y colapsas una cadena alimenticia que puede impactar hasta Alaska, hasta el Polo Norte, ¿no?
0: Sin embargo, el biólogo Oscar Chávez descubrió 20 especies nuevas de tarántula.
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0: La suiza Heidi Ulrich es la speed surfer más rápida del mundo. ¿Pero quién es esta mujer que bate récords? Todo deporte se sumerge en la vida de una campeona obsesionada por ser siempre la más rápida sobre el agua.
1: Quiero superarme, ir más rápido y establecer un récord mundial.
0: En los Alpes, Heidi Ulrich

0: está en su elemento. En el speedsurf o windsurf de velocidad, el viento es fundamental. Heidi vive con su compañero Chris Arnold junto al lago Uri, donde el clima cambia constantemente. Algo que es perfecto para practicar speedsurf.
1: Comienzo a sentir viento. ¿Qué dice la aplicación?
0: Sí, parece que ya son 16 nudos.
1: Aquí también se ve bien, mejor que del otro lado, veamos.
0: 17 a 18 nudos aquí. ¿Están surfeando allí?
1: Sí, hay mucha gente, se ven las velas blancas.
0: Vayamos y surfeamos.
1: Sí, vamos.
0: El speedsurf es la Fórmula 1 de los deportes acuáticos a vela. Heidi entrena seguido gracias a que vive junto a un lago. Necesita un buen equipamiento y vientos fuertes. Y mucho coraje, porque en el speedsurf se alcanzan velocidades cercanas a los 80 kilómetros por hora. Un error puede costar la vida, pero Heidi disfruta incluso las tormentas.
1: Fue una de las surfeadas más místicas que hice. Todo puede cambiar de un segundo al otro, el viento, las olas, todo. Casi graniza, pero el viento era agradable. Hoy entrenamos unos 20 minutos. Normalmente son de 2 a 4 horas, con sol y un poco más de calor. Pero hoy llovía y había tormenta, sin relámpagos. Así que surfeamos y listo. Fue divertido.
0: En 2019, Heidi quiso batir por tercera vez el récord mundial de 500 metros, pero no pudo.
1: En 2019 estaba ocupada. Era jefa de sección a cargo de un equipo de 6 personas y era difícil concentrarme en el deporte. Estuve 6 semanas en Namibia. Competí y no logré batir ningún récord. Perdí el récord mundial por 0,3 kilómetros por hora. También perdí el récord suizo femenino por 0,1 kilómetros por hora. Fue un momento muy duro para mí porque tuve que pensar realmente qué quería hacer y qué debía cambiar en mi vida. Cuando volví a Suiza, dejé mi trabajo como responsable de recursos humanos. Fue la mejor decisión de mi vida.
0: Pero llegó el COVID. Heidi tuvo que esperar 3 años para volver a competir y ganar.
1: Después del desastre de 2019 en el que no obtuve ningún récord, en 2022, el penúltimo día, el viento era perfecto por la mañana y logré un récord. Fue una enorme felicidad. Algo también especial de aquel 2022 es que fui la primera mujer que quedó entre los 10 primeros de un ranking donde solo había hombres. Es una locura.
0: Su compañero Chris la apoya desde el comienzo. Una historia de amor en el deporte y la vida.
1: Sin el apoyo de Christian, nada sería posible. Nos conocimos hace 7 años y a las 2 semanas o algo así le dije, tengo un objetivo en mi vida, quiero ir a surfear a Namibia. ¿Saben qué me dijo?
0: Bueno, hazlo.
1: Luego él aprendió a hacer speed surf gracias a mí. Quería entender cómo era. Al final me ayudó a mí a hacer speed surf. Creo que sin él no habría podido conseguir el récord mundial. Poder compartir una pasión es algo único. No necesitamos hablar mucho, sentimos lo mismo. Simplemente disfrutamos cada segundo cuando estamos surfeando. No importa si llueve, si hay viento, nieva o lo que sea. Ambos tenemos un lema: disfruta cada segundo de tu vida. Es decir, haz lo que te gusta tanto como puedas. Esa es una de las razones por las que somos tan felices.
0: Competiciones, entrenamientos y trabajo. Heidi es una mujer bastante ocupada.
1: Empiezo a las 5 o 6 de la mañana. Subo a la montaña y hago senderismo entre 2 a 4 horas. Luego vuelvo y trabajo hasta la hora del almuerzo. Por la tarde normalmente sopla viento y salimos a surfear. Si no hay viento por la tarde, hacemos bicicleta de montaña o escalamos. Después vuelvo a trabajar. No me gustan los gimnasios. Me gusta entrenar afuera, en la naturaleza. Si no hago senderismo a la mañana, salgo al lago con un remo o una tabla de surf para ejercitar la parte superior del cuerpo. Lake on the glossy water with a stand-up paddle or a surfboard to train my upper body. The upper body is super. La parte superior del cuerpo es muy importante en el speed surf. El entrenamiento me lleva entre 20 a 30 horas semanales. Es casi una jornada laboral completa. No es fácil combinar trabajo con deporte, pero me encanta mi vida y lo que hago. Por eso creo que me va tan bien.
0: Antes a Heidi le costaba mucho combinar trabajo y deporte, ahora menos.
1: Mi empresa es mi mayor patrocinador porque me permite trabajar la mayor parte del tiempo a distancia. Eso significa que puedo trabajar y a la vez practicar speed surf profesionalmente. Trabajo mucho a primera hora de la mañana o al final de la tarde. Eso me permite surfear o entrenar durante el día.

0: Durante la pandemia, Christian y Heidi idearon ejercicios propios de entrenamiento.
1: A Christian le encanta armar cosas él mismo, así que hizo esta cuerda floja para la casa. No solo hacemos deporte al aire libre, sino que también trabajamos la estabilización del cuerpo. Es muy importante permanecer firme sobre la tabla. Cuando menos uno se mueva, más rápido se va, porque en cuanto se mueve la vela, se pierde velocidad. Por eso entrenamos mucho con la cuerda floja y en la sipova. Dos cosas perfectas para ejercitar la estabilización del cuerpo.
0: La oportunidad de batir un nuevo récord mundial está cerca. Heidi entrenó fuerte, pero no todo depende de ella.
1: El próximo objetivo es volver a Francia para lograr el récord mundial de la milla náutica o la larga distancia, como se la llama en el speed surf. En 2019 tuvimos que esquivar un gran banco de arena, así que no fue posible ir recto. Por eso sé que si todo va bien, el viento, el ángulo, la playa, podré ir más rápido que en 2019. Quiero superarme y establecer un récord mundial.
2: Es sobre superarme, ir más rápido y establecer un récord mundial. Record.

0: Hola y bienvenidos a Francia. Estoy aquí para intentar obtener el récord mundial de la milla náutica. Estamos en la playa de Rouet, que es el tercer lugar más ventoso del mundo. Es perfecto porque aquí sopla la tramontana, un viento muy fuerte de los Pirineos. También hay viento a 90 grados mar adentro. Puedes ir cerca de la playa e intentar ir lo más rápido posible. Para intentar batir el récord mundial usaré dos chalecos de peso. Aquí voy a poner una pesa de 2 kilos. Voy a poner esto dentro de mi chaleco y si el viento sopla más fuerte, entonces pondré más peso. Normalmente llevo 2 o 3 de estos chalecos. La regla es que no importa cuánto peso pongas en tu chaleco mientras flotes.
1: Los fanáticos del Spitzhof vienen de todo el mundo hasta aquí. A veces tienen que esperar semanas hasta que las condiciones del viento son adecuadas. Cuando eso sucede, no se puede esperar demasiado.

0: Bueno, hay un poco más de viento y la dirección no es mala, así que creo que pronto largará la carrera. Está soplando más viento, así que ahí vamos.
1: Para medir el récord, se calcula la velocidad promedio durante una milla náutica, es decir, exactamente 1.852 kilómetros. Hay que ir a algo más de 70 kilómetros por hora.
0: Acabó la primera jornada, con viento irregular, muy inestable, cambiante, y no fue muy fuerte. Hice unas 15 carreras y según mis mediciones fui más rápida que el récord mundial actual, pero no creo que sea suficiente para batirlo. Esta tarde lo chequearán, si no mañana será otro día.
1: Al día siguiente, Heidi recibe una sorpresa. ¡Felicidades! Ayer alguien superó una marca. Heidi batió el récord mundial. Así y todo, Heidi no está satisfecha. Hoy las condiciones son óptimas y quiere superarse. Hay que ir con cuidado. Hasta que se agarra velocidad, es increíble. ¡Velocidad!

0: Lo logré otra vez, 38,4 en el GPS, está claro.
1: Heidi vuelve a batir su récord con una velocidad de 71,4 kilómetros por hora. Es la mujer más rápida del mundo sobre el agua.
0: 38,4. Ayer batí el récord mundial por muy poquito. Hoy lo batí con 38,45 en el GPS. Estoy orgullosa de mí misma y muy feliz de compartir esto con mi compañero de aventuras, Christian. Una de las claves para lograr este objetivo es, sin duda, simplemente divertirse sobre el agua. Disfruto cada segundo y trato de encarar cada competición con una gran sonrisa, aunque sea difícil. Creo que esa es una de las claves de mi éxito. Simplemente divertirme, disfrutar de la vida y dar lo mejor de mí.

0: tarántulas como escudo protector. En el desierto de Sonora se planea la construcción de un oleoducto.
1: Entonces tú destruyes estos ecosistemas y colapsas una cadena alimenticia que puede impactar hasta Alaska, hasta el Polo Norte, ¿no?
0: Sin embargo, el biólogo Oscar Chávez descubrió 20 especies nuevas de tarántula.
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0: En los pequeños organismos y en procesos que casi no vemos, se esconde el equilibrio del planeta, desde una semilla hasta una abeja o una lombriz. Estas piezas diminutas sostienen sistemas enormes. Sin polinizadores no hay cultivos, sin suelos sanos no hay vida y sin biodiversidad no hay futuro.
1: Hoy exploramos en distintos rincones de América Latina historias de conservación, descubrimiento y soluciones que nacen desde lo más pequeño. Bienvenidos, estos son nuestros temas. La diversidad que alimenta al mundo, preservar el patrimonio agrícola y cultural de las papas nativas en Colombia.

0: entornos extremos. Un aracnólogo nos revela la biodiversidad en Sonora, el desierto mexicano. Economía sostenible con impacto social. La miel de abejas meliponas, motor de desarrollo liderado por mujer.
1: ¿Cuántas variedades de papa conocen ustedes? En los supermercados convencionales apenas encontramos unas pocas, pero en los campos de Colombia existen cientos de papas nativas que estuvieron a punto de desaparecer. Y no son solo un superalimento, resisten mejor el frío, las plagas o la sequía y guardan sabores y colores únicos.
0: En el departamento de Boyacá, numerosas familias crearon un proyecto para recuperarlas y mantenerlas en uso, mientras la ciencia trabaja también en su conservación. Así sus semillas no solo se preservan, sino que continúan adaptándose al clima y al entorno, porque rescatar estos tubérculos es asegurar los alimentos del futuro.
2: Esto es una papa. No está dañada ni salió diferente a las otras. En Colombia existen más de 1.200 variedades de papas nativas. Durante décadas fueron olvidadas y estuvieron a punto de desaparecer para siempre. Pedro Briceño, un campesino de Venta Quemada, Boyacá, vive a 2.600 metros sobre el mar y lleva 18 años custodiando lo que el mundo moderno ignoró.
3: Cuando uno habla de papas comunes, las que hay en el mercado, pues casi ya son todas iguales. Pero cuando habla de papas nativas, eso hay una diferencia muy grande y muy bonita. Yo me quedo metido en un cultivo y mejor dicho, mentalmente yo diálogo con las plantas de papa. Si estoy solo y nadie me está mirando, de pronto yo hablo durito con ellas y les hago reclamo. ¿Por qué no me creció o tan bonita que está? He hecho piropos.
2: Para entender cómo puede perderse lo que debe protegerse, hay que mirar la escala del problema. Sara Lazo lleva más de una década estudiando esta pregunta. Es investigadora de AgroSavia, corporación científica colombiana que conserva una de las colecciones de semillas de papa más grandes del continente.
4: Esto obedece al sistema alimentario global. Digamos que nuestra dieta se ha reducido a pocos alimentos. Actualmente el maíz, el trigo y el arroz sustentan el 50% de la alimentación del mundo, entendiendo que somos un mundo diverso que tiene un montón de alimentos, pero que de una u otra forma nos han ido sesgando, limitando nuestro consumo a ciertas tipologías de alimento que de una u otra forma dominan el mercado.
2: En Colombia, esa reducción tuvo una fecha. Las papas nativas dejaron de verse en los mercados alrededor de 1970.
3: Alcanzaron a correr peligro del 80 al 90, pues tendieron a desaparecer esas semillas. Y siempre habían algunos que conservaban, los abuelos tenían sus dos papitas y ahí se mantuvo.
4: Las papas nativas, los tubérculos andinos, son especies que han venido de una u otra forma haciendo un poco de resistencia al modelo, ¿no? Porque a pesar de que a la gente no le gusta, de que las han dejado de lado, ellas siguen, resisten, persiguen su continuidad en la historia.
2: Para impedir que estas papas desaparecieran, Pedro decidió iniciar un proyecto para recuperarlas y salvaguardarlas, llamado Tesoros Nativos.
3: Estamos dedicados a investigar las papas nativas desde hace unos 18 años. Ese ha sido mi trabajo. Habían unas 5 clases de papa que tenía mi padre y mi suegro y me sirvieron como el apoyo principal porque yo me basé bastante en lo que ellos sabían. Entonces, mi trabajo era sentarme con muchos abuelos en Colombia, porque son los dueños del conocimiento, ese conocimiento que está en la mente de los abuelos, aún todavía, no está en el internet, no está en las redes sociales, ni en los libros siquiera, solamente en la mente de los mayores. Por eso hay que valorarlos mucho.
2: 18 años después y tras recorrer el país, pasó de 5 variedades a 63. Pero no solo se trata de investigarlas. Su trabajo de campo ha consistido en retomar su siembra.
3: Y algún día me llamó y me dijo, hombre, yo tengo la carriza. Inmediatamente lo que le dije, güey, véngase con las papitas y ahí las volvemos a recuperar, porque aquí ya se han acabado.
2: Tesoros Nativos es un proyecto familiar. Judy, su hija, se especializó en biotecnología agroambiental y hace unos años dejó la ciudad para unirse al proyecto.
5: Bueno, nosotros estamos a través de un sistema muy sostenible en torno a la papa, pero no es monocultivo.

0: es cómo equilibramos un ecosistema, ¿sí? Donde hay diversidad de alimentos. Tenemos desde maíz nativo, morados, entre otras semillas, hasta hortalizas, flores comestibles. Si nosotros somos un monocultivo, pocas especies van a llegar allí. Y en nuestras fincas donde cultivamos papas nativas, llega una gran población de aves, porque tenemos trigo nativo. Es decir, que el objetivo principal es no dejar perder estos alimentos, estas papas, porque puede que sea el futuro en materia de cultivo, de cambio climático, de conservación de cuencas de agua, por el manejo tan diferente que se le da a comparación de los otros cultivos.
1: Hoy, más de 50 familias en Boyacá cultivan estas semillas junto a los briseño, un ejemplo de economía circular y de rescate del conocimiento ancestral de su siembra y de su uso.
2: Yo hablo de familias porque ese productor X o Y no está solo. Está su señora, sus hijos y sus nietos posiblemente, que en la parte social vinculamos a este proyecto. Y hay algo muy importante. Nosotros trabajamos en nuestra empresa la economía circular, que todo está amarrado, todo lo, como lo decía anteriormente, es una cadena.
0: Son más de 50 familias involucradas en el cultivo, en la siembra de estas especies de papas. Hemos convertido a estas familias como custodios de semillas, importante. Y lo mejor de todo, que nosotros también empezamos a invitar a los jóvenes a que hicieran parte como custodios de semillas, porque hoy día los jóvenes quizá tenemos otra visión de salir, de irnos del campo.
1: Pensando en el relevo generacional y crear fuentes de conocimiento para sensibilizar sobre la importancia de las papas nativas, Pedro y su hija crean el Biomuseo de la Papa.
0: Constantemente estamos implementando innovación y, bueno, pues dentro de las últimas etapas que hemos realizado el proyecto es el Biomuseo de la Papa Nativa, donde allí ya con colegios, universidades, con turismo local, nacional e internacional, ya estamos expandiendo mucho más el conocimiento, educando, y qué bonito pues que también se consuma este tipo de producto y este alimento.
2: Es darle a conocer a las nuevas generaciones la comida de sus ancestros. Por ahí partimos, porque desde que la gente conozca y sienta en el corazón que esa era la comida que tenían sus abuelos, y que quizá si no se hace una investigación de estas, no la había podido conocer las generaciones del 2026 en adelante.
3: Y digamos, el valor trascendental que tienen los custodios a nivel local es que los materiales siguen evolucionando frente a estas condiciones climáticas adversas. Y estos materiales no solo evolucionan por su contexto con el ambiente o con su interacción con el ambiente, sino también con las prácticas que tiene la gente al ser cultivadas por transmisión de generación en generación.
2: O sea, imagínense una agrobiodiversidad natural tan hermosa que muchas veces uno queda sorprendido, uno que ha estado dentro de las papas toda la vida, pero cuando yo voy rescatando un fenotipo de papa nativa.
1: Una agricultura biodiversa que ante un clima que cada vez es más impredecible no es patrimonio del pasado, es una necesidad para el futuro, y custodiarla semilla por semilla, familia por familia, puede ser la forma más concreta de sostener una justa soberanía alimentaria.
4: Pero no toda la biodiversidad está protegida. Gran parte aún espera ser descubierta. El aracnólogo Oscar Chávez ha documentado 20 nuevas especies de tarántulas en el desierto de Sonora, al norte de México, una región que alberga más de 2.000 especies únicas. Estos hallazgos pueden contribuir a la producción de miles de hectáreas de uno de los desiertos más biodiversos del mundo. A través de su cuenta Biologando por México, comparte imágenes y conocimiento sobre este entorno inhóspito y aún poco explorado.
5: Lo llaman el lejano oeste. Sonora es el estado más inhóspito y árido de México, Óscar Chávez se dedica a recorrer su desierto, que alberga unas 2.000 especies únicas, uno de los ecosistemas más vivos del mundo. Este joven biólogo pretende, con sus fotos y conocimiento, divulgar una biodiversidad aún muy poco explorada. Lo considera aportar su granito de arena al desierto más extenso de Norteamérica.
6: Es muy prístino, muy virgen, son tierras que muchas veces no han sido tocadas por nadie y mucho menos por ojos científicos, ¿no? Entonces, es complicado porque muchas de las especies que se encuentran aquí jamás han sido estudiadas. Esto quiere decir que hay muchas especies sin describir.
5: Para Óscar, si la gente desconoce el gran valor natural de este territorio, nunca habrá interés en protegerlo. Por eso creó Biologando por México, una cuenta en varias redes sociales donde explica detalles de la fauna y la flora. Una forma de ambientalismo que, junto a la resistencia de los pueblos locales, sirvió para frenar la construcción de un macro muelle para el comercio con China. Ahora la amenaza es el megaproyecto Saguaro Energía, un gasoducto para transportar gas de Texas hacia Asia por el Golfo de California, el llamado acuario del mundo.
6: Pasan muchas especies que son ícono tanto para México como para Estados Unidos y Canadá, y que si tú destruyes territorios como este, estás destruyendo corredores biológicos. Aquí vienen y se alimentan las ballenas de aleta, aquí vienen y se reproducen ballenas grises. Entonces tú destruyes estos ecosistemas y colapsas una cadena alimenticia que puede impactar hasta Alaska, hasta el Polo Norte, ¿no?
5: Pese a toda esa exuberancia de grandes mamíferos, la pasión de Óscar son las arañas, desde que a los 14 años fue al rancho de su tío y vio una tarántula. En los últimos 4 años de doctorado, ha registrado 20 especies nuevas de tarántula. La emoción que siente un científico al hacer ese descubrimiento es indescriptible, pero para este joven biólogo, lo importante es que cada una de estas arañas puede salvar miles de hectáreas naturales.
6: Pero ya que llego yo y te digo, oye, esta es una especie que solo está en esa montaña en la que casualmente están extrayendo cobre de forma masiva, ¿no? Entonces están destruyendo el hábitat y ya sabiendo que esta es una especie que solo está en esa montaña, tú puedes ordenar a la mina, oye, ¿sabes qué? Me tienes que respetar estas condiciones porque si esta especie desaparece de esa montaña, se extingue.
5: El trabajo de Óscar consiste en analizar su secuencia de ADN. Como él dice, contar pelos y patas para determinar si se diferencia de cualquier otra especie. En México hay 93 especies de tarántulas, casi todas endémicas. Se trata del segundo país con mayor diversidad de terafósidos, solo por detrás de Brasil. Y varios expertos como Óscar estiman que falta cerca de la mitad de tarántulas por descubrir. Las restricciones migratorias de Donald Trump truncaron sus planes de colaborar con universidades estadounidenses que lo habían buscado. Eso no lo desmotivó para seguir investigando la importancia ecosistémica que tienen estos seres tan antiguos que llegaron a convivir con los dinosaurios.
6: Si tú quitas a las arañas y a las tarántulas en particular del ecosistema, vas a ver que van a empezar a pulular estas plagas que usualmente no se ven en un ecosistema bien conservado. Entonces esto pasa mucho en campos de cultivo en Sonora, donde fumigan todo, las primeras en morir son las tarántulas porque son seres muy delicados y los que son resistentes son las cucarachas.
5: Seguro tampoco sabían que para grabar la película La Momia se utilizaron tarántulas mexicanas muy dóciles porque la especie egipcia es agresiva. Con anécdotas como esta, Óscar quiere despertarnos la curiosidad y el mismo amor que siente él por la naturaleza.
6: No pienso que tenga que justificar el conservar un ecosistema tan hermoso, pero para fines digamos, de la industria, del capitalismo, del gobierno, tienes que enseñarles un valor para que puedan conservarlo. Entonces, pues esta es, pues, la razón por la que hago lo que hago.
5: Estudiar arañas y difundir detalles para proteger el desierto más biodiverso del planeta.
7: Uno de esos procesos clave para la vida es la polinización. En Bolivia, las abejas meliponas sin aguijón son fundamentales para la biodiversidad y el equilibrio de los ecosistemas. Su pérdida reduciría la productividad de los cultivos y afectaría directamente a nuestra alimentación. A través de un programa ecológico de cría de abejas nativas, un grupo de mujeres no solo ha logrado independencia económica, sino un papel de liderazgo en sus comunidades.
8: Un viaje al corazón de la selva boliviana, en busca de las mujeres de la miel. Desde tiempos inmemoriales, las abejas sin aguijón han compartido su tesoro dorado con las comunidades indígenas. Hoy, mujeres guardianas garantizan su conservación en Chuquisaca.
9: Somos mujeres de la Reserva del Iñao que producimos miel de las abejitas meliponas, que son las abejitas sin aguijón. Producimos para conservar el bosque.
8: Su hábitat natural está siendo destruido. Los bosques sufren grandes cambios debido a las acciones humanas, nos explica Edith Martínez, investigadora de la Fundación Pasos, quien trabaja en la protección de las polinizadoras.
10: Los cultivos intensivos con agroquímicos, ellas son bien delicadas, no van a los agroquímicos. Al fumigar nosotros bastante nuestro maíz, nuestro maní, estamos matando a las abejas nativas, ¿no? También las quemazones que hay en los chaqueos. Cuando uno no sabe, va y dice, ah, no, esta abeja tal vez pica, y agarra, lo corta el árbol y la abeja muere, ¿no? Eso está afectando bastante, ¿no? La mala información del mismo humano, ¿no?
8: Ante esta grave situación, las mujeres se han unido para cuidar a las señoritas, como les llaman con cariño. El tesoro dorado es almacenado en potes, ánforas u ollas de miel por las señoritas, arquitectas naturales que construyen en base a cerumen, asegurándose de que sean herméticos y resistentes.
10: Ahora el plato.
9: Y ella tiene aquí propóleo. Con el propóleo le asegura biencito su caja para que no se entre ningún bicho.
8: Cada abeja conoce su función y trabaja en perfecta armonía. La reina, los zánganos y las obreras, a través de un lenguaje secreto de olores, se informan sobre la disponibilidad de alimento o una alerta de emergencia o peligro.
9: Ellas, por ejemplo, son bien organizadas aquí adentro. De hecho, está la reina, ahí se quedan las nodrizas, que son las bebés que están reventando. Hay unas que están encargadas de alimentar a ellas. Hay otro grupo que se queda a hacer la limpieza, saca las heces de las mismas señoritas que hacen, lo sacan a botar afuera. Y hay otras que salen a trabajar también, ellas van y vuelven. También hay otras que se encargan del cuidado de aquí de la piquera. Ellas siempre, usted le va a ver, siempre están por ahí al contorno de la cajita.
8: Hoy, con cajas tecnificadas construidas por módulos de madera, con aberturas, divisiones, sistemas de ventilación para protegerlas del viento, la lluvia y los depredadores, buscan simular condiciones naturales de su hábitat para asegurar su supervivencia.
10: Que está ubicado en una pendiente, ¿por qué? Por el tema de la luz. Lo importante es que lo llegue el sol en la mañana y en la tarde esté sombra. Entonces la ubicación tiene que ser en un lugar semisombra. Las cajas están de una a otra, de 2 metros de distancia, por el tema que ellas son bien territoriales. Entonces si lo ponemos muy cerca, entre ellas se atacan, ¿no? Y tenemos una pérdida de colmenas.
8: El ingeniero forestal Armando Delgado explica que desempeñan un papel vital permitiendo la reproducción de numerosas especies vegetales, garantizan la diversidad y el equilibrio de los ecosistemas forestales. Son polinizadoras sumamente eficientes.
11: Son importantes en los bosques, ¿no? Hay una interacción entre planta y bosque. Las plantas les sirven de hogar a las abejas, también de alimento, de ellas corean el néctar, el polen. Y las abejas son las encargadas de polinizar y son las encargadas de que tantas plantas en el bosque silvestres puedan producir frutos y con ella la biodiversidad en el bosque, ¿no? Y con eso mantener el ambiente sano, ¿no? El medio ambiente.
8: La esperanza de vida de las obreras y zánganos es de 45 a 50 días. Las reinas viven hasta 3 años. En ese tiempo deben enfrentar también los efectos del cambio climático.

0: climático.
1: Aquí donde está el nido, aquí igual ellas hacen miel. De ahí es bueno dejárselo ahí. Eso es su reserva, es su alimento de ellos. Si usted le saca todo eso, entonces ellos no tienen con qué alimentarse. Entonces,

0: pero es una escaptotrigona que tiene otro, es la misma situación los discos en discos de cría, pero simplemente hace mucho más miel.
1: Arminda revela que el néctar ancestral utilizado por sus antepasados para tratar diversas dolencias sigue siendo valorado por sus propiedades medicinales y su profundo significado cultural.
2: Porque lo utilizamos como remedio, también como antibiótico para los resfríos de nuestros niños. Preparamos tanto de la miel, del polen, se prepara jarabes. Eso nos sirve en tema de los resfríos para los niños, para los bebés. Se los da eso y es buenísimo. El propóleo es remedio para muchas cosas, hasta para las heridas. Cuando usted se hace una herida, lo echa con eso, lo lava, lo echa con eso. Esa herida rapidito se prende, seca, rapidito cicatriza.
1: Las abejas vuelan a sus anchas a 500 metros de distancia y sus propiedades medicinales están estrechamente relacionadas con el tipo de flores que estas visitan.
3: Sí, las abejitas trabajan todo el año, entonces es aconsejable solamente cosechar una vez al año. Y depende también de la floración, del ambiente que está, ¿no? Si hay floración, las abejitas trabajan bien, pero si está la floración medio débil, entonces va a haber poco.
1: Otro de los trabajos de las arquitectas es la forma espiral de las colmenas que les ha permitido construir nidos eficientes y funcionales, donde la reina deposita sus huevos y cría sus larvas. Y por eso es importante hacer un rescate o captura responsable de enjambres, como lo hace Basilia.
4: Solo yo he sacado de tres palos, un palo que estaba seco y ya de un chaco. Y el otro he sacado de una laja de aquícito. Y el otro de un palo muerto, que era de este nogal, así palo grueso, muerto, y estaba en la raíz. Solo de las tres he hecho multiplicar. No he tumbado ni un solo árbol verde.
1: El proyecto de la Fundación Pasos comenzó con 80 mujeres y tras 5 años ya son 315 meliponicultoras en los municipios de Villa Vaca Guzmán y Monteagudo.
5: Nosotros como Fundación Pasos lo que hacemos es primero investigar los modelos de caja, el manejo, todo, y después pasamos a replicar a las comunidades, a las señoras, ¿no? La idea no solo es agarrar, producir, comercializar, sino que nosotros también lo hacemos con el tema de conservación.
1: A pesar de los desafíos, existe una creciente conciencia sobre la importancia de proteger a las abejas nativas, una tarea urgente y necesaria para proteger la biodiversidad y la seguridad alimentaria.
6: Ya lo hemos visto, desde una semilla hasta una araña, desde el vuelo de una abeja hasta la vida bajo la tierra. Son sistemas que sostienen el mundo que conocemos.
7: Gracias por acompañarnos una vez más. Nos vemos en la próxima. Hasta pronto.
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0: Berlín, Berlín y una vez más Berlín. Hoy todo gira alrededor de la capital alemana en esta nueva edición de Escápate, el programa de viajes de Deutsche Welle. Yo soy Lukas Stege, creo que nací para viajar y me da muchísimo gusto mostrarles estos temas que tenemos preparados para hoy. El verano en Berlín es mágico. Aquí les explicaremos por qué. También visitaremos el corazón de la democracia alemana, el Reichstag. Y descubriremos por qué todos en Berlín están locos por el Döner Kebab. Cuando llega el verano, las ciudades se sienten distintas, ¿no? Como si se arreglaran un poquito más para conquistarte. Y algo así pasa también en Berlín. La capital alemana tiene una magia muy especial en verano y justamente eso es lo que les va a mostrar ahora mi querida colega Sarah Hacker. Acompáñenos y déjense llevar por el Berlín estival.
1: No hay nada igual a un verano en Berlín. Soy Sarah Hucka, llevo 10 años en Berlín y voy a mostrarles algunos de mis lugares favoritos en verano.

0: I love to visit in summer.
1: Me encanta lo verde que es Berlín, especialmente aquí en el canal. Voy a un lugar de brunch espectacular, Sint und Mel. Comienzo el día con un desayuno turco aquí en Neukölln, mi barrio multicultural y muy de moda. Esto es menemen, lleva tomate, huevos y otras cosas. A ver qué tal. Está muy rico. Vamos ahora a lo que era Berlín Este, al barrio de Prenzlauer Berg. Las filas para comprar helados son interminables. No hay tiempo para eso, porque nos vamos de compras al Mauerpark. Este famoso mercadillo es un clásico del domingo. Aquí puedes encontrar de todo sin gastar mucho. ¡Qué tierno! Me gusta. Un lugar ideal para vestir a lo berlinés. Me encanta esto. Es muy Berlín. Pero el verdadero ambiente comienza fuera del mercado. Este es el Mauerpark, el parque del muro. Durante casi 30 años, el muro de Berlín dividió la ciudad en este y oeste. Esta fue una zona fronteriza peligrosa. Tras la reunificación en 1990, la tierra de nadie se convirtió en un parque popular entre lugareños y turistas. En verano, los fines de semana, el Mauerpark parece un festival de música. El famoso karaoke del domingo siempre atrae multitudes. Momento de descansar un rato. Por suerte, estoy cerca de uno de los Biergarten más antiguos de Berlín, el Prater. Hay todo tipo de cervezas para elegir. Se pueden probar cervezas con gaseosas, por ejemplo, el Radler, una mezcla de Pilsen con 7-Up, o Diesel, que es con Pepsi. A mí no me gusta, pero quizás a ustedes sí. Gracias, adiós. Yo me pedí esta Hefeweizen, una cerveza de trigo típica de Baviera, en realidad. Lo siento, berlineses. También me compré una Thuringer Bratwurst y un pretzel. Aunque el transporte público aquí es excelente, yo prefiero andar en bici en verano. Es gratis y ecológico. Hay muchas apps de alquiler de bicis para recorridos cortos o por el día entero. A los berlineses les encanta ir a los parques en verano para compensar los inviernos grises. Con 2.500 parques, Berlín es una de las ciudades europeas más verdes. Mi preferido es en Tempelhofer Feld, un antiguo aeropuerto en plena ciudad. Fue el más transitado de Europa. Los nazis lo reconstruyeron y durante la Guerra Fría los aliados lo usaron para abastecer a Berlín Occidental. Hubo intentos de privatizarlo para construir viviendas, pero hasta ahora se logró mantenerlo como espacio público. Es un lugar de encuentro. Se ve desde gente patinando hasta familias haciendo una barbacoa, un oasis en medio de la ciudad. Me encanta que oscurezca tarde en verano. Así podemos visitar el Holzmark, un lugar único junto al río Spree. Este proyecto de desarrollo urbano alberga talleres de artistas, un teatro y mucho más. Es una iniciativa de un grupo de amigos del legendario club berlinés Bar 25. La idea era crear un espacio donde todos fueran bienvenidos. El desarrollo sostenible es muy importante. La mitad del terreno es espacio verde. Constantin Krex, de la cooperativa, nos cuenta más. ¿Cuál es la visión del proyecto y cómo se refleja en el tipo de ciudad al que aspiran?
2: Es un proyecto de desarrollo urbano organizado en forma de cooperativa. Trabajamos para la comunidad sin fines de lucro y eso es lo más importante.

0: Lo que hace que este lugar sea tan especial es que todos pueden venir y encontrar un espacio junto al río.
1: El famoso Club Cutter Blau está aquí en el recinto. ¿Por qué crees que la gente de todo el mundo viene a divertirse a Berlín?
0: Lo mejor de los clubes berlineses es que son lugares de encuentro entre personas de todo tipo. Cada uno puede ser quien quiera ser. En ese momento, las normas sociales se desvanecen, y de eso se trata.
1: Desde aquí se puede llegar a Cutter Blau, uno de los clubes más famosos de la ciudad, o probar suerte en Wertheim, el de más difícil acceso. Y aquí nos quedamos porque ya no se permite filmar. Me divertí muchísimo. Espero haberles mostrado cuán mágica es la ciudad en verano. Hasta la próxima.
2: Entonces, Berlín en verano sí tiene algo especial, ¿no? Bueno, nuestro próximo tema sobre la capital alemana no depende de la estación. Da igual si es primavera, verano, otoño o invierno. Este lugar siempre vale la pena visitarlo. Estoy hablando del famoso Reichstag, el Parlamento alemán. Y ahora lo vamos a conocer mucho más de cerca. Mi colega Hannah Hummel los lleva directo al corazón de la democracia alemana.
1: Es la sede de la Constitución alemana o ley fundamental, el Reichstag. Desde aquí se gobierna el país y desde la cúpula hay una de las mejores vistas de la ciudad que podrán contemplar en persona en un momento, ya que el Reichstag está abierto a los visitantes. Es el parlamento más visitado del mundo. Cada año, 1,85 millones de personas suben a la cúpula del Reichstag, un mirador muy popular. Pero quien solo mire a la distancia se perderá lo que hay abajo. Te mostramos qué cosas interesantes puedes ver en una visita guiada y qué hay que saber antes de visitar el Reichstag. Antes de entrar, repasemos estos extractos de la Constitución alemana. El primer ejemplar se guarda en una caja fuerte del Bundestag. Pero algunos artículos clave también pueden leerse aquí, justo detrás del Reichstag. Crucial para mi labor periodística. Todos tienen derecho a expresar y difundir libremente su opinión mediante la palabra, la escritura y la imagen. No existe la censura. La enorme obra frente al Reichstag se debe al turismo. El edificio es tan popular que se está construyendo una nueva oficina de información prevista para 2030. Para ingresar hay que reservar por anticipado. Lo mejor es hacerlo por internet. El Reichstag abre todos los días de 8 de la mañana a medianoche. Sonja Eichwede será hoy mi guía. Es jueza y diputada del Bundestag desde 2021. Fuera del salón de plenos se conserva una copia de la Constitución.
3: El artículo más importante de la Constitución alemana es el artículo primero. La dignidad humana es inviolable. La Constitución o ley fundamental que tenemos en Alemania se basa en la persona, en el individuo, en los derechos de la persona individual, cómo podemos vivir juntos en comunidad y en nuestra nación. No en el pueblo o el país, como en otras constituciones, sino en la persona. En función de nuestra historia, esto resulta grandioso y es algo de lo que podemos estar orgullosos.
1: Todo el Reichstag registra huellas del pasado. Aquí, en la planta baja, los soldados del Ejército Rojo dejaron su marca al celebrar la victoria sobre la Alemania nazi en mayo de 1945. El Reichstag no siempre fue un bastión de la democracia. En 1894, Alemania era una monarquía. El emperador Guillermo II inauguró el Reichstag, pero temía al Parlamento. Y con razón. En 1918, el socialdemócrata Felix Scheidemann proclamó la República Alemana desde el Reichstag. El emperador abdicó y un gobierno democrático tomó el control, aunque por poco tiempo. Adolf Hitler fue nombrado canciller en 1933. El incendio provocó

0: celebrado en el Reichstag le dio un pretexto para disolver el Parlamento. En 1945 derrocaron a Hitler y el Reichstag quedó en ruinas. Más tarde Alemania fue subdividida. En 1954 volaron la cúpula, que estaba en ruinas. El Reichstag fue reconstruido en los años 60. En octubre de 1990, la gente celebró la reunificación frente al Reichstag. Luego, el arquitecto británico Norman Foster lo remodeló, coronándolo con una cúpula de cristal. Desde 1999, el Reichstag vuelve a ser la sede del Parlamento. Y aquí transcurre el trabajo político. Tras esta pared de cristal, se reúnen los diputados en el Salón de Plenos.
1: Este es un lugar muy especial. Entrar en el Salón de Plenos por primera vez fue un gran momento para mí. Es fantástico poder representar aquí a la gente de mi distrito electoral, a la población de nuestra nación. Fue un momento muy significativo y es algo que jamás deberíamos dar por sentado.
0: Las principales atracciones son la cúpula y la terraza. La vista es fabulosa.
1: Solemos hacernos fotos aquí arriba y luego me gusta contemplar la ciudad.
0: Esa es la Cancillería.
1: Se ve el Teufelsberg, la estación del zoo y la avenida Kudamm.
0: La cúpula de cristal simboliza transparencia y apertura.
2: Si están paseando por Berlín y les entra un poco o mucho de hambre, van a encontrar un Döner Kebab casi en cada esquina. Es de hecho la comida callejera más popular de Alemania y especialmente querida en Berlín. ¿Pero por qué aquí el Döner se convirtió en la estrella de la comida rápida? Pensamos que lo mejor es preguntárselo a él mismo.
3: Hola, soy el Kebab, la estrella de la comida callejera de Berlín. ¿Quieres saber por qué? Ahora te lo cuento. A primera vista, puedo parecer un sándwich con un relleno exagerado, pero sinceramente, una vez que hayas probado un bocado, querrás volver a repetir. Se podría decir que represento a los consumidores carnívoros de Berlín. Cuando caigo en sus manos, se vuelven locos. Sí, claro. En Berlín es obligatorio comerse un kebab.
4: Yo crecí aquí en Kreuzberg y es lo normal.
3: Todos me ansían.
4: Ahora quiero probarlo.
3: No escatiman en gastos ni esfuerzos. Cuando tengo dinero y no tengo ganas de hacerme la comida. Sorprende la explosión de sabores.
4: No es picante, pero es nuevo para mí. Está bueno, pero...
3: No es un simple aperitivo, es alta cocina. Sirve como almuerzo o cena. Está bien. ¿Qué sabrán ellos, por favor? Me voy a mi sitio preferido, este negocio de kebab, uno de los más de 1000 que hay en Berlín. Es especial porque aquí trabaja Kofi. Su carisma y simpatía hacen del kebab una experiencia inolvidable. Soy Kofi, tengo 30 años, en realidad lo hago todo. Me encargo de cortar ingredientes y del pan. Me ocupo de la caja y de rellenar los kebabs. Aquí realmente se aprende a hacer de todo. Tradicionalmente llevo carne de res, lechuga, cebolla y tomate. Aquí en Ruyam se vende mi versión favorita, el kebab con verduras a la parrilla y carne de pollo. La carne es lo máximo. Mi nombre lo dice todo. Kebab significa carne en turco y döner, girar, como el asador. De mis raíces turcas ya hablaremos más adelante. Ahora veamos cómo se construye un kebab. Empezamos con nuestro pan casero y nos venimos aquí. Le echo todas las salsas, la de hierbas y la de ajo, y un poco de la picante. Doblamos un poco el pan para que la salsa se reparta. La carne aquí, queso, cebolla, y luego lo ponemos en capas, por así decirlo. La lechuga se pone aquí, los tomates, sal y limón. Pero conmigo hay que saber antes cómo quieren comerme, porque puedo ser tan diverso como los gustos de mis fans. Toda la ensalada con ajo y salsa picante. Buen hombre.

0: Tengo uno con salsa de ajo y yogur. Pero no soy una ensalada. Ensalada completa y sin salsa picante. Kebab con pollo y queso. Eso suena bien. A veces me gusta comérmelo sin carne. Vas mal. Kebab significa carne.
1: Caja de kebab solo con papas fritas. Ya como la ensalada en casa.
0: Un kebab sin pan metido en una caja. En mi opinión, no es la versión más apetecible. Pero forma parte de la familia, igual que el kebab enrollado y el plato de kebab. Nuestros antepasados en Turquía eran platos combinados, por cierto. Los inmigrantes turcos en Alemania me reinventaron en los años 70 como comida callejera del asador. En Berlín me encontrarán en cada esquina. Es la capital de los puestos de kebab. Consejo, no hagan todos cola en el mismo negocio. Una vez que has probado un bocado, estás enganchado. Mi momentazo llega en la noche, cuando Berlín despierta. Kofi, dime, ¿cuántos fans suelen venir? Siempre es diferente. Ayer tuvimos 650 recibos. En cada uno van 3, 4, 5 pedidos. Al día suponen 1.500 a 2.000. El fin de semana, seguro. Más tarde, esto estará lleno.
2: ¡Danke dir! ¡Ay, más rico! ¡Danke schön!

0: Y yo me despido por hoy. Buen provecho les desea el kebab berlinés.
1: Por cierto, yo soy fan de la versión vegetariana. Y si es bien picante, mejor todavía. Y ahora nos vamos a una isla. Sí, hay una isla en la ciudad de Berlín, rodeada por el río Spree y su canal. En pleno corazón de la capital alemana está la famosa Isla de los Museos. El nombre lo dice todo. Ahí encuentran 5 museos de renombre mundial. Y mi colega Nicole Fröhlich estuvo ahí para ustedes.
2: ¿Pueden creer que esta señora tiene más de 3.300 años?
3: Esta belleza es la estrella indiscutible de la Isla de los Museos en Berlín. 5 museos de renombre mundial en pleno centro de la capital alemana.
2: Hoy les voy a llevar a un recorrido por los lugares más destacados de la Isla de los Museos en Berlín. Tengo buenísimas recomendaciones para su propia visita y juntos vamos a descubrir quién es realmente esta celebridad del mundo antiguo. No se lo pierdan.
3: ¿Cómo llegar a la Isla de los Museos de Berlín? Está en el corazón de la ciudad y es súper fácil llegar. Yo bajo en la parada Hackescher Markt. Viniendo desde aquí, el camino hacia la isla ya es toda una experiencia. Desde el parque James Simon tendrán una primera vista espectacular de la Isla de los Museos. Y quédense con ese nombre, nos volveremos a cruzar con él más adelante.
2: La Isla de los Museos alberga 5 museos que abarcan miles de años de historia de la humanidad.
3: Y desde 1999 forma parte del Patrimonio Mundial de la UNESCO. Comienzo mi recorrido en el Lustgarten. Aquí encontrarán el Foro Humboldt, la Catedral de Berlín y el Museo Antiguo, algunos de los edificios históricos más importantes de la ciudad, todos en un mismo lugar. El Museo Antiguo, como su nombre indica, es el más antiguo de la Isla de los Museos. Su construcción comenzó en 1825. Es una de las obras más significativas de la arquitectura neoclásica alemana. Dentro pueden admirar arte y esculturas de la Grecia y Roma antiguas.
2: Este edificio es la antigua Galería Nacional y se reconoce fácilmente por la estatua ecuestre del rey Federico Guillermo IV. Al interior hay impresionantes esculturas y pinturas del siglo XIX. Este es el Museo Nuevo, que recorre el desarrollo de las culturas prehistóricas y antiguas. Ahí vamos en un ratito, pero antes, un vistazo a los 2 museos que nos faltan.
3: El Museo Bode está en la punta de la Isla de los Museos. Podríamos decir que es la proa de la isla, con los demás museos alineados detrás de él. El vestíbulo, con la gran cúpula, es impresionante. El Bode alberga la colección de esculturas y el Museo de

0: arte bizantino. Justo detrás se encuentra el Museo de Pérgamo. Debido a intensas obras de renovación, actualmente está completamente cerrado. Por eso, algunas de las grandes atracciones de la isla no se pueden ver. El famoso altar de Pérgamo, por ejemplo, volverá a estar accesible para el público en 2027. Entremos al Museo Nuevo. Un ticket individual cuesta 14 euros y absolutamente vale la pena. El edificio, que fue restaurado en 2009 por el arquitecto David Chipperfield, después de décadas de abandono, alberga, entre otras cosas, piezas del antiguo Egipto. Y así llegamos al punto culminante de cada visita a la Isla de los Museos. Para ello, he quedado con la directora del Museo Egipcio.
1: Esta dama es Nefertiti, esposa de Akenatón, también conocido como Amenofis IV, y una reina destacada de la 18ª dinastía del Antiguo Egipto. Vivió alrededor del año 1350 a.C.
2: Y es la gran estrella de la Isla de los Museos. ¿Por qué es tan especial Nefertiti?
1: Entre las obras del Antiguo Egipto, este busto ocupa una posición especial por su colorido. Si no se hubiese conservado tan bien la pintura, probablemente no tendría tanto atractivo. El color le da vida y esa vitalidad le hace tan fascinante. Además, con su simetría elegante, representa un ideal de belleza que nos acompaña desde inicios del siglo XX y que no ha cambiado desde entonces. El arte siempre refleja su época. Así que ya entonces esto era el ideal supremo de belleza idealizado.
3: Das Nonplusultra der idealisierten Schönheit.
0: Y para terminar nuestro pequeño recorrido, Frederike Seyfried me muestra una escultura peculiar, una esfinge con forma de carnero.
1: El carnero representa una manifestación del dios Sol y en su forma divina también un aspecto del propio rey. Y lo más curioso, al menos para mí, se ve desde atrás. Siempre disfruto venir aquí y ver cómo está sentado sobre su nalga derecha. No es una esfinge simétrica y rígida, es realmente un animal. Y siempre pienso, si uno le diera un pequeño golpecito, saldría corriendo.
0: Espero haberles despertado la curiosidad. Esto es solo una pequeña muestra de la maravilla que lleva 200 años deleitando a los berlineses.
4: Ver a Nefertiti de cerca fue una experiencia realmente especial, pero lo que también he aprendido hoy es que hay innumerables tesoros, grandes y pequeños, esperando ser descubiertos en esta isla. Si tienen la oportunidad, no se la pierdan.
5: Y eso fue 100% Berlín. Espero que les haya gustado este programa. En las redes sociales encuentran mucho más contenido de viajes en DW Español. Y aquí me despido. Adiós desde Berlín.

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1: Pero nunca es suficiente. Pasas hambre. ¿Hasta dónde llegarías por un cuerpo perfecto?
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0: asesino a sueldo con apenas 11 años. En Suecia, organizaciones criminales reclutan a niños para que cometan delitos graves. Son captados en plataformas digitales, ofreciéndoles buen dinero y condenas leves. El gobierno sueco lucha para que algunos niños dejen de volverse sicarios.
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Todo empezó con Arnold. Debía tener 11 o 12 años cuando vi la película Terminator. Un cuerpo irreal apareció en la pantalla del televisor. Viniendo de una familia francesa muy puritana, era la primera vez en mi vida que veía un cuerpo masculino desnudo. No sé por qué, pero supe de inmediato que quería verme así cuando creciera. Recuerdo estar en mi habitación frente al espejo. Me quité la camiseta y me miré. Fue como si viera mi cuerpo por primera vez. Y debo decir que no fue amor a primera vista. Esa sensación me ha acompañado desde entonces. Quizás por eso, ya de adulto, al hacerme cineasta, la cuestión del cuerpo apareció inconscientemente en la mayoría de mis películas. ¿Qué dice nuestro cuerpo de nosotros y hasta dónde estamos dispuestos a someterlo? Cuando llegué a Montreal, donde el ambiente del fisicoculturismo estaba mucho más desarrollado que en Francia, empecé a entrenar cada vez con más regularidad. Arnold debería andar con cuidado. Hoy, entrenar se ha convertido en un verdadero ritual. Un automatismo arraigado en mi cuerpo y a la vez

0: una extraña forma de adicción. Para alguien ansioso como yo, esta rutina matutina es como un seguro médico, la garantía de mantener cierto control sobre mis excesos. Recuerdo mis primeras visitas al gimnasio. Era un ambiente intimidante, aún no se habían popularizado. A los 20 años siempre era el más joven entrenando. Pero en los últimos años veo cada vez más hombres jóvenes, incluso muy jóvenes. Están haciendo un verdadero movimiento, una cultura del gimnasio. ¿Por qué queremos levantar pesas? ¿Qué buscamos? Y sobre todo, ¿hasta dónde estamos dispuestos a llegar y a qué precio? ¿Recuerdas algún detonante que te llevó a decidir que querías hacer esto?
1: Siempre fui un chico deportista. Practicaba baloncesto, hockey, tenis y natación. Y había un profesor de educación física que había sido, en realidad, era físico-culturista retirado. Cuando vi su foto, inmediatamente quise ser como él.
2: En la pubertad, obviamente, si una chica te llama la atención, quieres gustarle, pero no sabes cómo hacerlo, así que te dices, para que funcione, ¿por qué no tener el cuerpo de un dios griego?
1: Rara vez verás en internet un hombre que no esté en forma y que alguien lo considere un modelo a seguir. No genera celos ni motivación. Nadie quiere parecerse a ese hombre, sino al que atrae la atención de las mujeres.
2: Se trata solo de estar sano y a gusto con el propio cuerpo, porque me niego a creer que alguien que es, digamos, obeso, se sienta a gusto con su cuerpo.
1: Para mí lo más importante no es ser más fuerte, se trata más bien de estética, de sentirse bien con uno mismo.
2: Puedes tener millones de dólares, relojes caros, autos costosos, ropa cara. Un cuerpo así es lo único que nunca podrás comprar. Y creo que eso merece mucho respeto.
3: Voy a hacer press de hombros con barra, solo para calentar y activar la circulación. Estuve entrenando por mi cuenta durante 3 años, sin tener mucha idea. Logré subir unos 60 kilos en 1 año y medio. Siempre fui un chico que iba un paso por detrás cuando era más joven, en la preparatoria. Cuando jugaba al fútbol o al dodgeball en educación física, siempre me elegían el último. No eres lo suficientemente bueno, eres demasiado flaco, no eres lo bastante fuerte. Así que siempre me sentí inferior a los demás chicos. Mi padre es de Perú y mi madre de Uruguay. Lamentablemente, mi padre vive en Miami y obviamente su ausencia no ayudó. Me costaba hacer amigos. Y con las chicas me ponía nervioso. La verdad es que no me gustaba cómo era. Pero desde que empecé a entrenar, gané mucha confianza en mí mismo. Hago 8 repeticiones con 25 kilos y 8 con 20 kilos. Luego hago 8 más con 14 kilos y después vuelvo a subir, 8 con 25 y 8 con 20. Esa es mi rutina actual.
0: ¿Y eso es una serie?
1: Sí.
0: ¿Y cuántas series haces?
1: Hago 3 como esta.
0: Vamos, amigo.
1: Cuando empecé a entrenar, me di cuenta de que la gente me admiraba. Debes admitir que luzco fabuloso.
4: No.

0: citadino ha evolucionado y variado considerablemente a través de los siglos y las culturas. A finales del siglo XIX, el hombre fuerte se convirtió en un ícono cultural popular. El mundo descubrió a Eugene Sandow, considerado el padre del fisicoculturismo moderno. Esta nueva visión del cuerpo masculino se extendió rápidamente por todo el mundo occidental, gracias en particular al trabajo de dos hermanos de Montreal, Ben y Joe Wither, quienes crearon la famosa competición de fisicoculturismo Mr. Olympia y dieron a conocer a un ambicioso joven austríaco, Arnold Schwarzenegger. Si bien en la década de 1960 se recuperó la tendencia a los cuerpos más delgados, los 70 marcaron un punto de inflexión. Las primeras grandes cadenas de gimnasios democratizaron el fisicoculturismo. El cuerpo de Arnold se consideraba algo excepcional, pero hoy en día este físico parece ser el estándar para las estrellas de acción de Hollywood. Inspirados por estas celebridades e influencers de fitness, millones de jóvenes comparten su proceso de transformación física. Entre ellos, Luca. Su sueño es convertirse en el próximo Mr. Olympia. Lo conozco mientras se prepara para coronarse en unas semanas como fisicoculturista profesional en una importante competición nacional en Toronto.
1: Hago 40 minutos de cardio por la mañana en ayunas. En cuanto me levanto, empiezo a hacer ejercicio. 40 minutos, sin falta. Así trato de quemar entre 250 y 275 calorías. Porque mi objetivo es eliminar toda la grasa corporal. Para estar en déficit calórico, entreno 5 o 6 veces por semana. Empecé a los 14 años. Estaba un poco delgado. Pesaba 63 kilos. No tenía músculo, no entrenaba. Hoy peso 104 kilos. Así es como me veía. Mis brazos están bien, no los ejercito mucho, porque ahora debo desarrollar más los hombros y también el pecho para que haya proporción. Y tengo que estar en forma. Hay que tener los músculos como pegados a la piel.
0: ¿Cómo te ves cuando te miras al espejo? ¿Qué piensas ahora mismo?
1: Ahora mismo me veo gordo, un poco relleno. A ver, tengo abdominales, es decir, mis músculos se ven definidos, eso seguro. Pero si me comparo con el resultado final, con la forma física que necesito para subirme al escenario, esto no es nada. Me siento como una basura.

0: Estos son los suplementos Plus Plus que debo tomar por la mañana para perder grasa.
1: ¿Qué son los suplementos Plus Plus? A finales del siglo XIX, el neurólogo Charles Edward Brown Sequard inyectó un extracto hecho a partir de testículos de perro y cobayo y describió sus efectos beneficiosos. Afirmó haber recuperado la fuerza y la juventud gracias a sus experimentos, pero no fue hasta la década de 1930 que el químico Adolf Butenandt sintetizó una hormona esteroide en los testículos que luego se conocería como testosterona. La testosterona y sus derivados se aplicaron de inmediato en el deporte. En los años 70, los fisicoculturistas de los gimnasios de California empezaron a experimentar con esteroides anabólicos. Su popularidad creció exponencialmente. En los baños de mi gimnasio vi aparecer contenedores para desechar jeringas y así garantizar la seguridad de todos. Recientemente aparecieron nuevos productos, los SARMs. Al igual que los esteroides convencionales, sirven para aumentar la masa muscular, quemar grasa y mejorar la definición muscular. Su popularidad en las redes sociales los convierte en la puerta de entrada a los esteroides para toda una generación. ¿Recuerdas la primera vez que oíste hablar de esteroides, productos naturales o productos químicos? Yo

0: estos anabólicos o SARM?
1: Diría que tenía unos 10 años cuando me enteré de que existían.
0: Comencé a entrenar a los 16 años y un año después oí hablar de los SARM. Inyectarse testosterona u otros productos asusta mucho a la gente porque se percibe como una droga, pero en formato de pastilla da la sensación de que solo son suplementos y que es como tomar omega 3 o zinc.
1: Te bombardean con anuncios de tipos enormes y marcados, diciendo que si tomas esto o aquello, también te pondrás así. Se ven tres botellas, una montaña y un tipo al fondo. Aparecen todo el tiempo.
0: Es peor de lo que se cree. El consumo de drogas para mejorar el rendimiento entre jóvenes y mi edad está por todas partes.
1: Conozco a mucha gente que los usa. De hecho, demasiada.

0: quienes creen que por los gimnasios no circulan esteroides, SARM y demás productos anabólicos, viven en otro planeta. En todo gimnasio hay una, dos o incluso más personas que los venden.
1: También se pueden pedir por internet. Es fácil.
2: Canadian Anabolics is Canada's number one trusted mail order anabolic steroid because we've created a better way to buy steroids online. Our customers love us so much that they continually post amazing comments and reviews.
3: Si bien algunos países no penalizan la posesión de esteroides anabólicos, la venta y el tráfico de estos productos son ilegales en la mayoría. Sin embargo, existen miles de sitios en internet donde se pueden comprar. Ofrecen todo tipo de productos, en forma inyectable u oral, sobre cuya calidad no hay control ni garantía. Basta pagar y esperar a la entrega. Descubrir el libro El complejo de Adonis despertó mi interés por el tema. Se publicó hace más de 25 años y era la primera vez que se investigaba en profundidad la relación de los hombres con su imagen y en particular con su musculatura. Tras varios años leyendo, releyendo y anotando este libro, por fin conozco a su autor, Harrison Pope.
4: Considero que hay tres factores que impulsan el uso de esteroides anabólicos. El primero es que estos fármacos funcionan. Funcionan increíblemente bien. Y quien intente negarlo quedará en ridículo. El segundo es el énfasis en la musculatura. Vemos imágenes de cuerpos musculosos a nuestro alrededor todos los días. Y el tercero, que es muy importante, es que muchas personas desarrollan una preocupación por su imagen corporal, que puede volverse patológica y convertirse en un síndrome que llamo dismorfia muscular. Los levantadores de pesas que lo padecen a menudo lo llaman vigorexia. Pueden ser hombres muy grandes y musculosos, pero cuando se miran al espejo se ven demasiado delgados. El creciente énfasis social en la musculatura durante las últimas décadas se ilustra de forma categórica con la evolución de las figuras de acción para niños. Y el mejor ejemplo es el muñeco masculino más popular en Estados Unidos, el G.I. Joe. Cuando apareció por primera vez en 1964, durante la Guerra de Vietnam, representaba a un hombre completamente normal. Pero solo 10 años después, en 1975, vemos que ya ha empezado a ir al gimnasio.

Si avanzamos hasta la década de 1990, descubrimos que no solo ha estado yendo al gimnasio, sino que quizás haya tomado esteroides anabólicos. Creo que este énfasis en la musculatura masculina llegó para quedarse. Probablemente continuará e incluso empeorará en las próximas décadas.

0: Cada mañana, cuando me miro al espejo, tenso los músculos. Y también cada vez que me ducho.
1: ¿Qué ves en el espejo cuando te miras?
0: Me veo poca cosa.
1: Cuando dices que te ves poca cosa, ¿te das cuenta de lo imponente que eres?
0: Para alguien normal, sí, pero sigo pensando que soy poca cosa. Poco volumen nunca es suficiente.

0: Admito que el mercado negro funciona. En pocos días, recibí todos mis pedidos de esteroides. ¿Alguna vez has pensado en usarlos?
1: Definitivamente.
2: Sin dudas. Sí, lo he pensado totalmente. Es muy difícil ignorarlo y rechazar su consumo.
3: Nunca los he usado, pero no tardaré en empezar. Incluso mis padres lo saben. Llevo casi 3 años diciéndoles que falta menos para que los tome. Empezaré con 400 miligramos de testosterona, con un poco de Anabar.
2: Estoy considerando usar productos anabólicos, eso seguro. Mi objetivo es hacer carrera como fisicoculturista y llegar a la Olimpia. Y eso no se consigue sin fármacos.
3: Honestamente, los uso, los he usado. Lo digo con toda transparencia. Mi dosis es de 400 miligramos de pastillas de testosterona por semana. También consumí SARM.
2: Contraté a un entrenador personal que conocía mucha gente. Era una fuente bastante fiable, así que fue bastante fácil acceder a ellos. Vamos, grandulón. ¿Te sientes bien? Sí, ¿y tú? Claro. Te voy a pedir que calientes los hombros. 3, 2. Llevo 2 meses trabajando como entrenador. Ya tengo unos 40 clientes. Quiero que hagas 15. Agárralo bien. 5. Tengo muchos clientes que dicen que quieren consumir. 7. Vamos, vamos. Una más. Por supuesto, llegas a un punto de estancamiento y quieres superarte. Quiero que hagas 12. ¿Te parece? Si no tomo ninguna sustancia, puedo ganar 5 kilos al año, mientras que los que la usan pueden aumentar de 9 a 14 kilos al año. Es muy diferente. Bien. Si tuviera que empezar, sería una prueba normal.
0: ¿Cuándo piensas empezar?
2: En 2 años.
0: ¿Cuál era tu meta cuando empezaste a entrenar?
2: Ganar más peso. Nunca llego a, digamos, 60 kilos. Por eso decidí tomar MK677, que me ayudó un poco.
0: ¿Qué es eso?
2: Básicamente lo que se llama SARM. Se los compré a un amigo. Los tomé durante 1 mes y subí de peso. Me dio otro producto llamado RAD 140. Terminé en el hospital con palpitaciones.

De 220 a 225, y podría haber sido aún peor. El médico me dijo: si no hubieras venido al hospital, estarías muerto.

0: y algunos, varios productos. Era ridículo.
1: ¿Qué producto usar? ¿En qué cantidad? ¿Por cuánto tiempo? Internet tiene las respuestas. Ya sea en Reddit, YouTube u otras redes sociales, muchos comparten sus conocimientos con un público ávido de información. Se le llama Bro Science.
2: Anavar, Tribolone, Testosterone, Winstrol V.
3: Today we're going to be talking about EQ, also known as Equipoise.
4: Deca, Deca, Deca, Deca.
5: Yo, tout le monde, on se rejoint pour cette nouvelle vidéo qui va traiter de la trembolone.
6: Welcome to this new video on how to use Nandrolone.
7: Hoy andremo a parlar del Deca Durabolin.
8: Le Dianabol est lui un produit qui a été créé exclusivement pour booster les performances.
9: زيادة قوة العضلية وزيادة قوة تحمل الجسم.
10: Une cure de Dianabol dure environ 6 semaines.
11: The duration of use should be no more than 3 week period of time.
12: You gotta run it for a long time, probably 16 weeks minimum.
13: If you look at Decker overall, I think it's one of the best anabolic steroids out there.
1: La mayoría de estos productos no están destinados al consumo humano. El Equipoise se suele suministrar a caballos de carreras y la betametasona, también utilizada por fisicoculturistas, llevó a la descalificación del famoso caballo Medina Spirit del Derby de Kentucky en 2021, que murió de un infarto tras un entrenamiento ese mismo año. Los efectos secundarios de estos productos son numerosos: temblores incontrolables, sudoración nocturna, náuseas, calambres musculares, tos severa provocada por la inyección, pérdida de la línea y la erección, atrofia testicular, cese de la producción de testosterona, aumento de las glándulas mamarias, problemas cardíacos graves que pueden provocar la muerte, infarto de miocardio, accidente cerebrovascular, hipertensión, acné, cáncer, letargo. Los esteroides tienen una de las tasas de dependencia más altas, de cerca del 30%, más que la heroína, la cocaína o el alcohol. Un estudio reciente demostró que los consumidores de esteroides tienen 9 veces más probabilidades de ser condenados por un delito violento, el doble de chances de recibir tratamiento con antidepresivos y antipsicóticos, y una tasa de mortalidad 3 veces mayor que la de la población general. Si tuvieras que decir una persona de tu disciplina a la que admiras, ¿quién sería?
14: Chris Bumstead.
15: Chris Bumstead, por supuesto.
14: Su Instagram
15: tiene casi 20 millones de seguidores en Instagram. Creo que recién cumplió 28 años. Tiene una simetría, unas proporciones y un volumen perfectos. Luce como si la piel se pegara al músculo. Se ve definido con precisión. Es hermoso verlo. Por algún motivo ganó el Mr. Olympia 4 años seguidos. Es el mejor de todos los tiempos. Es el que más admiro. No muchos físico-culturistas hablan de los riesgos para la salud. Él es uno de los pocos que lo dice abiertamente. Y yo sé cuáles son los riesgos. El físico-culturismo no es saludable. Pero voy al médico y me hago análisis de sangre todos los meses. Hago lo necesario para ejercitarme de la forma más sana posible. Prefiero vivir hasta los 50 haciendo lo que me apasiona que llegar a los 80 y arrepentirme de no haberlo hecho. La esperanza de vida no es irrelevante, pero no la tengo en cuenta.

0: Esos chicos llegan a un punto en el que se rinden. Sucede algo que con suerte no es catastrófico. Hay señales de alerta, un coágulo de sangre, una crisis emocional, caída de cabello, mucho acné. Y no pueden dejar las inyecciones porque se sienten fatal y no pueden tener relaciones sexuales sin ellas. Si padeces trastornos en tu estado de ánimo y depresión subyacente, tu cerebro es más sensible que el de alguien que no los tiene. He visto suicidios de hombres que dejaron de tomar esteroides porque un médico se lo indicó de forma errónea. Adelante, me alegra verte.
1: Igualmente.
0: Tus análisis

0: Te ven bastante bien. ¿Cuánta testosterona estás tomando?
1: Una dosis de 180 a 200 miligramos por semana, dos inyecciones los lunes y los jueves.
0: Vas a tomar testosterona el resto de tu vida. Lo sabes. Y es un problema. Se lo dices a los jóvenes y te dicen que no. Y a todos les encanta mirar sus análisis con una falsa sensación de seguridad. Yo lo explico así. Toma dos gomas elásticas nuevas. Mete una en una caja al vacío. Agarra la otra y estírala. Una y otra vez. En uno de esos tirones, tarde o temprano, se romperá. Pero justo antes de que se rompa, si sacas la otra goma elástica y las miras, a simple vista parecerán iguales. Eso es lo que les pasa a los que usan esteroides. Mis análisis están bien.
1: Hasta que dejan de estarlo.

0: ¿Cómo abordan otros países el uso de esteroides? En Europa, algunos decidieron prohibirlos. En Dinamarca, por ejemplo, se hacen controles antidopaje aleatorios en los gimnasios participantes. El objetivo es disuadir de usar esteroides al mayor número de personas posible. En un gimnasio muy popular de Copenhague, me encuentro con Casper de la agencia danesa antidopaje, que va a hacer un control.
1: Echo un vistazo al gimnasio y busco personas a las que podría ser interesante hacer un control antidopaje. Gente que parezca estar fuerte de forma poco saludable. ¿De acuerdo? Firma aquí. La regla es que si te citan para un control y rechazas participar o dices que no puedes orinar, te aplican las mismas restricciones que si dieras positivo. Corres el riesgo de que te expulsen del gimnasio si no te sometes a la prueba. Échale un vistazo. Elige una de las dos.
2: No sale nada.
1: A veces ayuda oír correr el agua.
2: Pero mi novia me espera.
1: Vamos a ir a la oficina para redactarlo. Escribo lo siguiente. Le he explicado las posibles consecuencias de no completar la prueba. ¿Está bien así? ¿Estás de acuerdo?
2: Sí.
1: Tenía una cita con su novia, así que tuvo que irse. Ahora posiblemente reciba una sanción de 2 años.
0: Si lo expulsan de su gimnasio por 2 años y quiere seguir entrenando, no le quedará más remedio que acudir a otro que se niegue a participar en la política nacional antidopaje. Pero, ¿reduce realmente esta política el consumo de esteroides en Dinamarca?
3: No veo una buena razón para ser tan punitivos en el ámbito deportivo. Creo que no es una buena idea, porque se produce un desequilibrio entre el objetivo principal, que es mejorar la salud de esa persona y de ese grupo, e impedirle el acceso a la actividad física y al deporte. Deberíamos poder ayudarles a superar su adicción a estos fármacos desde el propio sistema de salud. En Escocia.

0: Rusia, las autoridades adoptaron un enfoque totalmente opuesto, optando por una política de reducción de daños, inspirada en la que se aplica para ayudar a los consumidores de drogas. Allí se abrieron dos clínicas especializadas para brindar apoyo e información a usuarios de esteroides.
1: Por ejemplo, en Australia hubo resultados muy positivos. Por cada dólar invertido en servicios de reducción de daños o en equipos para poner inyecciones, se ahorraban unos 20 dólares. Y es de suponer que dar al consumo de esteroides el mismo enfoque generará los mismos beneficios. Estoy convencido de que ofreciendo este servicio en la clínica se promueve un uso más seguro. La clínica, que no requiere cita previa, atiende a entre 10 y 12 personas cada martes por la noche. Siéntate, vuelvo en un par de minutos. Gracias.
2: La clínica me mostró lo que estaba pasando en mi cuerpo. Con Lafferty y el resto del equipo fueron muy persuasivos al decirme: deja que tu cuerpo se cure. En definitiva, se trata de salud. Salud, felicidad y bienestar. Y los esteroides en general no contribuyen a la salud, a la felicidad ni el bienestar. Nunca experimenté furia al volante, pero sí cambios de humor, especialmente con compuestos más fuertes.
1: Como la trembolona.
2: Exactamente.
1: Pero ya no la usas.
2: En absoluto.
1: Te tomaré la presión arterial para ver si hay algún problema. Pero antes tengo que poner el brazalete grande. Vamos a ver. Los análisis de sangre que realizamos demuestran que los ésteres de testosterona son más seguros que fármacos como los de la familia de la anandrolona, la trembolona y el decadurabolin. Hace 5 años, cuando abrió esta clínica, casi la mitad de los pacientes consumían trembolona. Ahora apenas el 5%.
2: ¿Cuál prefieres?
1: Con las venas que tienes, no importa. En el caso de los menores de 21 años, su sistema hormonal aún no está completo, por lo que puede tener efectos perjudiciales para su desarrollo.

0: Salud.
1: Hola.
2: ¿Cómo estás?
1: Bien, ¿y tú?
2: Bien, bien.
1: ¿Qué ocurre? ¿Estás enfermo?
2: Bueno, tengo neumonía en ambos pulmones. Fui al hospital, pasé la noche allí. No podía respirar. No podía respirar y tosía sangre. Fue duro.
1: Me lo imagino. ¿Y qué tienes que hacer ahora?
2: Lo siguiente es descansar para eliminar toda sustancia tóxica de mi cuerpo.
1: ¿Y la competencia a la que querías ir en Toronto?
2: Lo cancelé porque tendría que estar en forma en 3 semanas, pero tengo dolores musculares y óseos y no puedo caminar. No estoy bien.
1: Cuídate y descansa.
2: Gracias.
1: Si hubo un punto de inflexión en el culto a los músculos, es la aparición en 2009 de Aziz Sergeyevich Sharverjian, más conocido como Sis.
3: It's time to talk one-on-one with everyone here. Listen carefully, bros. This is the revolution. Everyone has a little bit of Sis in them.
1: El joven australiano, nacido en 1989, se hizo famoso en todo el mundo por alardear de su impresionante transformación. Sis, considerado a menudo el primer influencer de fitness, se presentaba como hijo de Zeus, hermano de Hércules y padre de la estética. Estética referida a un físico de músculos definidos, con hombros anchos y proporciones simétricas y perfectas, según criterios puramente estéticos.
4: A well-known Sydney bodybuilder has died after collapsing in a sauna in Thailand.
1: Murió de un infarto en 2011, a los 22 años. Los informes toxicológicos nunca se hicieron públicos. Desde su muerte, cientos de palabras clave relacionadas con él arrojan millones de resultados en Instagram. Sus fans se denominan el ejército de Sis. En el perfil de la mayoría de jóvenes apasionados por el fisicoculturismo, figura el emoji del tridente de Poseidón. En homenaje a su búsqueda del cuerpo de un dios griego, símbolo de poder y fuerza, y una determinada visión de la masculinidad. Sis se adelantó a todos los demás en este movimiento.
5: There's three things that you need to focus on if you want to be a high value man: mindset, muscle, money.
1: ¿Qué significa para ti ser un hombre?
2: Significa un poco ser un macho alfa, muy musculoso, muy seguro de sí mismo, que gana mucho dinero. Soy un poco chapado a la antigua en eso. Un hombre tiene que ir al gimnasio y ganar algo de masa muscular.
6: Alguien que puede mantenerse a sí mismo y a su esposa o a su marido. Tiene un físico que demuestra disciplina y respeto por sí mismo. En mi opinión, un hombre debe poder ser peligroso, proteger a su familia y a sus seres queridos.
7: Rule number 33. Fear no man on this earth. Be the mighty lion amongst wild beasts.
2: Como un león. No muestras emociones y estás ahí para todos. Eres una especie de saco de boxeo para tus seres queridos. Porque tú eres el fuerte.
1: ¿A qué influencer sigues?
2: Todos tienen sus pros y sus contras, pero Andrew y Tristan Tate son personas que dicen la verdad, lo que queremos oír.
8: The man who goes to the gym every single day, regardless of how he feels, will always beat the man who goes to the gym when he feels like going to the gym.
9: And anyone who sits here and tells me, well, depression's real, you're telling me that your mindset is weak.
10: The first big money I ever made in my life.
1: Andrew Tate es un influencer misógino y extremadamente popular entre jóvenes de todo el mundo. Cree que las mujeres pertenecen al hogar, que son propiedad de su marido y que son responsables de la violencia sexual que sufren. Desde que fue acusado de violación y trata de personas, está vetado en casi todas las plataformas, pero su mensaje aún genera millones de visualizaciones.
2: Los hombres están hechos para ser superiores, para pagar la casa, los restaurantes, para pagar todo y proveer. Todos los presidentes son hombres. Todas las grandes empresas son propiedad de hombres.
1: ¿Los hombres gobiernan el mundo porque están destinados a ello o porque no les dejan espacio a las mujeres?
2: Diría que no es que no haya lugar para las mujeres, sino que los hombres toman mejores decisiones.
1: Ojalá hubiera sabido qué decirle. Aunque siento un vínculo con él por la forma en que nuestro cuerpo es una vía de escape, veo una brecha en nuestra visión de la sociedad. ¿Por qué Andrew Tate y los influencers de la manósfera influyen tanto en los jóvenes apasionados por la musculación?
6: Creo que estamos presenciando una crisis de masculinidad. Pero cada vez que hay una, pensamos que es la primera. Ha habido tantas que no podría contarlas. No es nada nuevo. Lo que sí es nuevo es cómo influencers como Andrew Tate insisten con tanta vehemencia en ir al gimnasio. Si quieres ser un hombre de verdad, ve al gimnasio. Muchos chicos y hombres buscan una certeza en lo que respecta al orden social. Y dado que cada vez cuestionamos más las diferencias entre los sexos, entre hombres y mujeres, es una forma de intentar consolidar la masculinidad a nivel físico. Hablamos de fortaleza física y mental. Hablamos de estoicismo, en cierto modo. Hablamos de ambición y también de sacrificio.
0: Y el sacrificio, sí. Entonces, ese trait-là

0: Son cualidades muy saludables. El problema surge cuando son las únicas que un hombre puede permitirse para ser considerado un verdadero hombre.
1: Pour être vu comme étant un vrai homme.
2: I'm a man. Come with me. It's impossible. You condemn me. You can damage me. You're never ever gonna be.
0: Es evidente que los hombres que se adhieren estrictamente a las normas de masculinidad tienen más problemas sociales y psicológicos. Hay problemas y debemos afrontarlos como sociedad.

0: Creo que sentía una especie de vacío y el físico-culturismo me ayudó a llenarlo. Me motivó mucho ver constantemente en las redes sociales a gente hablando no solo de su físico, sino también de quiénes eran gracias a él.
1: Cuando era más joven, no me sentía bien con mi cuerpo. Tenía una especie de incomodidad social. Quería verme bien. Una pelea en el patio de la escuela. Me dieron una paliza. Esa es la razón principal por la que empecé a entrenar. A veces me empujaban y me pegaban. Cuando los profesores no miraban, me tiraban al suelo. Siempre era un blanco fácil en los deportes porque sabían que no era muy atlético y no lograba atrapar las pelotas que me lanzaban. En la primaria no tenía redes sociales, pero sabía que se burlaban de mí en internet. Ahora me encanta saber que ya nadie me hará daño.
0: En la primaria y la secundaria tenía sobrepeso y sufría acoso escolar constante. No era nada agradable y lloraba. Pero ahora, mirando mi desarrollo, veo que me formó como la persona que soy. Me libera por completo de la ansiedad, el estrés y todo eso. Sin el gimnasio no podría vivir, me sentiría mal.
2: Lo que me cuentan no es diferente de lo que yo viví. Yo también sufrí acoso y violencia. Crecer siendo gay en una familia muy religiosa, en el sur de Francia, significa crecer entre mentiras y disociación. Uno aprende rápidamente que tiene que construir un cuerpo, una identidad y un comportamiento que respeten los límites de lo aceptable. El mensaje era claro. Para encontrar tu lugar, debes afirmar tu masculinidad a través del cuerpo. Soy consciente de que siempre tendré problemas con mi imagen. Claramente desperdicié demasiados años persiguiendo una ilusión. Nunca seré Arnold.
1: Oye, travieso. Tranquilo. Bueno, bueno. Vamos. Mi objetivo es llevarlo al gimnasio. Y que sea mi compañero allí. Aún es pequeño. Tiene 3 meses. Pero me gustaría. En cuanto a mi vida amorosa, llevo casi 6 meses soltero. Tras la separación, perdí más de 11 kilos. Estuve un mes sin trabajar. Me sentía vacío. Quería acabar con todo. Fui a ver a un psicoterapeuta. Me construí una especie de coraza. No hablaba mucho de mis emociones. Me lo guardaba todo para mí. Y solo iba al gimnasio para desahogarme. Está bien conseguir un buen físico, pero no hay que entrenar solo porque sientas rabia y tristeza. Hay momentos difíciles en mi vida y el lugar donde me siento mejor es el gimnasio. Es como mi hogar. Es como estar entre hermanos.

0: ¿Cuánto llevas de vuelta desde que estuviste enfermo?
1: 2 semanas. Y estuve fuera 3 semanas. La razón por la que mi sistema inmunitario se debilitó es un producto que usé durante demasiado tiempo. Altera la respiración y, a la larga, favorece las infecciones bacterianas. Es como quitarse un peso de encima. Llega un punto en que inyectarse varias veces al día ya no es divertido. Pasé meses inyectándome varias veces al día. Y hace que te relajes, ya sea mental o físicamente. Me sentía muy bien. Creía que era una buena temporada. Pero hay una señal. Por algo me enfermé.
0: Cuando estás bajo sus efectos, eres como un superhéroe.
1: Exacto. Es realmente así. Es como si fueras inmortal. Tienes confianza, rindes mucho mejor en el gimnasio y te ves 1000 veces mejor.
2: Aguanta.

¿Estados Unidos invadirá Cuba en 2026? En Polymarket, los operadores han fijado las probabilidades en un 25% con un volumen total de operaciones que casi ronda los 2 millones de dólares. Bastante loco, ¿no? Bienvenido al mundo de los mercados de predicción. Aquí se puede apostar sobre prácticamente todo, desde la Super Bowl pasando por elecciones presidenciales o hasta apariciones inesperadas. Incluso sobre cuánto tuiteará Elon Musk en mayo. Ah, y sobre guerras también. Estas plataformas digitales funcionan principalmente con tecnología blockchain y con criptomonedas estables. Y cada vez son más populares. Analistas predicen que su volumen de operaciones podría cuadruplicarse a finales de 2026 con respecto al de 2025. Un mercado que se expande, que mueve mucho dinero, pero con muchísimo riesgo. Tanto que países como Colombia y Argentina decidieron bloquear el acceso a Polymarket, no solo por dificultades o ambigüedades en su regulación, también por su potencial para manipular la opinión pública durante las elecciones presidenciales a celebrarse en ambos países en 2026 y 2027 respectivamente. Echemos un vistazo a cómo operan estas plataformas y por qué son tan controvertidas. En términos generales, los mercados de predicción permiten apostar sobre preguntas sencillas del tipo sí o no, relacionadas con acontecimientos de la vida real. Sus precios reflejan lo que la mayoría cree que va a suceder. Los mercados de predicción son rápidos, no están regulados y parecen reflejar la opinión pública. Expertos de todo el mundo afirman que pueden ser indicadores de tendencias bastante fiables, incluso en el ámbito político. Pero a diferencia de lo que ocurre con las encuestas de opinión, la gente aquí además pone su dinero. Y cuidado, porque más dinero no significa mejores predicciones. A continuación, tres riesgos a considerar. Los influencers del mundo financiero pueden manipular los mercados de predicción realizando apuestas muy cuantiosas, las llamadas operaciones de ballenas. Esto hace que el precio suba rápidamente. Luego utilizan sus redes para inflar esas probabilidades. Otros se suman a la tendencia y compran en el momento de mayor cotización.

Mientras tanto, los influencers venden sus acciones sigilosamente y se llevan una ganancia. También está el uso de información privilegiada, como el caso de un soldado estadounidense en servicio que fue imputado por haber utilizado información clasificada sobre la captura de Nicolás Maduro para apostar en Polymarket. Ganó más de $400,000, un caso de la vida real y de riesgos para la seguridad nacional de Estados Unidos. Si un inversor adinerado apuesta por un resultado político, podrían aparecer titulares como este. Solo ese titular ya podría influir en los votantes y los políticos. Además, cada vez más medios de comunicación difunden los datos de los mercados de predicción. Como resultado, el mercado deja de predecir la realidad y empieza a crearla. Esta es una de las razones por las que varios países han bloqueado las plataformas de mercados de predicción. Pero, por ahora, eso no parece detenerlas. Esto se debe a que los usuarios siguen encontrando formas de eludir las prohibiciones del gobierno. Ahondaremos en sus estrategias en un momento. Pero antes, ¿cómo funcionan estas plataformas? ¡Atención! ¡Spoiler! La gran mayoría pierde su dinero. La cosa funciona así. Estos llamados mercados comienzan con preguntas sencillas de tipo sí o no relacionadas con un acontecimiento del mundo real. Veamos un ejemplo inofensivo. Los usuarios envían sus ideas a través de diversos canales en línea como Discord, pero Polymarket decide cuáles se publican, cómo se plantean y las reglas que se aplican. Cuando el mercado se abre, tú compras acciones con una criptomoneda estable. Si tu predicción se confirma, obtienes ganancias. También puedes vender antes de tiempo para asegurar las ganancias o limitar las pérdidas. Cuando el plazo vence, Polymarket consulta fuentes externas y determina qué resultado fue cierto. Después, se pagan las ganancias. Ahora imagina esto, pero a escala global. Por ejemplo, gente de todas partes del mundo podría apostar sobre los resultados electorales de este año en Colombia y potencialmente tener una influencia primero sobre la cobertura mediática y con ello sobre la opinión pública. El bloqueo del sitio en Colombia no sería de mucha ayuda, ya que estas plataformas funcionan con tecnología blockchain. Las VPN pueden ayudar a eludir las restricciones gubernamentales. Y como las transacciones se realizan en criptomonedas, rastrear los flujos de dinero es sumamente difícil. Así que las autoridades no pueden cerrar estas plataformas como lo harían con un casino en la vida real. Estos mercados prometen convertir la incertidumbre en información, pero también corren el riesgo de amplificar rumores, manipular percepción y convertir temas sensibles, como política, economía o conflictos, en simples cuotas de mercado. Tal vez el verdadero desafío no sea predecir qué va a pasar, sino entender quién está poniendo el precio y por qué. Hasta la próxima.

0: santa por un tiempo. Jivika fue Kumari, una diosa infantil de Nepal. Con la pubertad se acaba y ella regresa a una vida común y corriente. Del trono a la vida cotidiana. ¿Cómo fue ser diosa, Jivika?
1: Global es ahora.
0: Hay un resurgimiento de la España franquista. Hace 50 años terminó la dictadura y muchos crímenes siguen sin esclarecerse. Mientras que las víctimas exigen justicia, otros idealizan el pasado. Crece la nostalgia por Franco, incluso entre jóvenes. ¿Qué tan peligroso es para la democracia española?
1: Primer plano. 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
2: Una de las especies que vive aquí y solo vive aquí es el ajolote, el ambistoma mexicano. 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
3: Equipo, vengan, vamos.
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4: Cada día que pasa del conflicto sin fin en Siria, aumenta el número de niños que temen que su futuro se desvanezca. Con todas las aulas dañadas o destruidas, con todos los niños que son testigos del horror de la guerra, con todas las familias que huyen de la violencia. No podemos arriesgarnos a perder a toda una generación de niños a causa de la muerte, del miedo y la desesperación, porque ellos son el futuro de Siria.
5: Jivika recupera una vida normal después de ser una Kumari, una niña diosa. Mujeres en Senegal tras la emigración de sus maridos. Y las secuelas de los incendios en Indonesia.
6: Todos los años se repite esta imagen en Indonesia. En 2015, el humo de los incendios forestales fue tan intenso que cruzó el mar hasta Singapur y la Malasia continental. Los incendios liberaron casi 1.000 millones de toneladas de CO2 y 500.000 de personas tuvieron que ser tratadas por enfermedades respiratorias. Debido al fenómeno de El Niño, los fuegos ardieron durante meses. Ahora se cierne otro El Niño y muchos se preguntan si ha cambiado algo. La respuesta la tienen en Riau, una provincia de la costa oriental de Sumatra con casi 7 millones de habitantes. Gran parte del territorio está cubierto por plantaciones de palma aceitera y la forma más barata de despejar terrenos es quemándolos. Estos árboles pierden productividad tras 25 años, por lo que se talan y se replantan, un ciclo que se repite una y otra vez. Antes de convertir estas tierras en plantaciones de palma, las quemábamos. Era la forma más fácil, barata y rápida de limpiarlas. Lo hacíamos porque no entendíamos del todo los riesgos. Agricultores como Nubico se decidieron por el aceite de palma por la rentabilidad. Las plantaciones se expandieron y la quema se convirtió en habitual. El problema es que las palmas crecen sobre suelos de turba, materia vegetal acumulada que, cuando se seca, arde con facilidad. Las turberas cubren apenas el 3% de la superficie terrestre, pero almacenan el doble de carbono que todos los bosques juntos. Las plantaciones drenan la turba y, con altas temperaturas, puede incendiarse fácilmente, incluso bajo tierra. Un pequeño fuego puede convertirse rápidamente en una emergencia a gran escala. Para Nubico, los incendios fuera de control fueron una llamada de atención. Los fuegos fueron devastadores y entonces empecé a comprender sus consecuencias. De niño sufrí una enfermedad respiratoria por el humo. Mi esposa estaba embarazada y temía que nuestro hijo pasara por lo mismo. Por eso, junto con unos amigos, pusimos en marcha una iniciativa para frenar los incendios, especialmente en nuestro pueblo, Dayun. se unió a una brigada de bomberos comunitarios, pero él es una excepción. Muchos agricultores siguen quemando sus terrenos, aunque no quieren hablar de ello ante las cámaras. Este año se prevé un fuerte episodio de El Niño, con más calor y menos lluvias, el escenario perfecto para incendios. La provincia de Riau está en alerta desde febrero. Hemos aumentado la frecuencia de las patrullas para que nuestros equipos puedan reaccionar más rápido. Si ocurre algo, pueden avisarnos enseguida. Así podemos iniciar las labores de extinción mucho antes. Sumarno, uno de los bomberos, patrullará durante 10 días en Dayun. Junto a su equipo, inspecciona y evalúa el riesgo de incendio. Cuanto más seca está la turba, más rápido se propaga el fuego. Aquí la turba aún está húmeda. Si se produce un incendio en estas condiciones, las llamas se propagan más lentamente, porque el suelo todavía contiene mucha humedad. Incluso se puede apretar la tierra y ver cómo sale agua. Por ahora el riesgo de incendio sigue siendo relativamente bajo. Más patrullas y vigilancia permiten detectar los incendios e intervenir antes. Las autoridades han endurecido las medidas contra las quemas ilegales. En el último año detuvieron a 89 personas relacionadas con incendios. Los responsables de los incendios se enfrentan a la retirada de permisos y multas muy elevadas. Pero las normas van aún más lejos. Cualquier terreno quemado puede ser confiscado por el Estado, sin importar quién haya provocado el incendio. Acordamos con el jefe de policía de Riau colocar carteles en los terrenos incendiados. Más adelante el gobierno se encargará de reforestarlos. La gente suele buscar la opción más barata, pero cuando hay consecuencias, se lo piensa dos veces. Si les confiscan la tierra, ya no podrán utilizarla para cultivar. Nubico intenta convencer a otros de que no repitan los mismos errores. Pero cambiar mentalidades y estructuras no es fácil. Muchos vecinos no pueden permitirse otro método para despejar sus plantaciones. A veces nos preguntan, ¿nos van a ayudar? ¿Hay incentivos económicos para limpiar la tierra de otra manera? No nos queda otra que tener paciencia y seguir explicando que quemar terrenos nos pone a todos en peligro. Dentro de 3 o 4 años, Nubico tendrá que volver a despejar sus terrenos. Insiste en que utilizará maquinaria en lugar de fuego, aunque sea más caro. Pero para muchos agricultores, renunciar a la quema solo será posible si ganan más y reciben apoyo del Estado.
7: En enero de 2025, los incendios arrasaron barrios enteros en Los Ángeles. Pero esta casa apenas sufrió un rasguño. En 2018, el huracán Michael dejó así Mexico Beach, en Florida.
8: Es como si lo hubieran bombardeado. Destrucción hasta donde alcanza la vista.
7: Pero esta casa seguía en pie. Y si nos fijamos en estas dos casas, una sufrió graves daños por las inundaciones, pero la otra quedó en buen estado. Aunque estaban una al lado de la otra, ¿cuál es el secreto que esconden? La casa típica estadounidense es así. Así o así. Pero la casa que vimos antes o estas que también sobrevivieron a huracanes son diferentes. Son redondas. De hecho, se construyeron pensando en los huracanes. En las casas redondas, el viento fluye alrededor del edificio, por lo que empuja contra mucha menos superficie que una casa rectangular. Pero no se preocupen si no les gusta este estilo. No hace falta vivir en un edificio redondo para estar protegido. Estudios sobre daños de huracanes de Estados Unidos arrojan resultados alentadores en nuevas construcciones.
8: En cuanto a los daños relacionados con el viento, es muy raro ver un fallo estructural en una casa moderna que cumpla la normativa de la costa, lo que es un asombroso progreso.
7: Muchas casas tienen puntos débiles, como la puerta del garaje. Suele ser la abertura más grande de una casa y cuando el viento entra a través de ella crea mucha presión en el interior. Estos son videos de test realizados por una organización sin ánimo de lucro que investiga qué hace a las casas más resistentes en situaciones meteorológicas extremas. Algunas puertas de garage tienen componentes especiales como jambas y soportes reforzados que les permiten resistir esos vientos. Si la puerta del garage resiste los vientos huracanados, es mucho más probable que el resto de la casa, incluido el tejado, sobreviva. Otra medida importante es que las secciones de la casa estén firmemente conectadas. Esto garantiza que la presión del viento se transfiera al suelo sin dañar ninguna sección. Eso en lo que se refiere a los huracanes, pero ¿y el fuego? Esto es Los Ángeles después de los incendios de 2025, pero esta casa sobrevivió a las llamas.
9: Puede ver que todo el barrio está arrasado. Todo lo que conocía desde niño ahora son, en su mayor parte, ruinas humeantes. Pero ver esa casa en pie fue increíble.
7: Aunque en parte su supervivencia se debe a la suerte y a la distancia con la casa contigua, algunas características fueron decisivas. Una es que no tiene aleros, un punto de entrada para las brasas. También influyó el material metálico del tejado y el revestimiento. Aumenta la resistencia de la casa al calor. La madera, por ejemplo, es un material con baja capacidad térmica. Eso significa que se calienta y prende rápidamente con altas temperaturas. Un revestimiento de cemento o metal puede resistir altas temperaturas. Esperamos poder ralentizar la ignición de las casas porque la capacidad calorífica de nuestros hogares es mucho mayor. Preparar la construcción ayuda y es necesario. Pero es igual de importante examinar el estado de barrios enteros. Cuando se construyen o reconstruyan nuevos barrios, especialmente en zonas con riesgo de incendio, hay que tener en cuenta algunas cosas, como la zonificación para que las casas no se construyan demasiado cerca. Las calles deben ser lo suficientemente anchas como para que los camiones de bomberos puedan pasar y debe haber suficientes bocas de incendio. La última amenaza que analizamos son las inundaciones. Las casas sobre pilotes o palafitos suelen construirse en zonas inundables para proteger las viviendas cuando sube el agua. Pero en algunas regiones también son riesgosas por la subida del nivel del mar y la mayor intensidad de las lluvias. Las alturas tradicionales ya no son suficientes. Es difícil añadir más altura. Estas casas pueden ser una ayuda. Los indígenas Manugo del pantano de Agusan, en Filipinas, tienen la solución desde hace generaciones. Durante la estación seca, algunas de las casas se asientan en el suelo y cuando las aguas se desbordan en la estación lluviosa, simplemente flotan. Se las llama casas anfibias porque pueden existir tanto en tierra como en el agua. Echen un vistazo a esta imagen que les mostré antes. La casa de la derecha se levantó con la inundación y no sufrió daños. Y no tienen que ser lujosas o caras. El delta del Mekong es especialmente vulnerable a la subida del nivel del mar y a unas precipitaciones cada vez más intensas. La región es crucial para la población y la economía, ya que produce mucho pescado y arroz para el país.
9: Es importante que las decisiones de planificación, en particular las de ordenación del territorio, no se basen en evaluaciones de riesgos hechas hace 10 o 20 años, porque el riesgo ha cambiado y sigue cambiando.
7: Las casas anfibias retroadaptadas no sirven para todo tipo de inundaciones. Puede haber problemas legales en regiones con códigos de construcción estrictos, ya que no existen normas para las estructuras anfibias.

0: Los Países Bajos trabajan en la adaptación de la normativa sobre estructuras flotantes. Son casas anfibias construidas sobre un río, por ejemplo. Casas flotantes en Ámsterdam. Es probable que todos estos fenómenos meteorológicos extremos sean más frecuentes o más intensos en el futuro debido al cambio climático. Las medidas que hemos visto a menudo son elecciones individuales en lugar de normas. Pero hay una forma efectiva de cambio.
1: Normas.
0: Cambiar normas.
1: Estándares realistas.
0: Regulaciones. Puede ser útil actualizar las normas de construcción, asegurándose que protejan a todos.

0: En Embur, el segundo puerto pesquero más importante de Senegal, las barcas permanecen en la playa. Los arrastreros europeos que faenan en ese litoral despojaron a la población local de su base de subsistencia. La pesca ya no tiene futuro en Embur. Como decenas de miles de personas, muchos abandonan África Occidental hacia el archipiélago español de las Canarias, una de las rutas migratorias más peligrosas. En Europa esperan encontrar un porvenir. El marido de Fatou Kané fue uno de ellos. Este es mi marido. En el centro está su madre y a la derecha estoy yo. Fue nuestra boda. Las fotos son lo único que le queda de su marido. Hace 6 años, Sheikh Mbengue subió a una patera rumbo a España y nunca regresó. Han cambiado muchas cosas. Los niños, por ejemplo, se quedan callados. Y cuando me preguntan por su padre, no sé qué decirles. No se sabe si su marido murió ahogado. Antes de partir, dejó a un amigo 30.000 francos senegaleses por si le ocurría lo peor, menos de 50 euros. De un día para otro, Fatou Kané se quedó sola con sus 4 hijos. Quise salir adelante por mí misma. Cuando él se fue, me quedé sola. Pasaba los días acostada y ni siquiera tenía fuerzas para comer. Por eso mi madre me dijo que fuera al puerto. Ahora Fatou va al puerto a las 5 de la mañana todos los días. Su barrio refleja por qué tanta gente abandona Senegal. El 40% de la población vive por debajo del umbral de la pobreza. Fuera de la capital, Dakar, apenas hay empleo. Solo 1 de cada 2 niños termina la escuela primaria. La mitad de la población no sabe leer ni escribir. Y las mujeres sufren especialmente la falta de acceso a la educación en este país de fuerte tradición musulmana. Fatou Kané sabe leer y escribir. En el puerto registra las cajas de pescado, lleva las cuentas de lo que empaquetan los antiguos compañeros de su marido y por primera vez gana su propio dinero. Cuando él aún estaba aquí, volvía del puerto con dinero para la familia. Ahora que ya no está, la responsabilidad recae sobre mí. Muchas mujeres en Senegal comparten el destino de Fatou. De un día para otro se ven obligadas a empezar una nueva vida y ni siquiera conocen sus derechos. Yayi Diouf organiza jornadas informativas con el apoyo de la Cruz Roja. Mi hijo desapareció en el mar durante esa travesía migratoria. Ya han pasado 20 años. Y yo ni siquiera sabía que en mi país existía una ley que me permitía obtener un documento que acreditara su desaparición. Sin denuncia por desaparición o certificado de defunción, estas mujeres no tienen derecho a heredar y pueden incluso perder la custodia de sus hijos. La ruta migratoria del Atlántico es una de las más peligrosas del mundo. De Senegal a las Islas Canarias hay cerca de 1.000 kilómetros. En los últimos años, decenas de miles de migrantes procedentes de África Occidental llegaron así a Canarias. El marido de Fari Mata Dieng también soñaba con una vida mejor en España. Salió de Senegal hace más de 1 año y medio. 2 meses después, la embarcación apareció a la deriva. Todos los ocupantes habían muerto. Vimos los cuerpos en Dakar. Su hermano mayor confirmó que era la embarcación en la que había partido. Fue su madre quien ayudó a esta joven de 25 años a salir adelante. Le pagó una formación como estilista, un paso hacia un futuro propio que también la ayuda a sobrellevar el dolor. No puedo describir lo que sentí durante el duelo. Cada día parecía más difícil que el anterior. Solo cuando empecé a trabajar aquí, el dolor amainó un poco. Fari Mata Dieng dejó la escuela con 10 años. Su proyecto de vida y el de otras muchas mujeres en Senegal era casarse, tener hijos y depender económicamente de su marido. Ahora, con 25 años, se labra su propio futuro. Mis hijos son mi mayor motivación. Mi madre también habla mucho conmigo y me ayuda a no desviarme del camino. El mar y las políticas migratorias les arrebataron a sus maridos. Miles de personas murieron intentando llegar a España. El dolor, dicen estas mujeres, las acompañará para siempre, pero también las ha hecho más fuertes.
1: Jivika está nerviosa. Hoy recibirá el certificado de notas del 10º grado. Sabe que muchos la observan. La acompaña su mejor amiga, Miri. La escuela despide a la promoción de este año con música e invitados de honor. Es un paso importante para esta estudiante de 16 años, a la que muchos conocen como la antigua diosa niña. Cuando llegó a nuestra escuela tras ser nombrada Kumari, fue como si hubiera venido una diosa. Sentíamos que educábamos a una diosa. La acompañamos varios días y enseguida comprobamos que no le gusta llamar la atención. Desde que terminó su etapa como diosa niña, lucha por llevar una vida normal. Me siento una chica normal. Como Kumari, Jivika era considerada la encarnación de una diosa hindú. Los adultos se arrodillaban ante ella para recibir su bendición. Estaba acostumbrada a ser el centro de atención. Cuando la conocimos hace 9 años, parecía abrumada. Entonces tenía 7 años y no quiso decir ante la cámara cómo se sentía siendo una diosa. Muchos querían ser amigos suyos. Porque es una Kumari. Hoy ya no es una diosa. Como todas las Kumaris, dejó de serlo cuando tuvo su primera menstruación. De eso hace ya 5 años. Ahora es una adolescente que vive en Bhaktapur, cerca de la capital nepalí, Katmandú. Aquí lleva una vida normal. Comparte habitación con su hermano. Su madre sigue sintiéndose orgullosa de que fuera una de las elegidas para convertirse en Kumari. Para ello, Jivika cumplió 32 requisitos, entre ellos tener una piel tersa, manos delicadas y pies perfectos. Pero su servicio como diosa niña no le aportó ningún beneficio económico. Su padre falleció hace unos meses y la familia atraviesa dificultades financieras. Me preocupa su futuro. Tengo 2 hijos adolescentes, su padre ya no está con nosotros. ¿Cómo voy a pagar los estudios de mis hijos? Les mostramos el antiguo reportaje de televisión. Jivika no asocia únicamente recuerdos positivos con su pasado como Kumari. Estuvo sometida a muchas normas estrictas. En su papel de diosa apenas hablaba y no podía jugar libremente con sus amigos. Me perdí a la semana deportiva de mi escuela porque siempre coincidía con la mayor festividad de Nepal. Cuando veía las fotos de mis compañeros jugando, me sentía excluida. La timidez y la sensación de estar siempre bajo observación siguen lastrando a Jivika. En casa no es nada tímida. Cuando se siente cómoda y conoce a la gente, es muy abierta. Pero fuera es muy reservada, habla menos. Llega un día muy especial. Jivika va a conocer

Sus vidas son muy diferentes. Con todo, parece que una parte de ella echa de menos aquel papel tan especial. Me vienen muchísimos recuerdos. Cuando daba mi bendición a la gente, recordar aquello me llena de alegría. Y me siento muy orgullosa. También Luniva, de 9 años, es considerada una Kumari perfecta. Las niñas pasan por un complejo proceso de selección. Colocamos flores sobre la cabeza de varias niñas. Después las observamos durante 4 días. Si alguna enferma durante ese tiempo, deja de ser candidata a Kumari. Tras este momento tan especial, parece que Jivika se libera de parte de la tensión que llevaba dentro. En Nepal llevan siglos venerando a las Kumari. El tiempo como diosa otorga prestigio. Pero después de años bajo la mirada de todos, las diosas niñas tienen que encontrar su lugar en una vida normal. Y no todas lo consiguen. Jivika se reúne con su mejor amiga, Neri. La tradición de las Kumari está omnipresente. Jivika sigue sintiendo como un privilegio decidir por sí misma cómo pasar el tiempo. ¿Y sus amigos? ¿Cómo la ven ellos? Es una adolescente normal, igual que nosotras. Haya sido Kumari o no, para mí es sencillamente una amiga. Ahora puedo pasar tiempo con mis amigos, hablar y comer juntos. Eso me gusta mucho. Paso a paso, Jivika va encontrando su lugar en esta nueva vida. Y espera que los demás también vean, por fin, que es mucho más que una antigua Kumari.

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4: Una de las especies que vive aquí y solo vive aquí es el ajolote, el ambistoma mexicano. Y esa es

0: en peligro de extinción.
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0: Camaradas, arriba España.
1: Arriba.
0: Viva Cristo Rey.
1: Viva
0: Francisco Franco.
1: Presente.
2: Con el brazo derecho en alto, Miguel Ángel canta un himno fascista como en la época de Franco. Para él, el dictador, cuyos restos descansan en ese cementerio de Madrid, es un héroe.
3: Este es el verdadero salvador de España.
4: Admiro a Franco por su humildad, de querer a su país y de querer lo mejor para su país. Sí, hubiera sido un sueño para mí poder conocer esta época.
0: ¡Caídos por Dios y por España!
1: ¡Presentes!
2: Miguel Ángel nunca vivió la dictadura y, sin embargo, es un nostálgico de ese régimen autoritario que idealiza.
4: ¿Qué es lo que lleva a la democracia? Confusión, inseguridad, dividir la nación. Entonces, ha fracasado. Es el orden que queremos hacer aquí en España. Yo me considero neofranquista. Facha, porque defiendo la figura del generalísimo, pero neofranquista.
0: ¡España!
1: ¡Una!
0: ¡España!
1: ¡Grande!
0: ¡España!
1: ¡Libre!
2: Miguel Ángel es estudiante, tiene 21 años y es el primero de su familia que manifiesta abiertamente un fervor por Franco. Según una encuesta reciente, al igual que él, un 34% de los españoles menores de 34 años no tendrían ningún problema en dejar de vivir en una democracia.
4: Yo sí que viviría más a gusto con un régimen autoritario como el de Franco. Y pienso que todo el mundo viviría más a gusto con un régimen de Franco. Piensa en lo que tenemos ahora, una pérdida de tradiciones brutal. Esto no se ha visto nunca. Sí, es una dictadura, vale, pero ¿puedo dormir con la puerta de mi casa abierta? Sé que mi hija va a salir tranquila a la calle y nadie la va a violar. España urgentemente necesita a alguien como Franco. Eso es lo que yo quiero. Justicia. Y Franco significa para mí más justicia que una democracia.
2: Miguel Ángel está en el Valle de Cuelgamuros, al norte de Madrid. Este monumental mausoleo fue construido durante la dictadura utilizando miles de presos políticos como mano de obra.
4: Buenas, José.
5: Y yo.

0: Buenos días, arriba España.
1: Miguel Ángel es miembro de un partido nacionalista y fundamentalista católico fundado por José Luis Corral.
2: El Movimiento Católico Español es un partido político que defiende los ideales que se vivieron durante el franquismo. Patriotismo, religiosidad, justicia social.
3: Arriba España, camarada.
0: Arriba España.
2: ¿Qué tal? Llegamos a varios miles de personas a través de redes sociales y de la presencia en todas las provincias y hasta en el extranjero también. Que nos espera la misa. Hay un trecho
1: desde aquí hasta la mañana. Hoy este pequeño grupo conmemora el 18 de julio de 1936, el día del fallido golpe de Estado que desencadenó la Guerra Civil Española, en la que murieron unas 500.000 personas. A la guerra le siguieron casi 40 años de dictadura franquista. Muchas víctimas de la dictadura yacen hasta hoy en fosas comunes. Tras su muerte en 1975, Franco dejó una España traumatizada. La democracia se construyó sobre una ley de amnistía. Los crímenes del franquismo quedaron impunes.
4: Yo creo que esto puede estar, no sé en cuál de ellos podremos encontrar, tal vez en este.
1: Esperanza y su hermano Alejandro quieren romper el silencio sobre el pasado.
4: Mira, por favor, el número.
5: 15447.
4: No, está. ¿En aquel lado va a ser?
5: Sí, creo
4: sí,
5: que sí,
4: posiblemente. Estoy buscando el expediente de mi abuelo, de cuando fue encarcelado y fusilado. Esto es lo que a mí me está impresionando, la cantidad.
1: Aquí, en el Archivo Municipal de Córdoba, cada expediente representa una víctima de la dictadura.
4: Son vidas, son familias, fueron. Entonces, para mí es un poco... Me está costando procesarlo, ¿no? Es la primera vez que me estoy enfrentando a esto. De vidas calladas, de familias calladas, de futuros truncados. Bueno, de verdad que esto es como una encerrona, ¿eh? Me produce mucha tristeza.
1: Solo tienen esta foto de su abuelo.
4: Fue una víctima de un golpe de Estado, de Franco.
1: Enrique Vallejo Torquemada era contable en Córdoba. Su error fue ser republicano y sindicalista.
4: Era una persona idealista, una persona comprometida, y por eso murió como un perro, fusilado, sin derecho a defensa, sin derecho a... raptado de su casa, secuestrado, y a los pocos días fusilado sin juicio, sin ninguna explicación, además, a la familia por décadas.
1: Para entender qué le pasó a su abuelo,
5: el 20 de julio, y esta sí es la orden.
1: Buscan aquí información sobre su detención.
5: Y esta sí es la orden de detención de octubre, mira. Ingreso el 5 de octubre.
4: El día 6 fusilado, el día siguiente.
5: Fecha de fusilamiento.
6: Este es el documento del Registro Civil de Córdoba. Esta es la inscripción del fallecimiento del abuelo.
4: Ah.
6: Y pone a consecuencia de los sucesos ocurridos. Se maquilla, se oculta. Era una mentira organizada, absolutamente.
4: Mientras no recuperemos a todos los represaliados, muertos violentamente, el país no va a poder avanzar, no vamos a poder recuperar, sanar esa fractura que el país mantiene.
1: En este cementerio de Córdoba ejecutaron a su abuelo. Solo tenía 27 años. Esperanza visita por primera vez la fosa común a la que lo arrojaron.
6: Bueno, Daniel.
7: Hola, chicos.
6: ¿Qué pasa?
7: ¿Cómo estáis?
6: ¿Qué tal? Dos besillos, un abrazo.
4: Hola, Daniel.
7: Hola, Esperanza.
1: Daniel Quiroga es el arqueólogo responsable de las excavaciones. Ya ha exhumado a casi 200 de los desaparecidos registrados en Córdoba.
0: Bueno, esto es una alegría más que una dureza, porque realmente los estamos salvando.
7: Pasa, por favor.
1: Hoy encontraron tres cadáveres más, tres hombres ejecutados. Uno de ellos podría ser el abuelo de Esperanza y Alejandro.
0: El que vemos en el centro ha sido el primero que ha sido arrojado en la fosa. Como veis, está arrojado boca abajo. Un elemento más de esta represión. No van en ataúd, van tirados unos sobre otros. En la víctima del centro, el que está boca abajo, podemos apreciar varios objetos relacionados con la represión y con una muerte violenta. En este caso podemos observar aquí un proyectil alojado en las vértebras, más o menos por aquí.
4: Sí, pienso que alguno de esos tres restos que hay ahí es el resto de mi abuelo. Es muy difícil, ¿no? Es ver cómo alguien de tu familia, que da origen a tu vida, a la mía, es tratado de esa manera, tirado, amontonado. ¿Qué clase de monstruo hace ese tipo de limpieza, del tipo que sea? ¿Cómo puedes llevarte la vida de las personas de esa manera, por delante? Nadie tiene ese derecho.
6: Hemos hecho ese ejercicio de indagación, de recuperación, de verdad, de justicia, de reparación. Si a nadie se le enseña en el colegio, si a nuestro hijo, a nuestros sobrinos, no se les enseña qué fue esto que tenemos a las puertas ahora mismo, es una posible repetición.
1: En este laboratorio improvisado, Daniel y su equipo reconstruyen la ejecución de las víctimas.
0: Al final, ¿qué ha pasado? ¿Se pudo ver si tenía entrada de proyectil en el cráneo? O...
8: Sí, mira, aquí lo que encontramos es el orificio de entrada del proyectil. O sea, tiene el orificio de entrada, la salida no se le ve. Menos la mayoría de individuos nos aparecen y tienen casi todo un disparo en el cráneo o más. Entonces son ejecuciones, o sea, ha ido directamente a pegarle un tiro a la cabeza a esa persona.
1: Para identificar los restos mortales y devolverlos a sus familias, se extrae ADN de los huesos. En España aún yacen 114.000 fallecidos en las fosas comunes de Franco, y su exhumación depende del futuro político del país.
8: Yo creo que si vos llegara a tener algo de poder central o que llegara más de lo que ya está llegando, que ya es bastante problemático de por sí, va a haber un momento en el que dejen de dar subvenciones para que podamos realizar estos trabajos y a saber si se puede retomar o a saber cuándo.
1: El fantasma de Franco sigue dificultando a España afrontar su historia política. El pasado continúa dividiendo al país hasta el día de hoy.
9: Para salvar España, caballero.
1: Los nostálgicos tratan de debilitar la democracia.
9: Para que la gente sepa en un modo que no hemos desaparecido.
1: Hacen propaganda abiertamente.
10: Un par de ellas. Tomar, hombre.
1: No se esconden.
10: Así me gusta. ¿Veis? Los currantes. ¡Arriba España!
9: Caballero, para creer en Dios.
1: Como cada semana, Miguel Ángel y José Luis salen a las calles de Madrid para reclutar a nuevos afiliados para su partido franquista.
9: Chavales, Cristo Rey, por favor.
11: ¿Eh? Yo sé, con la pinta que llevas de izquierdas.
9: Da igual, José, se le puede cambiar. Se le puede cambiar.
1: Se dirigen sobre todo a los jóvenes.
11: A ver, chicos, tenemos aquí unos jóvenes, a ver, Miguel Ángel, aquí estos chavales. Chavalotes, tomad un calendario patriótico de regalo.
12: Gracias.
11: Una pegatinita, ha faltado una pegatinita. Tiempo de
9: chico, una pegatina. Para ti, para el futuro.
11: gente joven, sobre todo, porque los más susceptibles de ser captados son los jóvenes. La gente mayor tiene...

0: tiene más problemas, más líos, etcétera, y el idealismo además anida mejor en las cabezas jóvenes y en los pechos jóvenes. La gente joven es más idealista.
1: Supuestamente su partido ya cuenta con 5.000 afiliados, la mitad de ellos menores de 25 años. José Luis Corral quiere inculcar a los jóvenes su lema: la democracia actual es la verdadera dictadura.
0: No todo está permitido ahora, pero si yo, por ejemplo, vamos a poner que yo digo, reparto unas propagandas que digo Heil Hitler, me detienen, es un delito, que llaman de incitación al odio, etcétera, etcétera.
2: Señorita, para la Revolución Nacional. Señorita, para la Revolución Nacional.
0: Yo, por ejemplo, no puedo incitar a un golpe de Estado. No puedo incitar. Que si me gustaría, si pudiera, inmediatamente. Pues porque están asesinando a 100.000 niños antes de nacer legalmente cada año en España, por ejemplo, con el aborto. Porque están destruyendo mi patria, porque están corrompiendo a la gente, porque están permitiendo la droga.
2: Mira, ahora España está despertando y estamos viendo el volver de estas ideas, el volver de la cordura a la sociedad. Por supuesto que un régimen autoritario puede salvar a España y un régimen militar puede salvar a España, pero ya no solo a España, a Europa entera.
1: Fernando Maso está en contacto con los jóvenes. Este profesor de historia en Madrid es testigo de cómo el movimiento fascista se extiende al mismo ritmo que Vox, el partido de ultraderecha español que ya es la tercera fuerza política del país.
3: Estoy muy preocupado por el futuro de la juventud. La extrema derecha se instrumentaliza a la figura de Franco para llevarlos a defender los valores que quiere. Entonces hablan de que con Franco se vivía bien, se inventan cosas como que le inventan la seguridad social, como que la gente empieza a cobrar el paro. O sea, es decir, que hay un intento de blanquear la figura franquista y se olvidan de lo que significaba, que era un dictador. Nada más un dictador con sangre.
1: La banalización del fascismo se difunde sobre todo en las redes sociales, el medio que aproximadamente la mitad de los jóvenes españoles usa para informarse. Cuanto más provocador el contenido, más visibilidad obtiene.
4: El vídeo tiene casi 300.000 likes y 1.000.000 y pico de visitas.
5: Y este pues es uno, pero hay mil más como este.
1: Esta propaganda presenta incluso a Franco como un héroe de la cultura pop.
6: Parece que se le pinta de una persona normal y corriente y a la gente le hace gracia y dice, pues esto está chulo, pues sería un buen tío, ¿no?
1: Fernando Maso sabe que los jóvenes son una presa fácil para los franquistas y los revisionistas. La razón es sencilla, no conocen su propia historia.
3: La dictadura de Franco es uno de los temas más controvertidos de la historia de España. Y es muy controvertido pues porque en un momento dado se ha intentado que vosotros y que los jóvenes en general no sepan mucho de esa dictadura. Se ha intentado, en aras de que los españoles nos llevemos bien, pues a ver si en un momento dado vuestros abuelos os han contado algo.
7: A mí mi abuelo me contó que cuando salía de su casa para ir al colegio a estudiar, le tiraban piedras y le insultaban por ser republicano.
8: Luego los padres de mi abuelo por parte de padre estuvieron en la cárcel por pensar de una forma diferente al franquismo.
1: Como profesor, siempre le ha parecido importante abordar la dictadura, pero esta época solo forma parte del plan de estudios desde hace 3 años.
3: La guerra fue que ahora mismo realmente los profes españoles tienen la obligación de trabajar el franquismo como un periodo donde se han acabado las libertades en España. Estamos recibiendo como muchas presiones de parte de la inspección educativa de la Comunidad de Madrid porque no interesa al gobierno de la comunidad. Es un gobierno muy identificado con valores muy conservadores. En Madrid, en la ley, en el currículo de Madrid, lo establecen desde la prehistoria, con un objetivo claro, que es que no llegues.

0: a dar el franquismo. Y los que lo aborden son profesores que creen que es importante trabajar en ese tema de la memoria.
1: ¿A nadie en casa os han dicho que Franco, a lo mejor no que fuera bueno, pero sí que, bueno, que no se vivía mal con él, que hizo cosas buenas? ¿A nadie os han dicho nada de eso?
2: En mi casa siempre me han enseñado desde pequeñito que Franco no era bueno ni nada, pero sí que tengo amigos, muchos de ellos, que son de tirando hacia extrema derecha y que apoyan también el franquismo.
3: Yo sí creo que ser facha está de moda ahora, no sé por qué, porque, o sea, es que no tiene sentido ser facha. Si tú sabes bien la historia y sabes lo que pasó, no tiene sentido porque quitan derechos y libertad de expresión.
0: Están subiendo en la juventud las ideas fascistas en extrema derecha. Es una moda que ha captado en los jóvenes, que de alguna manera considera que las ideas más progresistas son más aburridas y más normalizadas. Yo creo que es un gusto de símbolo antisistema y es una tristeza que tengamos que seguir luchando con esto y que tengamos pocas armas para luchar contra eso.
4: Es una lucha que se vuelve cada vez más difícil. Según la mayoría de las encuestas, la ultraderecha es la primera o la segunda opción entre los votantes más jóvenes.
5: Cielo azul sobre ti, patria amada, la luz de tus luceros siempre buscaré.
4: Un motivo de alegría para José Luis Corral. Hoy acude a una reunión de jóvenes franquistas. Todo en este bar está dedicado al dictador.
6: Mi madre.
5: Bueno, por aquí, arriba España.
7: Sí, arriba España.
5: ¿Cómo estáis? Hola, che. Arriba España.
4: En España, la glorificación del franquismo ha sido restringida legalmente, sobre todo cuando atenta contra la dignidad de las víctimas o incita al odio. Sin embargo, aquí siguen rindiendo homenaje al tirano como supuesto salvador de la patria.
5: Esto es un cachito de cielo. Sin embargo, hay otros lugares en toda España similares a este, incluso más grandes. Un bar franquista con símbolos patrióticos allí. Es decir, que esto prolifera.
4: Cada vez es mayor el número de menores de 25 años que acuden habitualmente a este tipo de lugares.
5: ¿Qué tal?
8: ¿Cómo estamos?
5: Bien.
4: Hoy Diego celebra aquí su 19º cumpleaños.
5: Venga, arriba España.
8: Arriba siempre.
4: El tema favorito de este joven fascista es la izquierda en el gobierno y la escuela pública.
9: ¿Qué es lo que hacen? Comerle la cabeza a los niños de pequeño. La extrema derecha es peligrosa.
5: Los institutos de perversión oficial del Estado se dedican a intentar pervertir a nuestros jóvenes.
9: Le engañas desde que es pequeño diciendo que no es un hombre, que es una mujer, que puede ser lo que quiera. Tienes un chaval dócil que es muy fácil de engañar.
10: Y estoy preocupado del futuro, sí, del futuro de España en general y de a dónde la cosa está yendo. Por eso tengo la mentalidad que tengo.
4: Diego y sus amigos prefieren hablar de sus posturas políticas de forma anónima por miedo a las represalias.
11: Yo creo que eran españoles. Yo creo que ese era el pensamiento de Franco.
4: Pablo, de 17 años, se siente amenazado por los inmigrantes, que representan casi el 19% de la población en España.
12: No toleraremos el gran reemplazo. España ha aceptado el cupo de inmigrantes que puede aceptar y queremos una España y una Europa blanca. Y punto. Nos da exactamente igual si vienen legalmente o ilegalmente. Les expulsaremos a todos.
4: Los jóvenes fascistas hablan de la teoría del gran reemplazo y repiten consignas anti-woke, pero lo que los une es el miedo al futuro.
13: Al final, las ideologías dominantes, como el lobby LGTB, o la inmigración, o el Islam, o ya sea también el feminismo, pues al final son puras ideologías para terminar con la sociedad occidental. Las mujeres tenían, la verdad, que un sentido de valores mucho más profundo y tradicional, y también porque los hombres pues se comportaban como hombres de verdad. Hombres con testosterona, hombres que protegían a su familia, hombres que mantenían su casa, su vivienda, y como tal pues le daban un buen futuro a sus hijos.
10: Francisco Franco estaría orgulloso de los jóvenes que día a día se levantan en contra de...

0: la basura que nos está carcomiendo.
1: Los jóvenes que estén a favor de una dictadura, para mí es muy triste, es inconcebible.
2: Mientras haya partidos de extrema derecha, esto seguirá pasando. Pero esto pasa en este momento en todos los países europeos, no solo aquí.
1: Pero también me pregunto yo, ¿qué es lo que hemos hecho mal?
3: Pilar Rebaque Mas sufrió en carne propia la represión durante la dictadura. Por aquel entonces era estudiante en Barcelona.
1: Pero y el miedo era este, tienes que tener cuidado de las personas que conoces. Bueno, habían policías en la universidad que estaban camuflados y había gente en las fábricas también, o sea que había gente vigilando.
3: Bajo el régimen de Franco, Pilar Rebaque Mas formó parte de la resistencia. Su activismo le costó la libertad. Tras ser detenida por la policía, comenzó su calvario en esta cárcel de Barcelona. Pilar estuvo encarcelada junto a estas mujeres que, al igual que ella, eran presas políticas. Por aquel entonces tenían menos de 25 años. Entre los muros de esta cárcel, todas ellas fueron torturadas.
4: Las manos atadas con las esposas detrás, ponían aquí un papel en la pared y con la frente tenía que sujetar ese papel. Y me tenían así durante horas. Si el papel se caía, pues entonces te pegaban.
2: A mí me encerraron en una sala insonorizada a la que llamaban el offset y empezaron a disparar justo al lado de mi cabeza. Pensé que no saldría viva de allí.
5: Y yo pensaba que de allá no saldría viva.
4: Tenían las prácticas que utilizaban los nazis y eran lo que hacían aquí. Franco fue íntimo de Hitler.
3: Estas supervivientes no recuperaron la libertad hasta después de la muerte de Franco. Nunca obtuvieron justicia.
2: Tras la muerte de Franco, los policías siguieron siendo los mismos. No hubo depuración ni en la policía ni en el sistema judicial. Eran exactamente los mismos. Todos los policías torturadores continuaron con sus vidas como si nada. Muchos incluso recibieron medallas y una pensión. Siempre es complicado convivir con tus torturadores, por eso cambiaba de acera cuando pasaba por delante de la comisaría.
3: Mientras ellas tenían que convivir con sus torturadores y guardar silencio, los hombres del dictador seguían en sus cargos, en todas partes. Nunca se vieron obligados a esconderse. En Madrid sigue existiendo hasta hoy una fundación franquista. Al frente de ella está un antiguo general.
6: Esto es una fundación que lo que hace es transmitir el legado, el pensamiento, la obra y la memoria, ¿no? Poco más, o sea, y que ya es bastante, ¿no? Esta foto es una reunión de delegados de la Fundación que hicimos durante 3 días en el Valle de los Caídos, ¿no? Porque la Fundación, tenemos delegados de la Fundación en casi todas las provincias de España, ¿no? Y destacar, aquí está nuestro presidente, que es Luis Alfonso de Borbón, que es bisnieto de Franco.
3: Juan Chicharro Ortega busca propagar una buena imagen del dictador y para ello reescribe de arriba abajo la historia.
6: Franco no cometió ningún crimen en absoluto. Franco impartió justicia, es decir, los que se juzgaron entonces eran auténticos criminales. Llevan 50 años contando mentiras sobre Franco, 50 años contando mentiras una detrás de otra. Y la gran diferencia que hay entre estos que propagan esto y lo que digo yo es que ellos sí pueden decirlo y yo no puedo decirlo. Nos estemos callados porque esto sí que es una dictadura. Esto sí que es una dictadura. Yo le llamo la dictadura del pensamiento único. viera, si Franco viera hoy en qué se ha convertido el sistema democrático español, no sé, yo creo que se reiría incluso diciendo, lo dije.
3: Juan Chicharro Ortega y los franquistas están convencidos de que solo necesitan un poco más de paciencia. Con el auge de la extrema derecha, su ideario también se va abriendo camino. Sin embargo, Pilar y todas las demás víctimas de la dictadura se interponen en su camino.
7: Antonio Juan Creix.
3: Buscan que se haga por fin justicia, pero sobre todo, luchan con determinación para que la ola de ultraderechismo no arrastre a la juventud española. ¡Tortura!

0: Ahora dan pastelazos en la cara como castigo por ser el que menos vendió en el día, en Europa, en pleno 2026. O imagínate responder a una oferta de trabajo soñada, con sueldo en dólares o euros, y terminar encerrado en Camboya, obligado a estafar a gente por internet.
1: Son horas y horas y horas tú trabajando y la paga es poca.
2: La cosa es que te pintan una cosa y cuando vas, trabajas, te salen con otra.
3: Trabajar en un call center es un trabajo bajo presión al 100%.
0: Son historias reales. Detrás hay una industria entera de intermediarios, estafadores y mafias que se aprovechan de jóvenes vulnerables. Sobre el papel, son oportunidades de la economía digital. En la práctica, jornadas extenuantes, humillaciones, contratos opacos, robos y en los extremos, trata de personas. Te cuento el lado oscuro del outsourcing, la subcontratación y cómo evitar caer en trampas laborales que para mucha gente terminan siendo una pesadilla. Vas a entender por qué este tema te toca aunque nunca hayas pisado un call center. Cuando llamas al banco para reclamar un cargo raro, cuando chateas con el soporte de Spotify, cuando te atiende alguien con acento neutro a las 3 de la mañana, lo más probable es que esa persona no trabaje para esa empresa. Trabaja para otra, una empresa contratada para eso. Y eso se le llama BPO, Business Process Outsourcing, tercerización de procesos de negocio. Empresas de Europa y de Estados Unidos mandan a América Latina las tareas que no quieren hacer en casa. Atención al cliente, cobranza, soporte técnico, moderación de contenido en redes y cada vez más entrenamiento de inteligencia artificial. Y no estamos hablando de un sector pequeño. La industria del BPO en América Latina factura unos 18 mil millones de dólares al año. Brasil se lleva el primer puesto con más de 6 mil millones. México lo sigue de cerca y Colombia se está consolidando como el tercer mercado más importante de la región. Es un negocio enorme que crece sostenido por mano de obra joven, formada y mucho más barata que en el norte global. Para entender mejor el tamaño del negocio, hablamos con una sindicalista en Suiza.
4: Según los datos que manejamos, y siempre son datos aproximados porque no hay muchas empresas que no dan esos datos con transparencia, el mercado genera unos 14 mil millones de dólares, según datos del 2024, pero tiene una tasa de crecimiento anual que se proyecta en torno a un 9% hasta el 2031.
0: Casi un 9% anual hasta el 2031. Mientras otros sectores se enfrían, este crece y el grueso del empleo se concentra en pocos países.
4: Lo que sí manejamos es, por ejemplo, Colombia y Brasil son los empleadores mayores. Colombia se acerca a los 800.000 empleados y en toda la región calculamos entre 2 millones y medio y 3 millones de personas trabajando en el sector.
0: 3 millones de personas, eso es casi la población de Uruguay metida en un mismo sector. ¿Y quiénes son? La mayoría jóvenes de entre

0: entre 18 y 29 años. Muchas mujeres que estudian o sostienen a la familia mientras meten 40 horas semanales con audífonos puestos. Solo en Colombia, el sector genera más de 790 mil empleos directos e indirectos, según la asociación BPRO. ¿Y qué empuja a la gente a entrar? La respuesta casi siempre tiene que ver con la urgencia.
1: A raíz de la pandemia, muchos de nosotros nos quedamos sin empleo y la desesperación de todo cada uno de nosotros fue ubicarse nuevamente en una entidad para poder tener un sustento.
0: Y otra razón muy común, sobre todo entre estudiantes.
2: Ese tema es que todo por razones económicas, porque en ese tiempo era estudiante y también me ofrecían la posibilidad de trabajar desde casa. Y el horario.
0: Aquí una aclaratoria importante. Como ya vimos en Cómo te afecta, en otro episodio hablamos del talento tech, programadores y diseñadores con margen para negociar condiciones. Este capítulo va de lo contrario. Son trabajos muy medidos, muy reemplazables, donde el margen de negociación es mínimo. Son tareas repetitivas, controladas al segundo, con poca autonomía. No estamos diciendo que todas las empresas del sector funcionan así, pero la cantidad de denuncias y escándalos es difícil de ignorar. La industria del BPO es paradójica. El trabajador es el activo más barato y al mismo tiempo el más vigilado. Cada segundo está medido por el AHT, Average Handle Time. Es el indicador que controla cuánto dura cada llamada, cuánto tiempo pasas en pausa, cuántos tickets cierras por hora. En los centros tercerizados, el control es incluso más estricto que en los internos. Menos capacitación, más volumen de llamadas, salarios más bajos, menos espacio para sindicalizarse. Y ahí entra la jugada estructural, la subcontratación en cadena. La empresa cliente contrata un BPO global. Ese BPO subcontrata a un proveedor local. Y el proveedor local supervisa al trabajador. Cuatro eslabones. Cuando algo se tuerce, cada eslabón mira al siguiente. La marca dice que el problema es del BPO, el BPO dice que el problema es del subcontratista y el trabajador queda flotando sin saber a quién reclamar. La responsabilidad simplemente se diluye.
3: Cada eslabón de la cadena presiona al siguiente para reducir los costes y el trabajador está al final, es el último eslabón de esta cadena. Esta subcontratación encadenada crea zonas de opacidad legal. Entonces el trabajador no sabe quién tiene la responsabilidad real. Las grandes marcas se deslindan de las condiciones laborales alegando que son asuntos de la empresa de BPO y la empresa de BPO alega que son requerimientos del cliente.
0: Para entender qué dice el derecho frente a esa nube, hablamos con un experto en Caracas.
4: El tema de la responsabilidad es básico desde el punto de vista del derecho. El derecho, para decirlo de una manera muy sencilla, determina deberes. Estos deberes tienen que ser asumidos por determinados sujetos y en materia laboral se verifica una vulnerabilidad, sujetos en vulnerabilidad, el trabajador subordinado.
0: Carvalho lo resume citando a un poeta francés del siglo XIX.
4: Un poeta de los poetas malditos, Rimbaud, que decía en una carta, decía, yo es otro, yo es otro. Bueno, eso es la subcontratación, o a eso puede llegar la subcontratación. De que cuando se pide responsabilidad, dice, no, yo es otro. Para romper esa idea.
0: Yo es otro. La frase del poeta maldito le queda perfecta a la subcontratación. Cuando hay un abuso, nadie es nadie. La responsabilidad se evapora y los efectos sobre la salud están documentados. Una investigación de la Universidad de la República de Uruguay del año 2022 vinculó el trabajo emocional continuo en call centers con estrés, ansiedad, depresión, alteraciones del sueño y mayor consumo de alcohol al final del turno. Más de la mitad de los trabajadores de ciertos centros muestran niveles crónicos de estrés laboral. Eso, en lenguaje técnico, se llama factor de riesgo psicosocial significativo. ¿Y cómo se vive eso desde dentro?
1: El ambiente tóxico, la presión, el abuso, determinadamente en algún aspecto de abuso verbal, abuso psicológico.
5: Porque si tengo una miseria, no puedo darme lujo de tener caídas. ¿Ya? Nadie me pasa alta porque ya las altas están de más. No quiero altas, no quiero caídas y quiero mi cuota.
6: Hasta el día de hoy, nadie se va sin break. hasta que me empiecen a pasar sus ventas. Todo el mundo me deja sus ventas y mientras que van dejando sus ventas se van yendo a break.
0: Y por si no quedó claro hasta dónde llega el control,

0: Escucha esto.
1: Estuve durante la mañana con cara de agotamiento, realmente me llamaron la atención por eso, tanto a mí como a otro compañero. La diferencia fue que a ese otro compañero le dijeron, baja al kiosco, tómate un café, estírate y vienes a reconectarte tranquilo. A mí me dijeron, si vas a estar con esa cara, recoge tus cosas y vete.
0: Vigilan hasta tu cara, hasta tu gesto de agotamiento. A esto se le suma una palabra técnica que define muy bien la rutina del operador, disonancia emocional. Tienes que sonreír mientras te insultan.
2: Ya estoy listo para atender al primer cliente, dale. Buenas tardes, mi nombre es Ignacio, ¿en qué puedo ayudarlo? Eduardo, ¿qué tal, Eduardo? Bueno. Respire hondo, Eduardo, respire hondo porque a mí usted no me va a hablar así, ¿me escuchó?
3: Gracias por llamar servicio al cliente, ¿cómo le puedo asistir?
4: Excuse me, can I speak to an American, please?
3: My apologies, sir, let me get you over to the American side.
0: Estos videos son humor. Pero un estudio coreano de 2024, hecho con 175 agentes, identificó esa disonancia como el principal desencadenante del agotamiento laboral. Y el Instituto Nacional de Seguridad e Higiene en el Trabajo de España llegó a conclusiones parecidas. El control también es físico, hasta para algo tan básico como ir al baño.
5: Era 100% estar ahí gestionando y uno marcaba si uno quería ir, por decir, a tomar una pausa, ir al baño. Tenías que marcar ese sistema y ahí se detenía y tú regresabas y otra vez se activaba. Básicamente, para una empresa, un call center, la persona se convierte en números.
0: La persona se convierte en números. Esa frase explica casi todo el modelo. Cuando dejas de ser persona y empiezas a ser una métrica, cualquier abuso es más fácil y los abusos se acumulan. En marzo de 2026, la policía española desarticuló una red de 15 call centers en Madrid, donde 48 trabajadores, muchos en situación irregular, sufrían jornadas ilegales, sin vacaciones ni seguro médico. Cada día se elaboraba un ranking de ventas. Quien quedaba último recibía el famoso pastelazo en la cara delante de todos los compañeros. Y hay más casos. En 2020, trabajadores de Teleperformance en Colombia denunciaron ante la OCDE condiciones insalubres y represalias antisindicales. En junio de 2023, en Madrid, una teleoperadora de 57 años del grupo Conecta BTO falleció de un infarto en su puesto. Los supervisores ordenaron a sus compañeros seguir cogiendo llamadas. Algunos trabajaron más de 2 horas junto al cadáver.
6: Pero te das cuenta que estás todo el tiempo sobre presión. Te exigen métricas por todo, por llegar temprano, por atender una llamada a tiempo, por manejar el tiempo a la perfección, por atender bien al cliente.
0: Para Trenor, los abusos no son anécdotas sueltas.
7: Entonces, nosotros no vemos esto como casos aislados. Son síntomas de un modelo de negocio diseñado para comprimir los costes al máximo, como decíamos antes, y la precariedad se convierte en la mayor característica de este modelo. No es un fallo puntual.
0: Y para Carballo, lo que está en juego es algo todavía más grande, el principio fundacional del derecho laboral.
8: Eso es precisamente lo que reclama el derecho laboral desde el día 1. El derecho laboral nació, y lástima que mucha gente se lo olvide, nació porque el trabajo no es mercancía. El ser humano no es mercancía, como lo dice la Constitución de la OIT, y por tanto hay que brindarle protección a su dignidad.
0: Y luego están los moderadores de contenido. Esos llevan la precariedad a un territorio legal inédito. Y aquí viene un caso histórico. En septiembre de 2018, un joven brasileño de 21 años empezó a trabajar en Barcelona para una subcontrata de Meta. Su tarea era revisar durante toda la jornada videos de decapitaciones, suicidios en directo y abuso infantil. En menos de un año, desarrolló ataques de pánico, tanatofobia, insomnio severo, sin antecedentes psiquiátricos previos. En marzo de 2026, el Tribunal Supremo Español declaró su baja como accidente laboral. Un precedente histórico para los miles de moderadores de contenido que hacen ese trabajo invisible. En 2025, otros 29 moderadores de Meta en Barcelona presentaron una querella conjunta contra la subcontrata CCC por delitos contra los derechos laborales. La sentencia del Supremo abre la puerta a todos esos procesos. Pero el lado oscuro del trabajo digital tiene una capa más, una en la que entrenas a la inteligencia artificial para que ella en el futuro te sustituya a ti. Detrás de cada chatbot que te resuelve la vida, hay miles de personas que no aparecen en ninguna foto institucional. Trabajan conectadas a plataformas como RemoTasks, Appen, Toloca u Outlier. Su tarea es etiquetar datos, revisar respuestas, marcar imágenes, corregir al modelo, por unos centavos, sin contrato, sin salario fijo, sin seguridad social. Cobran por tarea y la tarifa cambia sin previo aviso.
9: O sea, trabajos muy precarios, usted no tiene contrato, usted trabaja las horas que quiere, pero también si usted se enferma, si se le dañó en la computadora, si algo pasó, deja de trabajar y pues deja de estar pagado. Es un trabajo independiente, digamos, un trabajo que en los países de nosotros se conoce como, en Colombia decimos de rebusque.
0: Rebusque. Esa palabra resume bien el modelo y como cuenta Posada, no es algo nuevo. En el siglo XIX, las fábricas de Londres ya externalizaban tareas a las casas, mujeres y niños en el patio cosiendo por pieza. Hoy es lo mismo, solo que la pieza es un dato y la fábrica es una plataforma con servidores en California. En foros como Reddit, miles de trabajadores comparten su experiencia de forma anónima. Aquí van tres testimonios. De entrada, me pagaban mucho menos de lo que anunciaban, onda 50 o 60 por hora, aunque lo anunciaban a más de 75. La advertencia para este tipo de trabajo es lo inestable que es, ya que eres un contratista independiente, no un empleado. ¡Qué pesadilla! Aparte del pago minúsculo, no sé si alguien tuvo los mismos problemas que yo, tanta inconsistencia. Estos testimonios no son fuente oficial, claro, pero coinciden con las denuncias que recogen los sindicatos y las organizaciones de derechos laborales. El patrón es consistente. Y aquí viene la jugada más cínica del modelo. Estas plataformas buscan deliberadamente mano de obra en zonas de crisis donde la desesperación económica hace que cualquier ingreso en dólares sea bienvenido. En Venezuela, la hiperinflación convirtió el etiquetado de datos en una de las pocas salidas. Hacia 2018 ya había unos 200.000 venezolanos trabajando en plataformas como Mighty AI o Scale AI. En algunas llegaron a representar el 75% de toda la fuerza laboral. La crisis económica como modelo de reclutamiento.
10: Si le pudiera decir es que existen o que si puede buscar un mejor trabajo o otras mejores ofertas de empleo, sería mucho mejor. No es necesario perder tiempo por $20 más de 12 horas, por ejemplo, hasta en las madrugadas, por ejemplo. Eso no está bien.
0: La OIT confirma que en América Latina la mediana de ingreso por hora en esas plataformas es de apenas $2.57, muy por debajo de cualquier estándar de trabajo decente. Y mientras los trabajadores entrenan esos sistemas, intuyen muy bien lo que viene. ¿Va la inteligencia artificial a dejarlos a todos sin trabajo? Posada tiene una respuesta histórica.
9: Hay una tesis de estudios laborales que si usted mira los niveles de productividad y desempleo históricos, los niveles de productividad sí se han incrementado. Nosotros producimos mucho más que hace a muchas décadas, pero los niveles de desempleo se han mantenido relativamente estables.
0: O sea, las máquinas no han disparado el desempleo. Lo que sí han disparado, según Posada, es la degradación del trabajo y la deslocalización a países de bajo costo. Y ahí está la gran pregunta.
9: El gran problema, ese problema que tenemos hoy en día es la degradación del trabajo, que se le paga menos a la gente o se externaliza. Esa es la gran pregunta que tenemos hoy en día. O sea, hasta qué punto se van a degradar los trabajos que tenemos, hasta qué punto se van a externalizar y hasta qué punto van a ser los trabajadores mismos los que paguen el precio de estos desarrollos tecnológicos.
0: Algunas plataformas, además, pagan una comisión a sus propios trabajadores cuando consiguen nuevos registros con su link de afiliado. Eso explica muchas de las reseñas demasiado positivas que circulan en Internet. Pero hay una frontera todavía más oscura, cuando la promesa de trabajo digital ni siquiera termina en una explotación mal pagada, termina en fraude y trata de personas. El destino real no es la oficina prometida, es un scam center, un complejo cerrado en Camboya, Myanmar o Laos, donde las víctimas son obligadas a hacer estafas informáticas bajo amenaza, con el pasaporte retenido y sin posibilidad de salir. En noviembre de 2025, 20 jóvenes colombianos aceptaron una oferta de empleo en el extranjero, supuestamente un trabajo en un call center en Camboya. Sueldos de $1,000 al mes, más comisiones. Al llegar, les quitaron el pasaporte y el celular.

0: y les dijeron cuál era su verdadero trabajo: cometer estafas por internet. Pasaron 3 meses encerrados hasta que uno logró esconder un teléfono y enviar su ubicación a la familia.
1: Inicialmente a mí me contactan por vía WhatsApp, un amigo, un supuesto amigo, ofreciéndome una oferta laboral que era para ir a trabajar de call center, haciendo ventas por internet y realizando ventas de criptomonedas. Entonces accedí, ya que el sueldo era, me prometió un buen sueldo.
0: Hay dos modalidades distintas importantes de separar. Una es la estafa directa, una empresa fantasma que te roba el dinero o tus datos. Otra es la explotación laboral encubierta, una empresa real que te contrata, pero en condiciones abusivas. Las dos cazan al mismo perfil: jóvenes, mujeres, migrantes, gente con urgencia económica. Y hay una pieza más oscura todavía, el caso de Kenia, donde una subcontrata de Meta fue demandada por algo más grave que abuso laboral.
2: Hay mucha litigación que ha pasado, por ejemplo, hay un caso en Kenia de una empresa de externalización llamada Sama, que el cliente de ellos era Meta, que está hoy en día en litigación porque fue demandada por los trabajadores por cuestiones de no solo abuso laboral, no solo de vulnerar el derecho a la sindicalización, sino también en instancias de acuerdo con la litigación, o según la litigación, instancias de tráfico de humanos.
0: Y cuando la cadena de subcontratación se vuelve global, no solo se diluye la responsabilidad, se abre un boquete por donde entran cosas mucho peores. Después de todo este recorrido, hay salidas, por supuesto que hay varias salidas. Según la Organización Internacional del Trabajo, unos 150 millones de personas trabajan hoy en la economía de plataformas digitales a nivel mundial. La mayoría sin contrato, sin seguridad social y sin derecho a organizarse. Casi el 40% de los trabajadores digitales en América Latina no tienen cobertura de salud. Algunos países ya empezaron a moverse. Chile fue pionero en 2022 con la ley 21.431, que reconoce derechos mínimos para trabajadores de plataformas. México reformó su ley federal del trabajo en diciembre de 2024, obligando a las plataformas a pagar seguridad social y a transparentar sus algoritmos. En junio de 2025, la OIT acordó negociar por primera vez un convenio internacional vinculante que regule el trabajo digital a nivel global. La discusión central llega en la conferencia de 2026. En el modelo BPO, además, ya hay países donde se aplica la responsabilidad solidaria del contratante. Si la empresa subcontratada incumple, la principal responde directamente. Pasa en Chile y en México, sobre el papel, por lo menos. El reto sigue siendo la fiscalización. En México, antes de la reforma de 2021, el 75% de los trabajadores de empresas inspeccionadas estaban registrados con salarios menores a los reales para reducir prestaciones. Y luego está el músculo sindical, que es una solución vieja, poco glamurosa, pero que funciona. UNI Global Union agrupa a más de 20 millones de trabajadores de servicios en 150 países. Lleva años denunciando condiciones abusivas, presentando quejas ante la OCDE y empujando acuerdos globales con grandes corporaciones. Las propias bolsas de empleo, LinkedIn, InfoJobs, CompuTrabajo, también están bajo presión para verificar la autenticidad de las vacantes. ¿Qué consejo concreto da Trenor a alguien que está mirando una oferta sospechosa?
3: Bueno, lo primero, una empresa legítima, una empresa seria, jamás va a solicitar dinero para iniciar un proceso de selección. Esa es una de las señales más claras de que se trata de una estafa. Que desconfíen de ofertas que les lleguen por redes sociales o por WhatsApp sin haberlas solicitado, y que prometen salarios muy altos, sin requisitos, sin experiencia, o que presionen para tomar una decisión inmediata.
0: Y si ya estás dentro y los abusos están pasando ahora mismo, Trenor tiene otra recomendación, la pieza clave de todo esto.
3: Esto en la previa, si ya estás dentro y estás viviendo abusos, yo recomiendo documentar todo, en guardar contratos, recibos de pago, capturas de pantalla, capturas de mensajes, horarios reales trabajados, que anoten todos los días y en qué horarios trabajan, y después que se unan con sus compañeros. O sea, la

0: alerta. Si te ofrecen un sueldo enorme por tareas vagas, alerta doble. Si te piden dinero por adelantado para un curso, un equipo o un trámite, ahí tienes que cortar la conversación. Y si dentro del trabajo te exigen jornadas eternas con presión extrema sobre métricas, eso deja de ser un trabajo exigente y pasa a ser uno potencialmente abusivo. Estas reglas las firman la FTC en Estados Unidos, el INCIBE en España y UniGlobal Union a nivel internacional. Cierren el círculo de consejos los que ya pasaron por dentro.
1: Piensen muy bien qué es lo que van a hacer, tomen las decisiones con la cabeza totalmente fresca.
2: Que se fije bien en la reputación de la empresa, porque no todos los call centers son malos.
3: Entonces yo le diría como que mire el costo-beneficio, porque te vas a exponer a un trabajo que suele ser muy complicado, pero también nos lo compensen con ciertos beneficios que te mejoren de cierta forma tu vida personal o tu calidad de vida.
0: El BPO y el trabajo digital son una de las puertas de entrada al empleo formal más importantes que tiene América Latina hoy. Eso es innegable. Para muchos jóvenes es la primera nómina, el primer contrato, el primer ahorro. Y para algunos es una oportunidad real. El problema es que esa misma puerta también deja entrar empresas que basan su modelo en la rotación masiva, la opacidad legal y la presión psicológica, y a otras directamente criminales que se disfrazan de oferta laboral para terminar siendo trata de personas. Lo que aprendimos hoy se puede resumir así: conoce tus derechos antes de firmar nada. No dejes que la desesperación decida por ti. Verifica la oferta antes de mandar tu cédula o tus datos bancarios. Documenta todo desde el primer mensaje. Y no te quedes solo, organízate, busca a tus colegas, contacta sindicatos como UniGlobal Union y demás. Nos vemos en el siguiente episodio. Adiós.

0: Aquí estoy con Pía Castro, desde Xochimilco, México.
1: Una de las especies que vive aquí y solo vive aquí es el ajolote, el ambistoma mexicano. Y esa está en peligro de extinción.
2: Equipo, vengan, vamos.
0: Pía Castro se entrevista con el experto.
3: Doctor Zambrano, muchísimas gracias por su tiempo.
0: Y obtiene así una visión única de un ecosistema en peligro. Aquí estoy. Ahora. Hay un resurgimiento de la España franquista. Hace 50 años terminó la dictadura y muchos crímenes siguen sin esclarecerse. 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Crece la nostalgia por Franco, incluso entre jóvenes. ¿Qué tan peligroso es para la democracia española? Primer plano. 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

Xochimilco es un lugar precioso, pacífico y productivo. Una de las especies que vive aquí y solo vive aquí es el ajolote, el ambistoma mexicano, y esa está en peligro de extinción. Si no hacemos nada, en los próximos 15, 20 años se va a extinguir de este lugar y nuestra responsabilidad es la conservación. Soy Luis Zambrano, trabajo en el Instituto de Biología de la UNAM con dos temas fundamentales, la restauración ecológica y la ecología urbana. Uno de mis proyectos más importantes es aquí en Xochimilco, donde queremos rescatar tanto el ajolote como su hábitat, un patrimonio mundial de la UNESCO, que nos da alimento, que nos ayuda a combatir el cambio climático, que nos ayuda a reducir contaminación dentro de la ciudad, pero que además nos da gran diversidad, y esa diversidad está en peligro de extinción.

0: Doctor Zambrano, muchísimas gracias por su tiempo.
1: No, muchísimo gusto, muchas gracias por venir.
0: A conocer y a investigar una de las partes más interesantes de las afueras de Ciudad de México.
1: Ah, muchas gracias
0: Nos
1: por venir.
0: Nos vamos al agua, ¿no? Gracias por atendernos.
1: Nos vamos
0: Hola.
1: Al lago.
0: Hola,
1: Felipe.
0: Felipe, ¿qué tal? Muchísimas gracias por llevarnos.
2: Bienvenido.
0: Pase usted primero. Se conocen ya,
1: sí,
0: ¿eh?
1: Claro.
0: Claro que sí.
2: Sí, adelante.
0: Vamos, venga, equipo, vengan, vamos.

0: Doctor Zambrano, estamos en un lugar muy tranquilo, un lugar que donde dejamos los 22 millones de habitantes que tiene la Ciudad de México y la zona metropolitana. Es un lugar donde acoge muchísimo turismo, turismo nacional e internacional. Hay mucha tradición aquí, la tradición de los marachis, las flores, el maíz, las trajineras, que son estas barcazas que van por todo este lago de Xochimilco. Pero, ¿qué es Xochimilco para un mexicano y qué es Xochimilco para usted, doctor?
1: Bueno, para mí, ¿qué es Xochimilco? Xochimilco es parte de nuestra identidad. Los aztecas no hubieran podido ser el imperio que fueron si no hubiera estado Xochimilco. Porque Xochimilco, como podremos ver, son muchas islas chiquitas en las cuales se puede producir mucho alimento. Y el alimento es la base fundamental de una civilización. Cuando uno no se puede, tiene que preocupar por qué va a comer en los próximos años o próximos meses, se puede sentar a hacer cultura. Y esa es la razón por la cual los aztecas empezaron a hacer la civilización que fueron, porque ya tenían asegurado el alimento a partir de Xochimilco. Es un lugar de gran tecnología alimenticia desde hace 1500 años, desde la época prehispánica.
0: ¿Y usted utiliza la palabra tecnología ya en época prehispánica?
1: Sí, claro, porque a final de cuentas lo que hicieron los xochimilcas fue un cambio en el lago sin perjudicar la biodiversidad, pero aumentando la productividad. Y eso es tecnología.
0: Es un lugar declarado Patrimonio Cultural de la UNESCO en 1987. Su traducción sería lugar o campo de flores en un idioma que yo sé, pero no sé pronunciarlo.
1: Ah, en náhuatl.
0: Ahí está. Ahí está. Sí. Necesito un mexicano para que me ayude con esta palabra. Necesito un mexicano. Es un paraíso en peligro lo que estamos viendo fuera del agua.
1: Es un paraíso fuera del agua. Desgraciadamente es un paraíso que está en gran peligro de ser tan perturbado que podamos perderlo en los próximos 10, 15 años si no hacemos algo lo antes posible.
0: ¿Verdad?
1: Sí. Tenemos de hecho un artículo que publicamos hace ya 12 años desde la Universidad Nacional, desde la UNAM. Tenemos el artículo desde la UNAM en una revista internacional en donde hicimos proyecciones a futuro del cambio de uso de suelo. En Xochimilco. Xochimilco se había mantenido así por más de 1500 años y en los últimos 50, 60 años empezamos a urbanizarlo de manera muy agresiva. Desde 1985, que fue cuando tuvimos el gran sismo, mucha gente se vino a vivir a esta zona de Xochimilco y esa urbanización no ha parado a la fecha. De hecho, el último gran golpe que ha tenido esa urbanización ha sido un puente que lo construyó este gobierno hace 2 años y que ha promovido todavía más la invasión de Xochimilco.
0: Estamos en un lugar tranquilo, o sea, estamos en un lugar donde te vinimos muy temprano a la mañana para poder disfrutar de esta tranquilidad, para poder hacer esta entrevista. Pero, ¿qué pasa en un fin de semana aquí?
1: ¿Qué pasa? ¿Qué en unas pasa? Horas.
0: ¿En unas horas?
1: En unas horas va a pasar. Viene mucho turista, los fines de semana sobre todo, a partir de los viernes vienen muchos adolescentes a tomar, consideran esto que es un gran antro, un gran bar flotante. Entonces se oye mucha música a todo volumen y yo siempre he dicho, mira, yo no estoy en contra de la fiesta, la gente tenemos todo derecho a divertirnos de distintas maneras. El problema es que hay lugar para todo. Eso va a pasar en unas horas, durante toda la tarde, noche de los viernes y luego los sábados y los domingos viene mucha gente a jugar fútbol. Mira. Hay muchas canchas de fútbol, cada día hay más canchas de fútbol.
0: En estos islotes, en estas tierras.
1: En estas tierras hay canchas de fútbol y eso es un gran problema también porque las canchas generan mucha contaminación. Tanto de las personas que vienen, porque las personas no solo vienen a jugar fútbol, vienen a tomar cerveza o refresco, lo que sea, pero pues eso es desechable y lo tiran. Pero también todos los fertilizantes y pesticidas que se necesitan para el pasto se lixivian al agua y matan todos los insectos que son la comida de los animales que viven abajo.
0: Y llegamos al tema principal porque estamos haciendo esta entrevista nuevamente. Gracias por estar con nosotros. Es aquí donde uno de los grandes símbolos de México se encuentra en extinción. Estamos hablando del ajolote o el axolote, porque se pronuncia de distintas formas. Estamos hablando de un anfibio, que ha causado una preocupación no solamente nacional por parte de los investigadores como usted, sino también una preocupación internacional, que eso es lo que a mí realmente me sorprende y que vamos a tocar en esta entrevista. ¿Qué es el ajolote y por qué es tan importante?
1: Bueno, el ajolote es una salamandra que no se transforma. Todos los anfibios se transforman. Cuando son chiquitos tienen cuatro patas, por ejemplo, las ranas tienen cuatro patas que parecen lagartijas y luego se transforman, absorben la cola y se vuelven ranas o sapos. Las salamandras también se transforman, ¿no? Se transforman primero como son como los ajolotes, un poco más grandes, con las agallas afuera, se parecen a las lagartijas, todas coloridas y están en los troncos, etcétera. Digo, Miguel Bosé cantaba lo del reino de la salamandra y cosas de ese estilo. Pues son esos animales. El ajolote no se transforma.
0: Rivera pintaba el ajolote.
1: Diego Rivera pintó ajolote. Julio Cortázar escribió un cuento
0: de sobre los ajolotes. O sea, estamos hablando de una salamandra, de un anfibio que realmente cumple un rol muy importante internacional y en la memoria histórica del mexicano en sí.
1: Exacto. Porque era el hermano gemelo de Quetzalcóatl en tiempos precolombinos. Quetzalcóatl era el dios más importante de los aztecas. Y los aztecas y los nahuas decían que este era un animal tan importante y tan interesante para ellos que lo hicieron el hermano gemelo del dios más importante. Entonces, desde hace 1500 años, este animal era muy importante para nuestra cultura, para nuestra medicina, porque se utiliza mucho como medicina tradicional. Para nuestro alimento se utilizaba mucho de alimento también. Entonces, ha sido una pieza fundamental para nuestra identidad como mexicanos.
0: ¿Y está en extinción?
1: Está en extinción y es una gran preocupación porque solo se da en esta zona. Y entonces cuando estamos viendo que cuando perdamos el ajolote vamos a perder Xochimilco. Y por eso necesitamos recuperar el ajolote como especie de importancia para recuperar Xochimilco.
0: Explíqueme, para que nosotros podamos entender, los que están fuera de México, ¿por qué el ajolote es tan importante para el ecosistema?
1: Bueno, el ajolote es...
0: Porque es fuerte lo que usted dijo, lo quiero volver a repetir. Si no cuidamos al ajolote, vamos a perder a Xochimilco.
1: Sí, el ajolote es parte de nuestra identidad como mexicanos. Entonces, perdemos mexicanidad si perdemos el ajolote. Ahora, ¿por qué es tan importante para el ecosistema? Porque el ajolote es un depredador, consume peces chiquitos. Y entonces es una pieza fundamental en la estructura trófica. Esta estructura trófica que todos aprendemos en primaria, donde el pastito es comido por el conejito y el conejito se lo come la zorra y la zorra se la come el jaguar y el jaguar se muere y se pudre y entonces vuelve al pastito. Esto funciona en todos los ecosistemas y en ecosistemas de agua también funciona así. Y el ajolote es el depredador más alto dentro del agua. Y por lo tanto, si le quitas eso, se desconfigura toda la red trófica y el agua se pudre, se contamina más fácil, deja de haber tanta diversidad dentro del agua, solo porque desaparece el ajolote. Entonces, primero nos dimos cuenta de que estaba en peligro de extinción. Nos llevó unos años saber que estaba en peligro de extinción. Ahí fue cuando dijimos, tenemos que hacer
0: proteger al ajolote.
1: Tenemos que proteger al ajolote.
0: ¿Y cómo se hace eso, doctor?
1: Trabajando con la gente. Hay mucha gente que ha vivido aquí todo el tiempo y te voy a llevar a una chinampa, en donde las chinampas son justamente estas islas donde producimos alimento para todos los mexicanos o todos los de la Ciudad de México, donde los chinamperos producen alimento y a la vez pueden ser el refugio para que los ajolotes y otras especies puedan sobrevivir.
0: O sea que usted no trabaja solo, usted tiene que trabajar con los productores locales, con los chinamperos.
1: Exacto.
0: Acá tenemos un chinampero. A ver, Felipe, un saludo. ¿Cuántos ajolotes hay aquí en una chinampera que vamos ahora a visitar?
1: ¿Cuántos ajolotes hay? Bueno, puede haber uno por metro cuadrado. Entonces, si el ajolote, podría haber, no hay todavía uno por metro cuadrado.
0: Está bien.
1: Hay ahorita muchos menos, pero si vamos a estas islas.
0: Vamos.
1: Que son de producción agrícola, sí, con productores agrícolas locales que se les llama chinamperos justamente, que han tenido esta tecnología desde hace más de 1500 años.
0: O sea que vamos a hablar de los ajolotes y vamos a hablar también de los chinamperos, que son sumamente importantes para la producción de frutas y vegetales para la Ciudad de México de una forma orgánica.
1: De una forma, podríamos decir orgánica en el sentido de que no usan pesticidas ni fertilizantes.
0: Allá vamos, a donde da de comer Ciudad de México.

0: Y acá estamos en una chinampa, que traducido en lo que yo estoy viendo sería un paraíso terrenal, doctor.
1: Sí, es un lugar precioso, sobre todo considerando que estamos a unos cuantos minutos de la Ciudad de México. Esta chinampa, que es una isla hecha de manera ancestral hace 1500 años, que antes tenían como 20 metros de ancho por unos 200 de largo, y eso permitía que el agua llegara de manera natural hasta el centro de la chinampa, y entonces no tenían ni que regar los agricultores.
0: ¿Cuántas chinampas hay, por ejemplo, en todos estos predios, doctor?
1: De hecho, podemos empezar con un dato que es muy triste. Más del 90% de las chinampas están abandonadas ahora. Más del 90% de las islas están abandonadas.
0: Entonces, o sea que nosotros estamos en una excepción.
1: Estamos en una excepción. Estamos en un lugar que cuando lo vi por primera vez, que fue justamente el momento en que dije, aquí es donde se pueden empezar a hacer cosas para la restauración, es de gente que ha estado luchando en contra de las modas, en contra de los gobiernos locales, en contra de la sociedad, diciendo yo quiero seguir siendo agricultor en la Ciudad de México.
0: Cumplen dos funciones, la protección de los ajolotes y la producción de alimentación.
1: Cumple la protección de los ajolotes y de otros animales que viven abajo, serpientes, acociles, charales. Cumple la función de dar alimento, cumple la función de capturar carbono. Capturan una cantidad de carbono muy grande. Reducen contaminación, pero ayudan al cambio climático, a reducir los efectos del cambio climático con la captura de carbono. Modifican la temperatura. La Ciudad de México es una ciudad que tiene una temperatura muy agradable y la razón es porque Xochimilco sigue siendo un humedal, y el humedal amortigua temperatura. Entonces, cuando hace mucho calor, hace menos calor en la Ciudad de México gracias a este lugar. Cuando hace mucho frío, hace menos frío en la Ciudad de México porque gracias a este lugar.
0: ¿Cuánto poder de convencimiento se necesita para mantener estos lugares o para crear estos lugares?
1: La sociedad mucho. Necesitamos convencer a la sociedad de que este no es un bar flotante, sino que es un lugar que ya la UNESCO reconoció como cultural y alimenticio muy, muy importante, y de biodiversidad. A la sociedad, los gobiernos locales, tristemente, sobre todo los últimos, han pensado que este es un área de crecimiento en lugar de pensar que es una joya ecológica y cultural.
0: Usted lo nombró, lo dijo al principio, los dueños de las tierras prefieren quizás convertirlas en canchas de fútbol que sembrarlas en lugares de entretenimiento. Entonces, por eso le pregunto, ese poder de convencimiento al productor local, ¿usted tiene contacto directo con toda esta gente?
1: Con mucha gente, con muchos productores locales. Y la verdad es que no los culpamos de que muchos quieran abandonar la tierra porque los tratamos muy mal como sociedad. Les pagamos muy poco por su producción, los tratamos mal porque son gente que no tiene mucho poder adquisitivo, y entonces ellos, al ver una alternativa para mejorar su calidad de vida, que sería poner un antro o poner una cancha de fútbol, pues les se van por ahí. Por eso parte del convencimiento tiene que ser mucho más hacia la sociedad, que dé valor tanto económico como personal a los chinamperos, a los agricultores, para que ellos vuelvan otra vez a
0: producir.
1: Por
0: eso mi pregunta, y volviendo a este poder de convencimiento, ¿a quién tiene que convencer usted más? ¿Al chinampero, a los mexicanos que protejan toda esta zona, o al Estado y al gobierno con políticas públicas para que apoyen esto?
1: Empezamos por el Estado, que tiene que generar las políticas públicas para la protección y conservación. Antes había personas que lo hacían. Hay oficinas que sí lo están haciendo. La Secretaría de Cultura ha venido apoyando muchísimo. Algunos alcaldes locales han apoyado bastante, otros menos. Últimamente, la verdad es que les ha ganado la ambición del cambio de uso de tierra, y entonces últimamente no han apoyado. Y no se ha generado esa política pública que acabas de decir, la política pública que diga tenemos que recuperar Xochimilco a partir de su producción agrícola.
0: Producción agrícola. Explíqueme un poco cómo funciona esta biodiversidad, las flores, el maíz, las plantas, los ajolotes. A ver, deme un panorama general de lo que estamos viendo.
1: Sí, claro. Rápidamente tenemos esta isla, está rodeada de un canal que podemos ver más o menos por ahí, que da vuelta para allá. Ese canal es el que riega todas estas plantas. Y dentro de la isla tenemos lo que le llamamos nosotros camas, que son hileras de producción agrícola de unos 2 metros de ancho por todo lo que de largo que mide la chinampa. En esas hileras se produce distinto tipo de producción agrícola. Puede ser lechuga. Además, en medio se ponen flores. Por eso Xochimilco se llama Xochimilco, porque Xochil quiere decir flor. Entonces, se producen flores y esas flores tienen una doble función. Por un lado son bonitas y se pueden cosechar y se venden como flores de ornato, y por otro lado son atractivas.

0: vectores de las plagas y entonces esos animales que normalmente estarían afectando los cultivos están sobre las flores. Entonces son, digamos, que el pesticida natural que no contamina y que además es bonito.
1: Hablo de lechuga, ¿qué más?
0: Hay lechugas, hay jitomates, hay kale, chile, aquí tenemos una producción de chiles bastante, bueno, hay milpa, lo que es la milpa es generalmente maíz, calabaza, chile y frijol. Hay todo tipo de producción de huerto que se le ocurra al chinampero, que quiera producir el chinampero.
1: Volviendo al ajolote, ¿no? Que es donde también se protegen en estos lugares. ¿Usted por qué cree que ha habido una concientización internacional tan fuerte sobre este tema?
0: Yo creo que el ajolote lo redescubrimos como seres humanos de repente hace como 10 años. O sea, sí había mucha gente que le gustaba. Históricamente el ajolote tuvo mucha proyección internacional desde que Alejandro de Humboldt vino, por ejemplo, aquí. O sea, se enamoró del animal y se lo mandó a Georges Cuvier en Francia. Y desde entonces los científicos hemos estado muy embelesados con el animal. Hay distintos clubes de fans. En Alemania, por ejemplo, hay un club de fans de más de 2.000 personas que les gusta el ajolote.
1: Alejandro von Humboldt, usted lo nombró, y yo creo que es muy interesante volver a repetir esta historia, que lo estudió, lo llevó a Europa, y a causa de la ajolote y otros anfibios, ayúdeme si esto es verdad, se desató el boom del acuarismo.
0: Exacto. Sí, en parte gracias al
1: ajolote. ¿En Europa?
0: En Europa el acuarismo entra justamente a partir de la entrada de este tipo de animales con naturalistas como Alejandro de Humboldt.
1: Qué interesante. ¿Dónde trabaja usted? ¿Cuánto tiempo pasa aquí?
0: ¿Cuánto tiempo paso? Desgraciadamente menos del que yo quisiera, porque tengo que dar muchas clases, tengo que hacer exámenes por otro lado, tengo que hacer investigación en el propio laboratorio. Entonces yo normalmente vengo un par de veces al mes, tristemente, durante todo el día. Ahora tenemos un gran proyecto de volver a introducir ajolotes en jaulas para ver si estos refugios están empezando a funcionar como estamos esperando.
1: Y los ajolotes tienen un chip, tengo entendido también.
0: Sí.
1: ¿Qué ha aprendido de los ajolotes con este chip?
0: Hemos aprendido muchísimas cosas.
1: A ver, ayúdeme.
0: Los ajolotes, y parte del proyecto que estamos queriendo hacer es que cada ajolote tiene su chip, y entonces sabemos quién es macho o hembra, de dónde viene, quiénes son sus papás, si está enfermo, todas esas cosas. Entonces podemos entender, por ejemplo, que hay ciertos linajes de ajolotes que se enferman más que otros, ¿no? Lo cual ayuda mucho a reducir endogamia, ¿no? Pero otra cosa que nos ha interesado mucho, que lo aprendimos en estos canales, justamente en estos canales, es les pusimos un chip de radiotelemetría y lo soltamos aquí hace unos 4 o 5 años y empezamos a seguirlos durante el día y la noche. Y nos dimos cuenta de que los ajolotes...
1: ¿Qué les gusta?
0: Les gusta el amanecer y el anochecer. Les gusta moverse en el amanecer y el anochecer. Unos los ven los acuarios que se mueven bien poquito. No, aquí se mueven 100, 200, 300 metros. O sea, se mueven muchísimo. La otra cosa que vimos, justo atrás de este canal hay un laguito. Hay noches que todos se reúnen en ese laguito, están un rato ahí y se van otra vez a sus lugares. Entonces tienen comportamientos muy interesantes que deberíamos de explorar a nivel de naturaleza. O sea, los conocemos mucho en peceras, no los conocemos nada en su vida silvestre, y empezamos a tocar un pedacito muy chiquito.
1: Doctor, ¿cómo podemos nosotros ayudar para que continúe toda esta exploración y concientización a la gente que no es periodista o la gente que no es investigador, y que llegue al común denominador, al mexicano?
0: Bueno, nos pueden apoyar y pueden apoyar a los chinamperos. Parte importante es convencer a la sociedad de revalorizar al chinampero.
1: Pero ustedes tienen una campaña.
0: Y esa campaña, justamente, la campaña es para la sociedad diciendo: adopta un ajolote, adopta una chinampa. Y la adopción es virtual. Obviamente, si tú adoptas un ajolote, no te lo vas a llevar a tu casa, pero puedes adoptar un ajolote explorador que pronto pondremos aquí, porque tendrá su chip, tú le puedes poner su nombre al ajolote y te vamos a mandar información de si creció o no creció, si se enfermó, o si adoptas una chinampa, puedes...
1: Yo quiero adoptar esta chinampa, ya tiene dueño.
0: Bueno, ya tiene dueño, pero tú lo puedes adoptar y entonces el apoyo se irá directo al dueño de la chinampa.
1: ¿Y qué tipo de apoyo nosotros podemos dar?
0: Financiero. O sea, la adopción involucra un costo, y ese costo puede ser... Para gente que tiene muy poco dinero, por ejemplo, si no tienes dinero para adoptar un ajolote por un mes, lo puedes invitar a cenar. Y entonces son 200 pesos mexicanos que no es solo invitas a cenar al ajolote. O puedes adoptar esta chinampa por un año y eso son 5 mil dólares

0: por año. El apoyo va desde $10 hasta $5,000.
1: Para todo tipo de bolsillos, por supuesto.
0: Exacto, me gustaría, es para todo tipo de bolsillo.
1: Doctor, me gustaría poner aquí abajo la dirección y el link donde podemos aportar a esta campaña que internacionalmente tiene una acogida muy, muy, muy importante y espero que también nacionalmente sea así. Hablábamos al principio, perdón, del interrumpo del ajolote, que parte de la memoria colectiva de los mexicanos. Miren, señores, tengo 50 pesos acá. Acá está el símbolo del ajolote. ¿Cuánta gente sabe en México que el billete de 50 pesos tiene un ajolote?
0: Bueno, ahora ya mucha gente.
1: Pero mal.
0: Se volvió viral. La verdad es que cuando salió el billete de 50 pesos, se volvió viral. Tan se volvió viral que la gente... que hubo escasez de billetes. Cuando lo sacaron, todo el mundo se los quiso quedar y nadie lo quiso gastar.
1: Esto me los quedo yo, no se lo devuelvo al productor. Son más o menos $2 y pico.
0: Sí, son $2 y pico. Y y de un lado tiene el ajolote y la chinampa, y del otro lado también tiene como el escudo nacional. Hay una app del Banco de México en donde si uno pasa el teléfono por arriba puede ver cómo funciona todo el ecosistema, o sea, eso de realidad
1: virtual. Es una maravilla.
0: Virtual.
1: Le quiero agradecer, doctor, se tiene que ir a dar un... usted es profesor, por supuesto, tiene un alumno que va a dar un examen. ¿Examen de qué?
0: Tiene que ser examen de ecología urbana.
1: Muy
0: eso
1: bien.
0: Es lo que estamos haciendo.
1: Ya sabe la pregunta más difícil que le va a hacer al pobre estudiante.
0: Ya sé la pregunta más difícil. ¿Cuál es la diferencia entre especies exóticas y nativas en términos éticos sobre lo que se tiene que sembrar en las ciudades?
1: ¡Wow! Me pongo a pensar yo también. Le quiero agradecer.
0: Muchísimas
1: gracias. Un saludo a la universidad, un saludo a los colegas de la UNAM. Gracias por este tiempo que nos ha aportado en Aquí Estoy para toda la televisión internacional en un viaje que nosotros estamos haciendo especialmente este año en México, otros años otros países. Gracias, doctor.
0: Muchísimas gracias a ustedes por el apoyo y pues ya saben, donen, apoyen, adopten un ajolote, adopten una chinampa.
1: Hasta la semana que viene.

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En 1839, el capitán del ejército británico T.S. Byrd se encontraba en una misión oficial en la India Central. Cuando sus silleteros le contaron de un camino misterioso que había en los alrededores, decidió abandonar la ruta para explorarlo. Más tarde contará que había encontrado el conjunto quizás más hermoso de templos de la India. Los templos, además, estaban a tiro de piedra unos de otros. T.S. Byrd había descubierto los templos de Khajuraho. Ocultos en la selva, quedaron a salvo de la furia destructora de los mahometanos durante siglos.

Cuando contempló de cerca los templos, su sensibilidad victoriana se vio ofendida en lo más profundo. El oficial británico escribió: "Algunas esculturas son en extremo licenciosas y obscenas". Y más adelante: "Las más infamantes representaciones al servicio de la profanación de las creaciones de la religión hindú, groseras, inauditas". Exuberancia, opulencia, alegría de vivir, placer puro en honor de las deidades hindúes. Los templos de Khajuraho son la cima de la arquitectura medieval y de la maestría artística de la India central.

Bajo el patronato de los últimos reyes de la dinastía Chandela, que gobernó aquí hace 1000 años, floreció una escuela arquitectónica que se distingue de todas las demás de la India. En un periodo de 200 años, se construyeron 85 templos grandes y pequeños, de los cuales se conservan hoy 25. Los templos de Khajuraho se edificaron de acuerdo con reglas precisas. La estructura de cada templo representa la fábrica del cuerpo humano. El fundamento del templo equivale a las piedras.

modernas. Está erigido sobre un bloque sólido de mampostería. Las torres se levantan formando un eje que va de oriente a occidente, comenzando con la más pequeña sobre el vestíbulo hasta la más alta, la cabeza del templo, el Shikara. Cada torre termina en un estrechamiento sobre el cual yace un platillo. Sobre este, a su vez, se halla el Kalash, un recipiente que simboliza el néctar de la inmortalidad. El Shikara se encuentra directamente sobre el tronco, el sagrario del templo. Suele compararse con la montaña Kailash, la mítica residencia del dios Shiva en el Himalaya. El templo Khandariya Mahadewa es el mayor de Khajuraho. Su torre principal mide 31 metros de alto. Más de 800 figuras labradas en piedra cubren sus muros por fuera y por dentro, además de las tres principales deidades hindúes: Brahma, dios creador y de la sabiduría; Shiva, dios destructor y de la fertilidad; y Vishnu, dios conservador y salvador, las innumerables encarnaciones de los dioses y un cúmulo de leyendas inspiraron la fantasía de los escultores. El templo Khandariya Mahadewa está consagrado a Shiva. El terrible dios destructor se representa también como eremita recluido en una caverna. La puerta principal, finamente labrada, da la impresión de ser una tela plegada. Este Makara Torana, con cuatro arcos, sostenidos por cuatro cabezas de cocodrilo, fue esculpido de un solo bloque. En el interior, unos rosetones de granito artísticamente labrados decoran el techo de la sala de reuniones y de baile. Las devadasis, las servidoras del templo, se entregaban en honor de Shiva a la danza y al amor. En el centro de la atención, el sagrario propiamente dicho, con el símbolo fálico de Shiva, el dios de la fertilidad. La idea de que en el éxtasis de la unión carnal se está próximo al acto creador divino inspiró el arte de Khajuraho y la poesía del siglo XII.

Un poema medieval cuenta la historia de Hemavati, la hija joven de un sacerdote brahmán. Una vez que se bañaba de noche en un estanque entre flores de loto, descendió Chandra, dios de la luna. Se le apareció bajo la figura de un hermoso joven y la sedujo. Cuando me imagino a la amada de oro, con el rostro iluminado por el claro de luna, los senos turgentes y el cuerpo herido por las saetas del amor, siento de repente un escalofrío en todas mis extremidades. Todavía recuerdo la manera como dirigió sus ojazos lánguidos y exhaustos a las estrellas titilantes tras despertar de nuestra noche de amor, y cómo se deslizó como un cisne real por un estanque lleno de lotos florecientes de alegría. El dios de la luna le aconsejó a Hemavati ir a Khajuraho. Allí tuvo un hijo que llegaría a ser un famoso rey. Abandonó su casa y dio a luz a Chandravarman, el fundador de la dinastía de los Chandela. A la edad de 16 años, el intrépido héroe fue capaz de matar a un león a pulso. El animal formó parte del blasón de la dinastía de los Chandela. La piedra de cantería de Kaimur, un material fácil de trabajar, que se da en abundancia en la cercanía de Khajuraho, le permitía a los escultores plasmar con exactitud todo tipo de detalles. Cada bloque de piedra se elegía por separado, se consagraba y se trabajaba. Solo después se insertaba en el lugar previsto. En un alarde de creatividad, los escultores elaboraron un exaltado homenaje a la vida, un exuberante, sensual y alegre encuentro entre el mundo sacro y profano. Más de 2000 esculturas en los muros del templo, representando dioses, semidioses, bailarinas celestiales, beldades del imperio, ángeles, animales fabulosos, músicos, todos copulando. Fue plasmado el ideal de la belleza hindú. El rostro debía estar formado como el huevo de una gallina, la frente debía curvarse como un arco y los ojos debían ser almendrados.

En las paredes exteriores del templo de Lakshama, dedicado a Vishnu, conservador y salvador del mundo, se cuentan historias divinas y humanas por medio de las más bellas esculturas. Ganesha, el dios con cabeza de elefante, es el más popular de todos. Ayuda a resolver cualquier tipo de problemas, sea la construcción de una casa, un viaje o la redacción de una carta. De buen humor y con una gran barriga llena de golosinas, reposa sentado en medio de sus seguidores que cantan y bailan para él. Un mono a los pies de una pareja amorosa. Después de una desavenencia, la mujer quiere abandonar a su amado, pero el hombre descubre al mono y lo llama. Asustada por el ruido de los monos, que se aproximan en gran número, la mujer regresa corriendo y se refugia en los brazos del amado. Los elefantes simbolizan el peso del templo que es necesario sostener. Un friso en el fundamento de la fachada del templo de Lakshama capta en una serie ininterrumpida de escenas toda la gama de la vida india en la época de la dinastía de los Chandela. Figuras que exultan y danzan en una ceremonia nupcial.

Una fiesta de aldea animada con música. Un guía espiritual en medio de sus oyentes. Un grupo de elefantes que se detiene con escasísimo margen delante de dos luchadores. Una procesión militar. Un conservatorio.

No se sabe por qué precisa razón fueron erigidos los templos de Khajuraho. Sea como quiera, son un legado del mundo hindú. Aquí no se retrata la vida por lo que vale en sí misma, sino como un aspecto de la divinidad.

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0: juventud.
1: Camaradas, arriba España.
2: Arriba.
1: Viva Cristo Rey.
2: Viva.
1: Francisco Franco.
2: Presente.
3: Con el brazo derecho en alto, Miguel Ángel canta un himno fascista como en la época de Franco. Para él, el dictador, cuyos restos descansan en ese cementerio de Madrid, es un héroe.
4: Este es el verdadero salvador de España.
5: Admiro a Franco por su humildad de querer a su país y de querer lo mejor para su país. Sí, hubiera sido un sueño para mí poder conocer esta época.
1: ¡Caídos por Dios y por España!
2: ¡Presentes!
3: Miguel Ángel nunca vivió la dictadura y, sin embargo, es un nostálgico de ese régimen autoritario que idealiza.
5: ¿Qué es lo que lleva a la democracia? Confusión, inseguridad, dividir la nación. Entonces, ha fracasado. Es el orden que queremos hacer aquí en España. Yo me considero neofranquista. Facha, porque defiendo la figura del generalísimo, pero neofranquista.
1: ¡España!
2: ¡Una!
1: ¡España!
2: ¡Grande!
1: ¡España!
2: ¡Libre!
3: Miguel Ángel es estudiante, tiene 21 años y es el primero de su familia que manifiesta abiertamente un fervor por Franco. Según una encuesta reciente, al igual que él, un 34% de los españoles menores de 34 años no tendrían ningún problema en dejar de vivir en una democracia.
5: Yo sí que viviría más a gusto con un régimen autoritario como el de Franco. Y pienso que todo el mundo viviría más a gusto con un régimen de Franco. Piensa en lo que tenemos ahora, una pérdida de tradiciones brutal. Esto no se ha visto nunca. Sí, es una dictadura, vale, pero ¿puedo dormir con la puerta de mi casa abierta? Sé que mi hija va a salir tranquila a la calle y nadie la va a violar. España urgentemente necesita a alguien como Franco. Eso es lo que yo quiero. Justicia. Y Franco significa para mí más justicia que una democracia.
3: Miguel Ángel está en el Valle de Cuelgamuros, al norte de Madrid. Este monumental mausoleo fue construido durante la dictadura utilizando miles de presos políticos como mano de obra.
5: Buenas, José.
1: Buenos días,
5: arriba España.
3: Miguel Ángel es miembro de un partido nacionalista y fundamentalista católico fundado por José Luis Corral.
1: El Movimiento Católico Español es un partido político que defiende los ideales que se vivieron durante el franquismo. Patriotismo, religiosidad, justicia social.
2: Arriba España, camarada. Arriba España.
1: ¿Qué tal? Llegamos a varios miles de personas a través de redes sociales y de la presencia en todas las provincias y hasta en el extranjero también. Que nos espera la misa.
3: Hoy este pequeño grupo conmemora el 18 de julio de 1936, el día del fallido golpe de Estado que desencadenó la Guerra Civil Española en la que murieron unas 500.000 personas. A la guerra le siguieron casi 40 años de dictadura franquista. Muchas víctimas de la dictadura yacen hasta hoy en fosas comunes. Tras su muerte en 1975, Franco dejó una España traumatizada. La democracia se construyó sobre una ley de amnistía. Los crímenes del franquismo quedaron impunes.
6: Yo creo que esto puede estar, no sé en cuál de ellos podremos encontrar, tal vez en este.
3: Esperanza y su hermano Alejandro quieren romper el silencio sobre el pasado.
7: Mira, por favor, el número.
8: 15447.
7: No, está. ¿En aquel lado va a ser?
8: Sí, creo
7: sí,
8: que sí,
7: posiblemente. Estoy buscando el expediente de mi abuelo, de cuando fue encarcelado y fusilado.
6: Esto es lo que a mí me está impresionando, la cantidad.
3: Aquí, en el Archivo Municipal de Córdoba, cada expediente representa una víctima de la dictadura.
6: Son vidas, son familias, fueron. Entonces, para mí es un poco... Me está costando procesarlo, ¿no? Es la primera vez que me estoy enfrentando a esto. De vidas calladas, de familias calladas, de futuros truncados. Bueno, de verdad que esto es como una encerrona, ¿eh? Me produce mucha tristeza.
3: Solo tienen esta foto de su abuelo.
6: Fue una víctima de un golpe de Estado, de Franco.
3: Enrique Vallejo Torquemada era contable en Córdoba. Su error fue ser republicano y sindicalista.
6: Era una persona idealista, una persona comprometida y por eso murió como un perro, fusilado sin derecho a defensa, sin derecho a... raptado de su casa, secuestrado y a los pocos días fusilado sin juicio, sin ninguna explicación además a la familia por décadas.
3: Para entender qué le pasó a su abuelo,
0: el 20 de junio, y esta sí es la orden de...
3: Buscan aquí información sobre su detención.
0: Y esta sí es la orden de detención de octubre, mira. Ingreso el 5 de octubre.
6: El día 6 fusilado, el día siguiente.
0: Fecha de fusilamiento.
9: Este es el documento del Registro Civil de Córdoba. Esta es la inscripción del fallecimiento del abuelo.
6: Ah.
9: Y pone a consecuencia de los sucesos ocurridos. Se maquilla, se oculta. Era una mentira, organizada, absolutamente.
6: Mientras no recuperemos a todos los represaliados, muertos violentamente, el país no va a poder avanzar, no vamos a poder recuperar, sanar esa fractura que el país mantiene.
3: En este cementerio de Córdoba ejecutaron a su abuelo. Solo tenía 27 años. Esperanza visita por primera vez la fosa común a la que lo arrojaron.
9: Bueno, Daniel.
10: Hola, chicos.
9: ¿Qué pasa?
10: ¿Cómo estáis?
9: ¿Qué tal? Dos besillos. Un abrazo.
6: Hola, Daniel.
10: Hola, Esperanza.
3: Daniel Quiroga es el arqueólogo responsable de las excavaciones. Ya ha exhumado a casi 200 de los desaparecidos registrados en Córdoba.
11: Bueno, esto es una alegría más que una dureza, porque realmente los estamos salvando.
12: Pasa, por favor.
6: Gracias.
3: Hoy encontraron tres cadáveres más, tres hombres ejecutados. Uno de ellos podría ser el abuelo de Esperanza y Alejandro.

0: es muy difícil, ¿no? Es ver cómo alguien de tu familia, que da origen a tu vida, a la mía, es tratado de esa manera, tirado, amontonado. ¿Qué clase de monstruo hace ese tipo de limpieza, del tipo que sea? De ¿cómo puedes llevarte la vida de las personas de esa manera, por delante? Nadie tiene ese derecho.
1: Hemos hecho ese ejercicio de indagación, de recuperación, de verdad, de justicia, de reparación. Si a nadie se le enseña en el colegio, si a nuestro hijo, a nuestro sobrino, no se les enseña qué fue esto que tenemos a las puertas ahora mismo, es una posible repetición.
2: En este laboratorio improvisado, Daniel y su equipo reconstruyen la ejecución de las víctimas.
3: Al final, ¿qué ha pasado? ¿Se pudo ver si tenía entrada de proyectil en el cráneo? O...
4: Sí, mira, aquí lo que encontramos es el orificio de entrada del proyectil. O sea, tiene el orificio de entrada, la salida no se le ve. Y menos la mayoría de individuos nos aparecen y tienen casi todo un disparo en el cráneo o más. Entonces son ejecuciones, o sea, ha ido directamente a pegarle un tiro a la cabeza a esa persona.
2: Para identificar los restos mortales y devolverlos a sus familias, se extrae ADN de los huesos. En España aún yacen 114.000 fallecidos en las fosas comunes de Franco, y su exhumación depende del futuro político del país.
4: Yo creo que si vos llegara a tener algo de poder central o que llegara más de lo que ya está llegando, que ya es bastante problemático de por sí, va a haber un momento en el que dejen de dar subvenciones para que podamos realizar estos trabajos y a saber si se puede retomar o a saber cuándo.
2: El fantasma de Franco sigue dificultando a España afrontar su historia política. El pasado continúa dividiendo al país hasta el día de hoy.
5: Para salvar España, caballero.
2: Los nostálgicos tratan de debilitar la democracia.
5: Para que la gente sepa en un modo que no hemos desaparecido.
2: Hacen propaganda abiertamente.
6: Un par de ellas, tomar, hombre.
2: No se esconden.
6: Así me gusta. ¿Veis? Los currantes. ¡Arriba España!
5: Caballero, para creer en Dios.
2: Como cada semana, Miguel Ángel y José Luis salen a las calles de Madrid para reclutar a nuevos afiliados para su partido franquista.
5: Chavales, Cristo Rey, por favor.
7: ¿Eh? Yo sé, con la pinta que lleva de izquierdas.
5: Da igual, José, se le puede cambiar. Se le puede cambiar.
2: Se dirigen sobre todo a los jóvenes.
7: A ver, chicos, tenemos aquí unos jóvenes, a ver, Miguel Ángel, aquí estos chavales. Chavalotes, tomad un calendario patriótico de regalo.
8: Gracias.
5: Chico, una pegatina para ti, para el futuro.
7: Gente joven, sobre todo, porque los más susceptibles de ser captados son los jóvenes. La gente mayor tiene más problemas, más líos, etcétera. Y el idealismo además anida mejor en las cabezas jóvenes y en los pechos jóvenes. La gente joven es más idealista.
2: Supuestamente su partido ya cuenta con 5.000 afiliados, la mitad de ellos menores de 25 años. José Luis Corral quiere inculcar a los jóvenes su lema: la democracia actual es la verdadera dictadura.
7: No todo está permitido ahora, pero si yo, por ejemplo, vamos a poner que yo digo, reparto unas propagandas que digo Heil Hitler, me detienen, es un delito, que llaman de incitación al odio, etcétera, etcétera.
5: Señorita, para la Revolución Nacional. Señorita, para la Revolución Nacional.
7: Yo, por ejemplo, no puedo incitar a un golpe de Estado, no puedo incitar. Que si me gustaría, si pudiera, inmediatamente. Pues porque están asesinando a 100.000 niños antes de nacer legalmente cada año en España. Por ejemplo, con el aborto. Porque están destruyendo mi patria, porque están corrompiendo a la gente. Porque están permitiendo la droga.
5: Mira, ahora España está despertando.

0: y estamos viendo el volver de estas ideas, el volver de la cordura a la sociedad. Por supuesto que un régimen autoritario puede salvar a España y un régimen militar puede salvar a España, pero ya no solo a España, a Europa entera.
1: Fernando Maso está en contacto con los jóvenes. Este profesor de historia en Madrid es testigo de cómo el movimiento fascista se extiende al mismo ritmo que Vox, el partido de ultraderecha español que ya es la tercera fuerza política del país.
2: Estoy muy preocupado por el futuro de la juventud. La extrema derecha se instrumentaliza a la figura de Franco para llevarlos a defender los valores que quiere. Entonces hablan de que con Franco se vivía bien, se inventan cosas como que le inventan la seguridad social, como que la gente empieza a cobrar el paro. O sea, es decir, que hay un intento de blanquear la figura franquista y se olvidan de lo que significaba, que era un dictador. Nada más un dictador con sangre.
1: La banalización del fascismo se difunde sobre todo en las redes sociales, el medio que aproximadamente la mitad de los jóvenes españoles usa para informarse. Cuanto más provocador el contenido, más visibilidad obtiene.
3: El vídeo tiene casi 300.000 likes y 1.000.000 y pico de visitas.
4: Y este, pues es uno, pero hay mil más como este.
1: Esta propaganda presenta incluso a Franco como un héroe de la cultura pop.
5: Parece que se le pinta de una persona normal y corriente y a la gente le hace gracia y dice, pues esto está chulo, pues sería un buen tío, ¿no?
1: Fernando Maso sabe que los jóvenes son una presa fácil para los franquistas y los revisionistas. La razón es sencilla, no conocen su propia historia.
2: La dictadura de Franco es uno de los temas más controvertidos de la historia de España. Y es muy controvertido pues porque en un momento dado se ha intentado que vosotros y que los jóvenes en general no sepan mucho de esa dictadura. Se ha intentado, en aras de que los españoles nos llevemos bien, pues a ver si en un momento dado vuestros abuelos os han contado algo.
6: A mí mi abuelo me contó que cuando salía de su casa para ir al colegio a estudiar, le tiraban piedras y le insultaban por ser republicano.
7: Luego los padres de mi abuelo por parte de padre estuvieron en la cárcel por pensar de una forma diferente al franquismo.
1: Como profesor, siempre le ha parecido importante abordar la dictadura, pero esta época solo forma parte del plan de estudios desde hace 3 años.
2: Que ahora mismo realmente los profes españoles tienen la obligación de trabajar el franquismo como un periodo donde se han acabado las libertades en España. Y estamos recibiendo como muchas presiones de parte de la inspección educativa de la Comunidad de Madrid porque no interesa al gobierno de la comunidad. Es un gobierno muy identificado con valores muy conservadores. En Madrid, en la ley, en el currículo de Madrid, lo establecen desde la prehistoria, con un objetivo claro, que es que no llegues a dar el franquismo. Y los que lo aborden son profesores que creen que es importante trabajar en ese tema de la memoria. ¿A nadie en casa os han dicho que Franco, a lo mejor no que fuera bueno, pero sí que, bueno, que no se vivía mal con él, que hizo cosas buenas? ¿A nadie os han dicho nada de eso?
8: En mi casa siempre me han enseñado desde pequeñito que Franco no era bueno ni nada, pero sí que tengo amigos, muchos de ellos, que son tirando hacia extrema derecha y que apoyan también el franquismo.
6: Yo sí creo que ser facha está de moda ahora, no sé por qué, porque, o sea, es que no tiene sentido ser facha. Si tú sabes bien la historia y sabes lo que pasó, no tiene sentido porque quitan derechos y libertad de expresión.
2: Están subiendo en la juventud las ideas fascistas en extrema derecha. Es una moda que ha captado en los jóvenes, que de alguna manera considera que las ideas más progresistas son más aburridas y más normalizadas.

0: Yo creo que es un gusto de símbolo antisistema y es una tristeza que tengamos que seguir luchando con esto y que tengamos pocas armas para luchar contra eso.
1: Es una lucha que se vuelve cada vez más difícil. Según la mayoría de las encuestas, la ultraderecha es la primera o la segunda opción entre los votantes más jóvenes.
2: Cielo azul sobre ti, patria amada, la luz de tus luceros siempre buscaré.
1: Un motivo de alegría para José Luis Corral. Hoy acude a una reunión de jóvenes franquistas. Todo en este bar está dedicado al dictador.
3: Mi madre al compañera.
2: Esto bueno por aquí, arriba España.
4: Sí, arriba España.
5: Arriba España.
2: ¿Cómo estáis? Hola, che. Arriba España.
1: En España, la glorificación del franquismo ha sido restringida legalmente, sobre todo cuando atenta contra la dignidad de las víctimas o incita al odio. Sin embargo, aquí siguen rindiendo homenaje al tirano como supuesto salvador de la patria.
2: Esto es un cachito de cielo. Sin embargo, hay otros lugares en toda España similares a este, incluso más grandes. Un bar franquista con símbolos patrióticos allí. Es decir, que esto prolifera.
1: Cada vez es mayor el número de menores de 25 años que acuden habitualmente a este tipo de lugares.
2: ¿Qué tal?
6: ¿Cómo estamos?
2: Bien.
1: Hoy Diego celebra aquí su 19º cumpleaños.
2: Venga, arriba España.
6: Arriba siempre.
1: El tema favorito de este joven fascista es la izquierda en el gobierno y la escuela pública.
6: ¿Qué es lo que hacen? Comerle la cabeza a los niños de pequeño. La extrema derecha es peligrosa.
2: Los institutos de perversión oficial del Estado se dedican a intentar pervertir a nuestros jóvenes.
6: Le engañas desde que es pequeño diciendo que no es un hombre, que es una mujer, que puede ser lo que quiera. Tienes un chaval dócil que es muy fácil de engañar. Y estoy preocupado del futuro, sí, del futuro de España en general y de a dónde la cosa está yendo. Por eso tengo la mentalidad que tengo.
1: Diego y sus amigos prefieren hablar de sus posturas políticas de forma anónima por miedo a las represalias. Pablo, de 17 años, se siente amenazado por los inmigrantes, que representan casi el 19% de la población en España.
7: No toleraremos el gran reemplazo. España ha aceptado el cupo de inmigrantes que puede aceptar y queremos una España y una Europa blanca. Y punto. Nos da exactamente igual si vienen legalmente o ilegalmente. Les expulsaremos a todos.
1: Los jóvenes fascistas hablan de la teoría del gran reemplazo y repiten consignas anti-woke, pero lo que los une es el miedo al futuro.
8: Al final, las ideologías dominantes, como el lobby LGTB, o la inmigración, o el islam, o ya sea también el feminismo, pues al final son puras ideologías para terminar con la sociedad occidental. Las mujeres tenían, la verdad, que un sentido de valores mucho más profundo y tradicional, y también porque los hombres pues se comportaban como hombres de verdad. Hombres con testosterona, hombres que protegían a su familia, hombres que mantenían su casa, su vivienda, y como tal pues le daban un buen futuro a sus hijos.
6: Francisco Franco estaría orgulloso de los jóvenes que día a día se levantan en contra de la basura que nos está carcomiendo.
9: Los jóvenes que estén a favor de una dictadura, para mí es muy triste, es inconcebible.
10: Mientras haya partidos de extrema derecha, esto seguirá pasando. Pero esto pasa en este momento en todos los países europeos, no solo aquí.
9: Pero también me pregunto yo, ¿qué es lo que hemos hecho mal?
1: Pilar Rebaque Mas sufrió en carne propia la represión durante la dictadura. Por aquel entonces era estudiante en Barcelona.
9: Pero y el miedo era este. Tienes que tener cuidado las personas que conoces. Bueno, habían policías en la universidad que estaban camuflados. Y había gente en las fábricas también. O sea, que había gente vigilando.
1: Bajo el régimen de Franco, Pilar Rebaque Mas formó parte de la resistencia. Su activismo le costó la libertad. Tras ser detenida por la policía, comenzó su calvario en esta cárcel de Barcelona. Pilar estuvo encarcelada junto a estas mujeres que, al igual que ella, eran presas políticas. Por aquel entonces tenían menos de 25 años. Entre los muros de esta cárcel, todas ellas fueron torturadas.
4: Las manos atadas con las esposas detrás, ponían aquí un papel en la pared y con la frente tenía que sujetar ese papel. Y me tenían así durante horas. Si el papel se caía, pues entonces te pegaban.
10: A mí me encerraron en una sala insonorizada a la que llamaban el offset y empezaron a disparar justo al lado de mi cabeza. Pensé que no saldría viva de allí.
5: Yo pensaba que de allá no saldría viva.
4: Tenían las prácticas que utilizaban los nazis y eran lo que hacían aquí. Franco fue íntimo de Hitler.
1: Estas supervivientes no recuperaron la libertad hasta después de la muerte de Franco. Nunca obtuvieron justicia.
10: Tras la muerte de Franco, los policías siguieron siendo los mismos. No hubo depuración ni en la policía ni en el sistema judicial. Eran exactamente los mismos. Todos los policías torturadores continuaron con sus vidas como si nada. Muchos incluso recibieron medallas y una pensión. Siempre es complicado convivir con tus torturadores, por eso cambiaba de acera cuando pasaba por delante de la comisaría.
1: Mientras ellas tenían que convivir con sus torturadores y guardar silencio, los hombres del dictador seguían en sus cargos, en todas partes. Nunca se vieron obligados a esconderse. En Madrid sigue existiendo hasta hoy una fundación franquista. Al frente de ella está un antiguo general.
11: Esto es una fundación que lo que hace es transmitir el legado, el pensamiento, la obra y la memoria, ¿no? Poco más, o sea, que ya es bastante, ¿no? Esta foto es una reunión de delegados de la Fundación que hicimos durante 3 días en el Valle de los Caídos, ¿no? Porque la Fundación, tenemos delegados de la Fundación en casi todas las provincias de España, ¿no? Y destacar, aquí está nuestro presidente, que es Luis Alfonso de Borbón, que es bisnieto de Franco.
1: Juan Chicharro Ortega busca propagar una buena imagen del dictador y para ello reescribe de arriba abajo la historia.
11: Franco no cometió ningún crimen en absoluto. Franco impartió justicia, es decir, los que se juzgaron entonces eran auténticos criminales. Llevan 50 años contando mentiras sobre Franco, 50 años contando mentiras una detrás de otra. Y la gran diferencia que hay entre estos que propagan esto y lo que digo yo es que ellos sí pueden decirlo y yo no puedo decirlo. No estemos callados porque esto sí que es una dictadura. Esto sí que es una dictadura. Yo le llamo la dictadura del pensamiento único. Si Franco viera hoy en qué se ha convertido el sistema democrático español, no sé, yo creo que se reiría incluso diciendo, lo dije.
1: Juan Chicharro Ortega y los franquistas están convencidos de que solo necesitan un poco más de paciencia. Con el auge de la extrema derecha, su ideario también se va abriendo camino. Sin embargo, Pilar y todas las demás víctimas de la dictadura se interponen en su camino.
12: Antonio Juan Creix.
1: Buscan que se haga por fin justicia, pero sobre todo, luchan con determinación para que la ola de ultraderechismo no arrastre a la juventud española.

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Sudáfrica enfrenta un gran problema social, la adicción a las apuestas, un negocio que mueve miles de millones. Sabes que es una fantasía, pero aún así sigues creyendo que puedes ganar. La publicidad de las apuestas online está por todos lados. Su promesa, sueños cumplidos gracias a suculentas ganancias. La verdad es que creo que nunca gané nada, todo fue en vano. Detrás del atractivo mundo de las apuestas se esconde una tendencia alarmante. Casi uno de cada tres jugadores es adicto. El gobierno quiere responder al rápido crecimiento de esta industria con un impuesto a las plataformas de apuestas. Pero, ¿puede eso resolver el problema? ¿Qué lleva a tantos sudafricanos a jugarse su sustento?

0: Sisanda Luana trabaja de asistente sanitaria en Johannesburgo. Hasta hace poco era una jugadora online compulsiva. Durante dos largos años intentó una y otra vez conseguir el gran premio y casi se pierde en el camino. Apostaba en juegos con cuotas fijas, desde apuestas deportivas hasta en casinos online. Al final, ni ella misma se reconocía.
1: It killed me every day.
0: Me destruyó. Llega un momento en que empiezas a creerte las mentiras que le cuentas a los demás. Y es cuando te quedas sola, pensando en tu día, cuando empiezas a darle vueltas. Fue en uno de esos momentos donde me di cuenta, esta no soy yo. Sus hijos no tenían idea de la gravedad de la situación. Sisanda reconoce que mintió a amigos y familiares. Su vida giraba en torno a jugar y ganar. A menudo subía a esta colina. Allí pensaba en cómo reducir su montaña de deudas. Para entonces, ya había perdido más de 7.000 euros. Lo necesario para pagar las facturas de 10 meses. Desesperada, pensaba a qué amigos o conocidos podía pedirles dinero prestado.
1: The hill.
0: ¡Ah, esta colina! Yo la llamo la colina de las mentiras. Aquí pensaba cosas como, bueno, ya fui a ver a Malerato y a Sara. Ahora voy a ver a Molanna. Escuché que presta dinero. Y cuando gane, les devolveré el dinero a todas estas personas. Eso es lo que me decía, hablando en voz alta conmigo misma. Sisanda cuenta que siempre tuvo un fuerte sentido de comunidad. Cada domingo asiste al servicio religioso de una iglesia pentecostal. Antes era la tesorera de un fondo local de ahorro comunitario. Su expareja le pidió prestados 20.000 rands, más de 1.000 euros. Sisanda estaba embarazada y el hombre resultó ser violento. Cuando comprendió que no le devolvería el dinero, buscó una manera aparentemente fácil de recuperarlo, las apuestas online. Pensé, me meto y juego. Quizás así recupere el dinero. Y en mi primera apuesta gané. Durante esa primera semana gané todo el rato. Al cobrar mi sueldo, lo primero que hacía era jugar para intentar reponer el dinero del fondo. Pero las cosas no salieron como pensaba. Durante dos años ocultó su adicción. Finalmente habló con su pastora, Natasha Singh. Pero incluso después de esto siguió jugando y acumulando nuevas deudas. Cuando un compañero de trabajo al que le debía dinero la enfrentó, Sisanda sufrió un colapso emocional.

No podía dejar de llorar. No podía hablar. Estaba paralizada. Llegué a casa, fui al dormitorio, tomé unas pastillas y dije, Padre Celestial, hoy termina todo. Sentía tanta vergüenza. Sisanda compartió su historia en Facebook y comenzó a hablar abiertamente de su experiencia en un grupo de autoayuda. Recuperarse económicamente le tomó 10 meses. Yo los ayudé, ellos me ayudaron y seguimos apoyándonos mutuamente hasta el día de hoy. La mayoría de quienes comenzaron conmigo todavía siguen. Como Sisanda, millones de sudafricanos sufren adicción al juego, ludopatía. A pesar de los altos niveles de pobreza y desempleo en el país, el negocio de las apuestas y los juegos online mueve miles de millones de euros. Lungile Dukwana es director ejecutivo interino de la Junta Nacional de Juegos de Azar y sigue de cerca las tendencias del sector. Los datos de la entidad muestran que el 31% de los jugadores presentan comportamiento de juego ludópatas. La tecnología ha empeorado el uso problemático de los juegos de azar. Ahora se puede jugar en cualquier lugar. Basta con descargar una aplicación. La tecnología inteligente está generando un gran problema. Desde la pandemia del COVID, el interés por los juegos y apuestas online se disparó. El porcentaje de la población interesada pasó de un 15,3% en 2018-2019 a un 75% en 2025. También aumentaron significativamente los gastos en casinos, máquinas tragamonedas y el bingo. Los 23.000 millones de euros que movía el sector en 2018-2019 se triplicaron en 2024-2025, alcanzando los 80.000 millones de euros. La cantidad de dinero que los sudafricanos gastan en juegos y apuestas equivale a la mitad del presupuesto nacional. El gobierno sudafricano reconoce que existe un problema de ludopatía y pretende enfrentarlo, principalmente mediante medidas impositivas. Una de ellas es un impuesto del 20% a las plataformas de apuestas que operen en Sudáfrica. Si la propuesta se implementa, supondría para el gobierno importantes ingresos fiscales. Mi nombre es Mtole Kote. Soy responsable del impuesto sobre el valor añadido, impuestos al consumo e impuestos subnacionales. Lekote trabaja para el Ministerio de Finanzas, responsable de la propuesta. Afirma que los impuestos por sí solos no resolverán el problema. Somos perfectamente conscientes de que no es una solución milagrosa que resolverá el problema. Es solo una de las herramientas necesarias para abordar la cuestión, la cual requiere medidas que no son de carácter tributario. Gith Rikotso duda de la efectividad del impuesto. Me pregunto, si el gobierno graba a estas empresas con impuestos, ¿cómo me ayudará eso a mí? Vive en un barrio de la capital, Pretoria, donde se apuesta ilegalmente en la calle. Los jugadores hacen apuestas rápidas y lanzan los dados esperando ganar. Así comenzó Gift en el mundo de las apuestas cuando era estudiante. Más tarde empezó a frecuentar casinos y a jugar online. Continuó haciéndolo hasta que su familia lo enfrentó. Cada mes le pedía dinero a mi familia. Y ellos me preguntaban, ¿para qué trabajas si siempre estás pidiendo dinero? Y yo inventaba excusas. Un jugador siempre tiene buenos cuentos que contar. Me inventé mil historias una y otra vez hasta que finalmente me preguntaron de frente. ¿Se puede saber qué está pasando? Gift teme que el plan del gobierno ignore el aspecto psicológico de la adicción. Esa necesidad constante de volver a apostar, un factor clave.

0: Estamos inmersos en una crisis muy profunda y no sabemos cómo salir por nosotros mismos. No sé quién podrá salvarnos. Es una enfermedad mental. Algo no está bien dentro de uno. A cualquiera que quiera apostar le digo, no lo haga. Esto no es vida. Siempre dicen que los buenos jugadores saben cuándo parar. No es cierto. No puedes. Porque una vez que ganas, quieres volver a hacerlo una y otra vez. Gift perdió miles de runs. Ahora intenta retomar el control de su vida. Se inscribió en la carrera de ingeniería y quiere apostar por su futuro. Pero su angustia sigue porque la tentación está por todas partes, especialmente en la publicidad, que es omnipresente. Esa publicidad es muy poderosa. No sé cómo es con los demás, pero a mí realmente me afecta mucho. De alguna manera se me mete bajo la piel. La Autoridad Nacional Reguladora del Juego reconoce que la publicidad está fuera de control. Muchos de los juegos que se anuncian, como los casinos online, ni siquiera son legales. Si Sandra y Gift quieren que la ley se aplique más estrictamente. La verdadera solución es regular los juegos online. Creo que es la única medida realmente capaz de proteger a las comunidades. De regreso en su iglesia, Sisanda no espera la ayuda del gobierno y creó un grupo virtual de autoayuda para otras personas con problemas de juego. En las reuniones da consejos y explica cómo pudo superar su ludopatía. Cree que es importante hablar abiertamente sobre ello.
1: That's my dream.
0: Sueño con que algún día tengamos un centro de rehabilitación para personas con adicción al juego. Es muy poderoso encontrar personas que hablan tu mismo idioma. Con compasión y fortaleza, Sisandra quiere mostrarles a las personas con adicción al juego el camino hacia una vida más feliz.

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0: ¿Han pensado alguna vez en dejar su país de origen y empezar una nueva vida en otro lugar? Conocemos a una familia estadounidense que se mudó a la ciudad española de Valencia. Nunca estuve fuera de Estados Unidos, ni siquiera salí de la costa este.
1: Laura y Jeff Apple emigraron con su hijo de 6 años a la ciudad española de Valencia.
0: Estamos muy felices de habernos mudado, nos sentimos más seguros en el día a día.
1: Tuvieron que dejar atrás a su familia y a sus amigos, y aún no hablan bien español.
2: Hablo siempre en tiempo presente y además entrecortado.
1: En 2025 vivían en España unas 76.000 personas de Estados Unidos, un 10% más que el año anterior. Muchas en Valencia, la tercera ciudad más grande del país. Laura y Jeff se mudaron en 2025 desde el área metropolitana de Washington, D.C.
2: Aquí hay más vida y uno se siente parte de una comunidad. En Estados Unidos, uno sale a hacer las compras y regresa a casa. Eso es todo.
0: No íbamos a ningún lado a pie. Hoy hasta salimos a pasear incluso con mal tiempo. Ni siquiera tenemos un auto, aunque tampoco lo necesitamos. El metro de Valencia, los autobuses y los trenes funcionan muy bien.
2: Los impuestos son altos, pero uno los paga con gusto. Se puede ver a dónde va ese dinero, en el sistema de salud o en el transporte.
1: Los padres enviaron a su hijo a un colegio internacional, ya que tenía problemas con el aprendizaje del idioma. Allí le resultará más fácil aprender español.
3: ¿Más grande o no?
4: No, más grande.
3: No, no, eso es. Pero ¿cuánto es?
0: Él entiende más y yo trato de hablar más. Juntos funcionamos como una sola persona.
5: Lo siento, mi español es peor por la mañana.
2: Si necesitamos llamar a un plomero o algo así, la cosa se pone difícil. Pero queremos aprender español como sea para poder comunicarnos con los locales. Al fin y al cabo, es donde vivimos.
1: La familia vive en un barrio a las afueras del centro histórico. Jeff es copropietario de una empresa de diseño y Laura es diseñadora gráfica. La herencia filipina de Laura y el contexto político en Estados Unidos fueron los principales motivos que los impulsaron a emigrar.
0: Poco después de que asumiera el poder, me di cuenta de que las cosas estaban cambiando y no para mejor. Sentí que teníamos que irnos. Hasta entonces nunca había estado fuera de Estados Unidos, apenas había salido de la costa este. Pero la forma en que el gobierno trata a los inmigrantes me preocupa mucho. Uno de mis padres también inmigró a Estados Unidos y yo no tengo el aspecto de la típica estadounidense blanca. Teníamos miedo de que pudieran buscarme a mí también.
1: Otra razón fue la violencia con armas de fuego en las escuelas de Estados Unidos.
0: Todos los días me preguntaba al ver a mi hijo irse a la escuela con su mochila, ¿será esta la última vez que lo vea?
2: Quizás no nos fuera a pasar nada, quién sabe, pero no queríamos correr el riesgo. Si tenemos la oportunidad de tener una vida mejor, hay que aprovecharla.
1: Compartir la mesa es un momento fundamental para la vida familiar.
6: Lágrimas de pollo.
7: Lágrimas de pollo.
6: Lágrimas
7: de pollo.
1: Lo más duro fue dejar a su familia en Estados Unidos.
0: Aunque nuestros padres nos visiten, es difícil estar tan lejos. Además, están envejeciendo y algún día ya no podrán viajar.
1: Para ellos, lo más importante es el futuro de su hijo.
2: Pensamos que él aquí tendrá una mejor vida, más emocionante. Saber que su educación será mucho más accesible aquí marca una gran diferencia.
1: A pesar de todos los retos, no se arrepienten de haber dado el paso.
2: Para nosotros, todo ha mejorado. Nuestra vida, nuestra salud. Por ejemplo, no necesito tomar más medicamentos contra la ansiedad. Uno se siente aquí más aliviado.
1: ¿Y ustedes se imaginan una nueva vida en el extranjero?
0: Londres atrae cada año a millones de turistas. Al mismo tiempo, la vida en la capital británica es cada vez menos asequible para muchos jóvenes. Acompañamos a un estudiante británico de origen iraní durante un día en esta metrópoli.
2: Londres es especial, es el epicentro de la multiculturalidad y crecer en un lugar así es una experiencia extraordinaria.
1: Con casi 9 millones de habitantes y en donde se hablan más de 300 idiomas, Londres es una de las ciudades más grandes de Europa y una de las más caras. ¿Cómo es la vida de los jóvenes allí?
2: Soy Avesta Afshari Mer, tengo 22 años, estudio física e informática, nací y crecí en Londres y así es mi día a día.
1: Avesta empieza el día corriendo por su barrio de Ealing, al oeste de Londres. Casi la mitad de la capital está cubierta por espacios verdes, lo que la convierte en una de las ciudades más verdes del mundo.
2: Hola, hola, bienvenidos, pasen.
1: Durante las casi 22 semanas al año sin clases, Avesta vive con sus padres en el apartamento que su padre compró hace unos 30 años. Allí suele desayunar con su madre.
2: La mermelada aquí es como una compota de membrillo iraní. A mí me gusta en una tostada con un poco de crema.
1: Los padres de Avesta son iraníes. Su madre llegó a Inglaterra hace 25 años.
2: En casa no hablamos en inglés, sino en farsi o persa. Todo en nuestra casa es persa. No tenemos un estilo de hogar británico. La primera vez que comí comida típica de aquí fue en la universidad. Soy de origen iraní, pero nací y crecí en el Reino Unido. Eso es muy común en Londres. Muchas personas no tienen una sola identidad cultural, sino varias: británico-indio, británico-iraní, británico-lo que sea. Para mí es muy importante mantener tanto mis raíces étnicas y tradiciones familiares sin renunciar a la cultura del lugar donde nací y crecí. Esta es mi habitación. Es surrealista pensar que he vivido en esta habitación durante los últimos 22 años. Y aquí tengo toda mi sección de libros multiculturales, es decir, en otros idiomas. Hablo con fluidez 4 idiomas y además tengo un buen dominio de otros 3. Hablo con fluidez inglés, alemán, persa y francés y tengo un nivel avanzado de chino, ruso y sueco.
1: Pero Avesta no estudia idiomas, sino física e informática en la Universidad de Durham, una de las más prestigiosas del país. A diferencia de muchos países de la Unión Europea, cursar estudios universitarios en el Reino Unido no es gratuito. Las tasas académicas ascienden a unos $12,000 estadounidenses.
2: Además de un préstamo estudiantil que cubre toda la matrícula, recibo una beca por tener padres jubilados. Aún así, tengo 2 empleos en un bar y en el laboratorio.
1: Después de estudiar, Avesta se dirige al centro de Londres para una cita. El trayecto en el metro, el Tube, le lleva casi una hora. Cada día, millones de pasajeros toman las distintas líneas del metro londinense. Los turistas suelen ralentizar el paso entre las prisas de los viajeros habituales. Y el centro de Londres es caro. Avesta no puede permitirse comer fuera con frecuencia. Pero hoy ha quedado con 3 compañeros de estudios en China.

0: Chinatown, un barrio que concentra unos 80 restaurantes. Para Avesta, el lugar perfecto para practicar idiomas.
1: Este es uno de mis lugares favoritos de Londres porque aquí la comunidad china se siente y se vive de manera muy auténtica.
0: La ribera sur del Támesis es un popular punto de encuentro para disfrutar del río gratis. Mientras, el coste de la vida en Londres aumenta. El alquiler medio ronda las 2.100 libras al mes, unos 2.800 dólares estadounidenses.
1: Los jóvenes no pueden permitirse vivir en Londres. Es imposible comprar una vivienda a menos que hayas tenido mucha suerte y hayas amasado una gran fortuna. Tienes que conformarte con vivir en la periferia.
0: Avesta se graduará el próximo año. Después espera trabajar en el sector tecnológico o en la diplomacia.
1: Si no estuviera en Londres no sería el mismo. Aquí todos hablan diferentes idiomas. Eso me ha convertido en la persona que soy. Me siento profundamente multicultural.
2: Situado en los Alpes bávaros, Obersalzberg atrae cada año a miles de visitantes por sus hermosos paisajes. Pero este idílico enclave fue también uno de los principales centros del nazismo, convirtiéndolo en un lugar donde la naturaleza y memoria histórica conviven de forma inseparable.
3: Hola y bienvenidos. Estoy en Berchtesgadener Land, en el sur de Baviera. Y creo que no estoy exagerando cuando digo este es uno de los paisajes más bellos de Alemania.
4: Aquí van a ver impresionantes montañas y acogedoras ciudades bávaras. También se encuentra uno de los lagos de montaña más bellos de Alemania. Pero en medio de este idilio alpino se planearon crímenes terribles en la residencia Berghof de Hitler en Obersalzberg. Comenzamos en la ciudad que dio nombre a toda la región, Berchtesgaden. Los ricos yacimientos de sal trajeron dinero a la ciudad y prosperidad a los ciudadanos. A esto se añadió la ubicación idílica en los Alpes. Se corrió la voz.
3: Primero fueron los reyes bávaros quienes pasaban aquí el verano. Luego llegaron intelectuales, industriales, artistas e incluso los nazis. ¿Y quién viene hoy? Pues turistas como yo.
4: El lago Königssee está considerado una joya de los Alpes alemanes.
5: Por cierto, el lago Königssee solo se puede explorar en barco. ¿Por qué?
3: Esas rocas escarpadas caen casi verticalmente al agua. Por eso no hay carreteras ni senderos alrededor del lago. Entonces, solo pueden explorarlo en barco.
4: Lo más destacado del recorrido es la famosa pared con eco.

0: Mi próximo destino es el Obersalzberg, cerca de Berchtesgaden, donde hoy hay un denso bosque. Hace 100 años había granjas y casas de huéspedes. También el dictador Adolf Hitler disfrutó de sus vacaciones aquí, primero en una pequeña casa de campo y luego en el espacioso Berghof. El Berghof estaba estrictamente protegido del público porque junto con Berlín se convirtió en la segunda sede del gobierno de Hitler.
1: Hitler no solo pasó sus vacaciones en el Obersalzberg, sino también una cuarta parte de su mandato.
0: Hitler recibió en el Berghof a invitados y funcionarios de alto rango. Aquí se tomaron decisiones políticas y militares sobre persecución, guerra y genocidio. Después de la guerra se procedió a la voladura del edificio. Nada recuerda al Berghof de Hitler.
1: Solo queda este muro de contención de la pendiente.
0: Hoy en día solo vienen aquí unos pocos turistas. El lugar donde se hacen las fotos era la gran terraza del Berghof. La amante de Hitler, Eva Braun, tomó estos

0: videos con su pequeña cámara de cine, imágenes solo aparentemente idílicas. Después de la guerra, todo se calmó en Obersalzberg. Hasta 1999 no se instaló un centro de documentación a unos cientos de metros del antiguo Berghof. Pronto la avalancha de visitantes de todo el mundo fue tan grande que hubo que reconstruirlo y ampliarlo. La casa reabrió sus puertas en 2023 con un nuevo concepto. En 1944, Hitler estuvo por última vez en el Berghof. En abril de 1945, los aliados bombardearon el lugar. Las ruinas fueron voladas en 1952. ¿Qué se llevan los visitantes del centro de documentación?
1: La necesidad de alzar la voz. Cuando eres testigo de una injusticia en contra de alguien, porque la próxima vez puede ser el siguiente. Resulta inconcebible que una persona, obviamente con ayuda, fuera capaz de idear semejante destrucción y brutalidad.
2: Creo que no prometí demasiado al principio. Hay pocos lugares en el mundo que combinen tanto idilio y atrocidad como aquí en Berchtesgadener Land.
3: Los pubs irlandeses están presentes en casi todo el mundo. ¿Cuál es el secreto de su éxito? Viajamos a Dublín, la capital de Irlanda y hogar de unos 700 pubs, para averiguarlo.
4: Bienvenidos, me llamo Kieran Ward y soy el gerente de los pubs O'Neill's Victorian y Townhouse en Dublín. Pasen, les enseñaré cómo es un auténtico pub irlandés. Estoy aquí desde 1997, ya son 28 años. Todos los días se conoce gente nueva, nuevos colegas, los días nunca son iguales. Conozco a mucha gente, tenemos clientes habituales de la zona que vienen a comer al mediodía y se pasan después del trabajo para tomar algo. Vengo aquí unas dos veces por semana. El servicio es bueno y el personal es amable. Algo muy importante. Un lugar así, con historia, se vuelve aún más interesante.
5: O'Neill abrió sus puertas en 1885 y hasta hace pocos años perteneció a la misma familia. Pero antes de contárselo, hablaremos de las bebidas. Cuando pides en el mostrador, puedes elegir entre las típicas cervezas irlandesas.
4: Esta es una Harp, una cerveza lager irlandesa muy conocida. Es de tipo europea, ligera y refrescante para un día de calor. No es tan común en Irlanda. La Smiddick es una cerveza roja irlandesa muy tradicional. Sabe a cebada malteada y tostada. Data de 1790 y quizás sea la cerveza roja más conocida de Irlanda. La Guinness es quizás la más famosa de Irlanda. Tiene una textura cremosa y aterciopelada, con notas amargas que recuerdan al chocolate y al café. Esa cremosidad se debe a la mezcla de dióxido de carbono y nitrógeno en lugar de solo dióxido de carbono. Se llena el vaso tres cuartas partes, se deja reposar y se completa. El nitrógeno ayuda a que quede cremosa.
5: Hace tiempo que los pubs dejaron de ser un lugar solo para adultos que vienen a beber.
4: Todo el mundo es bienvenido. Hoy en día, en muchos bares de Dublín y de Irlanda se sirve comida. Así que hay de todo, familias, gente con niños, público de más edad. Ya no todo el mundo va solo a tomar algo.
5: Antes de ir a un pub, es recomendable saber algunas palabras irlandesas.
4: Forche es bienvenido. Gorad Mahagot, gracias. Slang, adiós. Slonche, salud. Son algunas sencillas expresiones que algunos ya han practicado antes de venir. Intentan decirlo bien.
5: ¿Y qué se debe y no se debe hacer en un pub irlandés?
4: Por favor, no pidan nunca un Black and Tan ni un Irish Car Bomb. Son nombres de bebidas en Estados Unidos y otras partes del mundo. Pero aquí Black and Tan tiene otro significado. Eran las unidades paramilitares británicas que ejercieron la violencia en Irlanda a principios del siglo XX. Y Irish Car Bomb tampoco se dice porque aquí muy cerca murieron personas a causa de autos bomba. Aquí se agradece la propina, pero no se da por sentada como en Estados Unidos. El servicio será el mismo tanto si la dejas como si no. Nadie te juzgará por ello. Comportarse bien es sencillo. Si vienes aquí, no queremos que haya líos, gritos, cantos ni alaridos.
5: Existen miles de pubs irlandeses fuera de Irlanda, pero ¿qué los diferencia de los originales? ¿Qué convierte a un pub en auténticamente irlandés?
4: Algunos no se parecen en nada. Puede que estén decorados más o menos como uno irlandés, pero yo me daría cuenta de que no lo son.
6: Cuando ves siempre a las mismas personas, te das cuenta de que no solo vienen turistas.
4: En un pub irlandés es fácil conversar con desconocidos. La gente viene a Irlanda para vivir la experiencia de ir a un pub irlandés. Les gusta el ambiente. Hay imitaciones por todo el mundo, pero no se pueden comparar con los originales.
5: ¿Y ustedes, realmente podrían reconocer un auténtico pub irlandés?
3: ¿Oyeron hablar de la Frenetics? Desde Berlín, Isaac Kirek quiere hacer que todos bailen y se pongan en forma con este innovador entrenamiento.
1: Cuando Isaac Kirek, bailarín, coreógrafo y entrenador físico berlinés, también conocido como MIK, invita a entrenar en el parque, se respira una energía con vibra africana. Nada sorprendente, ya que el programa de entrenamiento que desarrolló fusiona movimientos de danza africana con ritmos africanos y se llama Afroletics.
4: Afroletics es un concepto de fitness creado por mí. Es una combinación de danza, entrenamiento por intervalos y cardio basada en ritmos africanos. Se trata realmente de hacer que la gente baile y sude.
1: Parte del entrenamiento consiste en introducir diversos estilos de baile africanos, como el ndombolo, el amapiano y el afro house.
4: El primer estilo proviene del Congo y se llama ndombolo. En él lo principal son las caderas, ¿de acuerdo? Siempre se está ligeramente en cuclillas. El siguiente estilo de baile se llama amapiano y proviene de Sudáfrica. Ahora mi hermano Dennis se lo mostrará. Los movimientos son ligeros. También se dice el objetivo no es sudar. El tercero se llama Afro House y proviene de Angola. El Afro House se basa en gran medida en patrones de footwork, movimientos de pies muy rápidos. Primero tenemos abria, ¿vale? Y luego se puede hacer esto. ¡Es una locura!
1: Isaac no para. Ya en 2020 publicó su African Dance Dictionary, un diccionario en línea de estilos de baile africanos. En los videos se explican los pasos y su origen histórico, sin faltar las instrucciones para practicar.
4: Quiero ayudar a las personas que aprecian nuestra cultura y simplemente quieren aprender más sobre ella.
1: Isaac ha hecho carrera en Alemania como bailarín y coreógrafo. Trabaja para artistas famosos, es animador y creador de contenidos. En TikTok tiene más de 11 millones de seguidores. En sus videos aparecen celebridades como el cantante estadounidense Jason Derulo o la cantante nigeriana Tiwa Savage. Pero él se ha ganado su éxito a pulso. Isaac nació en Ghana en 1991. A los 4 años se trasladó con su familia a Alemania, primero a Duisburgo. Tras la repentina muerte de su madre, su padre se mudó con él y sus 2 hermanos a Berlín-Neukölln, un barrio conocido por ser un foco de problemas sociales.
4: Aunque nunca tuvimos mucho dinero, nos iba bien. Nos teníamos los unos a los otros y por eso pensábamos, bueno, mamá ya no está, papá está aquí y se preocupa por nosotros como puede. Solo tenemos que intentar portarnos bien y seguir mirando hacia adelante.
1: Empezó a bailar en este centro juvenil. Aquí pasa varias horas al día con sus hermanos y amigos bailando hip hop y crump. El crump es un estilo de danza urbana que se originó a principios de la década de 2000 y nació como una forma de expresión para jóvenes afroamericanos en Estados Unidos.
4: La danza ya es una forma de libertad por sí misma. Cada vez que salías de la escuela y no estabas de muy buen humor, venías aquí. Veías a tu segunda familia, entrenábamos juntos, desarrollabas nuevos movimientos, y eso siempre era muy gratificante.

En 2006, Isaac gana el campeonato alemán de Crump junto con sus hermanos. Es el nacimiento de la MIK Family. MIK significa Monsters in Crump y Mindset is Key, en español, la actitud lo es todo. Isaac

0: es
1: que Afroletics se convierta en un movimiento global, que se baile en todo el mundo, que esa energía que hemos sentido aquí en el Maua Park se extienda por todo el mundo.
2: Los ritmos africanos que corren por sus venas. Con su entrenamiento, Isaac no solo quiere fomentar el fitness, sino también la alegría de vivir.
3: Esto fue todo por hoy en Euromax. Para conocer más historias de toda Europa, visiten nuestras redes sociales. Hasta la próxima semana. Tschüss.

0: ante un delito grave, es importante encontrar cualquier pista. La escena del crimen se registra como un conjunto de datos y la IA resulta ser una aliada.
1: En este caso, la ventaja fue contar con un modelo 3D del cadáver, lo que nos permitió comparar directamente el arma con las lesiones y comprobar si encajaban.
0: Criminalística 3.0. Ahora. Tarántulas como escudo protector. En el desierto de Sonora se planea la construcción de un oleoducto.
2: Entonces tú destruyes estos ecosistemas y colapsas una cadena alimenticia que puede impactar hasta Alaska, hasta el Polo Norte, ¿no?
0: Sin embargo, el biólogo Oscar Chávez descubrió 20 especies nuevas de tarántula.
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4: Berlín. Berlín. Y una vez más, Berlín.
5: Verano en Berlín. Entre patrimonio mundial y la comida rápida preferida de los alemanes, Berlín se decide firmemente por ambos.
6: Y voilà.
5: Todo menos normal.
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0: La escena del crimen, tenemos una copia virtual.
1: La clave es que en solo 10 o 12 minutos se generan modelos muy detallados, algo que antes no existía.
2: Criminalística 3.0. Cada vez más cerca del culpable con métodos forenses de última generación. Así se resuelve la mayoría de los asesinatos en Alemania. Desde las huellas dactilares hace más de 100 años hasta la tecnología de hoy.
0: Un departamento en Wiesbaden, en el suroeste de Alemania, enero de 2024. Los peritos de la Oficina de lo Criminal están en el lugar. Víctimas, rastros de sangre y pruebas. Lo que no se documente ahora se pierde para siempre.
3: En la habitación se encontró un cadáver boca abajo sobre la cama. A primera vista parece que fue estrangulado. Esto, por supuesto, debe ser confirmado por la medicina forense. Se hallaron rastros de sangre en el piso junto a la cama. Desde mi punto de vista, se trata de un crimen violento.
0: El cadáver es un maniquí en una sala de la Oficina de lo Criminal. Un escenario de entrenamiento para futuros agentes y técnicos. En situaciones reales, Nora Hepp y su equipo suelen ser los primeros en llegar.
3: Lo ideal es que lleguemos antes de que intervenga el equipo de pruebas, para que la escena esté lo más intacta posible y podamos documentar su estado original. Y la mayoría de las veces los cadáveres aún están allí.
0: Además de la cámara digital, ahora se usa también un escáner láser 3D que mide decenas de millones de puntos por segundo, rápido y preciso. Facilita la orientación espacial. A partir de las fotos y del escáner 3D, se crea entonces una escena del crimen digital.
3: Todos los datos pueden fusionarse. Cada programa genera su propia nube de puntos 3D, que luego se combinan para obtener el mejor resultado.
0: El mejor resultado para una representación espacial fiel de la escena del crimen. Porque una vez contaminada, despejada o liberada, solo quedan los datos como los testigos más fiables, silenciosos y pacientes. El escaneo láser es una herramienta clave en la investigación de delitos.
3: La ventaja del escaneo láser es que permite recorrer la escena del crimen en cualquier momento. Muchos implicados en un caso no estuvieron o no pueden acudir a la escena del crimen y así tienen la posibilidad de verla más adelante.
0: Los datos reproducen la escena del crimen con total fidelidad. Así, investigadores, forenses y jueces pueden recorrerla visualmente, casi como si hubieran estado allí justo después.
3: Con la tecnología 3D podemos, por ejemplo, verificar testimonios. Podemos colocarnos en distintas posiciones y comprobar, ¿pudo realmente el testigo ver lo que declaró? O, en el caso de la trayectoria de un disparo, ¿coincide con la posición del tirador?
0: La escena del crimen se vuelve interactiva, con espacios virtuales completos, las llamadas áreas de realidad virtual, en las que los investigadores pueden moverse por los escenarios del delito, incluso años después. Algunas oficinas de lo criminal en Alemania llevan tiempo utilizando estas áreas de realidad virtual.
3: A estos espacios de realidad virtual pueden acceder varias personas a la vez con gafas de realidad virtual y guantes o controladores de seguimiento. Y así pueden volver juntos virtualmente a la escena del crimen.
0: En escenas al aire libre, ella y su equipo emplean drones con escáneres 3D. Así pueden registrar calles o parques a gran escala, conservando su estado tal como estaba en el momento del delito. Nora Hepp realiza casi 100 intervenciones al año.
3: Nos llaman sobre todo para escenas del crimen complejas. Por ejemplo, una vez tuvimos una escena muy sangrienta en la que un compañero se pasó 4 horas seguidas solo tomando fotos del cadáver y de los rastros de sangre. Y mientras tanto, yo escaneé toda la escena del crimen.
0: Láser y realidad virtual para las investigaciones. Tecnología de punta para la policía criminal que permite seguir el rastro de los delincuentes con precisión y constancia.
2: Pero ¿cuánto tiempo lleva muerta una persona? ¿Y el lugar del hallazgo es también el del crimen? La descomposición comienza a los pocos minutos y atrae insectos. Como en un caso en el suroeste de Alemania, que plantea un reto a los entomólogos forenses.

0: Tatsächlich.
1: Creo que es imposible cometer un delito sin dejar tu propio ADN en la escena del crimen.
2: Gracias al escaneo 3D de

0: En esos matorrales, junto a un camino rural a las afueras, entre una cantera y campos de espárragos, unos paseantes hacen un macabro descubrimiento en la primavera de 2023.
1: El hombre que estaba metido en varias bolsas de plástico había sido víctima de un homicidio y era importante averiguar cuánto tiempo llevaba muerto.
0: Un hombre de edad avanzada, fallecido hace ya varios días. Llama la atención que las bolsas de basura estuvieran muy cerca del camino, claramente visibles desde la carretera, por lo que desde el principio surgió la pregunta, ¿cuánto tiempo pueden permanecer allí sin ser descubiertas unas bolsas con un cadáver dentro? Un caso inusual que traerá consigo muchas más incongruencias.
1: Lo inusual de este caso fue, por un lado, que el cuerpo estaba desmembrado, es decir, no estaba completo y sus partes estaban empaquetadas en una bolsa de plástico. Además, presentaba un avanzado estado de descomposición, lo que complicó la investigación, y estaba infestado de insectos, un factor importante para determinar con mayor precisión la hora de la muerte, que desde el principio era muy incierta.
0: Solo si se determina la hora de la muerte con la mayor precisión posible, se podrá reconstruir lo que pasó.
1: En este caso, determinar la hora de la muerte era especialmente importante, ya que era fundamental para la investigación saber si murió poco después de su desaparición o si siguió con vida durante un tiempo antes de ser finalmente asesinado y descuartizado.
0: La naturaleza puede aportar una pista clave. Durante la autopsia del cadáver, los entomólogos de la medicina legal de Frankfurt recogen larvas de mosca y gusanos. Para los expertos, son testigos silenciosos de los delitos.
1: Lo llamativo fue que, al parecer, como pudimos determinar durante la investigación, no había permanecido todo el tiempo en el lugar donde fue hallado, sino que había sido trasladado. Es decir, que hubo distintos lugares de depósito previos.
0: Los entomólogos vuelven al lugar del hallazgo y vuelven a encontrar larvas de mosca al otro lado del sendero de tierra.
2: Y nos dimos cuenta de que en las muestras que recogimos posteriormente del suelo, había las mismas moscas que habíamos recogido en la autopsia. Además, en cuanto al tamaño, eran muy parecidas a las de la autopsia, lo cual es un fuerte indicio de que proceden de la misma población y, por lo tanto, también se encontraron en el cadáver.
0: Los dos forenses de Frankfurt gozan de gran prestigio en su especialidad a nivel nacional y también están bien posicionados en Europa.
1: Primero intentamos reconstruir las condiciones de temperatura en las que se desarrollaron los insectos dentro de esas bolsas de plástico. Que su crecimiento depende de ella. Esto fue determinante, ya que la situación de hallazgo en bolsas de plástico era especial.
0: También es algo inusual. El autor había esparcido detergente en polvo sobre los restos del cadáver para borrar sus huellas. Por eso, los entomólogos tienen que averiguar cómo afecta eso a las larvas de mosca.
1: Criamos a los animales con carne contaminada con detergente en polvo para asegurarnos de que los datos de crecimiento que usamos habitualmente para determinar el momento de la muerte, los de los insectos, no se vean alterados, ya que los insectos, las larvas de mosca, también se alimentaron de detergente en polvo.
0: ¿Influye entonces el detergente en un cadáver a la hora de que las moscas se posen en él? Realizan pruebas de laboratorio y exponen un cadáver de cerdo en condiciones ambientales similares. El experimento también es nuevo para ellos.
1: En realidad, comprobamos que los insectos crecen algo más lentamente cuando comen la carne molida contaminada con detergente en polvo. Es decir, si hubo un efecto detectable. Por otro lado, el experimento de campo con el cerdo mostró que espolvorear detergente en polvo no impide que los insectos colonicen el cadáver.
0: Sus experimentos arrojan un resultado claro.
1: Los insectos indicaban que la persona murió poco después de ser vista con vida por última vez y que su cuerpo fue colonizado de inmediato por insectos.
0: Así, estos animales han aportado información valiosa. La ciencia sigue avanzando y en el futuro, incluso los restos que dejan los insectos al transformarse en adultos podrán proporcionar información valiosa tras la metamorfosis.
1: Los llamados puparios es donde tiene lugar la transformación de larva a mosca. Actualmente estamos trabajando en descifrar ese código químico y, en última instancia, en poder cuantificar el proceso de envejecimiento y degradación de estos puparios.

0: áreas vacíos. Esto significa que en los próximos años podremos determinar, gracias a estos análisis, tiempos de muerte más lejanos en el pasado, meses e incluso años.
1: Todas estas pistas conducen al extierro de la víctima. Así los animales ayudaron a esclarecer la autoría del crimen, las moscas y sus larvas, pero también los complejos experimentos de los entomólogos.
0: Los insectos fueron la única herramienta que, al final, ayudó a responder esta pregunta y con bastante precisión.
1: El presunto autor fue condenado a 10 años de cárcel.
2: ¿Murió realmente una persona como resultado de un acto violento? ¿Quién es el autor? ¿Qué ocurrió? Para responder a estas preguntas, el Instituto de Medicina Forense de Frankfurt utiliza un procedimiento especialmente desarrollado, el escáner postmortem, alta tecnología al servicio de la víctima.
1: Una persona fue víctima de un brutal crimen violento. Su cuerpo se encuentra en el Instituto de Medicina Forense. Los investigadores tratan de averiguar si fue golpeado hasta la muerte, cómo ocurrió y, sobre todo, con qué objeto.
3: El principal reto fue que nos enfrentábamos a una superposición de distintos tipos de lesiones, traumatismos contusos, lesiones por objetos cortantes y efectos térmicos, diferenciar cada uno de ellos, presentarlos de forma clara y comprensible para el tribunal, fue, en mi opinión, el mayor desafío en este caso.
1: Por ello utilizan un nuevo método desarrollado por ellos mismos, un escáner tridimensional de alta resolución del cuerpo. Para ello toman entre 400 y 600 fotografías en 10 minutos. Todo es muy rápido, ya que las primeras horas tras un homicidio son especialmente cruciales para la investigación.
3: Lo especial es que obtenemos modelos muy detallados con un tiempo de trabajo relativamente bajo, tan bajo que podemos mantener el flujo normal en la sala de autopsias y generar las imágenes en solo 10 o 12 minutos, a partir de las cuales se crean estos modelos, algo que antes no existía.
1: La Clínica Universitaria de Frankfurt desarrolló este método junto con la Unidad de la Escena del Crimen en Wiesbaden y la Universidad de Maguncia. Son expertos en medición, sobre todo aplicada a geografía y paisajes, aunque ahora también intervienen en accidentes de tráfico o explosiones de cajeros.
4: Una sala de autopsia reúne muchas condiciones poco favorables para la fotogrametría, sobre todo la iluminación, pero también la mesa de autopsias, cuya superficie suele provocar reflejos que pueden afectar negativamente a los resultados.
1: Dos flashes, marcas en la mesa de autopsia. Más tarde, un programa analiza las imágenes y calcula las superposiciones entre ellas. Así pueden ver a la persona desde todos los ángulos y medir las lesiones con precisión milimétrica.
4: Las mayores dificultades se centraron en generar una textura satisfactoria. Tuvimos que lidiar repetidamente con artefactos, lo que nos obligó a ajustar el flujo de trabajo una y otra vez. En particular, los problemas principales fueron las zonas borrosas y las franjas en la textura.
1: La víctima es enterrada poco después de la autopsia. Especialmente en las cremaciones, todas las huellas no aseguradas se destruyen. Semanas más tarde, la policía encuentra en el oeste de Alemania un tubo en el coche de un sospechoso. ¿La posible arma del crimen?
3: Entonces, ¿se trata de un bate de béisbol? ¿De una palanca o de otra barra metálica? Puede haber partes del arma del delito con formas específicas y cuando éstas impactan contra el cuerpo producen lesiones muy características. Sin embargo, no se trata de características individuales que demuestren, por ejemplo, que fue exactamente ese bate de béisbol el arma utilizada en este caso.
1: Sin embargo, incluso años después, pueden seguir analizando las huellas si aparecen nuevos indicios sobre el caso. Su método es especialmente innovador.
3: En algunos casos observamos que en el cadáver había restos diminutos de plantas que no correspondían con el lugar del hallazgo. Por ejemplo, en una zona pantanosa encontramos fragmentos de una planta propia de suelos arenosos, lo que no encaja. Esto puede ser un indicio de que el cuerpo fue trasladado posteriormente a otro lugar, algo que ya nos ha ayudado en algún caso.

0: En el caso del oeste de Alemania, Constantin Lux y sus colegas también han podido establecer vínculos claros.
1: En este caso, la ventaja fue contar con un modelo 3D del cadáver, incluidas las lesiones, y posteriormente con un modelo 3D de la posible arma. La unidad de la escena del crimen de Hesse la escaneó y la ajustó a tamaño real, lo que nos permitió comparar directamente el arma con las lesiones y comprobar si encajaban. Así pudimos determinar si el objeto en cuestión pudo haber intervenido en el delito o no.
0: Ahora presentarán sus conclusiones ante el tribunal para esclarecer este homicidio.
2: Todo autor de un delito violento deja, sin saberlo, rastros de ADN, microhuellas de nuestra piel o nuestro cabello. ¿Pero qué nos revelan? La unidad de genética forense de la Oficina de lo Criminal es única en Alemania, especialmente en la investigación de casos sin resolver.
0: La huella genética de una persona, única e inconfundible. El análisis de ADN no se convirtió en parte habitual de la medicina forense hasta los años 90.
3: En 1991, la cantidad de ADN necesaria para obtener una huella genética era del tamaño de una moneda de 5 marcos. Para poder analizarla, se requerían muestras de ese orden: sangre, semen o saliva. Hoy en día, para identificar a una persona, bastan unas pocas células de la piel encontradas en cualquier punto de la escena del crimen o en un objeto.
0: El biólogo molecular Harald Schneider es uno de los expertos forenses en ADN más importantes de Alemania. Es un pionero en el análisis de escamas de piel. Hasta ahora ha ayudado a resolver unos 500 asesinatos y unos 4.000 delitos sexuales. No importa cuán cuidadosos sean los delincuentes, sus rastros de ADN son delatores silenciosos.
3: Estas partículas son tan pequeñas que no se pueden ver a simple vista, pero contienen suficiente información como para que yo pueda identificarlas. Y eso, por supuesto, es un gran avance.
0: Un ejemplo conocido es el caso de Walter Lübcke. En 2019, el presidente del gobierno regional de Kassel fue abatido a tiros frente a su casa por un desconocido. La policía estuvo durante mucho tiempo sin pistas, hasta que expertos descubrieron un detalle minúsculo.
3: Entre otras cosas, pudimos aportar un indicio clave para la investigación. Analizamos la ropa de la víctima en busca de ADN ajeno y aprovechamos la capacidad que tenemos en Hesse de examinar numerosas partículas individuales de piel. Así logramos atribuir de forma inequívoca una única huella genética a una persona.
0: Y así fue. Esa única pista terminó por delatar a Stefan E., con varios antecedentes penales. Una diminuta partícula de ADN en la ropa ensangrentada de Walter Lübcke apuntó a su asesino, hasta entonces desconocido.
3: No fue nada fácil. En algunos casos, analizamos más de 1,000 rastros en la ropa y, de hecho, solo encontramos un único rastro al final. Incluso encontramos una segunda huella que pudimos atribuir a esa persona, lo que luego nos llevó a una coincidencia en la base de datos.
0: En Alemania, Schneider se ha hecho famoso sobre todo por la tasa de resolución de los llamados casos sin resolver. Es decir, casos sin resolver de la época anterior al análisis de ADN. Ya han podido resolver unos 30 casos antiguos de este tipo en toda Alemania y millones de pistas más siguen esperando en los depósitos de pruebas a nuevos análisis.
3: El reto para nosotros es poder analizar las llamadas microhuellas en casos antiguos o cold cases. Esta capacidad es bastante exclusiva en Hesse, lo que nos permite, en cierta medida, trabajar también para otros estados federados, y con muy buenos resultados, ya que podemos identificar a personas incluso muchos años después.
0: Hasta ahora, sin embargo, esto solo es posible si el perfil de ADN coincide con uno ya identificado o registrado en la base de datos. Pero, ¿qué ocurre si el autor no está fichado por la policía? Con el llamado análisis de ADN ampliado, Schneider podría incluso determinar el fenotipo, es decir, el aspecto físico del sospechoso.
3: Desde el punto de vista técnico, podemos determinar el color de ojos, de cabello, el tono de piel, la edad o el origen biogeográfico de una persona, es decir, su procedencia genética. Por ejemplo, podemos distinguir si alguien proviene de Europa Occidental, del sudeste europeo,

0: ¿Europeo o de Asia?
1: Sin embargo, en Alemania, precisamente este origen biogeográfico no puede determinarse, es decir, ni el lugar de nacimiento ni la procedencia familiar. En cambio, sí está permitido analizar otras características. Así, los forenses carecen de una herramienta clave, el marcador de origen.
0: En Europa sí está permitido determinar el origen biogeográfico de una muestra, es decir, saber aproximadamente de dónde procede una persona o cuál es su origen genético. En Alemania, en cambio, está prohibido, por motivos de protección de datos, lo que resulta comprensible. Sin embargo, desde el punto de vista forense supone una desventaja, ya que se trata de una información clave.
1: Pero incluso con este método, los forenses solo lograrían una tasa de acierto de alrededor del 80% a la hora de identificar a un posible sospechoso. Eso sigue siendo demasiado impreciso.
0: Es el problema, y los investigadores deben lidiar con ello. Por eso el método aún es limitado, pero en 5 o 6 años la tecnología habrá avanzado y permitirá obtener un perfil mucho más claro, un retrato genético.
1: Criminalística del ADN 3.0. Cada vez resulta más difícil para los delincuentes pasar desapercibidos.
2: La mayoría de los delitos dejan también huellas digitales, cámaras de vigilancia, videos de testigos y datos móviles. ¿Pero son relevantes, auténticos o manipulados? Este es el campo de los peritos informáticos, verdaderos detectives de datos.
1: ¿Original o falso? El perito forense informático Martin Steinebach, del Instituto Fraunhofer de Darmstadt, analiza la autenticidad de fotos, audios y videos. Es una especie de detective de datos al servicio de la justicia. Y es que las huellas digitales son claves para la investigación.
3: Analizamos pruebas que han surgido en el contexto de delitos muy graves, es decir, homicidio y asesinato. Lo ideal es disponer de grabaciones del crimen o de cámaras de vigilancia cuando hay dudas sobre la identidad de la persona en cuestión. En algunos casos, incluso existen videos de los propios homicidios.
1: Los videos de la escena del crimen o de los alrededores, como los de las cámaras de vigilancia, deben estar claramente verificados para que tengan validez ante un tribunal. ¿Coinciden la hora y el lugar? ¿Podría ser ese el autor del delito o un testigo? La informática forense en los delitos es cada vez más importante.
3: Tenemos una afirmación. Por ejemplo, son zapatillas negras. Y ahora tenemos que ver, ¿se puede deducir eso realmente a partir del material? Es decir, ¿puedo realmente corroborar la declaración de uno de los participantes en el proceso con el material de vigilancia?
1: Pero no solo se analizan imágenes y sonidos. Los detectives de datos del Instituto Fraunhofer también investigan huellas digitales de teléfonos inteligentes y computadoras. Y rastrean la red cuando la policía se queda sin pistas. El Instituto de Darmstadt es líder en este campo en Alemania.
3: A menudo, se trata simplemente de hacer análisis forenses en los dispositivos para ver. Bueno, aquí tenemos un video que graba el asesinato. ¿Qué pasó después con él? ¿Acaso el autor se jactó de ello o lo difundió?
1: Los programas sencillos para falsificar rostros son cada vez más populares y fáciles de encontrar en Internet. Distinguir entre imágenes reales y manipuladas resulta cada vez más difícil. Muchas son solo entretenimiento. Otras pueden tener un fuerte impacto político.
3: Vemos cómo se realizan los análisis forenses de datos multimedia, audio, video e imágenes. Algunos fakes se detectan a simple vista. En otros casos, basta con saber en qué detalles fijarse, como en un juego de busca y encuentra.
1: Uno de esos videos llenos de detalles es también uno de los videos más espectaculares que Steinebach analizó. Una reunión privada en una villa de Ibiza, grabada con cámaras ocultas en el llamado Escándalo de Ibiza de 2019.
3: Hay cosas que simplemente no son manipulación técnica, sino que son solo indicadores.
1: Políticos austriacos se reúnen con la supuesta sobrina de un oligarca ruso. Se habla de donaciones millonarias a cambio de influir en el control de medios independientes,

0: ¿Es auténtico el video?
1: Al analizar las grabaciones, vimos que en la villa original no había un interruptor en ese punto, pero en el video sí. Eso nos hizo pensar en una cámara falsa y nos permitió identificar incluso el modelo en un catálogo. Con esos datos, comprobamos si el video encajaba técnicamente con esa cámara. Es, en esencia, un trabajo de detective.
0: Las imágenes de las cámaras ocultas son, pues, auténticas. Un escándalo que hizo caer a la coalición de gobierno en Austria. Pero los expertos forenses del Instituto Fraunhofer de Darmstadt no solo analizan, sino que también desarrollan sistemas inteligentes que lo hacen por sí solos, píxel a píxel.
2: Hemos desarrollado una herramienta para detectar diferencias locales, utilizando técnicas de procesamiento de señales.
0: Como en este video de Zelensky, las partes manipuladas de la imagen apenas se notan a simple vista.
2: El deepfake de Zelensky, por ejemplo, lo analizamos a posteriori para entender cómo estaba construido, qué particularidades tiene, cómo se puede reconocer. Para ello se emplea una IA capaz de distinguir de forma autónoma entre material auténtico y manipulado.
0: Desde falsificaciones simples hasta manipulaciones sofisticadas con inteligencia artificial. Para seguir el ritmo de estos trucos cada vez más nuevos, los expertos perfeccionan continuamente sus técnicas, como en este programa de deepfakes en tiempo real.
1: Es probable que el rápido desarrollo de la IA haga que, en un futuro cercano, sea imposible distinguir a simple vista entre lo auténtico y lo falso.
0: ¿En qué imágenes se puede confiar y en cuáles no? Las manipulaciones delictivas están aumentando de forma alarmante.

0: Tarántulas como escudo protector. En el desierto de Sonora se planea la construcción de un oleoducto.
1: Entonces tú destruyes estos ecosistemas y colapsas una cadena alimenticia que puede impactar hasta Alaska, hasta el Polo Norte, ¿no?
0: Sin embargo, el biólogo Óscar Chávez descubrió 20 especies nuevas de tarántula.
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3: Esta es una especie que solo está en esa montaña.
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0: Una mirada única al interior de un país aislado. Pese al conflicto y a la opresión, hay algo que ofrece destellos de alegría y cierta libertad.
1: Afghanistan cricket is like football in Brazil. It's everything for the lives of Afghan people. It's everything.
0: Visitamos a las estrellas afganas mientras preparan un torneo internacional. ¿Cómo llegaron a la cima? ¿Cuáles son sus sueños y esperanzas? ¿Para ellos y para su país? ¿Qué piensan los afganos de a pie? ¿Qué significa para ellos el éxito de la selección nacional? ¿Y qué depara las jugadoras exiliadas que tienen prohibido jugar en su país? ¿Pueden imaginar un futuro para las mujeres en Afganistán? Cricket en Afganistán.

0: semilla hasta una abeja o una lombriz. Estas piezas diminutas sostienen sistemas enormes. Sin polinizadores no hay cultivos, sin suelos sanos no hay vida y sin biodiversidad no hay futuro.
1: Hoy exploramos en distintos rincones de América Latina historias de conservación, descubrimiento y soluciones que nacen desde lo más pequeño. Bienvenidos, estos son nuestros temas. La diversidad que alimenta al mundo, preservar el patrimonio agrícola y cultural de las papas nativas en Colombia. La riqueza oculta en entornos extremos, un aracnólogo nos revela la biodiversidad en Sonora, el desierto mexicano. Economía sostenible con impacto social, la miel de abejas meliponas, motor de desarrollo liderado por mujeres.
0: ¿Cuántas variedades de papa conocen ustedes? En los supermercados convencionales apenas encontramos unas pocas, pero en los campos de Colombia existen cientos de papas nativas que estuvieron a punto de desaparecer. Y no son solo un superalimento, resisten mejor el frío, las plagas o la sequía y guardan sabores y colores únicos.
1: En el departamento de Boyacá, numerosas familias crearon un proyecto para recuperarlas y mantenerlas en uso, mientras la ciencia trabaja también en su conservación. Así sus semillas no solo se preservan, sino que continúan adaptándose al clima y al entorno, porque rescatar estos tubérculos es asegurar los alimentos del futuro.
2: Esto es una papa. No está dañada ni salió diferente a las otras. En Colombia existen más de 1.200 variedades de papas nativas. Durante décadas fueron olvidadas y estuvieron a punto de desaparecer para siempre. Pedro Briseño, un campesino de Venta Quemada, Boyacá, vive a 2.600 metros sobre el mar y lleva 18 años custodiando lo que el mundo moderno ignoró.
3: Cuando uno habla de papas comunes, las que hay en el mercado, pues casi ya son todas iguales. Pero cuando habla de papas nativas, eso hay una diferencia muy grande y muy bonita. Yo me quedo metido en un cultivo y mejor dicho, mentalmente yo diálogo con las plantas de papa. Si estoy solo y nadie me está mirando, de pronto yo hablo durito con ellas y les hago reclamo. ¿Por qué no me creció o tan bonita que está? He hecho piropos.
2: Para entender cómo puede perderse lo que debe protegerse, hay que mirar la escala del problema. Sara Lazo lleva más de una década estudiando esta pregunta. Es investigadora de AgroSavia, corporación científica colombiana que conserva una de las colecciones de semillas de papa más grandes del continente.
4: Esto obedece al sistema alimentario global. Digamos que nuestra dieta se ha reducido a pocos alimentos. Actualmente el maíz, el trigo y el arroz sustentan el 50% de la alimentación del mundo, entendiendo que somos un mundo diverso que tiene un montón de alimentos, pero que de una u otra forma nos han ido sesgando, limitando nuestro consumo a ciertas tipologías de alimento que de una u otra forma dominan el mercado.
2: En Colombia, esa reducción tuvo una fecha. Las papas nativas dejaron de verse en los mercados alrededor de 1970.
3: Alcanzaron a correr peligro del 80 al 90, pues tendieron a desaparecer esas semillas. Y siempre habían algunos que conservaban, los abuelos tenían sus dos papitas y ahí se mantuvo.
4: Las papas nativas, los tubérculos andinos, son especies que han venido de una u otra forma haciendo un poco de resistencia al modelo, ¿no? Porque a pesar de que a la gente no le gusta, de que las han dejado de lado, ellas siguen, resisten, persiguen su continuidad en la historia.
2: Para impedir que estas papas desaparecieran, Pedro decidió iniciar un proyecto para recuperarlas y salvaguardarlas, llamado Tesoros Nativos.
3: Estamos dedicados a investigar las papas nativas desde hace unos 18 años. Ese ha sido mi trabajo. Habían unas 5 clases de papa que tenía mi padre y mi suegro y me sirvieron como el apoyo principal porque yo me basé bastante en lo que ellos sabían. Entonces, mi trabajo era sentarme con muchos abuelos en Colombia, porque son los dueños del conocimiento. Ese conocimiento que está en la mente de los abuelos, aún todavía, no está en el internet, no está en las redes sociales, ni en los libros siquiera, solamente en la mente de los mayores. Por eso hay que valorarlos mucho.
2: 18 años después y tras recorrer el país, pasó de 5 variedades a 63. Pero no solo se trata de investigarlas, Su trabajo de campo ha consistido en retomar su siembra.
3: Y algún día me llamó y me dijo, hombre, yo tengo la carriza. Inmediatamente lo que le dije, güey, véngase con las papitas y ahí las volvimos a recuperar, porque aquí ya se han acabado.
2: Tesoros Nativos es un proyecto familiar. Judy, su hija, se especializó en biotecnología agroambiental y hace unos años dejó la ciudad para unirse al proyecto.
5: Bueno, nosotros estamos a través de un sistema muy sostenible en torno a la papa, pero no es monocultivo. Es cómo equilibramos un ecosistema, ¿sí? Donde hay diversidad de alimentos. Tenemos desde maíz nativo, morados, entre otras semillas, hasta hortalizas, flores comestibles. Si nosotros somos un monocultivo, pocas especies van a llegar allí. Y en nuestras fincas donde cultivamos papas nativas, llega una gran población de aves, porque tenemos trigo nativo. Es decir que el objetivo principal es no dejar perder estos alimentos, estas papas, porque puede que sea el futuro en materia de cultivo, de cambio climático, de conservación de cuencas de agua, por el manejo tan diferente que se le da a comparación de los otros cultivos.
2: Hoy, más de 50 familias en Boyacá cultivan estas semillas junto a los briseño, un ejemplo de economía circular y de rescate del conocimiento ancestral de su siembra y de su uso.
3: Yo hablo de familias porque ese productor X o Y no está solo. Está su señora, sus hijos y sus nietos posiblemente, que en la parte social vinculamos a este proyecto. Y hay algo muy importante. Nosotros trabajamos en nuestra empresa la economía circular, que todo está amarrado, todo, lo, como lo decía anteriormente, es una cadena.
5: Son más de 50 familias involucradas en el cultivo, en la siembra de estas especies de papas. Hemos convertido a estas familias como custodios de semillas, importante. Y lo mejor de todo, que nosotros también empezamos a invitar a los jóvenes a que hicieran parte como custodios de semillas, porque hoy día los jóvenes quizá tenemos otra visión de salir, de irnos del campo.
2: Pensando en el relevo generacional y crear fuentes de conocimiento para sensibilizar sobre la importancia de las papas nativas, Pedro y su hija crean el Biomuseo de la Papa.
5: Constantemente estamos implementando innovación y, bueno, pues dentro de las últimas etapas que hemos realizado del proyecto es el Biomuseo de la Papa Nativa, donde allí ya con colegios, universidades, con turismo local, nacional e internacional, ya estamos expandiendo mucho más el conocimiento, educando, y qué bonito pues que también se consuma este tipo de producto y este alimento.
3: Es darle a conocer a las nuevas generaciones la comida de sus ancestros. Por ahí partimos, porque desde que la gente conozca y sienta en el corazón que esa era la comida que tenían sus abuelos, y que quizá si no se hace una investigación de estas, no la había podido conocer las generaciones del 2026 en adelante.
4: Y el valor trascendental que tienen los custodios a nivel local es que los materiales siguen evolucionando frente a estas condiciones climáticas adversas. Y estos materiales no solo evolucionan por su contexto con el ambiente o con su interacción con el ambiente, sino también con las prácticas que tiene la gente al ser cultivadas por transmisión de generación en generación.
3: O sea, imagínense una agrobiodiversidad natural tan hermosa que muchas veces uno queda sorprendido, uno que ha estado dentro de las papas toda la vida. Pero cuando yo voy rescatando un fenotipo de papa nativa.
2: Una agricultura biodiversa que ante un clima que cada vez es más impredecible, no es patrimonio del pasado, es una necesidad para el futuro, y custodiarla semilla por semilla, familia por familia, puede ser la forma más concreta de sostener una justa soberanía alimentaria.
0: Pero no toda la biodiversidad está protegida. Gran parte aún espera ser descubierta. El aracnólogo Oscar Chávez ha documentado 20 nuevas especies de tarántulas en el desierto de Sonora, al norte de México, una región que alberga

0: tenga más de 2.000 especies únicas. Estos hallazgos pueden contribuir a la producción de miles de hectáreas de uno de los desiertos más biodiversos del mundo. A través de su cuenta Biologando por México, comparte imágenes y conocimiento sobre este entorno inhóspito y aún poco explorado.
1: Lo llaman el lejano oeste. Sonora es el estado más inhóspito y árido de México. Óscar Chávez se dedica a recorrer su desierto, que alberga unas 2.000 especies únicas, uno de los ecosistemas más vivos del mundo. Este joven biólogo pretende, con sus fotos y conocimiento, divulgar una biodiversidad aún muy poco explorada. Lo considera aportar su granito de arena al desierto más extenso de Norteamérica.
2: Es muy prístino, muy virgen. Son tierras que muchas veces no han sido tocadas por nadie y mucho menos por ojos científicos, ¿no? Entonces, es complicado porque muchas de las especies que se encuentran aquí jamás han sido estudiadas. Esto quiere decir que hay muchas especies sin describir.
1: Para Óscar, si la gente desconoce el gran valor natural de este territorio, nunca habrá interés en protegerlo. Por eso creó Biologando por México, una cuenta en varias redes sociales donde explica detalles de la fauna y la flora. Una forma de ambientalismo que, junto a la resistencia de los pueblos locales, sirvió para frenar la construcción de un macro muelle para el comercio con China. Ahora la amenaza es el megaproyecto Saguaro Energía, un gasoducto para transportar gas de Texas hacia Asia por el Golfo de California, el llamado acuario del mundo.
2: Pasan muchas especies que son ícono tanto para México como para Estados Unidos y Canadá, y que si tú destruyes territorios como este, estás destruyendo corredores biológicos. Aquí vienen y se alimentan las ballenas de aleta, aquí vienen y se reproducen ballenas grises. Entonces tú destruyes estos ecosistemas y colapsas una cadena alimenticia que puede impactar hasta Alaska, hasta el Polo Norte, ¿no?
1: Pese a toda esa exuberancia de grandes mamíferos, la pasión de Óscar son las arañas. Desde que a los 14 años fue al rancho de su tío y vio una tarántula. En los últimos 4 años de doctorado, ha registrado 20 especies nuevas de tarántula. La emoción que siente un científico al hacer ese descubrimiento es indescriptible, pero para este joven biólogo, lo importante es que cada una de estas arañas puede salvar miles de hectáreas naturales.
2: Pero ya que llego yo y te digo, oye, esta es una especie que solo está en esa montaña en la que casualmente están extrayendo cobre de forma masiva, ¿no? Entonces están destruyendo el hábitat y ya sabiendo que esta es una especie que solo está en esa montaña, tú puedes ordenar a la mina, oye, ¿sabes qué? Me tienes que respetar estas condiciones porque si esta especie desaparece de esa montaña, se extingue.
1: El trabajo de Óscar consiste en analizar su secuencia de ADN. Como él dice, contar pelos y patas para determinar si se diferencia de cualquier otra especie. En México hay 93 especies de tarántulas, casi todas endémicas. Se trata del segundo país con mayor diversidad de terafósidos, solo por detrás de Brasil. Y varios expertos, como Óscar, estiman que falta cerca de la mitad de tarántulas por descubrir. Las restricciones migratorias de Donald Trump truncaron sus planes de colaborar con universidades estadounidenses que lo habían buscado. Eso no lo desmotivó para seguir investigando la importancia ecosistémica que tienen estos seres tan antiguos que llegaron a convivir con los dinosaurios.
2: Si tú quitas a las arañas y a las tarántulas en particular del ecosistema, vas a ver que van a empezar a pulular estas plagas que usualmente no se ven en un ecosistema bien conservado. Entonces esto pasa mucho en campos de cultivo en Sonora, donde fumigan todo. Las primeras en morir son las tarántulas porque son seres muy delicados y los que son resistentes son las cucarachas.
1: Seguro tampoco sabían que para grabar la película La Momia se utilizaron tarántulas mexicanas muy dóciles porque la especie egipcia es agresiva. Con anécdotas como esta, Óscar quiere despertarnos la curiosidad y el mismo amor que siente él por la naturaleza.

0: No pienso que tenga que justificar el conservar un ecosistema tan hermoso, pero para fines de digamos, de la industria, del capitalismo, del gobierno, tienes que enseñarles un valor para que puedan conservarlo. Entonces, pues esta es pues la razón por la que hago lo que hago.
1: Estudiar arañas y difundir detalles para proteger el desierto más biodiverso del planeta.
2: Uno de esos procesos clave para la vida es la polinización. En Bolivia, las abejas meliponas sin aguijón son fundamentales para la biodiversidad y el equilibrio de los ecosistemas. Su pérdida reduciría la productividad de los cultivos y afectaría directamente a nuestra alimentación. A través de un programa ecológico de cría de abejas nativas, un grupo de mujeres no solo ha logrado independencia económica, sino un papel de liderazgo en sus comunidades.
3: Un viaje al corazón de la selva boliviana, en busca de las mujeres de la miel. Desde tiempos inmemoriales, las abejas sin aguijón han compartido su tesoro dorado con las comunidades indígenas. Hoy, mujeres guardianas garantizan su conservación en Chuquisaca.
4: Somos mujeres de la reserva de Liñao que producimos miel de las abejitas meliponas, que son las abejitas sin aguijón. Producimos para conservar el bosque.
3: Su hábitat natural está siendo destruido. Los bosques sufren grandes cambios debido a las acciones humanas, nos explica Edith Martínez, investigadora de la Fundación Pasos, quien trabaja en la protección de las polinizadoras.
5: Los cultivos intensivos con agroquímicos, ellas son bien delicadas, no van a los agroquímicos al fumigar. Nosotros bastante nuestro maíz, nuestro maní, estamos matando a las abejas nativas, ¿no? También las quemazones que hay en los chaqueos. Cuando uno no sabe, va y dice, ah, no, esta abeja tal vez pica, y agarra, lo corta el árbol y la abeja muere, ¿no? Eso está afectando bastante, ¿no? La mala información del mismo humano, ¿no?
3: Ante esta grave situación, las mujeres se han unido para cuidar a las señoritas, como les llaman con cariño. El tesoro dorado es almacenado en potes, ánforas u ollas de miel por las señoritas, arquitectas naturales que construyen en base a cerumen, asegurándose de que sean herméticos y resistentes.
5: Ahora el plato.
6: Y ella tiene aquí propóleo. Con el propóleo le asegura biencito su caja para que no se entre ningún bicho.
3: Cada abeja conoce su función y trabaja en perfecta armonía. La reina, los ánganos y las obreras, a través de un lenguaje secreto de olores, se informan sobre la disponibilidad de alimento o una alerta de emergencia o peligro.
4: Ellas, por ejemplo, son bien organizadas aquí adentro. De hecho, está la reina, ahí se quedan las nodrizas, que son las bebés que están reventando. Hay unas que están encargadas de alimentar a ellas. Hay otro grupo que se queda a hacer la limpieza, saca las heces de las mismas señoritas que hacen, lo sacan a botar afuera. Y hay otras que salen a trabajar también, ellas van y vuelven. También hay otras que se encargan del cuidado de aquí de la piquera. Ellas siempre, usted le va a ver, siempre están por ahí al contorno de la casita.
3: Hoy, con cajas tecnificadas construidas por módulos de madera, con aberturas, divisiones, sistemas de ventilación para protegerlas del viento, la lluvia y los depredadores, buscan simular condiciones naturales de su hábitat para asegurar su supervivencia.
5: Que está ubicado en una pendiente, ¿por qué? Por el tema de la luz. Lo importante es que lo llegue el sol en la mañana y en la tarde esté sombra. Entonces la ubicación tiene que ser en un lugar semisombra. Las cajas están de una a otra, de 2 metros de distancia, por el tema que ellas son bien territoriales. Entonces si lo ponemos muy cerca, entre ellas se atacan, ¿no? Y tenemos una pérdida de colmenas.
3: El ingeniero forestal Armando Delgado explica que desempeñan un papel vital permitiendo la reproducción de numerosas especies vegetales, garantizan la diversidad y el equilibrio de los ecosistemas forestales. Son polinizadoras sumamente eficientes.
7: Son importantes en los bosques, ¿no? Hay una interacción entre planta y bosque.
8: las

0: plantas les sirven de hogar a las abejas, también de alimento. De ellas corean el néctar, el polen. Y las abejas son las encargadas de polinizar y son las encargadas de que tantas plantas en el bosque silvestres puedan producir frutos y con ella la biodiversidad en el bosque, ¿no? Y con eso mantener el ambiente sano, ¿no? El medio ambiente.
1: La esperanza de vida de las obreras y zánganos es de 45 a 50 días. Las reinas viven hasta 3 años. En ese tiempo deben enfrentar también los efectos del cambio climático.
2: Aquí donde está el nido, aquí igual ellas hacen miel. De ahí es bueno dejárselo ahí. Eso es su reserva, es su alimento de ellos. Si usted le saca todo eso, entonces ellos no tienen con qué alimentarse. Entonces, cuando llegan los cambios climáticos, los soles fuertes y no hay floración, sequía, ellos no tienen con qué alimentarse, entonces se van o mueren.
1: Entre la diversidad de abejas nativas destacan la tancarillo, el negro, la boca y sapo, pero también están en situación vulnerable. Las mujeres guardianas luchan por preservar además otras especies.
3: Bueno, esta es otra abeja nativa, que es una Scaptotrigona. Es un nombre común, lo decimos aquí, negro, peluquero. Pero es una Scaptotrigona que tiene otro... Es la misma situación los discos en discos de cría, pero simplemente hace mucho más miel.
1: Arminda revela que el néctar ancestral utilizado por sus antepasados para tratar diversas dolencias sigue siendo valorado por sus propiedades medicinales y su profundo significado cultural.
2: Porque lo utilizamos como remedio, también como antibiótico para los resfríos de nuestros niños. Preparamos tanto de la miel, del polen, se prepara jarabes. Eso nos sirve en tema de los resfríos para los niños, para los bebés. Se los da eso y es buenísimo. El propóleo es remedio para muchas cosas, hasta para las heridas. Cuando usted se hace una herida, lo echa con eso, lo lava, lo echa con eso. Esa herida rapidito se prende, seca, rapidito cicatriza.
1: Las abejas vuelan a sus anchas a 500 metros de distancia y sus propiedades medicinales están estrechamente relacionadas con el tipo de flores que estas visitan.
4: Sí, las abejitas trabajan todo el año, entonces... Es aconsejable solamente cosechar una vez al año. Y depende también de la floración, del ambiente que está, ¿no? Si hay floración, las abejitas trabajan bien, pero si está la floración medio débil, entonces va a haber poco.
1: Otro de los trabajos de las arquitectas es la forma espiral de las colmenas que les ha permitido construir nidos eficientes y funcionales, donde la reina deposita sus huevos y cría sus larvas. Y por eso es importante hacer un rescate o captura responsable de enjambres, como lo hace Basilia.
5: Solo yo he sacado de tres palos, un palo que estaba seco y ya de un chaco. Y el otro he sacado de una laja de axito. Y el otro de un palo muerto, que era de este nogal, así palo grueso, muerto, y estaba en la raíz. Solo de las tres he hecho multiplicar. No he tumbado ni un solo árbol verde.
1: El proyecto de la Fundación Pasos comenzó con 80 mujeres y tras 5 años ya son 315 meliponicultoras en los municipios de Villa Vaca Guzmán y Monteagudo.
6: Nosotros como Fundación Pasos lo que hacemos es primero investigar los modelos de caja, el manejo, todo, y después pasamos a replicar a las comunidades, a las señoras, ¿no? La idea no solo es agarrar, producir, comercializar, sino que nosotros también lo hacemos con el tema de conservación.
1: A pesar de los desafíos, existe una creciente conciencia sobre la importancia de proteger a las abejas nativas, una tarea urgente y necesaria para proteger la biodiversidad y la seguridad alimentaria.
7: Ya lo hemos visto, desde una semilla hasta una araña, desde el vuelo de una abeja hasta la vida bajo la tierra. Son sistemas que sostienen el mundo que conocemos.
8: Gracias por acompañarnos una vez más. Nos vemos en la próxima. Hasta pronto.
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0: este mundo. Existen herramientas, es verdad que son difíciles de implementar a veces, pero se puede.
1: Hoy y siempre.
2: Me encanta poder aprender a trabajar la tierra porque, pues, quiero seguir con

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1: Verano en Berlín. Entre patrimonio mundial y la comida rápida preferida de los alemanes, Berlín se decide firmemente por ambos.
2: Y voilà.
1: Todo menos normal.
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Berlín, Berlín y una vez más Berlín. Hoy todo gira alrededor de la capital alemana en esta nueva edición de Escápate, el programa de viajes de Deutsche Welle. Yo soy Lukas Stege, creo que nací para viajar y me da muchísimo gusto mostrarles estos temas que tenemos preparados para hoy. El verano en Berlín es mágico. Aquí les explicaremos por qué. También visitaremos el corazón de la democracia alemana, el Reichstag. Y descubriremos por qué todos en Berlín están

0: Focus por el Döner Kebab. Cuando llega el verano, las ciudades se sienten distintas, ¿no? Como si se arreglaran un poquito más para conquistarte. Y algo así pasa también en Berlín. La capital alemana tiene una magia muy especial en verano. Y justamente eso es lo que les va a mostrar ahora mi querida colega Sarah Hacker. Acompáñenos y déjense llevar por el Berlín Estival.
1: No hay nada igual a un verano en Berlín. Soy Sarah Hooker, llevo 10 años en Berlín y voy a mostrarles algunos de mis lugares favoritos en verano. Me encanta lo verde que es Berlín, especialmente aquí en el canal. Voy a un lugar de brunch espectacular, Zimt und Mel. Comienzo el día con un desayuno turco, aquí en Neukölln, mi barrio multicultural y muy de moda. Esto es Menemen. Lleva tomate, huevos y otras cosas. A ver qué tal. Está muy rico. Vamos ahora a lo que era Berlín Este, al barrio de Prenzlauer Berg. Las filas para comprar helado son interminables. No hay tiempo para eso, porque nos vamos de compras al Mauerpark. Este famoso mercadillo es un clásico del domingo. Aquí puedes encontrar de todo sin gastar mucho. ¡Qué tierno! Me gusta. Un lugar ideal para vestir a lo berlinés. Me encanta esto. Es muy Berlín. Pero el verdadero ambiente comienza fuera del mercado. Este es el Mauerpark, el parque del muro. Durante casi 30 años, el muro de Berlín dividió la ciudad en este y oeste. Esta fue una zona fronteriza peligrosa. Tras la reunificación en 1990, la tierra de nadie se convirtió en un parque popular entre lugareños y turistas. En verano, los fines de semana, el Mauerpark parece un festival de música. El famoso karaoke del domingo siempre atrae multitudes. Momento de descansar un rato. Por suerte, estoy cerca de uno de los Biergarten más antiguos de Berlín, el Prater. Hay todo tipo de cervezas para elegir. Se pueden probar cervezas con gaseosas, por ejemplo, el Radler, una mezcla de Pilsen con 7-Up, o Diesel, que es con Pepsi. A mí no me gusta, pero quizás a ustedes sí. Gracias, adiós. Yo me pedí esta Hefeweizen, una cerveza de trigo típica de Baviera, en realidad. Lo siento, berlineses. También me compré una Thuringer Bratwurst y un pretzel. Aunque el transporte público aquí es excelente, yo prefiero andar en bici en verano. Es gratis y ecológico. Hay muchas apps de alquiler de bicis para recorridos cortos o por el día entero. A los berlineses les encanta ir a los parques en verano para compensar los inviernos grises. Con 2.500 parques, Berlín es una de las ciudades europeas más verdes. Mi preferido es en Tempelhofer Feld, un antiguo aeropuerto en plena ciudad. Fue el más transitado de Europa. Los nazis lo reconstruyeron y durante la Guerra Fría los aliados lo usaron para abastecer a Berlín Occidental. Hubo intentos de privatizarlo para construir viviendas, pero hasta ahora se logró mantenerlo como espacio público. Es un lugar de encuentro. Se ve desde gente patinando hasta familias haciendo una barbacoa, un oasis en medio de la ciudad. Me encanta que oscurezca tarde en verano. Así podemos visitar el Hotzmark, un lugar único junto al río Spree. Este proyecto de desarrollo urbano alberga talleres de artistas, un teatro y mucho más. Es una iniciativa de un grupo de amigos del legendario club berlinés Bar 25. La idea era crear un espacio donde todos fueran bienvenidos. El desarrollo sostenible es muy importante. La mitad del terreno es espacio verde. Constantin Krex, de la cooperativa, nos cuenta más. ¿Cuál es la visión del proyecto y cómo se refleja en el tipo de ciudad al que aspiran?
2: Es un proyecto de desarrollo urbano organizado en forma de cooperativa. Trabajamos para la comunidad sin fines de lucro y eso es lo más importante. Lo que hace que este lugar sea tan especial es que todos pueden venir y encontrar un espacio junto al río.
1: El famoso Club Katerblau está aquí en el recinto. ¿Por qué crees que la gente de todo el mundo viene a divertirse a Berlín?
2: Lo mejor de los clubes berlineses es que son lugares de encuentro entre personas de todo tipo. Cada uno puede ser quien quiera ser. En ese momento, las normas sociales se desvanecen, y de eso se trata.
1: Desde aquí se puede llegar a Katerblau, uno de los clubes más famosos de la ciudad, o probar suerte en Wertheim, el de más difícil acceso. Y aquí nos quedamos porque ya no se permite filmar. Me divertí muchísimo. Espero haberles mostrado cuán mágica es la ciudad en verano. Hasta la próxima.
0: Entonces, Berlín en verano sí tiene algo especial, ¿no? Bueno, nuestro próximo tema sobre la capital alemana no depende de la estación. Da igual si es primavera, verano, otoño o invierno. Este lugar siempre vale la pena visitarlo. Estoy hablando del famoso Reichstag, el Parlamento alemán. Y ahora lo vamos a conocer mucho más de cerca. Mi colega Hannah Hummel los lleva directo al corazón de la democracia alemana.
1: Es la sede de la Constitución alemana o ley fundamental, el Reichstag. Desde aquí se gobierna el país y desde la cúpula hay una de las mejores vistas de la ciudad que podrán contemplar en persona en un momento, ya que el Reichstag está abierto a los visitantes. Es el parlamento más visitado del mundo. Cada año, 1,85 millones de personas suben a la cúpula del Reichstag, un mirador muy popular. Pero quien solo mire a la distancia se perderá lo que hay abajo. Te mostramos qué cosas interesantes puedes ver en una visita guiada y qué hay que saber antes de visitar el Reichstag. Antes de entrar, repasemos estos extractos de la Constitución alemana. El primer ejemplar se guarda en una caja fuerte del Bundestag. Pero algunos artículos clave también pueden leerse aquí, justo detrás del Reichstag. Crucial para mi labor periodística. Todos tienen derecho a expresar y difundir libremente su opinión mediante la palabra, la escritura y la imagen. No existe la censura. La enorme obra frente al Reichstag se debe al turismo. El edificio es tan popular que se está construyendo una nueva oficina de información prevista para 2030. Para ingresar hay que reservar por anticipado. Lo mejor es hacerlo por internet. El Reichstag abre todos los días de 8 de la mañana a medianoche. Sonia Eichwede será hoy mi guía. Es jueza y diputada del Bundestag desde 2021. Fuera del salón de pleno se conserva una copia de la Constitución.
3: El artículo más importante de la Constitución alemana es el artículo primero. La dignidad humana es inviolable. La Constitución o ley fundamental que tenemos en Alemania se basa en la persona, en el individuo, en los derechos de la persona individual, cómo podemos vivir juntos en comunidad y en nuestra nación. No en el pueblo o el país, como en otras constituciones, sino en la persona. En función de nuestra historia, esto resulta grandioso y es algo de lo que podemos estar orgullosos.
1: Todo el Reichstag registra huellas del pasado. Aquí, en la planta baja, los soldados del Ejército Rojo dejaron su marca al celebrar la victoria sobre el

0: la Alemania nazi en mayo de 1945. El Reichstag no siempre fue un bastión de la democracia. En 1894, Alemania era una monarquía. El emperador Guillermo II inauguró el Reichstag, pero temía al Parlamento. Y con razón. En 1918, el socialdemócrata Felix Scheidemann proclamó la República Alemana desde el Reichstag. El emperador abdicó y un gobierno democrático tomó el control, aunque por poco tiempo. Adolf Hitler fue nombrado canciller en 1933. El incendio provocado en el Reichstag le dio un pretexto para disolver el Parlamento. En 1945 derrocaron a Hitler y el Reichstag quedó en ruinas. Más tarde Alemania fue subdividida. En 1954 volaron la cúpula, que estaba en ruinas. El Reichstag fue reconstruido en los años 60. En octubre de 1990, la gente celebró la reunificación frente al Reichstag. Luego, el arquitecto británico Norman Foster lo remodeló, coronándolo con una cúpula de cristal. Desde 1999, el Reichstag vuelve a ser la sede del Parlamento. Y aquí transcurre el trabajo político. Tras esta pared de cristal, se reúnen los diputados en el Salón de Plenos.
1: Este es un lugar muy especial. Entrar en el Salón de Plenos por primera vez fue un gran momento para mí. Es fantástico poder representar aquí a la gente de mi distrito electoral, a la población de nuestra nación. Fue un momento muy significativo y es algo que jamás deberíamos dar por sentado.
0: Las principales atracciones son la cúpula y la terraza. La vista es fabulosa.
1: Solemos hacernos fotos aquí arriba y luego me gusta contemplar la ciudad.
0: Esa es la Cancillería.
1: Se ve el Teufelsberg, la estación del zoo y la avenida Kudamm.
0: La cúpula de cristal simboliza transparencia y apertura.
2: Si están paseando por Berlín y les entra un poco o mucho de hambre, van a encontrar un Döner Kebab casi en cada esquina. Es de hecho la comida callejera más popular de Alemania y especialmente querida en Berlín. ¿Pero por qué aquí el Döner se convirtió en la estrella de la comida rápida? Pensamos que lo mejor es preguntárselo a él mismo.
3: Hola, soy el Kebab, la estrella de la comida callejera de Berlín. ¿Quieres saber por qué? Ahora te lo cuento. A primera vista, puedo parecer un sándwich con un relleno exagerado. Pero, sinceramente, una vez que hayas probado un bocado, querrás volver a repetir. Se podría decir que represento a los consumidores carnívoros de Berlín. Cuando caigo en sus manos, se vuelven locos. Sí, claro. En Berlín es obligatorio comerse un kebab.
4: Yo crecí aquí en Kreuzberg y es lo normal.
3: Todos me ansían.
4: Ahora quiero probarlo.
3: No escatiman en gastos ni esfuerzos. Cuando tengo dinero y no tengo ganas de hacerme la comida. Sorprende la explosión de sabores.
4: No es picante, pero es nuevo para mí. Está bueno, pero...
3: No es un simple aperitivo, es alta cocina. Sirve como almuerzo o cena, está bien. ¿Qué sabrán ellos, por favor? Me voy a mi sitio preferido, este negocio de kebab, uno de los más de 1000 que hay en Berlín. Es especial porque aquí trabaja Kofi. Su carisma y simpatía hacen del kebab una experiencia inolvidable. Soy Kofi, tengo 30 años, en realidad lo hago todo. Me encargo de cortar ingredientes y del pan. Me ocupo de la caja y de rellenar los kebabs. Aquí realmente se aprende a hacer de todo. Tradicionalmente llevo carne de res, lechuga, cebolla y tomate. Aquí en Ruyam se vende mi versión favorita, el kebab con verduras a la parrilla y carne de pollo. La carne es lo máximo. Mi nombre lo dice todo. kebab significa carne en turco y döner, girar, como el asador. De mis raíces turcas ya hablaremos más adelante. Ahora veamos cómo se construye un kebab. Empezamos con nuestro pan casero y nos venimos aquí. Le echo todas las salsas, la de hierbas y la de ajo, y un poco de la picante. Doblamos un poco el pan para que la salsa se reparta. La carne aquí, queso, cebolla, y luego lo ponemos en capas, por así decirlo. La lechuga se pone aquí, los tomates, sal y limón. Pero conmigo hay que saber antes cómo quieren comerme, porque puedo ser tan diverso como los gustos de mis fans. Toda la ensalada con ajo y salsa picante. Buen hombre. Tengo uno con salsa de ajo y yogur. Pero no soy una ensalada. Ensalada completa y sin salsa picante. Kebab con pollo y queso. Eso suena bien. A veces me gusta comérmelo sin carne. Vas mal. Kebab significa carne.
4: Caja de kebab solo con papas fritas. Ya como la ensalada en casa.
3: Un kebab sin pan metido en una caja. En mi opinión, no es la versión más apetecible. Pero forma parte de la familia, igual que el kebab enrollado y el plato de kebab. Nuestros antepasados en Turquía eran platos combinados, por cierto. Los inmigrantes turcos en Alemania me reinventaron en los años 70 como comida callejera del asador. En Berlín me encontrarán en cada esquina. Es la capital de los puestos de kebab. Consejo, no hagan todos cola en el mismo negocio. Una vez que has probado un bocado, estás enganchado. Mi momentazo llega en la noche, cuando Berlín despierta. Kofi, dime, ¿cuántos fans suelen venir? Siempre es diferente. Ayer tuvimos 650 recibos. En cada uno van 3, 4, 5 pedidos. Al día suponen 1.500 a 2.000. El fin de semana, seguro. Más tarde, esto estará lleno.
5: ¡Danke dir! ¡Ay, más rico! ¡Danke schön!

0: Y yo me despido por hoy. Buen provecho les desea el kebab berlinés.
1: Por cierto, yo soy fan de la versión vegetariana. Y si es bien picante, mejor todavía. Y ahora nos vamos a una isla. Sí, hay una isla en la ciudad de Berlín, rodeada por el río Spree y su canal. En pleno corazón de la capital alemana está la famosa Isla de los Museos. El nombre lo dice todo. Ahí encuentran 5 museos de renombre mundial. Y mi colega Nicole Fröhlich estuvo ahí para ustedes.
2: ¿Pueden creer que esta señora tiene más de 3.300 años?
3: Esta belleza es la estrella indiscutible de la Isla de los Museos en Berlín. 5 museos de renombre mundial en pleno centro de la capital alemana.
2: Hoy les voy a llevar a un recorrido por los lugares más destacados de la Isla de los Museos en Berlín. Tengo buenísimas recomendaciones para su propia visita y juntos vamos a descubrir quién es realmente esta celebridad del mundo antiguo. No se lo pierdan.
3: ¿Cómo llegar a la Isla de los Museos de Berlín? Está en el corazón de la ciudad y es súper fácil llegar. Yo bajo en la parada Hackescher Markt. Viniendo desde aquí, el camino hacia la isla ya es toda una experiencia. Desde el parque James Simon tendrán una primera vista espectacular de la Isla de los Museos. Y quédense con ese nombre, nos volveremos a cruzar con él más adelante.
2: La Isla de los Museos alberga 5 museos que abarcan miles de años de historia de la humanidad.
3: Y desde 1999 forma parte del Patrimonio Mundial de la UNESCO. Comienzo mi recorrido en el Lustgarten. Aquí encontrarán el Foro Humboldt, la Catedral de Berlín y el Museo Antiguo, algunos de los edificios históricos más importantes de la ciudad, todos en un mismo lugar. El Museo Antiguo, como su nombre indica, es el más antiguo de la Isla de los Museos. Su construcción comenzó en 1825. Es una de las obras más significativas de la arquitectura neoclásica alemana. Dentro pueden admirar arte y esculturas de la Grecia y Roma.

0: antiguas.
1: Este edificio es la antigua Galería Nacional y se reconoce fácilmente por la estatua ecuestre del rey Federico Guillermo IV. Al interior hay impresionantes esculturas y pinturas del siglo XIX. Este es el Museo Nuevo, que recorre el desarrollo de las culturas prehistóricas y antiguas. Ahí vamos en un ratito, pero antes, un vistazo a los dos museos que nos faltan.
0: El Museo Bode está en la punta de la isla de los museos. Podríamos decir que es la proa de la isla, con los demás museos alineados detrás de él. El vestíbulo, con la gran cúpula, es impresionante. El Bode alberga la colección de esculturas y el Museo de Arte Bizantino. Justo detrás se encuentra el Museo de Pérgamo. Debido a intensas obras de renovación, actualmente está completamente cerrado. Por eso, algunas de las grandes atracciones de la isla no se pueden ver. El famoso altar de Pérgamo, por ejemplo, volverá a estar accesible para el público en 2027. Entremos al Museo Nuevo. Un ticket individual cuesta 14 euros y absolutamente vale la pena. El edificio, que fue restaurado en 2009 por el arquitecto David Chipperfield, después de décadas de abandono, alberga, entre otras cosas, piezas del antiguo Egipto. Y así llegamos al punto culminante de cada visita a la Isla de los Museos. Para ello, he quedado con la directora del Museo Egipcio.
2: Esta dama es Nefertiti, esposa de Akenatón, también conocido como Amenofis IV, y una reina destacada de la 18ª dinastía del Antiguo Egipto. Vivió alrededor del año 1350
3: a.C. Y es la gran estrella de la Isla de los Museos. ¿Por qué es tan especial Nefertiti?
2: Entre las obras del Antiguo Egipto, este busto ocupa una posición especial por su colorido. Si no se hubiese conservado tan bien la pintura, probablemente no tendría tanto atractivo. El color le da vida y esa vitalidad le hace tan fascinante. Además, con su simetría elegante, representa un ideal de belleza que nos acompaña desde inicios del siglo XX y que no ha cambiado desde entonces. El arte siempre refleja su época. Así que ya entonces esto era el ideal supremo de belleza idealizado.
4: Das Nonplusultra der idealisierten Schönheit.
0: Y para terminar nuestro pequeño recorrido, Friederike Seyfried me muestra una escultura peculiar, una esfinge con forma de carnero.
2: El carnero representa una manifestación del dios Sol y en su forma divina también un aspecto del propio rey. Y lo más curioso, al menos para mí, se ve desde atrás. Siempre disfruto venir aquí y ver cómo está sentado sobre su nalga derecha. No es una esfinge simétrica y rígida, es realmente un animal. Y siempre pienso, si uno le diera un pequeño golpecito, saldría corriendo.
0: Espero haberles despertado la curiosidad. Esto es solo una pequeña muestra de la maravilla que lleva 200 años deleitando a los berlineses.
1: Ver a Nefertiti de cerca fue una experiencia realmente especial, pero lo que también he aprendido hoy es que hay innumerables tesoros, grandes y pequeños, esperando ser descubiertos en esta isla. Si tienen la oportunidad, no se la pierdan.
5: Y eso fue 100% Berlín. Espero que les haya gustado este programa. En las redes sociales encuentran mucho más contenido de viajes en DW Español. Y aquí me despido. Adiós desde Berlín.

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0: La suiza Heidi Ulrich es la speed surfer más rápida del mundo. ¿Pero quién es esta mujer que bate récords? Todo deporte se sumerge en la vida de una campeona obsesionada por ser siempre la más rápida sobre el agua.
1: Quiero superarme, ir más rápido y establecer un récord mundial.
0: En los Alpes, Heidi Ulrich está en su elemento. En el speedsurf o windsurf de velocidad, el viento es fundamental.

0: Heidi vive con su compañero Chris Arnold junto al lago Uri, donde el clima cambia constantemente. Algo que es perfecto para practicar speed surf.
1: Comienzo a sentir viento. ¿Qué dice la aplicación?
0: Sí, parece que ya son 16 nudos.
1: Aquí también se ve bien, mejor que del otro lado, veamos.
0: 17 a 18 nudos aquí. ¿Están surfeando allí?
1: Sí, hay mucha gente, se ven las velas blancas.
0: Vayamos y surfeamos.
1: Sí, vamos.
0: El speed surf es la Fórmula 1 de los deportes acuáticos a vela. Heidi entrena seguido gracias a que vive junto a un lago. Necesita un buen equipamiento y vientos fuertes. Y mucho coraje, porque en el speed surf se alcanzan velocidades cercanas a los 80 kilómetros por hora. Un error puede costar la vida, pero Heidi disfruta incluso las tormentas.
1: Fue una de las surfeadas más místicas que hice. Todo puede cambiar de un segundo al otro, el viento, las olas, todo. Casi graniza, pero el viento era agradable. Hoy entrenamos unos 20 minutos. Normalmente son de 2 a 4 horas, con sol y un poco más de calor. Pero hoy llovía y había tormenta, sin relámpagos. Así que surfeamos y listo. Fue divertido.
0: En 2019, Heidi quiso batir por tercera vez el récord mundial de 500 metros, pero no pudo.
1: En 2019 estaba ocupada. Era jefa de sección a cargo de un equipo de 6 personas y era difícil concentrarme en el deporte. Estuve 6 semanas en Namibia, competí y no logré batir ningún récord. Perdí el récord mundial por 0,3 kilómetros por hora. También perdí el récord suizo femenino por 0,1 kilómetros por hora. Fue un momento muy duro para mí porque tuve que pensar realmente qué quería hacer y qué debía cambiar en mi vida. Cuando volví a Suiza, dejé mi trabajo como responsable de recursos humanos. Fue la mejor decisión de mi vida.
0: Pero llegó el COVID. Heidi tuvo que esperar 3 años para volver a competir y ganar.
1: Después del desastre de 2019 en el que no obtuve ningún récord, en 2022, el penúltimo día, el viento era perfecto por la mañana y logré un récord. Fue una enorme felicidad. Algo también especial de aquel 2022 es que fui la primera mujer que quedó entre los 10 primeros de un ranking donde solo había hombres. Es una locura.
0: Su compañero Chris la apoya desde el comienzo. Una historia de amor en el deporte y la vida.
1: Sin el apoyo de Christian, nada sería posible. Nos conocimos hace 7 años y a las 2 semanas o algo así le dije, tengo un objetivo en mi vida, quiero ir a surfear a Namibia. ¿Saben qué me dijo?
0: Bueno, hazlo.
1: Luego él aprendió a hacer speed surf gracias a mí. Quería entender cómo era. Al final me ayudó a mí a hacer speed surf. Creo que sin él no habría podido conseguir el récord mundial. Poder compartir una pasión es algo único. No necesitamos hablar mucho, sentimos lo mismo. Simplemente disfrutamos cada segundo cuando estamos surfeando. No importa si llueve, si hay viento, nieva o lo que sea. Ambos tenemos un lema: disfruta cada segundo de tu vida. Es decir, haz lo que te gusta tanto como puedas. Esa es una de las razones por las que somos tan felices.
0: Competiciones, entrenamientos y trabajo. Heidi es una mujer bastante ocupada.
1: Empiezo a las 5 o 6 de la mañana. Subo a la montaña y hago senderismo entre 2 a 4 horas. Luego vuelvo y trabajo hasta la hora del almuerzo. Por la tarde normalmente sopla viento y salimos a surfear. Si no hay viento por la tarde, hacemos bicicleta de montaña o escalamos. Después vuelvo a trabajar. No me gustan los gimnasios. Me gusta entrenar afuera, en la naturaleza. Si no hago senderismo a la mañana, salgo al lago con un remo o una tabla de surf para ejercitar la parte superior del cuerpo.
2: lake on the glossy water with a stand-up paddle or a surfboard to train my upper body. The upper body is super.
1: La parte superior del cuerpo es muy importante en el speed surf. El entrenamiento me lleva entre 20 a 30 horas semanales. Es casi una jornada laboral completa. No es fácil combinar trabajo con deporte, pero me encanta mi vida y lo que hago. Por eso creo que me va tan bien.
0: Antes a Heidi le costaba mucho combinar trabajo y deporte. Ahora menos.
1: Mi empresa es mi mayor patrocinador porque me permite trabajar la mayor parte del tiempo a distancia. Eso significa que puedo trabajar y a la vez practicar speed surf profesionalmente. Trabajo mucho a primera hora de la mañana o al final de la tarde. Eso me permite surfear o entrenar durante el día.

0: Durante la pandemia, Christian y Heidi idearon ejercicios propios de entrenamiento.
1: A Christian le encanta armar cosas él mismo, así que hizo esta cuerda floja para la casa. No solo hacemos deporte al aire libre, sino que también trabajamos la estabilización del cuerpo. Es muy importante permanecer firme sobre la tabla. Cuando menos uno se mueva, más rápido se va, porque en cuanto se mueve la vela, se pierde velocidad. Por eso entrenamos mucho con la cuerda floja y en la sipova. Dos cosas perfectas para ejercitar la estabilización del cuerpo.
0: La oportunidad de batir un nuevo récord mundial está cerca. Heidi entrenó fuerte, pero no todo depende de ella.
1: El próximo objetivo es volver a Francia para lograr el récord mundial de la milla náutica o la larga distancia, como se la llama en el speed surf. En 2019 tuvimos que esquivar un gran banco de arena, así que no fue posible ir recto. Por eso sé que si todo va bien, el viento, el ángulo, la playa, podré ir más rápido que en 2019. Quiero superarme y establecer un récord mundial.
2: It's about beating myself, going faster and set a real world record.

0: Hola y bienvenidos a Francia. Estoy aquí para intentar obtener el récord mundial de la milla náutica. Estamos en la playa de Rouen, que es el tercer lugar más ventoso del mundo. Es perfecto porque aquí sopla la tramontana, un viento muy fuerte de los Pirineos. También hay viento a 90 grados mar adentro. Puedes ir cerca de la playa e intentar ir lo más rápido posible. Para intentar batir el récord mundial usaré dos chalecos de peso. Aquí voy a poner una pesa de 2 kilos. Voy a poner esto dentro de mi chaleco y si el viento sopla más fuerte, entonces pondré más peso. Normalmente llevo 2 o 3 de estos chalecos. La regla es que no importa cuánto peso pongas en tu chaleco mientras flotes.
1: Los fanáticos del Spitzhof vienen de todo el mundo hasta aquí. A veces tienen que esperar semanas hasta que las condiciones del viento son adecuadas. Cuando eso sucede, no se puede esperar demasiado.

0: Bueno, hay un poco más de viento y la dirección no es mala, así que creo que pronto largará la carrera. Está soplando más viento, así que ahí vamos.
1: Para medir el récord, se calcula la velocidad promedio durante una milla náutica, es decir, exactamente 1.852 kilómetros. Hay que ir a algo más de 70 kilómetros por hora.
0: Acabó la primera jornada, con viento irregular, muy inestable, cambiante, y no fue muy fuerte. Hice unas 15 carreras y según mis mediciones fui más rápida que el récord mundial actual, pero no creo que sea suficiente para batirlo. Esta tarde lo chequearán, si no mañana será otro día.
1: Al día siguiente, Heidi recibe una sorpresa. ¡Felicidades! Ayer alguien superó una marca. Heidi batió el récord mundial.

Así y todo, Heidi no está satisfecha. Hoy las condiciones son óptimas y quiere superarse. Hay que ir con cuidado. Hasta que se agarra velocidad, es increíble. Velocidad.

0: Lo logré otra vez. 38,4 en el GPS, está claro.
1: Heidi vuelve a batir su récord con una velocidad de 71,4 kilómetros por hora. Es la mujer más rápida del mundo sobre el agua.
0: 38,4. Ayer batí el récord mundial por muy poquito. Hoy lo batí con 38,45 en el GPS. Estoy orgullosa de mí misma y muy feliz de compartir esto con mi compañero de aventuras, Christian. Una de las claves para lograr este objetivo es, sin duda, simplemente divertirse sobre el agua. Disfruto cada segundo y trato de encarar cada competición con una gran sonrisa, aunque sea difícil. Creo que esa es una de las claves de mi éxito. Simplemente divertirme, disfrutar de la vida y dar lo mejor de mí.

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0: Camaradas, arriba España.
1: Arriba.
0: Viva Cristo Rey.
1: Viva.
0: Francisco Franco.
1: Presente.
2: Con el brazo derecho en alto, Miguel Ángel canta un himno fascista como en la época de Franco. Para él, el dictador, cuyos restos descansan en ese cementerio de Madrid, es un héroe.
3: Este es el verdadero salvador de España.
4: Admiro a Franco por su humildad de querer a su país y de querer lo mejor para su país. Sí, hubiera sido un sueño para mí poder conocer esta época.
0: ¡Caídos por Dios y por España!
1: ¡Presentes!
2: Miguel Ángel nunca vivió la dictadura y, sin embargo, es un nostálgico de ese régimen autoritario que idealiza.
4: ¿Qué es lo que lleva a la democracia? Confusión, inseguridad, dividir la nación. Entonces, ha fracasado. Es el orden que queremos hacer aquí en España. Yo me considero neofranquista. Facha, porque defiendo la figura del generalísimo, pero neofranquista.
0: ¡España!
1: ¡Una!
0: ¡España!
1: ¡Grande!
0: ¡España!
1: ¡Libre!
2: Miguel Ángel es estudiante, tiene 21 años y es el primero de su familia que manifiesta abiertamente un fervor por Franco. Según una encuesta reciente, al igual que él, un 34% de los españoles menores de 34 años no tendrían ningún problema en dejar de vivir en una democracia.
4: Yo sí que viviría más a gusto con un régimen autoritario como el de Franco. Y pienso que todo el mundo viviría más a gusto con un régimen de Franco. Piensa en lo que tenemos ahora, una pérdida de tradiciones brutal. Esto no se ha visto nunca. Sí, es una dictadura, vale, pero ¿puedo dormir con la puerta de mi casa abierta? Sé que mi hija va a salir tranquila a la calle y nadie la va a violar. España urgentemente necesita a alguien como Franco. Eso es lo que yo quiero. Justicia. Y Franco significa para mí más justicia que una democracia.
2: Miguel Ángel está en el Valle de Cuelgamuros, al norte de Madrid. Este monumental mausoleo fue construido durante la dictadura utilizando miles de presos políticos como mano de obra.
4: Buenas, José.
0: Buenos días, arriba
4: Buenos
0: España.
4: Días, arriba España.
2: Miguel Ángel es miembro de un partido nacionalista y fundamentalista católico fundado por José Luis Corral.
0: El Movimiento Católico Español es un partido político que defiende los ideales que se vivieron durante el franquismo. Patriotismo, religiosidad, justicia social.
5: Arriba España, camarada.
4: Arriba España.
0: ¿Qué tal? Llegamos a varios miles de personas a través de redes sociales y de la presencia en todas las provincias y hasta en el extranjero también. Que nos espera la misa.
2: Hoy este pequeño grupo conmemora el 18 de julio de 1936, el día del fallido golpe de Estado que desencadenó la Guerra Civil Española en la que murieron unas 500.000 personas. A la guerra le siguieron casi 40 años de dictadura franquista. Muchas víctimas de la dictadura yacen hasta hoy en fosas comunes. Tras su muerte en 1975, Franco dejó una España traumatizada. La democracia se construyó sobre una ley de amnistía. Los crímenes del franquismo quedaron impunes.
6: Yo creo que esto puede estar, no sé en cuál de ellos podremos encontrar, tal vez en este.
2: Esperanza y su hermano Alejandro quieren romper el silencio sobre el pasado.
7: Mira, por favor, el número.
8: 15447.
7: No, está. Creo que es aquel. ¿En aquel lado va a ser?
8: Sí, creo que
7: sí. Sí, posiblemente. Estoy buscando el expediente de mi abuelo, de cuando fue encarcelado y fusilado. Esto es lo que a mí me está impresionando, la cantidad.
2: Aquí, en el Archivo Municipal de Córdoba, cada expediente representa una víctima de la dictadura.
7: Son vidas, son familias, fueron. Entonces, para mí es un poco... Me está costando procesarlo, ¿no? Es la primera vez que me estoy enfrentando a esto. De vidas calladas, de familias calladas, de futuros truncados. Bueno, de verdad que esto es como una encerrona, ¿eh? Me produce mucha tristeza.
2: Solo tienen esta foto de su abuelo.
7: Fue una víctima de...

0: de un golpe de Estado de Franco.
1: Enrique Vallejo Torquemada era contable en Córdoba. Su error fue ser republicano y sindicalista.
0: Era una persona idealista, una persona comprometida, y por eso murió como un perro, fusilado, sin derecho a defensa, sin derecho a... raptado de su casa, secuestrado, y a los pocos días fusilado sin juicio, sin ninguna explicación, además, a la familia por décadas.
1: Para entender qué le pasó a su abuelo,
2: y esta sí es la orden.
1: Buscan aquí información sobre su detención.
2: Y esta sí es la orden de detención de octubre, mira. Ingreso el 5 de octubre.
0: El día 6 fusilado, el día siguiente.
2: Fecha de fusilamiento.
3: Este es el documento del Registro Civil de Córdoba. Esta es la inscripción del fallecimiento del abuelo.
0: Ah.
3: Y pone a consecuencia de los sucesos ocurridos. Se maquilla, se oculta. Era una mentira, organizada, absolutamente.
0: Mientras no recuperemos a todos los represaliados, muertos violentamente, el país no va a poder avanzar, no vamos a poder recuperar, sanar esa fractura que el país mantiene.
1: En este cementerio de Córdoba ejecutaron a su abuelo. Solo tenía 27 años. Esperanza visita por primera vez la fosa común a la que lo arrojaron.
3: Bueno, Daniel.
4: Hola, chicos.
3: ¿Qué pasa?
4: ¿Cómo estáis?
3: ¿Qué tal? Los besillos. Un abrazo.
0: Hola, Daniel.
4: Hola, Esperanza.
1: Daniel Quiroga es el arqueólogo responsable de las excavaciones. Ya ha exhumado a casi 200 de los desaparecidos registrados en Córdoba.
5: Bueno, esto es una alegría más que una dureza, porque realmente los estamos salvando.
6: Pasa, por favor.
0: Gracias.
1: Hoy encontraron tres cadáveres más, tres hombres ejecutados. Uno de ellos podría ser el abuelo de Esperanza y Alejandro.
5: En el centro ha sido el primero que ha sido arrojado en la fosa. Como veis, está arrojado boca abajo, un elemento más de esta represión. No van en ataúd, van tirados unos sobre otros. En la víctima del centro, el que está boca abajo, podemos apreciar varios objetos relacionados con la represión y con una muerte violenta. En este caso podemos observar aquí un proyectil alojado en la vértebra, más o menos por aquí.
0: Sí, pienso que alguno de esos tres restos que hay ahí es el resto de mi abuelo. Es muy difícil, ¿no? Es ver cómo alguien de tu familia, que da origen a tu vida, a la mía, es tratado de esa manera, tirado, amontonado. ¿Qué clase de monstruo hace ese tipo de limpieza, del tipo que sea? De ¿cómo puedes llevarte la vida de las personas de esa manera, por delante? Nadie tiene ese derecho.
3: Hemos hecho ese ejercicio de indagación, de recuperación, de verdad, de justicia, de reparación. Si a nadie se le enseña en el colegio, si a nuestro hijo, a nuestro sobrino, no se les enseña qué fue esto que tenemos a las puertas ahora mismo, es una posible repetición.
1: En este laboratorio improvisado, Daniel y su equipo reconstruyen la ejecución de las víctimas.
5: Al final, ¿qué ha pasado? ¿Se pudo ver si tenía entrada de proyectil en el cráneo?
7: Sí, mira, aquí lo que encontramos es el orificio de entrada del proyectil. O sea, tiene el orificio de entrada, la salida no se le ve. Y menos la mayoría de individuos nos aparecen y tienen casi todo un disparo en el cráneo o más. Entonces son ejecuciones, o sea, ha ido directamente a pegarle un tiro a la cabeza a esa persona.
1: Para identificar los restos mortales y devolverlos a sus familias, se extrae ADN de los huesos. En España aún yacen 114.000 fallecidos en las fosas comunes de Franco, y su exhumación depende de

0: El fantasma de Franco sigue dificultando a España afrontar su historia política. El pasado continúa dividiendo al país hasta el día de hoy.
1: Para salvar España, caballero.
0: Los nostálgicos tratan de debilitar la democracia.
1: Para que la gente sepa en un modo que no hemos desaparecido.
0: Hacen propaganda abiertamente. No se esconden.
1: Así me gusta. ¿Veis? Los currantes. ¡Arriba España! Caballero, para creer en Dios.
0: Como cada semana, Miguel Ángel y José Luis salen a las calles de Madrid para reclutar a nuevos afiliados para su partido franquista.
1: Chavales, Cristo Rey, por favor.
2: ¿Eh? Yo sé con la pinta que llevas de izquierdas.
1: Da igual, José, se le puede cambiar. Se le puede cambiar.
0: Se dirigen sobre todo a los jóvenes.
2: A ver, chicos, tenemos aquí unos jóvenes. A ver, Miguel Ángel. Aquí estos chavales. Chavalotes, tomad un calendario patriótico de regalo.
3: Gracias.
2: Venga,
3: gracias.
2: Una pegatinita. Ha faltado una pegatinita. Tiempo de
1: chico, una pegatina. Gracias. Para ti, para el futuro.
2: Gente joven, sobre todo. Porque los más susceptibles de ser captados son los jóvenes. La gente mayor tiene más problemas, más líos, etc. Y el idealismo además anida mejor en las cabezas jóvenes y en los pechos jóvenes. La gente joven es más idealista.
0: Supuestamente su partido ya cuenta con 5.000 afiliados, la mitad de ellos menores de 25 años. José Luis Corral quiere inculcar a los jóvenes su lema. La democracia actual es la verdadera dictadura.
2: No todo está permitido ahora. Pero si yo, por ejemplo, vamos a poner que yo digo, reparto unas propagandas que digo, Heil Hitler, me detienen, es un delito, que llaman de incitación al odio, etcétera, etcétera.
1: Señorita, para la Revolución Nacional. Señorita, para la Revolución Nacional.
2: Yo, por ejemplo, no puedo incitar a un golpe de Estado. No puedo incitar. Que si me gustaría, si pudiera, inmediatamente. Pues porque están asesinando a 100.000 niños antes de nacer legalmente cada año en España, por ejemplo, con el aborto. Porque están destruyendo mi patria, porque están corrompiendo a la gente, porque están permitiendo la droga.
1: Mira, ahora España está despertando y estamos viendo el volver de estas ideas, el volver de la cordura a la sociedad. Por supuesto que un régimen autoritario puede salvar a España y un régimen militar puede salvar a España, pero ya no solo a España, a Europa entera.
0: Fernando Masso está en contacto con los jóvenes. Este profesor de historia en Madrid es testigo de cómo el movimiento fascista se extiende al mismo ritmo que Vox, el partido de ultraderecha español que ya es la tercera fuerza política del país.
4: Estoy muy preocupado por el futuro de la juventud. La extrema derecha se instrumentaliza a la figura de Franco para llevarlos a defender los valores que quiere. Entonces hablan de que con Franco se vivía bien, se inventan cosas como que le inventan la seguridad social, como que la gente empieza a cobrar el paro. O sea, es decir, que hay un intento de blanquear la figura franquista y se olvidan de lo que significaba, que era un dictador. Era más un dictador con sangre.
0: La banalización del fascismo se difunde sobre todo en las redes sociales, el medio que aproximadamente la mitad de los jóvenes españoles usa para informarse. Cuanto más provocador el contenido, más visibilidad obtiene.
5: El vídeo tiene casi 300.000 likes y 1.000.000 y pico de visitas.
6: Y este pues es uno, pero hay 1.000 más como este.
0: Esta propaganda presenta incluso a Franco como un héroe de la cultura pop.
7: Parece que se le pinta de una persona normal y corriente y a la gente le hace gracia y dice, pues esto está chulo, pues sería un buen tío, ¿no?
0: Fernando Masso sabe que los jóvenes son una presa fácil para los franquistas y los revisionistas. La razón es sencilla.

0: ella no conocen su propia historia.
1: La dictadura de Franco es uno de los temas más controvertidos de la historia de España. Y es muy controvertido, pues, porque en un momento dado se ha intentado que vosotros y que los jóvenes en general no sepan mucho de esa dictadura. Se ha intentado, en aras de que los españoles nos llevemos bien, pues a ver si en un momento dado vuestros abuelos os han contado algo.
2: A mí mi abuelo me contó que cuando salía de su casa para ir al colegio a estudiar, le tiraban piedras y le insultaban por ser republicano.
3: Luego los padres de mi abuelo, por parte de padre, estuvieron en la cárcel por pensar de una forma diferente al franquismo.
0: Como profesor, siempre le ha parecido importante abordar la dictadura, pero esta época solo forma parte del plan de estudios desde hace 3 años.
1: La guerra fue que ahora mismo realmente los profes españoles tienen la obligación de trabajar el franquismo como un periodo donde se han acabado las libertades en España. Y estamos recibiendo como muchas presiones de parte de la inspección educativa de la Comunidad de Madrid porque no interesa al gobierno de la comunidad. Es un gobierno muy identificado con valores muy conservadores en Madrid. En la ley, en el currículo de Madrid, lo establecen desde la prehistoria, con un objetivo claro, que es que no llegues a dar el franquismo. Y los que lo aborden son profesores que creen que es importante trabajar en ese tema de la memoria. ¿A nadie en casa os han dicho que Franco, a lo mejor no que fuera bueno, pero sí que, bueno, que no se vivía mal con él, que hizo cosas buenas? ¿A nadie os han dicho nada de eso?
3: Y en mi casa siempre me han enseñado desde pequeñito que Franco no era bueno ni nada, pero sí que tengo amigos, muchos de ellos, que son tirando hacia extrema derecha y que apoyan también el franquismo.
2: Yo sí creo que ser facha está de moda ahora, no sé por qué, porque, o sea, es que no tiene sentido ser facha. Si tú sabes bien la historia y sabes lo que pasó, no tiene sentido porque quitan derechos y libertad de expresión.
1: Están subiendo en la juventud las ideas fascistas en la extrema derecha. Es una moda que ha captado en los jóvenes, que de alguna manera considera que las ideas más progresistas son más aburridas y más normalizadas. Yo creo que es un gusto de símbolo antisistema y es una tristeza que tengamos que seguir luchando con esto y que tengamos pocas armas para luchar contra eso.
0: Es una lucha que se vuelve cada vez más difícil. Según la mayoría de las encuestas, la ultraderecha es la primera o la segunda opción entre los votantes más jóvenes.
4: Cielo azul sobre ti, patria amada, la luz de tus luceros siempre buscaré.
0: Un motivo de alegría para José Luis Corral. Hoy acude a una reunión de jóvenes franquistas. Todo en este bar está dedicado al dictador.
5: Mi madre.
4: Bueno, por aquí, arriba España.
6: Arriba España.
4: ¿Cómo estáis? Hola, Che. Arriba España.
0: En España, la glorificación del franquismo ha sido restringida legalmente, sobre todo cuando atenta contra la dignidad de las víctimas o incita al odio. Sin embargo, aquí siguen rindiendo homenaje al tirano como supuesto salvador de la patria.
4: Esto es un cachito de cielo. Sin embargo, hay otros lugares en toda España similares a este, incluso más grandes. Un bar franquista con símbolos patrióticos allí, es decir, que esto prolifera.
0: Cada vez es mayor el número de menores de 25 años que acuden habitualmente a este tipo de lugares.
4: ¿Qué tal?
7: ¿Cómo estamos?
4: Bien.
0: Hoy Diego celebra aquí su 19º cumpleaños.
4: Venga, arriba España.
7: Arriba siempre.
0: El tema favorito de este joven fascista es la izquierda en el gobierno y la escuela pública.
7: ¿Qué es lo que hacen? Comerle la cabeza a los niños de pequeño. La extrema derecha es peligrosa.
4: Los institutos de perversión oficial del Estado se dedican a intentar pervertir a nuestros jóvenes.
7: Le engañas desde que es pequeño diciendo que no es un hombre, que es una mujer, que puede ser lo que quiera. Tienes un chaval dócil que es muy fácil de engañar.

0: y estoy preocupado del futuro, sí, del futuro de España en general y de a dónde la cosa está yendo. Por eso tengo la mentalidad que tengo.
1: Diego y sus amigos prefieren hablar de sus posturas políticas de forma anónima por miedo a las represalias. Pablo, de 17 años, se siente amenazado por los inmigrantes, que representan casi el 19% de la población en España.
2: No toleraremos el gran reemplazo. España ha aceptado el cupo de inmigrantes que puede aceptar y queremos una España y una Europa blanca. Y punto. Nos da exactamente igual si vienen legalmente o ilegalmente. Les expulsaremos a todos.
1: Los jóvenes fascistas hablan de la teoría del gran reemplazo y repiten consignas anti-woke, pero lo que los une es el miedo al futuro.
3: Al final, la ideología, las ideologías dominantes como el lobby LGTB o la inmigración o el islam o ya sea también el feminismo, pues al final son puras ideologías para terminar con la sociedad occidental. Las mujeres tenían, la verdad, que un sentido de valores mucho más profundo y tradicional, y también porque los hombres pues se comportaban como hombres de verdad. Hombres con testosterona, hombres que protegían a su familia, hombres que mantenían su casa, su vivienda, y como tal pues le daban un buen futuro a sus hijos.
0: Francisco Franco estaría orgulloso de los jóvenes que día a día se levantan en contra de la basura que nos está carcomiendo.
4: Los jóvenes que estén a favor de una dictadura, para mí es muy triste, es inconcebible.
5: Sí, mientras haya partidos de extrema derecha, esto seguirá pasando. Pero esto pasa en este momento en todos los países europeos, no solo aquí.
4: Pero también me pregunto yo, ¿qué es lo que hemos hecho mal?
1: Pilar Rebaque Mas sufrió en carne propia la represión durante la dictadura. Por aquel entonces era estudiante en Barcelona.
4: Pero y el miedo era este. Tienes que tener cuidado las personas que conoces. Bueno, habían policías en la universidad que estaban camuflados. Y había gente en las fábricas también, o sea, que había gente vigilando.
1: Bajo el régimen de Franco, Pilar Rebaque Mas formó parte de la resistencia. Su activismo le costó la libertad. Tras ser detenida por la policía, comenzó su calvario en esta cárcel de Barcelona. Pilar estuvo encarcelada junto a estas mujeres que, al igual que ella, eran presas políticas. Por aquel entonces tenían menos de 25 años. Entre los muros de esta cárcel, todas ellas fueron torturadas.
6: Las manos atadas con las esposas detrás. Ponían aquí un papel en la pared y con la frente tenía que sujetar ese papel. Y me tenían así durante horas. Si el papel se caía, pues entonces te pegaban.
5: A mí me encerraron en una sala insonorizada a la que llamaban el offset y empezaron a disparar justo al lado de mi cabeza. Pensé que no saldría viva de allí.
7: Y yo pensaba que de allá no saldría viva.
6: Tenían las prácticas que utilizaban los nazis y eran lo que hacían aquí. Franco fue íntimo de Hitler.
1: Estas supervivientes no recuperaron la libertad hasta después de la muerte de Franco. Nunca obtuvieron justicia.
5: Tras la muerte de Franco, los policías siguieron siendo los mismos. No hubo depuración ni en la policía ni en el sistema judicial. Eran exactamente los mismos. Todos los policías torturadores continuaron con sus vidas como si nada. Muchos incluso recibieron medallas y una pensión. Siempre es complicado convivir con tus torturadores, por eso cambiaba de acera cuando pasaba por delante de la comisaría.
1: Mientras ellas tenían que convivir con sus torturadores y guardar

0: guardar silencio, los hombres del dictador seguían en sus cargos, en todas partes. Nunca se vieron obligados a esconderse. En Madrid sigue existiendo hasta hoy una fundación franquista. Al frente de ella está un antiguo general.
1: Esto es una fundación que lo que hace es transmitir el legado, el pensamiento, la obra y la memoria, ¿no? Poco más, o sea, que ya es bastante, ¿no? Esta foto es una reunión de delegados de la fundación que hicimos durante 3 días en el Valle de los Caídos, ¿no? Porque la fundación, tenemos delegados de la fundación en casi todas las provincias de España, ¿no? Y destacar, aquí está nuestro presidente, que es Luis Alfonso de Borbón, que es bisnieto de Franco.
0: Juan Chicharro Ortega busca propagar una buena imagen del dictador y para ello reescribe de arriba abajo la historia.
1: Franco no cometió ningún crimen en absoluto. Franco impartió justicia, es decir, los que se juzgaron entonces eran auténticos criminales. Llevan 50 años contando mentiras sobre Franco. 50 años contando mentiras una detrás de otra. Y la gran diferencia que hay entre estos que propagan esto y lo que digo yo es que ellos sí pueden decirlo y yo no puedo decirlo. Nos estemos callados porque esto sí que es una dictadura. Esto sí que es una dictadura. Yo le llamo la dictadura del pensamiento único. Si Franco viera hoy en qué se ha convertido el sistema democrático español, no sé, yo creo que se reiría incluso diciendo, lo dije.
0: Juan Chicharro Ortega y los franquistas están convencidos de que solo necesitan un poco más de paciencia. Con el auge de la extrema derecha, su ideario también se va abriendo camino. Sin embargo, Pilar y todas las demás víctimas de la dictadura se interponen en su camino.
2: Antonio Juan Creix.
0: Buscan que se haga por fin justicia, pero sobre todo, luchan con determinación para que la ola de ultraderechismo no arrastre a la juventud española.

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En la lengua de los Masái, Serengeti significa vastas llanuras. Y hay que admitir que el nombre está bien puesto, pues las sabanas del Serengeti cubren una superficie total algo menor que la de El Salvador. El Serengeti, un paraíso terrenal en Tanzania.

De lejos, el lago se ve rosado por el plumaje de millares de flamencos. En el Serengeti viven 500 especies de aves diferentes. Sus exuberantes pastizales alimentan a millones de herbívoros, ñus, gacelas, antílopes, cebras y un largo etcétera.

Los hipopótamos solo abandonan sus charcos de noche cuando se alejan hasta 10 kilómetros en su búsqueda de alimento. De día protegen su sensible piel manteniéndose sumergidos en el agua, normalmente tan inmóviles que parecen grandes piedras cubiertas de musgos.

Las jirafas son criaturas elegantes y gráciles. Tienen una manera de caminar característica, con la cabeza casi siempre en alto. Las jirafas son herbívoros especializados en las hojas de acacia. A esta altura, nadie les puede disputar la comida. De ahí que toleren la presencia de otros rumiantes a sus pies. Los guepardos son los animales más veloces del mundo. En la recta final de la caza, llegan a alcanzar velocidades superiores a los 100 kilómetros por hora. No obstante, de nada les sirve tanto esfuerzo cuando hay leones cerca que les puedan arrebatar la presa capturada. Por lo general, las presas pasan sin temor por el lado de los depredadores. Parecen presentir cuando un felino tiene hambre.

El rey de los animales ejerce el mando sin muchos aspavientos. En realidad, no gobierna. Sus aparatosos intentos de caza suelen terminar en rotundos fracasos. Los buitres no son solo aves carroñeras. Los más grandes son perfectamente capaces de matar a un antílope. El chacal se alimenta de lo que dejan los grandes depredadores. En fin de cuentas, el aprovechamiento de los restos es también una tarea importante.

La sola mención de la palabra Serengeti despierta el deseo de contemplar una naturaleza virgen. De hecho, con un poco de paciencia, el visitante puede observar a casi todos los pasajeros de esta arca de Noé.

La gente solo ve a los siraxes como animalitos graciosos a los que no se les debe dar comida. Estos pequeños roedores buscan protección cerca de los caseríos. En cambio, para sus parientes más cercanos, los elefantes, el hombre es el peor enemigo. En su afán de apoderarse de sus colmillos de marfil, los cazadores los han diezmado. Desde que el Serengeti fue declarado Parque Nacional, las medidas de protección son más eficaces y las manadas se van recuperando.

Para evitarles molestias, a los animales se aplica un reglamento extremadamente riguroso. Aún así, solo se admiten visitantes en el Serengeti en determinados caminos y horarios. Sería una pena que la única manera de preservar este singular patrimonio natural fuese declarar una veda total, privando al público de la contemplación de una fauna tan escasa en otros lugares del mundo.

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1: Están en excelente forma física, al menos si creemos en la prueba del flamenco. Según esta prueba, quien sea capaz de mantenerse en pie sobre una sola pierna durante al menos 43 segundos se encuentra entre las personas con mejor condición física del grupo de edad de 18 a 39 años. Hay otra prueba igual de sencilla: levantarse sin apoyarse en nada. No es fácil. Ahora mismo lo vemos. Bienvenidos a En Forma, el programa de salud de Deutsche Welle.

0: Levantarse sin ayuda de los brazos. Andre y Ana superan esta prueba conocida como Sit and Rise.
1: En la prueba Sit and Rise se evalúan diversas habilidades: la fuerza muscular, la movilidad y también la coordinación.
0: Pero tampoco Andre lo consigue siempre a la primera. Ana y Andre llevan algunos días incorporando más ejercicio en su rutina. El objetivo de Ana es subir más escaleras y dar 8.000 pasos al día. Andre quiere dar 10.000 pasos. ¿Y cómo les fue?
2: Bueno, hoy he dado 5.000 pasos y ahora vuelvo a bajar las escaleras con los perros.
0: Acabo de salir de la peluquería y todavía tengo que pasar a recoger mi DNI. Mi objetivo es llegar a los 10.000 pasos. Antes habría ido en auto, pero ahora voy a acumular pasos. André ya va al gimnasio.

0: gimnasio con regularidad. Hace entrenamiento de fuerza 3 veces por semana. Una de mis mayores preocupaciones es perder fuerza con la edad. Por eso quiero ganar músculo, o mejor dicho, mantenerlo. Tengo que hacer algo y eso significa entrenar. En Alemania, más de 11 millones de personas practican deporte en alguno de los muchos gimnasios. Desde entrenamiento de fuerza hasta yoga, con un 13,8% de la población total, es el deporte con mayor número de afiliados. Sara Kobel analizó a este grupo en un gimnasio. ¿Cómo motivar a las personas para que entrenen con regularidad? Porque no siempre es fácil. Por eso, financiaron la cuota del estudio a 1,000 personas durante 8 semanas. Sorprende que el 99% de los participantes siguió hasta el final. Y 3 años después, un tercio de ellos sigue activo.
1: Lo importante no era tanto que les pagaran la cuota, sino el incentivo, la oportunidad. Recibimos muchos comentarios del tipo, sé que en realidad debería hacer algo, pero... Y gracias a este proyecto la gente dijo, ha llegado el momento, voy a empezar. Para ellos era el incentivo para decir, ahora puedo empezar y lo voy a hacer ya.
0: En otro estudio se analizaron los diferentes tipos de personas que practican ejercicio físico. Para ello se encuestó a más de 2.000 deportistas y después se los dividió en 6 grupos. Por un lado está el entusiasta, que entrena de 5 a 6 veces por semana. Luego está el ambicioso, que busca lo extremo y siempre quiere más. Le sigue el que lo hace por diversión y no persigue ningún objetivo concreto. Luego está el pragmático, que entrena de la forma más eficiente posible. Suelen ser los ejecutivos con poco tiempo que dan importancia a su forma física. También está el disciplinado, que entrena con regularidad porque sabe que es bueno para la salud. Y, por último, los inconstantes, que harían más si no fuera porque hay tantas distracciones. ¿Y qué tipo son André y Ana? Voy al gimnasio porque quiero compensar un poco el envejecimiento. Quiero mantenerme en forma y saludable.
1: Para mí, Ana es una mezcla de persona inconsistente, porque necesita una estructura clara y mucho apoyo, pero también es la persona que entrena por diversión, porque disfruta, asiste a clases y su principal motivación es divertirse.
0: ¿Y qué tipo es André?
1: André es el clásico deportista disciplinado, que aborda el entrenamiento con motivación, porque sabe que el ejercicio es muy bueno para su salud.
0: ¿Fue André lo suficientemente disciplinado como para incorporar más ejercicio a su rutina? Su objetivo diario eran 10.000 pasos. A veces me acordaba de dar una vuelta extra, pero por desgracia no lo conseguí. Vaya, qué autocrítico. Y eso que solo 2 de los 14 días no logró los 10.000 pasos.
2: Logré levantarme.
0: Yo también. Y Ana, ¿cuántas escaleras y pasos ha dado en los últimos 14 días?
2: He subido más escaleras o he dado más paseos de lo habitual y lo he hecho como entrenamiento. En cuanto a los pasos, he alcanzado mi objetivo de 8.000. No todos los días, pero casi todos.
1: Si tomamos los pasos como ejemplo y se consigue dar 500 o 1.000 más al día, es un éxito y un gran paso en la dirección correcta.
0: No importan lo que elijan. Puede ser más actividad física diaria o ir al gimnasio. Todo ayuda a mantenerse en forma o sano durante más tiempo.
1: A quien no le baste con andar mucho o subir escaleras, también puede montar en bicicleta, salir a correr o entrenar en el gimnasio. También están muy de moda el paddle surf y el trail running. Y el crossfit, que desde hace unos años despierta gran interés. Se trata de un entrenamiento muy intenso que combina elementos de levantar pesas, la gimnasia y los deportes de resistencia. Lo que más me gusta del CrossFit es su variedad. Por un lado, los distintos ejercicios. Por otro, el reto, tanto mental como físico. Y la comunidad. Soy Sara Holzhüter y el CrossFit es mi deporte.
0: Cada mañana Sara va a hacer CrossFit, normalmente a las 6:30. Una hora de entrenamiento en grupo y después al trabajo. Para ella es la forma ideal de empezar el día.
1: Ya te has movido un poco y la circulación está en marcha, así que tienes la sensación de haber logrado algo desde por la mañana.
0: Pero ¿es un deporte saludable? ¿Conlleva riesgos? La entrenadora Lina Schlitter y el médico deportivo Tom Uckermann lo analizan. Sara Holzhüter tiene varios retos.
1: Andar sobre las manos o simplemente levantar mucho peso. Y creo que, como casi todas las mujeres, hacer una dominada. Por ahora aún no me sale del todo bien, pero ya casi lo consigo.
0: La disciplina. El CrossFit es un entrenamiento de alta intensidad con descansos breves. Combina levantar pesas, resistencia y gimnasia. Las clases se imparten en gimnasios especializados, los CrossFit Boxes. Cada sesión consta de calentamiento, movilidad y fuerza, lo que se conoce como workout. Los ejercicios se basan en la vida cotidiana.
2: Los movimientos que solemos hacer, como levantar cajas de agua, equivalen a un peso muerto o a sacar cosas del armario, que es un movimiento de empuje. Es algo funcional que se puede integrar en la vida cotidiana y cuando practicas CrossFit notas que te cuesta menos subir las escaleras o que te resulta más fácil cargar el agua hasta el tercer piso.
0: Entrenan principiantes junto a los más experimentados, ya que la mayoría de los ejercicios se pueden adaptar al nivel físico de cada uno. Tom Uckermann lo recomienda para personas con experiencia. No es el mejor deporte para principiantes, pero es un entrenamiento estupendo para personas que ya practican ejercicio y buscan un desafío. Sara empezó hace aproximadamente medio año.
1: En este medio año que llevo aquí, ya noto un progreso mucho mayor que en los 4 años que estuve en el gimnasio.
0: El efecto. El CrossFit combina resistencia, fuerza, velocidad, coordinación, equilibrio y flexibilidad.
2: El CrossFit es un entrenamiento para todo el cuerpo. En cada sesión nos concentramos en un grupo muscular concreto, pero el cuerpo es un aparato funcional. Nos movemos con todo nuestro cuerpo y eso es lo que caracteriza al CrossFit. No solo trabajamos un mismo movimiento, sino que incorporamos movimientos funcionales.
0: Cada día es diferente. Hoy es push day. Se trabaja la parte superior del cuerpo y los hombros.
1: El pulso se acelera, pero como también incluye elementos de fuerza, no pasa nada. Y la breve fase de esfuerzo con 2 minutos de descanso se aguanta. Hay sesiones más duras.
0: Concentración total, la sensación de éxito, la comunidad. Para Sara, el entrenamiento también significa salud mental.
1: El apoyo y el ánimo que recibes durante el entrenamiento son estupendos. Aquí en la sala hay una campana colgada y cuando consigues algo que nunca antes habías logrado, es una tradición tocar la campana y compartir la alegría.
0: Los riesgos. Las lesiones más frecuentes son en los hombros y las rodillas. Si los ejercicios no se realizan con la técnica adecuada, se agotan determinados grupos musculares. Si algunos grupos están sobrecargados, esto puede provocar que la articulación pierda estabilidad y que aparezcan signos de desgaste en la articulación del hombro e inflamaciones. La técnica es fundamental y las correcciones de los entrenadores. El problema es que para obtener el primer título de entrenador basta un curso de fin de semana. La calidad de los entrenadores en el CrossFit es decisiva y creo que hay muchísimos buenos entrenadores. Pero también hay principiantes. Precisamente en grupos grandes resulta difícil corregir uno a uno. Además, el grupo puede motivar en exceso y generar presión. Por eso es importante respetar los propios límites. Las personas con problemas cardíacos o lesiones articulares deben tener cuidado. Lo importante es un buen calentamiento.
2: Antes de entrenar, me parece bueno hacer ejercicios de movilidad. Simplemente llegar hasta lo más profundo de los tejidos para soltarlos un poco, pero también para preparar los movimientos del hombro, por ejemplo, en los ejercicios contra la banca.
0: Sara solo se ha

0: hecho un rasguño hasta ahora, al saltar sobre una caja.
1: Estaba muy desconcentrada y quise intentar un salto más alto, pero no llegué del todo y me raspé con el borde. Pero esa es en realidad la única lesión que he tenido.
0: La valoración. El CrossFit es idóneo como gimnasia para la musculatura, la sensación corporal y el sentimiento de comunidad. Sin embargo, existe el riesgo de lesiones. Sara no se desanima. Cada mañana volverá a estar aquí para hacer CrossFit.
1: Ir de compras, trabajar, jugar. En realidad se trata de actividades totalmente normales. Pero si necesitamos la emoción que nos producen, si sentimos una necesidad imperiosa, es probable que seamos adictos. Las personas afectadas pueden perder el control sobre su comportamiento y sufrir síntomas de abstinencia cuando no pueden comprar, trabajar o jugar. Practicar deporte también puede convertirse en una adicción. La comida y el deporte. Era lo primero que pensaba antes de acostarme y al despertarme.
0: Al principio, claro, te hace feliz, pero se te va de las manos con relativa rapidez.
1: Reprimía mis sentimientos. Si me sentía mal, hacía deporte. Y si no lo hacía, estaba muy inquieta y estresada, de muy mal humor, y no podía concentrarme.
0: También recibes cumplidos del tipo, has adelgazado. Pero llegó un momento en el que se convirtió realmente en una obsesión. Sentía que tenía que salir a correr. Y lo hacía sin importarme las consecuencias y sin tener en cuenta a mi familia. Acabas aislándote.
1: La adicción al deporte tiene muchas caras. Trabajo físico de máxima intensidad, entrenar hasta el colapso. Cuando el deporte se convierte en algo compulsivo, con una ingesta mínima de alimentos, el cuerpo y el alma enferman. La búsqueda de un cuerpo perfecto, alimentada por cuerpos ficticios en Instagram, TikTok y demás.
0: A los jóvenes les resulta difícil hacer esta reflexión crítica, porque solo se comparan con su grupo de iguales, y además están en esa fase en la que primero tienen que descubrirse a sí mismos.
1: Jens Kleiner lleva años estudiando el fenómeno de la adicción al deporte. ¿Cuándo se trata de una pasión sana y cuándo de un comportamiento compulsivo? Hay señales claras.
0: Cuando uno se descuida a sí mismo, sobre todo en lo que respecta al desarrollo profesional, a la familia, en las relaciones, hasta llegar al propio cuerpo. Es decir, cuando se inflige dolor al cuerpo o se aceptan las lesiones, entonces es cuando realmente hablamos de un fenómeno similar a la adicción.
1: Aisha Nussholz tiene 20 años. A primera vista es una mujer joven y sana, delgada y atlética. A menudo recibe cumplidos por su figura. Con el confinamiento de hace 4 años, Aisha entró en una espiral descendente. No tenía una rutina diaria y entonces me quedaba muchísimo tiempo libre, así que lo llené haciendo deporte. Eso me aportó un poco de estructura, control y también cierta estabilidad. Y se convirtió en algo tan importante en mi rutina que en algún momento ya no pude prescindir de ello. Aisha entrena cada vez más con vídeos en línea. Cae en una espiral peligrosa. En Instagram ya te lo proponen. Empiezas a seguir a gente. Te aparecen cosas nuevas. Te metes de lleno en esa burbuja del fitness. Y entonces, claro, te comparas. Al mismo tiempo, Aisha come cada vez menos. Borró la mayoría de las fotos de aquella época. Las que quedan dejan entrever el problema. Empecé a dejar de comer algunos alimentos, luego a saltarme comidas, y de repente me costaba mucho comer delante de desconocidos y luego también delante de mis amigos. Tenía la sensación de que notaba cuando engordaba. Aisha padece anorexia. Pierde mucho pelo y se le retira la menstruación. Cada vez se aísla más. Similar es la historia de Michael Schorn, que hoy tiene 56 años. Es cosa del pasado, pero sigue presente. En su caso, lo primero que apareció fue la anorexia.
0: Crecí en un entorno muy protegido y muy cerrado. Y la carga que mis padres me impusieron al nacer, con la idea de que este chico tiene que llegar a ser alguien, Era simplemente demasiado pesada para mí. Y entonces tuve la sensación de que ya no tenía ningún control sobre mi vida. Al principio recuperé ese control dejando de comer.
1: Corre hasta 100 kilómetros a la semana y 7 maratones. La situación se prolonga durante décadas, pero en algún momento Michael toca fondo.
0: Uno es implacable consigo mismo y con su cuerpo. Lo peor para mí fue que en algún momento dejé de sentirme a mí mismo. Es decir, simplemente me percibía solo a través del sufrimiento, mi propio sufrimiento interior, a través del dolor. Por lo demás, a menudo estaba muerto por dentro.
1: A los 33 años corrió su última maratón. Un psicólogo de la familia le advirtió de manera insistente. Empezó una terapia. Estuvo ingresado durante un tiempo y trabajó en sí mismo día tras día, un largo camino del que hoy puede hablar. Muchos afectados por la adicción al deporte no hablan de ello, ya sea por vergüenza o porque no reconocen como una enfermedad esa necesidad compulsiva de hacer ejercicio. No hay estadísticas fiables. Ya sea un deportista de élite o un aficionado, es difícil decir si se trata de pasión o de adicción.
0: A la hora de diagnosticar la adicción al deporte no basta un cuestionario, por muy bueno que sea, porque solo capta una pequeña faceta de la adicción al deporte. Necesito conversar con esa persona, tengo que conocer su contexto familiar.
1: Dominic Reimert es especialista en fitness y entrenador personal. Se asegura de que sus clientes entrenen de forma saludable.
0: El deporte es saludable siempre y cuando uno sea capaz de percibirse a sí mismo. Uno sabe que hoy ha entrenado duro y que mañana necesitaría recuperarse, porque siempre hay una alternancia entre esfuerzo y relajación. En cuanto este equilibrio se rompe, el deporte deja de ser saludable y aparecen consecuencias físicas y psicológicas.
1: El detonante suele ser una percepción errónea de uno mismo. A las personas afectadas, los cuerpos demacrados les parecen demasiado gordos y los musculosos demasiado delgados. La búsqueda de la perfección se convierte en una adicción. Hoy en día, Aisha también lo tiene claro. Para escapar de la presión de las redes sociales, ya casi no publica fotos suyas. Porque también me doy cuenta de que hay comentarios negativos, muchísimos, dependiendo de cuántos seguidores tengas. Yo también soy una persona normal. Y cuando compartes eso con el público, es normal que te encuentres con críticas. Y en mi situación ya de por sí inestable, eso te acaba hundiendo.
2: Que aproveche.
1: Aisha ya sabe distinguir qué le sienta bien y qué no. Consigue comer 3 veces al día, porciones pequeñas, pero al menos algo. Una vez al mes, en un grupo de autoayuda, habla sobre sus problemas con otros afectados.
0: Con la comida es algo diferente. Creo que ahí nunca llegas a sanar del todo. A veces tiendo a dejar de comer automáticamente y ahí tengo que asegurarme de no ceder.
1: Michael quiere ayudar a otras personas. Hace 6 años fundó el grupo de autoayuda PAPSAT, dirigido a hombres, y la demanda va en aumento. Aisha cursa ahora el 2º semestre de psicología. La presión por hacer deporte sigue presente. Su mayor deseo: dejar el comportamiento compulsivo porque solo genera estrés, es decir, encontrar un equilibrio saludable entre el deporte, tomarse un respiro de vez en cuando y disfrutar de la vida tal y como es. Estar en lugares como estos nos hacen bien a nivel mental. La ciencia lo ha demostrado. Y una escapada a la naturaleza también contribuye a mantenerse en forma. Algo tan simple como dar un paseo. Los beneficios para el estado físico y la salud son sorprendentes.
0: Dar un paseo no solo es divertido, también es muy saludable. En esta clínica de rehabilitación, caminar forma parte de la terapia. Todos los que están aquí tienen problemas de articulaciones o cardíacos. La mayoría no está habituada a pasear.
1: Es agotador. Antes pensaba que el deporte era, en fin.
2: Me paso todo el día sentada frente al escritorio y en casa soy demasiado vaga y mando a mi marido a pasear al perro.
0: Nunca lo había hecho y estoy encantado de lo que me ayuda en general. Todos se benefician del ejercicio moderado, cada uno a su ritmo, porque solo entre 10 y 15 minutos de marcha rápida activan la circulación y pueden alargar la vida.

0: Caminar es una de las medidas de prevención más accesibles. Al caminar se activa inmediatamente la circulación, sobre todo el corazón, la respiración y el metabolismo. Eso tiene un efecto positivo en la psique. También ayuda a reducir el estrés. Y sí, simplemente hace que una se sienta sana y en forma.
1: Y no hace falta que sean los famosos 10.000 pasos al día que lanzó al mundo un fabricante japonés de podómetros hace años. Hoy sabemos que fue un truco de marketing y que menos pasos también tienen un efecto saludable.
0: Ya con 3.000 o 4.000 pasos se nota un efecto positivo. Se dice que caminar entre un cuarto de hora y media hora al día ya es saludable. Y de hecho, lo importante no es el número exacto, sino la regularidad.
1: Sobre todo en personas que se mueven muy poco o nada, dar un paseo tiene efectos rápidos y significativos. Sesiones regulares de 5 minutos ya son beneficiosas.
2: Cuanto más breve sea la sesión, más importante es, por supuesto. No se trata de quedarse parado, sino de mantener el ritmo. Es decir, si solo puedo caminar un rato corto, sería bueno que prestara un poco de atención al ritmo. Pero cada paso cuenta y lo notaremos en nuestro sistema cardiovascular, en nuestro metabolismo y en nuestra vida en general.
1: Los estudios demuestran que caminar con regularidad reduce el riesgo de muerte prematura. Y es que protege nuestros vasos sanguíneos de la arteriosclerosis y, por lo tanto, nos protege del infarto de miocardio y del ictus. Al caminar a buen ritmo, el corazón bombea con más fuerza para oxigenar las células musculares. En las piernas, los vasos sanguíneos se dilatan para que llegue más oxígeno. La sangre fluye con más fuerza que antes por los vasos sanguíneos y, al hacerlo, roza las paredes. Si esto ocurre con regularidad, cambian los vasos. La capa interna, el endotelio, se vuelve más delgada y elástica. A largo plazo también desciende la presión arterial y el corazón no tiene que esforzarse tanto para abastecer a los músculos.
2: Precisamente contra la hipertensión es clave caminar y hacer ejercicio. Y hasta las sesiones más breves hacen auténticos milagros.
1: Otro efecto positivo de caminar, que se nota rápidamente, es que el nivel de glucosa en sangre desciende. Un cuerpo sano transforma los hidratos de carbono, es decir, el azúcar, en glucosa, que es la principal fuente de energía. El páncreas produce insulina que transporta el azúcar de la sangre a las células para que dispongan de combustible y puedan funcionar. Al caminar, las células musculares necesitan más combustible, por lo que absorben más glucosa y el nivel de azúcar en sangre baja. El momento ideal para dar un paseo es justo después de comer. Así lo demuestran nuevos estudios, ya que entonces basta un paseo de solo 10 minutos para mitigar eficazmente los picos de glucemia. Algo importante para los diabéticos. ¿Y qué hay de las articulaciones?
0: Caminar es muy importante para las articulaciones, sobre todo en el caso de pacientes que ya padecen artrosis, ya que el cartílago articular no se nutre directamente a través del sistema sanguíneo, sino a través del líquido sinovial. Y este líquido se introduce en el cartílago articular. En el momento en que se ejerce presión sobre el cartílago articular, se favorece una buena nutrición del cartílago.
1: Lo bueno es que casi todo el mundo puede salir a pasear. Solo es cuestión de empezar.
0: Ellos ya se levantan sin apoyarse. Quizás nos veamos pronto en un entrenamiento de CrossFit, en una clase al aire libre, dando un paseo o de nuevo aquí, viendo en forma, el programa sobre salud de Deutsche Welle. Hasta entonces.

0: garantizar la seguridad en el Mundial. 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
11: Asistir a un estadio de fútbol es una experiencia apasionante. La adrenalina y los gritos de la afición crean una atmósfera incomparable. Sin embargo, tanta intensidad emocional tiene sus riesgos. En ocasiones las pasiones se desbordan y lo que comenzó como una celebración deportiva puede derivar en peleas y violencia. Y este no es el único problema. En grandes eventos como la Copa del Mundo, las enormes multitudes representan ya por sí solas un desafío para la seguridad. Por ello, las autoridades están recurriendo a nuevas herramientas: reconocimiento facial, drones e incluso perros robot. ¿Puede la tecnología ayudar a mantener las cosas bajo control? Innovación dentro y fuera de la cancha de fútbol. Esto es Enlaces. Bienvenidos. Hoy en día, cuando vas a un estadio de fútbol, es muy probable que estés siendo observado. Hay un montón de cámaras monitoreando a la multitud. Pero, ¿cuál es el objetivo? Detectar a tiempo posibles delitos, como actos de vandalismo o disturbios. Cuando algo ocurre, la gran pregunta es, ¿quién lo hizo? En Alemania, la propuesta de usar reconocimiento facial con inteligencia artificial y escáneres biométricos en los partidos fue descartada por su impacto en la privacidad. Pero en otros países, como Brasil, estos sistemas llevan años siendo utilizados.
12: No hace falta boleto. En el estadio de Sao Paulo, el rostro del aficionado es su entrada. En Brasil, la autenticación facial es obligatoria en estadios con capacidad para más de 20.000 personas. Muchos aficionados reciben el cambio con agrado.
13: Creo que la tecnología está aquí para ayudar y mejorar la seguridad.
14: La autenticación facial no solo agiliza las filas porque antes había largas colas, lo facilita todo, ya que no tienes que llevar documentos ni papeles adicionales. Como madre, esto facilita mi vida enormemente.
12: Antes de comprar un boleto, es necesario registrar tu rostro en el sistema. Cada club tiene su propia plataforma. El proceso solo se realiza una vez y puede hacerse.

0: desde un smartphone. La información se almacena en una base de datos y solo se elimina si el aficionado lo solicita. Brasil introdujo la autenticación facial con la venta de tickets en 2023. Para los clubes prometía ser una solución sencilla en la lucha contra los boletos falsos. Los rostros no pueden falsificarse. Según los desarrolladores, la información también sirve para detener a criminales buscados que ingresan a los estadios.
1: Los clubes de fútbol colaboran con las autoridades estatales y cada aficionado que compra un boleto debe proporcionar su número de identificación fiscal. Con esa información, el Ministerio de Justicia puede verificar si ese aficionado, por ejemplo, tiene una orden de arresto pendiente.
0: La empresa detrás de la tecnología afirma que cumple con la ley.
1: Los datos de los aficionados no se comparten ni se venden. Los hinchas nos autorizan a utilizar su biometría facial únicamente para el fin establecido por la ley, que es el acceso al estadio.
0: Pero para los expertos que estudian el tema, el creciente uso de la autenticación facial es preocupante. Los datos personales vinculados a los rostros se almacenan en servidores, pero ¿qué tan seguros son esos sistemas?
1: Es muy peligroso y las salvaguardas que tenemos no son tan estrictas como muchos quisiéramos. Sus datos biométricos pueden usarse para robar su identidad y cometer fraude. Si me piden mis datos biométricos para entrar al estadio, tengo dos opciones. O no voy al partido y mantengo mis datos en privado, o los entrego y me arriesgo a que me los roben, porque las medidas de seguridad no son tan sólidas como cabría esperar.
0: A pesar de ello, la medida sigue siendo bastante popular. Actualmente se utiliza también en Argentina, Colombia, Chile, México y Estados Unidos.
2: Y los resultados ya han demostrado su utilidad. Solo en los primeros 2 años, más de 200 personas con órdenes de arresto fueron capturadas en partidos de fútbol en el estado de Sao Paulo. Sin embargo, los críticos siguen preocupados por la vigilancia masiva y los fallos que comete la tecnología. Los sesgos y errores en el proceso de identificación podrían llevar a que personas inocentes sean arrestadas, lo cual plantea serias dudas sobre su fiabilidad. Recordemos cómo funcionan los sistemas de reconocimiento facial y por qué se producen estos errores.
1: Una vez tomada la foto, el sistema aísla el rostro del fondo y elimina otros elementos para centrarse en los rasgos faciales. La mayoría de los sistemas buscan señales de vida, comprueban la profundidad del movimiento e incluso las propiedades térmicas o reflectantes únicas de la piel humana. El objetivo, asegurarse de que están mirando a una persona real y no a una foto o una máscara. El software cartografía rasgos clave como los ojos, la nariz y la boca. Estas mediciones se convierten en un código digital único, similar a una huella dactilar pero para la cara. Este código se coteja con una base de datos faciales almacenados. Si el objetivo es la autenticación, por ejemplo, para desbloquear el celular, el sistema busca una coincidencia exacta. Si el objetivo es una identificación para, por ejemplo, encontrar a un sospechoso en una base de datos policial, busca la coincidencia más cercana. Pero estos sistemas no siempre funcionan a la perfección, especialmente cuando hay grandes multitudes, la iluminación es deficiente o los rostros están parcialmente cubiertos. Los tonos de piel más oscuros también pueden aumentar el riesgo de errores, ocasionando resultados imprecisos.
2: El debate en torno a la seguridad también marca la agenda de la Copa Mundial de la FIFA 2026. Las medidas de seguridad se están intensificando de manera significativa. Con millones de aficionados asistiendo a los partidos, países como México están desplegando un gran número de policías para garantizar la seguridad en los encuentros, apoyados además por una nueva unidad a cuatro patas.
1: Este perro tiene competencia durante el Mundial de Fútbol, los robots. No sustituirán completamente a los perros reales, pero tienen una ventaja. Los agentes pueden ver a través de sus ojos, literalmente.
3: Estos equipos son equipos que se mandan de avanzadas en estacionamientos, en acumulación de personas para obtener información que generen inteligencia y nos puedan ayudar a la toma de decisiones.
1: La nueva división de perros robot en México está compuesta por 4 unidades. Están equipados con cámaras y pueden reconocer rostros y leer placas vehiculares. Si se producen situaciones peligrosas, estos robots intervienen primero, reduciendo el riesgo para los agentes. También pueden acceder a lugares de difícil acceso para las personas. Sin embargo, operar uno de estos perros sigue requiriendo apoyo humano.
3: También se puede controlar desde el C4 mediante una conexión remota vía datos, pero lo ideal es que siempre van apoyados del sistema del dron y un elemento a distancia. Son 200 metros que pueden tener de cobertura de larga distancia.
1: Esta tecnología ya se utilizó antes del Mundial, cuando la ciudad de Monterrey fue sede de los playoffs. Los perros robóticos llegaron para quedarse. En el futuro se espera que se desplieguen en espacios públicos, estacionamientos y en grandes eventos en todo el municipio de Guadalupe.
2: Pero la seguridad no es solo un asunto sobre el terreno. En el cielo también hay acción. Y los drones son los protagonistas. Lo curioso es que son a la vez el problema y la solución. Y es que estos cacharros pueden sobrevolar los controles de seguridad y meterse en zonas prohibidas a toda velocidad. Los delincuentes podrían usarlos para espiar o incluso cometer ataques. Por eso, en el Mundial se implementan medidas antidrón para evitar que eso ocurra. Por otro lado, la misma policía utiliza los drones con fines de seguridad y vigilancia, aunque no sin controversia. De nuevo, por su impacto en la privacidad de los ciudadanos.
1: Cuando los aficionados caminan por el Estadio Azteca en Ciudad de México durante el Mundial y no ven policías, no significa que no estén siendo vigilados. Sencillamente están siendo monitoreados desde el aire. Unidad Águila es el nombre de una unidad especial de la policía, encargada de las operaciones con drones creada en 2022. Hablamos con un agente sobre dónde se han utilizado los drones hasta ahora. Pidió permanecer anónimo.
4: Día con día tenemos diversos eventos enfocados al tema de manifestaciones, al tema de concentración de personas, a eventos deportivos, a eventos que demandan en el que haya concentración masiva y por ende tenemos que estar presente en el tema de la vigilancia.
1: Los drones son operados por pilotos humanos entrenados. Llevan luces y cámaras de alta tecnología, algunas con visión nocturna. También es posible acoplar altavoces con los que la policía puede hacer anuncios. Durante el Mundial se concentran en lugares clave como el Estadio Azteca. Las imágenes en vivo se transmiten a centros de mando, donde los agentes pueden monitorear la situación en tiempo real y mejorar el control de multitudes.
4: Precisamente el hecho de la implementación de esta tecnología a través de los drones es con el objetivo de estar mitigando lo que se pueda estar presentando en un momento de concentración.
1: Según la policía, el sistema es eficaz. Y México no es el único caso. Los drones policiales se utilizan cada vez más en todo el mundo. Pero los expertos señalan que podrían representar una amenaza para la privacidad y la libertad de reunión. Piden transparencia y medidas de protección claras. En Ciudad de México, la unidad almacena las grabaciones y puede compartirlas con la Fiscalía. En el futuro, la policía utilizará también IA para el reconocimiento facial.
2: En el estadio de Guadalajara, Jalisco, más de 185 mil espectadores asistieron a partidos de la Copa del Mundo sin que hubiera apenas incidentes. Todo un éxito. Como parte de su estrategia de seguridad, el estado jalisciense decidió meses atrás incorporar vehículos Cybertruck de Tesla a su flota policial. Y el debate está servido. ¿Son realmente efectivos o se trata de proyectar solo una imagen de modernidad a un costo muy elevado? Entre expectativas, polémica y algún que otro momento viral, analizamos qué hay detrás de esta apuesta por el futuro, que quizás no es tan práctica como parecía.
5: Así se presentaron las modernas unidades móviles de policía del estado de Jalisco, el refuerzo en seguridad para la Copa Mundial 2026. Las Cybertrucks de Tesla conectadas con Starlink permiten acceder a grandes cantidades de información en tiempo real.
6: Está equipada con escáneres para robo de vehículo, con tecnologías como lo es el internet en todas las zonas. Asimismo, también se le están integrando el equipamiento nuevo de los drones.
5: También están conectadas con el sistema gubernamental de videovigilancia. Sin embargo, su llegada generó una fuerte controversia en México. Los críticos cuestionan el elevado costo, alrededor de los 100.000 euros, y se preguntan si estos vehículos realmente contribuyen a mejorar la seguridad pública. En redes sociales, opiniones divididas, pero predomina la percepción de que es un gasto innecesario frente a problemas más urgentes en la región. La estética futurista de la Cybertruck, más que intimidar a los criminales, provocó burlas y comparaciones con películas de ciencia ficción, convirtiéndola rápidamente en objeto de memes. También surgieron críticas por su uso, luego de que algunas unidades fueran vistas en zonas turísticas más como exhibición que en labores operativas. Esto a pesar de su anunciado servicio como agregador de datos en tiempo real. La polémica escaló cuando policías fueron captados utilizando el vehículo para ver contenido de entretenimiento. Incluso actores políticos han cuestionado la transparencia de la compra. ¿Se trata solo de una estrategia de imagen y no de una solución efectiva? Para modernizarse no basta con incorporar tecnología punta, implica que esta aporte y responda a necesidades reales.
2: Y México no es el único país donde han surgido dudas sobre la funcionalidad de estos vehículos como patrullas. En Estados Unidos también comenzaron a utilizarse en California en 2024 y tampoco han estado exentos de polémica. Pero dejando a un lado estos coches, hay otro debate que ha puesto a Estados Unidos en el ojo del huracán en esta fiesta de fútbol que supuestamente es mundial. Su postura cada vez más estricta respecto a quién puede entrar al país. Si eres de alguno de los países del llamado programa de exención de visado, no necesitas visa para viajar como turista, pero todos los demás sí, incluyendo a miles de aficionados que soñaban con ver a su selección en el mundial.
5: Al solicitar una visa para Estados Unidos, los turistas deben compartir todas sus cuentas de redes sociales en los últimos 5 años, incluso las eliminadas. También todos sus emails, números de teléfono y su historial laboral completo. Una incoherencia en LinkedIn puede ser fatal. Tradicionalmente se ha usado con fines contraterroristas, pero la administración Trump amplió las categorías de discurso problemáticas, incluyendo expresiones antiestadounidenses, lo que sea que eso signifique, o contra los valores estadounidenses. ¿Cómo funciona la verificación digital? Los datos se introducen en una red de sistemas automáticos de evaluación operados por el gobierno de Estados Unidos. Estos sistemas integran información de solicitudes de visa, registros de viajes, bases de datos policiales y fuentes en línea como redes sociales. Las herramientas utilizan IA para traducir, detectar palabras clave o reconocer imágenes y analizar contenidos. La IA busca patrones de riesgo como inconsistencias, muestras de sentimientos antiestadounidenses o planes de quedarse más tiempo del autorizado. Si algo parece sospechoso, el sistema alerta a los funcionarios consulares, quienes pueden hacer más pesquisas o denegar la visa. Sophia Cope, de la Electronic Frontier Foundation, duda de que este proceso ayude a hacer más seguros eventos como el Mundial. Incluso suponiendo que alguien tuviera intenciones maliciosas, creo que es poco probable que las exprese abiertamente en redes sociales y luego intente cruzar la frontera sin más, ¿no? Y los sistemas de verificación no son infalibles. No hay mucha evidencia de que la revisión de redes sociales en particular sea útil. De hecho, puede generar falsos positivos. Estos sistemas todavía tienen dificultades para entender la ironía, la jerga informal y el humor. También se pierden con frecuencia los matices culturales, lo que significa que una publicación inofensiva puede malinterpretarse cuando se traduce textualmente.
2: Tecnología de seguridad que se está usando para otros fines, como el control migratorio. Muchos temen que el Mundial sirva para seguir normalizando la vigilancia masiva. Como masivo es también este otro fenómeno tecnológico que preocupa a los especialistas: las apuestas deportivas online. Según un informe de UNICEF de 2025, uno de cada cuatro adolescentes argentinos apostó alguna vez. La puerta de entrada ocurre alrededor de los 13 años, a través del celular o las billeteras virtuales. La receta es sencilla. Una aplicación,

0: clics y listo. Prácticamente invisible para el entorno. Y los grandes torneos actúan como catalizadores. Qatar 2022 fue el evento con mayor volumen de apuestas online de la historia, pero el Mundial ampliado a 48 países ha hecho crecer exponencialmente ese peligroso negocio.
1: Estos chicos argentinos comenzaron a apostar online a los 13 años durante el Mundial de Qatar. Ahora también juegan online en los 104 partidos de la nueva Copa del Mundo. Aclaran que no son adictos a las apuestas al fútbol, pero admiten que alguna vez sintieron que no podían controlar la tentación de apostar hasta que lograron frenarla, por su cuenta y con la ayuda de sus padres.
2: Cuando ganases, lo vivís de otra manera, es realmente una satisfacción, una adrenalina. Cada vez querés sentirla más grande, entonces apostás más y a una mayor ganancia se te termina yendo de las manos.
3: Yo me sentía mal porque ya en un momento te comienza a consumir. Eso, te comienza a consumir tiempo de tu vida, de tal vez tenés otros problemas y estás con la mente en que estás apostando.
4: Igual es, ponele, 100 mil pesos y le perdés todo. Entonces ahí te querés matar. O sea, no, y decís, bueno, lo quiero recuperar y pones de vuelta plata para poder llegar de vuelta a esa suma que perdiste y la perdés de vuelta. Es como que no terminás, es un sinfín de plata que perdés siempre.
1: Los adolescentes apuestan en plataformas legales con el usuario de algún adulto, pero también en plataformas clandestinas. La adicción parece haber aumentado con el mayor mundial de la historia. Este psiquiatra especialista en adicciones está indignado ante la catarata de publicidad de apuestas en los partidos, incluido uno que recrea a Diego Maradona con IA.
5: Los primeros pacientes comenzaron a llegar haciendo historia un año y medio después de Qatar, que fue el gran lanzamiento en Argentina y en Sudamérica de las apuestas online. También hay adultos jóvenes. Ya son adultos, hay un pico de entre 18 y 25 años. Esos son los pacientes que antes no existían. La ludopatía es algo que siempre existió, pero eran personas muy mayores.
1: A su consultorio llegan padres con jóvenes que se endeudaron para apostar y están amenazados por sus acreedores. Algunos piensan en huir del país. Este es el mundial de la ludopatía, dice el defensor adjunto del pueblo bonaerense. En los barrios pobres, las apuestas online son una peligrosa esperanza.
6: Se reclutan amas de casa que por tener un ingreso extra actúan en lo que se denomina en Argentina cajeros. ¿Qué son los cajeros? Son un intermediario entre una casa de juego de una plataforma ilegal. Reclutan jugadores de sus propios barrios, se quedan con un porcentaje.
1: Argentina se debate ahora entre quienes abogan por prohibir la publicidad de las apuestas online y el gobierno de Milei, que presionado por los lobbies, pretende ratificar su legalidad.
0: La innovación tecnológica también es parte de la evolución del fútbol, hasta llegar al balón conectado con que se juega en esta Copa del Mundo o a los complejos sistemas de análisis de imágenes y datos. La tecnología aplicada a este deporte ha recorrido un largo camino. En Vancouver, justo al lado de uno de los estadios sede del Mundial, una exposición inmersiva invita a los fanáticos del fútbol y la ciencia a explorar esa historia que tienen en común estas dos grandes pasiones.
7: Dentro de este gigantesco balón trionda hay mucha tecnología. El Museo Mundo de la Ciencia en la ciudad canadiense de Vancouver se ha asociado con la FIFA para mostrar en una exhibición conjunta cómo la innovación ha influido en la evolución y la historia del fútbol.
1: La exposición se divide en cuatro o cinco áreas principales: medios de comunicación, datos inteligentes, arbitraje y juego limpio, y la preparación del escenario del partido. Así que abarca todo el ecosistema que rodea el juego y las tecnologías que contribuyen a que se desarrolle en sus distintos aspectos.
7: Hoy, durante cada partido, se recogen millones de datos sobre el desempeño de los jugadores. Datos que ayudan a entrenadores y clubes a tomar decisiones. El análisis de imágenes también facilita la labor de los árbitros. La muestra incluye también objetos y recuerdos vinculados al país anfitrión de la Copa del Mundo 2026. ¿Cómo se vive el fútbol y cómo se retransmite esa experiencia? ¿Cómo lo han contado los medios audiovisuales y la prensa escrita a través de la historia? ¿Y cómo surgen las leyendas? Para el visitante, es una experiencia inmersiva que le permite descubrir el impacto de la tecnología en su

0: deporte favorito.
1: Y cuando hayan pasado los partidos y los momentos estelares, la tecnología puede ayudar a fijar para siempre su recuerdo. Por ejemplo, convirtiendo un gol legendario de Lionel Messi en una obra de arte de realidad inmersiva. El artista Refik Anadol lo hizo con el gol que el astro argentino consideraba el más significativo de su carrera. Entre tanto, Messi ha anotado muchos más, también en este campeonato, así que tal vez ya haya cambiado de opinión.
2: Un homenaje al gol que el genio considera como su mejor obra. El remate de cabeza de Messi en la final de la Liga de Campeones de la UEFA en 2009 en Roma.
3: Esta obra de arte utiliza un gol específico de Leo Messi de 2009 que él considera su mejor recuerdo. Lo que vemos aquí es la interpretación de la IA de sus emociones, de su memoria. Para lograrlo, utilizamos algoritmos de IA muy novedosos para crear un pincel pensante. Este pincel recordó cada detalle en milisegundos y milímetros del momento que él atesoró.
2: Messi, A Goal in Life, así se llama la pieza creada por el artista turco Refik Anadol y el astro argentino. Una escultura inmersiva que permite al espectador estar dentro del recuerdo de Leo Messi.
3: Trabajamos de cerca con Messi con una entrevista en la que compartió sus sentimientos y emociones y los incorporamos a la obra.
2: La pieza combina dos fuentes de información. Por un lado, datos biométricos y emocionales para capturar sus sentimientos, ritmos respiratorios y patrones de su corazón al revivir el momento. También se usaron datos cinéticos del gol para mapear cada movimiento de Messi a través de 17 sensores en su cuerpo y reconstruir su gesto técnico durante el cabezazo. El creador define la obra como un nuevo tipo de arte.
3: Este proyecto es muy especial porque usamos el recuerdo y la emoción de la persona. Y creo que es una forma estupenda de celebrar el recuerdo en sí mismo.
2: Un recuerdo cuyos datos se convierten en música e imagen. Una obra de 8 minutos que hace visible lo invisible, fluida, expresiva. Una sala inmersiva que borra las fronteras del arte tradicional.
1: Y así, entre datos, algoritmos y tokens, queda claro que la tecnología y el fútbol tienen cada vez más en común. En materia de seguridad, el equilibrio es difícil. Cámaras, drones, inteligencia artificial y robots son herramientas útiles para monitorear e intervenir en situaciones difíciles, pero también conllevan riesgos. A medida que nos acostumbramos a su uso y los grandes eventos deportivos como el Mundial de Fútbol contribuyen a ello, los límites entre la seguridad y la privacidad se difuminan. Los sistemas de vigilancia que nos protegen de amenazas cada vez mayores a la vez sirven para controlarnos y se utilizan para implementar políticas restrictivas que, por ejemplo, dejaron a miles de aficionados sin poder ver a su selección en Estados Unidos. Con esta reflexión nos despedimos. Recuerden que pueden ver más contenidos de enlaces en nuestro canal de YouTube Tecnología y Mundo Digital. Hasta la próxima.

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Una nueva vida lejos de casa. ¿Cómo es emigrar de Estados Unidos a España? 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

0: ¿Han pensado alguna vez en dejar su país de origen y empezar una nueva vida en otro lugar? Conocemos a una familia estadounidense que se mudó a la ciudad española de Valencia. Nunca estuve fuera de Estados Unidos, ni siquiera salí de la costa este.
1: Laura y Jeff Apple emigraron con su hijo de 6 años a la ciudad española de Valencia.
0: Estamos muy felices de habernos mudado, nos sentimos más seguros en el día a día.
1: Tuvieron que dejar atrás a su familia y a sus amigos, y aún no hablan bien español.
2: Hablo siempre en tiempo presente y además entrecortado.
1: En 2025 vivían en España unas 76.000 personas de Estados Unidos, un 10% más que el año anterior. Muchas en Valencia, la tercera ciudad más grande del país. Laura y Jeff se mudaron en 2025 desde el área metropolitana de Washington, D.C.
2: Aquí hay más vida y uno se siente parte de una comunidad. En Estados Unidos, uno sale a hacer las compras y regresa a casa. Eso es todo.
0: No íbamos a ningún lado a pie. Hoy hasta salimos a pasear incluso con mal tiempo. Ni siquiera tenemos un auto, aunque tampoco lo necesitamos. El metro de Valencia, los autobuses y los trenes funcionan muy bien.
2: Los impuestos.

0: Estos son altos, pero uno los paga con gusto. Se puede ver a dónde va ese dinero, en el sistema de salud o en el transporte.
1: Los padres enviaron a su hijo a un colegio internacional, ya que tenía problemas con el aprendizaje del idioma. Allí le resultará más fácil aprender español.
2: ¿Más grande o no?
3: No, más grande.
2: No, no, eso es. Pero ¿cuánto es?
4: Él entiende más y yo trato de hablar más. Juntos funcionamos como una sola persona.
5: Lo siento, mi español es peor por la mañana.
0: Si necesitamos llamar a un plomero o algo así, la cosa se pone difícil. Pero queremos aprender español como sea para poder comunicarnos con los locales. Al fin y al cabo, es donde vivimos.
1: La familia vive en un barrio a las afueras del centro histórico. Jeff es copropietario de una empresa de diseño y Laura es diseñadora gráfica. La herencia filipina de Laura y el contexto político en Estados Unidos fueron los principales motivos que los impulsaron a emigrar.
4: Poco después de que asumiera el poder, me di cuenta de que las cosas estaban cambiando y no para mejor. Sentí que teníamos que irnos. Hasta entonces nunca había estado fuera de Estados Unidos, apenas había salido de la costa este. Pero la forma en que el gobierno trata a los inmigrantes me preocupa mucho. Uno de mis padres también inmigró a Estados Unidos y yo no tengo el aspecto de la típica estadounidense blanca. Teníamos miedo de que pudieran buscarme a mí también.
1: Otra razón fue la violencia con armas de fuego en las escuelas de Estados Unidos.
4: Todos los días me preguntaba al ver a mi hijo irse a la escuela con su mochila, ¿será esta la última vez que lo vea?
0: Quizás no nos fuera a pasar nada, quién sabe, pero no queríamos correr el riesgo. Si tenemos la oportunidad de tener una vida mejor, hay que aprovecharla.
1: Compartir la mesa es un momento fundamental para la vida familiar.
6: Lágrimas de pollo.
7: Lágrimas de pollo.
6: Lágrimas
7: de pollo.
1: Lo más duro fue dejar a su familia en Estados Unidos.
4: Aunque nuestros padres nos visiten, es difícil estar tan lejos. Además, están envejeciendo y algún día ya no podrán viajar.
1: Para ellos, lo más importante es el futuro de su hijo.
0: Pensamos que él aquí tendrá una mejor vida, más emocionante. Saber que su educación será mucho más accesible aquí marca una gran diferencia.
1: A pesar de todos los retos, no se arrepienten de haber dado el paso.
0: Para nosotros, todo ha mejorado. Nuestra vida, nuestra salud. Por ejemplo, no necesito tomar más medicamentos contra la ansiedad. Uno se siente aquí más aliviado.
1: ¿Y ustedes se imaginan una nueva vida en el extranjero?
4: Londres atrae cada año a millones de turistas. Al mismo tiempo, la vida en la capital británica es cada vez menos asequible para muchos jóvenes. Acompañamos a un estudiante británico de origen iraní durante un día en esta metrópoli.
0: Londres es especial, es el epicentro de la multiculturalidad y crecer en un lugar así es una experiencia extraordinaria.
1: Con casi 9 millones de habitantes y en donde se hablan más de 300 idiomas, Londres es una de las ciudades más grandes de Europa y una de las más caras. ¿Cómo es la vida de los jóvenes allí?
0: Soy Avesta Afshari Mer, tengo 22 años, estudio física e informática, nací y crecí en Londres y así es mi día a día.
1: Avesta empieza el día corriendo por su barrio de Ealing, al oeste de Londres. Casi la mitad de la capital está cubierta por espacios verdes, lo que la convierte en una de las ciudades más verdes del mundo.
0: Hola, hola, bienvenidos, pasen.
1: Durante las casi 22 semanas al año sin clases, Avesta vive con sus padres en el apartamento que su padre compró hace unos 30 años. Allí suele desayunar con su madre.
0: La mermelada aquí es como una compota de membrillo iraní. A mí me gusta en una tostada con un poco de crema.

0: Los padres de Avesta son iraníes. Su madre llegó a Inglaterra hace 25 años.
1: En casa no hablamos en inglés, sino en farsi o persa. Todo en nuestra casa es persa. No tenemos un estilo de hogar británico. La primera vez que comí comida típica de aquí fue en la universidad. Soy de origen iraní, pero nací y crecí en el Reino Unido. Eso es muy común en Londres. Muchas personas no tienen una sola identidad cultural, sino varias: británico-indio, británico-iraní, británico lo que sea. Para mí es muy importante mantener tanto mis raíces étnicas y tradiciones familiares sin renunciar a la cultura del lugar donde nací y crecí. Esta es mi habitación. Es surrealista pensar que he vivido en esta habitación durante los últimos 22 años. Y aquí tengo toda mi sección de libros multiculturales, es decir, en otros idiomas. Hablo con fluidez 4 idiomas y además tengo un buen dominio de otros 3. Hablo con fluidez inglés, alemán, persa y francés, y tengo un nivel avanzado de chino, ruso y sueco.
0: Pero Avesta no estudia idiomas, sino física e informática en la Universidad de Durham, una de las más prestigiosas del país. A diferencia de muchos países de la Unión Europea, cursar estudios universitarios en el Reino Unido no es gratuito. Las tasas académicas ascienden a unos $12,000 estadounidenses.
1: Además de un préstamo estudiantil que cubre toda la matrícula, recibo una beca por tener padres jubilados. Aún así, tengo 2 empleos en un bar y en el laboratorio.
0: Después de estudiar, Avesta se dirige al centro de Londres para una cita. El trayecto en el metro, el Tube, le lleva casi una hora. Cada día, millones de pasajeros toman las distintas líneas del metro londinense. Los turistas suelen ralentizar el paso entre las prisas de los viajeros habituales. Y el centro de Londres es caro. Avesta no puede permitirse comer fuera con frecuencia. Pero hoy ha quedado con 3 compañeros de estudios en Chinatown, un barrio que concentra unos 80 restaurantes. Para Avesta, el lugar perfecto para practicar idiomas.
1: Este es uno de mis lugares favoritos de Londres porque aquí la comunidad china se siente y se vive de manera muy auténtica.
0: La ribera sur del Támesis es un popular punto de encuentro para disfrutar del río gratis. Mientras, el coste de la vida en Londres aumenta. El alquiler medio ronda las 2.100 libras al mes, unos $2,800 estadounidenses.
1: Los jóvenes no pueden permitirse vivir en Londres. Es imposible comprar una vivienda a menos que hayas tenido mucha suerte y hayas amasado una gran fortuna. Tienes que conformarte con vivir en la periferia.
0: Avesta se graduará el próximo año. Después espera trabajar en el sector tecnológico o en la diplomacia.
1: Si no estuviera en Londres no sería el mismo. Aquí todos hablan diferentes idiomas. Eso me ha convertido en la persona que soy. Me siento profundamente multicultural.
2: Situado en los Alpes bávaros, Obersalzberg atrae cada año a miles de visitantes por sus hermosos paisajes. Pero este idílico enclave fue también uno de los principales centros del nazismo, convirtiéndolo en un lugar donde la naturaleza y memoria histórica conviven de forma inseparable.
3: Hola y bienvenidos. Estoy en Berchtesgadener Land, en el sur de Baviera. Y creo que no estoy exagerando cuando digo, este es uno de los paisajes más bellos de Alemania.
4: Aquí van a ver impresionantes montañas y acogedoras ciudades bávaras. También se encuentra uno de los lagos de montaña más bellos de Alemania. Pero en medio de este idilio alpino se planearon crímenes terribles en la residencia Berghof de Hitler en Obersalzberg. Comenzamos en la ciudad que dio nombre a toda la región, Berchtesgaden. Los ricos yacimientos de sal trajeron dinero a la ciudad y prosperidad a los ciudadanos. A esto se añadió la ubicación idílica en los Alpes. Se corrió la voz.
3: Primero fueron los reyes bávaros quienes pasaban aquí

0: verano. Luego llegaron intelectuales, industriales, artistas e incluso los nazis. ¿Y quién viene hoy? Pues turistas como yo.
1: El lago Königssee está considerado una joya de los Alpes alemanes.
2: Por cierto, el lago Königssee solo se puede explorar en barco. ¿Por qué?
0: Esas rocas escarpadas caen casi verticalmente al agua. Por eso no hay carreteras ni senderos alrededor del lago. Entonces, solo pueden explorarlo en barco.
1: Lo más destacado del recorrido es la famosa pared con eco,

0: Mi próximo destino es el Obersalzberg, cerca de Berchtesgaden, donde hoy hay un denso bosque. Hace 100 años había granjas y casas de huéspedes. También el dictador Adolf Hitler disfrutó de sus vacaciones aquí, primero en una pequeña casa de campo y luego en el espacioso Berghof. El Berghof estaba estrictamente protegido del público porque junto con Berlín se convirtió en la segunda sede del gobierno de Hitler.
1: Hitler no solo pasó sus vacaciones en el Obersalzberg, sino también una cuarta parte de su mandato.
0: Hitler recibió en el Berghof a invitados y funcionarios de alto rango. Aquí se tomaron decisiones políticas y militares sobre persecución, guerra y genocidio. Después de la guerra se procedió a la voladura del edificio. Nada recuerda al Berghof de Hitler.
1: Solo queda este muro de contención de la pendiente.
0: Hoy en día solo vienen aquí unos pocos turistas. El lugar donde se hacen las fotos era la gran terraza del Berghof. La amante de Hitler, Eva Braun, tomó estos videos con su pequeña cámara de cine. Imágenes solo aparentemente idílicas. Después de la guerra, todo se calmó en Obersalzberg. Hasta 1999 no se instaló un centro de documentación a unos cientos de metros del antiguo Berghof. Pronto la avalancha de visitantes de todo el mundo fue tan grande que hubo que reconstruirlo y ampliarlo. La casa reabrió sus puertas en 2023 con un nuevo concepto. En 1944, Hitler estuvo por última vez en el Berghof. En abril de 1945, los aliados bombardearon el lugar. Las ruinas fueron voladas en 1952. ¿Qué se llevan los visitantes del centro de documentación?
2: La necesidad de alzar la voz cuando eres testigo de una injusticia en contra de alguien, porque la próxima vez puede ser el siguiente. Resulta inconcebible que una persona, obviamente con ayuda, fuera capaz de idear semejante destrucción y brutalidad.
3: Creo que no prometí demasiado al principio. Hay pocos lugares en el mundo que combinen tanto idilio y atrocidad como aquí en Berchtesgadener Land.
4: Los pubs irlandeses están presentes en casi todo el mundo. ¿Cuál es el secreto de su éxito? Viajamos a Dublín, la capital de Irlanda y hogar de unos 700 pubs, para averiguarlo.
5: Bienvenidos, me llamo Kieran Ward y soy el gerente de los pubs O'Neill's Victorian y Townhouse en Dublín. Pasen, les enseñaré cómo es un auténtico pub irlandés. Estoy aquí desde 1997, ya son 28 años. Todos los días se conoce gente nueva, nuevos colegas, los días nunca son iguales. Conozco a mucha gente, tenemos clientes habituales de la zona que vienen a comer al mediodía y se pasan después del trabajo para tomar algo. Vengo aquí unas dos veces por semana. El servicio es bueno y el personal es amable. Algo muy importante, un lugar así con historia se vuelve aún más interesante.
6: O'Neill's abrió sus puertas en 1885 y hasta hace pocos años perteneció a la misma familia. Pero antes de contárselo, hablaremos de las bebidas. Cuando pides en el mostrador, puedes elegir entre las típicas cervezas irlandesas.
5: Esta es una Harp, una cerveza lager irlandesa muy conocida. Es de tipo europea, ligera y refrescante para un día de calor. No es tan común en Irlanda. La Smithwick es una cerveza roja irlandesa muy tradicional. Sabe a cebada malteada y tostada. Data de 1790 y quizás sea la cerveza roja más conocida de Irlanda. La Guinness es quizás la más famosa de Irlanda. Tiene una textura cremosa y aterciopelada, con notas amargas que recuerdan al chocolate y al café. Esa cremosidad se debe a la mezcla de dióxido de carbono y nitrógeno en lugar de solo dióxido de carbono. Se llena el vaso tres cuartas partes, se deja reposar y se completa. El nitrógeno ayuda a que quede cremosa.
6: Hace tiempo que los pubs dejaron de ser un lugar solo para adultos que vienen a beber.
5: Todo el mundo es bienvenido. Hoy en día, en muchos bares de Dublín y de Irlanda se sirve comida. Así que hay de todo, familias, gente con niños, público de más edad. Ya no todo el mundo va solo a tomar algo.
6: Antes de ir a un pub, es recomendable saber algunas palabras irlandesas.
5: Forche es bienvenido. Gorra mahagot, gracias. Slang, adiós. Slonche, salud. Son algunas sencillas expresiones que algunos ya han practicado antes de venir. Intentan decirlo bien.
6: ¿Y qué se debe y no se debe hacer en un pub irlandés?
5: Por favor, no pidan nunca un Black and Tan ni un Irish Car Bomb. Son nombres de bebidas en Estados Unidos y otras partes del mundo. Pero aquí Black and Tan tiene otro significado. Eran las unidades paramilitares británicas que ejercieron la violencia en Irlanda a principios del siglo XX. Y Irish Car Bomb tampoco se dice porque aquí muy cerca murieron personas a causa de autos bomba. Aquí se agradece la propina, pero no se da por sentada como en Estados Unidos. El servicio será el mismo tanto si la dejas como si no. Nadie te juzga. Por ello. Comportarse bien es sencillo. Si vienes aquí, no queremos que haya líos, gritos, cantos ni alaridos.
6: Existen miles de pubs irlandeses fuera de Irlanda, pero ¿qué los diferencia de los originales? ¿Qué convierte a un pub en auténticamente irlandés?
5: Algunos no se parecen en nada. Puede que estén decorados más o menos como uno irlandés, pero yo me daría cuenta de que no lo son.
7: Cuando ves siempre a las mismas personas, te das cuenta de que no solo vienen turistas.
5: En un pub irlandés es fácil conversar con desconocidos. La gente viene a Irlanda para vivir la experiencia de ir a un pub irlandés. Les gusta el ambiente. Hay imitaciones por todo el mundo, pero no se pueden comparar con los originales.
6: ¿Y ustedes realmente podrían reconocer un auténtico pub irlandés?
4: ¿Oyeron hablar de la Phronetics? Desde Berlín, Isaac Kire quiere hacer que todos bailen y se pongan en forma con este innovador entrenamiento.
2: Cuando Isaac Kire, bailarín, coreógrafo y entrenador físico berlinés, también conocido como MIK, invita a entrenar en el parque, se respira una energía con vibra africana. Nada sorprendente, ya que el programa de entrenamiento que desarrolló fusiona movimientos de danza africana con ritmos africanos y se llama Afroletics.
5: Afroletics es un concepto de fitness creado por mí. Es una combinación de danza, entrenamiento por intervalos y cardio basada en ritmos africanos. Se trata realmente de hacer que la gente baile y sude.
2: Parte del entrenamiento consiste en introducir diversos estilos de baile africanos, como el ndombolo, el amapiano y el afro house.
5: El primer estilo proviene del Congo y se llama ndombolo. En él lo principal son las caderas, ¿de acuerdo? Siempre se está ligeramente en cuclillas. El siguiente estilo de baile se llama amapiano y proviene de Sudáfrica. Ahora mi hermano Dennis se lo mostrará. Los movimientos son ligeros. También se dice, el objetivo no es sudar. El tercero se llama Afro House y proviene de Angola. El Afro House se basa en gran medida en patrones de footwork, movimientos de pies muy rápidos. Primero tenemos abria, ¿vale? Y luego se puede hacer esto. ¡Es una locura!
2: Isaac no para. Ya en 2020 publicó su African Dance Dictionary, un diccionario en línea de estilos de baile africanos. En los videos se explican los pasos y su origen histórico, sin faltar las instrucciones para practicar.
5: Quiero ayudar a las personas que aprecian nuestra cultura y simplemente quieren aprender más sobre ella.
2: Isaac ha hecho carrera en Alemania como bailarín y coreógrafo. Trabaja para artistas famosos, es animador y creador de contenidos. En TikTok tiene más de 11 millones de seguidores. En sus videos aparecen celebridades como el cantante estadounidense Jason Derulo o la cantante nigeriana Tiwa Savage. Pero él se ha ganado su éxito a pulso. Isaac nació en Ghana en 1991. A los 4 años se trasladó con su familia a Alemania, primero a Duisburgo. Tras la repentina muerte de su madre, su padre se mudó con él y sus 2 hermanos a Berlín-Neukölln, un barrio conocido por ser un foco de problemas sociales.
5: Aunque nunca tuvimos mucho dinero, nos iba bien. Nos teníamos los unos a los otros y por eso pensábamos, bueno, mamá ya no está, papá está aquí y se preocupa por nosotros como puede. Solo tenemos que intentar portarnos bien y seguir mirando hacia adelante.
2: Empezó a bailar en este centro juvenil. Aquí pasa varias horas al día con sus hermanos y amigos bailando hip-hop y crump. El crump es un estilo de danza urbana que se originó a principios de la década de 2000 y nació como una forma de expresión para jóvenes afroamericanos en Estados Unidos.
5: La danza ya es una forma de libertad por sí misma. Cada vez que salías de la escuela y no estabas de muy buen humor, venías aquí. Veías a tu segunda familia, entrenábamos juntos, desarrollabas nuevos movimientos y eso siempre era muy gratificante.
2: En 2006, Isaac gana el campeonato alemán de crump junto con sus hermanos. Es el nacimiento de la MIK Family. MIK significa Monsters in Crump y Mindset is Key, en español, la actitud lo es todo. Isaac consigue más títulos como mejor bailarín y además estudia y hace un máster en ingeniería industrial.
5: Nunca hubiera imaginado que algún día llegaría a este punto, de un barrio tan conflictivo, a los escenarios mundiales con grandes figuras internacionales.
2: Ha registrado el nombre de su entrenamiento, Afroletics, como marca comercial. Ahora su sueño es...
5: Que Afroletics se convierta en un movimiento global, que se baile en todo el mundo, que esa energía que hemos sentido aquí en el Mauer Park se extienda por todo el mundo.
2: Los ritmos africanos que corren por sus venas. Con su entrenamiento, Isaac no solo quiere fomentar el fitness, sino también la alegría de vivir.
4: Esto fue todo por hoy en Euromax. Para conocer más historias de toda Europa, visiten nuestras redes sociales. Hasta la próxima semana. ¡Tschüss!

0: Ahora dan pastelazos en la cara como castigo por ser el que menos vendió en el día.
1: Trabajar en un call center es un trabajo bajo presión al 100%.

0: 100%.
1: Detrás hay una industria entera de intermediarios, estafadores y mafias que se aprovechan de jóvenes vulnerables. ¿Cómo evitar caer en trampas laborales que para mucha gente terminan siendo una pesadilla?
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9: Ahora dan pastelazos en la cara como castigo por ser el que menos vendió en el día, en Europa, en pleno 2026. O imagínate responder a una oferta de trabajo soñada, con sueldo en dólares o euros, y terminar encerrado en Camboya, obligado a estafar a gente por internet.
10: Son horas y horas y horas tú trabajando y la paga es poca.
11: La cosa es que te pintan una cosa y cuando vas, trabajas, te salen con otra.
12: Trabajar en un call center es un trabajo bajo presión al 100%.
9: Son historias reales. Detrás hay una industria entera de intermediarios, estafadores y mafias que se aprovechan de jóvenes vulnerables. Sobre el papel, son oportunidades de la economía digital. En la práctica, jornadas extenuantes, humillaciones, contratos opacos, robos y en los extremos, trata de personas. Te cuento el lado oscuro del outsourcing, la subcontratación y cómo evitar caer en trampas laborales que para mucha gente terminan siendo una pesadilla. Vas a entender por qué este tema te toca aunque nunca hayas pisado un call center. Cuando llamas al banco para reclamar un cargo raro, cuando chateas con el soporte de Spotify, cuando te atiende alguien con acento neutro a las 3 de la mañana, lo más probable es que esa persona no trabaje para esa empresa. Trabaja para otra, una empresa contratada para eso. Y eso se le llama BPO, Business Process Outsourcing, tercerización de procesos de negocio. Empresas de Europa y de Estados Unidos mandan a América Latina las tareas que no quieren hacer en casa. Atención al cliente, cobranza, soporte técnico, moderación de contenido en redes y cada vez más entrenamiento de inteligencia artificial. Y no estamos hablando de un sector pequeño. La industria del BPO en América Latina factura unos 18 mil millones de dólares al año. Brasil se lleva el primer puesto con más de 6 mil millones. México lo sigue de cerca y Colombia se está consolidando como el tercer mercado más importante de la región. Es un negocio enorme que crece sostenido por mano de obra joven, formada y mucho más barata que en el norte global. Para entender mejor el tamaño del negocio, hablamos con una sindicalista en Suiza.
13: Según los datos que manejamos, y siempre son datos aproximados porque no hay muchas empresas que no dan esos datos con transparencia, el mercado genera unos 14 mil millones de dólares, según datos del 2024, pero tiene una tasa de crecimiento anual que se proyecta en torno a un 9% hasta el 2031.
9: Casi un 9% anual hasta el 2031. Mientras otros sectores se enfrían, este crece y el grueso del empleo se concentra en pocos países.
13: Lo que sí manejamos es, por ejemplo, Colombia y Brasil son los empleadores mayores. Colombia se acerca a los

0: 800.000 empleados, y en toda la región calculamos entre 2 millones y medio y 3 millones de personas trabajando en el sector.
1: 3 millones de personas, eso es casi la población de Uruguay metida en un mismo sector. ¿Y quiénes son? La mayoría jóvenes de entre 18 y 29 años. Muchas mujeres que estudian o sostienen a la familia mientras meten 40 horas semanales con audífonos puestos. Solo en Colombia, el sector genera más de 790.000 empleos directos e indirectos, según la asociación BPRO. ¿Y qué empuja a la gente a entrar? La respuesta casi siempre tiene que ver con la urgencia.
2: A raíz de la pandemia, muchos de nosotros nos quedamos sin empleo y la desesperación de todo cada uno de nosotros fue ubicarse nuevamente en una entidad para poder tener un sustento.
1: Y otra razón muy común, sobre todo entre estudiantes.
3: Ese tema es que todo por razones económicas, porque en ese tiempo era estudiante y también me ofrecían la posibilidad de trabajar desde casa y el horario.
1: Aquí una aclaratoria importante. Como ya vimos en Cómo te afecta, en otro episodio hablamos del talento tech, programadores y diseñadores con margen para negociar condiciones. Este capítulo va de lo contrario. Son trabajos muy medidos, muy reemplazables, donde el margen de negociación es mínimo. Son tareas repetitivas, controladas al segundo, con poca autonomía. No estamos diciendo que todas las empresas del sector funcionan así, pero la cantidad de denuncias y escándalos es difícil de ignorar. La industria del BPO es paradójica. El trabajador es el activo más barato y al mismo tiempo el más vigilado. Cada segundo está medido por el AHT, Average Handle Time. Es el indicador que controla cuánto dura cada llamada, cuánto tiempo pasas en pausa, cuántos tickets cierras por hora. En los centros tercerizados, el control es incluso más estricto que en los internos. Menos capacitación, más volumen de llamadas, salarios más bajos, menos espacio para sindicalizarse. Y ahí entra la jugada estructural, la subcontratación en cadena. La empresa cliente contrata a un BPO global. Ese BPO subcontrata a un proveedor local. Y el proveedor local supervisa al trabajador. Cuatro eslabones. Cuando algo se tuerce, cada eslabón mira al siguiente. La marca dice que el problema es del BPO, el BPO dice que el problema es del subcontratista y el trabajador queda flotando sin saber a quién reclamar. La responsabilidad simplemente se diluye.
0: Cada eslabón de la cadena presiona al siguiente para reducir los costes y el trabajador está al final, es el último eslabón de esta cadena. Esta subcontratación encadenada crea zonas de opacidad legal. Entonces, el trabajador no sabe quién tiene la responsabilidad real. Las grandes marcas se deslindan de las condiciones laborales alegando que son asuntos de la empresa de BPO y la empresa de BPO alega que son requerimientos del cliente.
1: Para entender qué dice el derecho frente a esa nube, hablamos con un experto en Caracas.
4: El tema de la responsabilidad es básico desde el punto de vista del derecho. El derecho, para decirlo de una manera muy sencilla, determina deberes. Estos deberes tienen que ser asumidos por determinados sujetos y en materia laboral se verifica una vulnerabilidad, sujetos en vulnerabilidad, el trabajador subordinado.
1: Carvalho lo resume citando a un poeta francés del siglo XIX.
4: Un poeta de los poetas malditos, Rimbaud, que decía en una carta, decía, yo es otro, yo es otro. Bueno, eso es la subcontratación, o a eso puede llegar la subcontratación. De que cuando se pide responsabilidad, dice, no, yo es otro. Para romper esa idea.
1: Yo es otro. La frase del poeta maldito le queda perfecta a la subcontratación. Cuando hay un abuso, nadie es nadie. La responsabilidad se evapora y los efectos sobre la salud están documentados. Una investigación de la Universidad de la República de Uruguay del año 2022 vinculó el trabajo emocional continuo en call centers con estrés, ansiedad, depresión, alteraciones del sueño y mayor consumo de alcohol al final del turno. Más de la mitad de los trabajadores de ciertos centros muestran niveles crónicos de estrés laboral. Eso, en lenguaje técnico, se llama factor de riesgo psicosocial significativo. ¿Y cómo se vive eso desde dentro?
2: El ambiente tóxico, la presión, el abuso, determinadamente en algún aspecto de abuso verbal, abuso psicológico.
5: Porque si tengo una miseria, no puedo darme lujo de tener caídas. nadie me pasa alta porque ya las altas están de más. No quiero altas, no quiero caídas y quiero mi cuota.
6: Hasta el día de hoy nadie se va sin break hasta que me empiecen a pasar sus ventas. Todo el mundo me deja sus ventas y mientras que van dejando sus ventas se van yendo a break.
1: Y por si no quedó claro hasta dónde llega el control, escucha esto.
7: Estuve durante la mañana con cara de agotamiento, realmente me llamaron la atención por eso, tanto a mí como a otro compañero. La diferencia fue que a ese otro compañero le dijeron, baja al kiosco, tómate un café, estírate y vienes a reconectarte tranquilo. A mí me dijeron, si vas a estar con esa cara, recoge tus cosas y vete.
1: Vigilan hasta tu cara, hasta tu gesto de agotamiento. A esto se le suma una palabra técnica que define muy bien la rutina del operador, disonancia emocional. Tienes que sonreír mientras te insultan.
8: Ya estoy listo para atender al primer cliente, dale. Buenas tardes, mi nombre es Ignacio, ¿en qué puedo ayudarlo? Eduardo, ¿qué tal, Eduardo? Bueno. Respire hondo, Eduardo, respire hondo porque a mí usted no me va a hablar así, ¿me escuchó?
9: Gracias por llamar servicio al cliente, ¿cómo le puedo asistir?
10: Excuse me, can I speak to an American, please?
9: My apologies, sir. Let me get you over to the American side.
1: Estos videos son humor, pero un estudio coreano de 2024 hecho con 175 agentes identificó esa disonancia como el principal desencadenante del agotamiento laboral. Y el Instituto Nacional de Seguridad e Higiene en el Trabajo de España llegó a conclusiones parecidas. El control también es físico, hasta para algo tan básico como ir al baño.
11: Era 100% estar ahí gestionando y uno marcaba si uno quería ir, por decir, a tomar una pausa, a ir al baño, tenías que marcar ese sistema y ahí se detenía y tú regresabas y otra vez se activaba. Básicamente, para una empresa, un call center, la persona se convierte en números.
1: La persona se convierte en números. Esa frase explica casi todo el modelo. Cuando dejas de ser persona y empiezas a ser una métrica, cualquier abuso es más fácil. Y los abusos se acumulan. En marzo de 2026, la policía española desarticuló una red de 15 call centers en Madrid, donde 48 trabajadores, muchos en situación irregular, sufrían jornadas ilegales, sin vacaciones ni seguro médico. Cada día se elaboraba un ranking de ventas. Quien quedaba último recibía el famoso pastelazo en la cara delante de todos los compañeros. Y hay más casos. En 2020, trabajadores de Teleperformance en Colombia denunciaron ante la OCDE condiciones insalubres y represalias antisindicales. En junio de 2023, en Madrid, una teleoperadora de 57 años del grupo Conecta BTO falleció de un infarto en su puesto. Los supervisores ordenaron a sus compañeros seguir cogiendo llamadas. Algunos trabajaron más de 2 horas junto al cadáver.
12: Pero te das cuenta que estás todo el tiempo sobre presión. Te exigen métricas por todo, por llegar temprano, por atender una llamada a tiempo, por manejar el tiempo a la perfección, por atender bien al cliente.
1: Para Trenor, los abusos no son anécdotas sueltas.
0: Entonces, nosotros no vemos esto como casos aislados. Son síntomas de un modelo de negocio diseñado para comprimir los costes al máximo, como decíamos antes, y la precariedad se convierte en la mayor característica de este modelo. No es un fallo puntual.
1: Y para Carballo, lo que está en juego es algo todavía más grande, el principio fundacional del derecho laboral.
4: Eso es precisamente lo que reclama el derecho laboral desde el día 1. El derecho laboral nació, y lástima que mucha gente se lo olvide, nació porque el trabajo no es mercancía. El ser humano no es mercancía, como lo dice la Constitución de la OIT. Y por tanto hay que brindarle protección a su dignidad.
1: Y luego están los moderadores de contenido. Esos llevan la precariedad a un territorio legal inédito. Y aquí viene un caso histórico. En septiembre de 2018, un joven brasileño de 21 años empezó a trabajar en Barcelona para una subcontrata de Meta. Su tarea era revisar durante toda la jornada videos de decapitaciones, suicidios en directo y abuso infantil. En menos de un año, desarrolló ataques de pánico, tanatofobia, insomnio severo, sin antecedentes psiquiátricos previos. En marzo de 2026, el Tribunal Supremo Español declaró su baja como accidente laboral. Un precedente histórico para los miles de moderadores de contenido que hacen ese trabajo invisible. En 2025, otros 29 moderadores de Meta en Barcelona presentaron una querella conjunta contra la subcontrata CCC, por delitos contra los derechos laborales. La sentencia del Supremo abre la puerta a todos esos procesos, pero el lado oscuro del trabajo digital tiene una capa más, una en la que entrenas a la inteligencia artificial para que ella en el futuro te sustituya a ti. Detrás de cada chatbot que te resuelve la vida hay miles de personas que no aparecen en ninguna foto institucional. Trabajan conectadas a plataformas como RemoTasks, Appen, Toloca u Outlier. Su tarea es etiquetar datos, revisar respuestas, marcar imágenes, corregir al modelo por unos centavos, sin contrato, sin salario fijo, sin seguridad social. Cobran por tarea y la tarifa cambia sin previo aviso.
13: O sea, trabajos muy precarios, usted no tiene contrato, usted trabaja las horas que quiere, pero también si usted se enferma, si se le dañó en la computadora, si algo pasó, deja de trabajar y pues deja de estar pagado. Es un trabajo independiente, digamos, un trabajo que en los países de nosotros se conoce como, en Colombia decimos de rebusque.
1: Rebusque. Esa palabra resume bien el modelo y como cuenta Posada, no es algo nuevo. En el siglo XIX, las fábricas de Londres ya externalizaban tareas a las casas. Mujeres y niños en el patio cosiendo por pieza. Hoy es lo mismo, solo que la pieza es un dato y la fábrica es una plataforma con servidores en California. En foros como Reddit, miles de trabajadores comparten su experiencia de forma anónima. Aquí van tres testimonios. De entrada, me pagaban mucho menos de lo que anunciaban, onda 50 o 60 por hora, aunque lo anunciaban a más de 75. La advertencia para este tipo de trabajo es lo inestable que es, ya que eres un contratista independiente, no un empleado. ¡Qué pesadilla! Aparte del pago minúsculo, no sé si alguien tuvo los mismos problemas que yo, tanta inconsistencia. Estos testimonios no son fuente oficial, claro, pero coinciden con las denuncias que recogen los sindicatos y las organizaciones de derechos laborales. El patrón es consistente. Y aquí viene la jugada más cínica del modelo. Estas plataformas buscan deliberadamente mano de obra en zonas de crisis donde la desesperación económica hace que cualquier ingreso en dólares sea bienvenido. En Venezuela, la hiperinflación convirtió el etiquetado de datos en una de las pocas salidas. Hacia 2018 ya había unos 200.000 venezolanos trabajando en plataformas como Mighty AI o Scale AI. En algunas llegaron a representar el 75% de toda la fuerza laboral. La crisis económica como modelo de reclutamiento.
14: Si le pudiera decir es que existen o que si puede buscar un mejor trabajo o otras mejores ofertas de empleo, sería mucho mejor. No es necesario perder tiempo por $20 más de 12 horas, por ejemplo, hasta en las madrugadas, por ejemplo. Eso no está bien.
1: La OIT confirma que en América Latina la mediana de ingreso por hora en esas plataformas es de apenas $2.57, muy por debajo de cualquier estándar de trabajo decente. Y mientras los trabajadores entrenan esos sistemas, intuyen muy bien lo que viene. ¿Va la inteligencia artificial a dejarlos a todos sin trabajo? Posada tiene una respuesta histórica.
13: Hay una tesis de estudios laborales que si usted mira los niveles de productividad y desempleo históricos, los niveles de productividad sí se han incrementado. Nosotros producimos mucho más que hace muchas décadas, pero los niveles de desempleo se han mantenido relativamente estables.
1: O sea, las máquinas no han disparado el desempleo. Lo que sí han disparado, según Posada, es la degradación del trabajo y la deslocalización a países de bajo costo. Y ahí está la gran pregunta.
13: El gran problema, ese problema que tenemos hoy en día es la degradación del trabajo. Se le paga menos a la gente o se externaliza. Esa es la gran pregunta que tenemos hoy en día. O sea, ¿hasta qué punto se van a degradar los trabajos que tenemos? ¿Hasta qué punto se van a externalizar? ¿Y hasta qué punto van a ser los trabajadores mismos los que paguen el precio de estos desarrollos tecnológicos?
1: Algunas plataformas, además, pagan una comisión a sus propios trabajadores cuando consiguen nuevos registros con su link de afiliado. Eso explica muchas de las reseñas demasiado positivas que circulan en Internet. Pero hay una frontera todavía más oscura, cuando la promesa de trabajo digital ni siquiera termina en una explotación mal pagada. Termina en fraude y trata de personas. El destino real no es la oficina prometida, es un scam center, un complejo cerrado en Camboya, Myanmar o Laos, donde las víctimas son obligadas a hacer estafas informáticas bajo amenaza, con el pasaporte retenido y sin posibilidad de salir. En noviembre de 2025, 20 jóvenes colombianos aceptaron una oferta de empleo en el extranjero, supuestamente un trabajo en un call center en Camboya. Sueldos de $1,000 al mes, más comisiones. Al llegar, les quitaron el pasaporte y el celular y les dijeron cuál era su verdadero trabajo: cometer estafas por internet. Pasaron 3 meses encerrados hasta que uno logró esconder un teléfono y enviar su ubicación a la familia.
15: Inicialmente a mí me contactan por vía WhatsApp, un supuesto amigo, ofreciéndome una oferta laboral que era para ir a trabajar de call center, haciendo ventas por internet y realizando ventas de criptomonedas. Entonces accedí, ya que el sueldo era, me prometió un buen sueldo.
1: Hay dos modalidades distintas importantes de separar. Una es la estafa directa, una empresa fantasma que te roba el dinero o tus datos. Otra es la explotación laboral encubierta, una empresa real que te contrata, pero en condiciones abusivas. Las dos casan al mismo perfil: jóvenes, mujeres, migrantes, gente con urgencia económica. Y hay una pieza más oscura todavía, el caso de Kenia, donde una subcontrata de Meta fue demandada por algo más grave que abuso laboral.
13: Hay mucha litigación que ha pasado, por ejemplo, hay un caso en Kenia donde había una empresa de externalización llamada Sama, que el cliente de ellos era Meta, que está hoy en día en litigación porque fue demandada por los trabajadores por cuestiones de no solo abuso laboral, no solo de vulnerar el derecho a la sindicalización, sino también en instancias de acuerdo con la litigación, o según la litigación, instancias de tráfico de humanos.
1: Y cuando la cadena de subcontratación se vuelve global, no solo se diluye la responsabilidad, se abre un boquete por donde entran cosas mucho peores. Después de todo este recorrido, hay salidas, por supuesto que hay varias salidas. Según la Organización Internacional del Trabajo, unos 150 millones de personas trabajan hoy en la economía de plataformas digitales a nivel mundial. La mayoría sin contrato, sin seguridad social y sin derecho a organizarse. Casi el 40% de los trabajadores digitales en América Latina no tienen cobertura de salud. Algunos países ya empezaron a moverse. Chile fue pionero en 2022 con la ley 21.431, que reconoce derechos mínimos para trabajadores de plataformas. México reformó su ley federal del trabajo en diciembre de 2024, obligando a las plataformas a pagar seguridad social y a transparentar sus algoritmos. En junio de 2025, la OIT acordó negociar por primera vez un convenio internacional vinculante que regule el trabajo digital a nivel global. La discusión central llega en la conferencia de 2026. En el modelo BPO, además, ya hay países donde se aplica la responsabilidad solidaria del contratante. Si la empresa subcontratada incumple, la principal responde directamente. Pasa en Chile y en México, sobre el papel, por lo menos. El reto sigue siendo la fiscalización. En México, antes de la reforma de 2021, el 75% de los trabajadores de empresas inspeccionadas estaban registrados con salarios menores a los reales para reducir prestaciones. Y luego está el músculo sindical, que es una solución vieja, poco glamurosa, pero que funciona. UNI Global Union agrupa a más de 20 millones de trabajadores de servicios en 150 países. Lleva años denunciando condiciones abusivas, presentando quejas ante la OCDE y empujando acuerdos globales con grandes corporaciones. Las propias bolsas de empleo, LinkedIn, InfoJobs, CompuTrabajo, también están bajo presión para verificar la autenticidad de las vacantes. ¿Qué consejo concreto da Trenor a alguien que está mirando una oferta sospechosa?
0: Bueno, lo primero, una empresa legítima, una empresa seria, jamás va a solicitar dinero para iniciar un proceso de selección. Esa es una de las señales más claras de que se trata de una estafa. Que desconfíen de ofertas que les lleguen por redes sociales o por WhatsApp sin haberlas solicitado. y que prometen salarios muy altos, sin requisitos, sin experiencia, o que presionen para tomar una decisión inmediata.
1: Y si ya estás dentro y los abusos están pasando ahora mismo, Trenor tiene otra recomendación, la pieza clave de todo esto.
0: Esto en la previa, si ya estás dentro y estás viviendo abusos, yo recomiendo documentar todo, en guardar contratos, recibos de pago, capturas de pantalla, capturas de mensajes, horarios reales trabajados, que anoten todos los días y en qué horarios trabajan, y después que se unan con sus compañeros. O sea, la fortaleza está en la acción colectiva.
1: La acción colectiva es la pieza clave y es la más difícil de organizar en un sector con la rotación que ya escuchamos, pero se puede. En El Salvador acaba de nacer Sitoes, el primer sindicato de BPO del país. Una prueba de que organizarse es posible incluso en condiciones precarias. Ahora vamos con las banderas rojas. Identificarlas a tiempo te puede salvar de muchas cosas. Si te llega una oferta por WhatsApp sin haber aplicado, alerta. Si te ofrecen un sueldo enorme por tareas vagas, alerta doble. Si te piden dinero por adelantado para un curso, un equipo o un trámite, ahí tienes que cortar la conversación. Y si dentro del trabajo te exigen jornadas eternas con presión extrema sobre métricas, eso deja de ser un trabajo exigente y pasa a ser uno potencialmente abusivo. Estas reglas las firman la FTC en Estados Unidos, el INCIBE en España y UniGlobal Union a nivel internacional. Cierran el círculo de consejos los que ya pasaron por dentro.
2: Piensen muy bien qué es lo que van a hacer, tomen las decisiones con la cabeza totalmente fresca.
16: Que se fije bien en la reputación de la empresa, porque no todos los call centers son malos.
3: Entonces yo le diría como que mire el costo-beneficio, porque te vas a exponer a un trabajo que suele ser muy complicado, pero que al menos lo compensen con ciertos beneficios que te mejoren de cierta forma tu vida personal o tu calidad de vida.
1: El BPO y el trabajo digital son una de las puertas de entrada al empleo formal más importantes que tiene América Latina hoy. Eso es innegable. Para muchos jóvenes es la primera nómina, el primer contrato, el primer ahorro. Y para algunos es una oportunidad real. El problema es que esa misma puerta también deja entrar empresas que basan su modelo en la rotación masiva, la opacidad legal y la presión psicológica, y a otras directamente criminales que se disfrazan de oferta laboral para terminar siendo trata de personas. Lo que aprendimos hoy se puede resumir así: conoce tus derechos antes de firmar nada. No dejes que la desesperación decida por ti. Verifica la oferta antes de mandar tu cédula o tus datos bancarios. Documenta todo desde el primer mensaje. Y no te quedes solo, organízate, busca a tus colegas, contacta sindicatos como UniGlobal Union y demás. Nos vemos en el siguiente episodio. Adiós.

0: las computadoras de hoy van a paso de tortuga. 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
1: It could solve the same problem in minutes or in hours.
0: Máquinas capaces de resolver problemas que las supercomputadoras actuales no logran solventar. Una tecnología con enormes oportunidades y también enormes riesgos.
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14: Todos hemos perdido la paciencia con alguna computadora atascada en sus cálculos. Y la inteligencia artificial requiere aún más potencia de trabajo. El año pasado entró en funcionamiento en Alemania la supercomputadora más potente de Europa. Puede realizar más de 1 trillón de operaciones por segundo. El modelo chino más moderno es el doble de rápido. Y los ordenadores del futuro podrían ser aún más veloces gracias a la física cuántica. ¿Cómo es posible y qué significa para la seguridad de tus datos? Te lo contamos aquí, en Visión Futuro.
15: David Nadlinga quería mostrarnos la ubicación de la computadora cuántica en su laboratorio de la Universidad de Oxford, entre todos estos láseres y sistemas ópticos. Pero el sistema se ha desajustado.
14: Es una cuestión de micrómetros y se ha desplazado ligeramente. La fibra óptica tiene un diámetro de unos pocos micrómetros e intentamos dirigir este átomo justo hacia la fibra.
16: Como si apuntaras.
14: Exacto, pero es solo un átomo, muy poca luz. La imagen se forma en algún punto aquí, en el centro. Pero no tenemos forma de hacerla más brillante, es decir, de reforzar la señal.
15: En este abarrotado laboratorio, situado en el sótano de la prestigiosa universidad, David Nadlinga y su equipo buscan lograr un avance clave para la computación cuántica.
14: En la primera etapa de la era cuántica, nuestros conocimientos servían para construir láseres y transistores. Tecnología moderna. Ahora se trata de manipular átomos individuales para almacenar información. ¿Se encuentra el átomo en un estado u otro? ¿Es un cero o un uno o los dos a la vez?
15: Ambos al mismo tiempo. Eso es lo que lo hace diferente. Todos los estados son posibles simultáneamente. Ante un laberinto, una computadora cuántica podría calcular a la vez todas las rutas posibles en lugar de probar una tras otra, como haría un ordenador clásico. Y eso marca la diferencia. Con cada bit adicional de información, en este caso los átomos de la computadora cuántica, la capacidad de cálculo se duplica.
14: Aumenta de forma exponencial. Y esa es la promesa de la física cuántica, una enorme capacidad de cálculo.
15: ¿Qué significa este crecimiento exponencial? Dos qubits o bits cuánticos ofrecen 4 veces más potencia de cálculo. 10 qubits suponen 1024 veces más potencia. Y aquí viene lo increíble.
14: Hace más de 50 años ya teníamos computadoras con 300 bits de memoria. Pero 300 qubits se corresponderían con aproximadamente 10 elevado a 90 estados posibles. Eso es más que el número de átomos en el universo.
15: Se calcula que para romper los sistemas de cifrado actuales sería necesaria una computadora cuántica con 1 millón de qubits.
14: Sí, aproximadamente 1 millón, porque hay que aplicar la corrección de errores. Si tengo 1 millón de qubits, puede que unos pocos miles sean perfectos. Como físico experimental, siempre me enfrento a errores.
16: ¿Pero es posible lograrlo?
14: Es un desafío para la ingeniería, pero desde el punto de vista de la física fundamental es posible.
15: ¿Y qué pasará con los datos bancarios o los historiales médicos? ¿Cómo transmitir información de forma segura en el futuro? Con física cuántica, nos responde Andrew Shields. Junto a su equipo ha desarrollado un sistema basado no en matemáticas complejas, sino en las leyes del mundo cuántico.
14: Tenemos que usar técnicas que sean invulnerables frente a una computadora cuántica. Y la comunicación cuántica es una forma de hacerlo.
15: La clave es que en física cuántica, el mero hecho de observar las partículas hace que cambien. En Londres, una red de criptografía cuántica demuestra por primera vez que este principio puede aprovecharse en la práctica. Dos empresas y sus centros de datos intercambian claves cuánticas seguras, todavía con una baja velocidad de transmisión y un alcance limitado. Andrew nos explica el sistema. En lugar de enviar simples pulsos de luz por la fibra óptica, cada fotón se configura en un estado cuántico específico.
14: Si un hacker intenta leer algunos de esos fotones, altera sus propiedades. Y esa alteración es detectada por el sistema como un error en la secuencia compartida.
15: Si la tasa de errores aumenta, el receptor se da cuenta de que alguien está espiando e interrumpe la transmisión. ¿La propia observación modifica la información? Eso solo ocurre en el mundo cuántico. Es como si un libro no fuera simplemente un libro independiente de nosotros, sino que el acto de leerlo cambiara el texto. La carrera por el cifrado cuántico y las computadoras cuánticas está en marcha. En Oxford, David y Peter consiguieron que su delicado sistema vuelva a funcionar. Podría suponer un impulso decisivo para construir supercomputadoras cuánticas con muchos qubits. En el experimento, numerosos láseres y espejos concentran la luz y la envían al núcleo del ordenador, que tiene una estructura sencilla. Un microchip en el que se mantiene atrapado un átomo de estroncio que se excita mediante la luz láser. Entonces, comienza la magia.
14: El átomo emite fotones de luz que nosotros conectamos a una fibra óptica convencional. Después, esa fibra puede conectarse a otro módulo de computadora cuántica.
15: Dos sencillas computadoras cuánticas con un qubit, cada una unidas mediante una fibra óptica. Un sistema con 4 veces más potencia de cálculo, 2 elevado a 2.
14: Pero esto solo funciona y solo es interesante como computadora cuántica si puedo tener un átomo aquí y otro allí que almacena el qubit y ambos están entrelazados.
15: Entrelazamiento. Tal vez el fenómeno más extraordinario de la física cuántica. Vamos a ilustrarlo con calcetines. Imaginemos que nuestros dos protagonistas son los átomos de las dos computadoras cuánticas, mientras que sus calcetines representan los fotones mediante los que intercambian información. La propiedad cuántica especial, que en realidad sería la polarización de la luz, está representada por el color de los calcetines. Da igual qué color lleve cada uno. Y ahora viene lo interesante. David y Andrew quedan entrelazados cuánticamente. Ya no son independientes, sino que forman un único sistema. La propiedad cuántica, el color de sus calcetines, está inseparablemente conectada. Y ahora viene la parte más loca de la física cuántica. Da igual la distancia entre David y Andrew. Ambos siguen entrelazados. Pero en cuanto se mide uno de los átomos, los colores de los calcetines vuelven a definirse. Exactamente en el mismo instante y siempre de manera opuesta. Desde el otro lado del mundo, Andrew sabría que si su calcetín es verde, el de David es rojo. ¿De verdad esto es así? David ha escrito un programa para demostrar que sus dos computadoras cuánticas están efectivamente entrelazadas.
14: Si pulsamos este botón y todo funciona, deberíamos de ser capaces de volver a establecer el entrelazamiento.
15: En las pantallas aparecen imágenes de los átomos de las dos computadoras cuánticas. David y Peter miden de forma totalmente independiente su polarización, es decir, el color de los calcetines.
14: A primera vista parece aleatorio. Todo sucede muy deprisa. Creamos un entrelazamiento y medimos. Creamos otro entrelazamiento y medimos. Pero cuando comparamos los dos módulos, vemos que los resultados coinciden perfectamente.
15: Al comparar las dos series de resultados, se observa que ambas computadoras cuánticas mostraron los mismos valores de manera independiente. La medición realizada en uno determinó el valor del otro.
16: 00011, ningún error hasta ahora.
14: Incluso siendo físico, estas cosas me causan asombro.
15: Ha nacido una pequeña red cuántica. Dentro de pocos años podrían conectarse decenas de computadoras cuánticas entre sí y liberar toda esta extraordinaria potencia de cálculo, dejando obsoletos los sistemas de cifrados actuales.
14: Si no entendiste todo, no te preocupes, no eres el único. El mismísimo Albert Einstein recelaba de la física cuántica porque en ella las cosas parecen impredecibles. Luego volveremos a las computadoras cuánticas. Pero antes hablemos de gatos, o mejor dicho, de los millones de imágenes de gatos que circulan por Internet. En la era de la inteligencia artificial, ¿cómo distinguir entre un gato real y uno falso? Una nueva tecnología podría marcar la diferencia. Esta es una foto real de un gato real. Y esta, una imagen creada por inteligencia artificial. ¿Cómo podemos saber cuál es falsa sin ayuda humana? Es lo que se preguntó un equipo en la Escuela Politécnica Federal en Basilea, Suiza. Los investigadores desarrollaron un chip que registra la autenticidad de una imagen en el momento en que se toma. Félix Franke trabajó en el proyecto. El chip es un sensor, por ejemplo, de una cámara que capta la luz. Y en su interior se genera una marca de agua que servirá para verificar que la imagen es real y no artificial. Así es como funciona. Cada vez que la cámara toma una foto, un chip especial dentro del sensor crea un sello invisible, una especie de certificado de autenticidad. Permite determinar si una imagen realmente proviene de la cámara de un celular u otro sensor físico y no de un software de IA. El chip aún es un prototipo, pero podría integrarse en cualquier sensor o cámara. Así, las redes sociales, como Instagram, podrían verificar automáticamente si el contenido es genuino y etiquetar las imágenes manipuladas. Sería necesario que la sociedad y quizás los responsables políticos presionen para crear incentivos que lleven a las empresas a implementar esta tecnología. Porque al final hay que integrar el chip en el sensor de una cámara para poderlo usar. En Pixel Vision ya se utiliza la detección de deepfakes. Esta empresa, con sede en Zurich, desarrolla sistemas de verificación de identidad para clientes como bancos o compañías de telecomunicaciones. Sus sistemas deben distinguir entre imágenes reales y falsas porque ya es común el fraude en la verificación de la identidad de una persona mediante una foto. Todos estos son deepfakes. Estas personas no existen en realidad. Son imágenes generadas al 100% de forma artificial. Algunas resultan poco naturales, pero otras son tan buenas que es difícil decir si son reales o no. Junto con el Instituto Suizo de Investigación IDIAP, Pixel Vision desarrolló una inteligencia artificial capaz de detectar imágenes manipuladas. Nuestro software puede identificar patrones específicos que aparecen cuando se generan imágenes artificiales. Hemos entrenado nuestros modelos de aprendizaje automático para que reconozcan estos deepfakes. Y es que la inteligencia artificial logra generar imágenes muy realistas, pero deja pistas que la delatan. Detectamos patrones creados durante el proceso de generación. Por ejemplo, ciertas disposiciones de los píxeles o transiciones de color extremadamente sutiles que el ojo humano no aprecia, pero las máquinas sí. El algoritmo está entrenado para reconocer distintos tipos de manipulación. Uno muy habitual es el intercambio de rostros, sustituir una cara por otra. También puede identificar rostros completamente sintéticos de personas que no existen, así como rostros reales que han sido alterados. El software puede detectar todo eso. Por ahora funciona, pero como los ciberdelincuentes desarrollan continuamente nuevas formas de crear deepfakes, hay que entrenar el software constantemente. Es la única forma de asegurarse de que en el futuro siga detectando las imágenes manipuladas. Es algo de locos. Desarrollamos nuevos sistemas de IA para detectar las falsificaciones cada vez más convincentes creadas por otros sistemas de IA. Pero esta tecnología es capaz de mucho más. En combinación con la robótica, la IA podría salvar vidas. De hecho, los perros robots impulsados por IA ya ayudan a identificar peligros antes de que se conviertan en amenazas.
15: Los robots son cada vez más ágiles. En los lugares de trabajo actuales, especialmente en entornos peligrosos, son cada vez más capaces de asumir tareas que requieren mayor autonomía. El investigador Søren Pirk analiza los avances en el mundo de la robótica.
14: La robótica es un campo de estudio desde hace mucho tiempo. Ahora vemos que el hardware se está volviendo lo suficientemente robusto y versátil como para su implantación generalizada. Es un gran avance. Por fin es capaz de realizar muchas tareas diferentes.
15: No muy lejos de Kiel, en la costa báltica de Alemania, pronto habrá un perro robótico patrullando. Las pruebas han convencido a una empresa de servicios públicos local. Este perro robot se mueve con las orejas y los ojos bien abiertos por la central eléctrica de gas más moderna del país. Sin embargo, no sustituirá por completo a los humanos.
14: Hay tareas que resultan menos atractivas debido al trabajo por turnos y también tareas en entornos en los que se manejan productos químicos que pueden ser peligrosos. Ahí es donde vemos el potencial de combinar el trabajo de los robots y el de los humanos.
15: El perro robot es capaz de detectar charcos en lugares donde no debería haberlos y de transportar dispositivos a lugares alejados. Ni siquiera las escaleras le impiden llevar sus sensores a donde se necesitan. Y gracias a los rápidos avances en el software, estos robots son cada vez más inteligentes.
14: Mucha gente conoce grandes modelos de lenguaje como ChatGPT que evalúan y generan lenguaje. Lo interesante en la robótica es el desarrollo de modelos de visión-lenguaje e incluso de modelos de visión, lenguaje y acción. Estos sistemas pueden interpretar imágenes, comprender situaciones y determinar las acciones que debe realizar un robot.
15: Al igual que los perros reales que pueden percibir el peligro en una fase temprana, este perro robot es capaz de detectar defectos en los procesos técnicos mucho antes de que un componente falle.
14: Mediante mediciones acústicas podemos detectar una fuga de aire imperceptible para el oído humano. Esto demuestra cómo los sensores modernos pueden superar a la vista o al oído humanos.
15: Los ingenieros de Kiel quedaron tan impresionados que decidieron invertir unos 200.000 euros para utilizarlo en la central eléctrica. Por ahora, solo emite alertas. Cuando algo va mal, todavía no actúa de forma autónoma. Los investigadores de la Universidad de Kiel planean ir más allá. Quieren desarrollar robots que se comporten de forma autónoma en tareas como la extinción de incendios para reducir así los riesgos para los humanos.
14: En ámbitos como los incendios forestales, la robótica aún se encuentra en pañales. Todavía no disponemos de sistemas que puedan operar de forma consistente en entornos forestales. Y en lo que respecta a que la IA evalúe situaciones de incendios forestales, aún carecemos de datos suficientes.
15: Así pues, este robot de pruebas aún no está preparado para enfrentarse a un incendio forestal. A pesar de su agilidad, sin el software adecuado, no podría combatir eficazmente las llamas en situaciones complejas. Y hablando de combate, también se está entrenando a los robots para el ejército. La guerra en Ucrania ha acelerado su desarrollo.
14: No se trata de una tecnología puramente militar. Depende de cómo se utilice. Por un lado, puede transportar pequeñas cargas de munición, pero también puede ayudar a desminar o a escanear el terreno en busca de explosivos ocultos.
15: La pregunta sigue siendo, ¿quién decide cuándo esta tecnología ha de salvar vidas y cuándo ha de eliminarlas?
14: Necesitamos un debate en la sociedad al respecto. La responsabilidad no puede recaer sobre un único actor. Abarca a los desarrolladores, a los fabricantes de hardware, a los usuarios y a la sociedad en su conjunto.
15: Al fin y al cabo, siguen siendo máquinas que solo hacen lo que les ordenan los humanos.
14: Volvamos ahora a las computadoras cuánticas. Con su extraordinaria potencia, algún día podrían descifrar métodos de encriptado que actualmente se consideran 100% seguros. ¿Qué podemos hacer para protegernos de un ataque digital cuántico?
15: Aquí, más que en cualquier otro lugar, quien manda es el dinero. Estamos en Canary Wharf, en el distrito financiero de Londres. Aquí se realizan diariamente operaciones de cambio de divisas por valor de unos 3,8 billones de dólares, más de un tercio del volumen global. La computación cuántica está sacudiendo al sector.
14: Es una de las mayores amenazas para la criptografía.
15: El HSBC es el banco más grande de Europa. Tiene 220.000 empleados y unas ganancias anuales de 25.000 millones de dólares.
14: Hablamos de todos los sistemas que protegen los datos de los clientes y los pagos, es decir, la base de la seguridad en el sistema de servicios financieros. Las capacidades de la computación cuántica ponen en riesgo todo esto.
16: Se podría robar mucho dinero.
14: Se podría robar mucho dinero y crear muchos problemas. Socavaría la confianza en el sistema de servicios financieros. Y si una computadora cuántica se usa para sortear la criptografía, podría provocar una catastrófica pérdida de confianza, no solo en los bancos, sino en todo el sistema financiero.
15: Hackers en países como China y Rusia atacan redes de datos en todo el mundo. Al mismo tiempo, el gobierno chino invierte más que ningún otro en computación cuántica. El cifrado seguro se ha convertido en una necesidad geopolítica.
14: Los bancos son objetivos prioritarios para los ciberdelincuentes. Y la seguridad nacional, es decir, los datos del gobierno, también estará en riesgo, así como los sistemas sanitarios y energéticos y las infraestructuras. Afecta a todas las industrias.
15: El Banco Central Alemán, por ejemplo, calcula que recibe más de 5.000 ciberataques por minuto. Los cortafuegos, los antivirus y el software de defensa autónomo pueden ayudar, pero no es posible monitorear toda la red en todo momento. Los datos bancarios, las firmas digitales, la información médica sin redes seguras, la vida moderna conlleva muchos riesgos. La capacidad de cifrar datos de forma segura es esencial. Los métodos de cifrado actuales se basan en problemas matemáticos que son fáciles de resolver en un sentido, pero casi imposibles en el otro. Pongamos un ejemplo sencillo, con lo que se conoce como factorización.

0: autorización de primos. 15 es el producto de 3 veces 5. 77 es el producto de 7 veces 11. Cuanto mayor es el número, más difícil es descomponerlo en factores primos.
1: Es bastante fácil tomar estos dos números, multiplicarlos y obtener un número mayor. Pero es bastante difícil hacerlo al revés. Tengo otro número entero que me gustaría mostrarte. Quizás puedas descomponerlo y encontrar sus factores primos. ¿Qué? ¿Lo intentas?
2: ¿Cuántos dígitos tiene?
1: Es un número decimal de 637 dígitos que corresponde a 2048 dígitos binarios. Y esta es la base de la criptografía RSA que usamos hoy. De hecho, se ha calculado que la supercomputadora más grande del mundo tardaría unos 100 millones de años en encontrar los factores primos de este número. En cambio, una computadora cuántica con 4.000 qubits lógicos podría resolver el problema en minutos u horas.
0: Este es el nivel de amenaza que representan las computadoras cuánticas para los sistemas de seguridad. Se acerca un cambio. Pero, ¿cuándo sucederá? Las computadoras cuánticas son todavía cosa de los laboratorios, pero en la Universidad de Oxford se lleva a cabo una investigación que podría acelerar su desarrollo.
1: Las computadoras cuánticas representan una forma completamente nueva de computación, mucho más poderosa que los sistemas convencionales. El próximo gran hito será resolver un problema que dé una respuesta útil a algo que antes no sabíamos. Por ejemplo, usarlas para simular una molécula o un superconductor. Romper el cifrado todavía podría tardar unos 10 años, diría yo. Eso es lo que diría si trabajara en una embajada y provocara un incidente diplomático.
2: ¿Y si tuvieras que enviar un mensaje diplomático cifrado sobre espías?
1: Si trabajara en ese sector, estaría muy preocupado.
0: La computación cuántica tiene el potencial de transformarlo todo.
1: Esto fue todo por hoy desde el fascinante mundo de la tecnología y la física cuántica. No se pierdan nuestra próxima edición de Visión Futuro. Hasta entonces, recuerden, nunca pierdan la curiosidad.

0: tarántulas como escudo protector. En el desierto de Sonora se planea la construcción de un oleoducto.
1: Entonces tú destruyes estos ecosistemas y colapsas una cadena alimenticia que puede impactar hasta Alaska, hasta el Polo Norte, ¿no?
0: Sin embargo, el biólogo Oscar Chávez descubrió 20 especies nuevas de tarántula.
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3: Hay un resurgimiento de la España franquista. 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

0: en 60 minutos.
1: Berlín. 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
0: Verano en Berlín.

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0: En los pequeños organismos y en procesos que casi no vemos, se esconde el equilibrio del planeta, desde una semilla hasta una abeja o una lombriz. Estas piezas diminutas sostienen sistemas enormes. Sin polinizadores no hay cultivos, sin suelos sanos no hay vida y sin biodiversidad no hay futuro.
1: Hoy exploramos en distintos rincones de América Latina historias de conservación, descubrimiento y soluciones que nacen desde lo más pequeño. Bienvenidos, estos son nuestros temas. La diversidad que alimenta al mundo, preservar el patrimonio agrícola y cultural de las papas nativas en Colombia. La riqueza oculta en entornos extremos, un aracnólogo nos revela la biodiversidad en Sonora, el desierto mexicano. Economía sostenible con impacto social. La miel de abejas meliponas, motor de desarrollo liderado por mujer.
0: ¿Cuántas variedades de papa conocen ustedes? En los supermercados convencionales apenas encontramos unas pocas, pero en los campos de Colombia existen cientos de papas nativas que estuvieron a punto de desaparecer. Y no son solo un superalimento, resisten mejor el frío, las plagas o la sequía y guardan sabores y colores únicos.
1: En el departamento de Boyacá, numerosas familias crearon un proyecto para recuperarlas y mantenerlas en uso, mientras la ciencia trabaja también en su conservación. Así sus semillas no solo se preservan, sino que continúan adaptándose al clima y al entorno, porque rescatar estos tubérculos es asegurar los alimentos del futuro.
2: Esto es una papa. No está dañada ni salió diferente a las otras. En Colombia existen más de 1.200 variedades de papas nativas. Durante décadas fueron olvidadas y estuvieron a punto de desaparecer para siempre. Pedro Briceño, un campesino de Venta Quemada, Boyacá, vive a 2.600 metros sobre el mar y lleva 18 años custodiando lo que el mundo moderno ignoró.
3: Cuando uno habla de papas comunes, las que hay en el mercado, pues casi ya son todas iguales. Pero cuando habla de papas nativas, eso hay una diferencia muy grande y muy bonita. Yo me quedo metido en un cultivo y mejor dicho, mentalmente yo diálogo con las plantas de papa. Si estoy solo y nadie me está mirando, de pronto yo hablo durito con ellas y les hago reclamo. ¿Por qué no me creció o tan bonita que está? De hecho, piropos.
2: Para entender cómo puede perderse lo que debe protegerse, hay que mirar la escala del problema. Sara Lazo lleva más de una década estudiando esta pregunta. Es investigadora de AgroSavia, corporación científica colombiana que conserva una de las colecciones de semillas de papa más grandes del continente.
4: Esto obedece al sistema alimentario global. Digamos que nuestra dieta se ha reducido a pocos alimentos. Actualmente el maíz, el trigo y el arroz sustentan el 50% de la alimentación del mundo, entendiendo que somos un mundo diverso que tiene un montón de alimentos, pero que de una u otra forma nos han ido sesgando, limitando nuestro consumo a ciertas tipologías de alimento que de una u otra

0: otra forma dominan el mercado.
1: En Colombia, esa reducción tuvo una fecha. Las papas nativas dejaron de verse en los mercados alrededor de 1970.
2: Alcanzaron a correr peligro del 80 al 90, pues tendieron a desaparecer esas semillas. Y siempre habían algunos que conservaban, los abuelos tenían sus dos papitas y ahí se mantuvo.
0: Las papas nativas, los tubérculos andinos, son especies que han venido de una u otra forma haciendo un poco de resistencia al modelo, ¿no? Porque a pesar de que a la gente no le gusta, de que las han dejado de lado, ellas siguen, resisten, persiguen su continuidad en la historia.
1: Para impedir que estas papas desaparecieran, Pedro decidió iniciar un proyecto para recuperarlas y salvaguardarlas, llamado Tesoros Nativos.
2: Estamos dedicados a investigar las papas nativas desde hace unos 18 años. Ese ha sido mi trabajo. Habían unas 5 clases de papa que tenía mi padre y mi suegro y me sirvieron como el apoyo principal porque yo me basé bastante en lo que ellos sabían. Entonces, mi trabajo era sentarme con muchos abuelos en Colombia porque son los dueños del conocimiento. Ese conocimiento que está en la mente de los abuelos, aún todavía, no está en el internet, no está en las redes sociales, ni en los libros siquiera, solamente en la mente de los mayores. Por eso hay que valorarlos mucho.
1: 18 años después y tras recorrer el país, pasó de 5 variedades a 63. Pero no solo se trata de investigarlas. Su trabajo de campo ha consistido en retomar su siembra.
2: Y algún día me llamó y me dijo, hombre, yo tengo la carriza. Inmediatamente lo que le dije, güey, véngase con las papitas y ahí las volvimos a recuperar, porque aquí ya se han acabado.
1: Tesoros Nativos es un proyecto familiar. Judy, su hija, se especializó en biotecnología agroambiental y hace unos años dejó la ciudad para unirse al proyecto.
3: Bueno, nosotros estamos a través de un sistema muy sostenible en torno a la papa, pero no es monocultivo. Es cómo equilibramos un ecosistema, ¿sí? Donde hay diversidad de alimentos. Tenemos desde maíz nativo, morados, entre otras semillas, hasta hortalizas, flores comestibles. Si nosotros somos un monocultivo, pocas especies van a llegar allí. Y en nuestras fincas donde cultivamos papas nativas, llega una gran población de aves, porque tenemos trigo nativo. Es decir, que el objetivo principal es no dejar perder estos alimentos, estas papas, porque puede que sea el futuro en materia de cultivo, de cambio climático, de conservación de cuencas de agua, por el manejo tan diferente que se le da a comparación de los otros cultivos.
1: Hoy, más de 50 familias en Boyacá cultivan estas semillas junto a los Briseño, un ejemplo de economía circular y de rescate del conocimiento ancestral de su siembra y de su uso.
2: Yo hablo de familias porque ese productor X o Y no está solo. Está su señora, sus hijos y sus nietos posiblemente, que en la parte social vinculamos a este proyecto. Y hay algo muy importante. Nosotros trabajamos en nuestra empresa la economía circular, que todo está amarrado, todo, lo como lo decía anteriormente, es una cadena.
3: Son más de 50 familias involucradas en el cultivo, en la siembra de estas especies de papas. Hemos convertido a estas familias como custodios de semillas, importante. Y lo mejor de todo, que nosotros también empezamos a invitar a los jóvenes a que hicieran parte como custodios de semillas, porque hoy día los jóvenes quizá tenemos otra visión de salir, de irnos del campo.
1: Pensando en el relevo generacional y crear fuentes de conocimiento para sensibilizar sobre la importancia de las papas nativas, Pedro y su hija crean el Biomuseo de la Papa.
3: Constantemente estamos implementando innovación y, bueno, pues dentro de las últimas etapas que hemos realizado del proyecto es el Biomuseo de la Papa Nativa, donde allí ya con colegios, universidades, con turismo local, nacional e internacional, ya estamos expandiendo mucho más el conocimiento, educando, y qué bonito pues que también se consuma este tipo de producto y este alimento.

0: es darle a conocer a las nuevas generaciones la comida de sus ancestros. Por ahí partimos, porque desde que la gente conozca y sienta en el corazón que esa era la comida que tenían sus abuelos y que quizá si no se hace una investigación de estas, no la había podido conocer las generaciones del 2026 en adelante.
1: Y digamos el valor trascendental que tienen los custodios a nivel local es que los materiales siguen evolucionando frente a estas condiciones climáticas adversas. Y estos materiales no solo evolucionan por su contexto con el ambiente o con su interacción con el ambiente, sino también con las prácticas que tiene la gente al ser cultivadas por transmisión de generación en generación.
0: O sea, imagínense una agrobiodiversidad natural tan hermosa que muchas veces uno queda sorprendido, uno que ha estado dentro de las papas toda la vida, pero cuando yo voy rescatando un fenotipo de papa nativa.
2: Una agricultura biodiversa que ante un clima que cada vez es más impredecible no es patrimonio del pasado, es una necesidad para el futuro, y custodiarla semilla por semilla, familia por familia, puede ser la forma más concreta de sostener una justa soberanía alimentaria.
3: Pero no toda la biodiversidad está protegida. Gran parte aún espera ser descubierta. El aracnólogo Oscar Chávez ha documentado 20 nuevas especies de tarántulas en el desierto de Sonora, al norte de México, una región que alberga más de 2.000 especies únicas. Estos hallazgos pueden contribuir a la producción de miles de hectáreas de uno de los desiertos más biodiversos del mundo. A través de su cuenta Biologando por México, comparte imágenes y conocimiento sobre este entorno inhóspito y aún poco explorado.
4: Lo llaman el lejano oeste. Sonora es el estado más inhóspito y árido de México. Oscar Chávez se dedica a recorrer su desierto, que alberga unas 2.000 especies únicas, uno de los ecosistemas más vivos del mundo. Este joven biólogo pretende, con sus fotos y conocimiento, divulgar una biodiversidad aún muy poco explorada. Lo considera aportar su granito de arena al desierto más extenso de Norteamérica.
5: Es muy prístino, muy virgen, son tierras que muchas veces no han sido tocadas por nadie y mucho menos por ojos científicos, ¿no? Entonces es complicado porque muchas de las especies que se encuentran aquí jamás han sido estudiadas. Esto quiere decir que hay muchas especies sin describir.
4: Para Oscar, si la gente desconoce el gran valor natural de este territorio, nunca habrá interés en protegerlo. Por eso creó Biologando por México, una cuenta en varias redes sociales donde explica detalles de la fauna y la flora. Una forma de ambientalismo que, junto a la resistencia de los pueblos locales, sirvió para frenar la construcción de un macro muelle para el comercio con China. Ahora la amenaza es el megaproyecto Saguaro Energía, un gasoducto para transportar gas de Texas hacia Asia por el Golfo de California, el llamado acuario del mundo.
5: Pasan muchas especies que son ícono tanto para México como para Estados Unidos y Canadá, y que si tú destruyes territorios como este, estás destruyendo corredores biológicos. Aquí vienen y se alimentan las ballenas de aleta, aquí vienen y se reproducen ballenas grises. Entonces tú destruyes estos ecosistemas y colapsas una cadena alimenticia que puede impactar hasta Alaska, hasta el Polo Norte, ¿no?
4: Pese a toda esa exuberancia de grandes mamíferos, la pasión de Oscar son las arañas. Desde que a los 14 años fue al rancho de su tío y vio una tarántula. En los últimos 4 años de doctorado, ha registrado 20 especies nuevas de tarántula. La emoción que siente un científico al hacer ese descubrimiento es indescriptible, pero para este joven biólogo, lo importante es que cada una de estas arañas puede salvar miles de hectáreas naturales.
5: Pero ya que llego yo y te digo, oye, esta es una especie que solo está en esa montaña en la que casualmente están extrayendo cobre de forma masiva, ¿no? Entonces están destruyendo el hábitat y ya sabiendo que esta es una especie que solo está en esa montaña, tú puedes ordenar a la mina, oye, ¿sabes qué? Me tienes que respetar estas condiciones porque...

0: Si esta especie desaparece de esa montaña, se extingue.
1: El trabajo de Oscar consiste en analizar su secuencia de ADN. Como él dice, contar pelos y patas para determinar si se diferencia de cualquier otra especie. En México hay 93 especies de tarántulas, casi todas endémicas. Se trata del segundo país con mayor diversidad de terafósidos, solo por detrás de Brasil. Y varios expertos, como Oscar, estiman que falta cerca de la mitad de tarántulas por descubrir. Las restricciones migratorias de Donald Trump truncaron sus planes de colaborar con universidades estadounidenses que lo habían buscado. Eso no lo desmotivó para seguir investigando la importancia ecosistémica que tienen estos seres tan antiguos que llegaron a convivir con los dinosaurios.
0: Si tú quitas a las arañas y a las tarántulas en particular del ecosistema, vas a ver que van a empezar a pulular estas plagas que usualmente no se ven en un ecosistema bien conservado. Entonces esto pasa mucho en campos de cultivo en Sonora, donde fumigan todo. Las primeras en morir son las tarántulas porque son seres muy delicados y los que son resistentes son las cucarachas.
1: Seguro tampoco sabían que para grabar la película La Momia se utilizaron tarántulas mexicanas muy dóciles porque la especie egipcia es agresiva. Con anécdotas como esta, Oscar quiere despertarnos la curiosidad y el mismo amor que siente él por la naturaleza.
0: No pienso que tenga que justificar el conservar un ecosistema tan hermoso, pero para fines de la industria, del capitalismo, del gobierno, tienes que enseñarles un valor para que puedan conservarlo. Entonces, pues esta es pues la razón por la que hago lo que hago.
1: Estudiar arañas y difundir detalles para proteger el desierto más biodiverso del planeta.
2: Uno de esos procesos clave para la vida es la polinización. En Bolivia, las abejas meliponas sin aguijón son fundamentales para la biodiversidad y el equilibrio de los ecosistemas. Su pérdida reduciría la productividad de los cultivos y afectaría directamente a nuestra alimentación. A través de un programa ecológico de cría de abejas nativas, un grupo de mujeres no solo ha logrado independencia económica, sino un papel de liderazgo en sus comunidades.
3: Un viaje al corazón de la selva boliviana, en busca de las mujeres de la miel. Desde tiempos inmemoriales, las abejas sin aguijón han compartido su tesoro dorado con las comunidades indígenas. Hoy, mujeres guardianas garantizan su conservación en Chuquisaca.
4: Somos mujeres de la Reserva del Iñao que producimos miel de las abejitas meliponas, que son las abejitas sin aguijón. Producimos para conservar el bosque.
3: Su hábitat natural está siendo destruido. Los bosques sufren grandes cambios debido a las acciones humanas, nos explica Edith Martínez, investigadora de la Fundación Pasos, quien trabaja en la protección de las polinizadoras.
5: Los cultivos intensivos con agroquímicos, ellas son bien delicadas, no van a los agroquímicos. Al fumigar nosotros bastante nuestro maíz, nuestro maní, estamos matando a las abejas nativas, ¿no? También las quemazones que hay en los chaqueos. Cuando uno no sabe, va y dice, ah, no, esta abeja tal vez pica y agarra, lo corta el árbol y la abeja muere, ¿no? Eso está afectando bastante, ¿no? La mala información del mismo humano, ¿no?
3: Ante esta grave situación, las mujeres se han unido para cuidar a las señoritas, como les llaman con cariño. El tesoro dorado es almacenado en potes, ánforas u ollas de miel por las señoritas, arquitectas naturales que construyen en base a cerumen, asegurándose de que sean herméticos y resistentes.
5: Ahora el plato.
6: Y ella tiene aquí propóleo. Con el propóleo le asegura biencito su caja para que no se entre ningún bicho.
3: Cada abeja conoce su función y trabaja en perfecta armonía. La reina, los ánganos y las obreras, a través de un lenguaje secreto de olores, se informan sobre la disponibilidad de alimento o una alerta de emergencia o peligro.
4: Ellas, por ejemplo, son bien organizadas aquí.

0: Adentro, de hecho, está la reina. Ahí se quedan las nodrizas, que son las bebés que están reventando. Hay unas que están encargadas de alimentar a ellas. Hay otro grupo que se queda a hacer la limpieza, saca las heces de las mismas señoritas que hacen, lo sacan a botar afuera. Y hay otras que salen a trabajar también, ellas van y vuelven. También hay otras que se encargan del cuidado de aquí de la piquera. Ellas siempre, usted le va a ver, siempre están por ahí al contorno de la cajita.
1: Hoy, con cajas tecnificadas construidas por módulos de madera, con aberturas, divisiones, sistemas de ventilación para protegerlas del viento, la lluvia y los depredadores, buscan simular condiciones naturales de su hábitat para asegurar su supervivencia.
2: Que está ubicado en una pendiente, ¿por qué? Por el tema de la luz. Lo importante es que lo llegue el sol en la mañana y en la tarde esté sombra. Entonces la ubicación tiene que ser en un lugar semisombra. Las cajas están de una a otra, de 2 metros de distancia, por el tema que ellas son bien territoriales. Entonces si lo ponemos muy cerca, entre ellas se atacan, ¿no? Y tenemos una pérdida de colmenas.
1: El ingeniero forestal Armando Delgado explica que desempeñan un papel vital permitiendo la reproducción de numerosas especies vegetales, garantizan la diversidad y el equilibrio de los ecosistemas forestales. Son polinizadoras sumamente eficientes.
3: Son importantes en los bosques, ¿no? Hay una interacción entre planta y bosque. Las plantas les sirven de hogar a las abejas, también de alimento, de ellas corean el néctar, el polen. Y las abejas son las encargadas de polinizar y son las encargadas de que tantas plantas en el bosque silvestres puedan producir frutos y con ella la biodiversidad en el bosque, ¿no? Y con eso mantener el ambiente sano, ¿no? El medio ambiente.
1: La esperanza de vida de las obreras y zánganos es de 45 a 50 días. Las reinas viven hasta 3 años. En ese tiempo deben enfrentar también los efectos del cambio climático.
0: Aquí donde está el nido, aquí igual ellas hacen miel. De ahí es bueno dejárselo ahí. Eso es su reserva, es su alimento de ellos. Si usted le saca todo eso, entonces ellos no tienen con qué alimentarse. Entonces cuando llegan los cambios climáticos, los soles fuertes y no hay floración, sequía, ellos no tienen con qué alimentarse, entonces se van o mueren.
1: Entre la diversidad de abejas nativas destacan la tancarillo, el negro, la boca y sapo, pero también están en situación vulnerable. Las mujeres guardianas luchan por preservar además otras especies.
2: Bueno, esta es otra abeja nativa, que es una Scaptotrigona. Es un nombre común, lo decimos aquí, negro, peluquero. Pero es una Scaptotrigona que tiene es la misma situación, los discos en discos de cría, pero simplemente hace mucho más miel.
1: Arminda revela que el néctar ancestral utilizado por sus antepasados para tratar diversas dolencias sigue siendo valorado por sus propiedades medicinales y su profundo significado cultural.
0: Porque lo utilizamos como remedio, también como antibiótico para los resfríos de nuestros niños. Preparamos tanto de la miel, del polen, se prepara jarabes. Eso nos sirve en tema de los resfríos para los niños, para los bebés. Se los da eso y es buenísimo. El propóleo es remedio para muchas cosas, hasta para las heridas. Cuando usted se hace una herida, lo echa con eso, lo lava, lo echa con eso. Esa herida rapidito se prende, seca, rapidito cicatriza.
1: Las abejas vuelan a sus anchas a 500 metros de distancia y sus propiedades medicinales están estrechamente relacionadas con el tipo de flores que estas visitan.
4: Sí, las abejitas trabajan todo el año, entonces es aconsejable solamente cosechar una vez al año. Y depende también de la floración, del ambiente que está, ¿no? Si hay floración, las abejitas trabajan bien, pero si está la floración medio débil, entonces va a haber poco.
1: Otro de los trabajos de las arquitectas es la forma espiral de las colmenas que les ha permitido construir nidos eficientes y funcionales, donde la reina deposita sus huevos y cría sus larvas. Y por eso es importante hacer un rescate o captura responsable de enjambres, como lo hace Basilia.
5: Solo yo he sacado de de 3

0: de tres palos, un palo que estaba seco y ya de un chaco, y el otro sacado de una laja de aquí, y el otro de un palo muerto que era de este nogal, así palo grueso, muerto, y estaba en la raíz. Solo de las tres he hecho multiplicar. No he tumbado ni un solo árbol verde.
1: El proyecto de la Fundación Pasos comenzó con 80 mujeres y tras 5 años ya son 315 meliponicultoras en los municipios de Villa Vaca Guzmán y Monteagudo.
2: Nosotros como Fundación Pasos lo que hacemos es primero investigar los modelos de caja, el manejo, todo, y después pasamos a replicar a las comunidades, a las señoras, ¿no? La idea no solo es agarrar, producir, comercializar, sino que nosotros también lo hacemos con el tema de conservación.
1: A pesar de los desafíos, existe una creciente conciencia sobre la importancia de proteger a las abejas nativas, una tarea urgente y necesaria para proteger la biodiversidad y la seguridad alimentaria.
3: Ya lo hemos visto, desde una semilla hasta una araña, desde el vuelo de una abeja hasta la vida bajo la tierra. Son sistemas que sostienen el mundo que conocemos.
4: Gracias por acompañarnos una vez más. Nos vemos en la próxima. Hasta pronto.
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1839, el capitán del ejército británico T.S. Byrd se encontraba en una misión oficial en la India Central. Cuando sus silleteros le contaron de un camino misterioso que había en los alrededores, decidió abandonar la ruta para explorarlo. Más tarde contará que había encontrado el conjunto quizás más hermoso de templos de la India. Los templos, además, estaban a tiro de piedra unos de otros. T.S. Byrd había descubierto los templos de Khajuraho. Ocultos en la selva, quedaron a salvo de la furia destructora de los mahometanos durante siglos.

Cuando contempló de cerca los templos, su sensibilidad victoriana se vio ofendida en lo más profundo. El oficial británico escribió: "Algunas esculturas son en extremo licenciosas y obscenas". Y más adelante: "Las más infamantes representaciones al servicio de la profanación de las creaciones de la religión hindú, groseras, inauditas". Exuberancia, opulencia, alegría de vivir, placer puro en honor de las deidades hindúes. Los templos de Khajuraho son la cima de la arquitectura medieval y de la maestría artística de la India central.

Bajo el patronato de los últimos reyes de la dinastía Chandela, que gobernó aquí hace 1000 años, floreció una escuela arquitectónica que se distingue de todas las demás de la India. En un periodo de 200 años, se construyeron 85 templos grandes y pequeños, de los cuales se conservan hoy 25. Los templos de Khajuraho se edificaron de acuerdo con reglas precisas. La estructura de cada templo representa

tutta la fabbrica del corpo umano. El fundamento del templo equivale a las piernas. Está erigido sobre un bloque sólido de mampostería. Las torres se levantan formando un eje que va de oriente a occidente, comenzando con la más pequeña sobre el vestíbulo hasta la más alta, la cabeza del templo, el Shikara. Cada torre termina en un estrechamiento sobre el cual yace un platillo. Sobre este, a su vez, se halla el Kalash, un recipiente que simboliza el néctar de la inmortalidad. El Shikara se encuentra directamente sobre el tronco, el sagrario del templo. Suele compararse con la montaña Kailash, la mítica residencia del dios Shiva en el Himalaya. El templo Kandariya Mahadewa es el mayor de Khajuraho. Su torre principal mide 31 metros de alto. Más de 800 figuras labradas en piedra cubren sus muros por fuera y por dentro, además de las tres principales deidades hindúes: Brahma, dios creador y de la sabiduría; Shiva, dios destructor y de la fertilidad; y Vishnu, dios conservador y salvador, las innumerables encarnaciones de los dioses y un cúmulo de leyendas inspiraron la fantasía de los escultores. El templo Kandariya Mahadewa está consagrado a Shiva. El terrible dios destructor se representa también como eremita recluido en una caverna. La puerta principal, finamente labrada, da la impresión de ser una tela plegada. Este Makara Torana, con cuatro arcos, sostenidos por cuatro cabezas de cocodrilo, fue esculpido de un solo bloque. En el interior, unos rosetones de granito artísticamente labrados decoran el techo de la sala de reuniones y de baile. Las Devadasis, las servidoras del templo, se entregaban en honor de Shiva a la danza y al amor. En el centro de la atención, el sagrario propiamente dicho, con el símbolo fálico de Shiva, el dios de la fertilidad. La idea de que en el éxtasis de la unión carnal se está próximo al acto creador divino inspiró el arte de Khajuraho y la poesía del siglo XII.

Un poema medieval cuenta la historia de Hemavati, la hija joven de un sacerdote brahmán. Una vez que se bañaba de noche en un estanque entre flores de loto, descendió Chandra, dios de la luna. Se le apareció bajo la figura de un hermoso joven y la sedujo. Cuando me imagino a la amada de oro, con el rostro iluminado por el claro de luna, los senos turgentes y el cuerpo herido por las saetas del amor, siento de repente un escalofrío en todas mis extremidades. Todavía recuerdo la manera como dirigió sus ojazos lánguidos y exhaustos a las estrellas titilantes tras despertar de nuestra noche de amor, y cómo se deslizó como un cisne real por un estanque lleno de lotos florecientes de alegría. El dios de la luna le aconsejó a Hemavati ir a Khajuraho. Allí tuvo un hijo que llegaría a ser un famoso rey. Abandonó su casa y dio a luz a Chandravarman, el fundador de la dinastía de los Chandela. A la edad de 16 años, el intrépido héroe fue capaz de matar a un león a pulso. El animal formó parte del blasón de la dinastía de los Chandela. La piedra de cantería de Kaimur, un material fácil de trabajar, que se da en abundancia en la cercanía de Khajuraho, le permitía a los escultores plasmar con exactitud todo tipo de detalles. Cada bloque de piedra se elegía por separado, se consagraba y se trabajaba. Solo después se insertaba en el lugar previsto. En un alarde de creatividad, los escultores elaboraron un exaltado homenaje a la vida, un exuberante, sensual y alegre encuentro entre el mundo sacro y profano. Más de 2000 esculturas en los muros del templo, representando dioses, semidioses, bailarinas celestiales, beldades del imperio, ángeles, animales fabulosos, músicos, todos copulando. Fue plasmado el ideal de la belleza hindú.

El rostro debía estar formado como el huevo de una gallina, la frente debía curvarse como un arco y los ojos debían ser almendrados. En las paredes exteriores del templo de Lakshama, dedicado a Vishnu, conservador y salvador del mundo, se cuentan historias divinas y humanas por medio de las más bellas esculturas. Ganesha, el dios con cabeza de elefante, es el más popular de todos. Ayuda a resolver cualquier tipo de problemas, sea la construcción de una casa, un viaje o la redacción de una carta. De buen humor y con una gran barriga, llena de golosinas, reposa sentado en medio de sus seguidores que cantan y bailan para él. Un mono a los pies de una pareja amorosa. Después de una desavenencia, la mujer quiere abandonar a su amado, pero el hombre descubre al mono y lo llama. Asustada por el ruido de los monos, que se aproximan en gran número, la mujer regresa corriendo y se refugia en los brazos del amado. Los elefantes simbolizan el peso del templo que es necesario sostener. Un friso en el fundamento de la fachada del templo de Lakshama capta en una serie ininterrumpida de escenas toda la gama de la vida india en la época de la dinastía de los Chandela. Figuras que exultan y danzan en una ceremonia nupcial.

Una fiesta de aldea animada con música. Un guía espiritual en medio de sus oyentes. Un grupo de elefantes que se detiene con escasísimo margen delante de dos luchadores. Una procesión militar. Un conservatorio.

No se sabe por qué precisa razón fueron erigidos los templos de Khajuraho. Sea como quiera, son un legado del mundo hindú. Aquí no se retrata la vida por lo que vale en sí misma, sino como un aspecto de la divinidad.

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Sudáfrica enfrenta un gran problema social, la adicción a las apuestas, un negocio que mueve miles de millones. Sabes que es una fantasía, pero aún así sigues creyendo que puedes ganar. La publicidad de las apuestas online está por todos lados. Su promesa, sueños cumplidos gracias a suculentas ganancias. La verdad es que creo que nunca gané nada, todo fue en vano. Detrás del atractivo mundo de las apuestas se esconde una tendencia alarmante. Casi uno de cada tres jugadores es adicto. El gobierno quiere responder al rápido crecimiento de esta industria con un impuesto a las plataformas de apuestas. Pero, ¿puede eso resolver el problema? ¿Qué lleva a tantos sudafricanos a jugarse su sustento?

0: Sisanda Luana trabaja de asistente sanitaria en Johannesburgo. Hasta hace poco era una jugadora online compulsiva. Durante dos largos años intentó una y otra vez conseguir el gran premio y casi se pierde en el camino. Apostaba en juegos con cuotas fijas, desde apuestas deportivas hasta en casinos online. Al final, ni ella misma se reconocía.
1: It killed me every day.
0: Me destruyó. Llega un momento en que empiezas a creerte las mentiras que le cuentas a los demás. Y es cuando te quedas sola, pensando en tu día, cuando empiezas a darle vueltas. Fue en uno de esos momentos donde me di cuenta, esta no soy yo. Sus hijos no tenían idea de la gravedad de la situación. Sisanda reconoce que mintió a amigos y familiares. Su vida giraba en torno a jugar y ganar. A menudo subía a esta colina. Allí pensaba en cómo reducir su montaña de deudas. Para entonces, ya había perdido más de 7.000 euros. Lo necesario para pagar las facturas de 10 meses. Desesperada, pensaba a qué amigos o conocidos podía pedirles dinero prestado.
1: The hill.
0: ¡Ah, esta colina! Yo la llamo la colina de las mentiras. Aquí pensaba cosas como, bueno, ya fui a ver a Malerato y a Sara. Ahora voy a ver a Molanna. Escuché que presta dinero. Y cuando gane, les devolveré el dinero a todas estas personas. Eso es lo que me decía, hablando en voz alta conmigo misma. Sisanda cuenta que siempre tuvo un fuerte sentido de comunidad. Cada domingo asiste al servicio religioso de una iglesia pentecostal. Antes era la tesorera de un fondo local de ahorro comunitario. Su expareja le pidió prestados 20.000 rands, más de 1.000 euros. Sisanda estaba embarazada.

embarazada y el hombre resultó ser violento. Cuando comprendió que no le devolvería el dinero, buscó una manera aparentemente fácil de recuperarlo: las apuestas online. Pensé, me meto y juego. Quizás así recupere el dinero. Y en mi primera apuesta gané. Durante esa primera semana gané todo el rato. Al cobrar mi sueldo, lo primero que hacía era jugar para intentar reponer el dinero del fondo. Pero las cosas no salieron como pensaba. Durante 2 años ocultó su adicción. Finalmente habló con su pastora, Natasha Singh. Pero incluso después de esto siguió jugando y acumulando nuevas deudas. Cuando un compañero de trabajo al que le debía dinero la enfrentó, Sisanda sufrió un colapso emocional. No podía dejar de llorar, no podía hablar, estaba paralizada. Llegué a casa, fui al dormitorio, tomé unas pastillas y dije: Padre Celestial, hoy termina todo. Sentía tanta vergüenza. Sisanda compartió su historia en Facebook y comenzó a hablar abiertamente de su experiencia en un grupo de autoayuda. Recuperarse económicamente le tomó 10 meses. Yo los ayudé, ellos me ayudaron y seguimos apoyándonos mutuamente hasta el día de hoy. La mayoría de quienes comenzaron conmigo todavía siguen. Como Sisanda, millones de sudafricanos sufren adicción al juego, ludopatía. A pesar de los altos niveles de pobreza y desempleo en el país, el negocio de las apuestas y los juegos online mueve miles de millones de euros. Lungile Dukwana es director ejecutivo interino de la Junta Nacional de Juegos de Azar y sigue de cerca las tendencias del sector. Los datos de la entidad muestran que el 31% de los jugadores presentan comportamiento de juego ludópatas. La tecnología ha empeorado el uso problemático de los juegos de azar. Ahora se puede jugar en cualquier lugar. Basta con descargar una aplicación. La tecnología inteligente está generando un gran problema. Desde la pandemia del COVID, el interés por los juegos y apuestas online se disparó. El porcentaje de la población interesada pasó de un 15,3% en 2018-2019 a un 75% en 2025. También aumentaron significativamente los gastos en casinos, máquinas tragamonedas y el bingo. Los 23.000 millones de euros que movía el sector en 2018-2019 se triplicaron en 2024-2025, alcanzando los 80.000 millones de euros. La cantidad de dinero que los sudafricanos gastan en juegos y apuestas equivale a la mitad del presupuesto nacional. El gobierno sudafricano reconoce que existe un problema de ludopatía y pretende enfrentarlo, principalmente mediante medidas impositivas. Una de ellas es un impuesto del 20% a las plataformas de apuestas que operen en Sudáfrica. Si la propuesta se implementa, supondría para el gobierno importantes ingresos fiscales. Mi nombre es Mtole Kote. Soy responsable del impuesto sobre el valor añadido, impuestos al consumo e impuestos subnacionales. Lekote trabaja para el Ministerio de Finanzas, responsable de la propuesta. Afirma que los impuestos por sí solos no resolverán el problema. Somos perfectamente conscientes de que no es una solución milagrosa que resolverá el problema. Es solo una de las herramientas necesarias para abordar la cuestión, la cual requiere medidas que no son de carácter tributario. Gith Rikotso duda de la efectividad del impuesto. Me pregunto, si el gobierno graba a estas empresas con impuestos, ¿cómo me ayudará eso a mí? Vive en un barrio de la capital, Pretoria, donde se apuesta ilegalmente en la calle. Los jugadores hacen apuestas rápidas y lanzan los dados esperando ganar. Así comenzó Gift en el mundo de las apuestas cuando era estudiante.
Más tarde empezó a frecuentar casinos y a jugar online. Continuó haciéndolo hasta que

Su familia lo enfrentó. Cada mes le pedía dinero a mi familia. Y ellos me preguntaban, ¿para qué trabajas si siempre estás pidiendo dinero? Y yo inventaba excusas. Un jugador siempre tiene buenos cuentos que contar. Me inventé mil historias una y otra vez hasta que finalmente me preguntaron de frente. ¿Se puede saber qué está pasando? Gift teme que el plan del gobierno ignore el aspecto psicológico de la adicción. Esa necesidad constante de volver a apostar, un factor clave. Estamos inmersos en una crisis muy profunda y no sabemos cómo salir por nosotros mismos. No sé quién podrá salvarnos. Es una enfermedad mental. Algo no está bien dentro de uno. A cualquiera que quiera apostar le digo, no lo haga, esto no es vida. Siempre dicen que los buenos jugadores saben cuándo parar. No es cierto, no puedes, porque una vez que ganas, quieres volver a hacerlo una y otra vez. Gift perdió miles de runs. Ahora intenta retomar el control de su vida. Se inscribió en la carrera de ingeniería y quiere apostar por su futuro. Pero su angustia sigue porque la tentación está por todas partes, especialmente en la publicidad, que es omnipresente. Esa publicidad es muy poderosa. No sé cómo es con los demás, pero a mí realmente me afecta mucho. De alguna manera se me mete bajo la piel. La Autoridad Nacional Reguladora del Juego reconoce que la publicidad está fuera de control. Muchos de los juegos que se anuncian, como los casinos online, ni siquiera son legales. Si Sandra y Gift quieren que la ley se aplique más estrictamente. La verdadera solución es regular los juegos online. Creo que es la única medida realmente capaz de proteger a las comunidades. De regreso en su iglesia, Sisanda no espera la ayuda del gobierno y creó un grupo virtual de autoayuda para otras personas con problemas de juego. En las reuniones da consejos y explica cómo pudo superar su ludopatía. Cree que es importante hablar abiertamente sobre ello. Sueño con que algún día tengamos un centro de rehabilitación para personas con adicción al juego. Es muy poderoso encontrar personas que hablan tu mismo idioma. Con compasión y fortaleza, Sisandra quiere mostrarles a las personas con adicción al juego el camino hacia una vida más feliz.

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0: Camaradas, arriba España.
1: Arriba.
0: Viva Cristo Rey.
1: Viva
0: Francisco Franco.
1: Presente.
2: Con el brazo derecho en alto, Miguel Ángel canta un himno fascista como en la época de Franco. Para él, el dictador, cuyos restos descansan en ese cementerio de Madrid, es un héroe.
3: Este es el verdadero salvador de España.
4: Admiro a Franco por su humildad de querer a su país y de querer lo mejor para su país. Sí, hubiera sido un sueño para mí poder conocer esta época.
0: ¡Caídos por Dios y por España!
1: ¡Presentes!
2: Miguel Ángel nunca vivió la dictadura y, sin embargo, es un nostálgico de ese régimen autoritario que idealiza.
4: ¿Qué es lo que lleva a la democracia? Confusión, inseguridad, dividir la nación. Entonces, ha fracasado. Es el orden que queremos hacer aquí en España. Yo me considero neofranquista, facha, porque defiendo la figura del generalísimo, pero neofranquista.
0: ¡España!
1: ¡Una!
0: ¡España!
1: ¡Grande!
0: ¡España!
1: ¡Libre!
2: Miguel Ángel es estudiante, tiene 21 años y es el primero de su familia que manifiesta abiertamente un fervor por Franco. Según una encuesta reciente, al igual que él, un 34% de los españoles menores de 34 años no tendrían ningún problema en dejar de vivir en una democracia.
4: Yo sí que viviría más a gusto con un régimen autoritario como el de Franco. Y pienso que todo el mundo viviría más a gusto con un régimen de Franco. Piensa en lo que tenemos ahora, una pérdida de tradiciones brutal. Esto no se ha visto nunca. Sí, es una dictadura, vale, pero ¿puedo dormir con la puerta de mi casa abierta? Sé que mi hija va a salir tranquila a la calle y nadie la va a violar. España urgentemente necesita a alguien como Franco. Eso es lo que yo quiero. Justicia. Y Franco significa para mí más justicia que una democracia.
2: Miguel Ángel está en el Valle de Cuelgamuros, al norte de Madrid. Este monumental mausoleo fue construido durante la dictadura utilizando miles de presos políticos como mano de obra.
4: Buenas, José.
0: Buenos días,
4: arriba España.
2: Miguel Ángel es miembro de un partido nacionalista y fundamentalista católico fundado por José Luis Corral.
0: El Movimiento Católico Español es un partido político que defiende los ideales que se vivieron durante el franquismo. Patriotismo, religiosidad, justicia social.
1: Arriba España, camarada. Arriba España.
0: ¿Qué tal? Llegamos a varios miles de personas a través de redes sociales y de la presencia en todas las provincias y hasta en el extranjero también. Que nos espera la misa. Que hay un trecho
2: desde aquí hasta la... Hoy este pequeño grupo conmemora el 18 de julio de 1936, el día del fallido golpe de Estado que desencadenó la Guerra Civil Española, en la que murieron unas 500.000 personas. A la guerra le siguió

0: Dieron casi 40 años de dictadura franquista. Muchas víctimas de la dictadura yacen hasta hoy en fosas comunes. Tras su muerte en 1975, Franco dejó una España traumatizada. La democracia se construyó sobre una ley de amnistía. Los crímenes del franquismo quedaron impunes.
1: Yo creo que esto puede estar, no sé en cuál de ellos podremos encontrar, tal vez en este.
0: Esperanza y su hermano Alejandro quieren romper el silencio sobre el pasado.
2: Mira, por favor, el número.
3: 15447.
2: No, está. ¿En aquel lado va a ser?
3: Sí, creo
2: sí,
3: que sí,
2: posiblemente. Estoy buscando el expediente de mi abuelo, de cuando fue encarcelado y fusilado. Esto es lo que a mí me está impresionando, la cantidad.
0: Aquí, en el Archivo Municipal de Córdoba, cada expediente representa una víctima de la dictadura.
2: Son vidas, son familias, fueron. Entonces, para mí es un poco... Me está costando procesarlo, ¿no? Es la primera vez que me estoy enfrentando a esto. De vidas calladas, de familias calladas, de futuros truncados. Bueno, de verdad que esto es como una encerrona, ¿eh? Me produce mucha tristeza.
0: Solo tienen esta foto de su abuelo.
2: Fue una víctima de un golpe de Estado, de Franco.
0: Enrique Vallejo Torquemada era contable en Córdoba. Su error fue ser republicano y sindicalista.
2: Era una persona idealista, una persona comprometida, y por eso murió como un perro, fusilado, sin derecho a defensa, sin derecho a... raptado de su casa, secuestrado, y a los pocos días fusilado sin juicio, sin ninguna explicación, además, a la familia por décadas.
0: Para entender qué le pasó a su abuelo,
4: y esta sí es la orden.
0: Buscan aquí información sobre su detención.
4: Y esta sí es la orden de detención de octubre, mira. Ingreso el 5 de octubre.
2: El día 6 fusilado, el día siguiente.
4: Fecha de fusilamiento.
5: Este es el documento del Registro Civil de Córdoba. Esta es la inscripción del fallecimiento del abuelo.
2: Ah.
5: Y pone a consecuencia de los sucesos ocurridos. Se maquilla, se oculta. Era una mentira, organizada, absolutamente.
2: Mientras no recuperemos a todos los represaliados, muertos violentamente, el país no va a poder avanzar, no vamos a poder recuperar, sanar esa fractura que el país mantiene.
0: En este cementerio de Córdoba ejecutaron a su abuelo. Solo tenía 27 años. Esperanza visita por primera vez la fosa común a la que lo arrojaron.
5: Bueno, Daniel.
6: Hola, chicos.
5: ¿Qué pasa?
6: ¿Cómo estáis?
5: ¿Qué tal? Dos besillos. Un abrazo.
2: ¿Qué tal? Hola, Daniel.
6: Hola, Esperanza.
0: Daniel Quiroga es el arqueólogo responsable de las excavaciones. Ya ha exhumado a casi 200 de los desaparecidos registrados en Córdoba.
7: Bueno, esto es una alegría más que una dureza, porque realmente los estamos salvando.
8: Pasa, por favor.
2: Gracias.
0: Hoy encontraron tres cadáveres más, tres hombres ejecutados. Uno de ellos podría ser el abuelo de Esperanza y Alejandro.
7: En el centro ha sido el primero que ha sido arrojado en la fosa. Como veis, está arrojado boca abajo, un elemento más de esta represión. No van en ataúd, van tirados unos sobre otros. En la víctima del centro, el que está boca abajo, podemos apreciar varios objetos relacionados con la represión y con una muerte violenta. En este caso podemos observar aquí un proyectil alojado en la vértebra, más o menos por aquí.
2: Sí, pienso que alguno de esos tres restos que hay ahí es el resto de mi abuelo. Es muy difícil, ¿no? Es ver cómo alguien de tu familia, que da origen a tu vida, a la mía, es tratado de esa manera, tirado, amontonado. ¿Qué clase de monstruo hace ese tipo de limpieza, del tipo que sea? ¿Cómo puedes llevarte la vida de las personas de esa manera por delante? Nadie tiene ese derecho.
5: Hemos hecho ese ejercicio de indagación, de recuperación, de verdad, de justicia, de reparación. Si a nadie se le enseña en el colegio, si a nuestro hijo, a nuestro sobrino, no se les enseña qué fue esto que tenemos a las puertas ahora mismo, es una posible repetición.
0: En este laboratorio improvisado, Daniel y su equipo reconstruyen la ejecución de las víctimas.
7: Al final, ¿qué ha pasado? ¿Se pudo ver si tenía entrada de proyectil en el cráneo?
6: Sí, mira, aquí lo que encontramos es el orificio de entrada del proyectil. O sea, tiene el orificio de entrada, la salida no se le ve. Menos la mayoría de individuos nos aparecen y tienen casi todo un disparo en el cráneo o más. Entonces son ejecuciones, o sea, ha ido directamente a pegarle un tiro a la cabeza a esa persona.
0: Para identificar los restos mortales y devolverlos a sus familias, se extrae ADN de los huesos. En España aún yacen 114.000 fallecidos en las fosas comunes de Franco, y su exhumación depende del futuro político del país.
6: Yo creo que si vos llegara a tener algo de poder central o que llegara más de lo que ya está llegando, que ya es bastante problemático de por sí, va a haber un momento en el que dejen de dar subvenciones para que podamos realizar estos trabajos y a saber si se puede retomar o a saber cuándo.
0: El fantasma de Franco sigue dificultando a España afrontar su historia política. El pasado continúa dividiendo al país hasta el día de hoy.
8: Para salvar España, caballero.
0: Los nostálgicos tratan de debilitar la democracia.
8: Para que la gente sepa en un modo que no hemos desaparecido.
0: Hacen propaganda abiertamente.
9: Un par de ellas, Omar, hombre.
0: No se esconden.
9: Así me gusta, ¿veis? Los currantes, ¡arriba España!
8: Caballero, para creer en Dios.
0: Como cada semana, Miguel Ángel y José Luis salen a las calles de Madrid para reclutar a nuevos afiliados para su partido franquista.
8: Chavales, Cristo Rey, por favor.
10: Yo sé, con la pinta que lleva de izquierdas.
8: Da igual, José, se le puede cambiar.
0: Se dirigen sobre todo a los jóvenes.
10: A ver, chicos, tenemos aquí unos jóvenes. A ver, Miguel Ángel, aquí estos chavales. Chavalotes, tomad un calendario patriótico de regalo.
11: Gracias.
10: Una pegatinita, ha faltado una pegatinita. Tiempo de
8: chico, una pegatina. Gracias. Para ti, para el futuro.
10: Gente joven, sobre todo, porque los más susceptibles de ser captados son los jóvenes. La gente mayor tiene más problemas, más líos, etcétera. Y el idealismo, además, anida mejor en las cabezas jóvenes y en los pechos jóvenes. La gente joven es más idealista.
0: Supuestamente su partido ya cuenta con 5.000 afiliados, la mitad de ellos menores de 25 años. José Luis Corral quiere inculcar a los jóvenes su lema: la democracia actual es la verdadera dictadura.
10: No todo está permitido ahora, pero si yo, por ejemplo, vamos a poner que yo digo, reparto unas propagandas que digo Heil Hitler, me detienen, es un delito, te llaman de incitación al odio, etcétera, etcétera.
8: Señorita, para la Revolución Nacional, Señorita, para la Revolución Nacional.
10: Yo, por ejemplo, no puedo incitar a un golpe de Estado.

0: No puedo incitar, que si me gustaría, si pudiera, inmediatamente. Pues porque están asesinando a 100.000 niños antes de nacer legalmente cada año en España, por ejemplo, con el aborto. Porque están destruyendo mi patria, porque están corrompiendo a la gente, porque están permitiendo la droga.
1: Mira, ahora España está despertando y estamos viendo el volver de estas ideas, el volver de la cordura a la sociedad. Por supuesto que un régimen autoritario puede salvar a España y un régimen militar puede salvar a España, pero ya no solo a España, a Europa entera.
2: Fernando Masso está en contacto con los jóvenes. Este profesor de historia en Madrid es testigo de cómo el movimiento fascista se extiende al mismo ritmo que Vox, el partido de ultraderecha español que ya es la tercera fuerza política del país.
3: Estoy muy preocupado por el futuro de la juventud. La extrema derecha se instrumentaliza a la figura de Franco para llevarlos a defender los valores que quiere. Entonces hablan de que con Franco se vivía bien, se inventan cosas como que le inventan la seguridad social, como que la gente empieza a cobrar el paro. O sea, es decir, que hay un intento de blanquear la figura franquista y se olvidan de lo que significaba, que era un dictador. Nada más un dictador con sangre.
2: La banalización del fascismo se difunde sobre todo en las redes sociales, el medio que aproximadamente la mitad de los jóvenes españoles usa para informarse. Cuanto más provocador el contenido, más visibilidad obtiene.
4: El vídeo tiene casi 300.000 likes y 1.000.000 y pico de visitas.
5: Y este, pues es uno, pero hay 1.000 más como este.
2: Esta propaganda presenta incluso a Franco como un héroe de la cultura pop.
6: Parece que se le pinta de una persona normal y corriente y a la gente le hace gracia y dice, pues esto está chulo, pues sería un buen tío, ¿no?
2: Fernando Masso sabe que los jóvenes son una presa fácil para los franquistas y los revisionistas. La razón es sencilla, no conocen su propia historia.
3: La dictadura de Franco es uno de los temas más controvertidos de la historia de España. Y es muy controvertido pues porque en un momento dado se ha intentado que vosotros y que los jóvenes en general no sepan mucho de esa dictadura. Se ha intentado, en aras de que los españoles nos llevemos bien, pues a ver si en un momento dado vuestros abuelos os han contado algo.
7: A mí mi abuelo me contó que cuando salía de su casa para ir al colegio a estudiar, le tiraban piedras y le insultaban por ser republicano.
8: Luego los padres de mi abuelo por parte de padre estuvieron en la cárcel por pensar de una forma diferente al franquismo.
2: Como profesor, siempre le ha parecido importante abordar la dictadura, pero esta época solo forma parte del plan de estudios desde hace 3 años.
3: La guerra fue que ahora mismo realmente los profes españoles tienen la obligación de trabajar el franquismo como un periodo donde se han acabado las libertades en España. Y estamos recibiendo como muchas presiones de parte de la inspección educativa de la Comunidad de Madrid porque no interesa al gobierno de la comunidad. Es un gobierno muy identificado con valores muy conservadores en Madrid. En la ley, en el currículo de Madrid, lo establecen desde la prehistoria, con un objetivo claro, que es que no llegues a dar el franquismo. Y los que lo aborden son profesores que creen que es importante trabajar en ese tema de la memoria. ¿A nadie en casa os han dicho que Franco, a lo mejor no que fuera bueno, pero sí que, bueno, que no se vivía mal con él, que hizo cosas buenas? ¿A nadie os han dicho nada de eso?
9: Y en mi casa siempre me han enseñado desde pequeñito que Franco no era bueno ni nada, pero sí que tengo amigos, muchos de ellos, que son tirando hacia extrema derecha y que apoyan también el franquismo.
7: Yo sí creo que ser facha está de moda ahora, no sé por qué, porque, o sea, es que no tiene sentido ser facha. Si tú sabes bien la historia y sabes lo que pasó, no tiene sentido porque quitan derechos y libertad de expresión.
3: están subiendo en la juventud las ideas fascistas en la extrema derecha. Es una moda que ha captado en los jóvenes, que de alguna manera considera que las ideas más progresistas son más aburridas y más normalizadas. Yo creo que es un gusto de símbolo antisistema y es una tristeza que tengamos que seguir luchando con esto y que tengamos pocas armas para luchar contra eso.
2: Es una lucha que se vuelve cada vez más difícil. Según la mayoría de las encuestas, la ultraderecha es la primera o la segunda opción entre los votantes más jóvenes.
0: Cielo azul sobre ti, patria amada, la luz de tus luceros siempre buscaré.
2: Un motivo de alegría para José Luis Corral. Hoy acude a una reunión de jóvenes franquistas. Todo en este bar está dedicado al dictador.
10: Mi madre al compañera.
0: Esto bueno por aquí, arriba España.
11: Arriba España. Arriba
0: España. ¿Cómo estáis? Hola, che. Arriba España.
2: En España, la glorificación del franquismo ha sido restringida legalmente, sobre todo cuando atenta contra la dignidad de las víctimas o incita al odio. Sin embargo, aquí siguen rindiendo homenaje al tirano como supuesto salvador de la patria.
0: Esto es un cachito de cielo. Sin embargo, hay otros lugares en toda España similares a este, incluso más grandes. Un bar franquista con símbolos patrióticos, es decir, que esto prolifera.
2: Cada vez es mayor el número de menores de 25 años que acuden habitualmente a este tipo de lugares.
0: ¿Qué tal?
12: ¿Cómo estamos?
0: Bien.
2: Hoy Diego celebra aquí su 19º cumpleaños.
0: Venga, arriba España.
12: Arriba siempre.
2: El tema favorito de este joven fascista es la izquierda en el gobierno y la escuela pública.
12: ¿Qué es lo que hacen? Comerle la cabeza a los niños de pequeño. La extrema derecha es peligrosa.
0: Los institutos de perversión oficial del Estado se dedican a intentar pervertir a nuestros jóvenes.
12: Le engañas desde que es pequeño diciendo que no es un hombre, que es una mujer, que puede ser lo que quiera. Tienes un chaval dócil que es muy fácil de engañar. Y estoy preocupado del futuro, sí, del futuro de España en general y de a dónde la cosa está yendo. Por eso tengo la mentalidad que tengo.
2: Diego y sus amigos prefieren hablar de sus posturas políticas de forma anónima por miedo a las represalias.
13: Yo creo que eran españoles. Yo creo que ese era el pensamiento de Franco.
2: Pablo, de 17 años, se siente amenazado por los inmigrantes, que representan casi el 19% de la población en España.
14: No toleraremos el gran reemplazo. España ha aceptado el cupo de inmigrantes que pueda aceptar y queremos una España y una Europa blanca. Y punto. Nos da exactamente igual si vienen legalmente o ilegalmente. Les expulsaremos a todos.
2: Los jóvenes fascistas hablan de la teoría del gran reemplazo y repiten consignas anti-woke, pero lo que los une es el miedo al futuro.
15: Al final, las ideologías dominantes como el lobby LGTB o la inmigración o el islam o ya sea también el feminismo, pues al final son puras ideologías para terminar con la sociedad occidental. Las mujeres tenían, la verdad, que un sentido de valores mucho más profundo y tradicional, y también porque los hombres pues se comportaban como hombres de verdad. Hombres con testosterona, hombres que protegían a su familia, hombres que mantenían su casa, su vivienda, y como tal pues le daban un buen futuro a sus hijos.
12: Francisco Franco estaría orgulloso de los jóvenes que día a día se levantan en contra de la basura que nos está carcomiendo.
16: Los jóvenes que estén a favor de una dictadura, para mí es muy triste, es inconcebible.
17: Sí, mientras haya partidos de extrema derecha, esto seguirá pasando. Pero esto pasa en este momento en todos los países europeos, no solo aquí.
16: Pero también me pregunto yo, ¿qué es lo que hemos hecho mal?
2: Pilar Rebaque Mas sufrió en carne propia la represión durante la dictadura. Por aquel entonces era estudiante en Barcelona.
16: Y el miedo era este. Tienes que tener cuidado de las personas.

0: las que conoces, bueno, habían policías en la universidad que estaban camuflados y había gente en las fábricas también, o sea, que había gente vigilando.
1: Bajo el régimen de Franco, Pilar Rebaquemás formó parte de la resistencia. Su activismo le costó la libertad. Tras ser detenida por la policía, comenzó su calvario en esta cárcel de Barcelona. Pilar estuvo encarcelada junto a estas mujeres que, al igual que ella, eran presas políticas. Por aquel entonces tenían menos de 25 años. Entre los muros de esta cárcel, todas ellas fueron torturadas.
2: Las manos atadas con las esposas detrás, ponían aquí un papel en la pared y con la frente tenía que sujetar ese papel. Y me tenían así durante horas. Si el papel se caía, pues entonces te pegaban.
3: A mí me encerraron en una sala insonorizada a la que llamaban el offset y empezaron a disparar justo al lado de mi cabeza. Pensé que no saldría viva de allí.
2: Tenían las prácticas que utilizaban los nazis y eran lo que hacían aquí. Franco fue íntimo de Hitler.
1: Estas supervivientes no recuperaron la libertad hasta después de la muerte de Franco. Nunca obtuvieron justicia.
3: Tras la muerte de Franco, los policías siguieron siendo los mismos. No hubo depuración ni en la policía ni en el sistema judicial. Eran exactamente los mismos. Todos los policías torturadores continuaron con sus vidas como si nada. Muchos incluso recibieron medallas y una pensión. Siempre es complicado convivir con tus torturadores, por eso cambiaba de acera cuando pasaba por delante de la comisaría.
1: Mientras ellas tenían que convivir con sus torturadores y guardar silencio, los hombres del dictador seguían en sus cargos, en todas partes. Nunca se vieron obligados a esconderse. En Madrid sigue existiendo hasta hoy una fundación franquista. Al frente de ella está un antiguo general.
4: Esto es una fundación que lo que hace es transmitir el legado, el pensamiento, la obra y la memoria, ¿no? Poco más, o sea, que ya es bastante, ¿no? Esta foto es una reunión de delegados de la Fundación que hicimos durante 3 días en el Valle de los Caídos, ¿no? Porque la Fundación, tenemos delegados de la Fundación en casi todas las provincias de España, ¿no? Y destacar, aquí está nuestro presidente, que es Luis Alfonso de Borbón, que es bisnieto de Franco.
1: Juan Chicharro Ortega busca propagar una buena imagen del dictador y para ello reescribe de arriba abajo la historia.
4: Franco no cometió ningún crimen en absoluto. Franco impartió justicia, es decir, los que se juzgaron entonces eran auténticos criminales. Llevan 50 años contando mentiras sobre Franco, 50 años contando mentiras una detrás de otra. Y la gran diferencia que hay entre estos que propagan esto y lo que digo yo es que ellos sí pueden decirlo y yo no puedo decirlo. Nos estemos callados porque esto sí que es una dictadura. Esto sí que es una dictadura. Yo lo llamo la dictadura del pensamiento único. Si Franco viera hoy en qué se ha convertido el sistema democrático español, no sé, yo creo que se reiría incluso diciendo, lo dije.
1: Juan Chicharro Ortega y los franquistas están convencidos de que solo necesitan un poco más de paciencia. Con el auge de la extrema derecha, su ideario también se va abriendo camino. Sin embargo, Pilar y todas las demás víctimas de la dictadura se interponen en su camino.
5: Antonio Juan Creix.
1: Buscan que se haga por fin justicia, pero sobre todo, luchan con determinación para que la ola de ultraderechismo no arrastre a la juventud española.

0: Berlín, Berlín y una vez más Berlín.
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4: El presidente de Colombia, Gustavo Petro, tildó de asesinato la muerte de un colombiano a manos de un agente del ICE en Estados Unidos en medio de la campaña de redadas y deportaciones contra migrantes de Donald Trump. Con esto comenzamos. Los saluda Silvia Cabrera desde Berlín, titulares. Un colombiano de 26 años murió baleado por un agente del ICE en Maine. No era el objetivo del operativo. Las autoridades aseguran que intentó usar su vehículo como arma, pero testigos cuestionan esa versión. El FBI investiga el caso. La oposición venezolana y el chavismo anunciaron que el próximo 1 de agosto iniciarán una hoja de ruta para la reinstitucionalización democrática del país. Se trata del primer acercamiento entre la Asamblea Nacional del 2015, respaldada por Estados Unidos, y el Parlamento Oficialista. En su último 14 de julio, como presidente, Emmanuel Macron exhibió el rearme europeo en París. Casi 6.700 militares desfilaron junto a tropas de 35 países con Volodymyr Zelensky como invitado de honor en apoyo a Ucrania. Bienvenidos. Un hombre colombiano de 26 años murió baleado este lunes en Estados Unidos en un incidente en el que participaron agentes del ICE, el Servicio de Inmigración y Control de Aduanas. Gustavo Petro denuncia asesinato a manos del ICE. La muerte ocurre después de que la semana pasada un emigrante mexicano muriera a manos de esta agencia en un incidente ocurrido en Texas. Estos casos reabren el debate sobre la campaña de deportaciones del presidente Donald Trump y añade miedo a la incertidumbre a miles de latinoamericanos radicados en Estados Unidos.
5: Estas imágenes de unas cámaras de vigilancia muestran a agentes del ICE rodeando un auto y sacando a su conductor a la calle en Biddeford, estado de Maine. Los disparos de uno de los agentes acabaron con la vida del ciudadano colombiano de 26 años, identificado por varios medios como Joan Sebastián Guerrero. Un testigo cuenta lo que vio. Entonces se detuvo el auto. El agente del ICE salió del auto, intentó abrir la puerta y le costó bastante, pero al final la abrió y sacó al tipo. Tenía la cara y la cabeza ensangrentadas. Según una ONG local, la víctima contaba con permiso de trabajo y número de seguro social. Trabajaba como conductor de un servicio de entregas y vivía con su esposa y su hija de 3 años en Biddeford. Un portavoz del Servicio de Inmigración y Control de Aduanas estadounidense explicó que buscaban a un extranjero en situación irregular con una orden definitiva de expulsión. Pero el senador del estado de Maine, Angus King, declaró que el colombiano no era la persona que buscaba el ICE y exigió una investigación completa y transparente. El agente que efectuó los disparos fue suspendido de sus funciones. El caso reabre el debate sobre las prácticas de este cuerpo antiinmigración y aviva las críticas contra la campaña de deportaciones del presidente Donald Trump. Donald Trump prometió que las actuaciones del ICE en este país se centrarían en casos muy graves. Sin embargo, en lugar de eso, el ICE está utilizando miles de millones de dólares de los contribuyentes para maltratar y matar a ciudadanos estadounidenses y para actuar violentamente contra familias y comunidades de inmigrantes que respetan la ley, como ha ocurrido hoy en Maine. Decenas de manifestantes se congregaron en Biddeford para condenar la muerte del joven colombiano. Creo que es importante salir a la calle para apoyar a la comunidad y mostrar nuestra solidaridad con ella y reconocer que ninguno de nosotros merece que le disparen en la calle. todos merecemos paz y dignidad en nuestras vidas. Todos somos vecinos. El incidente sucede después de que la semana pasada un agente del ICE matara a un mexicano que residía en Estados Unidos durante una operación en Houston, Texas. Las autoridades dicen que el hombre intentó atropellar a un agente federal con su vehículo, una versión desmentida por testigos. Estos últimos homicidios se elevan al menos a 7, el número de personas muertas a tiros durante operaciones de control de inmigración en Estados Unidos desde enero de 2025.
4: Y vamos directamente a Washington. José Díaz Briceño, ¿qué más se sabe sobre la muerte de este hombre de 26 años?
2: Callado y trabajador, además de dedicado a su pareja y a su hija, así definen los recuentos locales de testigos y vecinos sobre Joan Sebastián Guerrero, el hombre de 26 años que terminó muerto luego de este incidente con la Oficina de Inmigración de Estados Unidos en un barrio residencial de Biddeford. Hay que decir que de acuerdo con los testimonios, no se conoce que los policías de inmigración llevaran una cámara corporal como es recomendado para evitar este tipo de sucesos o para esclarecer lo que ocurrió. Y sin embargo, hay que decir, todavía no se conocen más detalles sobre la vida de este repartidor, sobre exactamente cuándo ingresó al país. Y si bien contaba con un permiso de trabajo, como aseguran activistas locales, todavía no es claro cuál era el estatus migratorio sobre el que estaba presente en Biddeford, esta ciudad de Maine.
4: José, ¿y qué reacciones ha generado en Estados Unidos? ¿Cómo han respondido las organizaciones de defensa de los migrantes, las autoridades locales y la clase política?
2: Janet Mills, la gobernadora demócrata de Maine, respondiendo que estaba furiosa por lo que consideró había sido un desastroso operativo que ocurrió sin coordinación con las corporaciones locales. Como ya se adelantaba, tanto en Biddeford como también en Portland, otra ciudad más grande en Maine, están habiendo mítines y demostraciones, protestas de la comunidad local contra lo que consideran es un uso excesivo de la fuerza. La bancada hispana del Congreso de Estados Unidos, conformada principalmente por demócratas, adelantó que estarán haciendo algún tipo de audiencias en el terreno para hacer claro que están en contra de estos operativos de uso excesivo de la violencia. Todavía hay que esperar que exactamente el secretario de Seguridad Interna se pronuncie sobre el asunto.
4: Las autoridades han dicho que la víctima usó su auto como arma. ¿Se espera una investigación independiente que determine si el uso de la fuerza fue justificado?
2: En estos momentos ya el inspector general del Departamento de Seguridad Interna, en conjunción con el FBI, han tomado la investigación alrededor del caso y, sin embargo, ya tenemos resultados específicos de consecuencias a raíz de este suceso, pues diversos medios de comunicación están citando que el gobierno de la administración Trump ha decidido interrumpir, poner en pausa cualquier tipo de arresto en detenciones de tráfico, excepto aquellas que cuenten con una orden de un juez. Esto sin duda es importante, pues como sabemos, en estos dos incidentes, en el de Texas y el de Maine, los agentes de inmigración estaban justamente haciendo detenciones en paradas de tráfico. Así es que todo esto está en pausa. Algunos promoventes de mayor control migratorio están molestos al interior del Departamento de Seguridad Interna, pues creen que las detenciones disminuirán, pero sin duda una medida bienvenida para muchos de los activistas.
4: Muchísimas gracias, José Díaz Briceño, desde Washington. Bueno, pero no solo latinoamericanos corren riesgos de ser detenidos por el ICE en Estados Unidos. Inmigrantes procedentes de otros países también están siendo detenidos por el control de inmigración. El número de asiáticos afectados casi se ha triplicado bajo el segundo mandato de Donald Trump, en ocasiones incluso teniendo sus papeles en regla.
6: El ICE la detuvo después de

0: pasar décadas ayudando a migrantes. Cuando me detuvieron, no miraron mi identificación, ni siquiera me pidieron mi documentación. Se la tuve que ofrecer yo. Minu Batra lleva décadas viviendo en Estados Unidos. Trabajaba como intérprete para el Servicio de Inmigración de Texas hasta que durante un viaje de trabajo todo cambió. La detuvo el Servicio de Control de Inmigración y Aduanas en un aeropuerto. Sus cuatro hijos son estadounidenses. Uno de ellos está en el ejército. Ellos deberían dedicarse a sus planes, a sus proyectos y a sus vidas. Que tuviesen que venir para ver cómo podían ayudar a su mamá fue muy doloroso. Minu llegó a Estados Unidos en 1991 como refugiada después de que sus padres fuesen asesinados por la violencia contra los Sikh en India. Años después, un juez le permitió vivir y trabajar en el país. En 2000 le concedieron la llamada suspensión por expulsión, por lo que ya no podía ser deportada a India. Pero las autoridades ahora se remiten a una antigua orden de deportación. Su abogado afirma que no le sirvió de nada explicar su estatus legal.
1: La rodearon en el control de seguridad como a un capo del narco. Le preguntaron si era Minu Batra, y cuando ella dijo que sí, le respondieron que tenían una orden de deportación con su nombre. Ella replicó que tenía un permiso concedido por un juez para vivir y trabajar en Estados Unidos. Entonces le dijeron que eso no significaba que tuviese permiso para vivir aquí para siempre y se la llevaron en un vehículo sin identificación.
0: Minu fue puesta bajo custodia. Su caso no es el único. Los latinos suelen ser los inmigrantes más controlados por las autoridades estadounidenses, pero en los últimos años las detenciones de inmigrantes asiáticos casi se han triplicado, pasando de menos de 700 en 2024 a casi 2.000 en 2025. Los indios son el segundo grupo más afectado después de los chinos. Hay personas con la Green Card que tienen el mismo miedo, trabajadores con la visa H-1B y estudiantes internacionales. También una gran variedad de personas con situación regular en Estados Unidos. Así que no solo las personas indocumentadas están preocupadas sobre su derecho a encontrar maneras de residir aquí legalmente, también quienes tienen documentos para ello. Para algunos abogados, esto está cambiando la percepción del control de inmigración en Estados Unidos, ya que están deteniendo incluso a personas en situación regular. Esta es la respuesta del ICE a nuestra consulta. Los inmigrantes en situación irregular con ese tipo de permisos pueden ser detenidos y expulsados a un tercer país. Según Minu, muchos de sus compatriotas prefieren guardar silencio en casos como el suyo. Nuestra comunidad es muy buena ignorando problemas. Sé que no soy la única, quizás sí la única que esté hablando de esto. Quizás así más personas se sentirán alentadas a hablar de sus casos. Su historia es una advertencia para quienes creen que el control de inmigración no les afecta.
2: Y en Colombia, el presidente electo Abelardo de la Espriella anunció la eliminación de agencias vinculadas a la presidencia de la República, entre ellas la del comisionado de paz que condujo las negociaciones con los grupos armados ilegales. El propio de la Espriella indicó que finaliza el trabajo de este comisionado, citamos, porque no habrá más procesos de falsa paz en mi gobierno. El ultraderechista que asumirá el 7 de agosto eliminará también la Consejería para la Reconciliación Nacional y la Consejería para los Derechos Humanos y el Derecho Internacional Humanitario. Explicó que sus funciones serán asumidas por los Ministerios del Interior, Exteriores y Defensa, debido a que, aseguró, esas dependencias ya realizan ese trabajo.
3: Mi promesa.
2: Y el Parlamento venezolano, controlado por el chavismo y un grupo de opositores, anunciaron este martes un plan de trabajo para la democratización del país. La propia Asamblea Nacional publicó el comunicado en su cuenta de X. En el mismo se establece el 1 de agosto como fecha de inicio del proceso, que oficialmente tiene como objetivo promover la estabilidad, la democracia y la recuperación nacional en Venezuela. Según comunicó el presidente del Parlamento, Jorge Rodríguez, en el plan de trabajo participarán antiguos miembros de la Asamblea Nacional elegida en 2015, en la que la oposición tenía mayoría. Se trata de un paso respaldado por Estados Unidos. De hecho, en el comunicado, la Asamblea agradece a Washington la ayuda humanitaria prestada tras los terremotos, así como sus esfuerzos en favor del fortalecimiento de la institucionalidad democrática de Venezuela. Y vamos ahora directamente a la economía. Juliana González, nos quedamos en Venezuela, ¿no?
3: Así es, Silvia, porque hay mucho también de qué hablar de ese tema económico. Es que el gobierno de Venezuela aseguró este lunes que mantendrá el proceso ordenado de reestructuración de su deuda externa anunciado en el pasado mes de mayo. Esto pese al doble terremoto que afectó la zona norte del país suramericano. Según informó el pasado mes de marzo Transparencia Venezuela, la deuda externa del país petrolero se estima en más de 170 mil millones de dólares. Sin embargo, para el Financial Times, esta misma deuda llega a los 240 mil millones de dólares, por lo que se trataría de una de las reestructuraciones de deuda más grandes de la historia. Hasta el momento, el gobierno venezolano no precisó el monto del pasivo. Durante el Consejo Nacional de Economía, la presidenta interina de Venezuela, Delcy Rodríguez, aprovechó para decir que la producción de petróleo no se ve afectada por el doble terremoto que dejó más de 4.000 muertos y más de 50.000 desaparecidos.
4: La producción petrolera ya está en 1.203.000 barriles día. Mantenemos el plan de crecimiento de la producción petrolera para este año. No se ha perturbado en lo absoluto.
3: Y pasamos ahora a hablar de China, porque las exportaciones del gigante asiático siguen ganando fuerza. En el mes de junio, las ventas al exterior crecieron un 27% en comparación con el mismo mes del año pasado. Esto muy por encima de lo previsto por los analistas. El resultado refuerza esos esfuerzos precisamente de Pekín por impulsar su economía en un contexto de debilidad del consumo interno. Detrás de este avance destacan sectores de alta tecnología como los semiconductores y los vehículos eléctricos. El superávit comercial chino alcanzó además los 126 mil millones de dólares, una muestra del peso que mantiene el país en el comercio mundial. En Europa, por su parte, el auge de las exportaciones chinas alimenta las preocupaciones por la creciente dependencia de productos tecnológicos procedentes del gigante asiático y por el aumento del déficit comercial con China. Este ímpetu de las exportaciones chinas preocupa a la Unión Europea, tema del que hablamos con mi colega José David Navarro en la Bolsa de Frankfurt a esta hora, a quien tengo el gusto de saludar. José, cuéntanos dónde reside la fortaleza exportadora de China y además, ¿es sostenible este modelo?
5: Hola, Juliana, ¿qué tal? Como tú adelantabas, el sector tecnológico es el que está sobre todo impulsando las exportaciones de China. Para que se hagan una idea, las exportaciones de semiconductores en el mes de junio crecieron un 122% con respecto al año anterior. Y en el sector que siempre genera tanto interés de los autos, por primera vez China, Juliana, ha exportado 1 millón de unidades de autos con un crecimiento de las exportaciones de en torno al 72%. Esto demuestra la transformación que ha vivido también China a nivel de sus exportaciones, enfocándose en un nivel muy avanzado y muy desarrollado de productos de alto nivel tecnológico. Por lo que tú me preguntabas, Juliana, si este modelo es sostenible. Ningún experto, eso sí, de momento está hablando de que a pesar de las medidas que ha tomado Estados Unidos, a pesar del tono cada vez más duro y de las medidas que está adoptando la Unión Europea, este modelo de exportación de China vaya a acabar, al menos en el corto plazo. Eso sí, algunos expertos, Julián, apuntan a que esas exportaciones se podrían frenar a pesar de que, como les digo, China tiene una gran capacidad de adaptación y lo estamos viendo en Europa y lo estamos viendo como las exportaciones que ya no llegan a Estados Unidos están acabando, Juliana, en el sudeste asiático.
3: Bueno, José, y pongamos la mirada precisamente aquí en Europa, en esa creciente preocupación por esa competencia, por el impacto en los puestos de trabajo, en otras industrias que eran emblema de este país. Por ejemplo, en Alemania, el canciller alemán ha dicho esta misma semana que se necesita una discusión con Pekín sobre el valor de su moneda. Estamos hablando del renminbi. ¿Cuál es el plan de Alemania en este sentido y por qué ahora?
5: Bueno, ayer lunes el canciller alemán, efectivamente en un evento en una universidad, dijo que por muy innovadores que sean los productos europeos, por muy bien que esos productos europeos estén hechos, no pueden competir si la competencia, decía él textualmente, lleva a cabo una manipulación artificial de su divisa. Estas declaraciones de Merz no son realidad nuevas. Lleva ya varias veces que ha apuntado, ha puesto el foco efectivamente en la divisa china, que, por cierto, el Fondo Monetario Internacional dice que podría estar devaluada entre un 15 y un 16% respecto al valor que le correspondería. Y es una visión, además, Juliana, que también

0: comparte la presidenta del Banco Central Europeo, Christine Lagarde.
1: Muchas gracias, José David Navarro, por estos análisis y hasta una próxima oportunidad. Y nosotros hablamos ahora de otro foco del conflicto, precisamente, Silvia, hablemos de lo que está sucediendo en esa nueva fase de la guerra entre Irán y los Estados Unidos.
2: Así es, Juliana, porque la guerra entre Irán y Estados Unidos entra en su cuarto día consecutivo. El acuerdo preliminar de alto el fuego ha fracasado. Donald Trump comunicó oficialmente al Congreso de Estados Unidos que los combates se han reanudado. Medios iraníes informaron este martes de explosiones en varios puntos del sur de Irán, entre ellos Bandar Abbas y las islas de Kish y Kechen. En Kish, las imágenes muestran un incendio en la zona portuaria. Mientras tanto, Estados Unidos informó de ataques contra objetivos militares iraníes. Irán respondió atacando posiciones estadounidenses en la región. Y Alemania recuerda hoy a las 185 víctimas de las dramáticas inundaciones de hace 5 años en el Valle de Ahr, en el oeste del país. Muchos damnificados siguen esperando al día de hoy una disculpa oficial.
3: El Valle del Ahr, en el oeste de Alemania, luce hoy tranquilo, con sus viñedos, rutas de senderismo y pueblos apacibles. Pero hace apenas 5 años fue escenario de una de las peores inundaciones en Alemania en décadas. En una sola noche, miles de viviendas resultaron dañadas y 135 personas perdieron la vida. Hoy la vida parece haber vuelto a la normalidad, pero las huellas de la catástrofe siguen presentes. Y surge una pregunta: ¿cómo viven los habitantes del Valle del Ahr con las secuelas de la tragedia 5 años después? En la iglesia del pueblo me encuentro con Armin von Amel, que ha vivido casi toda su vida en el valle.
4: Volví a casa cuando escuché un fuerte estruendo y de repente tenía el agua hasta aquí. Fue tan rápido que supe que era una catástrofe y que ya no había nada que hacer.
3: Como católico practicante, la fe le ayuda a sobrellevar lo ocurrido.
4: Hasta aquí llegó el agua. Esa línea es un recordatorio de que puede volver a ocurrir.
3: Después me lleva al cementerio cercano, que también quedó devastado por la inundación. Tras su reconstrucción, la comunidad espera rendir homenaje a las víctimas en la capilla restaurada.
4: Ayudarnos unos a otros y consolarnos mutuamente es ahora nuestra tarea más importante. Hablar de lo ocurrido ayuda a sobrellevarlo. Guardarse todo puede provocar problemas muy graves, sobre todo psicológicos.
3: Katharina Sharping dirige el Centro de Asistencia a los Afectados del Valle del Ahr. Cuando llueve, el tema vuelve inmediatamente. Muchas personas tienen miedo y ya no quieren salir de casa. A eso se suman ahora preocupaciones económicas, depresión, un mayor consumo de sustancias y frustración porque la reconstrucción no avanza como esperaban. Según Sharpin, 5 años después, unas 4.000 personas siguen afectadas psicológicamente por la inundación. Pese a todo, muchos decidieron quedarse y reconstruir sus vidas aquí. Los expertos advierten de que inundaciones similares podrían repetirse. Desde el principio tuvimos claro que seguiríamos adelante. Aquí pasé mi infancia, aquí está mi vida. Ese vínculo forma parte de uno y nadie me va a sacar de aquí. Ese sentimiento es común entre los habitantes del valle, pero a medida que avanza la reconstrucción, muchas de las huellas visibles de la inundación van desapareciendo. Los investigadores advierten que con el tiempo las sociedades tienden a subestimar el riesgo de inundaciones. Algunos expertos alemanes llaman a este fenómeno amnesia de inundaciones. El temor al olvido impulsa a la Asociación DenkArk a promover un monumento permanente.
4: Queremos que quienes vienen de fuera puedan hacerse una idea de lo que significan 4 metros y medio de agua. Cuando uno intenta imaginarlo, la percepción cambia por completo.
5: Durante un maratón en 2003 caí en coma, pero desperté y pude seguir viviendo. Las víctimas de la tragedia del Ahr también querían vivir y no tuvieron esa oportunidad. Eso me marcó profundamente.
3: El proyecto contempla 136 piedras de bronce, una por cada víctima de la inundación y una última piedra vacía dedicada a quienes fallecieron después a causa de sus secuelas.
4: Lo que quedó aquí es, sobre todo, una cicatriz emocional. Sanarla llevará mucho tiempo. Esto ayudará a recordar lo ocurrido, incluso cuando las huellas visibles de la catástrofe ya hayan

0: desaparecido.
1: Mientras algunos vecinos apoyan el proyecto con donaciones, otros lo ven con más reservas. Una mujer con la que hablé aquí me dijo, si pasas cada día frente a esta casa, no necesitas ningún otro monumento. 5 años después, cada habitante del Valle del Ahr busca su propia forma de vivir con el recuerdo de la tragedia. Y mientras tanto, el río sigue su curso.
2: Y Francia celebra hoy su fiesta nacional. Para el presidente Emmanuel Macron es la última vez que preside las celebraciones como jefe de Estado, ya que las elecciones presidenciales se celebran la próxima primavera. El 14 de julio conmemora la toma de la prisión de la Bastilla en 1789, que desencadenó la Revolución Francesa y la posterior caída de la monarquía, que dio lugar a la Primera República en Francia.
3: Es un día excepcional para el Día de la Bastilla de este año. Los fuegos artificiales de la Fiesta Nacional Francesa se realizan casi siempre en la noche del 14 de julio, pero este año se encendieron el día anterior, acompañado por un espectacular despliegue de drones alrededor de la Torre Eiffel. El evento principal transcurrió en la mañana del martes, el gran desfile por los Campos Elíseos. Es la última vez que el presidente Emmanuel Macron organiza este evento. Otro inusual atractivo este año, normalmente solo un país invitado marcha junto con los soldados franceses en el Día de la Bastilla. Esta vez 500 tropas de aliados europeos, de Ucrania y otros países de todo el mundo se unieron al desfile para demostrar amistad y unidad. Es muy importante que nos reunamos aquí para demostrarnos a nosotros mismos que somos uno y que juntos somos fuertes. Siempre es bueno mostrar solidaridad entre las naciones. He venido a Francia para trabajar junto a 65 naciones aquí y todos los días se puede ver cómo la relación y el vínculo que se crea al trabajar juntos nos fortalece y mejora la alianza. Esto significa que estamos trabajando junto a nuestros socios internacionales y conociendo a nuevos soldados y compañeros de diferentes orígenes culturales. Además, envía un mensaje contundente a Europa de que estamos unidos. Este año, el desfile se llevó a cabo tras la reunión de la llamada Coalición de Voluntarios para Ucrania. Este lunes, muchos de los invitados de Estado al desfile se reunieron para reafirmar su apoyo a Kiev y anunciar una nueva coalición para proteger el espacio aéreo europeo de las amenazas de misiles balísticos. La gran final de la FED Nacional de este año es en realidad una semifinal. Tras demostrar el poderío del país en los Campos Elíseos, Francia buscará hacer lo mismo en Dallas, cuando Les Bleus se enfrenten a España en la primera semifinal de la Copa del Mundo.
2: Y con esto terminamos nuestro informativo. Muchísimas gracias por habernos acompañado. Hasta luego.

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1: Verano en Berlín, entre patrimonio mundial y la comida rápida preferida de los alemanes, Berlín se decide firmemente por ambos.
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0: 100 Milliarden Mark sollen auf Schweizer Nummernkonten deponiert sein.
1: Cuando Alemania del Este cayó, salió a la superficie la riqueza del Partido Comunista. No todos estaban

0: Berlín, Berlín y una vez más Berlín. Hoy todo gira alrededor de la capital alemana en esta nueva edición de Escápate, el programa de viajes de Deutsche Welle. Yo soy Lucas Stege, creo que nací para viajar y me da muchísimo gusto mostrarles estos temas que tenemos preparados para hoy. El verano en Berlín es mágico. Aquí les explicaremos por qué. También visitaremos el corazón de la democracia alemana, el Reichstag. Y descubriremos por qué todos en Berlín están locos por el Döner Kebab. Cuando llega el verano, las ciudades se sienten distintas, ¿no? Como si se arreglaran un poquito más para conquistarte. Y algo así pasa también en Berlín. La capital alemana tiene una magia muy especial en verano y justamente eso es lo que les va a mostrar ahora mi querida colega Sarah Hacker. Acompáñenos y déjense llevar por el Berlín estival.
1: No hay nada igual a un verano en Berlín. Soy Sarah Hucka, llevo 10 años en Berlín y voy a mostrarles algunos de mis lugares favoritos en verano. Me encanta lo verde que es Berlín, especialmente aquí en el canal. Voy a un lugar de brunch espectacular, Sint und Mel. Comienzo el día con un desayuno turco aquí en Neukölln, mi barrio multicultural y muy de moda. Esto es menemen. Lleva tomate, huevos y otras cosas. A ver qué tal. Está muy rico. Vamos ahora a lo que era Berlín Este, al barrio de Prenzlauer Berg. Las filas para comprar helado son interminables. No hay tiempo para eso, porque nos vamos de compras al Mauerpark. Este famoso mercadillo es un clásico del domingo. Aquí puedes encontrar de todo sin gastar mucho. ¡Qué tierno! Me gusta. Un lugar ideal para vestir a lo berlinés. Me encanta esto, es muy Berlín. Pero el verdadero ambiente comienza fuera del mercado. Este es el Mauerpark, el parque del muro. Durante casi 30 años, el muro de Berlín dividió la ciudad en este y oeste. Esta fue una zona fronteriza peligrosa. Tras la reunificación en 1990, la tierra de nadie se convirtió en un parque popular entre lugareños y turistas. En verano, los fines de semana, el Mauerpark parece un festival de música. El famoso karaoke del domingo siempre atrae multitudes. Momento de descansar un rato. Por suerte, estoy cerca de uno de los Biergarten más antiguos de Berlín, el Prater. Hay todo tipo de cervezas para elegir. Se pueden probar cervezas con gaseosas, por ejemplo, el Radler, una mezcla de Pilsen con 7-Up, o Diesel, que es con Pepsi. A mí no me gusta, pero quizás a ustedes sí. Gracias, adiós. Yo me pedí esta Hefeweizen, una cerveza de trigo típica de Baviera, en realidad. Lo siento, berlineses. También me compré una Thuringer Bratwurst y un pretzel. Aunque el transporte público aquí es excelente, yo prefiero andar en bici en verano. Es gratis y ecológico. Hay muchas apps de alquiler de bicis para recorridos cortos o por el día entero.

0: Los berlineses les encanta ir a los parques en verano para compensar los inviernos grises. Con 2.500 parques, Berlín es una de las ciudades europeas más verdes. Mi preferido es en Tempelhofer Feld, un antiguo aeropuerto en plena ciudad. Fue el más transitado de Europa. Los nazis lo reconstruyeron y durante la Guerra Fría los aliados lo usaron para abastecer a Berlín Occidental. Hubo intentos de privatizarlo para construir viviendas, pero hasta ahora se logró mantenerlo como espacio público. Es un lugar de encuentro. Se ve desde gente patinando hasta familias haciendo una barbacoa, un oasis en medio de la ciudad. Me encanta que oscurezca tarde en verano. Así podemos visitar el Hotzmark, un lugar único junto al río Spree. Este proyecto de desarrollo urbano alberga talleres de artistas, un teatro y mucho más. Es una iniciativa de un grupo de amigos del legendario club berlinés Bar 25. La idea era crear un espacio donde todos fueran bienvenidos. El desarrollo sostenible es muy importante. La mitad del terreno es espacio verde. Constantin Krex, de la cooperativa, nos cuenta más. ¿Cuál es la visión del proyecto y cómo se refleja en el tipo de ciudad al que aspiran?
1: Es un proyecto de desarrollo urbano organizado en forma de cooperativa. Trabajamos para la comunidad sin fines de lucro y eso es lo más importante. Lo que hace que este lugar sea tan especial es que todos pueden venir y encontrar un espacio junto al río.
0: El famoso Club Katerblau está aquí en el recinto. ¿Por qué crees que la gente de todo el mundo viene a divertirse a Berlín?
1: Lo mejor de los clubes berlineses es que son lugares de encuentro entre personas de todo tipo. Cada uno puede ser quien quiera ser. En ese momento, las normas sociales se desvanecen, y de eso se trata.
0: Desde aquí se puede llegar a Katerblau, uno de los clubes más famosos de la ciudad, o probar suerte en Wertheim, el de más difícil acceso. Y aquí nos quedamos, porque ya no se permite filmar. Me divertí muchísimo. Espero haberles mostrado cuán mágica es la ciudad en verano. Hasta la próxima.
2: Entonces, Berlín en verano sí tiene algo especial, ¿no? Bueno, nuestro próximo tema sobre la capital alemana no depende de la estación. Da igual si es primavera, verano, otoño o invierno. Este lugar siempre vale la pena visitarlo. Estoy hablando del famoso Reichstag, el Parlamento alemán. Y ahora lo vamos a conocer mucho más de cerca. Mi colega Hannah Hummel los lleva directo al corazón de la democracia alemana.
0: Es la sede de la Constitución alemana o ley fundamental, el Reichstag. Desde aquí se gobierna el país y desde la cúpula hay una de las mejores vistas de la ciudad que podrán contemplar en persona en un momento, ya que el Reichstag está abierto a los visitantes. Es el parlamento más visitado del mundo. Cada año, 1,85 millones de personas suben a la cúpula del Reichstag, un mirador muy popular. Pero quien solo mire a la distancia se perderá lo que hay abajo. Te mostramos qué cosas interesantes puedes ver en una visita guiada y qué hay que saber antes de visitar el Reichstag. Antes de entrar, repasemos estos extractos de la Constitución alemana. El primer ejemplar se guarda en una caja fuerte del Bundestag. Pero algunos artículos clave también pueden leerse aquí, justo detrás del Reichstag. Crucial para mi labor periodística. Todos tienen derecho a expresar y difundir libremente su opinión mediante la palabra, la escritura y la imagen. No existe la censura. La enorme obra frente al Reichstag se debe al turismo. El edificio es tan popular que se está construyendo una nueva oficina de información prevista para 2030. Para ingresar hay que reservar por anticipado. Lo mejor es hacerlo por internet. El Reichstag abre todos los días de 8 de la mañana a medianoche. Sonia Aischwede será hoy mi guía. Es jueza y diputada del Bundestag desde 2021. Fuera del salón de pleno se conserva una copia de la Constitución.
3: El artículo más importante de la Constitución alemana es el artículo primero. La dignidad humana es inviolable. La Constitución o ley fundamental que tenemos en Alemania se basa en la persona, en el individuo, en los derechos de la persona individual, cómo podemos vivir juntos en comunidad y en nuestra nación. No en el pueblo o el país como en otras constituciones, sino en la persona. En función de nuestra historia, esto resulta grandioso y es algo de lo que podemos estar orgullosos.
0: Todo el Reichstag registra huellas del pasado. Aquí, en la planta baja, los soldados del Ejército Rojo dejaron su marca al celebrar la victoria sobre la Alemania nazi en mayo de 1945. El Reichstag no siempre fue un bastión de la democracia. En 1894, Alemania era una monarquía. El emperador Guillermo II inauguró el Reichstag, pero temía al Parlamento. Y con razón. En 1918, el socialdemócrata Felix Scheidemann proclamó la República Alemana desde el Reichstag. El emperador abdicó y un gobierno democrático tomó el control, aunque por poco tiempo. Adolf Hitler fue nombrado canciller en 1933. El incendio provocado en el Reichstag le dio un pretexto para disolver el Parlamento. En 1945 derrocaron a Hitler y el Reichstag quedó en ruinas. Más tarde Alemania fue subdividida. En 1954 volaron la cúpula, que estaba en ruinas. El Reichstag fue reconstruido en los años 60. En octubre de 1990, la gente celebró la reunificación frente al Reichstag. Luego, el arquitecto británico Norman Foster lo remodeló, coronándolo con una cúpula de cristal. Desde 1999, el Reichstag vuelve a ser la sede del Parlamento. Y aquí transcurre el trabajo político. Tras esta pared de cristal, se reúnen los diputados en el Salón de Plenos.
3: Este es un lugar muy especial. Entrar en el Salón de Plenos por primera vez fue un gran momento para mí. Es fantástico poder representar aquí a la gente de mi distrito electoral, a la población de nuestra nación. Fue un momento muy significativo y es algo que jamás deberíamos dar por sentado.
0: Las principales atracciones son la cúpula y la terraza. La vista es fabulosa.
3: Solemos hacernos fotos aquí arriba y luego me gusta contemplar la ciudad.
0: Esa es la Cancillería.
3: Se ve el Teufelsberg, la estación del Zoo y la avenida Kudamm.
0: La cúpula de cristal simboliza transparencia y apertura.
2: Si están paseando por Berlín y les entra un poco o mucho de hambre, van a encontrar un Döner Kebab casi en cada esquina. Es de hecho la comida callejera más popular de Alemania y especialmente querida en Berlín. ¿Pero por qué aquí el Döner se convirtió en la estrella de la comida rápida? Pensamos que lo mejor es preguntárselo a él mismo.
4: Hola, soy el Kebab, la estrella de la comida callejera de Berlín. ¿Quieres saber por qué? Ahora te lo cuento. A primera vista, puedo parecer un sándwich con un relleno exagerado, pero sinceramente, una vez que hayas probado un bocado, querrás volver a repetir. Se podría decir que represento a los consumidores carnívoros de Berlín. Cuando caigo en sus manos, se vuelven locos. Sí, claro. En Berlín es obligatorio comerse un kebab.
5: Yo crecí aquí en Kreuzberg y es lo normal.
4: Todos me ansían.
5: Ahora quiero probarlo.
4: No escatiman en gastos ni esfuerzos. Cuando tengo dinero y no tengo ganas de hacerme la comida, sorprende la explosión de sabores.
5: No es picante, pero es nuevo para mí. Está bueno.

0: pero...
1: No es un simple aperitivo, es alta cocina. Sirve como almuerzo o cena, está bien. ¿Qué sabrán ellos, por favor? Me voy a mi sitio preferido, este negocio de kebab, uno de los más de 1000 que hay en Berlín. Es especial porque aquí trabaja Kofi. Su carisma y simpatía hacen del kebab una experiencia inolvidable. Soy Kofi, tengo 30 años, en realidad lo hago todo. Me encargo de cortar ingredientes y del pan. Me ocupo de la caja y de rellenar los kebabs. Aquí realmente se aprende a hacer de todo. Tradicionalmente llevo carne de res, lechuga, cebolla y tomate. Aquí en Ruyam se vende mi versión favorita, el kebab con verduras a la parrilla y carne de pollo. La carne es lo máximo. Mi nombre lo dice todo. Kebab significa carne en turco y döner, girar, como el asador. De mis raíces turcas ya hablaremos más adelante. Ahora veamos cómo se construye un kebab. Empezamos con nuestro pan casero y nos venimos aquí. Le echo todas las salsas, la de hierbas y la de ajo, y un poco de la picante. Doblamos un poco el pan para que la salsa se reparta. La carne aquí, queso, cebolla, y luego lo ponemos en capas, por así decirlo. La lechuga se pone aquí, los tomates, sal y limón. Pero conmigo hay que saber antes cómo quieren comerme, porque puedo ser tan diverso como los gustos de mis fans. Toda la ensalada con ajo y salsa picante. Buen hombre. Tengo uno con salsa de ajo y yogur. Pero no soy una ensalada. Ensalada completa y sin salsa picante. Kebab con pollo y queso. Eso suena bien. A veces me gusta comérmelo sin carne. Vas mal. Kebab significa carne.
0: Caja de kebab solo con papas fritas. Ya como la ensalada en casa.
1: Un kebab sin pan metido en una caja. En mi opinión, no es la versión más apetecible. Pero forma parte de la familia, igual que el kebab enrollado y el plato de kebab. Nuestros antepasados en Turquía eran platos combinados, por cierto. Los inmigrantes turcos en Alemania me reinventaron en los años 70 como comida callejera del asador. En Berlín me encontrarán en cada esquina. Es la capital de los puestos de kebab. Consejo, no hagan todos cola en el mismo negocio. Una vez que has probado un bocado, estás enganchado. Mi momentazo llega en la noche, cuando Berlín despierta. Kofi, dime, ¿cuántos fans suelen venir? Siempre es diferente. Ayer tuvimos 650 recibos. En cada uno van 3, 4, 5 pedidos. Al día suponen 1.500 a 2.000. El fin de semana, seguro. Más tarde, esto estará lleno.

0: Y yo me despido por hoy. Buen provecho les desea el kebab berlinés.
1: Por cierto, yo soy fan de la versión vegetariana. Y si es bien picante, mejor todavía. Y ahora nos vamos a una isla. Sí, hay una isla en la ciudad de Berlín, rodeada por el río Spree y su canal. En pleno corazón de la capital alemana está la famosa Isla de los Museos. El nombre lo dice todo. Ahí encuentran 5 museos de renombre mundial. Y mi colega Nicole Fröhlich estuvo ahí para ustedes.
2: ¿Pueden creer que esta señora tiene más de 3.300 años?
3: Esta belleza es la estrella indiscutible de la Isla de los Museos en Berlín. 5 museos de renombre mundial en pleno centro de la capital alemana.
2: Hoy les voy a llevar a un recorrido por los lugares más destacados de la Isla de los Museos en Berlín. Tengo buenísimas recomendaciones para su propia visita y juntos vamos a descubrir quién es realmente esta celebridad del mundo antiguo. No se lo pierdan.
3: ¿Cómo llegar a la Isla de los Museos de Berlín? Está en el corazón de la ciudad y es súper fácil llegar. Yo bajo en la parada Hackescher Markt. Viniendo desde aquí, el camino hacia la isla

0: La isla ya es toda una experiencia. Desde el parque James Simon tendrán una primera vista espectacular de la Isla de los Museos. Y quédense con ese nombre, nos volveremos a cruzar con él más adelante.
1: La Isla de los Museos alberga 5 museos que abarcan miles de años de historia de la humanidad.
0: Y desde 1999 forma parte del Patrimonio Mundial de la UNESCO. Comienzo mi recorrido en el Lustgarten. Aquí encontrarán el Foro Humboldt, la Catedral de Berlín y el Museo Antiguo, algunos de los edificios históricos más importantes de la ciudad, todos en un mismo lugar. El Museo Antiguo, como su nombre indica, es el más antiguo de la Isla de los Museos. Su construcción comenzó en 1825. Es una de las obras más significativas de la arquitectura neoclásica alemana. Dentro pueden admirar arte y esculturas de la Grecia y Roma antiguas.
1: Este edificio es la antigua Galería Nacional y se reconoce fácilmente por la estatua ecuestre del rey Federico Guillermo IV. Al interior hay impresionantes esculturas y pinturas del siglo XIX. Este es el Museo Nuevo, que recorre el desarrollo de las culturas prehistóricas y antiguas. Ahí vamos en un ratito, pero antes, un vistazo a los dos museos que nos faltan.
0: El Museo Bode está en la punta de la Isla de los Museos. Podríamos decir que es la proa de la isla, con los demás museos alineados detrás de él. El vestíbulo, con la gran cúpula, es impresionante. El Bode alberga la colección de esculturas y el Museo de Arte Bizantino. Justo detrás se encuentra el Museo de Pérgamo. Debido a intensas obras de renovación, actualmente está completamente cerrado. Por eso, algunas de las grandes atracciones de la isla no se pueden ver. El famoso altar de Pérgamo, por ejemplo, volverá a estar accesible para el público en 2027. Entremos al Museo Nuevo. Un ticket individual cuesta 14 euros y absolutamente vale la pena. El edificio, que fue restaurado en 2009 por el arquitecto David Chipperfield, después de décadas de abandono, alberga, entre otras cosas, piezas del antiguo Egipto. Y así llegamos al punto culminante de cada visita a la Isla de los Museos. Para ello, he quedado con la directora del Museo Egipcio.
2: Esta dama es Nefertiti, esposa de Akenatón, también conocido como Amenofis IV, y una reina destacada de la 18ª dinastía del Antiguo Egipto. Vivió alrededor del año 1350
3: a.C. Y es la gran estrella de la Isla de los Museos. ¿Por qué es tan especial Nefertiti?
2: Entre las obras del Antiguo Egipto, este busto ocupa una posición especial por su colorido. Si no se hubiese conservado tan bien la pintura, probablemente no tendría tanto atractivo. El color le da vida y esa vitalidad le hace tan fascinante. Además, con su simetría elegante, representa un ideal de belleza que nos acompaña desde inicios del siglo XX y que no ha cambiado desde entonces. El arte siempre refleja su época. Así que ya entonces esto era el ideal supremo de belleza idealizado.
4: Das Nonplusultra der idealisierten Schönheit.
0: Y para terminar nuestro pequeño recorrido, Friederike Seyfried me muestra una escultura peculiar, una esfinge con forma de carnero.
2: El carnero representa una manifestación del dios Sol y en su forma divina también un aspecto del propio rey. Y lo más curioso, al menos para mí, se ve desde atrás. Siempre disfruto venir aquí y ver cómo está sentado sobre su nalga derecha. No es una esfinge simétrica y rígida, es realmente un animal. Y siempre pienso, Si uno le diera un pequeño golpecito, saldría corriendo.

0: geben würde, dann würde er aufstehen.
1: Ja, genau so sieht's aus.
2: Espero haberles despertado la curiosidad. Esto es solo una pequeña muestra de la maravilla que lleva 200 años deleitando a los berlineses.
3: Ver a Nefertiti de cerca fue una experiencia realmente especial, pero lo que también he aprendido hoy es que hay innumerables tesoros, grandes y pequeños, esperando ser descubiertos en esta isla. Si tienen la oportunidad, no se la pierdan.
4: Y eso fue 100% Berlín. Espero que les haya gustado este programa. En las redes sociales encuentran mucho más contenido de viajes en DW Español. Y aquí me despido. Adiós desde Berlín.

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0: La suiza Heidi Ulrich es la speed surfer más rápida del mundo. ¿Pero quién es esta mujer que bate récords? Todo deporte se sumerge en la vida de una campeona obsesionada por ser siempre la más rápida sobre el agua.
1: Quiero superarme, ir más rápido y establecer un récord mundial.
0: En los Alpes, Heidi Ulrich está en su elemento. En el speedsurf o windsurf de velocidad, el viento es fundamental. Heidi vive con su compañero Chris Arnold junto al lago Uri, donde el clima cambia constantemente. Algo que es perfecto para practicar speedsurf.
1: Comienzo a sentir viento. ¿Qué dice la aplicación?
0: Sí, parece que ya son 16 nudos.
1: Aquí también se ve bien, mejor que del otro lado, veamos.
0: 17 a 18 nudos aquí. ¿Están surfeando allí?
1: Sí, hay mucha gente, se ven las velas blancas.
0: Vayamos y surfeemos.
1: Sí, vamos.
0: El speedsurf es la Fórmula 1 de los deportes acuáticos a vela. Heidi entrena seguido gracias a que vive junto a un lago. Necesita un buen equipamiento y vientos fuertes. Y mucho coraje, porque en el speedsurf se alcanzan velocidades cercanas a los 80 kilómetros por hora. Un error puede costar la vida, pero Heidi disfruta incluso las tormentas.
1: Fue una de las surfeadas más místicas que hice. Todo puede cambiar de un segundo al otro, el viento, las olas, todo. Casi graniza, pero el viento era agradable. Hoy entrenamos unos 20 minutos. Normalmente son de 2 a 4 horas, con sol y un poco más de calor. Pero hoy llovía y había tormenta, sin relámpagos. Así que surfeamos y listo. Fue divertido.
0: En 2019, Heidi quiso batir por tercera vez el récord mundial de 500 metros, pero no pudo.
1: En 2019 estaba ocupada. Era jefa de sección a cargo de un equipo de 6 personas y era difícil concentrarme en el deporte. Estuve 6 semanas en Namibia, competí y no logré batir ningún récord. Perdí el récord mundial por 0,3 kilómetros por hora. También perdí el récord suizo femenino por 0,1 kilómetros por hora. Fue un momento muy duro para mí porque tuve que pensar realmente qué quería hacer y qué debía cambiar en mi vida. Cuando volví a Suiza, dejé mi trabajo como responsable de recursos humanos. Fue la mejor decisión de mi vida.
0: Pero llegó el COVID. Heidi tuvo que esperar 3 años para volver a competir y ganar.
1: Después del desastre de 2019 en el que no obtuve ningún récord, en 2022, el penúltimo día, el viento era perfecto por la mañana y logré un récord. Fue una enorme felicidad. Algo también especial de aquel 2022 es que fui la primera mujer que quedó entre los 10 primeros de un ranking donde solo había hombres. Es una locura.
0: Su compañero Chris la apoya desde el comienzo. Una historia de amor en el deporte y la vida.
1: Sin el apoyo de Christian, nada sería posible. Nos conocimos hace 7 años y a las 2 semanas o algo así le dije, tengo un objetivo en mi vida, quiero ir a surfear a Namibia. ¿Saben qué me dijo?
0: Bueno, hazlo.
1: Luego él aprendió a hacer speed surf gracias a mí. Quería entender cómo era. Al final me ayudó a mí a hacer speed surf. Creo que sin él no habría podido conseguir el récord mundial. Poder compartir una pasión es algo único. No necesitamos hablar mucho, sentimos lo mismo. Simplemente

0: Disfrutamos cada segundo cuando estamos surfeando. No importa si llueve, si hay viento, nieva o lo que sea. Ambos tenemos un lema: disfruta cada segundo de tu vida. Es decir, haz lo que te gusta tanto como puedas. Esa es una de las razones por las que somos tan felices.
1: Competiciones, entrenamientos y trabajo. Heidi es una mujer bastante ocupada.
0: Empiezo a las 5 o 6 de la mañana. Subo a la montaña y hago senderismo entre 2 a 4 horas. Luego vuelvo y trabajo hasta la hora del almuerzo. Por la tarde normalmente sopla viento y salimos a surfear. Si no hay viento por la tarde, hacemos bicicleta de montaña o escalamos. Después vuelvo a trabajar. No me gustan los gimnasios. Me gusta entrenar afuera, en la naturaleza. Si no hago senderismo a la mañana, salgo al lago con un remo o una tabla de surf para ejercitar la parte superior del cuerpo. La parte superior del cuerpo es muy importante en el speed surf. El entrenamiento me lleva entre 20 a 30 horas semanales. Es casi una jornada laboral completa. No es fácil combinar trabajo con deporte, pero me encanta mi vida y lo que hago. Por eso creo que me va tan bien.
1: Antes a Heidi le costaba mucho combinar trabajo y deporte. Ahora menos.
0: Mi empresa es mi mayor patrocinador porque me permite trabajar la mayor parte del tiempo a distancia. Eso significa que puedo trabajar y a la vez practicar speed surf profesionalmente. Trabajo mucho a primera hora de la mañana o al final de la tarde. Eso me permite surfear o entrenar durante el día.

0: Durante la pandemia, Christian y Heidi idearon ejercicios propios de entrenamiento.
1: A Christian le encanta armar cosas él mismo, así que hizo esta cuerda floja para la casa. No solo hacemos deporte al aire libre, sino que también trabajamos la estabilización del cuerpo. Es muy importante permanecer firme sobre la tabla. Cuando menos uno se mueva, más rápido se va, porque en cuanto se mueve la vela, se pierde velocidad. Por eso entrenamos mucho con la cuerda floja y en la cipova. Dos cosas perfectas para ejercitar la estabilización del cuerpo.
0: La oportunidad de batir un nuevo récord mundial está cerca. Heidi entrenó fuerte, pero no todo depende de ella.
1: El próximo objetivo es volver a Francia para lograr el récord mundial de la milla náutica o la larga distancia, como se la llama en el speed surf. En 2019 tuvimos que esquivar un gran banco de arena, así que no fue posible ir recto. Por eso sé que si todo va bien, el viento, el ángulo, la playa, podré ir más rápido que en 2019. Quiero superarme y establecer un récord mundial.
2: Es sobre beating myself, going faster and set a real world record.

0: Hola y bienvenidos a Francia. Estoy aquí para intentar obtener el récord mundial de la milla náutica. Estamos en la playa de Rouet, que es el tercer lugar más ventoso del mundo. Es perfecto porque aquí sopla la tramontana, un viento muy fuerte de los Pirineos. También hay viento a 90 grados mar adentro. Puedes ir cerca de la playa e intentar ir lo más rápido posible. Para intentar batir el récord mundial usaré dos chalecos de peso. Aquí voy a poner una pesa de 2 kilos. Voy a poner esto dentro de mi chaleco y si el viento sopla más fuerte, entonces pondré más peso. Normalmente llevo 2 o 3 de estos chalecos. La regla es que no importa cuánto peso pongas en tu chaleco mientras flotes.
1: Los fanáticos del Spitzhof vienen de todo el mundo hasta aquí. A veces tienen que esperar semanas hasta que las condiciones del viento son adecuadas. Cuando eso sucede, no se puede esperar demasiado.

0: Bueno, hay un poco más de viento y la dirección no es mala, así que creo que pronto largará la carrera. Está soplando más viento, así que ahí vamos.
1: Para medir el récord, se calcula la velocidad promedio durante una milla náutica, es decir, exactamente 1.852 kilómetros. Hay que ir a algo más de 70 kilómetros por hora.
0: Acabó la primera jornada, con viento irregular, muy inestable, cambiante, y no fue muy fuerte. Hice unas 15 carreras y según mis mediciones fui más rápida que el récord mundial actual, pero no creo que sea suficiente para batirlo. Esta tarde lo chequearán, si no mañana será otro día.
1: Al día siguiente, Heidi recibe una sorpresa. ¡Felicidades! Ayer alguien superó una marca. Heidi batió el récord mundial. Así y todo, Heidi no está satisfecha. Hoy las condiciones son óptimas y quiere superarse. Hay que ir con cuidado. Hasta que se agarra velocidad, es increíble. Velocidad.

0: Lo logré otra vez, 38,4 en el GPS, está claro.
1: Heidi vuelve a batir su récord con una velocidad de 71,4 kilómetros por hora. Es la mujer más rápida del mundo sobre el agua.
0: 38,4. Ayer batí el récord mundial por muy poquito. Hoy lo batí con 38,45 en el GPS. Estoy orgullosa de mí misma y muy feliz de compartir esto con mi compañero de aventuras, Christian. Una de las claves para lograr este objetivo es, sin duda, simplemente divertirse sobre el agua. Disfruto cada segundo y trato de encarar cada competición con una gran sonrisa, aunque sea difícil. Creo que esa es una de las claves de mi éxito. Simplemente divertirme, disfrutar de la vida y dar lo mejor de mí.

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3: ...1776... Las colonias británicas en el este de Norteamérica están divididas. Por un lado, el sueño de libertad y por el otro, la lealtad a un rey lejano. En medio de este conflicto se redacta un documento que lo cambiará todo. De una rebelión nace una revolución.
4: Cada soldado que toma un fusil, cada familia que mantiene la granja en funcionamiento, todos ellos están firmando su propia declaración de independencia.
3: Testimonios de la época y documentos como las solicitudes de pensión nos revelan aspectos de la vida de las personas que lucharon por la libertad.
5: Los afroamericanos, como Prince Greenwood, viven entre la cruel

0: realidad de la esclavitud y la promesa de igualdad.
1: Deborah Sampson se disfraza de hombre y se hace llamar Robert Shartleff. Será un soldado ejemplar.
2: Algunos luchan por una causa superior, otros porque no tienen elección. Y otros no solo luchan por la libertad de las colonias, sino también por la suya propia. Para unos son traidores, para otros revolucionarios.

0: Una figura interesante es el joven de 23 años, Prince Griswold. Este soldado afroamericano nació esclavo en Connecticut. Su propietario era Matthew Griswold, juez supremo y vicegobernador de esa colonia.
1: Hoy asociamos la Revolución Americana con la idea de libertad, pero esa palabra tenía diferentes significados para cada persona.
2: Los afroamericanos como Prince están atrapados entre la cruel realidad de la esclavitud y la retórica idealista de la Declaración de Independencia centrada en la libertad y la independencia.
0: El primer borrador de Jefferson para la Declaración incluía una condena explícita del papel de Jorge III en el comercio de esclavos.
3: Ha librado una guerra cruel contra la humanidad misma, violando sus derechos más sagrados a la vida y la libertad, capturando a un pueblo lejano y llevándolo a la esclavitud o dejándolo morir miserablemente durante el transporte. Esta frase de la Declaración de Independencia es sorprendente porque todas las colonias tenían esclavos. Jefferson mismo fue propietario de esclavos hasta su muerte.
1: La delegación de Carolina del Sur declara que esa frase no puede permanecer, que la Declaración de Independencia no puede afirmar que el comercio de esclavos es injusto.
0: Aún así, la revolución abre ciertas posibilidades a las personas esclavizadas y, por tanto, las obliga a tomar difíciles decisiones. Estas decisiones difieren mucho entre el norte y el sur. En las colonias del sur, cuya economía depende profundamente del trabajo esclavo, los líderes militares británicos usan promesas de libertad como estrategia, ofrecen libertad a quienes escapen y se unan al ejército leal a la corona británica.
2: No lo hacen por bondad. Buscan reforzar al ejército británico y debilitar a las colonias, haciendo que los esclavos abandonen las plantaciones.
4: Intentan destruir el sistema económico del sur, basado en la esclavitud, para obligar a los dueños de las plantaciones a buscar la paz.
1: Hombres y mujeres esclavizados con sus hijos huyen en gran número hacia el ejército británico.
4: Sin embargo, quienes arriesgan su vida dejando las plantaciones y recorriendo grandes distancias para llegar al ejército británico, no son recibidos como británicos leales, sino como trabajadores.
0: En el norte, la esclavitud sigue siendo legal, pero es menos común. Allí, milicianos negros libres luchan del lado rebelde. Pero al principio, los líderes de la revolución dudan en admitir hombres de piel negra en su ejército. Sin embargo, las graves pérdidas de 1776 obligan a los miembros del Congreso a reconsiderar su postura.
2: Necesitan más soldados. Por eso algunas colonias del norte prometen la libertad a los esclavos que estén dispuestos a unirse al llamado Ejército Continental.
0: En 1777, por ejemplo, Connecticut aprueba una ley según la cual los patriotas blancos pueden enviar a sus esclavos a luchar en su lugar siempre que les ofrezcan la libertad.
5: Ese parece ser el caso de Prince, pero no está solo. Su hermano Jim también se alista.
0: La libertad de Prince tiene un alto precio. El servicio militar se ha extendido a 3 años y eventualmente podría terminar del lado perdedor.
5: Los padres fundadores firmaron una declaración de independencia, pero al alistarse, Prince firma su propia declaración de independencia. Elige literalmente libertad

0: muerte. Pocas semanas después de su reclutamiento, Prince entra en acción. Washington recibe la noticia del desembarco de William Howe con su ejército en la bahía de Chesapeake. Si Washington no logra vencerlos allí, los británicos tendrán vía libre hacia Filadelfia para asestar un golpe mortal a la revolución en su propia capital.
1: Es un día húmedo y con niebla. Bajo esas condiciones, el ejército británico se dispone a atacar a Washington.
0: Washington se posiciona a lo largo del río Brandywine, unos 40 kilómetros al oeste de Filadelfia. Allí, Prince se ve involucrado en la mayor batalla campal de toda la guerra, unos 14.000 colonos contra unos 16.000 británicos. Cuando Washington ve avanzar a los británicos, espera un ataque frontal de Howe.
1: Pero durante la lucha, se entera de que hay tropas británicas también en el norte. Lo están atacando por dos frentes.
0: Prince y sus compañeros reciben la orden de reforzar el flanco derecho. Mantienen su posición mientras el ejército continental se retira. Tras 11 horas de batalla, las bajas americanas duplican a las británicas. Solo la retirada organizada salva a los colonos de la catástrofe.
1: Howe esperaba destruir al ejército rebelde en el río Brandywine, pero solo logró debilitarlo.
0: Prince ha sobrevivido a su primera batalla.
2: Podemos averiguar mucho sobre estos soldados leyendo sus solicitudes de pensión. En el caso de Prince, sus compañeros blancos atestiguan que fue un buen soldado y que siempre llevaba un violín consigo. Y eso no es de subestimarse, porque un violinista siempre ponía alegría en la dura vida del campamento.
0: Washington debe tomar una decisión difícil: proteger Filadelfia y arriesgarse a una derrota, o abandonar la ciudad.
2: Washington permite que los británicos tomen Filadelfia, salvando a su ejército para poder seguir luchando más tarde.
0: A finales de septiembre de 1777, William Howe entra en Filadelfia. La capital ha caído. Los miembros del Congreso han huido. El triunfo de la revolución parece más lejano que nunca. Washington necesita ahora una victoria para demostrar a los hombres del Congreso que él es el líder adecuado y para demostrar a Francia que vale la pena apoyar a los americanos. Desde 1775, los franceses envían en secreto dinero y armas a las colonias, no por espíritu revolucionario, sino para perjudicar a su enemigo, Inglaterra. También envían voluntarios, como el joven de 19 años, Gilbert Dumortier, marqués de Lafayette, quien llega a América en 1777 lleno de idealismo y ansias de aventura.
3: Está en estrecho contacto con Washington, Hamilton y otros revolucionarios. Ellos saben que pueden ser un aliado crucial para convencer a personas en la corte francesa con influencia sobre el rey Luis XVI.
0: Pero para que Francia declare la guerra a Gran Bretaña, algo que París desea desde hace tiempo, Washington debe lograr una victoria. Cuando Howe divide sus tropas entre Filadelfia y la cercana Germantown, Washington ve en esto una oportunidad. A comienzos de octubre de 1777, sus hombres se preparan para enfrentarse a las mejores tropas de Howe. Washington quiere atacar a las 5 de la mañana. De nuevo, desciende una densa niebla. El plan ofensivo de Washington parece desmoronarse.
1: Entre la niebla espesa, dos unidades de su ejército chocan entre sí sin reconocerse. Soldados americanos mueren a manos de sus propios compañeros.

0: El ataque pierde impulso. Los británicos toman la delantera. El regimiento se retira bajo fuego.
1: La batalla de Germantown no es el éxito que Washington esperaba, pero impresiona a los observadores franceses que ven un ejército firme y luchador.
0: Sin embargo, eso no basta para llevar a Francia a la guerra. Pero hay una segunda línea de combate que resulta más convincente. Mucho más al norte, cerca de Saratoga, el general estadounidense Horatio Gates libra una serie de batallas contra fuerzas británicas que avanzan desde Canadá.
2: El general británico Burgoyne está atrapado con su ejército en Saratoga. Los colonos americanos aprovechan la oportunidad.
0: En dos batallas, con 3 semanas de diferencia, las tropas de Gates matan o capturan a casi todos los soldados de Burgoyne.
2: Una derrota devastadora para los británicos. Uno de los momentos decisivos de toda la guerra que convence a los franceses de unirse a la causa.
0: Aún así, pasarán meses antes de que llegue la ayuda esperada. Con la llegada del invierno, termina también la campaña militar de 1777.
2: Los ejércitos normalmente no luchaban en invierno. Era demasiado difícil. Decían, pausa, nos vemos en la primavera.
0: Washington establece su cuartel de invierno en Valley Forge, a un día de marcha de Filadelfia. Entre sus hombres está Prince. Allí comienzan a construir de inmediato el campamento.
2: Se hicieron tantas construcciones que si aquello hubiera sido una ciudad, habría sido la cuarta más grande del país.
0: Con la llegada del invierno, las condiciones de vida empeoran drásticamente. Las temperaturas descienden a varios grados bajo cero. La mayoría de los soldados no están adecuadamente vestidos. Hasta un tercio de ellos no tiene calzado. Las mantas escasean y los alimentos se agotan.
3: Los soldados pasan muchos días sin comer y a menudo comen corteza de árbol o el cuero de sus zapatos. La situación es desesperante.
4: A menudo se dice que el dinero es la clave del éxito, pero olvidamos que la comida es esencial para lograr victorias. Si tu ejército sufre hambre, perderás la guerra.
0: Más peligrosas que el frío y el hambre son las enfermedades. En la estrechez del campamento, la viruela y otras epidemias se propagan rápidamente.
3: La viruela es extremadamente debilitante. Provoca dolor de cabeza, fiebre, erupciones, dolores corporales. En un 30% de los casos, es mortal.
0: La viruela causa decenas de miles de muertes entre soldados y civiles durante la guerra. Muchas más que las mismas batallas.
3: Tras una infección, uno suele quedar inmune. Los soldados británicos tenían mayor inmunidad porque la viruela estaba más extendida en Europa.
0: Impulsados por los ideales científicos de la Ilustración, los médicos europeos buscaban formas de combatir la enfermedad.
4: La medicina de la época de la Ilustración logró importantes avances con la inoculación. Eso salvó al ejército revolucionario.
3: La inoculación consistía en hacer un pequeño corte en la piel e introducir pus o costras de un enfermo. Se confiaba en que la persona inoculada contraería una forma leve de viruela, se recuperaría y quedaría inmune de por vida.
0: Era un procedimiento muy controvertido, pero Washington decidió vacunar a sus tropas a partir de 1777. La tasa de infección cayó drásticamente.
4: En el contexto de una guerra, morían entonces más personas por epidemias que en el campo de batalla. Así que fue una idea genial inocular.

0: prostitutas, pero no, eran esposas, a veces con sus hijos, que acompañaban a sus maridos.
1: Algunas mujeres están allí porque sus casas fueron destruidas o porque no tienen cómo alimentar a sus familias. No tienen una buena posición, pero el ejército al menos les ofrece algo de seguridad.
2: Las mujeres recogen leña, cuidan a los enfermos y lavan la ropa, no solo la de sus maridos, sino la de todo el regimiento. Son una parte vital de estos campamentos militares.
3: Algunas mujeres del campamento participan en los combates, disfrazadas con ropa masculina.
2: No sabemos cuántas mujeres se alistaron como soldados. Cuando lo lograban, quedaban registradas con nombres masculinos.
3: Pero cualquier mujer que fuera descubierta corría el riesgo de sufrir una humillación pública.
2: La insultaban como a una prostituta. La sacaban del campamento con el torso desnudo, atada a un carro, mientras la banda militar tocaba lo que se conoció como la marcha de la prostituta.
3: Aún así, Deborah Sampson se alista.
2: Deborah Sampson provenía de una familia muy pobre. Su perspectiva de vida era la de ser siempre una sirvienta, sin tener jamás una dote.
3: El sueldo del ejército le ofrece una vida mejor.
1: Los reclutadores llegan a su pueblo y ella se alista. A las mujeres no se les permite hacerlo, así que se disfraza de hombre.
2: Se hace llamar Robert Shortleff. Es alta y adquiere una apariencia masculina cuando se corta el cabello y viste de uniforme. Se convierte en uno más de los muchachos. Va a la taberna, bebe con los otros soldados, coquetea con las camareras. Nunca nadie dudó de ella.
3: Deborah Sampson simboliza las nuevas oportunidades de vida que las ideas revolucionarias hicieron posibles.
4: La propagación de las ideas es difícil de controlar. En el contexto de la revolución, las mujeres de las colonias empiezan a pensar que libertad y autodeterminación son buenas ideas también para ellas.
3: 3 meses antes de la declaración de independencia, Abigail Adams escribe a su esposo, el congresista John Adams.
1: Espero con ansiedad que declaren la independencia y no olviden a las mujeres. Si no recibimos atención especial, iniciaremos nuestra propia rebelión y no nos sentiremos obligadas por leyes en las que no tuvimos voz ni representación.
3: Pero como en el caso de la esclavitud, los derechos de las mujeres no se mencionan explícitamente en la declaración.
4: Afirmar que todos los hombres fueron creados iguales ya era en ese momento una postura radical. Sin embargo, debemos reconocer que los padres fundadores podrían haber llevado esa idea mucho más lejos.
3: Lo que el ideal revolucionario de libertad debía significar para los esclavos y las mujeres seguía siendo una cuestión sin respuesta. Washington aprovecha Valley Forge para entrenar a sus tropas y recluta para esto a Friedrich Wilhelm August von Steuben.
5: Este varón alemán enseña al ejército a combatir con bayonetas y a resistir una carga del enemigo. Los soldados aprenden nuevas tácticas y se convierten en una unidad solidaria. Cuando salen de Valley Forge, son una fuerza de combate al estilo europeo.
3: Cuando Washington se prepara para la siguiente confrontación, en el verano de 1778, lo hace ya con la promesa de apoyo francés. Pero también tiene un nuevo adversario.
5: William Howe había logrado éxitos notables contra George Washington, pero no una victoria decisiva. Los británicos no lo entienden. Su paciencia se agota y envían a un nuevo comandante para ganar esta guerra.
3: Es Sir Henry Clinton, un estratega militar de gran reputación. Comprende que la entrada de Francia cambia la situación del conflicto

0: no quiere quedar atrapado entre el ejército de Washington y la marina francesa, y decide abandonar Filadelfia y marchar hacia Nueva York. En junio de 1778, el Congreso regresa a la capital. Washington sigue a las tropas de Clinton hacia Nueva Jersey. El gran ejército británico marcha en una columna de 19 kilómetros. Cuando surge la oportunidad, uno de los generales de Washington, Charles Lee, ataca a la retaguardia británica. Clinton ordena a su subcomandante enfrentarse a los americanos y detenerlos. Espera forzarlos así a una gran batalla.
1: Lee choca contra una fuerza mayor de lo esperado.
2: Se retira y huye, poniendo en riesgo a casi todo el ejército en una retirada caótica en Monmouth.
0: Washington llega y encuentra a su recién entrenado ejército al borde del colapso. Descarga su furia sobre Charles Lee.
2: George Washington tenía fama de estoico, pero en realidad tenía un temperamento explosivo. En Monmouth estalló por completo. Se decía que hasta las hojas de los árboles temblaron cuando Washington reprendió a Lee y lo destituyó del mando.
0: Aunque los colonos están en inferioridad numérica, ya no son esos campesinos de los que los británicos se burlaban. Gracias al entrenamiento de Steuben, ahora ofrecen una feroz resistencia.
1: Lo que al principio parecía un desastre para Washington se convierte en una buena jornada. La batalla se empata, con intercambio de fuego de artillería y mosquetes, pero Washington logra cierta ventaja. Su ejército ha mantenido y consolidado sus posiciones.
0: El soldado Joseph Martin relata la historia de una mujer que trabajaba con los hombres en la artillería.
2: Martin cuenta que una bala de cañón enemiga pasó directamente entre las piernas de la mujer, desgarrando la parte inferior de su vestido. Ella comentó, con aparente indiferencia, que había sido una suerte que la bala no pasara un poco más arriba, porque en ese caso habría arrancado algo más.
0: Después de la batalla, los hombres le dan a la mujer el apodo de Molly Pitcher.
2: Molly era un apodo común para Mary, así que podría haberse tratado de Mary Ludwig Hayes, una figura icónica de la Revolución.
0: Los combates en Monmouth duran 12 horas. Para Prince será la última batalla.
2: Prince recibe un disparo en la pierna. Fue uno de los 25.000 revolucionarios que quedaron heridos o discapacitados por la guerra.
0: Prince fue uno de los cerca de 5.000 afroamericanos que lucharon con los revolucionarios. Es dado de baja con honores en agosto de 1780. Regresa a Connecticut como hombre libre. Pero su logro queda ensombrecido por la pérdida y el dolor.
2: Su hermano Jim ha muerto en la guerra. Para uno, la libertad. Para el otro, la muerte.
0: Tras la batalla de Monmouth, el británico Clinton se retira a Nueva York, mientras Washington se posiciona al norte de Manhattan. Ninguno quiere arriesgar un movimiento imprudente. La estrategia británica ahora se centra en las colonias del sur: Georgia, Carolina del Sur, Carolina del Norte y Virginia. Aquí las posiciones ante la revolución están mucho más divididas.
2: En el sur había muchos más colonos leales a la corona. Era una región rural y agrícola. Sus principales productos, basados en el trabajo esclavo, eran el arroz, el índigo, el algodón y el tabaco. Y los británicos eran sus principales compradores. Por eso, los británicos esperaban que los colonos leales lucharan por ellos.
0: En diciembre de 1778, los británicos conquistan el estratégico puerto de Savannah, en el sur. Pero este tipo de operaciones no se dan de la misma manera que en el norte.

0: En muchos sentidos, la guerra en el sur es una guerra civil. A menudo se encuentran vecinos e incluso miembros de una familia luchando en bandos diferentes.
1: James Potter Collins lo describe así en sus memorias.
2: Fueron tiempos difíciles. La gente se dividía en facciones. Quienes habían sido buenos amigos se convirtieron en enemigos. Empezaron a observarse con recelo.
1: Junto con su padre y su hermano mayor, Collins se une en 1780, con 17 años, a una milicia patriota.
3: Cuando el padre de Collins se alista, dice: debemos luchar o someternos y convertirnos en esclavos. Para muchos revolucionarios, la idea de libertad o muerte es más que una frase, es el núcleo de sus convicciones.
1: Para los británicos, la estrategia en el sur empieza a dar frutos. Bajo el mando de Clinton, conquistan Charleston en Carolina del Sur.
4: Con ello, Clinton no solo toma la ciudad más rica del país, sino que captura a unos 5.000 soldados rebeldes, desarticulando así al ejército revolucionario del sur.
1: Dos semanas después, el coronel Bannister Tarleton destruye las fuerzas revolucionarias restantes en Waxhaws, Carolina del Sur. Murieron más de 100 rebeldes, frente a solo 5 británicos. Esto genera rumores de que Tarleton había ordenado una masacre de prisioneros, lo cual conmocionó a los colonos y le valió a Tarleton la reputación de comandante sanguinario.
5: No les dio la oportunidad de rendirse. No les dio cuartel, como solía decirse. De ahí surgió el término el cuartel de Tarleton, que se hizo popular durante la guerra.
1: La ofensiva británica en el sur ya parecía imparable.
4: Horatio Gates, rival de Washington, asume el mando en el sur. Allí se enfrenta a los británicos bajo Charles Cornwallis en Camden, Carolina del Sur.
1: Los llamados casacas rojas obligan a los colonos bajo el mando de Gates a huir y consiguen así el control de Carolina del Sur. El comandante británico Cornwallis informa a Clinton de que la resistencia en el sur ha sido aplastada, excepto, como él mismo dice, por unas pocas milicias dispersas. Pero esas milicias no se rinden.
2: Éramos un grupo de hombres actuando completamente por nuestra cuenta, sin expectativa de pago, dependiendo de lo que encontráramos en el camino, y siempre estábamos listos para abandonar un campamento.
4: Los milicianos como Collins libran otro tipo de guerra. Atacan desde escondites, golpean pequeños puestos británicos y milicias leales, intentando golpear a los británicos donde son más vulnerables.
1: A comienzos de octubre de 1780, 900 milicianos patriotas se reúnen en Kings Mountain, Carolina del Sur, para enfrentarse directamente a una milicia de leales a la corona con más de 1,000 hombres. Más de 1,000 lealistas mueren o son capturados, mientras que las tropas patriotas solo registran 90 muertos. Tras la rendición de los lealistas, los patriotas se vengan por la matanza de Tarleton. Decenas de lealistas son fusilados y 9 son ahorcados.
2: Cuando terminó la lucha, la situación de los pobres lealistas era realmente lamentable. Los muertos yacían por todas partes y los gemidos de los heridos se escuchaban en todas direcciones. Me aparté horrorizado del lugar y, aunque celebraba la victoria, no pude contener las lágrimas.
1: Esta victoria de los patriotas marca un punto de inflexión en el

0: del Sur. Esa victoria eleva la moral de los revolucionarios y ayuda a convencer a algunos indecisos de que vale la pena luchar por la independencia.
1: Las tropas continentales y las milicias patriotas pasan a la ofensiva. En la batalla de Cowpens, en enero de 1781, obtienen una victoria abrumadora sobre las fuerzas británicas, que pierden casi 8 veces más soldados que los americanos. 2 meses más tarde, el general americano Nathanael Greene causa enormes pérdidas a las tropas británicas en la batalla de Guilford Courthouse. Cornwallis debe replantear su estrategia.
2: Se dirige a Yorktown, en la costa de Virginia. Confía en que la Marina Británica llegará allí con refuerzos y suministros o para transportar a su ejército de regreso a Nueva York.
1: Pero ahora que los rebeldes americanos cuentan con el apoyo de la Marina Francesa, Washington ve su oportunidad de atrapar a Cornwallis en Yorktown. En coordinación con los franceses, bloqueará la salida marítima de Cornwallis. Para engañar a Clinton, Washington simula un ataque contra Nueva York.
2: Washington construye un campamento falso, enciende fogatas y deliberadamente hace circular informaciones falsas.
1: Y mientras tanto, conduce en secreto a sus tropas hacia el sur. La Marina Francesa, por su parte, se prepara para enfrentarse a los barcos británicos.
2: La Marina Francesa obtiene una victoria sorprendente sobre la Marina Británica. Cornwallis queda atrapado en Yorktown.
1: Entre los revolucionarios que marchan hacia Yorktown está John Bowdy.
2: La historia de Bowdy es notable. Se alistó en 1776. Estuvo con Washington al cruzar el río Delaware, también en Valley Forge y en Brandywine, donde fue herido. Para entonces llevaba 5 años en la guerra, aunque creía haberse alistado solo para 3 años. Más tarde, al solicitar su pensión, menciona este malentendido. Bowdy escribe: cuando se cumplieron los 3 años, mi coronel me informó de que no me había alistado para 3 años, sino para la duración total de la guerra, lo cual acepté y, en consecuencia, serví a mi patria con fidelidad.
1: La vía marítima está bloqueada, pero los británicos aún cuentan con la protección de las poderosas fortificaciones de Yorktown. Washington se prepara para un asedio.
0: El ejército francés demuestra en Yorktown su habilidad en la guerra de asedio.
1: Los franceses instruyen a los casi 20.000 soldados aliados para cavar trincheras de asedio al estilo europeo.
0: La idea era acercar la artillería lo más posible a las fortificaciones enemigas. Era un trabajo sucio, peligroso y agotador.
1: Cornwallis se defiende en Yorktown con pequeñas fortificaciones de tierra, rodeadas de estacas afiladas. Su propósito era impedir que los enemigos se acercaran lo suficiente como para usar sus cañones con eficacia.
2: Y cada vez que las tropas revolucionarias intentan acercarse cavando, se enfrentan a un fuego devastador.
1: Cornwallis espera contener a sus enemigos lo suficiente hasta que lleguen refuerzos. Pero Washington tiene un plan.
2: La fortificación de tierra al final de la línea es crítica. Si Washington logra destruirla, sus soldados podrán entrar por esa parte.
1: 400 hombres se preparan para atacarla.
2: El fuego de sus mosquetes alertaría a los británicos. Por eso atacan de noche, solo con espadas y bayonetas, cuerpo a cuerpo.
1: John Bowdy está entre ellos.
2: Más tarde escribirá: Washington nos ordenó asaltar los terraplenes del enemigo. Yo estaba en la división del coronel Hamilton, que asaltó y tomó una de esas fortificaciones.

0: Los invasores matan a los británicos y capturan los cañones. A la mañana siguiente, Cornwallis despierta y ve sus propios cañones apuntando hacia él.
1: Cornwallis comprende que no tiene opción. El 19 de octubre de 1781, uno de sus oficiales se acerca al campamento americano agitando un pañuelo blanco.
0: Cornwallis se niega a rendirse personalmente. No considera a Washington un comandante de su misma dignidad. Washington responde: si Cornwallis sale y se rinde, le ofreceré condiciones favorables. Si no, abriremos fuego con los cañones. Cornwallis se ve obligado a salir para rendirse de forma humillante. Y eso es todo. Ese es el final.
1: Cuando la noticia llega a Gran Bretaña, el primer ministro North exclama: ¡oh Dios, se ha acabado todo! La victoria rebelde en Yorktown provoca la caída del gobierno británico. Un nuevo primer ministro inicia negociaciones de paz con los americanos y sus aliados franceses. Mientras tanto, los combates continúan. La unidad de Deborah Sampson es emboscada cerca de Nueva York por tropas británicas y lealistas. Sampson recibe dos disparos en la pierna. Para evitar que descubran su identidad, extrae una de las balas con una navaja y sutura la herida a ella misma. La otra bala permanece en su pierna y le causa dolor por el resto de su vida. Un año después contrae fiebre. Esta vez en el hospital se descubre su verdadera identidad.
2: Y entonces, al revisar su expediente, ven que ha sido una soldado ejemplar y no le dan una baja deshonrosa. Regresa a Massachusetts, se casa y toma el nombre de Deborah Sampson Gannett. Cuando muere, su esposo Samuel Gannett solicita una pensión de viudo y la obtiene.
1: La guerra de independencia de las colonias británicas en América termina con la firma del Tratado de París el 3 de septiembre de 1783. Gran Bretaña reconoce oficialmente a los Estados Unidos de América. La Revolución Americana trae libertad a muchas personas, pero no a todas.
3: ¿Qué cambió realmente para la mayoría? Ahora se pagan menos impuestos, pero por lo demás, quien no posee tierras no puede votar en las elecciones, y quien es esclavo sigue siendo esclavo. Cabe preguntarse si la famosa frase de Tocqueville sobre las revoluciones, cuanto más cambian las cosas, más permanecen igual, no se aplica también a la Guerra de Independencia estadounidense.
2: De hecho, después de la Revolución, las condiciones de vida de los esclavos empeoraron notablemente. Se les impusieron controles mucho más severos, pues habían demostrado que podían escapar en cualquier momento.
0: Por supuesto, las promesas hechas a los pueblos indígenas, a los esclavos negros y a las mujeres siguieron sin cumplirse.
2: A la revolución siguieron dos siglos de conflicto sin que se hiciera realidad el preámbulo de la Declaración de Independencia.
4: Benjamin Rush, uno de los firmantes de esa declaración, dijo: la guerra ha terminado, pero la revolución aún está muy lejos de eso. Solo ha concluido el primer acto del gran drama.
1: Aunque no llegaron a hacerse realidad, los ideales de la declaración, igualdad, libertad, el derecho a buscar la felicidad y a un gobierno basado en el consentimiento de los gobernados, resonaron mucho más allá de las fronteras de los Estados Unidos. En 1789, Thomas Jefferson ayuda a Lafayette a redactar el primer borrador.

0: borrador de la Declaración de los Derechos del Hombre y del Ciudadano. Este documento es uno de los fundamentos ideológicos de la Revolución Francesa y está inspirado en la Declaración de Independencia. El deseo de independencia se expande como el fuego.
1: Es el inicio de toda una era revolucionaria. En esencia, la civilización occidental cambia de manera fundamental.
0: La revolución en Haití, el levantamiento irlandés y la guerra de independencia colombiana se inspiran en estas ideas, al igual que los movimientos anticoloniales.
2: El legado de la revolución estadounidense se sintió en todo el mundo y sigue siendo un ejemplo para quienes desean vivir libres y sin tiranía.
0: Quienes participaron en esa guerra tenían diversos motivos. Algunos lucharon por elevados ideales, otros por sus familias y vecinos, otros por su libertad individual, y algunos simplemente por sobrevivir. Deborah Sampson fue la única mujer que recibió una pensión de veterana por su servicio. William French pasó el resto de su vida en el pueblo de Dunstable, en Massachusetts. Prince cambió su apellido de Griswold a Crosley, el apellido de soltera de su madre. En 2024, la Sociedad de Hijos de la Revolución Americana de Connecticut lo honró con una lápida conmemorativa. James Potter Collins se estableció en el estado de Texas y murió a los 81 años. John Bowdy vivió en la pobreza a causa de sus heridas de guerra. Tardó 50 años en obtener una pensión en 1834 y murió 2 años después, a los 80 años de edad.

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2: Después de años de negociaciones fallidas, fracturas dentro de la oposición y un poder chavista que conserva el control de las instituciones, vuelve a plantearse la posibilidad de una salida pactada en Venezuela. Esta vez, además, con Washington jugando un papel decisivo. Con esto comenzamos. Lo saluda a Silvia Cabrera en Berlín. Titulares. Chavismo y oposición inician una negociación política para redefinir el futuro de Venezuela. Trabajarán desde el 1 de agosto.

0: en una hoja de ruta hacia la recuperación democrática. Es el primer acercamiento entre la Asamblea Nacional del 2015 y el Parlamento Oficialista con apoyo de Estados Unidos. Un colombiano de 26 años murió baleado por un agente del ICE en Maine, Estados Unidos. Las autoridades aseguran que intentó usar su vehículo como arma, pero testigos cuestionan esa versión. Human Rights Watch pide una investigación oportuna, transparente y exhaustiva de su muerte. Y en su último 14 de julio como presidente, Emmanuel Macron exhibió el rearme europeo en París. Con la presencia de Volodymyr Zelensky, de más de 20 líderes europeos, el acto buscó escenificar el fortalecimiento de la defensa del continente frente a la amenaza rusa. Bienvenidos. El Parlamento venezolano, controlado por el chavismo, anunció este martes un plan de trabajo con un grupo de opositores para la democratización del país. La propia Asamblea Nacional publicó el comunicado en su cuenta de X. En el mismo se establece el 1 de agosto como fecha de inicio del proceso, que oficialmente tiene como objetivo promover la estabilidad, la democracia y la recuperación nacional en Venezuela. Según comunicó el presidente del Parlamento, Jorge Rodríguez, en el plan de trabajo participarán antiguos miembros de la Asamblea Nacional elegida en 2015, en la que la oposición tenía la mayoría. Se trata de un paso respaldado por Estados Unidos. De hecho, en el comunicado, la Asamblea agradece a Washington la ayuda humanitaria prestada tras los terremotos, así como sus esfuerzos en favor del fortalecimiento de la institucionalidad democrática de Venezuela. Y vamos ahora a Caracas, Venezuela. Elizabeth Hostos, oposición y chavismo buscarán, dice, una hoja de ruta para la reinstitucionalización democrática, pero los venezolanos ya han visto muchos procesos similares fracasar. ¿Por qué este sería diferente y qué papel juega Estados Unidos detrás de esta iniciativa?
1: Sí, este proceso es diferente porque precisamente los Estados Unidos es el país que impulsa este tipo de negociaciones, Silvia. Pero en este caso faltarían actores fundamentales en el proceso político venezolano, como María Corina Machado, Edmundo González, y también representantes de la Plataforma Unitaria Democrática, que son 13 partidos políticos proscritos o suspendidos durante el régimen de Nicolás Maduro. Así que esta sería una negociación parcial que no genera consensos, por cuanto se tienen que elegir los nuevos miembros del Consejo Nacional Electoral, que deberían ser consensuados para poder llegar a unas elecciones libres, abiertas y competitivas, además de un Tribunal Supremo de Justicia independiente, Silvia.
0: Bueno, antiguos miembros de la Asamblea Nacional del 2015 participan en estas conversaciones con respaldo de Washington, mientras, como lo has dicho, María Corina Machado y Edmundo González parecen quedar al margen. ¿De qué oposición entonces hablamos y qué significa la exclusión de las principales figuras electorales?
1: Sí, en efecto, la exclusión de Machado y González es una clarinada que le da a la oposición que todavía está en Venezuela resistiendo los embates del oficialismo, porque, por ejemplo, la Plataforma Unitaria Democrática aún no ha recibido el aval del Consejo Nacional Electoral, aunque sea transitorio, para participar en actividades proselitistas. Entonces, quedarían unos lugares bastante poco claros para que la oposición participase en este tipo de negociaciones bajo la tutela de los Estados Unidos. Entonces, en este caso, tenemos entendido que la Plataforma Unitaria se reunirá en las próximas horas para fijar posición sobre esta situación que los toma de sorpresa, según han comentado fuentes extraoficiales, colegas.
0: Interesante esa reunión, estaremos pendientes. Delcy Rodríguez conserva el poder, Jorge Rodríguez dirige las negociaciones y el oficialismo controla la Asamblea Nacional. ¿Podemos esperar una verdadera reinstitucionalización democrática, como dicen?
1: Sí, Silvia, para que vuelva la democracia a Venezuela tienen que estar incorporados todos los actores políticos y han sido excluidos en este caso Machado, González, los partidos de oposición suspendidos durante el régimen de Maduro. Esto no garantiza entonces que sea un proceso totalmente abierto, totalmente transparente, pero dependerá de María Corina Machado en sus intenciones de volver a Venezuela para integrarse a la lucha política, ya lo anunciado. También dependerá de la movilización ciudadana que se ha anunciado para pedir elecciones, porque Venezuela enfrenta muchos retos en los próximos años, no solamente desde el punto de vista político, sino también desde el punto de vista económico, porque el país debe reconstruirse después del doble sismo del 24 de junio y se requiere un gobierno legítimo, consensuado, para que se gerencien los recursos que llegarán a la República a propósito de esta tragedia. Así que también Estados Unidos jugará parte importante en este proceso, colega.
0: Claro que sí. Queda la pregunta si regresará María Corina o no. Muchísimas gracias, Elizabeth Hostos, desde Caracas.
1: A ti, Silvia. Hasta pronto.
0: Y seguimos en Venezuela, donde la cifra de muertos por el doble terremoto ascendió a 4.734, según lo informó el presidente del Parlamento chavista Jorge Rodríguez. Los potentes sismos de hace casi 3 semanas han dejado también víctimas colaterales que han acudido a varios de los 14 hospitales de campaña internacionales instalados en Caracas y en la devastada región costera de La Guaira, aledaña a la capital. Y Cuba registró este martes un nuevo apagón nacional tras el colapso de su sistema eléctrico. Según las autoridades, la desconexión se produjo después de que una unidad de la central termoeléctrica de Felton o de Felton saliera de servicio, provocando un desequilibrio en la red. Se trata del tercer apagón nacional en menos de 10 días y del quinto desde comienzos de año. Los dos cortes generalizados registrados la semana pasada tardaron más de 24 horas en resolverse. Cuba enfrenta frecuentes interrupciones del suministro eléctrico debido al deterioro de su infraestructura energética y a la escasez de combustible. Los prolongados cortes afectan la vida cotidiana de millones de cubanos y han provocado protestas en distintas zonas del país. Y en Colombia, el presidente electo Abelardo de la Espriella anunció la eliminación de agencias vinculadas a la presidencia de la República, entre ellas la del comisionado de paz que condujo las negociaciones con los grupos armados ilegales. El propio de la Espriella indicó que finaliza el trabajo de este comisionado porque, citamos, no habrá más procesos de falsa paz en su gobierno. El ultraderechista, que asumirá el 7 de agosto, eliminará también la Consejería para la Reconciliación Nacional y la Consejería para los Derechos Humanos y el Derecho Internacional Humanitario. Explicó que sus funciones serán asumidas por los Ministerios del Interior, Exteriores y Defensa, debido a que, aseguró, esas dependencias ya realizan ese trabajo. Y el gobierno estadounidense ordenó la suspensión de la mayoría de los controles en carreteras realizados por la policía migratoria, el ICE, después de la muerte de 2 personas abatidas a tiros por agentes, según varios medios estadounidenses. Uno de ellos, un hombre colombiano de 26 años que murió baleado este lunes en Estados Unidos en un incidente en el que participaron agentes del ICE. Gustavo Petro denuncia asesinato a manos del ICE.
2: Estas imágenes de unas cámaras de vigilancia muestran a agentes del ICE rodeando un auto y sacando a su conductor a la calle en Biddeford, estado de Maine. Los disparos de uno de los agentes acabaron con la vida del ciudadano colombiano de 26 años, identificado por varios medios como Joan Sebastián Guerrero. Un testigo cuenta lo que vio. Entonces se detuvo el auto, el agente del ICE salió del auto, intentó abrir la puerta y le costó bastante, pero al final la abrió y sacó al tipo. Tenía la cara y la cabeza ensangrentadas. Según una ONG local, la víctima contaba con permiso de trabajo y número de seguro social. Trabajaba como conductor de un servicio de entregas y vivía con su esposa y su hija de 3 años en Biddeford. Un portavoz del Servicio de Inmigración y Control de Aduanas estadounidense explicó que buscaban a un extranjero en situación irregular con una orden definitiva de expulsión. Pero el senador del estado de Maine, Angus King, declaró que el colombiano no era la persona que buscaba el ICE y exigió una investigación completa y transparente. El agente que efectuó los disparos fue suspendido de sus funciones. El caso reabre el debate sobre las prácticas de este cuerpo antiinmigración y aviva las críticas contra la campaña de deportaciones del presidente Donald Trump. Donald Trump prometió que las actuaciones del ICE en este país se centrarían en casos muy graves. Sin embargo, en lugar de eso, el ICE está utilizando miles de millones de dólares de los contribuyentes para maltratar y matar a ciudadanos estadounidenses y para actuar violentamente contra familias y comunidades de inmigrantes

0: respetan la ley, como ha ocurrido hoy en Maine. Decenas de manifestantes se congregaron en Biddeford para condenar la muerte del joven colombiano. Creo que es importante salir a la calle para apoyar a la comunidad y mostrar nuestra solidaridad con ella y reconocer que ninguno de nosotros merece que le disparen en la calle. Todos merecemos paz y dignidad en nuestras vidas. Todos somos vecinos. El incidente sucede después de que la semana pasada un agente del ICE matara a un mexicano que residía en Estados Unidos durante una operación en Houston, Texas. Las autoridades dicen que el hombre intentó atropellar a un agente federal con su vehículo, una versión desmentida por testigos. Estos últimos homicidios se elevan al menos a 7, el número de personas muertas a tiros durante operaciones de control de inmigración en Estados Unidos desde enero de 2025.
1: Y analizamos el tema con Ana Gabriela Urizar, abogada de inmigración con especialización en inmigración corporativa en Nueva York. Gracias por acompañarnos. Bueno, este es el segundo migrante que muere en pocos días durante un operativo del ICE. ¿Qué nos dicen estos casos sobre la forma en que se están llevando a cabo las políticas de control migratorio en Estados Unidos?
2: Creo que algo importante que hay que recalcar es de que inmigración es algo civil, no penal ni criminal, ¿verdad? Los oficiales de ICE no tienen tampoco el entrenamiento que tiene un oficial federal o una policía local. Ahora, desde la perspectiva legal, cuando ocurre una muerte durante una acción de cumplimiento de la ley, corresponde determinar si los agentes actuaron conforme a los protocolos y a los estándares constitucionales sobre el uso de la fuerza. Esa evaluación solo puede hacerse a partir de una investigación completa y de la evidencia que esté disponible.
1: Bueno, en el caso que ya está bajo investigación, dicen de la policía de Maine, el Departamento de Seguridad Pública y del FBI. Pero la pregunta es, desde el punto de vista del derecho y de los derechos humanos, ¿quién garantiza que la investigación sea realmente independiente y cómo se va a establecer el uso, si ese uso de la fuerza por parte de los agentes fue desproporcional?
2: Bueno, usualmente se hacen investigaciones con diferentes organizaciones y diferentes miembros que son independientes, pero como lo hemos visto en los recientes meses, es un poco difícil cuando hay una interferencia de alguien que viene de mucho poder, que deja que la investigación se lleve a cabo, que ha sido lo mismo que ha pasado con los otros casos donde civiles han sido disparados y han muerto en el cumplimiento supuestamente de la ley civil de inmigración.
1: En el caso de Johan Sebastián Durán Guerrero, el hombre que murió durante el último operativo, ¿se conoce con precisión cuál era su situación migratoria en Estados Unidos? ¿Se ha informado que tenía permiso de trabajo, pero es posible contar con esa autorización y al mismo tiempo encontrarse en situación migratoria irregular?
2: Es muy difícil tener un permiso de trabajo y no tener un caso en proceso o una situación regular de inmigración. Un permiso de trabajo siempre está anexado a una visa en proceso o una visa otorgada. Entonces, si esta persona tenía un permiso de trabajo vigente y un seguro social y estaba trabajando legalmente en una empresa, las empresas tienen la obligación de vetar a sus empleados y de asegurarse que los empleados o estén en forma regular migratoria en Estados Unidos o tengan un proceso que esté ya encaminado para otorgarles un estatus migratorio.
1: Usted decía antes que esto es un caso legal. Entonces, ¿qué facultades tiene realmente el ICE para emplear la fuerza durante una detención? ¿En qué circunstancias estaría legalmente justificado el uso de armas de fuego? ¿Y quién supervisa posteriormente esas actuaciones?
2: Son muy estrictas las situaciones en las cuales cualquier autoridad, incluyendo ICE, pueden usar fuerza letal. Situaciones donde, por ejemplo, es eminente que la persona a la que están arrestando esté a punto, por ejemplo, de matar a alguien más o de crear un daño excesivo en otra persona que puede llevar a a la muerte.

0: ¿verdad? Son situaciones muy estrictas, muy pequeñas, en las que ICE puede usar el uso de armas de esta manera que terminan ocasionando la muerte de otra persona.
1: Muchísimas gracias, abogado de inmigración, especialista en inmigración corporativa, Ana Gabriela Urizar, por atender nuestra invitación a esta entrevista. Seguimos nosotros con otros temas. Cuarto día de intercambio de ataques entre Irán y Estados Unidos. El acuerdo preliminar de alto el fuego ha fracasado. Donald Trump comunicó el fin de semana oficialmente al Congreso estadounidense que los combates se han reanudado. Medios iraníes informaron este martes de explosiones en varios puntos del sur de Irán, entre ellos Bandar Abbas y las islas de Kish y Keshem. En Kish, las imágenes muestran un incendio en la zona portuaria. Mientras tanto, Estados Unidos informó de nuevos ataques contra objetivos militares iraníes. Irán respondió atacando posiciones estadounidenses en la región. Emiratos Árabes Unidos asegura además que misiles iraníes alcanzaron dos petroleros en el estrecho de Hormuz. Al menos una persona murió y varias más resultaron heridas. Y vamos ahora de inmediato a la economía, Juliana González.
2: Y vamos a hablar del estrecho de Hormuz, Silvia, porque el presidente estadounidense Donald Trump retiró su propuesta de cobrar esa tasa equivalente al 20% del valor de la carga por garantizar el tránsito de buques a través del estrecho de Hormuz. En lugar de esa medida, el presidente aseguró que apuesta por acuerdos comerciales y de inversión con los países del Golfo. Trump afirmó que las inversiones, cuyo monto no precisó, serían, y aquí citamos, masivas y beneficiarían tanto a Estados Unidos como a los estados del Golfo. Sin embargo, no detalló el mandatario con qué líderes o representantes mantuvo conversaciones ni aclaró si esos países han respaldado sus nuevos planes. La propuesta de imponer una tasa al tránsito marítimo había suscitado críticas de organismos como la Organización Marítima Internacional y disparado el precio del crudo. La inflación se desaceleró más de lo esperado en el mes de junio en los Estados Unidos, cuando los precios de la gasolina bajaron momentáneamente por un posible acuerdo para poner fin a la guerra de Medio Oriente, según cifras publicadas por la gestión de Donald Trump. Pero con la reciente reanudación de las hostilidades entre Washington y Teherán, la mejora podría ser pasajera. El índice de precios al consumidor fue del 3,5% en la medición interanual, frente al 4,2% registrado en el mes de mayo, indicó el Departamento del Trabajo. Este retroceso se debe en gran medida a la caída de casi 10 puntos del precio de la gasolina tras la distensión en la guerra con Irán. Y ante el Congreso, el nuevo presidente de la Reserva Federal, Kevin Warsh, dijo que la Fed no tolerará una elevada inflación. Escuchemos parte de sus declaraciones.
3: Y mientras las volatilidades y variaciones de los precios mensuales son inevitables, especialmente en un mundo agitado, la inflación subyacente a largo plazo es determinada por la política monetaria. Como ha dicho el presidente de la Fed desde el inicio, la inflación es una elección. Los miembros de nuestro comité no tienen tolerancia por una elevada inflación y estamos comprometidos a asegurar la estabilidad de los precios. Fue el tema de nuestra reunión de junio, en la que decidimos mantener el rango del tipo de interés de los fondos federales entre el 3,5 y el 3,75%.
2: Una inflación que se relaja mucho más de lo previsto. Y nosotros le tomamos el pulso a este anuncio con el periodista Argemino Barro. Argemino, qué gusto saludarte. El aumento de la inflación ha sido menor de lo esperado. Cuéntanos cómo se ha recibido este dato.
4: Bueno, se ha recibido con cautela por diferentes razones. Una, la que has mencionado ahora mismo, parece que se ha reanudado la guerra entre Estados Unidos e Irán, con cuatro días consecutivos de ataques y con esta amenaza del presidente Donald Trump de volver a bloquear el estrecho de Hormuz. Esto elevó ayer el precio del barril de Brent al máximo en un día, al máximo aumento desde mayo del 2020, y por supuesto se puede reflejar en el dato de inflación de julio que conoceremos en las próximas semanas. Además, hay que entender que desde mayo del 2021 Estados Unidos no registra una inflación de el 2%, que es el objetivo que se ha planteado la Reserva Federal desde hace años para tener una inflación bajo control. Así que estamos hablando de una inflación que viene ya con mucha carrerilla. Y aparte la de este mes de junio, que ha sido celebrada por haber sido menor de lo esperado, está en el 3,5%. Ha bajado también si lo miramos desde el punto de vista intermensual. Pero la gasolina en un año ha crecido en Estados Unidos un 27%, como consecuencia sobre todo del cierre del estrecho de Hormuz en los últimos meses. Y esto pues es una inflación

0: subyacente que ha elevado el resto de precios. Así que todo el mundo ha cogido este dato con bastante cautela porque saben que no va a ser el final probablemente de una tendencia.
1: Bueno, y otras palabras que se miran siempre con mucha lupa son las del presidente de la Reserva Federal. Durante su testimonio ante el Congreso, el nuevo presidente, Kevin Warsh, prometió lo que denominó un cambio de régimen en esta banca central. Cuéntanos a qué se refiere.
0: Bueno, lleva tiempo hablando de un cambio de régimen en diferentes sentidos. Él quiere modernizar la Reserva Federal, quiere hacer más concretos y precisos los instrumentos de medición, por ejemplo, de la productividad, y sobre todo quiere una Reserva Federal un poquito más opaca, es decir, una Reserva Federal que no se comunique tanto con el público, que no publique, por ejemplo, la famosa línea de puntos y que no telegrafíe, como suele hacer, al país, al mercado, a la economía, a los agentes económicos, cuál va a ser su próximo movimiento. Así que una Reserva Federal un poco más reservada. Y también quiere limitar el aumento o la bajada, el manejo de los tipos de interés para controlar la inflación y no a otros estímulos paralelos que han utilizado otros presidentes, como por ejemplo Jerome Powell. Para eso, Kevin Warsh ha creado cinco grupos de tareas. Lleva, recordemos, apenas un mes y medio en el cargo, pero ha dicho tener la intención de modernizar la Reserva Federal para hacerla un poquito más transparente, que dé un pasito atrás en lo que se refiere a su relación con el mercado, y también proyectar unas precisiones un poquito más específicas respecto a la economía.
1: Bueno, estaremos muy pendientes de esa modernización. Muchas gracias a Gemino Barro por estos análisis y hasta pronto.
0: A ustedes, hasta pronto.
1: Bueno, Silvia, dejamos aquí el acontecer económico para hablar de un triste aniversario aquí en Alemania.
2: Así es, Alemania recuerda este 14 de julio a las víctimas de las dramáticas inundaciones de hace 5 años en el Valle de Ahr, en el oeste del país. Las masas de agua que sorprendieron a expertos y autoridades locales se cobraron la vida de 185 personas, la mayoría en Renania del Norte-Westfalia, pero también en Renania-Palatinado. El presidente de Alemania, Frank-Walter Steinmeier, visitó la región afectada y se reunió con personas que sufrieron con las inundaciones. Los seguros solo cubren, por cierto, una parte de los daños. El gobierno federal creó un fondo de reconstrucción de hasta 30.000 millones de euros para infraestructuras y viviendas afectadas. Muchos damnificados siguen esperando al día de hoy una disculpa oficial ante la deficitaria gestión de aquella emergencia. Han pasado 5 años y la pregunta sigue siendo la misma. ¿Está Alemania preparada para inundaciones extremas como las vividas en 2021? Nuestra corresponsal política Úrsula Moreno nos cuenta más.
3: Alemania está preparada para las crecidas de sus ríos, pero no para una de aquella magnitud. A las lluvias extremas se sumó una geografía desfavorable con valles estrechos y montañosos. La catástrofe reveló graves fallos en la protección civil y en la gestión de las alertas, lo que contribuyó al elevado número de víctimas. 5 años después, la tragedia sigue presente. La reconstrucción continúa. Las autoridades alemanas recordaban hoy el dolor, pero también la solidaridad que surgió entonces. La pregunta es, ¿qué se ha hecho en estos 5 años para evitar una catástrofe similar? Se han instalado casi 1 millar de sirenas, se han reforzado los sistemas de alerta temprana, los servicios de emergencia disponen de más recursos como drones y helicópteros equipados con sistemas de rescate mediante cable, algo que faltó entonces y que habría sido clave. Y quizá lo más importante, se intenta devolver espacio al río. Durante décadas se construyó en zonas inundables y en algunos casos se ha vuelto a edificar tras la catástrofe. Ahora se restauran áreas de inundación para que las crecidas puedan expandirse sin causar tantos daños. Pero los expertos advierten que la región sigue siendo vulnerable a fenómenos extremos.
2: Y seguimos con otros temas. Francia celebra hoy su fiesta nacional. Para el presidente Emmanuel Macron es la última vez que preside las celebraciones como jefe de Estado, ya que las elecciones presidenciales se van a celebrar la próxima primavera. El 14 de julio conmemora la toma de la prisión de la Bastilla en 1789, que desencadenó la Revolución Francesa y la posterior caída de la monarquía, que dio lugar a la Primera República en Francia.
4: Es un día excepcional para el Día de la Bastilla de este año. Los fuegos artificiales de la Fiesta Nacional Francesa se realizan casi siempre en la noche del 14 de julio, pero este año se encendieron el día anterior, acompañado por un espectacular despliegue de drones alrededor de la Torre Eiffel. El evento principal transcurrió en la mañana del martes. El gran desfile

0: desfile por los Campos Elíseos. Es la última vez que el presidente Emmanuel Macron organiza este evento. Otro inusual atractivo este año, normalmente solo un país invitado marcha junto con los soldados franceses en el Día de la Bastilla. Esta vez, 500 tropas de aliados europeos, de Ucrania y otros países de todo el mundo se unieron al desfile para demostrar amistad y unidad. Es muy importante que nos reunamos aquí para demostrarnos a nosotros mismos que somos uno y que juntos somos fuertes. Siempre es bueno mostrar solidaridad entre las naciones. He venido a Francia para trabajar junto a 65 naciones aquí, y todos los días se puede ver cómo la relación y el vínculo que se crea al trabajar juntos nos fortalece y mejora la alianza. Esto significa que estamos trabajando junto a nuestros socios internacionales y conociendo a nuevos soldados y compañeros de diferentes orígenes culturales. Además, envía un mensaje contundente a Europa de que estamos unidos. Este año, el desfile se llevó a cabo tras la reunión de la llamada Coalición de Voluntarios para Ucrania. Este lunes, muchos de los invitados de Estado al desfile se reunieron para reafirmar su apoyo a Kiev y anunciar una nueva coalición para proteger el espacio aéreo europeo de las amenazas de misiles balísticos.
1: Y por supuesto, el presidente de Ucrania, Volodymyr Zelensky, y su esposa estuvieron presentes allí en estos actos en Francia. Con esto terminamos nuestro informativo. Muchísimas gracias por habernos acompañado. La invitación es, como siempre, para que sigan acá con nosotros en DW Deutsche Welle. Hasta luego.

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0: Camaradas, arriba España.
1: Arriba.
0: Viva Cristo Rey.
1: Viva
0: Francisco Franco.
1: Presente.
2: Con el brazo derecho en alto, Miguel Ángel canta un himno fascista como en la época de Franco. Para él, el dictador, cuyos restos descansan en ese cementerio de Madrid, es un héroe.

0: ¿Qué es lo que lleva a la democracia? Confusión, inseguridad, dividir la nación. Entonces, ha fracasado. Es el orden que queremos hacer aquí en España. Yo me considero neofranquista. Facha, porque defiendo la figura del generalísimo, pero neofranquista.
1: ¡España!
0: ¡Una!
1: ¡España!
0: ¡Grande!
1: ¡España!
0: ¡Libre!
2: Miguel Ángel es estudiante, tiene 21 años y es el primero de su familia que manifiesta abiertamente un fervor por Franco. Según una encuesta reciente, al igual que él, un 34% de los españoles menores de 34 años no tendrían ningún problema en dejar de vivir en una democracia.
0: Yo sí que viviría más a gusto con un régimen autoritario como el de Franco. Y pienso que todo el mundo viviría más a gusto con un régimen de Franco. Piensa en lo que tenemos ahora, una pérdida de tradiciones brutal. Esto no se ha visto nunca. Sí, es una dictadura, vale, pero ¿puedo dormir con la puerta de mi casa abierta? Sé que mi hija va a salir tranquila a la calle y nadie la va a violar. España urgentemente necesita a alguien como Franco. Eso es lo que yo quiero. Justicia. Y Franco significa para mí más justicia que una democracia.
2: Miguel Ángel está en el Valle de Cuelgamuros, al norte de Madrid. Este monumental mausoleo fue construido durante la dictadura utilizando miles de presos políticos como mano de obra.
3: Buenas, José.
1: Buenos días,
3: arriba España.
2: Miguel Ángel es miembro de un partido nacionalista y fundamentalista católico fundado por José Luis Corral.
1: El Movimiento Católico Español es un partido político que defiende los ideales que se vivieron durante el franquismo. Patriotismo, religiosidad, justicia social.
4: Arriba España, camarada.
3: Arriba España.
1: ¿Qué tal? Llegamos a varios miles de personas a través de redes sociales y de la presencia en todas las provincias y hasta en el extranjero también. Que nos espera la misa. Que hay un trecho
2: desde aquí hasta la... Hoy este pequeño grupo conmemora el 18 de julio de 1936, el día del fallido golpe de Estado que desencadenó la Guerra Civil Española en la que murieron unas 500.000 personas. A la guerra le siguieron casi 40 años de dictadura franquista. Muchas víctimas de la dictadura yacen hasta hoy en fosas comunes. Tras su muerte en 1975, Franco dejó una España traumatizada. La democracia se construyó sobre una ley de amnistía. Los crímenes del franquismo quedaron impunes.
5: Yo creo que esto puede estar, no sé en cuál de ellos podremos encontrar, tal vez en este.
2: Esperanza y su hermano Alejandro quieren romper el silencio sobre el pasado.
6: Mira, por favor, el número.
7: 15447.
6: No, está. ¿En aquel lado va a ser?
7: Sí, creo
6: sí,
7: que sí,
6: posiblemente. Estoy buscando el expediente de mi abuelo, de cuando fue encarcelado y fusilado. Esto es lo que a mí me está impresionando, la cantidad.
2: Aquí, en el Archivo Municipal de Córdoba, cada expediente representa una víctima de la dictadura.
6: Son vidas, son familias, fueron. Entonces, para mí es un poco... Me está costando procesarlo, ¿no? Es la primera vez que me estoy enfrentando a esto. De vidas calladas, de familias calladas, de futuros truncados. Bueno, de verdad que esto es como una encerrona, ¿eh? Me produce mucha tristeza.
2: Solo tienen esta foto de su abuelo.
6: Fue una víctima de un golpe de Estado, de Franco.
2: Enrique Vallejo Torquemada era contable en Córdoba.

0: su error fue ser republicano y sindicalista.
1: Era una persona idealista, una persona comprometida, y por eso murió como un perro, fusilado sin derecho a defensa, sin derecho a... raptado de su casa, secuestrado, y a los pocos días fusilado sin juicio, sin ninguna explicación, además, a la familia por décadas.
0: Para entender qué le pasó a su abuelo,
2: el 20 de julio, y esta sí es la orden de...
0: Buscan aquí información sobre su detención.
2: Y esta sí es la orden de detención de octubre, mira. Ingreso el 5 de octubre.
1: El día 6 fusilado, el día siguiente.
2: Fecha de fusilamiento.
3: Este es el documento del Registro Civil de Córdoba. Esta es la inscripción del fallecimiento del abuelo.
1: Ah.
3: Y pone a consecuencia de los sucesos ocurridos. Se maquilla, se oculta. Era una mentira, organizada, absolutamente.
1: Mientras no recuperemos a todos los represaliados, muertos violentamente, el país no va a poder avanzar, no vamos a poder recuperar, sanar esa fractura que el país mantiene.
0: En este cementerio de Córdoba ejecutaron a su abuelo. Solo tenía 27 años. Esperanza visita por primera vez la fosa común a la que lo arrojaron.
3: Bueno, Daniel.
4: Hola, chicos.
3: ¿Qué pasa?
4: ¿Cómo estáis?
3: ¿Qué tal? Dos besillos, un abrazo.
1: Hola, Daniel.
4: Hola, Esperanza.
0: ¿Cómo estás? Daniel Quiroga es el arqueólogo responsable de las excavaciones. Ya ha exhumado a casi 200 de los desaparecidos registrados en Córdoba.
5: Bueno, esto es una alegría más que una dureza, porque sí, realmente los estamos salvando.
6: Pasa, por favor.
0: Hoy encontraron tres cadáveres más, tres hombres ejecutados. Uno de ellos podría ser el abuelo de Esperanza y Alejandro.
5: El que vemos en el centro ha sido el primero que ha sido arrojado en la fosa. Como veis, está arrojado boca abajo. Un elemento más de esta represión. No van en ataúd, van tirados unos sobre otros. En la víctima del centro, el que está boca abajo, podemos apreciar varios objetos relacionados con la represión y con una muerte violenta. En este caso podemos observar aquí un proyectil alojado en la vértebra, más o menos por aquí.
1: Sí, pienso que alguno de esos tres restos que hay ahí es el resto de mi abuelo. Es muy difícil, ¿no? Es ver cómo alguien de tu familia, que da origen a tu vida, a la mía, es tratado de esa manera, tirado, amontonado. ¿Qué clase de monstruo hace ese tipo de limpieza, del tipo que sea? ¿Cómo puedes llevarte la vida de las personas de esa manera, por delante? Nadie tiene ese derecho.
3: Hemos hecho ese ejercicio de indagación, de recuperación, de verdad, de justicia, de reparación. Si a nadie se le enseña en el colegio, si a nuestro hijo, a nuestros sobrinos, no se les enseña qué fue esto que tenemos a las puertas ahora mismo, es una posible repetición.
0: En este laboratorio improvisado, Daniel y su equipo reconstruyen la ejecución de las víctimas.
5: Al final, ¿qué ha pasado? ¿Se pudo ver si tenía entrada de proyectil en el cráneo? O...
7: Sí, mira, aquí lo que encontramos es el orificio de entrada del proyectil. O sea, tiene el orificio de entrada, la salida no se le ve. Menos la mayoría de individuos nos aparecen y tienen casi todo un disparo en el cráneo o más. Entonces son ejecuciones, o sea, ha ido directamente a pegarle un tiro a la cabeza a esa persona.
0: Para identificar los restos mortales y devolver...

0: verlos a sus familias, se extrae ADN de los huesos. En España aún yacen 114.000 fallecidos en las fosas comunes de Franco, y su exhumación depende del futuro político del país.
1: Creo que si vos llegara a tener algo de poder central o que llegara más de lo que ya está llegando, que ya es bastante problemático de por sí, va a haber un momento en el que dejen de dar subvenciones para que podamos realizar estos trabajos y a saber si se puede retomar o a saber cuándo.
0: El fantasma de Franco sigue dificultando a España afrontar su historia política. El pasado continúa dividiendo al país hasta el día de hoy.
2: Para salvar España, caballero.
0: Los nostálgicos tratan de debilitar la democracia.
2: Para que la gente sepa en un modo que no hemos desaparecido.
0: Hacen propaganda abiertamente.
3: Un par de ellas. Tomar, hombre.
0: No se esconden.
3: Así me gusta. ¿Veis? Los currantes. ¡Arriba España!
2: Caballero, para creer en Dios.
0: Como cada semana, Miguel Ángel y José Luis salen a las calles de Madrid para reclutar a nuevos afiliados para su partido franquista.
2: Chavales, Cristo Rey, por favor.
4: Yo sé, con la pinta que llevas de izquierdas.
2: Da igual, José, se le puede cambiar.
0: Se dirigen sobre todo a los jóvenes.
4: A ver, chicos, tenemos aquí unos jóvenes, a ver, Miguel Ángel, aquí estos chavales. Chavalotes, tomad un calendario patriótico de regalo.
5: Gracias.
4: Venga, toma tú.
5: Gracias.
4: Una pegatinita, ha faltado una pegatinita. Piensa tiempo de
2: chico, una pegatina. Gracias. Para ti, para el futuro.
4: Gente joven, sobre todo, porque los más susceptibles de ser captados son los jóvenes. La gente mayor tiene más problemas, más líos, etcétera. Y el idealismo además anida mejor en las cabezas jóvenes y en los pechos jóvenes. La gente joven es más idealista.
0: Supuestamente su partido ya cuenta con 5.000 afiliados, la mitad de ellos menores de 25 años. José Luis Corral quiere inculcar a los jóvenes su lema: la democracia actual es la verdadera dictadura.
4: No todo está permitido ahora, pero si yo, por ejemplo, vamos a poner que yo digo, reparto unas propagandas que digo Heil Hitler, me detienen, es un delito, te llaman de incitación al odio, etcétera, etcétera.
2: Señorita, para la Revolución Nacional. Señorita, para la Revolución Nacional.
4: Yo, por ejemplo, no puedo incitar a un golpe de Estado, no puedo incitar. Que si me gustaría, si pudiera, inmediatamente. Pues porque están asesinando a 100.000 niños antes de nacer legalmente cada año en España. Por ejemplo, con el aborto. Porque están destruyendo mi patria, porque están corrompiendo a la gente. Porque están permitiendo la droga.
2: Mira, ahora España está despertando y estamos viendo el volver de estas ideas, el volver de la cordura a la sociedad. Por supuesto que un régimen autoritario puede salvar a España y un régimen militar puede salvar a España, pero ya no solo a España, a Europa entera.
0: Fernando Maso está en contacto con los jóvenes. Este profesor de historia en Madrid es testigo de cómo el movimiento fascista se extiende al mismo ritmo que Vox, el partido de ultraderecha español que ya es la tercera fuerza política del país.
6: Estoy muy preocupado por el futuro de la juventud. La extrema derecha se instrumentaliza a la figura de Franco para llevarlos a defender los valores que quiere. Entonces hablan de que con Franco se vivía bien, se inventan cosas como que le inventan la seguridad social, como que la gente empieza a cobrar el paro. O sea, es decir, que hay un intento de blanquear la figura franquista y se olvidan de lo que significaba, que era un dictador. Nada más un dictador con sangre.
0: La banalización del fascismo se difunde sobre todo en las redes sociales, el medio que aproximadamente la mitad de los jóvenes españoles usa para informarse. Cuanto más provocador el contenido, más visibilidad obtiene.
7: El vídeo tiene casi 300.000 likes

0: y 1 millón y pico de visitas.
1: Y este, pues es uno, pero hay 1000 más como este.
2: Esta propaganda presenta incluso a Franco como un héroe de la cultura pop.
3: Parece que se le pinta de una persona normal y corriente y a la gente le hace gracia y dice, pues esto está chulo, pues sería un buen tío, ¿no?
2: Fernando Masso sabe que los jóvenes son una presa fácil para los franquistas y los revisionistas. La razón es sencilla, no conocen su propia historia.
4: La dictadura de Franco es uno de los temas más controvertidos de la historia de España. Y es muy controvertido pues porque en un momento dado se ha intentado que vosotros y que los jóvenes en general no sepan mucho de esa dictadura. Se ha intentado, en aras de que los españoles nos llevemos bien, pues a ver si en un momento dado vuestros abuelos os han contado algo.
5: A mí mi abuelo me contó que cuando salía de su casa para ir al colegio a estudiar, le tiraban piedras y le insultaban por ser republicano.
6: Luego los padres de mi abuelo por parte de padres estuvieron en la cárcel por pensar de una forma diferente al franquismo.
2: Como profesor, siempre le ha parecido importante abordar la dictadura, pero esta época solo forma parte del plan de estudios desde hace 3 años.
4: Que ahora mismo realmente los profes españoles tienen la obligación de trabajar el franquismo como un periodo donde se han acabado las libertades en España. Y estamos recibiendo como muchas presiones de parte de la inspección educativa de la Comunidad de Madrid porque no interesa al gobierno de la comunidad. Es un gobierno muy identificado con valores muy conservadores. En Madrid, en el currículo de Madrid, lo establecen desde la prehistoria, con un objetivo claro, que es que no llegues a dar el franquismo. Y los que lo aborden son profesores que creen que es importante trabajar en ese tema de la memoria. ¿A nadie en casa os han dicho que Franco, a lo mejor no que fuera bueno, pero sí que, bueno, que no se vivía mal con él, que hizo cosas buenas? ¿A nadie os han dicho nada de eso?
7: En mi casa siempre me han enseñado desde pequeñito que Franco no era bueno ni nada, pero sí que tengo amigos, muchos de ellos, que son tirando hacia extrema derecha y que apoyan también el franquismo.
5: Yo sí creo que ser facha está de moda ahora, no sé por qué, porque, o sea, es que no tiene sentido ser facha. Si tú sabes bien la historia y sabes lo que pasó, no tiene sentido porque quitan derechos y libertad de expresión.
4: Están subiendo en la juventud las ideas fascistas en extrema derecha. Es una moda que ha captado en los jóvenes, que de alguna manera considera que las ideas más progresistas son más aburridas y más normalizadas. Yo creo que es un gusto de símbolo antisistema y es una tristeza que tengamos que seguir luchando con esto y que tengamos pocas armas para luchar contra eso.
2: Es una lucha que se vuelve cada vez más difícil. Según la mayoría de las encuestas, la ultraderecha es la primera o la segunda opción entre los votantes más jóvenes.
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2: Un motivo de alegría para José Luis Corral. Hoy acude a una reunión de jóvenes franquistas. Todo en este bar está dedicado al dictador.
9: Mi madre alto parriera.
8: Está bueno por aquí, arriba España.
10: Sí, arriba España. Arriba
8: España. ¿Cómo estáis?
2: En España, la glorificación del franquismo ha sido restringida legalmente, sobre todo cuando atenta contra la dignidad de las víctimas o incita al odio. Sin embargo, aquí siguen rindiendo homenaje al tirano como supuesto salvador de la patria.
8: Esto es un cachito de cielo. Sin embargo, hay otros lugares en toda España similares a este, incluso más grandes. Un bar franquista con símbolos patrióticos, es decir, que esto prolifera.
2: Cada vez es mayor el número de menores de 25 años que acuden habitualmente a este tipo de lugares.

0: Es.
1: ¿Qué tal?
2: ¿Cómo estamos?
1: Bien.
0: Hoy Diego celebra aquí su 19º cumpleaños.
1: Venga, arriba España.
2: Arriba siempre.
0: El tema favorito de este joven fascista es la izquierda en el gobierno y la escuela pública.
2: ¿Qué es lo que hacen? Comerle la cabeza a los niños de pequeño. La extrema derecha es peligrosa.
1: Los institutos de perversión oficial del Estado se dedican a intentar pervertir a nuestros jóvenes.
2: Le engañas desde que es pequeño diciendo que no es un hombre, que es una mujer, que puede ser lo que quiera. Tienes un chaval dócil que es muy fácil de engañar. Y estoy preocupado del futuro, sí, del futuro de España en general y de a dónde la cosa está yendo. Por eso tengo la mentalidad que tengo.
0: Diego y sus amigos prefieren hablar de sus posturas políticas de forma anónima por miedo a las represalias.
3: Yo creo que eran españoles. Yo creo que ese era el pensamiento de Franco.
0: Pablo, de 17 años, se siente amenazado por los inmigrantes, que representan casi el 19% de la población en España.
4: No toleraremos el gran reemplazo. España ha aceptado el cupo de inmigrantes que puede aceptar y queremos una España y una Europa blanca. Y punto. Nos da exactamente igual si vienen legalmente o ilegalmente. Les expulsaremos a todos.
0: Los jóvenes fascistas hablan de la teoría del gran reemplazo y repiten consignas anti-woke, pero lo que los une es el miedo al futuro.
5: Al final, la ideología, las ideologías dominantes como el lobby LGTB o la inmigración o el islam o ya sea también el feminismo, pues al final son puras ideologías para terminar con la sociedad occidental. Las mujeres tenían, la verdad, que un sentido de valores mucho más profundo y tradicional, y también porque los hombres pues se comportaban como hombres de verdad. Hombres con testosterona, hombres que protegían a su familia, hombres que mantenían su casa, su vivienda, y como tal pues le daban un buen futuro a sus hijos.
2: Francisco Franco estaría orgulloso de los jóvenes que día a día se levantan en contra de la basura que nos está carcomiendo.
6: Los jóvenes que estén a favor de una dictadura, para mí es muy triste, es inconcebible.
7: Sí, mientras haya partidos de extrema derecha, esto seguirá pasando. Pero esto pasa en este momento en todos los países europeos, no solo aquí.
6: Pero también me pregunto yo, ¿qué es lo que hemos hecho mal?
0: Pilar Rebaque Mas sufrió en carne propia la represión durante la dictadura. Por aquel entonces era estudiante en Barcelona.
6: Pero y el miedo era este. Tienes que tener cuidado las personas que conoces. Bueno, habían policías en la universidad que estaban camuflados. Y había gente en las fábricas también, o sea, que había gente vigilando.
0: Bajo el régimen de Franco, Pilar Rebaque Mas formó parte de la resistencia. Su activismo le costó la libertad. Tras ser detenida por la policía, comenzó su calvario en esta cárcel de Barcelona. Pilar estuvo encarcelada junto a estas mujeres que, al igual que ella, eran presas políticas. Por aquel entonces tenían menos de 25 años. Entre los muros de esta cárcel, todas ellas fueron torturadas.
8: Las manos atadas con las esposas detrás. Ponían aquí un papel en la pared y con la frente tenía que sujetar ese papel. Y me tenían así durante horas. Si el papel se caía, pues entonces te pegaban.
7: A mí me encerraron en una sala insonorizada a la que llamaban el offset y empezaron a disparar justo al lado de mi cabeza. Pensé que no saldría viva de allí.
9: Y yo pensaba que de allá no saldría viva.
8: Tenían las prácticas que utilizaban los nazis y eran lo que hacían aquí. Franco fue íntimo de Hitler.
0: Estas supervivientes no recuperaron la libertad hasta después de la muerte de Franco. Nunca obtuvieron justicia.
10: a la muerte de Franco.
7: Tras la muerte de Franco, los policías

0: Siguieron siendo los mismos. No hubo depuración ni en la policía ni en el sistema judicial. Eran exactamente los mismos. Todos los policías torturadores continuaron con sus vidas como si nada. Muchos incluso recibieron medallas y una pensión. Siempre es complicado convivir con tus torturadores. Por eso cambiaba de acera cuando pasaba por delante de la comisaría.
1: Mientras ellas tenían que convivir con sus torturadores y guardar silencio, los hombres del dictador seguían en sus cargos, en todas partes. Nunca se vieron obligados a esconderse. En Madrid sigue existiendo hasta hoy una fundación franquista. Al frente de ella está un antiguo general.
2: Esto es una fundación que lo que hace es transmitir el legado, el pensamiento, la obra y la memoria, ¿no? Poco más, o sea, que ya es bastante, ¿no? Esta foto es una reunión de delegados de la fundación que hicimos durante 3 días en el Valle de los Caídos, ¿no? Porque la fundación, tenemos delegados de la fundación en casi todas las provincias de España, ¿no? Y destacar, aquí está nuestro presidente, que es Luis Alfonso de Borbón, que es bisnieto de Franco.
1: Juan Chicharro Ortega busca propagar una buena imagen del dictador y para ello reescribe de arriba abajo la historia.
2: Franco no cometió ningún crimen en absoluto. Franco impartió justicia, es decir, los que se juzgaron entonces eran auténticos criminales. Llevan 50 años contando mentiras sobre Franco. 50 años contando mentiras una detrás de otra. Y la gran diferencia que hay entre estos que propagan esto y lo que digo yo es que ellos sí pueden decirlo y yo no puedo decirlo. Nos estemos callados porque esto sí que es una dictadura. Esto sí que es una dictadura. Yo le llamo la dictadura del pensamiento único. Si Franco viera hoy en qué se ha convertido el sistema democrático español, no sé, yo creo que se reiría incluso diciendo, lo dije.
1: Juan Chicharro Ortega y los franquistas están convencidos de que solo necesitan un poco más de paciencia. Con el auge de la extrema derecha, su ideario también se va abriendo camino. Sin embargo, Pilar y todas las demás víctimas de la dictadura se interponen en su camino.
3: Antonio Juan Creix.
1: Buscan que se haga por fin justicia, pero sobre todo, luchan con determinación para que la ola de ultraderechismo no arrastre a la juventud española.

0: Cuando escuché el veredicto, me sentí profundamente impactado por la situación de la justicia y los jueces en mi país.
1: Una voz desde la cárcel. El activista turco de derechos humanos, Osman Kavala, detenido desde hace más de un año en confinamiento solitario. La acusación, intento de golpe de Estado. El dictamen, cadena perpetua. Osman Kavala.
2: En 15 minutos.
3: Crece el riesgo de una guerra civil en el Líbano. El pasado 26 de junio, Israel y el Líbano firmaron en Washington un histórico acuerdo marco de paz auspiciado por Estados Unidos.
4: Today, as I told all the parties here today, it's the beginning of the beginning. There's a lot of work ahead. We don't in any way underestimate the difficulty of the task ahead.
3: El documento establece una hoja de ruta que incluye la retirada del ejército israelí de dos áreas del sur del Líbano que pasarían a estar bajo control de tropas libanesas. Pero el repliegue israelí está condicionado a que el gobierno libanés desarme a la milicia islamista Hezbollah, que ya ha rechazado el acuerdo. ¿Es Israel, como apuntan la mayoría de analistas, el gran beneficiado del acuerdo? ¿Qué supone para Irán, principal patrocinador de Hezbollah, la nueva situación en el Líbano? ¿Y desencadenará el pacto un conflicto civil entre el grupo chiita y el gobierno libanés? Se lo explicamos aquí en DW Analiza. El Líbano necesita la paz con urgencia. La escalada militar de los tres últimos años, a raíz de los atentados de Hamás de octubre de 2023, han situado al país al borde del abismo. El intercambio de hostilidades inicial entre la milicia islamista Hezbollah y el ejército de Israel derivó en una guerra abierta más allá de la zona fronteriza entre ambos países. En octubre de 2024, tropas israelíes invadieron el sur del Líbano. Poco después se alcanzó un frágil alto el fuego, pero el estallido de la guerra en Irán reactivó las hostilidades. Ya son más de 4.000 las víctimas mortales desde marzo y la cifra de desplazados supera el millón. Pero más allá del drama humanitario, la destrucción provocada por la guerra ha golpeado duramente a la economía libanesa. Se calcula que 68.000 viviendas han quedado dañadas o destruidas por los bombardeos israelíes, la mayoría de ellas desde el pasado marzo, con un costo que, sumado a la destrucción de infraestructuras, se eleva a 4.000 millones de dólares. El impacto incluye otros 2.000 millones de dólares por la paralización de la actividad económica. Según el gobierno libanés, el daño acumulado alcanzará los 8.000 millones, mientras que la economía retrocederá este año un 7%. Desde la incursión de octubre de 2024, el ejército israelí ha venido ocupando una amplia franja de territorio en el sur del Líbano. Tras el estallido de la guerra de Irán, las tropas israelíes relanzaron su ofensiva, penetrando aún más en territorio libanés. El gobierno de Netanyahu ha establecido lo que denomina una zona de seguridad al sur del país vecino, ocupando aproximadamente 600 kilómetros cuadrados, un 6% del territorio libanés. Ahora el acuerdo marco establece el repliegue del ejército israelí de dos zonas piloto que deberían pasar a manos de tropas libanesas. Pero la retirada está condicionada a que el ejército libanés lleve a cabo el desarme de Hezbollah, la milicia chiita considerada terrorista por Estados Unidos y varios países europeos. En el pasado, Beirut ha intentado limitar el poder militar de Hezbollah en varias ocasiones, pero el ejército libanés nunca ha iniciado un desarme forzoso por miedo a desencadenar una guerra civil. Y no parece que esta vez vaya a ser diferente.
5: El ejército libanés es un órgano que consigue buena parte de la cohesión social que existe en este país y que está conformado por personas que vienen de distintos grupos religiosos y confesionales. Si el ejército libanés se lanzara a intentar un desarme forzoso de la milicia libanesa y de confesión chií Hezbollah, esto haría correr el riesgo de que los integrantes chiíes del ejército libanés se dividieran o entraran en contradicción con el resto de las fuerzas armadas.
3: Hezbollah ya ha declarado rotundamente su negativa a entregar las armas. La milicia califica de humillación el acuerdo marco de paz firmado entre el Líbano, Israel y Estados Unidos. En un comunicado, su líder, Naim Qassem, reiteró que el arsenal de la organización no es negociable y aseguró que cualquier intento de arrebatarles las armas supondrá una línea roja que Beirut no debería cruzar. Pero, ¿qué hará finalmente Hezbollah si el gobierno libanés decide cumplir con los términos del acuerdo?
6: Es cierto que Hezbollah, en los primeros momentos después del acuerdo, acusó a las autoridades libanesas, al gobierno, de buscar la guerra civil. Pero es verdad que poco después rectificaron de algún modo diciendo que no librarían la batalla en el campo militar ni a través de cualquier tipo de guerra. Yo creo que son conscientes, como la inmensa mayoría de los libaneses, de que otra guerra, otro conflicto, incluso un conflicto civil, es lo último que necesitan los libaneses en este momento.
3: Para incentivar la cooperación del gobierno libanés, el acuerdo marco establece una serie de compromisos de asistencia económica. Estados Unidos destinará 100 millones de dólares en ayuda humanitaria en coordinación con Naciones Unidas. Además, aportará 30 millones adicionales para mejorar las capacidades del ejército libanés. Por último, Washington se compromete a movilizar a sus socios internacionales para crear un fondo de reconstrucción para el Líbano. Pero se trata de una ayuda condicionada estrictamente al desarme efectivo de Hezbollah y a que el ejército libanés asuma el control de la seguridad en el sur del país.
5: Es muy improbable que el gobierno de Líbano se lance a acometer un desarme forzoso de la milicia libanesa Hezbollah solo a cambio o solo por el hecho de poder recibir un

0: paquete de ayuda financiera. Insistimos, el máximo objetivo del gobierno libanés es introducir dentro del debate político nacional el desarme de Hezbollah, introducir la posibilidad de que algún día en el futuro el ejército del Líbano pueda ser o pueda tener el monopolio de las armas, el monopolio de las decisiones de paz y de guerra.
1: Parece pues improbable que se cumpla una de las condiciones clave del acuerdo, el desarme de Hezbollah, lo que abriría la puerta a la permanencia de Israel en el sur del Líbano.
2: Las declaraciones tanto del primer ministro israelí Netanyahu como del ministro de Defensa Israel Katz tienden a confirmar que la ocupación israelí del territorio libanés es una ocupación que va a ir a largo plazo. Ante las dudas sobre la capacidad de las autoridades libanesas de llevar a cabo el desarme de Hezbollah, yo creo que Israel ha conseguido, con el apoyo de su aliado, Estados Unidos, diseñar un acuerdo que le beneficia en casi todos los sentidos.
1: Una ocupación a largo plazo de territorio del país vecino que encuentra partidarios especialmente entre el ala más radical del gobierno de Netanyahu. Es el caso del ministro de Finanzas, Bezalel Smotrich, quien afirmó que Israel debería extender su frontera con el Líbano hasta el río Litani, es decir, a unos 30 kilómetros al norte del actual límite entre ambos países. Unas declaraciones en la línea de las realizadas también por parte del ministro de Seguridad Nacional. El pasado mayo, Itamar Ben-Gvir anunció planes para promover la construcción de asentamientos en el Líbano. Pero al margen de la cuestión del desarme de Hezbollah y la retirada israelí, otra cláusula del acuerdo ha generado una importante controversia. El punto número 13 del documento establece que ninguna de las partes demandará a la otra mediante el derecho internacional. Numerosas organizaciones de derechos humanos han denunciado lo que consideran una traición a las víctimas de crímenes de guerra, asegurando que la cláusula blinda judicialmente a Israel de cara al futuro.
0: Hay que recordar que por el momento no ha existido ningún tipo de rendición de cuentas sobre los dirigentes israelíes por la ofensiva sobre Líbano, que recordemos desde marzo ha causado más de 4.000 víctimas mortales, pero que durante la primera fase de la guerra en 2024 ya causó otras 4.000 víctimas más. Pero siempre existe una cierta esperanza de que en el futuro pueda haber un proceso de rendición de cuentas. Ahora este alto el fuego parece querer impedir este escenario.
1: El consenso de los analistas es que el acuerdo marco de paz es enormemente favorable a Israel. No se establecen plazos para la retirada israelí y todo, incluida la ayuda económica, está condicionado al desarme de Hezbollah. Además, queda en el aire una posible rendición de cuentas por la destrucción causada en el Líbano. ¿Qué ha llevado entonces al gobierno libanés a firmar un acuerdo a todas luces tan desfavorable?
0: No es más que un intento de continuar reduciendo los ataques israelíes en un momento en el que la ofensiva israelí está teniendo graves consecuencias en el país. Son ya más de 4.000 víctimas mortales desde marzo. Esto hace que el gobierno del libanés, que recordemos no ha decidido librar esta guerra contra Israel, tenga pocas opciones a la hora de negociar los términos en los que este alto el fuego está expresado.
1: Pero las consecuencias del acuerdo suscrito en Washington van mucho más allá del Líbano e implican al gran rival de Israel en la lucha por la hegemonía regional. El momento elegido para la firma del acuerdo entre Israel y el Líbano no parece casual, apenas 9 días después de que Estados Unidos e Irán suscribieran el memorando de entendimiento para poner fin a la guerra. Tras quedar apartado de las negociaciones entre Washington y Teherán, Netanyahu dispone ahora de un acuerdo que margina a Irán de la resolución del conflicto en el Líbano.
0: Muchos perciben que el nuevo acuerdo tripartito que incluye a Israel y de Líbano intenta de algún modo dividir o separar a Israel de este acuerdo entre Irán y Estados Unidos y le permite de algún modo gestionar o tener más agencia sobre los términos de su conflicto propio con la milicia libanesa Hezbollah. Es decir, a partir de ahora Israel tiene más libertad para, por decirlo de un modo directo, torpedear su propia tregua con Hezbollah sin depender de los acuerdos entre Donald Trump y el régimen iraní.
1: Pero Israel no solo obtiene un acuerdo favorable sobre el Líbano que margina a Irán. Está en juego también el tradicional apoyo del régimen iraní a la milicia islamista Hezbollah en su intento por acabar con el Estado de Israel.
2: No sé si hablar de daño colateral, pero al menos una consecuencia indirecta de este acuerdo. Es un argumento también que utilizan las autoridades libanesas para decir que el gran perdedor de este acuerdo es Hezbollah y que además Irán no parece tan interesado en involucrarse o en librar otra batalla para salvar a su aliado, lo cual confirmaría la idea de que Hezbollah es un proxy para Irán solo cuando le conviene.
1: Israel es sin duda el gran beneficiado del acuerdo marco de paz firmado con el Líbano. En el ámbito geopolítico, Tel Aviv logra reducir la influencia de Irán en el futuro del país vecino. Por si fuera poco, el texto vincula cualquier retirada de las tropas israelíes a un desarme de Hezbollah, un escenario extremadamente improbable que abriría la puerta a una presencia a largo plazo del ejército israelí en el Líbano. Todo ello sin descartar que la aplicación del acuerdo desencadene una escalada entre la milicia chiita y el gobierno libanés de imprevisibles consecuencias.
3: Cuando escuché el veredicto, me sentí profundamente impactado por la situación de la justicia y los jueces en mi país.
4: Una voz desde la cárcel. El activista turco de derechos humanos, Osman Kavala, detenido desde hace más de un año en confinamiento solitario. La acusación, intento de golpe de Estado. El dictamen, cadena perpetua. Osman Kavala.
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En torno a la increíble injusticia cometida a mi marido, me imagino que usted también quiere hablar conmigo sobre ello.

0: Mi percepción del tiempo aquí es diferente. El tiempo pasa más deprisa. Los límites entre días y meses se difuminan. Es como si se fusionaran en un continuo. No tengo quejas sobre las condiciones de reclusión. Es una de las prisiones mejor gestionadas de Turquía. Me he acostumbrado a vivir en una celda individual. Prefiero la soledad a compartir la celda con otros. Lo que más echo de menos es la vida con mi mujer en nuestra casa.
1: Voy a la cárcel una vez a la semana, los martes. Este martes también fui a ver a mi marido. Es una visita de una hora. La mayoría de las veces estamos separados por un cristal y nos tenemos que comunicar con un teléfono.
0: Mi madre tiene 97 años. Me entristece mucho pensar que tal vez no vuelva a verla.
1: A veces me parece extraño no haber visto nunca la celda que ocupa. Una vez me envió un dibujo que había hecho, su mesa y su cama, pero por supuesto eso no te transmite una imagen completa.

0: Lo recuerdo perfectamente. Él no estaba en Estambul, sino en Gaziantep. Había ido allí para hablar con las autoridades municipales sobre un programa cultural para refugiados.
1: A mi regreso a Estambul me detuvieron al bajar del avión. El fiscal solicitó mi arresto sin haberme tomado declaración. Al principio pensé que me pondrían en libertad en unos días, pero su actitud, sobre todo el comportamiento del fiscal, me hizo comprender que no se trataba solo de un error basado en una sospecha inicial que pronto se demostraría como infundada.
2: El gobierno de coalición formado por el AKP y el ultranacionalista MHP encarceló a Kavala para aumentar la presión sobre la sociedad civil. Kavala simboliza todo lo que no les gusta. Un empresario que apoya actividades de la sociedad civil, que apoya a artistas, defiende los derechos de las minorías y es extremadamente educado.

0: This place was built as a tobacco warehouse. My grandfather was born in Kavala. He was a tobacco merchant. That's why the warehouse was built here. Of course, I don't remember those times, but I know a bit the history of this neighborhood. In 2002, together with some colleagues, we established a cultural organization called Anadolu Kültür.
1: Me llamo Asena Günal. Tras el encarcelamiento de Osman Kavala, pasé a dirigir el Centro Cultural Anadolu Kültür.
0: We thought that contemporary art definitely contributes to critical thinking, self-reflection, to understand the issues influencing the culture, the political culture.
1: Osman Kavala es un jefe muy especial, es amable y reflexivo. Intenta ponerse en el mismo plano con la gente con la que trabaja. Me parece extraordinario que Osman Kavala intente hacer algo útil con el patrimonio heredado de su familia. Se podría decir que es una persona que casi se avergüenza de disponer de tantos recursos. No responde ni mucho menos al estereotipo de hombre rico.
2: Ganar dinero está bien, pero es un gran privilegio vivir en una sociedad en la que personas de distintos credos y etnias se sientan ciudadanos iguales, en la que los pobres y los ricos puedan utilizar los mismos servicios públicos. Si con tu trabajo contribuyes a crear una sociedad así, también te enriqueces, a pesar de los riesgos.
0: Now, first destination was Diyarbakır, center of the Kurdish region with a strong cultural heritage.
1: En los proyectos también teníamos en cuenta el patrimonio cultural armenio en Turquía o la violación de los derechos de los distintos grupos étnicos. Intentábamos crear una base sobre la que todos en Turquía se sientan ciudadanos iguales. Así que no estábamos tratando de dividir a la sociedad, sino al contrario, unirla. En general, nuestra labor y nuestro enfoque no han cambiado mucho. Lo que sí ha cambiado es el régimen de Erdogan, su transformación en un sistema personalista y el hecho de que haya empezado a reprimir todas las voces disidentes. La verdad es que no pensamos que pudiera pasarnos algo por hacer este trabajo.
2: Cuando supe del plan del gobierno de construir un centro comercial que destruiría el parque, me uní a mis colegas en una campaña para convencer a los responsables de que era una pésima idea. Mi oficina está al lado del parque, así que pude observar y hablar con los jóvenes que se reunían allí. Me impresionó su determinación de proteger el parque, su sentido de la justicia y solidaridad. La mayoría no estaban vinculados a ninguna organización y probablemente era la primera vez que participaban en una protesta de ese tipo.
3: Açıkçası bu halkın daha büyük bir çoğunluğunun hakkı olduğunu ve bu eylemin terörizm olmadığını sadece hakkın arandığını düşünüyorum ve Tayyip Erdoğan'ın bunu, başbakanımızın bunu görmesini istiyorum.
4: Herkes burada kendini mağdur hissetti ama o Gezi Parkı'nı biz asla yıkılmasına izin vermeyeceğiz ve her şey çok güzel olacak.

0: Ahí está la oficina de Osman, a solo unos pasos del parque Gezi. Se ve desde la ventana. Osman pasó la mayor parte de su infancia y juventud en la planta baja de este edificio. Por eso está muy unido al parque Gezi. Y cuando empezaron las protestas, veía lo que estaba ocurriendo allí, aparte de que también era importante para él que se conservara el parque.
1: Birkaç tane çapulcunun o meydana gelip insanımızı tahrik etmesine biz pabuç bırakmayız.
0: No solo se trataba del Parque Gezi. En el periodo anterior a las protestas había mucho malestar acumulado en la población y la gente dijo basta. En el fondo se convirtió en una lucha por la dignidad humana.
2: Burada devrim meydanı. Tayyip Erdoğan ve Tayyip Erdoğan bu ülkeyi terk edene kadar buradayız. Buradan bir yere gitmeyeceğiz.
3: Şu anda Gezi Parkı boşaltıldı. Taksim Meydanı boşaltıldı. Ve bu millete teslim edildi. Şu anda İstanbul Büyükşehir Belediyesi Gezi Parkı'nın içini temizledi. Şimdi çiçeklendirmesini yapıyorum. Yeşillendirmesini yapıyorum. Gerçek çevreciler şu anda ilk başında.
0: Ben eşimin... La primera vez que escuché que mi marido era acusado de organizar y financiar lo ocurrido en Gezi, pensé que era una acusación disparatada, fantasiosa. No encontraba otra palabra que fantasía.
4: Durante las protestas, llevé al parque un altavoz y una mesa de plástico. Eso y unas galletas fue la única evidencia que recogía el pliego de acusación para demostrar que yo había financiado las protestas.
0: Gezi fue un movimiento social en el que participaron 3,5 millones de personas en casi toda Turquía. Algo así no puede ser financiado y dirigido por una sola persona.
5: Bunlar masum bir ayaklanma hadisesi değildir. Bunlar ciddi manada perde arkasında Soros türü bazı ülkeleri ayaklandırmak suretiyle oraları karıştıran tipler vardır. Onun da Türkiye ayağı malum içerideydi.

0: El señor Erdogan comenzó a lanzar graves acusaciones contra mí antes de que se me abriera un sumario. Creo que ni el gobierno ni la fiscalía creían de verdad la absurda afirmación de que yo dirigí y planeé las protestas en colaboración con George Soros.
1: De hecho, la ridícula y artificiosa acta de acusación no incluye prueba alguna referente al caso por el que se enjuicia a Osman Kavala. No hay nadie ya en el mundo que no lo sepa, pero las injusticias continúan.

0: Nos gustan.
1: Sevdiğimiz şeylerden bahsetmek istiyoruz.
0: Sobre libros que hemos leído.
1: Okuduğumuz kitaplardan bahsediyoruz.
0: Todos los libros que entran en la cárcel reciben este sello de control. Este es el sello. Este es uno de los libros que Osman ha leído y me ha devuelto.
2: Leo, sobre todo novelas. Meterme en la vida de otros, viajar a otros mundos, me ayuda a soportar las restricciones físicas. Además de novelas contemporáneas, estoy releyendo a los clásicos y descubro cosas nuevas que no había percibido o entendido antes.
0: Intentamos leer el mismo libro al mismo tiempo. Nos ayuda a mantenernos a flote. Me alegra mucho compartir con él esa pasión, la lectura y compartir lo que leemos.
2: En nuestras cartas intercambiamos impresiones y reflexiones sobre los libros que leemos. Cuando leo algo sugerente o emocionante, lo quiero compartir con Ayşe. Intento imaginarme cómo va a reaccionar. Se podría decir que al leer una novela, entablas un diálogo con el autor. Y en mi caso, cuando leo, intento incluir a Ayşe en esa conversación.
0: Por supuesto, los libros son su salvación. En la celda solo puede tener 10 libros. Y si quieres uno nuevo, tienes que devolver el otro. Hay mucho tráfico de libros. Van y vienen todo el rato.

Cuando ocurre una catástrofe de ese tipo, quieres estar con la persona que más te importa, obviamente. Y lo primero que sentí en esa situación fue: estamos separados.

0: Suelo tener un sueño muy profundo, pero me desperté de golpe. Imagínese la intensidad del terremoto. Instintivamente pensé en los grupos de niños con los que trabajo. Me llamo Yeter Erel Tuma. Fundé y dirijo la Asociación Esperanza Multicolor. En aquel momento pensé si los niños estarían a salvo, porque Esperanza Multicolor es, desde su creación, la única instancia a la que esos niños acuden y se sienten acogidos. Comprobamos que el Estado era incapaz de afrontar las secuelas de un terremoto tan fuerte.
1: Me imaginaba lo terrible que debía ser esa sensación de impotencia. Me apenaba no poder participar en las labores de ayuda. Había noticias de personas atrapadas en los escombros que esperaban ayuda. Sus amigos y familiares escuchaban su voz, pero no podían hacer nada para rescatarlas. Si hubiera estado en libertad, habría contactado

0: dado a mis amigos en la región y habría organizado ayuda.
1: Justo tras el primer terremoto, nuestra reacción fue: la situación en Adıyaman es horrible, hay que ir allá. El primer equipo que enviamos no pudo acceder a la zona afectada. Durante 3 días no hubo presencia del Estado y todos los accesos estaban cortados por el ejército.
0: La situación demuestra que el Estado no fue capaz de garantizar la vida y la seguridad de las personas. El hecho de que, a diferencia de otros países, ningún ministro o alto funcionario haya dimitido tras la catástrofe, revela la falta de sentido de responsabilidad hacia la población.
2: Bazı haysiyetsiz, açık konuşuyorum, namussuz kişiler kampanya yaparak Hatay'da biz asker göremedik, biz jandarma göremedik, polis göremedik gibi yalan yanlış iftiralar atıyorlar.
3: Ben sana yaptım, sen beklemedin.
1: Hola. Llegamos aquí una semana después del terremoto y desde entonces estamos trabajando no solo en las zonas de juegos que hemos montado, sino que compartimos nuestra experiencia en la atención a menores. Miren lo que hice, miren.
0: Cuando era joven tuve la oportunidad de visitar Diyarbakir y otras ciudades del sudeste del país, y esa experiencia me enseñó que esa región es muy diferente. Mis conversaciones con amigos kurdos me ayudaron a entender mejor cómo se sienten bajo las políticas represivas y discriminatorias a las que están expuestos los ciudadanos kurdos.
1: Durante la guerra organizamos actividades con niños. Los sacamos literalmente de las barricadas, aunque fuera muy difícil, y realizamos actividades para que se olvidaran de todo por un instante y nosotros pudiéramos ocuparnos de su bienestar. Un día nos visitó Osman Kavala y poco después, unos 20 días después de haber estado en Diyarbakir, anunció la creación de un fondo para la infancia. Ese dinero nos permite realizar un trabajo cualificado con los niños. Tras la guerra, los niños rechazaron su propia cultura y su lengua materna porque habían desarrollado un mecanismo de defensa. Pensaban que todo lo que estaban padeciendo se debía a que eran kurdos, y si rechazaban su identidad kurda, convirtiéndose en turcos, se sentirían seguros. Un resultado terrible. Por eso empezamos a pensar cómo desarrollar una cultura de la paz con los niños para que puedan convivir con su propia identidad y su historia y su cultura. Üzerine çalışmalar başlattık.
0: Pensé que promocionando la colaboración entre artistas, escritores e intelectuales de Estambul y Diyarbakir contribuiría a desarrollar el entendimiento mutuo, a mejorar la confianza y a sentirnos parte de la misma sociedad.
1: Una de las primeras actividades de Anadolu Kultur en

0: las que participé fue un programa para niños de Diyarbakir. Nunca se me olvidará su entusiasmo y comprobar cuánto necesitaban esa atención.
1: En la acusación fabricada contra mí se dice que colaboré con minorías para incitarlas contra el gobierno y que esas actividades se llevaron a cabo disfrazadas de programas culturales. Llevamos 20 años trabajando en el sudeste de Turquía y es la primera vez que una autoridad oficial hace una acusación tan falsa. Indica el avance de una mentalidad autoritaria enemiga de las minorías.

0: Un colega abogado me llamó y me preguntó si me hacía cargo del caso. Y como conocía a Osman Kavala y respetaba su labor, dije que sí, que por supuesto. Lo que nunca imaginé es que el caso se prolongaría y cambiaría tanto.
1: Durante todo el proceso esperas que en algún momento se diga qué delito, qué evidencias hay. Escuchas lo que dicen los abogados y nada. Abandoné la sala del tribunal al final de la última vista. No quise escuchar el veredicto porque no quería seguir oyendo las mismas palabras, las mismas frases. No podía soportarlo más.
2: Kanıksanması, normalleşmeye başlaması ve normal kabul edilmesi. Sadece burada bunun normal olarak kabul edilmemesi gereken bir durum olduğunu belirtmek istiyorum.
3: Avrupa İnsan Hakları Mahkemesi Ankara'ya Gezi davası kapsamında hakkında ağırlaştırılmış müebbet hapis sistemi bulunan Kavala'nın derhal serbest bırakılması çağrısı yaptı.
0: Şimdi bu da Türkiye'nin...
4: Estamos ante un caso concreto que demuestra que, lamentablemente, Turquía no respeta los tratados internacionales. Hemos insistido en todas las audiencias en que hay una sentencia del Tribunal Europeo de Derechos Humanos que se debe respetar. Así lo prescribe también la Constitución turca. Y cuando hay un conflicto jurídico entre un tratado internacional y una ley nacional, prevalece el derecho internacional.
5: Überraschend wurde Osman Kavala heute von dem Vorwurf freigesprochen, die Gezi-Proteste finanziert zu haben.
6: On Tuesday, Kavala was unexpectedly cleared and released.
7: Omzumdan ağır bir yük kalkmış.
8: Sentí un alivio enorme. Empaqué mis cosas, me despedí de los presos de las celdas vecinas y me llevaron a un auto que esperaba a la entrada del edificio. Confiaba en llegar lo antes posible a casa.
1: Esperé durante horas con nuestros familiares y amigos para reunirme con mi marido en un lugar cercano a la prisión. Y luego de horas de espera, me enteré de que lo habían vuelto a detener por otro cargo del que ya había sido absuelto y que seguiría en la cárcel.
8: Mis abogados me dijeron que el presidente había criticado duramente mi absolución. Y ahí comprendí que no habría un desenlace judicial que no correspondiera a sus deseos. Eso fue, por supuesto, una forma de tortura.
1: Ese día fue la primera vez que me vino a la mente la palabra tortura.
9: Osman Kavala has been given a life sentence without parole.
10: Osman Kavala ist zu lebenslanger Haft verurteilt worden.
11: The businessman has already spent over 4 years in prison without a conviction. Now Kavala has been sentenced to life behind bars.
12: Hiçbiriniz hesap veremeyeceksiniz. Yargılanacaksınız.
13: Kararı duyduğumda...
8: Cuando escuché el veredicto, me invadió una enorme tristeza por el estado de la justicia y de los jueces en mi país. Creo que las distintas fases de este juicio político, el uso de diferentes cargos para prolongar mi detención y finalmente el veredicto, revelan claramente la manipulación que existe en los procesos judiciales en Turquía y el abuso del sistema penal turco.
14: Yatıyorlar, kalkıyorlar. Kavala, kavala, kavala, kavala. Yahu kavala dediğin Soros'un Türkiye şubesi.

0: Durante el día puedo dar unos pasos en mi pequeño patio. En verano doy de comer a los gorriones que anidan en los muros y observo las gaviotas que me sobrevuelan cuando se dirigen al mar. También me gusta mirar las nubes, sus formas y movimientos. Me hace sentir más cerca de la naturaleza.
1: El sentimiento que intento bloquear todo el rato es el de tener esperanza. La esperanza puede consumirte.
2: Cuando pienso en la figura de Osman Kavala, es una de las personalidades más importantes que han fomentado el arte actual. Me llamo Ateş Alpar, soy artista conceptual, trabajo con fotografía y video desde hace 10 años y en los últimos 3 me he interesado por el arte performativo. Me inquietó mucho que fuera arrestado ilegalmente y sin motivo alguno por apoyar la cultura y las artes. Realicé un retrato de gran tamaño de Osman Kavala para seguir sus pasos. Caminé por las zonas que le gustaban, me empapé de los olores que le gustaban y lo llevé a pasear por las calles de Estambul por unas 15 horas en 3 días, 5 horas al día. Fue muy emocionante para mí. Pero no lo hice solo por Kavala. Es un símbolo de toda la situación. El líder kurdo Demir Taş y muchos presos más siguen encerrados sin razón alguna, y eso me indigna mucho. Durante la performance era consciente del riesgo, porque el gobierno ha sido muy duro con Osman Kavala, pero aún así me dije que había que hacer algo. Porque en este país, cuando se reúnen 3 personas, las detienen sin más. Hay presos políticos. Pensé que, a pesar del riesgo, alguien tiene que alzar la voz. El abogado de Osman Kavala oyó hablar de mi performance y me preguntó si podía facilitarle algunas fotos de la acción. Imprimí algunas imágenes en forma de tarjeta postal y se las di. El abogado se las llevó enseguida a Osman Kavala y al parecer se rió bastante y dijo,

0: Desde el primer día de cárcel he sentido la solidaridad de mis jóvenes amigos artistas. Me hacen llegar a través de un abogado amigo los textos y dibujos que realizan durante sus viajes a Silivri. Saberlos tan cerca y notar su presencia a través de sus escritos me anima mucho.
1: Vamos a la cárcel de Silivri. No podemos visitar a Osman Kavala. Está prohibido. Solo pueden entrar sus abogados. Así que cada uno escribe una pequeña nota o una carta y esperamos en el aparcamiento. Es una concentración de solidaridad a distancia, pero para nosotros es importante que él sepa que estamos allí.
2: Silivri es una cárcel de alta seguridad. Está a unas 2 horas de Estambul. Para visitar a alguien necesitas todo el día. Y eso es un serio inconveniente para las familias o amigos que visitan a los presos.
1: Y depende del humor de los militares y policías. A veces te dejan llegar al aparcamiento, otras te paran a varios kilómetros. Nos asignan un lugar determinado y ahí podemos desplegar nuestras pancartas. El caso Osman Kavala nos concierne a todos porque no hay delito. Algo así solo ocurre en regímenes autoritarios y dictaduras. Nosotros no estamos de acuerdo y por eso hemos venido. Le deseo que se reúna con su familia, que recupere la libertad. Al parecer tiene problemas de vista porque lleva ya muchos años sin poder mirar a lo lejos y dificultades para andar porque solo camina en superficies duras. Deseo que se reúna con sus seres queridos, que vuelva a ver el mar, el cielo y que pueda mirar hacia el horizonte. Ya no somos jóvenes. Tal vez estas cosas se soportan mejor cuando eres joven y tienes toda la vida por delante. Eso te permite resistir mejor el día a día. Pero a nuestra edad, cuando no sabes cuántos años te quedan, es muy duro que nos roben 5 años de nuestras vidas. Es imposible que no te afecte.
0: Hace casi 2 años, un amigo más joven que yo, que no estaba en prisión, murió de un infarto. Me hizo pensar que también podría ocurrirme a mí. En la cárcel piensas a menudo en la muerte. No obstante, nunca me ha preocupado la idea de pasar el resto de mi vida entre rejas. Simplemente, no sé cuándo volveré a ser libre.

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Después de años de negociaciones fallidas, fracturas dentro de la oposición y un poder chavista que conserva el control de las instituciones, vuelve a plantearse la posibilidad de una salida pactada en Venezuela. Esta vez, además, con Washington jugando un papel decisivo. Con esto comenzamos. Los saluda Silvia Cabrera desde Berlín, titulares. Chavismo y oposición inician una negociación política para redefinir el futuro de Venezuela. Trabajarán desde el 1 de agosto en una hoja de ruta hacia la recuperación democrática. Es el primer acercamiento entre la Asamblea Nacional del 2015 y el Parlamento Oficialista con apoyo de Estados Unidos. Un colombiano de 26 años muere baleado por un agente del ICE en Maine, Estados Unidos. Las autoridades aseguran que intentó usar su vehículo como arma, pero testigos cuestionan esa versión. Human Rights Watch pide una investigación oportuna, transparente y exhaustiva de su muerte. En su último 14 de julio como presidente, Emmanuel Macron exhibió el rearme europeo en París con la presencia de Volodymyr Zelensky y de más de 20 líderes europeos. El acto buscó escenificar el fortalecimiento de la defensa del continente frente a la amenaza rusa. El Parlamento venezolano, controlado por el chavismo, anunció este martes un plan de trabajo con un grupo de opositores para la democratización del país. La propia Asamblea Nacional publicó el comunicado en su cuenta de X. En el mismo se establece el 1 de agosto

0: como fecha de inicio del proceso que oficialmente tiene como objetivo promover la estabilidad, la democracia y la recuperación nacional en Venezuela. Según comunicó el presidente del Parlamento, Jorge Rodríguez, en el plan de trabajo participarán antiguos miembros de la Asamblea Nacional elegida en 2015, en la que la oposición tenía la mayoría. Se trata de un paso respaldado por Estados Unidos. De hecho, en el comunicado, la Asamblea agradece a Washington la ayuda humanitaria prestada tras los terremotos, así como sus esfuerzos en favor del fortalecimiento de la institucionalidad democrática de Venezuela. Y vamos ahora a Caracas, Venezuela. Elizabeth Hostos, oposición y chavismo buscarán, dice, una hoja de ruta para la reinstitucionalización democrática, pero los venezolanos ya han visto muchos procesos similares fracasar. ¿Por qué este sería diferente y qué papel juega Estados Unidos detrás de esta iniciativa?
1: Sí, este proceso es diferente porque precisamente los Estados Unidos es el país que impulsa este tipo de negociaciones, Silvia. Pero en este caso faltarían actores fundamentales en el proceso político venezolano, como María Corina Machado, Edmundo González, y también representantes de la Plataforma Unitaria Democrática, que son 13 partidos políticos proscritos o suspendidos durante el régimen de Nicolás Maduro. Así que esta sería una negociación parcial que no genera consensos, por cuanto se tienen que elegir los nuevos miembros del Consejo Nacional Electoral, que deberían ser consensuados para poder llegar a unas elecciones libres, abiertas y competitivas, además de un Tribunal Supremo de Justicia independiente, Silvia.
0: Bueno, antiguos miembros de la Asamblea Nacional del 2015 participan en estas conversaciones con respaldo de Washington, mientras, como lo has dicho, María Corina Machado y Edmundo González parecen quedar al margen. ¿De qué oposición entonces hablamos y qué significa la exclusión de las principales figuras electorales?
1: Sí, en efecto, la exclusión de Machado y González es una clarinada que le da a la oposición que todavía está en Venezuela resistiendo los embates del oficialismo, porque, por ejemplo, la Plataforma Unitaria Democrática aún no ha recibido el aval del Consejo Nacional Electoral, aunque sea transitorio, para participar en actividades proselitistas. Entonces, quedarían unos lugares bastante poco claros para que la oposición participase en este tipo de negociaciones bajo la tutela de los Estados Unidos. Entonces, en este caso, tenemos entendido que la Plataforma Unitaria se reunirá en las próximas horas para fijar posición sobre esta situación que los toma de sorpresa, según han comentado fuentes extraoficiales, colegas.
0: Interesante esa reunión, estaremos pendientes. Delcy Rodríguez conserva el poder, Jorge Rodríguez dirige las negociaciones y el oficialismo controla la Asamblea Nacional. ¿Podemos esperar una verdadera reinstitucionalización democrática, como dicen?
1: Sí, Silvia, para que vuelva la democracia a Venezuela tienen que estar incorporados todos los actores políticos y han sido excluidos en este caso Machado, González, los partidos de oposición suspendidos durante el régimen de Maduro. Esto no garantiza entonces que sea un proceso totalmente abierto, totalmente transparente, pero dependerá de María Corina Machado en sus intenciones de volver a Venezuela para integrarse a la lucha política, ya lo anunciado. También dependerá de la movilización ciudadana que se ha anunciado para pedir elecciones, porque Venezuela enfrenta muchos retos en los próximos años, no solamente desde el punto de vista político, sino también desde el punto de vista económico, porque el país debe reconstruirse después del doble sismo del 24 de junio y se requiere un gobierno legítimo, consensuado, para que se gerencien los recursos que llegarán a la República a propósito de esta tragedia. Así que también Estados Unidos jugará parte importante en este proceso, colega.
0: Claro que sí. Queda la pregunta si regresará María Corina o no. Muchísimas gracias, Elizabeth Hostos, desde Caracas.
1: A ti, Silvia. Hasta pronto.
0: Y seguimos en Venezuela, donde la cifra de muertos por el doble terremoto ascendió a 4.734. Así lo informó el presidente del Parlamento, el chavista Jorge Rodríguez. Los potentes sismos de hace casi 3 semanas han dejado también víctimas colaterales que han acudido a varios de los 14 hospitales de campaña internacionales instalados en Caracas y en la devastada región costera de La Guaira, aledaña a la capital. Y en Colombia, el presidente electo Abelardo de Lespriella anunció la eliminación de agencias vinculadas a la presidencia de la República, entre ellas la del comisionado de paz, que condujo las negociaciones con los grupos armados ilegales. El propio de Lespriella indicó que finaliza el trabajo de este comisionado, citamos, porque no habrá más procesos de falsa paz en mi gobierno. El ultraderechista, que asumirá el 7 de agosto, eliminará también la Consejería para la Reconciliación Nacional y la Consejería para los Derechos Humanos y el Derecho Internacional Humanitario. Explicó que sus funciones serán asumidas por los Ministerios del Interior, Exteriores y Defensa, debido a que, aseguró, esas dependencias ya realizan ese trabajo. La Oficina del Alto Comisionado para la Paz es el órgano que asesora al gobierno en la política de paz. Analizamos este tema con Stefan Peters, director del Instituto Colombo-Alemán para la Paz, CAPAS. Gracias por estar con nosotros. Bueno, ¿qué consecuencias puede tener esta decisión para el futuro de la paz en Colombia?
2: Bueno, primero, buenas tardes. Esa decisión es bastante preocupante. En primer lugar, hay que decir que no es tan sorprendente porque de la Estrella ya en su campaña ha anunciado que él busca la vida a través de la militarización y no a través del diálogo. Sin embargo, lo que sabemos es solo con el ejército no se va a lograr llegar al sometimiento, o sea, no se puede vencer a los grupos armados, especialmente los grandes. Y al mismo tiempo es preocupante porque puede ser una decisión que le va a salir muy costoso, muy caro al país, porque justamente no va a haber como esa capacidad instalada para poder dialogar y para tener también buenas formas para, ojalá, salir del conflicto armado.
0: ¿Qué mensaje cree usted que está enviando de Lespriella con la eliminación de la Oficina del Alto Comisionado para la Paz, a los grupos armados, a las víctimas y, por supuesto, a la comunidad internacional?
2: Bueno, creo que el mensaje, en primer lugar, es un mensaje hacia su propia base, pero al mismo tiempo, por supuesto, también, digamos, es un mensaje que va a todo el país y también a la comunidad internacional, que él no cree en, digamos, lo que ha sido el acuerdo de paz de 2016 y tampoco está en ese momento interesado en buscar salidas a través del diálogo. Y vuelvo y digo que eso es fundamental porque no puede haber una solución militarizada y al mismo tiempo muy preocupante, especialmente dándole menos importancia a derechos humanos y el derecho internacional humanitario.
0: Y en ese sentido, ¿por qué de Lespriella no habla de la JEP, la Jurisdicción Especial para la Paz, que es el Tribunal de Justicia Transicional en Colombia encargado de investigar, juzgar, sancionar los delitos más graves y representativos cometidos durante el conflicto armado del 2016?
2: Claro, de Lespriella fue muy claro que no tiene una idea muy positiva de la JEP y al mismo tiempo sabemos que no va a ser tan fácil como él lo presenta que puede simplemente acabar con la JEP. Ahí hay como barreras jurídicas muy importantes y eso es importante también por un lado, por, digamos, los derechos de las víctimas, pero también por la seguridad jurídica de los comparecientes. Y en último, también para poder, al fin y al cabo, también cumplir con lo que el Estado ha básicamente acordado. Eso creo que es muy importante que allí también, tanto la sociedad como también la parte jurídica en Colombia está muy firme y también poner límites a esas políticas que buscan básicamente destruir instituciones.
0: Bueno, hay que aclarar, son los conflictos, son los delitos cometidos antes del 1 de diciembre del 2016. Bueno, con esto terminamos. Muchísimas gracias, Stefan Peters, es director del Instituto Colombo-Alemán para la Paz, CAPAS, en Bogotá, Colombia.
2: Muchas gracias.
0: Y un hombre colombiano de 26 años murió baleado este lunes en Estados Unidos en un incidente en el participaron agentes del ICE, el Servicio de Inmigración y Control de Aduanas. Gustavo Petro denuncia asesinato a manos del ICE. La muerte ocurre después de que la semana pasada un emigrante mexicano muriera a manos de esta agencia en un incidente ocurrido en Texas. Estos casos reabren el debate sobre la campaña de deportaciones del presidente Donald Trump y añaden miedo e incertidumbre a miles de latinoamericanos radicados en Estados Unidos.
3: Estas imágenes de unas cámaras de vigilancia muestran a agentes del ICE rodeando un auto y sacando a su conductor a la calle en Biddeford, estado de Maine. Los disparos de uno de los agentes acabaron con la vida del ciudadano colombiano de 26 años, identificado por varios medios como Joan Sebastián Guerrero. Un testigo cuenta lo que vio. Entonces se detuvo el auto. El agente del ICE salió del auto, intentó abrir la puerta y le costó bastante, pero al final la abrió y sacó al tipo. Tenía la cara y la cabeza ensangrentadas. Según una ONG local, la víctima contaba con permiso de trabajo y número de seguro social. Trabajaba como conductor de un servicio de entregas y vivía con su esposa y su hija de 3 años en Biddeford. Un portavoz del Servicio de Inmigración y Control de Aduanas estadounidense explicó que buscaban a un extranjero en situación irregular con una orden definitiva de expulsión. Pero el senador del estado de Maine, Angus King, declaró que el colombiano no era la persona que buscaba el ICE y exigió una investigación completa y transparente. El agente que efectuó los disparos fue suspendido de sus funciones. El caso reabre el debate sobre las prácticas de este cuerpo antiinmigración y aviva las críticas contra la campaña de deportaciones del presidente Donald Trump. Donald Trump prometió que las actuaciones del ICE en este país se centrarían en casos muy graves. Sin embargo, en lugar de eso, el ICE está utilizando miles de millones de dólares de los contribuyentes para maltratar y matar a ciudadanos estadounidenses y para actuar violentamente contra familias y comunidades de inmigrantes que respetan la ley, como ha ocurrido hoy en Maine. Decenas de manifestantes se congregaron en Biddeford para condenar la muerte del joven colombiano. Creo que es importante salir a la calle para apoyar a la comunidad y mostrar nuestra solidaridad con ella y reconocer que ninguno de nosotros merece que le disparen en la calle. Todos merecemos paz y dignidad en nuestras vidas. Todos somos vecinos. El incidente sucede después de que la semana pasada un agente del ICE matara a un mexicano que residía en Estados Unidos durante una operación en Houston, Texas. Las autoridades dicen que el hombre intentó atropellar a un agente federal con su vehículo, una versión desmentida por testigos. Estos últimos homicidios elevan al menos a 7 el número de personas muertas a tiros durante operaciones de control de inmigración en Estados Unidos desde enero de 2025.
0: Y vamos directamente a Washington. José Díaz Briceño, ¿qué más se sabe sobre la muerte de este hombre de 26 años?
4: Callado y trabajador, además de dedicado a su pareja y a su hija, así definen los recuentos locales de testigos y vecinos sobre Joan Sebastián Guerrero, el hombre de 26 años que terminó muerto luego de este incidente con la Oficina de Inmigración de Estados Unidos en un barrio residencial de Biddeford. Hay que decir que de acuerdo con los testimonios, no se conoce que los policías de inmigración llevaran una cámara corporal como es recomendado para evitar este tipo de sucesos o para esclarecer lo que ocurrió. Y sin embargo, hay que decir, todavía no se conocen más detalles sobre la vida de este repartidor, sobre exactamente cuándo ingresó al país. Y si bien contaba con un permiso de trabajo, como aseguran activistas locales, todavía no es claro cuál era el estatus migratorio sobre el que estaba presente en Biddeford, esta ciudad de Maine.
0: Las autoridades han dicho que la víctima usó su auto como arma. ¿Se espera una investigación independiente que determine si el uso de la fuerza fue justificado?
4: En estos momentos ya el inspector general del Departamento de Seguridad Interna en conjunción con el FBI han tomado la investigación alrededor del caso y sin embargo ya tenemos resultados específicos de consecuencias a raíz de este suceso, pues diversos medios de comunicación están citando que el gobierno de la administración Trump ha decidido interrumpir, poner en pausa cualquier tipo de arresto en detenciones de tráfico, excepto aquellas que cuenten con una orden de un juez. Esto

0: sin duda es importante, pues como sabemos, en estos dos incidentes, en el de Texas y el de Maine, los agentes de inmigración estaban justamente haciendo detenciones en paradas de tráfico. Así es que todo esto está en pausa. Algunos promoventes de mayor control migratorio están molestos al interior del Departamento de Seguridad Interna, pues creen que las detenciones disminuirán, pero sin duda una medida bienvenida para muchos de los activistas.
1: Muchísimas gracias, José Díaz Briceño, desde Washington. Y en Roma arrancó este martes un primer ciclo de conversaciones entre Israel y Líbano bajo el auspicio de Estados Unidos. Se espera que el diálogo contribuya a implementar la propuesta de dos zonas piloto en el sur del Líbano, de donde las tropas israelíes deberían retirarse. A finales de junio, ambos países alcanzaron un acuerdo marco para poner fin a la guerra entre Israel y Hezbollah, milicia pro-iraní considerada terrorista por varios países. Pero Hezbollah ha reiterado ya su rechazo a estas conversaciones directas. Por su parte, Beirut advirtió que exigirá la retirada de las tropas israelíes como condición para negociaciones posteriores. Israel y Líbano llevan décadas oficialmente en guerra. Y el ejército estadounidense ha vuelto a imponer un bloqueo a los puertos iraníes. La medida es una respuesta a los ataques de Teherán contra los barcos comerciales en el estrecho de Hormuz y supone un paso más en el recrudecimiento del conflicto después del que la semana pasada Donald Trump diera por terminado el acuerdo marco para el alto el fuego. Antes del anuncio de la reanudación del bloqueo, Estados Unidos llevó a cabo una nueva oleada de bombardeos en varias ciudades iraníes. La Guardia Revolucionaria, por su parte, replicó atacando objetivos en Bahrein, Jordania y Kuwait, así como a tres petroleros que navegaban por el estrecho de Hormuz. Vamos a la economía. Juliana González, seguimos con este tema, ¿no?
2: Por supuesto, Silvia, porque solo 24 horas después de haber propuesto un peaje en el estrecho de Hormuz, el presidente Donald Trump retiró esa propuesta que consistía en cobrar una tasa equivalente al 20% del valor de la carga por garantizar el tránsito de buques a través de este estrecho. En lugar de esa medida, el presidente estadounidense aseguró ahora que apuesta por acuerdos comerciales y de inversión con los países del Golfo. Trump afirmó que las inversiones, cuyo monto no precisó, serían, y aquí citamos, masivas, y beneficiarían tanto a Estados Unidos como a los estados del Golfo. Sin embargo, Trump no detalló con qué líderes o representantes mantuvo conversaciones ni aclaró si esos países han respaldado sus planes. La propuesta de imponer una tasa al tránsito marítimo había suscitado críticas de organismos como, por ejemplo, la Organización Marítima Internacional y disparado el precio del crudo. Y hablamos ahora de Venezuela. El gobierno interino de este país aseguró este lunes que mantendrá el proceso ordenado de reestructuración de su deuda externa anunciado en mayo pasado, pese al doble terremoto que afectó la zona norte del país suramericano. Según informó el pasado mes de marzo Transparencia Venezuela, la deuda externa del país petrolero se estima en más de 170 mil millones de dólares, mientras que para el Financial Times llega a los 240 mil millones de dólares, por lo que se trataría de una de las reestructuraciones de deuda más grandes de la historia. Hasta el momento, el gobierno venezolano no precisó el monto del pasivo.
3: Paralelamente a la respuesta de emergencia, seguimos avanzando de manera...
2: Y nosotros ampliamos con Jorge Piedrahita, economista y gerente de portafolio del Fondo de Inversión Copérnico Venezuela Fund, a quien le agradecemos hasta ahora por aceptar nuestra invitación.
4: ¿Qué tal, Juliana? Un gusto estar en tu programa.
2: Encantada. Empecemos por entender, señor Piedrahita, ¿por qué los mercados y los acreedores siguen pendientes de Venezuela después de tantos años de impago, más o menos unos 9 años?
4: Bueno, no se han dado las circunstancias como para hacer una reestructuración por múltiples razones, entre ellas las sanciones del gobierno americano. Sin embargo, en estos momentos creo que más importante que las sanciones del gobierno de los Estados Unidos, que hoy no permiten una reestructuración, pero bien podrían cambiar, creo que más importante que eso es la parte política en Venezuela que se tiene que resolver. Yo creo que es una condición necesaria para una reestructuración exitosa. El chavismo solo administró durante estos años el colapso de ese país. No construyó absolutamente nada positivo y tuvimos un deterioro institucional y económico sin precedentes. Vale decir que para volver a refundar el país hace falta un cambio político que le otorgue el mandato a un nuevo gobierno debidamente y democráticamente

0: elegido, le otorgue el mandato de liderar la recuperación del país y, entre otros temas, trabajar el problema de la deuda, lo cual incluye una reestructuración.
1: Bueno, señor Pedreita, pero en este momento precisamente hay un gobierno interino respaldado por los Estados Unidos y uno se pregunta si esa deuda venezolana se va a resolver principalmente en una mesa de negociación financiera o, como usted sugiere, en una mesa geopolítica, pero también tendríamos que pensar en otros intereses como los de Estados Unidos, los de China y Rusia, incluso más allá de la política interna de Venezuela, ¿no?
0: Bueno, como inversor en Venezuela y en deuda de Venezuela y de PDVSA, sinceramente no veo que un acuerdo en estos momentos, sin que sea amplio, comprensivo, que tenga las etapas de auditoría, reconciliación, que tengamos acceso a estadísticas confiables, etcétera, no veo la forma de hacer una reestructuración. Algunos han esbozado la idea de que se podría hacer una reestructuración de dos carriles, primero ocuparse de los bonos y luego del resto de la deuda, pero sin embargo creo que eso sería relativamente caótico. No estoy de acuerdo con tener una negociación en estos momentos. La prioridad en este país tiene que ser la recuperación económica, atender la urgencia del grave problema que han tenido con este sismo, etcétera. Y luego más adelante se podría pensar en una reestructuración, pero bajo mi opinión creo que no debería ser posible hasta el año 2027 o 2028.
1: Un tema muy interesante con muchas más aristas que seguramente discutiremos con usted más adelante. Muchas gracias, Jorge Piedrahíta, gerente de portafolio del Fondo de Inversión Copérnico de Venezuela Fund.
0: Gracias.
1: Bueno, y aquí dejamos lo más destacado de la economía, mucho que decir, pero también otros temas, Silvia, por ejemplo, el aniversario aquí en Alemania.
2: Aquí en Alemania, sí, señor, se recuerda este 14 de julio a las víctimas de las dramáticas inundaciones de hace 5 años en el Valle del Ahr, en el oeste de este país. Las masas de agua que sorprendieron a expertos y autoridades locales se cobraron la vida de 185 personas, la mayoría en Renania del Norte-Westfalia, pero también en Renania-Palatinado. El presidente de Alemania, Frank-Walter Steinmeier, visitó la región afectada y se reunió con personas que sufrieron con las inundaciones. Los seguros, por ejemplo, solo cubren una parte de los daños. El gobierno federal creó un fondo de reconstrucción de hasta 30 mil millones de euros, pero damnificados siguen esperando al día de hoy una disculpa oficial. Y Francia celebra hoy su fiesta nacional. Para el presidente Emmanuel Macron es la última vez que preside las celebraciones como jefe de Estado, ya que las elecciones presidenciales se celebran la próxima primavera. El 14 de julio conmemora la toma de la prisión de la Bastilla en 1789, que desencadenó la Revolución Francesa y la posterior caída de la monarquía, que dio lugar a la Primera República en Francia.
3: Es un día excepcional para el Día de la Bastilla de este año. Los fuegos artificiales de la Fiesta Nacional Francesa se realizan casi siempre en la noche del 14 de julio. Pero este año se encendieron el día anterior, acompañado por un espectacular despliegue de drones alrededor de la Torre Eiffel. El evento principal transcurrió en la mañana del martes, el gran desfile por los Campos Elíseos. Es la última vez que el presidente Emmanuel Macron organiza este evento. Otro inusual atractivo este año, normalmente solo un país invitado marcha junto con los soldados franceses en el Día de la Bastilla. Esta vez 500 tropas de aliados europeos, de Ucrania y otros países de todo el mundo se unieron al desfile para demostrar amistad y unidad. Es muy importante que nos reunamos aquí para demostrarnos a nosotros mismos que somos uno y que juntos somos fuertes. Siempre es bueno mostrar solidaridad entre las naciones. He venido a Francia para trabajar junto a 65 naciones aquí y todos los días se puede ver cómo la relación y el vínculo que se crea al trabajar juntos nos fortalece y mejora la alianza. Esto significa que estamos trabajando junto a nuestros socios internacionales y conociendo a nuevos soldados y compañeros de diferentes orígenes culturales. Además, envía un mensaje contundente a Europa de que estamos unidos. Este año el desfile se llevó a cabo tras la reunión de la llamada Coalición de Voluntarios para Ucrania. Este lunes, muchos de los invitados de Estado al desfile se reunieron para reafirmar

0: dar su apoyo a Kiev y anunciar una nueva coalición para proteger el espacio aéreo europeo de las amenazas de misiles balísticos.
1: Cambiamos completamente de tema. Hablamos de las semifinales del Mundial de Fútbol. España derrotó a Francia por 2-0. Los goles de Mikel Oyarzabal y Pedro Porro desataron el delirio de los aficionados españoles, como aquí en la Plaza de Colón en Madrid. 16 años después y por segunda vez en su historia, la Furia Roja disputará la final de la Copa del Mundo. España se enfrentará el domingo al ganador de la otra semifinal, Argentina o Inglaterra. Y con esto terminamos. Gracias por habernos acompañado. Hasta luego.

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0: ¿Se puede eludir el paso del tiempo? En Suecia, una subcultura conserva el llamado sueño americano y sus coches.
1: Somos rebeldes, lo fuimos, y la nueva generación también lo es.
0: ¿Pero contra qué se rebelan?
1: Es algo difícil de entender o de apreciar para muchos. Algunos nos odian, otros no. Si quieres un auto eléctrico, bien, pero yo quiero el mío. ¿Cómo será el futuro? ¿Habrá gasolina en 25 años?
0: Para algunos, es una simple pasión por los autos antiguos, cierta música y recuerdos. Para otros, una reacción a lo nuevo. A veces, nostalgia y rebelión adquieren un matiz político. ¿Es ese amor rodante por el pasado una resistencia al presente o incluso miedo al futuro? ¿Y por qué precisamente en Suecia se conserva con tanta fuerza el llamado sueño americano? Tras la Segunda Guerra Mundial, Suecia cayó fascinada por la cultura estadounidense. Cine, música, moda y autos. Para la juventud sueca, Estados Unidos era sinónimo de aventura y libertad, una vía de escape.

0: pese a su realidad tan organizada.
1: Salían del cine con los ojos así, porque habían visto

0: Carretera Infinita, una de sus imágenes más impactantes.
1: Los autos de allí son más grandes y tienen otra presencia que los de Europa.
0: Los autos estadounidenses empezaron a llegar a Europa tras la Segunda Guerra Mundial.
1: En Suecia hubo coches estadounidenses desde los años 50. Empezamos a importarlos cuando las tropas estadounidenses se retiraron de Alemania. Ahí surgió esta cultura.
0: En una Europa de posguerra, destruida, las enormes máquinas cromadas parecían casi extraterrestres, largas, ruidosas y extravagantes. Una forma de rebelión para una generación educada en lo austero. Pero lo importante ahora era destacar. Éramos rebeldes, no queríamos ser como los demás.
1: La perfecta rebelión juvenil, autos, música y libertad al manejar. Íbamos contra la sociedad.
0: Un estilo de vida denominado Regare en Suecia, centrado en autos estadounidenses, rock and roll y rebeldía.
1: Per cápita, en Suecia hay más autos estadounidenses que en Estados Unidos. Ellos no los usan. No son regaria. Nosotros sí.
0: Independientemente de las cifras, lo que está claro es que estos coches no son meros objetos de colección. Circulan y son parte de una cultura viva. La sede social es el pilar de esta cultura, en parte taller, en parte club social y en parte nexo entre generaciones. El Moonshine Cruisers de Estocolmo fue fundado en 1985. Es uno de los clubes regare más activos de la ciudad.
1: Una comunidad genial. Todos se sienten integrados.
0: A todos nos gustan los autos estadounidenses. Nos gustan la comunidad y su gente.
1: Los clubes son cruciales porque son el punto de encuentro.
0: Suecia aportó a esa cultura un ritmo particular. Los coches se conducen en el breve verano y desaparecen en garajes y talleres en el largo invierno.
1: La gran diferencia entre la cultura del auto en Suecia y en Estados Unidos es que nosotros cuidamos nuestros coches en invierno. Nadie los usa en invierno. Los arreglamos hasta dejarlos perfectos.
0: El invierno no es una simple pausa de conducción. Durante los meses más oscuros, la cultura se traslada al interior, a los garajes y talleres, donde los coches se reparan y preparan para el verano. Ese ciclo anual contribuyó a generar conocimientos especializados, artesanos y coches cuidados con esmero. En Suecia, el largo invierno no debilitó la cultura, sino que ayudó a preservarla.
1: Los coches clásicos de Suecia son los que mejor se conservan y también los que mejor quedan cuando se restauran. Aquí hacemos un gran trabajo porque somos minuciosos.
0: Con el retorno del verano, regresa el placer de manejar.
1: Así es en Suecia. Pasarlo bien, disfrutar.
0: Para entender por qué estas máquinas se convirtieron en íconos culturales, hay que fijarse en lo que prometían. En los años 50, el diseño estadounidense no solo venía determinado por la funcionalidad, sino también por sus sueños relacionados con aviones, viajes espaciales y velocidad.
1: Tenemos dos aviones que sobresalen de la carrocería. Salen volando por el capó, con un ala hacia arriba y la otra hacia abajo. Increíble.
0: Diseñadores como Harley Earl de General Motors y Virgil Exna de Chrysler no vendían medios de transporte, vendían el llamado sueño americano. Un futuro opulento, brillante, arrollador. Y la innovación estaba presente en cada detalle.
2: que United States were very specialized in
1: innovation. Estados Unidos innovaba en este modelo. El volante se mueve.

0: hacia atrás para que se pueda acceder más fácil. Y para empezar a manejar, lo mueves y queda fijado.
1: Asientos giratorios, faros con regulación automática, viseras polarizadas, incluso una bocina del correcaminos. Ninguna idea parecía demasiado extraña. Ese era el llamado sueño americano, que aquí se preserva. Abundancia, inventiva y la libertad de destacar. Una experiencia que gira en torno al V8, la potencia que se escucha.
0: Aquí reside la magia. Y así suena. La sensación, el sonido, tienen alma, personalidad. Suelo escuchar música country, pero mi banda sonora propia es V8. Solo me interesan autos V8.
1: Los coches modernos son eficientes. Los clásicos ofrecen una experiencia física, vibraciones, sonidos, olores y movimiento.
0: Se oye el rugido del V8. Se nota cómo funciona la caja de cambios. Conducir estos coches te relaja. No es como un coche moderno en el que no se siente nada y te distraes de otras formas.
1: El mundo que creó estos coches prometía un futuro abundante. Hoy sus propietarios suecos los conservan mientras que el futuro avanza en otra dirección. En la nave de exposición de Tony en Tumba, Estocolmo, se aprecia el resultado de la cultura de la conservación de Suecia. Autos de museo. No son meras piezas de colección, son testigos del llamado sueño americano, lejos de su lugar de origen.
0: El auto seguirá vivo, nos sobrevivirá y vivirá más que nosotros.
1: Pero no todos los coches estadounidenses en Suecia conservan su elegancia, como sucede con el llamado coche de la cerveza.
0: Lo salvaron del desguace, pero tiene mala pinta. Ponen la música a todo volumen, beben mucho y esas cosas. Este auto es horrible, pero es un signo del tiempo.
1: Mientras que el restaurador elimina cualquier imperfección, en el coche cervecero los desperfectos son orgullo. Para algunos, libertad. Para otros, ruido, alcohol y molestia. Pero el viejo impulso sigue ahí, no hay que pasar desapercibido.
0: Hacen lo que nosotros hacemos, pero no es ruggery, aunque sea parecido. Más o menos.
1: Esta cultura también prospera más allá de los garajes particulares. En encuentros como el Classic Cars and Customs, los coches son el vehículo de conexión entre la gente. Durante horas se habla de ellos.

0: I'm sorry.
1: Me emociono al hablar de esto porque es una cultura maravillosa. La gente es estupenda y los coches son fantásticos. Todos se ayudan y todo el mundo es muy amable.
2: Te encuentras con amigos, conocemos gente, y es divertido porque cuando tienes un coche como este, es divertido compararse. Vas de un sitio a otro por la ciudad cambiando de coche. Vas charlando durante media hora y luego te pasas a otro coche. Y aunque no conozcas a la gente, al final del día ya los conoces. Y por esa razón, esta cultura sobrevive al margen de los propios autos. Ofrece amistad, rituales, pertenencia e identidad.

0: Amamos nuestros autos, los cuidamos, somos una familia.
1: Mi padre se hizo miembro de Moonshine cuando yo tenía 5 años. Yo crecí entre esta gente.
0: Son herencia familiar. Mi mamá lo usaba antes, en los 60 y 70. Es un legado.

0: I fell in love with American classic cars.
1: Me enamoré de los autos estadounidenses cuando tenía un año. Mi padre tenía esos coches de época y me llevaba a dar vueltas en ellos. Y cuando subía a un V8, siempre me quedaba dormido.
2: En el centro de esta cultura, el coche estadounidense. Y a medida que cambia el mundo, también lo hace su significado. Pero algo se mantiene, la imagen de rebelión y la mitología del llamado forajido estadounidense. La nostalgia y el inconformismo se solapan con un malestar político más amplio que crea un caldo de cultivo para ideas ultraderechistas. Muchos insisten en que su cultura es apolítica. Para ellos el auto no es un manifiesto, sino un simple elemento de encuentro. Pero ahora que Suecia apuesta por el auto eléctrico y por una normativa climática estricta, el viejo coche se convierte en algo más que un pasatiempo. Para algunos, es una forma de resistirse al cambio.
1: No pienso ponerle un motor eléctrico. El alma y el corazón de estos autos es su motor de 8 cilindros de Estados Unidos. Sin eso, no es nada. ¿Quién sabe cómo será el futuro? Están pasando muchas cosas en el mundo. ¿Habrá gasolina en 25 años? No se sabe.
2: Los coches encarnan un sueño de libertad, pero también la inquietud de que se pierda y agote el llamado sueño americano. Para algunos es una nostalgia personal, para otros una forma de oponerse al rumbo que está tomando Suecia. El V8 empieza a representar algo más que un motor. Es un estilo de vida que busca que no cambie nada.
1: No se puede matar algo que le gusta tanto a tanta gente. Es un hobby, una pasión. Creo que dentro de 20 años seguirá existiendo. Si quieres un coche eléctrico, bien, pero no me impidan conducir el auto que es mi pasión, porque es algo muy importante en mi vida. Espero que esta cultura siga y traspasársela a mis hijos algún día.
3: Pass it along to my kids when I get them one day.
2: Suecia no copió la cultura del auto estadounidense, la transformó. Una cultura construida en torno a la mitología estadounidense, vista a través de lentes rosados. Por toda Suecia, estos coches siguen circulando. Para algunos representan amistad, recuerdos y pasión por el pasado. Para otros también expresan resistencia a las nuevas tecnologías y a un futuro que les es cada vez más ajeno. Más allá de ser un medio de transporte, estos coches son identidad, parte de una arraigada subcultura sueca y casi una declaración de intención política. La cuestión ya no es si estos coches pertenecen al pasado. Se trata de lo que son ahora y podrían significar en el futuro. Y de si quienes los aman podrán mantener vivo el legado o no.

Cargar vehículos eléctricos lleva mucho tiempo y las estaciones de carga escasean. ¿Pero podría una nueva tecnología cambiar esto? Gracias a la inducción, los vehículos podrían cargarse mientras circulan. Un Toyota y su conductor, el director de Electreon, filial alemana de la empresa tecnológica israelí del mismo nombre, y un tramo de pruebas de 1 kilómetro en la autopista. Mientras el vehículo circula, su batería se carga por inducción.

0: A la derecha se pueden ver las cajas de control. El sistema está transmitiendo entre 18 y 19 kilovatios. Esto cubre el consumo energético actual del auto, o incluso un poco más.
1: Enterradas a 12 centímetros bajo el asfalto, hay unas 60 bobinas que generan un campo electromagnético cuando un vehículo con batería receptora circula por la carretera. Al circular entre 80 y 120 kilómetros por hora, se transfieren a las baterías algo más de 4/5 partes de la energía. Alemania cuenta con unos 26.400 kilómetros de autopistas. Esto requeriría una inversión de aproximadamente 2 millones de euros por kilómetro. La carga durante la conducción requiere baterías de inducción. Se prevé que estas serán mucho más económicas que las convencionales.
2: Si se considera el número de vehículos y toda la inversión necesaria, no centralizada, sino realizada por cada usuario de la vía, es evidente que la tecnología de recarga en la vía pública es la solución más rentable desde una perspectiva social.
1: Las bobinas provienen de una empresa de Nuremberg. Allí los cables de cobre se enrollan sobre láminas de plástico precortadas. Selladas con resina, quedan bien protegidas y se colocan bajo la calzada, o bien en estaciones de carga fijas específicas.
2: La mayor ambición es trasladarlo a trayectos de larga distancia como las autopistas. Esto hará que la movilidad eléctrica sea mucho más atractiva en el futuro. Sin embargo, sobre todo en la fase inicial de los proyectos de implementación para la entrada en el mercado, estamos viendo esta carga estática, o sobre todo la llamada carga de oportunidad, donde, por ejemplo, los autobuses eléctricos de transporte público pueden recargarse brevemente en una parada, y la energía es suficiente para llegar a la siguiente parada.
1: En el futuro, la empresa planea vender sus conocimientos técnicos a compañías de todo el mundo, que luego fabricarían las bobinas localmente. En el Clean Tech Innovation Park de Hallstatt, Florian Risch dirige todo el proyecto. Para él, el sistema podría utilizarse principalmente en autopistas gestionadas por grandes empresas.
2: Sin duda, hay que equipar tramos de carretera y sistemas viales para aprovechar todo su potencial. Esto también permite que vehículos con baterías más pequeñas utilicen estas rutas. En Europa hay regiones que pueden cumplir con estos requisitos más fácilmente. Allí se opera con autopistas de peaje y grandes corporaciones respaldan el proyecto y brindan la infraestructura necesaria.
1: Ahora los fabricantes de vehículos deben sumarse a la iniciativa. Los fabricantes de autos y camiones autónomos están particularmente interesados. Al fin y al cabo, esta tecnología elimina la necesidad de enchufes y cables.
2: Esperamos que en algún momento ya no sea necesario que una persona conduzca un camión semirremolque. Y que cuando el vehículo sea autónomo, ya no se requiera la intervención humana para cargarlo, especialmente en aquellos países donde se están implementando robotaxis y la movilidad autónoma está adquiriendo relevancia. La demanda de cualquier sistema de carga automatizada es, naturalmente, muy alta.
1: El proyecto aún se encuentra en fase de prueba. Inicialmente, solo las rutas con mayor tráfico de mercancías contarán con bobinas de carga. Pasarán varios años antes de que la carga inductiva durante la conducción se convierta en una realidad para todos.
3: ¿Qué hacen unas partes viejas de coche en una azotea de Port Harcourt, en Nigeria? Algo muy simple. Son piezas de autos reutilizadas para hacer muebles. Las creaciones son de Tiseye Tantua. Experimenta para darle una nueva vida a los coches clásicos, objetos que generan además una bonita atmósfera nostálgica.
4: Mi motivación aquí fue conservar el coche de mi padre. Fue lo primero que hice. Era un Mercedes. Utilicé el auto para crear barras, sillas, mesas y todo tipo de cosas, como ven. Creé mi propio bar. Para mí fue muy interesante tener muebles que al mismo tiempo son obras de arte. Quería construir algo especial, diferente. Y aproveché el auto en vez de dejarlo en el garaje, tener que repararlo seguido y conducirlo de vez en cuando.
3: Las piezas de los autos clásicos son caras. Entusiastas como Diseye conocen su valor histórico y su potencial de inversión. Los autos modernos pueden llevar a uno de un punto a otro. Pero para Diseye nada puede reemplazar el estilo de un Mercedes-Benz o un Volkswagen Escarabajo. ¿Y de dónde saca las partes para sus muebles?
4: Hay un vendedor de autos con el que me hice amigo y empecé a comprarle piezas de auto. A veces, si le llega un auto que quiere vender, me llama y me pregunta si me interesa. Me dice solo si lo venden por partes.
3: Parece pura chatarra, pero para Diseye es un tesoro. Paneles, tableros, manijas de puertas, parachoques cromados, suficiente para lo que hace. La importación de autos clásicos suele estar a cargo de distribuidores especializados, al igual que con los paneles de la carrocería, nunca es sencillo.
4: No pasa lo mismo que con los modelos nuevos importados. En este momento, los autos clásicos no están llegando tanto como antes. Y debido a la escasez, están subiendo los precios.
3: Volvamos al taller. Diseye y su equipo trabajan actualmente con piezas de un Escarabajo y un Mercedes-Benz clásico. Diseye siempre tiene aprendices como Isaac, quien lleva más de 6 años trabajando con él.
4: Trabajar con un artista me aporta experiencia creativa. Hace algunos años me costaba mucho mi trabajo. Pero al conocerlo a él, un artista, veo ahora las cosas con otra perspectiva, más liviana.
3: Lo que comenzó en 2016 como un mueble hecho con el auto de su difunto padre, es ahora toda una colección. Con una soldadura meticulosa y una pintura impecable, Diseye le da nueva vida a la chatarra de autos. Los precios van desde unos pocos cientos de dólares hasta 420.000 dólares, dependiendo de las piezas utilizadas y la complejidad del trabajo. ¿Y quién compra estos muebles? Marvel tiene un restaurante en el centro de Lagos y es uno de los clientes de Diseye.
4: Es una atracción especial del restaurante. Algo único. A mis clientes les encanta. La comodidad, lo divertido que es, sobre todo el columpio y su resistencia. Sé que va a resistir el paso del tiempo. Los compré hace casi 3 años y siguen en perfecto estado.
3: Imaginación para darle una segunda vida a los autos clásicos. Y eso fue todo por hoy en RPM. Hasta la próxima.

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11: El gobierno interino de Venezuela iniciará un plan de trabajo con algunos miembros de la oposición en agosto, 7 meses después de la caída del mandatario Nicolás Maduro en una operación militar de Estados Unidos. Así anunció este martes el presidente de la Asamblea Nacional. Con esto comenzamos. Lo saluda Silvia Cabrera en Berlín. Titulares. Chavismo y oposición en Venezuela trabajarán desde el 1 de agosto en una hoja de ruta hacia la recuperación democrática. Es el primer acercamiento entre la Asamblea Nacional del 2015 y el Parlamento Oficialista con apoyo de Estados Unidos. María Corina Machado evaluará la decisión este miércoles. Un colombiano de 26 años murió baleado por un agente del ICE en Maine, Estados Unidos. Las autoridades aseguran que intentó usar su vehículo como arma, pero testigos cuestionan esa versión. Human Rights Watch pide una investigación oportuna, transparente y exhaustiva. Y en su último 14 de julio como presidente, Emmanuel Macron exhibe el rearme europeo en París. Con la presencia de Volodymyr Zelensky y más de 20 líderes europeos, el acto buscó escenificar el fortalecimiento de la defensa del continente frente a la amenaza rusa. Bienvenidos. El Parlamento venezolano, controlado por el chavismo, anunció este martes un plan de trabajo con un grupo de opositores para la democratización del país. La propia Asamblea Nacional publicó el comunicado en su cuenta de X. En el mismo se establece el 1 de agosto como fecha de inicio del proceso, que oficialmente tiene como objetivo promover la estabilidad, la democracia y la recuperación nacional en Venezuela. Según comunicó el presidente del Parlamento, Jorge Rodríguez, en el plan de trabajo participarán antiguos miembros de la Asamblea Nacional, elegida en 2015, en la que la oposición tenía la mayoría. Se trata de un paso respaldado por Estados Unidos. De hecho, en el comunicado, la Asamblea agradece a Washington la ayuda humanitaria prestada tras los terremotos, así como sus esfuerzos en favor del fortalecimiento de la institucionalidad democrática de Venezuela. Y vamos ahora a Caracas, Venezuela. Elizabeth Hostos, oposición y chavismo buscarán, dice, una hoja de ruta para la reinstitucionalización democrática, pero los venezolanos ya han visto muchos procesos similares fracasar. ¿Por qué este sería diferente y qué papel juega Estados Unidos detrás de esta iniciativa?
12: Sí, este proceso es diferente porque precisamente los Estados Unidos es el país que impulsa este tipo de negociaciones, Silvia. Pero en este caso faltarían actores fundamentales en el proceso político venezolano, como María Corina Machado, Edmundo González, y también representantes de la Plataforma Unitaria Democrática, que son 13 partidos políticos proscritos o suspendidos durante el régimen de Nicolás Maduro. Así que esta sería una negociación parcial que no genera consensos, por cuanto se tienen que elegir los nuevos miembros del Consejo Nacional Electoral que deberían ser consensuados para poder llegar a unas elecciones libres, abiertas y competitivas, además de un Tribunal Supremo de Justicia independiente, Silvia.
11: Bueno, antiguos miembros de la Asamblea Nacional del 2015 participan en estas conversaciones con respaldo de Washington, mientras, como lo has dicho, María Corina Machado y Edmundo González parecen quedar al margen. ¿De qué oposición entonces hablamos y qué significa la exclusión de las principales figuras electorales?
12: Sí, en efecto, la exclusión de Machado y González es una clarinada que le da a la oposición que todavía está en Venezuela resistiendo los embates del oficialismo, porque, por ejemplo, la Plataforma Unitaria Democrática aún no ha recibido el aval del Consejo Nacional Electoral, aunque sea transitorio, para participar en actividades proselitistas. Entonces, quedarían unos lugares bastante poco claros para que la oposición participase en este tipo de negociaciones bajo la tutela de los Estados Unidos. Entonces, en este caso, tenemos entendido que la plataforma unitaria se reunirá en las próximas horas para fijar posición sobre esta situación que los toma de sorpresa, según han comentado fuentes extraoficiales, colegas.
11: Interesante esa reunión, estaremos pendientes. Delcy Rodríguez conserva el poder, Jorge Rodríguez dirige las negociaciones y el oficialismo controla la Asamblea Nacional. ¿Podemos esperar una verdadera reinstitucionalización democrática, como dicen?
12: Sí, Silvia, para que vuelva la democracia a Venezuela tienen que estar incorporados todos los actores políticos y han sido excluidos en este caso Machado, González, los partidos de oposición suspendidos durante el régimen de Maduro. Esto no garantiza entonces que sea un proceso totalmente abierto, totalmente transparente, pero dependerá de María Corina Machado en sus intenciones de volver a Venezuela para integrarse a la lucha política, ya lo anunciado. También dependerá de la movilización ciudadana que se ha anunciado para pedir elecciones, porque Venezuela enfrenta muchos retos en los próximos años, no solamente desde el punto de vista político, sino también desde el punto de vista económico, porque el país debe reconstruirse después del doble sismo del 24 de junio y se requiere un gobierno legítimo, consensuado, para que se gerencien los recursos que llegarán a la República a propósito de esta tragedia. Así que también Estados Unidos jugará parte importante en este proceso, colega.
11: Claro que sí, queda la pregunta si regresará María Corina o no. Muchísimas gracias, Elizabeth Hostos, desde Caracas.
12: A ti, Silvia. Hasta pronto.
11: Y seguimos en Venezuela, donde la cifra de muertos por el doble de terremoto ascendió a 4.734, así lo informó el presidente del Parlamento, Jorge Rodríguez. Los potentes sismos de hace casi tres semanas han dejado también víctimas colaterales que han acudido a varios de los 14 hospitales de campaña internacionales instalados en Caracas y en la devastada región costera de La Guaira, aledaña a la capital. Y Cuba registró este martes un nuevo apagón nacional tras el colapso de su sistema eléctrico, según las autoridades. La desconexión se produjo después de que una unidad de la central termoeléctrica de Felton saliera de servicio, provocando un desequilibrio en la red. Se trata del tercer apagón nacional en menos de 10 días y del quinto desde comienzos de año. Los dos cortes generalizados registrados la semana pasada tardaron más de 24 horas en resolverse. Cuba enfrenta frecuentes interrupciones del suministro eléctrico debido al deterioro de su infraestructura energética y a la escasez de combustible. Los prolongados cortes afectan la vida cotidiana de millones de cubanos y han provocado protestas en distintas zonas del país. El Servicio de Inmigración y Control de Aduanas de Estados Unidos, ICE, por sus siglas en inglés,

0: suspendió este martes temporalmente los controles de tráfico. Esto ocurre después de la muerte de una persona en Maine y otra en Texas a manos de agentes del servicio. Hasta nueva orden, los agentes del ICE dejarán de hacer registros de tránsito y deberán colaborar con organismos asociados cuando necesiten parar un vehículo para llevar a cabo una detención, según informaron algunos medios. La decisión llega un día después de que una persona muriera en su auto en Bideford a manos de un agente de ICE tras un tiroteo. Y vamos directamente a Washington. José Díaz Briceño, ¿qué más se sabe sobre la muerte de este hombre de 26 años?
1: Callado y trabajador, además de dedicado a su pareja y a su hija, así definen los recuentos locales de testigos y vecinos sobre Joan Sebastián Guerrero, el hombre de 26 años que terminó muerto luego de este incidente con la Oficina de Inmigración de Estados Unidos en un barrio residencial de Bideford. Hay que decir que de acuerdo con los testimonios, no se conoce que los policías de inmigración llevaran una cámara corporal como es recomendado para evitar este tipo de sucesos o para esclarecer lo que ocurrió. Y sin embargo, hay que decir, todavía no se conocen más detalles sobre la vida de este repartidor, sobre exactamente cuándo ingresó al país. Y si bien contaba con un permiso de trabajo, como aseguran activistas locales, todavía no es claro cuál era el estatus migratorio sobre el que estaba presente en Bideford, esta ciudad de Maine.
0: Las autoridades han dicho que la víctima usó su auto como arma. ¿Se espera una investigación independiente que determine si el uso de la fuerza fue justificado?
1: En estos momentos ya el inspector general del Departamento de Seguridad Interna en conjunción con el FBI han tomado la investigación alrededor del caso y sin embargo ya tenemos resultados específicos de consecuencias a raíz de este suceso, pues diversos medios de comunicación están citando que el gobierno de la administración Trump ha decidido interrumpir, poner en pausa cualquier tipo de arresto en detenciones de tráfico, excepto aquellas que cuenten con una orden de un juez. Esto sin duda es importante, pues como sabemos, en estos dos incidentes, en el de Texas y el de Maine, los agentes de inmigración estaban justamente haciendo detenciones en paradas de tráfico. Así es que todo esto está en pausa. Algunos promoventes de mayor control migratorio están molestos al interior del Departamento de Seguridad Interna, pues creen que las detenciones disminuirán, pero sin duda una medida bienvenida para muchos de los activistas.
0: Muchísimas gracias, José Díaz Briceño, desde Washington. Y el ejército estadounidense ha vuelto a imponer un bloqueo a los puertos iraníes. La medida es una respuesta a los ataques de Teherán contra los barcos comerciales en el estrecho de Hormuz. Y supone un paso más en el recrudecimiento del conflicto. Después de la semana pasada, Donald Trump diera por terminado el acuerdo marco para el alto del fuego. Antes del anuncio de la reanudación del bloqueo, Estados Unidos llevó a cabo una nueva oleada de bombardeos en varias ciudades iraníes. La Guardia Revolucionaria, por su parte, replicó atacando objetivos en Bahrein, Jordania y Kuwait, así como a tres petroleros que navegaban por el estrecho de Hormuz. Y Francia celebra hoy su fiesta nacional. Para el presidente Emmanuel Macron es la última vez que preside las celebraciones como jefe de Estado, ya que las elecciones presidenciales se celebran la próxima primavera. El 14 de julio conmemora la toma de la prisión de la Bastilla en 1789, que desencadenó la Revolución Francesa y la posterior caída de la monarquía, que dio lugar a la Primera República de Francia.
2: Es un día excepcional para el Día de la Bastilla de este año. Los fuegos artificiales de la Fiesta Nacional Francesa se realizan casi siempre en la noche del 14 de julio, pero este año se encendieron el día anterior, acompañado por un espectacular despliegue de drones alrededor de la Torre Eiffel. El evento principal transcurrió en la mañana del martes, el gran desfile por los Campos Elíseos. Es la última vez que el presidente Emmanuel Macron organiza este evento. Otro inusual atractivo este año, normalmente solo un país invitado marcha junto con los soldados franceses en el Día de la Bastilla. Esta vez 500 tropas de aliados

0: europeos, de Ucrania y otros países de todo el mundo se unieron al desfile para demostrar amistad y unidad. Es muy importante que nos reunamos aquí para demostrarnos a nosotros mismos que somos uno y que juntos somos fuertes. Siempre es bueno mostrar solidaridad entre las naciones. He venido a Francia para trabajar junto a 65 naciones aquí y todos los días se puede ver cómo la relación y el vínculo que se crea al trabajar juntos nos fortalece y mejora la alianza. Esto significa que estamos trabajando junto a nuestros socios internacionales y conociendo a nuevos soldados y compañeros de diferentes orígenes culturales. Además, envía un mensaje contundente a Europa de que estamos unidos. Este año, el desfile se llevó a cabo tras la reunión de la llamada Coalición de Voluntarios para Ucrania. Este lunes, muchos de los invitados de Estado al desfile se reunieron para reafirmar su apoyo a Kiev y anunciar una nueva coalición para proteger el espacio aéreo europeo de las amenazas de misiles balísticos.
1: Bueno, y ya que hablamos de Francia, hay que hablar de las semifinales del Mundial de Fútbol. España derrotó a Francia por 2-0. Los goles de Mikel Oyarzabal y Pedro Porro desataron el delirio de los aficionados españoles, como aquí en la Plaza de Colón, en Madrid. 16 años después y por segunda vez en su historia, la Furia Roja disputará la final de la Copa del Mundo. España se enfrentará el domingo al ganador de la otra semifinal, es decir, Argentina o Inglaterra. El mundo de las letras está de luto tras el fallecimiento este domingo del escritor español Luis Goytisolo a los 91 años. Autor de una extensa obra, su debut literario se produjo en 1958 con la novela Las Afueras. La cumbre de su producción la configura, sin embargo, la tetralogía Antagonía. Ganador del premio Carlos Fuentes, entre otros galardones, Luis Goytisolo era, junto al poeta José Agustín y el novelista Juan, el menor de una saga de tres hermanos que transformó la literatura española de la segunda mitad del siglo XX. Terminamos esta primera parte, vamos a hacer una pausa. En un minuto la economía con Juliana González. Ya venimos.

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2: Bienvenidos a La Economía, soy Juliana González. El gobierno de Venezuela aseguró este lunes que mantendrá el proceso ordenado de reestructuración de su deuda externa anunciado en mayo pasado, esto pese al doble terremoto que afectó la zona norte del país suramericano. Según informó el pasado mes de marzo Transparencia Venezuela, la deuda externa del país petrolero se estima en más de 170 mil millones de dólares. Para el Financial Times llegaría a los 240 mil millones de dólares, por lo que se trataría de una de las reestructuraciones de deuda más grandes de la historia. Hasta el momento, el gobierno venezolano no precisó el monto del pasivo. Durante el Consejo Nacional de Economía, la presidenta encargada de Venezuela, Delcy Rodríguez, aprovechó para decir que la producción de petróleo no se vio afectada por el doble terremoto que dejó más de 4.000 muertos y más de 50.000 desaparecidos.
3: La producción petrolera ya está en 1.203.000 barriles día. Mantenemos el plan de crecimiento de la producción petrolera para este año.

0: No se ha perturbado en lo absoluto.
1: Y nosotros ampliamos con Jorge Piedrahíta, economista y gerente de portafolio del Fondo de Inversión Copérnico Venezuela Fund, a quien le agradecemos hasta ahora por aceptar nuestra invitación.
2: ¿Qué tal, Juliana? Un gusto estar en tu programa.
1: Encantada. Empecemos por entender, señor Piedrahíta, ¿por qué los mercados y los acreedores siguen pendientes de Venezuela después de tantos años de impago, más o menos unos 9 años?
2: Bueno, no se han dado las circunstancias como para hacer una reestructuración por múltiples razones, entre ellas las sanciones del gobierno americano. Sin embargo, en estos momentos creo que más importante que las sanciones del gobierno de los Estados Unidos, que hoy no permiten una reestructuración, pero bien podrían cambiar, creo que más importante que eso es la parte política en Venezuela que se tiene que resolver. Yo creo que es una condición necesaria para una reestructuración exitosa. El chavismo solo administró durante estos años el colapso de ese país. No construyó absolutamente nada positivo y tuvimos un deterioro institucional y económico sin precedentes. Vale decir que para volver a refundar el país hace falta un cambio político que le otorgue el mandato a un nuevo gobierno debidamente y democráticamente elegido, le otorgue el mandato de liderar la recuperación del país y, entre otros temas, trabajar el problema de la deuda, lo cual incluye una reestructuración.
1: Bueno, señor Piedrahíta, pero en este momento precisamente hay un gobierno interino respaldado por los Estados Unidos y uno se pregunta si esa deuda venezolana se va a resolver principalmente en una mesa de negociación financiera o, como usted sugiere, en una mesa geopolítica, pero también tendríamos que pensar en otros intereses como los de Estados Unidos, los de China y Rusia, incluso más allá de la política interna de Venezuela, ¿no?
2: Bueno, como inversor en Venezuela y en deuda de Venezuela y de PDVSA, sinceramente no veo que un acuerdo en estos momentos, sin que sea amplio, comprensivo, que tenga las etapas de auditoría, reconciliación, que tengamos acceso a estadísticas confiables, etcétera, no veo la forma de hacer una reestructuración. Algunos han esbozado la idea de que se podría hacer una reestructuración de dos carriles, primero ocuparse de los bonos y luego del resto de la deuda, pero sin embargo creo que eso sería relativamente caótico. No estoy de acuerdo con tener una negociación en estos momentos. La prioridad en este país tiene que ser la recuperación económica, atender la urgencia del grave problema que han tenido con este sismo, etcétera, y luego más adelante se podría pensar en una reestructuración, pero bajo mi opinión creo que no debería ser posible hasta el año 2027-2028.
1: Un tema muy interesante con muchas más aristas que seguramente discutiremos con usted más adelante. Muchas gracias, Jorge Piedrahíta, gerente de portafolio del Fondo de Inversión Copérnico de Venezuela Fund.
2: Gracias.
1: Y en otros temas, Donald Trump retiró su propuesta de cobrar una tasa equivalente al 20% del valor de la carga por transitar los buques a través del Estrecho de Hormuz. En lugar de esa medida, el presidente estadounidense aseguró que apuesta por acuerdos comerciales y de inversión con los países del Golfo. Trump afirmó que las inversiones cuyo monto no precisó sería, y aquí citamos, masivas y beneficiarían tanto a Estados Unidos como a los estados del Golfo. Sin embargo, el mandatario no detalló con qué líderes o representantes mantuvo conversaciones ni aclaró si esos países han respaldado sus planes. La propuesta de imponer una tasa al tránsito marítimo había suscitado críticas de organismos como, por ejemplo, la Organización Marítima Internacional y disparado el precio del crudo. Y Wall Street vuelve a vivir un momento dulce este martes. Los gigantes financieros JP Morgan y Goldman Sachs dispararon sus beneficios en el segundo trimestre del año, impulsados por la intensa actividad en los mercados financieros. Goldman Sachs casi duplicó sus ganancias respecto al año pasado y alcanzó cifras récord de ingresos y beneficios por acción. JP Morgan, por su parte, también presentó resultados muy por encima de los de hace un año. Detrás de estas cifras está el fuerte dinamismo de los mercados que sigue generando excelentes oportunidades de negocio para los grandes bancos de inversión estadounidense. Pero en la otra cara de la moneda están las acciones de IBM. El gigante se desplomó más de un 20% tras la publicación de unos resultados preliminares del segundo trimestre que se desató una ola de ventas de la compañía. La empresa atribuyó el retroceso a un cambio en las prioridades de gasto de sus clientes. Estos están cada vez más enfocados en infraestructura para la inteligencia artificial y menos en áreas tradicionales como servidores centrales y software. El director ejecutivo de IBM, Arvind Krishna, admitió que la empresa no reaccionó con suficiente rapidez a esta transformación. Y en China, las exportaciones siguen ganando fuerza. En el mes de junio, las ventas al exterior crecieron un 27% en comparación con el mismo mes del año pasado, muy por encima de lo previsto por los analistas. El resultado refuerza los esfuerzos de Pekín por impulsar su economía en un contexto de debilidad del consumo interno. Detrás de este avance destacan sectores de alta tecnología como los semiconductores y los vehículos eléctricos. El superávit comercial chino alcanzó además los 126 mil millones de dólares, una muestra del peso que mantiene el país en el comercio mundial. En Europa, por su parte, el auge de las exportaciones chinas alimenta las preocupaciones por la creciente dependencia de productos tecnológicos procedentes del gigante asiático y por el aumento del déficit comercial con China. Y la inflación se desaceleró más de lo esperado en el mes de junio en los Estados Unidos, cuando los precios de la gasolina bajaron momentáneamente ante ese posible acuerdo por poner fin a la guerra en Medio Oriente, según cifras publicadas por la gestión de Donald Trump. Pero con la reciente reanudación de las hostilidades entre Washington y Teherán, la mejora podría ser pasajera. El índice de precios al consumidor fue de 3,5% en medición interanual frente al 4,2% registrado en el mes de mayo, indicó el Departamento del Trabajo. Y ante el Congreso, el presidente de la Reserva Federal, Kevin Warsh, dijo que la Fed no tolerará una elevada inflación. Escuchemos parte de sus declaraciones.
3: Y mientras las volatilidades y variaciones de los precios mensuales son inevitables, especialmente en un mundo agitado, la inflación subyacente a largo plazo es determinada por la política monetaria. Como ha dicho el presidente de la Fed desde el inicio, la inflación es una elección. Los miembros de nuestro comité no tienen tolerancia por una elevada inflación y estamos comprometidos a asegurar la estabilidad de los precios. Fue el tema de nuestra reunión de junio, en la que decidimos mantener el rango del tipo de interés de los fondos federales entre el 3,5 y el 3,75%.
1: Una inflación que se relaja mucho más de lo previsto. Y nosotros le tomamos el pulso a este anuncio con el periodista Argemino Barro. Argemino, qué gusto saludarte. El aumento de la inflación ha sido menor de lo esperado. Cuéntanos cómo se ha recibido este dato.
4: Bueno, se ha recibido con cautela por diferentes razones. Una, la que has mencionado ahora mismo, parece que se ha reanudado la guerra entre Estados Unidos e Irán, con 4 días consecutivos de ataques y con esta amenaza del presidente Donald Trump de volver a bloquear el estrecho de Hormuz. Esto elevó ayer el precio del barril de Brent al máximo en un día, al máximo aumento desde mayo del 2020, y por supuesto se puede reflejar en el dato de inflación de julio que conoceremos en las próximas semanas. Además, hay que entender que desde mayo del 2021 Estados Unidos no registra una inflación del 2%, que es el objetivo que se ha planteado la Reserva Federal desde hace años para tener una inflación bajo control. Así que estamos hablando de una inflación que viene ya con mucha carrerilla. Y aparte la de este mes de junio, que ha sido celebrada por haber sido menor de lo esperado, está en el 3,5%. Ha bajado también si lo miramos desde el punto de vista intermensual. Pero la gasolina en un año ha crecido en Estados Unidos un 27%, como consecuencia sobre todo del cierre del estrecho de Hormuz en los últimos meses. Y esto pues es una inflación subyacente que ha elevado el resto de precios. Así que todo el mundo ha cogido este dato con bastante cautela porque saben que no va a ser el final probablemente de una tendencia.
1: Bueno, y otras palabras que se miran siempre con mucha lupa son las del presidente de la Reserva Federal. Durante su testimonio ante el Congreso, el nuevo presidente Kevin Warsh prometió lo que denominó un cambio de régimen en esta banca central. Cuéntanos a qué se refiere.
4: Bueno, lleva tiempo hablando de un cambio de régimen en diferentes sentidos. Él quiere modernizar la Reserva Federal, quiere hacer más concretos y precisos los instrumentos de medición, por ejemplo, de la productividad, y sobre todo quiere una Reserva Federal un poquito más opaca, es decir, una Reserva Federal que no se comunique tanto con el público, que no publique, por ejemplo, la famosa línea de puntos y que no telegrafíe, como suele hacer, al país, al mercado, a la economía, a los agentes económicos, cuál va a ser su próximo movimiento. Así que una Reserva Federal un poco más reservada. Y también quiere limitar el aumento o la bajada, el manejo de los tipos de interés para controlar la inflación.

0: Y no a otros estímulos paralelos que han utilizado otros presidentes, como por ejemplo Jerome Powell. Para eso, Kevin Warsh ha creado 5 grupos de tareas, lleva, recordemos, apenas un mes y medio en el cargo, pero ha dicho tener la intención de modernizar la Reserva Federal para hacerla un poquito más transparente, que dé un pasito atrás en lo que se refiere a su relación con el mercado y también proyectar unas precisiones un poquito más específicas respecto a la economía.
1: Bueno, estaremos muy pendientes de esa modernización. Muchas gracias a Gemino Barro por estos análisis y hasta pronto.
0: A ustedes, hasta pronto.
1: Y a ustedes, gracias por elegirnos. Nos vemos en la siguiente emisión.
2: Un espacio para mujeres. En la comunidad boliviana Alto Miyuni, los hombres se ven obligados a buscar trabajo fuera, después de agotarse los recursos mineros. En ese contexto se creó una iniciativa nueva de mujeres. Su turismo comunitario ha logrado reactivar este hermoso lugar andino.
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0: Aquí las llamas corren bravas por el campo. Las lagunas se tiñen de colores hermosos. Las minas y el cementerio susurran historias de antiguos guerreros. Y el nevado Huayna Potosí se alza como guardián imponente de Alto Miyuni, que es un paraíso escondido en la ciudad de El Alto, Bolivia.
1: Y de igual manera, ¿no? Conocer los paisajes que te muestran, ¿no? El tema de la naturaleza, el tema de ver los lagos. Entonces, para mí es algo muy, muy bonito y algo nuevo también.
2: El nevado es lo que más me ha llamado la atención.
0: Pero los paraísos en la tierra no son perfectos. En Alto Miyuni, las llamas son devoradas por jaurías de perros. El agua de los nevados, que alimenta las represas, se envía a la ciudad, dejando a la comunidad sin acceso. Las minas, antes fuentes de trabajo, están casi abandonadas, obligando a sus habitantes a decidir sobrevivir en su tierra o marcharse en busca de otro destino.
3: Lloras porque tus ganados han sido comidos. Lloras porque ya no hay agua. Lloras porque ya no sabes qué hacer. Entonces, llorando hay caso de irse de acá y no volver nunca más.
4: Nosotros perdimos, ¿no? Con mi familia, 20 llamas entre alpacas y llamas. Y todo se ha desparramado. Ahí es donde ya no se puede hacer nada.
0: Frente a esa dureza, son las mujeres quienes deciden quedarse. Sobreviven pastoreando ganado, tejiendo con fibra de alpaca o cocinando con carne de oveja y de llama. Para ellas, Alto Miyuni no es solo un paraíso turístico más,

0: es su hogar y no están dispuestas a abandonarlo.
1: En la ciudad también no hay trabajo, ¿no? Pero también estamos acostumbrados aquí. Es algo que nos ha dejado también mi papá vender.

0: quieren irse. Una de ellas es Estela Poma, una mujer aymara y líder de su comunidad, que impulsa proyectos de turismo comunitario para que ninguna mujer de Alto Miyuni tenga que emigrar otra vez, sino que pueda quedarse en su tierra, fortaleciendo sus raíces.
1: ¿Por qué es un grupo de solamente mujeres?
2: Nos hemos empezado a encaminar de esta manera porque nosotras empezamos a pastear el ganado día tras día. Estamos con los hijos. Aparte de eso, empezamos a lo que es el trasquilaje, empezamos a hilar, a torcelar y a confeccionar estas prendas.
3: Yo trabajo primero de la alpaca, nos esquilamos, después ya hilamos, después de hilar, tejemos. Hacemos chompas y si quieren con nombre Alto Miyuni, igual también hacemos. Guantes también igual hacemos, así guantecitos. Y para mujer también hacemos. Así chompas para las hermanas.
2: Pero muy fuera de todo eso es el empoderamiento de la mujer. Más que todo para que ellos se tengan una sostenibilidad propia de ellas, ¿no? En donde muchas veces las mujeres no somos vistas como tal, ¿no? Simplemente tú lavas y cocinas sin que todavía eso sea remunerado, ¿no? No es pagado, es tu deber y ya, pero no es así. Nos hemos capacitado a conocernos a nosotros mismos interiormente, ya a querernos y respetarnos antes de que lo haga otra persona.
1: ¿Y eso tú crees que ha ayudado a las mujeres a poder generar ingresos propios?
2: Ellas han aprendido desde más antes poder generar, incluso cuando no se llamaba turismo comunitario.
1: Ellas ya hacían
2: el trabajo. Ya hacían el trabajo. Iban a vender a las ferias, iban a vender en algunos sectores en donde nos invitaban, iban. Pero donde hemos enfocado y hemos levantado el emblema de Alto Miyuni, así cuando nos hemos empezado a engrupar entre todos, varones y mujeres, pero donde hemos encaminado más, con más fuerza, han sido las mujeres. Pero es que esto no ha sido un trabajo de 2 años ni 3 años, ha sido desde el 2008 que hemos empezado a trabajar.
1: Tú tienes un proyecto que está impulsado por mujeres, habitantes de Alto Miyuni, que es el turismo comunitario.
2: Las 36 mujeres nos hemos dividido en 6 grupos. Cada grupo tiene 6 hermanas en donde tiene su gastronomía y su artesanía, en donde trabajan de lunes a domingo. Se ha centralizado lo que es las mujeres emprendedoras de Alto Miyuni. Y con sus rutas, que es Gilarata, Represa Miyuni, Cementerio Miyuni, Museo Metalúrgico y lo que es el Minero por un Día. Gilarata es un lugar donde es el ingreso a la comunidad, donde te da la bienvenida Alto Miyuni. Ahí puedes tú llegar y ver de frente lo que es Huayna Potosí y Chacaltaya, nuestros 2 achachilas, y pedir permiso. Desde ahí empezamos a encaminarnos para luego trasladarnos a la Represa Miyuni.
1: Ya.
2: En la Represa Miyuni te hacemos conocer también lo que es la represa y también lo que nosotros, lo que se ha trabajado ahí, de qué año, cuál ha sido la visión para poder realizarse esta represa para el tema de lo que es la energía eléctrica. De ahí ya nos trasladamos a lo que es el cementerio Mina Miyuni, un lugar histórico en donde están enterrados los restos de los ex trabajadores que han

0: han sido acribillados, han sido callados. Acá dentro del campo minero Miyuni, en donde han sido bombardeados y han sido también vía terrestre y aéreo, ¿no? Han sido ellos
1: desplazados
0: y han muerto bastantes hombres, en donde han dejado viudas y han dejado huérfanos dentro de este lugar. Entonces se hace conocer la historia y luego se pasa a lo que es el minero por un día. Si tú te atreves a ser minero por un día, entonces tú tienes que saber todo esto, hasta desde lo que es el chayado, el boleo de lo que es la coca. Acá dentro de lo que es la mina Miyuni, tenemos una ruta turística que está al interior de la mina, en donde tú empiezas a vestirte desde lo que es el casco minero y el botas y ingresas por este lugar para pedir el permiso al tío. Para que te vaya bien, que te guíe por lugares en donde vas a encontrar las vetas. Generalmente los hermanos mineros se piden acá y hay ratos cuentan incluso sus sueños para que él les guíe.

0: El tío te va a cuidar, pues, te va a cuidar de los accidentes, también te va a cuidar para que saques mineral, todo es el tío. Pues.
1: Han dejado estas minas abiertas. Acá antes se trabajaba la minería mecanizado y acá no simplemente explotaban, sino también procesaban acá ya el mineral y se lo llevaban ya en estaño para luego poderlo comercializar. Queremos seguir impulsando el turismo comunitario y esta es una de nuestras rutas en donde conoces también al tío Lucifer.
2: ¿Qué significa Sumapuku?
1: Sumapuku, buena olla.
2: Ah, ya.
1: Rica olla, Sumapuku Miyuni. Entonces te vas allá y te sirves lo que tú has pedido, el menú que tú has pedido. Puede ser un almuerzo, puede ser un plato extra.
3: Yo aquí en el centro gastronómico Sumapuku Miyuni, estoy con gastronomía y ahí ofrecemos platos como carne de llama, ¿no? Chicharrón de llama, milanesa de llama, charquecán, asado de llama, o sea, variedad de platos que se puede hacer con la carne de llama.
2: Debe venir a visitarnos, ¿no? Para servirse los ricos platos también que servimos aquí. Como chicharrón de llama, charquecán de llama, mayormente vienen del Alto. De Santa Cruz, de Cochabamba, vienen también. De todo el país vienen.
1: Pero no nos quedamos allá, ahí nomás. Tenemos la comida vegetariana y también tenemos la comida vegana, porque nosotros, como gastrónomas, también tenemos que pensar en el gusto de cada uno de nuestros clientes, sean extranjeros o sean locales.
4: ¿Qué cambia cuando quienes habitan un territorio no desean marcharse, sino que quieren verlo crecer? Esa es la diferencia en Estela.

0: O irse, empezar de nuevo en otro sitio, pero eligió quedarse y darle sentido a esa decisión. Hoy su sueño es que aquellos hombres, mujeres y niños que partieron algún día regresen. Aunque sea para admirar cómo Alto Miyuni se ha convertido en aquel lugar donde todos quieren ir.
1: Zum einen ist es natürlich die Höhe, es ist wunderschön, die Landschaft zu sehen. Und ich glaube, dass diese Landschaft nicht mehr lange existieren wird, aufgrund unserer Erderwärmung. Und das macht mich einerseits super glücklich, das überhaupt sehen zu können. Auf der anderen Seite bin ich auch sehr traurig, weil ich glaube, dass diese Gletscher bald nicht mehr da sein werden.
2: Me interesó mucho conocer lo que son los nevados, porque prácticamente no conozco ya. Y la verdad, hasta ahorita me parece muy interesante.
3: Realmente, la laguna de Charquini, la laguna Esmeralda, creo que se llama. Ese es el lugar que me parece que es demasiado hermoso.
4: Vengan a Alto Miyuni, ¿no? A ello yo les invito, que es algo muy, muy lindo, donde van a conocer ahí un paisaje único, ¿no? Que no se ve igual en las ciudades, entonces que aprovechen y vengan.
1: Also ich denke, dass Bolivien auf jeden Fall eine Reise wert ist. Bolivien hat eine unglaubliche Vielfalt an Natur. Die Menschen sind sehr freundlich, sehr entgegenkommend und hilfsbereit. Und ja, unbedingte Empfehlung.
5: Después hacen las compras también, porque estamos junto con lo que es Miyuni Tejidos, que identidad, que se ya está en tema de lo que son las artesanías, ¿no? En billutería, polainas, guantes y todo aquello.
6: Esto yo he hecho y he sacado esta novedad. Y esto es a crochet.
7: Estela, tú has sido autoridad además.
8: Sí.
7: ¿Nos puedes decir qué funciones cumplir en Alto Miyuni y cómo lo has enfrentado? Porque sabemos que pues, el alto, los territorios rurales también concentran ciertos tipos de machismo o resistencia a los liderazgos femeninos.
8: Sí. Yo en 2013 he sido jilacata de la comunidad y empecé.
7: ¿Tiene algún significado la palabra jilacata?
8: Sí, es como mamá o papá de la comunidad. En ese entonces para mí ha sido un reto. Me encantan los retos a mí. Y ha sido un reto en donde tenía que buscar los recursos económicos para mi comunidad. Entonces, como no estaba sonando Alto Miyuni, hoy en donde más ha sido azotado, ha sido por el machismo del varón, ¿no? Ah, que esa mujer se va a echar a perder en el camino cuando esté haciendo su cargo, seguro se va a tomar, se va a ir con, no sé, con quien sea. Y eso era más que todo, ¿no? Pero yo siempre he seguido lo que mi padre, mi madre me ha inculcado desde niña. Y bueno, se ha cumplido en 2013 objetivos, metas en las cuales me he trazado. Uh-huh. Y en donde ha sido mi pasión levantar lo que es mi comunidad de Alto Miyuni, porque desde niña yo no entendía por qué mi profesor me enseñaba una canción que yo cantaba alegremente. Y en ese entonces entendí el por qué era. También, ¿por qué muchos se iban de aquí? Alto Miyuni, tierra minera, donde tanto he sufrido, tanto he llorado, donde tanto he sufrido, tanto he llorado. Tranca trapiche, cerro nevado, donde tanto he sufrido, tanto he llorado, donde tanto he sufrido, tanto he llorado. Ya me voy. Ya me estoy yendo para no volver por esta tierra. Ya me voy, ya me estoy yendo para no volver por esta tierra. Y muchos se iban, los jóvenes, tíos mayores, se iban.

0: Decía, ¿por qué somos pocos habitantes? No debería de ser así, ¿no? Pero mi mentalidad siempre fue que esta comunidad esté lleno de habitantes y podamos trabajar y levantar lo que es el turismo comunitario dentro de mi comunidad. Pero mi visión, después de haber sido autoridad, por ser habladora, entradora, me escogieron también para ser candidata a municipales, en donde he podido percibir muchas otras cosas más, en donde dije, no, mi comunidad está antes que nada. Y si hoy pienso en el turismo comunitario, lo visibilizo y lo veo en que la ciudad del Alto sea potente en el tema de lo que es el turismo.
1: Si antes tú aprendiste una canción donde Alto Miyuni significaba sufrimiento, ¿no? El marcharse, ahora que tú ves que la gente ya está empezando a conocer el lugar donde tú naciste, ¿qué letra, qué significados, qué características le darías a una nueva canción para Alto Miyuni?
0: Sí, mi profesor, no sé si él está viviendo o no, pero me enseñó a cantar una canción en donde decía, ¿no? Ya me voy y ya me estoy yendo para no volver por esta tierra. Alto Miyuni, un lugar donde sufrí y lloré, dice, ¿no? Y hay ratos, hay caso de irse así. Lloras porque tus ganados han sido comidos. Lloras porque ya no hay agua. Lloras porque ya no sabes qué hacer. Porque ya no tienes economía. Porque si vendes tus llamas diariamente, igual los vas a acabar. Entonces, llorando hay caso de irse de acá y no volver nunca más. Y entonces, por eso es que esta canción, creo que mi profesor nos ha dicho cante, ¿no? Y nosotros bailábamos y cantábamos. Pero luego, cuando yo entendí de esta canción, dije, oye, pero no está bien. Si yo me quiero quedar, ¿cómo voy a cantar esta canción? Tengo que cambiarle la letra. Una canción que diga, me quiero quedar y quiero fortalecer lo que tengo, mi conocimiento, mi sabiduría. Por sobre todo, para que se queden todos. Hoy es el día, hoy es la hora para que tú sepas quién somos. Tranca trapiche, jiscamilluni, donde el agua se acumula para ser bendito, donde el agua se acumula y mi pueblo en nada. Ahora es la hora, ahora es el día para levantarnos con fuerza. Ahora es el día, ahora es el hora para que tú sepas quién somos. Jachamilluni, ovejipiña, donde la llama y la alpaca viven sin derechos, donde la ley 700 no les cuida en nada. Hoy es el día, hoy es la hora para levantarnos con fuerza. Hoy es la hora, hoy es el día para que tú sepas quién somos. Es la canción que he compuesto con... Hay ratos con el dolor de mi corazón y que han explotado tanto mi pueblo en tema de lo que son las riquezas minerales. En tema de lo que es el agua que ni siquiera nosotros tomamos y no hay nada para nosotros. Tenemos que invertir de nuestros recursos propios para levantar lo que es el turismo comunitario.
2: En Bolivia, experiencias como la de Alto Miyuni muestran que el turismo comunitario puede ser una alternativa frente al turismo mercantilista, porque fortalece la economía local y le devuelve el protagonismo a mujeres indígenas que, al permanecer cuando los hombres migraron, se hicieron cuidadoras de sus familias, de su cultura y de su historia.
3: El cuidar el ganado, el criar los ganados, es como cuidar también a los niños. Y cuidar a un niño es un trabajo. Cocinar, lavar, también es un trabajo que no es remunerado, no está pagado. Entonces,

muchas veces ese sacrificio no lo saben valorar los varones ni los hijos, muchas veces. Y acá ahora estamos nosotros empezando a hacer conocer de que ella, la mujer que vive acá, puede generar recursos propios. Entonces, yo pienso que estamos mejorando. De generación en general, estamos mejorando. Ellos tienen que saberse sostenerse por sí mismos. No depender, ser independiente. Eso fue mi meta. Porque si vamos a ser independientes, siempre vamos a depender de alguien más. Y no nos vamos a poder valer entre nosotras. Entonces, ese es el trabajo que cada una acá hace. Pero que no conocían, que no conoce el resto, ¿no? Y ahora tenemos que hacer conocer este sacrificio que hacen cada una de ellas.

0: Yo también te quiero.
1: Sigue adelante, hija. Sigue adelante. Yo quiero que adelante más y más. Y que tengas más otros pensamientos, adelantar. Siempre está cambiando también ahora. Todas las cosas están cambiando. No hay que ponerse triste, no. Hay que ser macha, fuerte, valiente.
2: Mamita Berta, te amo mucho, te quiero mucho. Gracias por estar aquí, porque gracias a ti también he estado yo acá y estamos levantando ahora a las mujeres para que empecemos a trabajar con mucho, mucho más fuerza. Y es por eso que estamos buscando nuevas fuentes de ingreso económico para los hermanos, para que ellos puedan trabajarlo. Tal vez ya no tengamos mucho ganado por estos cambios climáticos que existen, pero tener unos camélidos de calidad y quizá ya no cantidad, pero en donde podamos seguir encaminando. Te quiero mucho, mamita. Gracias. Gracias por inculcarme por todo.
0: Yo también te quiero.

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8: Las negociaciones políticas entre el chavismo y la oposición vuelven a activarse en Venezuela, impulsadas por la Casa Blanca tras la caída de Nicolás Maduro en una operación militar estadounidense. Así lo anunció este martes el presidente de la Asamblea Nacional, Jorge Rodríguez. Con esto comenzamos. Lo saluda Silvia Cabrera en Berlín. Titulares. Chavismo y oposición en Venezuela trabajarán desde el 1 de agosto en una hoja de ruta hacia la recuperación democrática. Es el primer acercamiento entre la Asamblea Nacional del 2015 y el Parlamento Oficialista con apoyo de Estados Unidos. María Corina Machado evaluará la decisión este miércoles. Un colombiano de 26 años murió baleado por un agente del ICE en Maine, Estados Unidos. Las autoridades aseguran que intentó usar su vehículo como arma, pero testigos cuestionan esa versión. Human Rights Watch pide una investigación oportuna, transparente y exhaustiva. En su último 14 de julio como presidente, Emmanuel Macron exhibió el rearme europeo en París. Con la presencia de Volodymyr Zelensky y de más de 20 líderes europeos, el acto buscó escenificar el fortalecimiento de la defensa del continente frente a la amenaza rusa. Bienvenidos. El Parlamento venezolano, controlado por el chavismo, anunció este martes un plan de trabajo con un grupo de opositores para la democratización del país. Así lo comunicó el presidente de la Asamblea Nacional, Jorge Rodríguez, en un comunicado publicado en su cuenta de X. El proceso tendrá como fecha de inicio el 1 de agosto y tiene como objetivo fortalecer las instituciones democráticas en Venezuela. Tal y como resaltó Rodríguez, en el plan de trabajo participarán antiguos miembros de la Asamblea Nacional, elegida en 2015, en la que la oposición tenía la mayoría. Este paso cuenta con el respaldo de la Casa Blanca.
9: Sin identificar 300
8: Analizamos el tema ahora con Alexis Algarra, diputado ante la Asamblea Nacional por la fracción parlamentaria Libertad, abogado, profesor de Derecho, opositor venezolano. Las negociaciones políticas entre el chavismo y la oposición vuelven a activarse en Venezuela, pero ¿conducirán a elecciones democráticas? ¿Puede esto interpretarse como el primer paso hacia unos comicios en Venezuela?
9: Ciertamente esto es recibido pues como un paso más orientado pues al tránsito o al recobrar pues la senda democrática dentro de Venezuela. En lo personal lo recibo como un gesto muy importante orientado a la democratización.